0: fichar. Bueno, pues con toda esta información nosotros vamos a hablar con nuestro siguiente invitado, con Andrés Valls. Muy buenas, periodista deportivo. Andrés Valls, ¿qué tal? ¿Cómo te encuentras?
1: Hola, ¿qué tal? Muy bien, encantado de estar aquí.
0: Muchas gracias por recibirnos. Lo primero de todo, ¿cómo has visto ese debut de México, la tricolor, que siempre está llamado a un quiero pero no puedo? No sé, también ha habido bastante polémica en el partido, ha tenido de todo, goles rojas, ha tenido que intervenir el VAR en alguna ocasión, nos ha dejado a los espectadores que nos encanta el fútbol con un sabor muy bueno de boca, ¿no?
1: Sí, se habla mucho de que en este Mundial 2026 tenemos esa repetición del partido inaugural del Mundial 2010 como uno de los motivos para poder hacer cábalas respecto a una posible segunda estrella de la selección española, pero ese partido tuvo una historia muy recordada, que es ese partido entre con el gol de Chabalala, que todo el mundo recuerda, pero no fue tan accidentado ni pasaron tantas cosas como hemos tenido hoy. Estaba yo repasando ahora, al acabar el partido, con los registros que había dejado el árbitro Sampaio a lo largo de su carrera, y esta misma temporada tuvo una fase de 3 partidos en los que dejó un total de 6 expulsiones. Hoy ha estado a la altura, yo creo que, de sus propios registros, con varias decisiones muy polémicas con las que yo particularmente no estoy de acuerdo, sobre todo con la última tarjeta roja, pero bueno, entiendo que si sacas las 2 primeras tienes que sacar también esa tercera. Y luego ha sido un partido en el que creo que México ha demostrado que tiene capacidad para poder generar peligro, que Sudáfrica no es una selección que parezca que pueda avanzar, pero también México tiene que tener mucho cuidado. La afición mexicana ha pitado y abucheado a México cuando ha habido momentos en que se han quedado un poco encerrados atrás en vez de ir a buscar el segundo gol, y eso, evidentemente, otra selección de mayor nivel, se podrían llegar a cruzar con la selección alemana, por ejemplo, en 16avos, si Alemania queda primero, pues te lo van a pagar caro.
0: Quería preguntarte por cuál puede ser la selección tapada. Colombia, Ecuador, te doy esos nombres encima de la mesa. No sé si podrían ser las tapadas o esperas tú otra selección que pueda dar el sorpaso.
1: Mira, te voy a decir una cosa. He hecho muchas predicciones estos últimos días entre mis propias redes sociales, diferentes grupos del trabajo, grupos con amigos y en la vida privada también. Y en todas he puesto lo mismo. Creo que Ecuador va a ser la selección revelación. De hecho, tengo a Ecuador como semifinalista del Mundial, para eso se tiene que cargar a varias selecciones muy importantes. En mi camino se cargan a Brasil y a Inglaterra, la selección ecuatoriana. Creo que es una selección muy dura, muy completa, muy difícil de superar, con armas muy bien trabajadas y con un equipo que quizá no es muy vistoso, pero que funciona muy bien. Es cierto que en ataque pueden dejar algo que desear, aunque nunca hay que descartar el talento de Ener Valencia. Y para mí Ecuador es una de las selecciones llamadas a dar la sorpresa, y de las grandes, de las que siempre han estado ahí, ¿no? Porque llamar revelación a una selección que ya ha llegado a una final de Mundial o que ya ha ganado Mundial es un poco injusto, porque sería injusto con respecto a su historia, pero creo que Países Bajos es una selección tapada. Hay mucha gente que habla de España, evidentemente, Francia, Inglaterra, Argentina, Brasil incluso, pero creo que no tanta gente habla de Países Bajos. Es cierto que tiene varios futbolistas lesionados importantes, pero creo que tienen un equipo bastante interesante y podrían dar una de las sorpresas este año.
0: Andrés, está generando bastante polémica, tanto cuando se convocó como ahora en estas últimas horas también. Neymar, no sé qué visión tienes tú de esa convocatoria, porque no sé si le perjudica a Ancelotti o le favorece tener un jugador que está entre algodones, que no se sabe nada de él y que puede ser que dinamite dentro de lo que quiere el vestuario, por así decirlo, con sus polémicas fuera del campo.
1: Yo lo primero que te voy a decir es que nunca voy a dudar de una decisión de Carlo Ancelotti, porque si algo ha conseguido en su carrera es tomar buenas decisiones y con eso luego ganar muchos títulos. Y sí te voy a decir que no me sorprendió el momento en el que le llama, sí me sorprende el momento en el que con la lesión decide no llamar a un sustituto. Pero creo que Ancelotti toma una decisión bastante arriesgada, que es: prefiero tener a un Neymar que, si se recupera, puede ser uno de los jugadores más decisivos de fases, de momentos finales de partido de todo el torneo, que no llamar a Neymar y llevar a un futbolista que igual sea el jugador 23, 24, 25, 26 de la convocatoria, además de lo que la propia presencia de Neymar en la propia lista de Brasil implica para el espíritu de la selección brasileña dentro del vestuario y para el espíritu de Brasil como país. Solo hay que ver la reacción de todo el país en cuanto Ancelotti anunció que Neymar era uno de los futbolistas que había elegido para formar parte de su lista para el Mundial. Yo debo decir que estoy contento de que vaya, ojalá podamos verle. Creo que en un Mundial deben estar los mejores jugadores del mundo, si su selección se consigue clasificar. y creo que entiendo el motivo por el que Ancelotti decide insistir y aguantar y preservar a Neymar, porque al final en una lista de 26, si se te cae un jugador que podía ser titular, no vas a llevar a otro que pueda ser titular, porque si no ya lo habrías llevado en un primer lugar, ¿no? Quizá yo puedo pensar en Joao Pedro, que es el futbolista al que yo habría llevado, como te digo, una vez se lesiona Neymar, pero entiendo el argumento de Ancelotti para no hacerlo.
0: Quería preguntarte también, de forma rápida, que nos quedamos sin tiempo, la primera de todas que te lanzo. Gilberto Mora no ha sido la joya de México titular en este partido, no sé si te has sorprendido, si no ha generado bastante controversia también en redes y creo que va a ser bastante criticado Aguirre por esta decisión, yo creo.
1: A ver, yo creo que para empezar hay que entender que en México cada partido, cada decisión, cada mundial se vive con el triple o el cuádruple de pasión que posiblemente muchas otras selecciones, entonces... El trabajo de seleccionador de México me parece uno de los trabajos de seleccionador más difíciles de todo el Mundial. Dicho esto, a mí también me ha sorprendido que no estuviera presente Gilberto Mora. También entiendo que hay que tener a veces cuidado y algo de paciencia y cabeza con los futbolistas más jóvenes. En España, evidentemente, hemos tenido el caso muy positivo de Lamine Yamal, pero, por ejemplo, un jugador muy joven como Lennart Kahl, que es un chico que prometía mucho con Alemania, ha sufrido ya dos lesiones importantes. Entonces, tú cuando juegas con futbolistas que tienen 17, 18, 19 años y no han acabado de desarrollarse físicamente, tienes que también ser consciente de qué tipo de presión les pones a nivel físico, a nivel anímico y a nivel mental. Gilberto Mora tiene 17 años, sea titular o no, ha hecho historia como el jugador más joven en México en la historia de todos los mundiales y evidentemente eso luego también influye a la hora de poder elegir y poder llevar a un jugador. Yo creo que Aguirre lo ha hecho bien, creo que tenía sentido, viendo además el partido físico, duro, intenso, con una gran cantidad de duelos y una gran cantidad de intensidad que ha planteado Sudáfrica, que empezara en el banquillo y que luego pudiera ya entrar a un partido algo más descafeinado.
0: Andrés, te lanzo la última de manera muy cortita. Quería preguntarte por Argentina, por la campeona actual. ¿Messi está capacitado ya a su avanzada edad para liderar a una selección argentina o va a tener un papel más secundario y un rol de segundas partes en este torneo o va a ser titular?
1: Yo creo que va a depender del partido. Creo que habrá partidos, me imagino el partido de Jordania, entiendo que será titular. Creo que el partido de Austria posiblemente también sea titular. El de Argelia me deja algo más de dudas porque creo que va a intentar plantearle un partido algo más intenso a Argentina. Creo que no influye tanto cuántos minutos juegue, sino lo que pueda llegar a hacer en esos minutos, ¿no? Al final Leo Messi es uno de los mejores, si no el mejor jugador de todos los tiempos. Es un futbolista que en cuestión de 10 minutos puede hacer más que una gran mayoría de los futbolistas en 90. Y creo que además ya ha llegado a ese punto de comprensión, de conexión con Scaloni, con el vestuario, con el momento vital en el que él se encuentra, para entender que hay partidos en los que puede hacer más, partidos en los que puede hacer menos, y partidos en los que haciendo menos hace más. Porque, por ejemplo, el otro caso diametralmente opuesto es el de Cristiano Ronaldo y Portugal. Yo creo que Cristiano va a ser titular, va a jugar todos los partidos y posiblemente juegue los 90 minutos en la gran mayoría de los partidos. Para mí eso es contraproducente, porque creo que Portugal tiene una grandísima selección. Es cierto que justo en la posición del 9 flaquea un poquito la cosa, porque Gonçalo Ramos no es un jugador que esté a la altura, pero que bueno, físicamente sí te puede aportar más que Cristiano, pero creo que hay dos formas de verlo y ellos dos precisamente encarnan esas dos maneras de llevarlo. Yo creo que Messi va a ser igual de decisivo que lo fue en los años anteriores, pero posiblemente con un rol más reservado, también teniendo en cuenta que su físico no es el mismo.
0: Bueno, pues veremos qué pasa con las dos estrellas, con Messi y Cristiano. Andrés Valls, mil gracias por pasarte por aquí, por el Mundial en Negocios. Que tengas buena noche y estamos en contacto. Que vaya bien.
1: Igualmente, chao, chao.
0: Bueno, pues Cristiano, Messi probablemente sea su último Mundial, ¿por qué no? Lo que está claro es que México ha ganado ese primer partido, 2-0 contra Sudáfrica. Empieza muy bien la selección de el Vasco Aguirre, empieza por todo lo alto, pero como saben ustedes, si han escuchado a Andrés, México, la selección mexicana, siempre tiene muchos detractores y además también tiene muchos críticos a pesar de haber ganado. Bueno, veremos qué pasa en los próximos días. Mañana a la misma hora nos citamos aquí en el Mundial en Negocios Televisión a las 11 de la noche para informarles a ustedes siempre de la mejor información deportiva. Se quedan ahora con la información geopolítica y economía de aquí en Negocios Televisión.
2: Thank you. Muy bien, pues buenas tardes a todos por acompañarnos esta tarde y muchas gracias también por participar en esta conversación. La verdad es que a mí me resulta muy importante que sea efectivamente una conversación. Confío en que haya preguntas. Y lo digo no a título formal. Hay una cosa en la que creo firmemente cuando pensamos en la libertad, y es que ninguna persona tiene toda la razón cuando habla acerca de la libertad. Podemos hablar, pero no llegaremos a una conclusión lógica, única, ¿verdad? Es más, algo que yo creo que falla acerca de las conversaciones que sí que mantenemos acerca de la libertad hoy día es que tienden a ser participadas en personas que están convencidas de que tienen toda la razón, que están absolutamente seguras de que es su libertad la que importa. Están seguras al 100% de que lo que ellos quieren son exactamente las cosas que se merecen conseguir. Lo que voy a recalcar en esta ponencia es que esto no es exactamente lo que quiere decir la libertad. Si quiere decir algo la libertad, lo que tiene es que ver con las buenas cosas de la vida. Tiene que ver con aquello que valoramos. Es la capacidad, efectivamente, o el estado en el que nos encontramos para poder creer en las cosas buenas, combinar las cosas buenas, conseguir que las cosas buenas afloren. Si viviéramos en una sociedad de personas libres, no estaríamos peleándonos, no estaríamos insistiendo en que nosotros tenemos razón, no estaríamos enfadados todo el rato. Esto es lo que yo planteo. Y voy a empezar planteando efectivamente las cosas desde el punto en el que nos encontramos ahora mismo en Estados Unidos. Radical, ¿verdad? Ahora mismo, en este momento. Un grupo pequeño de personas que están muy enfadadas y que están seguras de que tienen razón, y que actúan de manera impulsiva, y que resulta que son muy ricos, están ahora mismo destruyendo mi gobierno, pero desde dentro, además. Y cuando digo destruyen mi gobierno, no estoy hablando de manera artificial, no es una metáfora, es una realidad. Hemos llegado a un momento tal en el que el gobierno más grande del mundo está siendo desmontado a propósito y sin ninguna vergüenza por un grupo de personas tremendamente, tremendamente acaudaladas. Y lo que quiero decir aquí es que, aparte de que es sorprendente y debería de sorprendernos, es que no sorprende. Si seguimos la lógica de la libertad negativa, que es como se suele comentar la libertad, y esto sobre todo en la parte del mundo que es angloparlante, si nos ceñimos a la lógica de la libertad negativa, no nos va a sorprender ver que aquí es donde acabamos. O para decir las cosas de forma más esperanzadora, si entendiéramos correctamente el sentido de la libertad, si fuera el sentido positivo, que es el que yo prefiero, quizás acabaríamos con una forma muy superior de política, en última instancia. Así que vamos a aprovechar para comentar lo que está pasando en Estados Unidos, porque no sé hasta qué punto en la prensa española se ha seguido muy de cerca. Está pasando muy deprisa, muy deprisa. Lo que está pasando en Estados Unidos ahora mismo es que un grupo de hombres jóvenes que trabajan para el oligarca Elon Musk, que es archimultitrillonario, que no ocupa ningún cargo oficial en Estados Unidos, que no ha sido elegido, un grupo pequeño, reducido de hombres jóvenes, han penetrado los despachos más importantes del gobierno federal de Estados Unidos de América. Han asumido el control de importantes sistemas digitales que inciden sobre el funcionamiento de mi gobierno, incluido el sistema de pagos. De forma tal que ellos, este pequeño grupo de personas que no han sido elegidas democráticamente, que no son empleados del gobierno, un grupo pequeño, pueden interrumpir pagos. Esto puede parecer muy técnico, pero no lo es. Si el Parlamento aprueba una ley, pero alguien que tiene 19 años puede impedir que se hagan los pagos, entonces el Congreso carece de poder. Ya no hay poder. Y si no tiene poder, entonces los electores carecen de poder también. Y no es una propuesta teórica, no. Hay una serie de leyes que han sido aprobadas en Estados Unidos. Ahora mismo, según hablamos, están siendo eliminadas literalmente, de nuevo por un grupo pequeño de hombres jóvenes que trabajan para un oligarca que efectivamente no ocurre.

ocupa cargo electo. Impiden que estas leyes funcionen de forma tal que nuestro Congreso carece de sentido y, por tanto, nuestros votos carecen de sentido y nuestra condición de ciudadanos también carece de sentido. Así que dentro del gobierno de Estados Unidos de América nos enfrentamos a lo que

un grupo de hombres armados con algún carro de combate. Bueno, si el golpe de Estado hubiera sido así, no hubiera funcionado. Si te acercas al Departamento del Tesoro en Estados Unidos con 100 hombres armados, pues no vas a conseguir el objetivo, ¿no? Pero si te acercas con un grupo de gente que habla rápido, que dicen que están avalados por el presidente y que son empleados del hombre más rico del mundo, pues a lo mejor no parece un golpe de Estado, el típico de las películas, pero es el tipo de golpe de Estado que puede conseguir el objetivo. Así que a medida que llegamos a apreciar estas noticias, yo lo que digo es que es sorprendente, pero no del todo. Nos impacta, pero tiene su lógica si pensamos en la libertad negativa. Y se ve, efectivamente, se ve que cuaja en las personas que están detrás de este golpe de Estado. Vamos a ver un pequeño ejemplo de lo que está pasando. Parece una nimiedad, pero vamos a ver hasta qué punto tiene sentido. Vamos a ello. En Estados Unidos, durante unos cuantos años recientemente, hemos podido pagar los impuestos nosotros solos. Está muy bien. Te subes a la página web, das tus datos, das a la tecla y pagas tus impuestos. En España seguro que también es así. ¿Verdad que sí? Sí, sí, sí. Bueno, para nosotros, cualquier cosa que podamos hacer sin pagarle nada a un experto nos parece fantástico. Bueno, pues una de las primeras cosas que ha hecho Elon Musk ha sido, y esto lo dice él, ha sido eliminarlo. Es decir, que los americanos, dentro de 2 meses, a no ser que pase algo, dentro de 2 meses, cuando los americanos en abril tengan que pagar sus impuestos, no lo vamos a poder hacer nosotros solos. Vamos a tener que utilizar a expertos, vamos a tener que contratar a empresas. Ahora, desde el punto de vista de la libertad, tal y como se presenta en Estados Unidos, y he hablado aquí de esta libertad negativa, no ha pasado nada malo. Desde el punto de vista de la libertad negativa, pues la libertad es que yo me enfrente al gobierno, ¿no? Desde el punto de vista de la libertad negativa, el gobierno no puede hacer nada bueno. Así que cuando Musk explicó lo que había hecho, y como digo, es un ejemplo, y así nos hacemos una idea de la ideología, cuando él explicó lo que había hecho, dijo, este servicio era excesivo por parte del gobierno. El gobierno estaba diciéndote lo que tenías que hacer. De hecho, no, el gobierno estaba facilitando las cosas. El gobierno te lo ponía más fácil, pero en la ideología de la libertad negativa, el gobierno no puede hacer nada para ti. Todo lo que hace el gobierno va a ser malo. La ideología de esta libertad negativa, tal y como es en Estados Unidos, es un algoritmo, podemos decir. Da respuesta a todas las preguntas, ¿no? Gobierno mal, impulsos bien. Así que lo único en esta ideología, lo único que puede oprimirte va a ser el gobierno. Así que esto de que ahora tener que pagarle dinero a un contable para que presente tus impuestos está muy bien, porque las empresas no te van a oprimir. Solamente el gobierno, con esta interferencia debido a un alcance extraordinario, te va a poder oprimir. Y así, si las empresas no pueden, pues no pasa nada, ¿sí? Si una persona muy rica, que es dueño de muchas empresas, destruye el gobierno. No ha pasado nada malo. No ha pasado nada malo porque el gobierno está ahí para oprimirte, dice. En fin, a mí me gustaría que esto no fuera así, pero esta es la lógica a la que se están ateniendo. Es la lógica que se está ejecutando. A ojos vista, un oligarca está horadando el gobierno, alineado con unas ideas que son populares y que, creo, son ideas aceptadas en Estados Unidos y más allá de sus fronteras. Pero vamos a ver cuáles son las implicaciones. Si la idea de la libertad es que es negativo, es que yo contra algo, y en términos prácticos soy yo contra el gobierno, pues en esta idea no habría concepto de lo que es dignidad humana. ¿Qué es una persona? Una persona es alguien que se opone a algo, ¿no? No estamos hablando de dignidad, ¿no? No hay ningún rasgo de complejidad, no hay capas, no hay humanidad.
Si los seres

humanos somos entidades que vamos chocándonos contra barreras, pues somos más o menos como bolas de billar, ¿no? Somos un objeto físico que bota y rebota contra las paredes. Y exactamente así es como nos ve Elon Musk a todos nosotros, a vosotros, a mí. Nosotros somos objetos físicos y punto. Y en su interpretación de lo que es la política, lo único que se hace con nosotros es darnos instrucciones acerca de contra qué vamos a votar y rebotar. Así que a lo mejor empezamos pensando, ah, sí, yo contra el gobierno. Y antes de que nos queramos dar cuenta, nos van a decir, no, nosotros contra el gobierno, no, nosotros contra el vecino. Y luego nosotros contra los inmigrantes. Y al poco, nosotros ante los hechos, contra los hechos. Y así, esta idea de la libertad negativa nos lleva rápidamente, sin pausa, sin barreras, nos lleva al fascismo. Y esto es lo que estamos viendo. Si no hubiera concepto de lo que es el ser humano, si solamente estamos hablando de barreras, estamos intercambiando unas ideas políticas que se prestan a la destrucción del gobierno y también al trato de seres humanos como agentes de destrucción, sin más. Y esto es efectivamente lo que está sucediendo. Si la libertad es negativa, o sea, si es uno contra algo, entonces no hay derechos como tales, porque el derecho ha de ser positivo. El derecho tiene que ser derecho a algo. Derechos que tienen que ver con el hecho de que somos seres humanos. Esta realidad de que puedes estar en contra de algo, pero se te puede movilizar, manipular para que estés en contra de algo. Esto no nos hace pensar en ninguna dignidad, ¿verdad? Los robots también pueden ser movilizados contra cosas, objetos, animales, los animales también se pueden movilizar. La capacidad de enfrentarse a algo no es un rasgo especialmente humano, así que estaríamos de acuerdo y diríamos, sí, la libertad parece que es estar en contra de. Aceptamos una interpretación de la libertad en la que los humanos no somos especiales. Y si esto fuera así, no ha pasado nada malo en Estados Unidos. Si no hay dignidad especial, si somos meros objetos, entonces el hecho de que nuestros representantes elegidos carecen de poder no importa, porque además deberíamos de tener derecho a tener estos representantes. El hecho de que estos jovenzuelos tengan acceso a datos particulares financieros de todos los ciudadanos de Estados Unidos, no hay ningún problema. No hay ninguna dignidad especial. Somos objetos, sin más. Somos cosas que se pueden movilizar contra otras cosas. Así que el hecho de que Musk pueda darle a la tecla y saber cuánto dinero tiene cada persona en Estados Unidos, que puede darle a una tecla y puede saber cuál es, por ejemplo, el número de seguridad social de todos los americanos. De nuevo, si es libertad negativa, pues no hay ningún problema. Él no es el gobierno. O sea que no está desatendiendo tus derechos, no está no cumpliendo. Y nosotros tampoco somos especiales. Somos objetos que votamos y rebotamos. Así que no hay derecho nuestro que pueda ser anulado. Lo que digo es que hay una cierta consistencia, ¿verdad? Una consistencia intelectual. La hay, esta idea de la libertad negativa. No tiende como muchas personas piensan que tiende. La situación en la que se encuentra Estados Unidos ahora mismo, en febrero del 2025, que es la destrucción de un gobierno que funciona a instancias de un oligarca y un grupo, un puñado de ricos. Y son estas situaciones tan extremas, creo yo, lo indico, lo comento en el libro, que deberían de desvelar el sentido común. En nuestras vidas cotidianas, yo creo que es muy fácil que nosotros nos veamos convencidos por ideas que no funcionan de verdad. Por ejemplo, la idea de la libertad negativa. Es muy fácil decir, sí, el gobierno siempre es un problema, ¿verdad? Sin pensar un poquito más allá. Es fácil decir, bueno, pues yo tengo razón y es la barrera exterior la que está equivocada. Pero los ejemplos más extremos, creo yo, nos llevan a plantearnos otro tipo de sentido común. Así que vamos a ver un ejemplo extremo. ¿Qué es lo que todos tenemos en común con Musk? ¿Qué es lo que todos tenemos en común con Donald Trump? Pues lo que tenemos en común con ellos es que

0: Nacimos. Eso sí que lo tenemos en común. Y es el lugar sensato donde podemos iniciar una conversación acerca de la libertad. Si empezamos hablando acerca de la libertad y empezamos hablando de aquello que compartimos, es que todos hemos nacido y todos hemos nacido además incapaces, hemos nacido dependientes, hemos nacido necesitando a otras criaturas, pues entonces la conversación va a ser muy, muy distinta cuando hablamos de la libertad. Cuando hablamos de la libertad negativa, pues vamos a pensar que ya somos capaces, tenemos ideas, podemos sobrevivir. Y esto está todo en el trasfondo. Nos oponemos a algo que nos rodea. Hemos nacido desvalidos. Pero para que un humano sea libre, hay mucho trabajo, muchos esfuerzos. Las personas no pueden existir como tales sin una sociedad que les rodee. O sea que si la libertad va a tener sentido, entonces la libertad no puede ser un análisis de la persona recién creada y los desafíos. Tiene que ser una conversación acerca de aquello que uno necesita tener para, como persona, poder llegar a ser libre. Es un ejemplo extremo, ¿verdad? Aquellos que habéis visto un parto, aquellas que habéis parido, sabéis que es un momento extremo de la vida, pero es muy típico que sea el punto de arranque para una conversación acerca de la libertad. Y luego hay otros ejemplos extremos también. Hablaríamos aquí de la muerte. No debería de haber dicho la cosa, hay otra cosa que compartimos. Compartimos con Donald Trump y con Elon Musk y con todos los demás, y es que todos vamos a morir. Y esto nos ayuda, ¿verdad?, a pensar acerca de estas cosas. Y es muy llamativo pensar que algunos de mis conocidos oligarcas en Estados Unidos piensan que no van a morir. Atentos, están equivocados, se confunden, pero es muy importante. Es una limitación que tenemos que tener presentes. Si sabemos que nacemos, si sabemos que morimos, sabemos que hay un tiempo limitado, y pensamos de una manera acerca de la libertad. Pensamos, sí que hay límites. ¿Cómo puedo transformar los límites en posibilidades? Si pensamos, bueno, no nací y no voy a morir, pues el planteamiento acerca de la libertad va a ser muy distinto. Ese planteamiento va a ser, necesito protección de los peligros, pero quiero todo lo que quiero. Y así llegas a otro punto. Pero los ejemplos acerca de la muerte son ejemplos históricos y de momentos contemporáneos, además. Son muy útiles porque nos permiten llegar a una interpretación más positiva de la libertad. Por ejemplo, el holocausto de los judíos europeos. Yo llevo hablando acerca de este hecho. Estaba en Estocolmo hace unos días y estaban conmemorando efectivamente el holocausto, ¿verdad? Y se me pidió que participara en estas ceremonias. Así que estuve pensando en el holocausto en relación con estas ideas acerca de la libertad. Y pensé en algunos documentos fuente que tuve ocasión de leer cuando trabajaba sobre el holocausto y tienen que ver con lo que llamamos la liberación de los campos de concentración. Es muy tentador hablar acerca de esta liberación, porque todo el mundo prácticamente conmemora el holocausto a finales de enero y habla acerca de Auschwitz, ese momento.
1: Me gustaría decir que eso no es correcto, que esos lugares nunca se pudieron liberar, que la liberación no se aplica. Y la razón por la que lo digo es porque es lo que decían las enfermeras y los médicos. Y aquí hay que prestar atención a las enfermeras y a los médicos. Cuando llegaron a los campos liberados, entre comillas, en mayo o junio del 45, escribieron en sus epistolares o en sus diarios diciendo, liberación no es la palabra apropiada. ¿Qué querían decir con ello? Lo que querían decir era que para los supervivientes la libertad no era el concepto relevante, o bueno, al menos no lo sería hasta

estuvieran alimentados, hasta que hubieran tratado sus enfermedades, hasta que su trauma físico y psicológico se hubiera tratado. Y si pensamos esto por un segundo, tiene sentido. La idea de liberar un campo de concentración pone de manifiesto que en el momento en el que echamos a los torturadores y llega el ejército apropiado, todo el mundo está contento y lleno de vida. Pero esa no fue la situación de un momento a otro, de un día para otro. La realidad era que los supervivientes de los campos de concentración necesitaban muchísima ayuda. Y si ustedes, como yo, han estado prestando atención, han estado leyendo, han visto los testimonios de los supervivientes del holocausto de finales de los 50 hasta ahora, pueden ver que gran parte de ese trauma sigue con la gente. Y vemos que la libertad no es un tema de sí o no, arriba, abajo, o que haya una panacea. La libertad no es un proyecto. Y el tema es que lo que vemos en esta situación tan extrema es relevante en nuestro día a día. Es como pensar en el parto. Si pensamos en la supervivencia, el nacimiento nos lleva a la misma conclusión, y es que aquello que es cierto de los supervivientes de los campos de concentración es cierto del resto de nosotros. Nadie puede verse libre de un problema. Lo que pone de manifiesto el campo de concentración es un extremo que, independientemente de lo grande que es el problema, del mal, lo grande que es el mal, retirar ese mal no es lo mismo que liberar. Y esto es lo mismo para mayores y menores males. Podemos vernos oprimidos de una manera u otra, pero retirar esa opresión, aunque necesario, no es lo mismo que liberar. Para que alguien esté liberado, tiene que saber lo que quiere, lo que necesita, lo que es bueno en su mundo. Y necesita otras personas que le ayuden. Necesita un entorno en el que esto sea posible. Simplemente deshacerse del mal no es suficiente. En mi propia vida, hace poco, las experiencias que me han ayudado a entender esto han estado presentes en Ucrania. Así que en Ucrania hay una palabra muy útil en ucraniano que es desocupación, que no existe en inglés exactamente. Desocupación en castellano es una palabra muy útil porque desocupación, que es una palabra que en inglés me acabo de inventar, no es lo mismo que liberación. Hay un espacio entre la desocupación y la liberación. Así que cuando los ucranianos utilizan el término desocupación, lo que están especificando es: hemos echado a los rusos. Así que ya no hay salas de tortura, ya no se está ejecutando a la gente. Ya no hay. La desocupación no es lo mismo que la liberación. Tiene una palabra para liberación. Pero la palabra desocupación crea un espacio en el que podemos preguntarnos cuál es la diferencia para los ucranianos. Normalmente es muy interesante lo sensato que es la diferencia entre desocupación y liberación. Hemos echado a los rusos, pero no estamos liberados hasta que los trenes están en marcha otra vez. No estás liberado hasta que las carreteras están limpias, hasta que vuelve a haber parques infantiles, cosas que normalmente no asociamos con libertad, pero que son fundamentales para lo que consideran liberación. Y estoy completamente de acuerdo con ellos. Y esto es algo que he visto al visitar zonas desocupadas en estos últimos años. Estos conceptos, estas ideas, estoy usando el punto de partida ucranianos en el día a día. Esto es algo que entendemos de manera instintiva rápidamente al visitar un sitio. Así que Eñajetne, que es una pequeña ciudad en el norte de Ucrania, la población entera estuvo bajo el yugo de la ocupación rusa. Todo el pueblo estuvo en un sótano. No tenían suficiente comida, no tenían agua. Mucha gente murió por enfermedad, por el hacinamiento, y se ejecutó a muchas personas, evidentemente, a lo largo de este proceso. Y luego llegó el ejército ucraniano y echó al ejército ruso. Las personas que sobrevivieron a esto no fueron

liberadas. Su pueblo fue desocupado y esto es algo que se ve si visitamos las escuelas. La escuela da la sensación de estar poseída, maldita. Hay pintadas de los rusos, gran parte de ella ha sido destruida. En el sótano hay una lista a un lado del marco de todas las personas que fallecieron y una lista al otro lado de toda la gente que fue asesinada, que ejecutaron. Y en las paredes del sótano está lo que escribían los niños mientras se distraían en ese sótano. Y son, bueno, conmovedoras y duras, pero no son la clase de mensajes que quieres ver escrito en una escuela. No es algo que un niño debiera escribir. Y es algo que no se debiera, que se ve en esta escuela. Y mientras estos niños no tengan acceso a su escuela, no podemos decir que esa ciudad está librada. Cuando salí de la ciudad, la persona, el hombre que me dio la llave para visitar el colegio, me pidió ayuda para construir un parque infantil. Y pensé, bueno, acaban de echar a los rusos, hay una guerra en marcha, están lanzando misiles, hay gente muriendo, ¿por qué quiere construir un parque infantil? Pero la respuesta es la libertad, la liberación. Solo porque se haya purgado el mal no significa que la gente sea libre. Necesitan mucho para ser libres y para él y para una gran parte de los adultos era necesario tener un parque infantil porque los niños necesitan un sitio en el que estar si quieren crecer como personas libres. Esta clase de ejemplos se revelan una y otra y otra y otra vez si visitamos estos lugares en los que la guerra ha cambiado, en los que un ejército, una fuerza de ocupación ha sido expulsada. Otro ejemplo fue en Posaprokovskam, al sur de Ucrania. Visité a una mujer, María, que vivía en un cobertizo de aluminio corrugado 10 metros más allá de su casa, que estaba completamente derruida. Su casa estaba derruida. Todas las casas en el pueblo están derruidas. Es lo que pasa en Ucrania. La guerra está destruyendo todas las residencias. Y la visité. Y me dio la bienvenida. Fue amable, hospitalaria. Quería que viera cómo había decorado su cobertizo. Y lo había decorado muy bien. Tenía una manta, tenía botellas de agua, tenía un libro que estaba leyendo. Había hecho todo lo posible con la situación. Y la situación era que era una mujer de 85 años viviendo por su cuenta y con problemas. Su pueblo había sido desocupado, pero ella no sería libre hasta que se retiraran los escombros entre su cobertizo y la carretera. Ella usaba un andador y no podía llegar a la calzada. Los autobuses no pasaban, así que no podía ir a hacer la compra. Hasta que los autobuses no pasen, no puede ser libre. Y estos ejemplos extremos son ejemplos extremos de lo que está pasando, muy extremos comparado a lo que está pasando. Son ejemplos extremos de lo que estamos viendo en Estados Unidos, lo que estamos viendo en las guerras, de los genocidios y la guerra. Yo creo que nos llevan a tener un sentido común, y el sentido común es que la libertad tiene que tener un lado positivo. Y cuando digo esto, no quiero decir que no haya tal cosa como libertad negativa. Lo que quiero decir es que la libertad negativa solo importa como una parte de la libertad positiva. Si tenemos un muro delante, lo importante no es el muro. Lo importante eres tú. Si hay concertinas alrededor de ello, lo importante no es el alambre de espino. Eres tú. La razón por la que nos importa el muro y el alambre de espino es por todo aquello en lo que nos podemos convertir. Y cuando echamos abajo el muro y cortamos la concertina, todo lo libre que podremos ser dependerá de miles de otras cosas, más allá de estas barreras. Así que lo que quiero decir en términos filosóficos es que la libertad ha de ser positiva, dado el mundo en el que vivimos y una colección de realidades éticas. Y ahora voy a cambiar al lado más filosófico y ético de esta conversación. Normalmente pensamos que hay dos tipos de libertad: libertad positiva y libertad negativa, y que son distintas. Mi profesor en Oxford, Isaiah Berlin, escribió un famoso ensayo sobre las dos tradiciones de la libertad:

negativa y positiva. No creo que esto sea así. Yo creo que la libertad negativa es un elemento de la libertad positiva. Es una condición necesaria para la libertad positiva. El caso en defensa de la libertad positiva suele ir así. Fase 1. Hay cosas buenas en el mundo. La justicia es buena, la belleza es buena, la integridad es buena. La lealtad, la honestidad, todo esto es bueno y es real. No son reales de la misma manera que este atrio o que este micrófono, pero no por ello son menos reales, son reales de otra manera. Es realismo moral. El segundo aspecto del caso filosófico es el pluralismo moral. Esto es, hay muchas cosas buenas, no solo una. Así que si pensamos que todas las cosas buenas se combinan en una única cosa buena, eres un totalitario. El pluralismo moral, y estaré encantado de hablar de esto más adelante, lo importante es que el pluralismo moral, yo creo que de manera indiscutible, hay muchas cosas que son buenas. No hay manera de traducir la piedad a consistencia, no hay manera de reducir la espontaneidad para que se convierta en puntualidad. Estas son cosas distintas. No encajan entre sí, no son compatibles. Esto no es una receta en la que podemos incluir estos elementos y tenemos una tarta de libertad. Esto no se combina. Y este es el tercer aspecto. Hay un tipo de aritmética o geometría que funciona con los bienes morales que es distinta al mundo moral, al mundo físico. En el mundo físico puedo decir, espero me disculpen, esta sala es más pequeña que la sala en la que hablé en Barcelona anoche. Y esto sería objetivamente cierto. Veo que hay gente en primera línea que está un poco incómoda, lo siento mucho. Pero no puedo decir, nadie puede decir que la lealtad es más grande que la honestidad o mejor que la honestidad. Son distintas. No podemos decir que uno es mejor o más grande que el otro. La matemática y la física no se aplican en el mundo moral. En el mundo moral tenemos que tomar decisiones subjetivas. No hay una norma que podamos seguir que nos vaya a decir cuándo debemos ser una cosa u otra. La tensión es irreductible, siempre estará ahí. Así que, bueno, la consistencia es buena. Es bueno ser consistente. Pero la piedad también es buena. Creo que todo el mundo estaría de acuerdo, pero la piedad es, por definición, inconsistente. Ser piadoso significa hacer una excepción. La puntualidad es buena, como hemos dicho. Estoy muy contento de que todos ustedes hayan llegado aquí a la hora. La espontaneidad también es positiva. Pero si alguien es espontáneo, no siempre será puntual. La lealtad es buena. La honestidad es buena. Sí, después de la charla, cuando está firmando libros, me dicen, profesor Snyder, tiene un aspecto maravilloso. ¿Es honestidad? ¿Es lealtad? Los bienes morales no terminan de encajar entre sí. Sí que la naturaleza del universo moral nos lleva a un territorio distinto. Y, de hecho, pueden ver, esto es un argumento en contra de la libertad negativa. La libertad negativa quiere que seamos objetos físicos y que el único problema más sean los muros. Y esto, la metafísica no tiene que jugar un papel. Pero, de hecho, si hay cosas buenas y estas cosas buenas son reales y no todas encajan y se nos fuerza a tomar decisiones humanas subjetivas, entonces estamos en una situación distinta. Somos capaces de estar en una realidad distinta en la que tomamos nuestras propias decisiones y que, por tanto, al reafirmar distintos valores morales, nos convertimos en criaturas distintas, nos convertimos en criaturas impredecibles, nos convertimos en criaturas con personalidad, con un carácter moral. Así que este es el caso positivo a favor de la libertad a tema filosófico y podemos ver que es distinto del caso negativo. El caso negativo dice que suele decir que estoy bien como estoy. Pero la libertad negativa no tiene que reconocer que hay valores, no tiene que reconocer la realidad de los valores. Dice, estoy bien como estoy, si quiero comprar algo, eso es bueno.

haga lo que haga, tiene que ser racional de una forma u otra. Mientras que en el mundo de la libertad positiva damos un salto y aceptamos que hay cosas buenas en el mundo. Y si les parece extraño que diga sistemáticamente que hay cosas buenas en el mundo, espero que estén de acuerdo conmigo en que la vida es mejor que la muerte, que el placer es mejor que el sufrimiento, que la integridad es mejor que la mentira. Pero en el momento en el que ustedes están de acuerdo conmigo, hemos llevado la conversación a un entorno en el que la política ya no suele aplicar. No podemos tener libertad cinética. Y en el momento en el que intentamos llevar a cabo la libertad cinética, estamos en un mundo de libertad negativa y rápidamente va a haber un oligarca en su gobierno desmontándolo. Son un par de pequeños pasos. El segundo caso a favor de la libertad positiva está relacionado con lo que, con la clase de criatura que somos. Como he mencionado antes, el hecho de que seamos humanos y que estamos limitados y que vivimos en determinados tipos de cuerpos, esto tiene una colección de implicaciones. Uno de ellas es que somos libres de hacer solo las cosas que sabemos hacer. Me doy cuenta de que esto puede sonar un poco decepcionante, porque si pasamos un montón de tiempo viviendo en la cultura estadounidense, o han visto muchas de nuestras películas, les han dicho que todo es posible. Es un eslogan muy popular. Vuelve una y otra vez. Y ahora que les he descubierto el pastel de que todos nos vamos a morir, no me siento muy incómodo descubriendo otro pastel. Y es que, bueno, no todo es posible. Y cuando la gente les dice que todo es posible, es un preludio para la siguiente jugada, que es que nada es posible. Así es como funciona. Porque si les dicen que todo es posible, de pronto descubrirán que eso no es cierto. Y pasarán a estar en un momento, bueno, de malestar. Y bueno, la política es así. Los 90 y los 2000 fueron un momento en el que se nos dijo que el comunismo se había acabado, que todo era posible, que el pasado no importaba. Y cuando eso resultó no ser cierto, Estados Unidos invada Irak, o hay una crisis financiera, o la movilidad social se queda en encefalograma plano, el movimiento más sencillo es pensar que nada es posible. Es, bueno, malestar y carencia de futuro, que yo creo que es donde nos encontramos ahora. Así que la libertad está relacionada con que algunas cosas son posibles, y cuanto más capaces seamos, más libres somos. Y bueno, cuando echamos un vistazo a la clase de criaturas sociológicas y neurológicas que somos, es decir, si queremos pensar en la clase de criaturas que somos, no podemos pensar solo en los muros y en los gobiernos y estar buscando cosas a las que ponernos. Tenemos que encontrar maneras de hacernos más capaces cuando son, bueno, mayores, mediana edad. En todo momento de la vida, la libertad es un tema de capacidades. La libertad es física. Hay una segunda manera en la que la materialidad de todo esto es muy significativa y está relacionado con el conocimiento propio. Para poder ser libres, y yo creo que todo el mundo estará de acuerdo con nosotros, para poder ser libres tenemos que conocernos. Tenemos que saber lo que queremos, tenemos que saber lo que valoramos, tenemos que. Incluso un abogado de la libertad negativa diría que uno ha de conocer sus propios intereses. Pero el tema es que, para todos aquellos que están en relaciones, esto es muy importante. El tema está en que se nos da muy mal entendernos a nosotros mismos. No es una capacidad particularmente humana conocernos. No se nos da bien. Y si dudan de lo que digo, pregúntenle a su pareja, pregúntenle a su madre cómo de bien se conocen, pregúntenle a alguien que les conozca bien. Y no lo digo de broma, sino en serio. Por norma general, el argumento esencial para la libertad positiva es que no puede crear un individuo. Una persona no puede crear un individuo. Un bebé no puede convertirse en un hombre libre, en un humano libre por su cuenta. Un

joven. Hacen falta colegios, calzadas, una persona mayor. Todas necesita esta clase de apoyos. No podemos crear a un individuo con un individuo. Solo podemos crear un individuo con la ayuda de la sociedad. Si no, es imposible. Creer cualquier otra cosa es una ilusión mortal que lleva a un dominio tiránico. Y lo que quiero decir con esto es que, asumiendo que para ser libres tenemos que conocernos, que yo creo que tiene sentido, la única manera de hacer esto es escuchar a los demás. Y la única manera en la que escuchamos a otras personas es si creemos que son personas como nosotros. La única manera de conocernos es a través de la empatía y de ver el mundo a través de otras personas y ver el mundo a través de los ojos de los demás. Y es fácil decir, pero es muy difícil de hacer. Pero lo que quiero decir es, todos nosotros vivimos con, bueno, con espinaca entre los dientes metafóricos, y todos necesitamos que alguien nos diga que lo tenemos. Todos necesitamos que otra persona vea la paja en nuestros ojos. Y tenemos que confiar en que, y no podemos confiar en que la gente nos va a decir lo que pasa con nosotros, a no ser que creamos que son reales de la misma manera que nosotros somos así. La persona que dijo esto fue Edith Stein, que es un filósofo alemán y judío que fue ejecutada. Fue Edith Stein que fue ejecutada en el Holocausto, en Auschwitz, y ella también vino de una situación extrema. Fue una enfermera durante la Gran Guerra, en la Primera Guerra Mundial. Y mes tras mes estaba cuidando hombres destrozados. Y decía, creo en su realidad porque veo sus cuerpos como el mío, como cuerpos vulnerables. Así que veo que son reales. Y como veo que son reales, puedo empatizar con ellos. Así que puedo aprender y empatizar con y de ellos. Así que lo que les quiero decir es, nos hace falta una teoría del conocimiento. Nuestra teoría del conocimiento de la libertad tiene que involucrar a los demás. Y tanto en cuanto vivimos aislados de los demás, incapaces, mientras veamos incapaces de confiar y veamos aislados, solos, delante de ordenadores que algorítmicamente nos regurgitan cosas en las que ya creemos, nuestras posturas del mundo y que nos reflejan nuestra imagen propia normalmente fallida, nunca podremos ser libres. Así que, bueno, antes de terminar esto, si tengo razón, y estos ejemplos tan extremos les han servido, si tengo razón de que la libertad es positiva filosóficamente, si tengo razón con que la libertad es positiva de manera corpórea y empática, yo creo que la libertad también es positiva de manera política. Y lo que quiero decir es, la libertad se convierte en aquello que justifica el gobierno. Así que, bueno, en mi país, o en inglés al menos, en las conversaciones, hay siempre en las conversaciones políticas hay una tensión enorme entre el gobierno y la libertad. Como todos los binarios, es muy cómodo. Los humanos se sienten muy cómodos cuando se nos presentan dos opciones. Esta clase de pensamiento binario es una característica de la no libertad, y no es así. La libertad y el gobierno no se oponen. Podemos tener buenos gobiernos y malos gobiernos. Podemos tener gobiernos que liberan y gobiernos tiránicos. La prueba de fuego para un gobierno es si crea las condiciones para que la gente sea libre. Yo creo, personalmente, creo que esta es la única manera. Eso es lo único que puede hacer un gobierno. Esto justifica un gobierno bastante grande, pero no justifica muchas cosas que un gobierno puede hacer. Si es cierto, tal y como he dicho, para poder crear individuos necesitamos esfuerzos colectivos. El gobierno es esa agencia que en una sociedad grande permite que se lleve a cabo este trabajo colectivo y, por tanto, hace que la libertad sea posible. Así que hay una tensión entre gobierno y libertad. Y una conclusión de esto es que una de las tensiones que se nos ha enseñado

que las barreras imposibles no son reales, como por ejemplo la tensión entre seguridad y libertad. Una de las cosas que se nos enseña, al menos en inglés, a lo mejor es distinto aquí, es que vivimos en una lucha constante entre libertad y seguridad, y no es así. Los casos en los que la libertad y la seguridad están en tensión son bastante esotéricos y bastante excepcionales. Un 99% de las veces, si puedo garantizar la seguridad a la gente, les estoy garantizando más libertad. Y normalmente, si garantizo libertad, ofrezco mayor seguridad. Casi nunca hay tensión entre estos dos aspectos. Una de las cosas que me dijo el presidente ucraniano que se quedó en mi cabeza, que tiene sentido, cuando desocupamos un pueblo, traemos tanto libertad como seguridad. Y, por supuesto, así es. Tanto la libertad como la seguridad llegan al mismo tiempo. Así que creo que gran parte de los problemas que creemos tener con libertad no son intelectualmente reales. Creo que se nos han forzado. Y creo que la libertad, con una justificación para el gobierno, que es lo que digo en medio del libro, si es una justificación para el gobierno, esto podría ser un concepto que nos permite pensar de manera distinta en nuestra política. Así que en Estados Unidos la libertad casi siempre ha estado captado por la derecha y hasta cierto punto por la extrema derecha. Y hay un problema con ello. Y es que la manera en la que utilizan el término libertad, básicamente están hablando del derecho individual de seguir sus instintos en contra de otros individuos. Así que, por ejemplo, libertad de expresión. En la derecha estadounidense y hasta cierto punto en el diálogo estadounidense en general, la libertad de expresión significa: estoy muy enfadado y tengo 100 mil millones de dólares y tengo una red social a mi disposición, así que debiera asegurarme de que mis posturas enfadadas alcancen a 1.400 millones de personas y no solo a 1.300 millones de personas. La libertad de expresión en Estados Unidos se entiende como que el gobierno no les permite decir lo que quieren. Y por supuesto es malo si el gobierno no le permite a alguien hablar de lo que cree. Pero si pensamos en la libertad de expresión solo de esa manera, si no pensamos en la persona, sino en lo que se está diciendo, nos encontramos en una posición ridícula. Les voy a explicar esto. En nuestro mundo casi ninguna de las cosas que decimos es humana. De lo que en el día a día, la mayoría de lo que vemos, la mayoría de cosas que se dicen y se comparten, no vienen de una persona directamente. Y sin embargo, cuando hablamos de la libertad de expresión, en la derecha lo que nos preocupa es la capacidad de Internet que llegue a las personas. Sin embargo, la única manera de pensar en esto es porque nos olvidamos de la persona. ¿En qué consiste la libertad de expresión? La razón por la que tenemos libertad de expresión no es porque es físicamente peligroso para las personas menos poderosas decirle la verdad a gente más poderosa. Esa es la razón histórica y, de hecho, la única justificación real para la libertad de expresión. La única razón por la que merece la pena tener libertad de expresión es para proteger los cuerpos de los menos vulnerables cuando le dicen la verdad a aquellos que tienen más poder. Y esa manera de pensar en la libertad de expresión es, por supuesto, positiva. Empieza con la realidad de personas vulnerables. Empieza con la realidad de que muchas personas son más vulnerables que otras. Es una traducción que se vuelve a Europa. Por eso hemos hablado a la antigua Grecia. Hemos hablado de esto durante 2000 años, básicamente hasta el jueves pasado. Hace muy poco se nos ocurrió que la libertad de expresión se refería únicamente a la expresión, al algoritmo. Y cuando pensamos en ello, de pronto que la libertad de expresión solo importa en el caso de Donald Trump o Elon Musk, de los más poderosos. Pero si pensamos en libertad positiva, nos damos cuenta de que de verdad Donald Trump y Elon Musk tienen libertad, tienen derecho a la libertad de expresión, por supuesto que sí. Pero como son las personas más poderosas, no son las personas que debieran preocuparnos, sino de las que debiéramos preocuparnos en última instancia. Y cualquier persona menos poderosa, menos rica, debiera ser más importante. Y en toda clase de derecho a cualquier libertad. Y eso es un ejemplo

0: sobre cómo el término libertad ha sido captado. El otro tema de dejar que la libertad esté solo en un lado del espectro es que la gente en el centro o a la izquierda deja de usar la palabra. Y si dejas de usar la palabra, terminas rindiéndote sobre el concepto. Y bueno, yo creo vehementemente que seas conservador, liberal, socialista, necesitas la libertad. Si intentamos deshacernos de la libertad, terminamos con una política muy diferente. Así que lo último que quiero decir al respecto es que me parece que necesitamos poder compartir esta palabra de una manera que tenga sentido. En mi país hablamos de ello constantemente, pero hablamos de ello de una manera completamente errónea, y esa manera, yo creo, tiene el mismo impacto en el resto del mundo que es el monopolio de la derecha en un país individual. Hablamos de ello todo el rato y muchas veces no tiene sentido lo que hablamos. Y los europeos hablan menos, aunque un país europeo normal permite a la gente que sea más libre que Estados Unidos muchas veces, y bajo nuestras propias métricas e instituciones, que son la Freedom House, que reconoce la libertad de una manera muy estadounidense. Somos el número 50 a nivel mundial y ustedes están por delante de nosotros, y los miembros de la Unión Europea suelen estar por delante. Y la razón es muy sencilla. Si tenemos un país que se centra en la libertad positiva, las libertades negativas suelen ir mejor, que es algo que descuajeringa la mentalidad de los estadounidenses. Lo he hablado 50 veces, no voy a insistir, pero pensemos que si solo hablamos de libertad negativa y hablamos de libertad positiva, eso creará una suerte de distopía nazi o soviética. Pero la verdad empírica es que si tenemos libertad positiva, eso mejora la libertad negativa. Si solo nos centramos en libertades negativas, va peor. Y por supuesto, va peor en libertad positiva. Y esa es la. Pero los europeos, en mi opinión, los europeos que vienen a países que son bastante libres, no hablan de la libertad muy a menudo, porque. Y no hablan de la libertad como una justificación para el estado del bienestar o como una justificación de gastos. Gastos estatales o de cuidado de menores. Y yo creo que es un error que nosotros no hagamos esto. Yo creo que tenemos la palabra. La propiedad de los europeos tienen la praxis, pero nadie tiene el concepto apropiado. Y compartir lo que yo creo que es el concepto positivo, que es una libertad que es humana y positiva, es algo que he intentado hacer en esta tarde. Y ahora, bueno, estoy muy emocionado por la conversación que vamos a tener ahora. Muchas gracias.
1: Thank you very much.
2: Muchas gracias por invitarme. Muchas gracias por invitarme. Está hablando en español el orador.
1: Para estudiar medicina en la Universidad de Madrid en el año 77. Gracias a esta beca, hoy estoy aquí. So muchas gracias por ti.
2: Pero lamentablemente mi español no me vale para hacer mi presentación, así que paso al inglés. Bien, pues voy a hablar acerca de las ideas fundamentales que defiendo en Principios de Economía, que acaba de salir a la luz gracias a Deusto. Es un libro que explica la economía desde la perspectiva de la escuela austriaca. Me parece una perspectiva más útil para estudiar económicas que la de los libros de texto que se suelen utilizar en las facultades del mundo hoy. Cuando yo era profesor y después, siempre he hablado con personas muy exitosas, personas inteligentes, médicos, ingenieros, que hablan acerca de cómo sí fueron a una clase de economía en la universidad, pero no entendían nada. Hicieron lo que tenían que hacer, estudiaron, aprobaron, pero no llegaron a entender a entender la economía. Y yo creo que es porque no se hace conforme a la tradición austriaca.

Básicamente, se estudian en las universidades modelos que no son pertinentes para la vida real, como los ejercicios matemáticos que no nos permiten pensar verdaderamente en la economía. Las matemáticas se estudian en las clases de matemáticas. En económicas se debe estudiar la economía. Pero el Bitcoin es importante. El 7 capítulos del libro ni se remiten al Bitcoin, hablan de la economía en términos generales. Y pensé, a mucha gente le ha gustado porque les gusta este planteamiento austriaco. Es útil. Y esto también lo observé en la universidad. A mis alumnos les gustaba este planteamiento, pero no hay verdaderamente un buen libro de texto para la universidad de la escuela austriaca. Pensé, ¿por qué no hacerlo? Ha llegado el momento de hacerlo. He dedicado 4 años de mi vida a preparar este libro. Bien, este es el libro que me hubiera gustado tener cuando era alumno. Es el libro que me hubiera gustado tener para dar clase. A los 18 años empecé a interesarme en la economía y me hubiera encantado tener este libro para comprender estos conceptos que son útiles, ¿no?, para la vida cotidiana, útiles en nuestras vidas reales, pero que no solemos comentar en el entorno económico. Así que intento plantear estas ideas en la tradición austriaca de forma nítida y clara para explicar cuál es la importancia para la civilización del mercado, el orden monetario. Esto es lo que busco hacer. No se trata solo de explicar los conceptos económicos. No, es aprovechar los conceptos económicos y, gracias a ellos, explicar cómo la actividad económica lleva al desarrollo de la civilización. Es algo muy importante. Bueno, pues empezamos entonces hablando de los aspectos fundamentales desde el planteamiento austriaco y cómo difiere, ¿no?, básicamente en las universidades. En primer lugar, vemos la perspectiva de la acción humana, el planteamiento del estudio de las acciones de los seres humanos cuando hay escasez. Vivimos en un mundo de escasez. Nos faltan las cosas que deseamos tener. Queremos más de lo que tenemos y, por tanto, estamos siempre tomando decisiones. Y esto es el origen de la economía. Desde el planteamiento de Mises, analizamos la acción humana. ¿Cómo? Viendo cómo actúan, cómo se comportan los seres humanos, porque nos parece que esa es la fuerza motora, lo que nos anima en nuestras relaciones económicas. Miremos el mundo que nos rodea. Si los humanos no actuasen, pues todo estaría muerto. Lo muerto no hace nada. Pero cuando los humanos emprenden acciones, cuando tomamos decisiones, cuando valoramos, ahí emerge la economía, gracias a las acciones de los seres humanos. Así que quien quiere estudiar la economía tiene que hacerlo estudiando las acciones de los seres humanos, porque así es como se da valor al mundo y así es como se consigue que funcionen esas relaciones. La economía que se suele aprender en la facultad básicamente emula la física, ¿verdad? Hace unos 100 años los economistas decidieron que querían ser como los físicos y llevan intentando plantear las ecuaciones para estudiar los agregados matemáticos y estadísticos, y esto es más o menos lo que hacen la mayor parte de los libros de texto. Eso es lo que hacen, pero en un siglo de tradición cuantitativa, no hemos conseguido ni una regla, ni una ley de la economía que verdaderamente aguante el análisis científico. La química, la física, se inventan las fórmulas, las ponen a prueba en el laboratorio y un profesional en una ocasión ve que la ecuación no es exacta y desaparece la ley, las reglas, todo. Todo se viene abajo. Así funciona la ciencia, ¿verdad? Se ponen a prueba las ideas. Y si las ideas no aguantan, bueno. Pero las ciencias económicas quieren parecer ser ciencias. Nos gusta pensar que hacemos algo científico, pero en este mundo no podemos desarrollar estas relaciones científicas de forma verdaderamente sustanciosa. Así que lo que se presenta de forma aparentemente científica, como física o química, es esta idea de un
toma y daca entre el desempleo y la inflación. Y si vemos, tendría que haber una pendiente alto desempleo, baja inflación o alta inflación, bajo desempleo. Y por tanto, este gráfico debería de ser una pendiente recta o bueno, quizás una curva, pero pendiente para abajo, descendiente. Pero no es esto lo que vemos. A veces hay alto desempleo, alta inflación, a veces bajo desempleo, baja inflación y no hay relación aparente. Si fuera una ciencia cuantitativa real, con un ejemplo de un país con desempleo alto e inflación altas, y esta idea de que hay una relación se acaba. En la macroeconomía, como todo es pseudociencia, podríamos ver cientos de ejemplos. Y no importa, siguen enseñándolo en la facultad. ¿Por qué? Pues porque es lo mejor que tienen. Nos hemos acostumbrado. Hay muchos experimentos, lo enseñan y lo siguen enseñando y lo vuelven a enseñar. No es científico, pero sobrevive. ¿Por qué? Porque están en este mundo, ¿no? En un mundo donde no hay método científico. Pero el planteamiento austriaco es distinto. Nosotros no decimos que podemos desarrollar estas relaciones cuantitativas para explicar el funcionamiento de la economía, porque no podemos hacerlo. Pero creo que sí podemos aprender muchísimo y muy útil acerca de la economía y las ciencias económicas, útiles, como digo, para las personas, pensando en la toma de decisiones utilizando la lente de las acciones humanas. Así que, por ejemplo, pensemos en la legislación sobre el salario mínimo. El planteamiento de corriente principal cuando se plantea este tipo de legislación, el abordaje sería intentar determinar las relaciones cuantitativas. Si subimos el sueldo mínimo, por tanto, vamos a pensar que el gasto agregado va a subir en tanto, el desempleo va a descender por cuanto. Existen estas relaciones que estudiamos y damos por supuesto que van a funcionar así, así que desarrollamos el modelo. Y luego resulta que el modelo no se materializa porque el mundo no funciona según nuestros modelos, pero seguimos dando palos de ciego, este modelo y el modelo anterior. Pero el planteamiento austriaco nos obliga a pensar en términos de acciones humanas. No pensamos en el agregado, no pensamos en el desempleo y en la inflación y la cifra agregada del salario mínimo. No, pensamos en términos de seres humanos. Si pensamos en la ley sobre el salario mínimo interprofesional, pensamos cuál va a ser la reacción de los seres humanos. El negocio que contrata a trabajadores, desde el punto de vista del empresario, si fueran a contratar a alguien pagando 10 euros al día y ahora resulta que hay que pagarle 20 euros al día, nosotros pensamos que desde el punto de vista del ser humano que gestiona ese negocio, ¿qué va a hacer? ¿Por qué pagaba 10 euros? Pues probablemente pagaba 10 euros porque era la productividad marginal del trabajador. Imaginemos, esa persona nos da 12 euros adicionales de ingresos, así que le pagas 10 y te quedas con 2, pero si le tienes que pagar 20, ¿qué vas a hacer como ser humano? ¿Qué hace el ser humano? ¿Qué hace la persona? No le voy a contratar a alguien que añade 12 euros y me cuesta 20. No puedo. Así que si lo vemos desde la lente de la acción humana, no nos importan estas relaciones agregadas. Nos importa lo que está haciendo la persona. Y pensamos, esto va a dar lugar a mayores niveles de desempleo. Y empíricamente, si vemos, esta legislación se asocia con un incremento en el desempleo, la ley del salario mínimo. Así reaccionamos los seres humanos. Si tenemos que pagar más de lo que vale, no vamos a pagarlo. Así que acaba siendo cero, ¿verdad? Porque estas personas acaban por perder sus trabajos. Bueno, pues este es el planteamiento de la escuela austríaca. Luego el capítulo 2, valor. El concepto fundamental del valor. Y aquí nos distanciamos de la corriente principal. La escuela austriaca piensa que es subjetivo, así que no podemos medir el valor. No podemos tampoco plantear un valor cuantitativo que se le asocie. Pensamos en una cierta subjetividad, porque esto se da solamente cuando el ser humano valora algo. Vivimos en un mundo de escasez y tenemos que optar entre distintas alternativas. Y cuando empezamos a optar, empezamos a valorar. Y pensamos, esto vale tal objeto, esto otro vale otro objeto.
optamos por A en vez de B, nos gusta más la A que la B. Y si pensamos en términos de valor, vemos que es muy útil. Y es útil porque desde el punto de vista austriaco, el valor no es intrínseco. Nada tiene un valor intrínseco. El valor está en nuestra mente. Es una propiedad que nosotros proyectamos sobre un bien físico. No es algo que intrínsecamente forme parte del ser. Como explica Menger,

un valor negativo, había que pagar, si queríamos utilizar la tierra, pagar porque se llevaran el petróleo, porque el petróleo era terrible. Y luego de pronto vimos que el petróleo servía para algo. Y en marzo del 2020, cuando todo se paró por el coronavirus, pues todos estos productores tenían una capacidad excesiva, no tenían dónde almacenarlo, así que de nuevo empezaron a pagar a las personas para que se quedaran con el petróleo. Así que, ¿cuánto vale el petróleo? Positivo, negativo, negativo, positivo, según cómo piense. Pero la química, las propiedades del petróleo siguen siendo exactamente las mismas. Esto es muy importante porque así podemos comprender el comercio. Y cuando comprendemos que la valoración es subjetiva, vemos que las cosas no valen lo mismo para todos y por eso tiene sentido el intercambio. Yo valoro algo menos que tú tienes algo que valoras menos que lo valoro yo y por eso nos gusta y por eso el comercio es beneficioso mutuamente, porque todo el mundo valora de forma distinta los objetos. Esto nos permite entender cómo tomamos decisiones los seres humanos. Y está la paradoja de agua y brillante, la comento en el libro. ¿Por qué el agua es barata cuando el agua es esencial? Nos morimos si no hay agua y los diamantes no son esenciales y son carísimos. ¿Por qué? Pues porque en el contexto de la valoración, en esta sociedad, el agua abunda, los diamantes escasean y por tanto vamos viendo cómo si hay mucho, vale menos. Pero si estuviéramos en una isla desierta sin agua potable, en esa situación el agua sería muchísimo más importante, sería más valiosa, mucho más que un brillante. Así que es subjetivo y comprenderlo es lo que hace que la economía tenga sentido. El tercer punto que comento en el tercer capítulo es el tiempo. El tiempo. El tiempo escasea, no es infinito y es distinto a los demás bienes. ¿Por qué? Por dos razones. En primer lugar, porque no crece, es el recurso último, no se le puede dar la vuelta, el tiempo pasa inexorablemente y por eso escasea. Escasea porque conseguimos hacer más de todo menos del tiempo. Es una idea importantísima, que quizás no sea exclusivamente de la escuela austriaca, pero yo creo que encaja bien con la escuela austriaca, y es que no hay ninguna limitación física o natural en la producción de cualquier bien físico. Podemos invertir más tiempo y podemos producir más. Así que podemos comprender que la escasez económica es un producto de la escasez del tiempo. ¿Por qué no tenemos más zinc o níquel o naranjas o coches? Pues no es porque haya un límite de cuánto existe, ¿no? Sino por el esfuerzo y el tiempo que dedicamos a la producción de estos bienes. Y hay un coste de oportunidad en función del tiempo. Así que no hay más naranjas, no porque queramos más coches, queremos zinc o oro. Y estamos economizando, economizando. El límite, entonces, no es cuánto exista de esto en la Tierra, o sea, no hay una capacidad fija. No, el límite es el que nosotros fijamos, es decir, cuánto tiempo estamos dispuestos nosotros a utilizar, a dedicar. Por eso, si queremos ver el tamaño del mundo, vamos a ver las minas. Soy muy generoso. Sería más o menos la mitad de un vaso de agua si comparamos con la Tierra, que sería una piscina olímpica. Cada mina, cada una de las minas, todas, es media taza de agua. Así que cuando la gente dice que les preocupa que se agote el agua o el zinc, pues hay 8 mil millones de personas y los que llegaron antes han conseguido utilizar media taza de lo que es este mundo. Así que este límite de los recursos no es cuánta agua hay en la piscina, sino cuánto tiempo tenemos para sacar el agua de la piscina. Esto es importante, muy importante. La escasez no es la escasez del objeto físico, porque abundan. Cuanto más buscamos, más hallamos. La escasez es la del tiempo.

tiempo que podemos dedicar. Y por eso, todos los años vemos que hay más petróleo que el año anterior. Si vemos las reservas, sabemos hoy que hay reservas que van a más. Todos los años consumimos más, pero todos los años resulta que hay más. ¿Por qué? Porque encontramos cada vez más y más yacimientos. Así que consumimos, pero buscamos, buscamos y encontramos. Así que el límite no es la cantidad, el límite es nuestro tiempo. ¿Cuánto tiempo podemos dedicar al proceso? Los recursos entonces son cada vez más abundantes según va pasando el tiempo, aunque consumamos más. Y a mí me gusta hablar de la economización del tiempo. Estamos siempre intentando incrementar la cantidad y la calidad del tiempo que tenemos. Así lo pienso yo. Sí, economizamos, pero en última instancia son distintas manifestaciones de aquello que verdaderamente nos interesa, que es nuestro tiempo, cómo asignamos el tiempo a estos recursos. Y estableciendo así las bases en estos tres primeros capítulos, a la izquierda vemos esta lista de los capítulos, pasamos a la segunda parte del libro que se centra en la economía y habla de cinco maneras de economizar a título particular, que son las que podemos plantear cada uno de nosotros a título particular. Y luego, en tercer lugar, el orden de mercado, hablando del contexto social, cómo nos llevamos los unos con los otros, cómo economizamos, cómo actuamos para poder garantizar estas cosas que deseamos, a las que aspiramos. En primer lugar, el trabajo. Trabajamos, ¿verdad? Vemos que hay una liebre, tengo hambre, si trabajo, cazo la liebre y me la como. Bien, o sea que razonas y ves que puedes conseguir lo que buscas. Los animales también trabajan, es decir, cazan para comer y sobrevivir. Y esto nos permite producir lo que queremos. Hablamos del trabajo, hablamos del concepto del desempleo y luego una cosa muy importante a tener en mente acerca del desempleo es que el desempleo es algo que aflora en el siglo XX con el dinero inflacionario. Es interesantísimo. Si vemos Google Enclaims, lo vemos este gráfico a la derecha, es un servicio de Google. Introduces el término y ves hasta qué punto se utiliza el término. Hay una medición del porcentaje de veces que aparece estas palabras. El barrido es de millones de libros. ¿Ven la prevalencia? ¿Y qué ven? Pues ven que hasta principios del 20, del siglo XX, no se utilizaba el vocablo, la palabra desempleo. No se pensaba en el desempleo. La gente trabajaba o no trabajaba. Pero este concepto de desempleo, ¿verdad? Como problema, el problema del desempleo. Millones de personas que quieren trabajar pero no encuentran trabajo. Bueno, pues esto es un producto del sistema monetario que crea los ciclos y lo vamos a ver un poquito más adelante. Y esto lo vemos en este ejemplo de Suiza, cuando estaba en el patrón oro, prácticamente no había desempleo. Cuando se pasa al dinero inflacionista, vemos cómo el desempleo va siendo un asunto que cada vez se habla más. Parece como si dijéramos que se despega el concepto del desempleo en Suiza. A mí esto me parece muy interesante, ¿no? Y lo comentaremos en más detalle. Tenía que haber dicho que voy a repasar los capítulos, o sea que no voy a adentrarme en los detalles. Lo voy a comentar cada uno de los capítulos, lo voy a comentar un poquito por encima. Espero que les parezca bien. Y luego está la propiedad, la economía de la propiedad. Comprendemos que el concepto de la propiedad es importante, adquirirlo, cuidarlo, impedir a otros que accedan a esta propiedad. Esto nos permite mejorar la productividad. Y este concepto de la propiedad es la única manera para conseguir una economía de mercado, una economía en la que todos colaboramos porque respetamos este concepto. Es muy importante para la sociedad civilizada aceptar, como digo, el concepto del derecho a la propiedad. Es el fundamento de la economía de mercado, el cimiento. El sexto capítulo habla acerca del capital, que también es importantísimo. Es una forma de propiedad que se utiliza en la producción de bienes de consumo. O sea que el capital es tuyo no porque consumas, sino porque lo utilizas para producir los bienes que se consumen. Y esto es algo que nos diferencia de los animales. Aquí
empezamos a superar a los animales. Los animales trabajan, nosotros

0: también. Los animales tienen un cierto sentido de la propiedad. Nosotros sí tenemos un sentido de la propiedad, pero el capital, ahí es cuando empezamos a construir herramientas y nos diferenciamos de los animales, porque con muy pocas excepciones los animales no utilizan herramientas, pero nosotros sí, y así somos más productivos. Y además el proceso productivo dura más, producimos durante más tiempo, conseguimos mayores niveles de eficiencia. Un buen ejemplo es el de la pesca, por ejemplo, puedes pescar con la mano y te haces con dos pescados al día, o a lo mejor con un barco vas a conseguir 100, y si vas con un gran barco pesquero, pues vas a conseguir toneladas de pescados. Así que una cosa es la caña y otra cosa es el pesquero. Vamos viendo cómo se va mejorando la productividad. Esta capacidad de reconocer la importancia del capital es algo muy importante. Lo hacemos porque a medida que vamos viendo el capital, va mejorando nuestra vida de forma drástica. Todo el capital tiene que llegar del ahorro. El ahorro es lo que produce el capital. El pescador tendrá que sacrificar su tiempo para conseguir su caña de pescar. Tienes que levantarte de la playa, tienes que ir a trabajar para conseguir esa caña. O dejas de cazar durante un día y no comes ese día. Ese día lo has dedicado a hacer tu caña. ¿Por qué has sacrificado esa jornada? Porque al día siguiente vas a ser más productivo, así que lo importante acerca del capital es muy importante retener que sí exige el esperar para la gratificación, posponer la gratificación. Es un cierto retraso. Cuando diseñas el Boeing, por ejemplo, tienes que retrasar el éxito 9 años. Boeing tiene que pagar a los ingenieros durante 9 años hasta conseguir que ese avión despegue. Tienen que estar comprando los bienes de capital. Alguien tiene que poner dinero. Los accionistas de Boeing están utilizando su dinero que podían haber utilizado, yo qué sé, para comprarse un yate, para dar fiestas, para vivir la buena vida, pero no. Optan por colocar su dinero en el proceso de producción, porque esto les va a permitir un mejor retorno a futuro.
1: Así que solo a través de este retraso de la recompensa podemos acumular capital en primer lugar. Y bueno, por supuesto, esto es un tema en el que la gente no entiende, la gente piensa que el capital es un regalo de los cielos, hay gente que nace con capital y otras no. Y la gente que tiene capital siempre explota a los que no tienen capital. Yo no creo que sea una manera correcta de enfocar esto. El capital no es maná de los cielos. Es algo que es complicado de tener. Es complicado de tener porque tienes que renunciar al consumo. Podrías estar corriéndote juergas en lugar de... Y tienes que renunciar a esas juergas para conseguir capital. El capital siempre se puede destruir solo porque renuncias a tu capital no significa que vayas a conseguir lo que quieres. Se devalúa con el tiempo, siempre pierde valor porque las máquinas bueno, las máquinas son víctimas de la entropía y hay riesgos inherentes. Y puede que tu idea de negocio no tenga éxito, puede que otra persona encuentre otra manera de llevarlo a cabo, la productividad no sea lo suficientemente buena y puede fracasar. Pero decir invertir en capital es una manera muy arriesgada y no ofrece garantías y es algo que, bueno, normalmente es algo difícil que la gente pueda conseguir, pero no es algo que, no es un regalo como dicen muchos marxistas. De hecho, como dice Mises es un austríaco y dice que la responsabilidad del capital para con la sociedad no es un privilegio. La gente no nace rica, tiene un privilegio y tiene derecho a conservarlo. Independientemente del capital, solo es capital si lo utilizas sirviendo a la sociedad, produciendo bienes para la sociedad. Que la sociedad valore más que lo que está, que el influjo a la producción. Así que si lo que metes en el proceso de producción no es... Es más valioso. Si estás metiendo más de lo que estás sacando, estás destruyendo capital. Así que es una responsabilidad porque tienes que utilizarlo en servicio a la gente y mejorando sus vidas. Y si no mejoras las vidas de la gente, va a devaluarse y va de, y vas a perder el capital. Así que las únicas personas que tienen capital son la gente que utiliza el capital.

tal, sirviendo a los demás. Por eso hay que enfocarlo como una responsabilidad más que un privilegio, que es que un, una responsabilidad más que un privilegio. Tienes que despertarte y utilizarlo, porque si no lo haces, pierdes ese capital. Y por eso el capital es tan importante y es tan difícil conseguirlo. Ahora, el capítulo 7 habla de la tecnología. Me gusta pensar en la tecnología como una manera en la que conocemos la economía, porque la tecnología es un tipo de capital, pero no es un capital físico. La tecnología es algo que introducimos al proceso de producción, pero como no es físico, es único en tanto en cuanto no se devalúa con el tiempo. Y la gente lo puede copiar. Una persona, basta con que una persona invente la rueda y miles de millones pueden copiarla y utilizarla. La idea es mucho más potente que la rueda en sí. Así que la tecnología es una manera de conseguir economía. Es la mejor manera de conseguir economía. Porque no se devalúa como el capital físico. Y la tecnología sustituye al empleo, y esto simplemente mejora la productividad. Porque la gente ha dicho que las máquinas van a dejar a la gente sin trabajo. En Reino Unido estaban los luditas que rompían telares porque pensaban que les dejaría sin trabajo. Los costureros. Y aquí estamos 300 años después. Y la gente en Reino Unido tiene más ropa que nunca antes y tiene mejor estándar de vida y siguen teniendo trabajo si lo quieren. Y cuantas más máquinas, mayor productividad. No ha sustituido al labor, simplemente ha mejorado la productividad. La tecnología es como vamos de ser un mundo en el que tenemos esclavos que llevan cosas a la espalda, a carros de caballos, a camiones, a cargueros. Siempre hemos tenido gente que ha trabajado en el proceso de transporte, en la industria del transporte. Pero cuanto más capital tenemos, cuanto más avanza la tecnología, más aumenta la productividad y más productivas son estas cosas. Pero nunca nos quedamos sin trabajo en transporte. Tenemos más transporte, pero los trabajos antes eran muy duros y con una productividad muy reducida. El esclavo carga algo y anda. Ahora el empleado de transporte está en una sala climatizada y está a cargo de gestionar trenes automatizados o camiones automatizados en algunos sitios. Así que pensemos en cuánto trabajo más podemos hacer, todo lo que se puede hacer ahora, a lo que se podía hacer en el pasado. Así que el aumento en la productividad de verdad lo podemos ver como aquello que elimina la esclavitud. Esta nueva tecnología y esta nueva productividad hace que no sea económico tener esclavos. Cuando tenemos poca energía y baja productividad, tener un esclavo aumenta la productividad. Si consigues que otra persona trabaje para ti, la cantidad de energía que usas a diario se duplica, pero ahora tener todas estas máquinas, toda esta tecnología tan avanzada, tener otra persona con todas esas máquinas como esclavo, solo añade un beneficio marginal que no merece y que no merece la pena tener esclavos para eso. Así que el pequeño aumento en la productividad, este aumento en la productividad acaba con la esclavitud, pero no acaba con el trabajo, hace que el trabajo sea más valioso y hace que tenga sentido para el capitalista pagar mayores salarios porque el trabajador es más productivo. Y en el capítulo 8 hablo de la energía y bueno, normalmente no se habla de este tipo de energía y el trabajo, porque no se piensa como un aspecto económico, porque siempre pensamos en temas de energía y cuánta energía podemos utilizar y nosotros avanzamos teniendo mayor energía a nuestra disposición. Pero lo que yo digo es que si pensamos en el marginal, no podemos tener suficiente energía porque la energía es abundante.
los bienes económicos, es lo que utilizamos en los márgenes, es la potencia lo que importa, la energía dividida por el tiempo. El sol nos da más energía en un día que toda la energía que generan nuestras plantas en un año. No generamos tanta energía como el sol en un día, en un año. ¿Acaso significa que no nos hagan falta? No. La abundancia del sol no es lo que queremos. Lo que necesitamos es energía útil que podamos utilizar a los márgenes. Y esto es algo que tenemos que entender en lo que se refiere a análisis marginales. Así que, por tanto, lo que buscamos es la potencia. ¿Cuánta energía podemos aprovechar para poder aumentar nuestra productividad y cumplir nuestros requisitos? Y yo creo que por eso es más importante pensar en potencia que en energía. Y esto creo que nos permite entender por qué los hidrocarburos siguen siendo tan populares. Llevamos 30, 40, 50 años que oímos hablar de la transición energética, que la gente quiere abandonar los hidrocarburos a la eólica y a la solar, y los gobiernos han gastado billones de dólares en estos proyectos, y sin embargo el consumo energético sigue siendo el mismo en lo que se refiere a hidrocarburos. Seguimos consumiendo alrededor de un 80 o 85% de energía proveniente de hidrocarburos. Y esto no desciende porque lo que buscamos no es energía en términos de eólica, solar, sino que buscamos potencia para tener esa energía donde la queremos. Y para tener eso necesitamos, bueno, fuentes de energía que nos puedan dar potencia cuando y donde la queramos. Así que por eso yo creo que seguimos utilizando hidrocarburos, porque lo que buscamos no es tanto energía como potencia. Y nos dan la potencia donde y cuando la queremos. Así que economizamos no la energía, sino que economizamos potencia, energía en el margen. Y por eso digo que el gas y el petróleo son útiles. Y ahora vamos al orden del mercado, con comercio, dinero, mercados y capitalismo. ¿Qué es el comercio? El comercio es lo que tenemos cuando la gente economiza entre sí, economizar en un contexto social. La gente puede interactuar de dos maneras, dando consentimiento y coaccionando. Consentimiento es dando permiso y la coacción es en contra de la voluntad de otra persona. Así que aquí hablamos de, bueno, los acuerdos consensuados, cuando dos personas llegan a un acuerdo, están economizando y llegan a ese acuerdo porque lo consideran de dos maneras distintas. Una persona lo valora más que la otra, así que ambas personas se benefician del intercambio porque ambas consiguen algo que valoran más. Entonces, así es como la gente se beneficia. Y así, bueno, el mercado consensuado, si algo se hace a la fuerza, una persona está forzando a otra. Y al menos una de estas personas está quedando peor. La persona que fuerzan, bueno, evidentemente está peor que si no les forzaran. Si yo te obligo a, si yo le obligo a usted a hacer algo encañonándole, pues evidentemente estaría mejor si no hiciera esa cosa. Porque si fuera mejor para usted, no me haría falta amenazarle con un arma de fuego. Así que bueno, el comercio es consensual. Y ambas partes se benefician porque están de acuerdo la una con la otra. Así que el comercio nos muestra que lo que se gana con el comercio es mejor que lo que se gana con la violencia. Si dos personas en una isla se pelean y una persona mata a la otra y se queda con todas las cosas de la otra persona, ya está. No estás solo en la isla para siempre, pero si hay dos personas y cooperan, entonces pueden beneficiarse mutuamente durante el resto de su vida. Así que es mejor ser pacífico porque puede comerciar. Y yo creo que Esta revelación es fundamental para entender por qué queremos vivir en una sociedad pacífica. Esta idea nos permite respetarnos y comerciar mutuamente, consensuadamente. Es mejor que cualquier otra cosa que se pueda conseguir por nuestra cuenta. Así que pensemos
Independientemente, si viviéramos solos en una isla, independientemente de lo inteligentes o fuertes, van a ser increíblemente pobres, van a tener que levantarse todos los días, defenderse de animales, de la naturaleza, tendrán que conseguir su propia comida, independientemente de lo inteligente y fuerte que sean, va a ser muy difícil poder subsistir de una manera fácil, pero eso viene en un mundo sencillo y viven en un mercado de 8.000 millones de personas que son fundamentalmente pacíficas. Y puede comerciar. Bueno, entonces basta con producir una pequeña cosa y vendérsela a varias personas y será capaz de conseguir tantos recursos. Piense en lo mejor que es su vida cuando puede comprar ropa y comprar comida y comprar una casa trabajando en una sola casa. Si viviera en una isla, tendría que hacerlo todo de cero. Así que bueno, básicamente hay que entender la división del trabajo. Esto es lo que nos permite vivir en una sociedad pacífica y esto es lo que nos permite vivir mucho mejor. Y por ello debiéramos ser pacíficos, porque si estamos peleando, independientemente de lo inteligente o fuertes que seamos, si estamos peleando, no vamos a beneficiarnos más que si cooperáramos. Y yo creo que eso realmente es la clave de por qué la sociedad es positiva, porque la gente prefiere vivir en sociedad. Hay muchas personas que dicen cosas malas de la civilización y la sociedad, pero intento vivir sin civilización y sociedad y veremos qué tal les va. Por eso dicen esas cosas, pero luego no quieren vivir fuera de la sociedad. Así que, bueno, por eso el comercio es tan beneficioso, pero el comercio directo, intercambiar un bien por otro, es muy limitado. Porque está limitado por el hecho de que la gente no siempre quiere lo que tiene otra persona. Sin embargo, vivimos en una sociedad con una gran cantidad de personas dispuestas a comerciar e intercambiar bienes. Desarrollamos algo llamado dinero y el dinero es algo que todos utilizamos. Es un bien común que vamos a utilizar para comerciar. Y esto es lo que nos crea la posibilidad de que haya comercio. Y esto nos permite tener una mayor productividad. Así que bueno, cualquier cosa puede ser dinero, pero la mayoría de los libros de economía piensan en el dinero como lo que el Estado dice que es el dinero. Se nos dice que el Estado imprime el dinero y si el gobierno no imprimiera el dinero no tendríamos dinero, entonces estaremos ahí incapaces de saber lo que hacer. No funciona así en realidad y desde el punto de vista austriaco el dinero es un producto del mercado, el dinero aparece en el mercado. De la misma manera que aparecen otros productos en el mercado, la gente se da cuenta de que hay una necesidad y actúan para cumplir esa necesidad. Así que si yo quiero comprar algo de usted y usted quiere comprar algo que yo no tengo y no quiere esto que yo tengo, pues tengo que encontrar algo que usted quiera. Eso es un medio de intercambio. Así que veo lo que usted tiene, veo lo que usted quiere, encuentro a alguien que lo tenga, lo intercambio con esa persona. Y ese es el medio de intercambio. Así que un medio de intercambio es cualquier cosa que utilicemos para intercambiar. No lo adquirimos porque queremos, porque tengo valor y no lo utilizamos para la producción. No es un bien capital, no es un bien de consumo, es un bien de intercambio. Eso es un medio de intercambio. Y cualquier cosa puede utilizarse como un medio de intercambio, pero si es un medio de intercambio, se convierte en el medio de intercambio. Ese medio de intercambio generalizado es lo que se refiere como dinero. Así que, bueno, esto emerge naturalmente en el mercado y si somos capaces de entender las cosas que pasan, que hacen que esto sea un buen medio de intercambio, podemos entender por qué algunas cosas aparecen como dinero. La escuela austriaca es la única escuela que explica el dinero como un producto de acción humana, un producto del mercado en lugar de como un producto del gobierno, un edicto del gobierno y por eso tiene determinadas características que hacen que el dinero sea bueno y hay características que lo hacen negativo. Es divisible, agrupable, resistente, es difícil de fabricar, es homógeno y es transportable. Y yo creo que a día de hoy es difícil de hacer porque yo creo que los demás ahora son, bueno, triviales. Esto es el auge del dinero y si tenemos dinero podemos tener mercados. Esto es la economía de mercado. Si agrupamos a la gente, como os he dicho, la gente trabaja, tiene derechos de propiedad, tiene capital, intercambian y utilizan dinero.
Si tenemos una sociedad en la que estas cosas pasan, tenemos una sociedad de mercado. Es un orden social en que la gente puede colaborar en altos números

ofreciendo bienes y servicios mutuamente para beneficiarse mutuamente de manera voluntaria, sin que haya una autoridad coactiva que dicte sus acciones. Así que la economía de mercado aumenta la productividad del trabajo de una manera enorme. Si está en una economía de mercado, va a ser más productivo. La gente coopera debido a su interés propio. La gente no nos obliga a competir. Nos despertamos todas las mañanas y cooperamos porque nos damos cuenta de que si no cooperamos, tendremos hambre y nos moriremos de hambre. Y debido a esta capacidad de coordinación, podemos coordinar y calcular todo a través de nuestro interés propio, gracias a la posibilidad de poder llevar a cabo cálculos con precios que están denominados en dinero. Y bueno, esto es el concepto de la oferta y la demanda. Y así es como entendemos y lo entendemos. Así que, bueno, este sistema, esta economía de mercado, se llama el capitalismo. El capítulo 12 habla del concepto del capitalismo y lo explica. El capitalismo es un sistema de propiedad privada de los bienes capitales en el que los individuos pueden comprar y vender capital libremente y decir cómo usar su capital, y ellos cosechan los beneficios, pero también, bueno, cosechan las consecuencias, tanto los beneficios como las tragedias. Al final, el capitalismo es la propiedad privada de los bienes de capital. Y esto es algo muy importante que hay que entender. Esto no es algo de lo que nos analicemos. Tenemos un mercado, podemos comprar y vender capital. Esto es fundamental porque si tenemos un mercado y capital, significa que los dueños del capital pueden llevar a cabo capitalización económica para ver cuáles son las mejores maneras de tener capital. Así que, bueno, mucha gente cree que el problema del socialismo es el problema de los incentivos, que las sociedades socialistas fracasan porque no hay un incentivo para trabajar, porque no se enriquecen. Yo no creo que eso sea. Hay una verdad, pero no es el problema real de por qué el socialismo fracasa. Yo creo que es un problema de cálculo, porque hay una imposibilidad de asignar capital si no hay un mercado en el capital. Eso es algo muy importante que no se puede solucionar con incentivos. Las sociedades socialistas obligan a la gente y les dicen que si no trabajan, les mandan al gulag. No ir al gulag es un mayor incentivo que enriquecerse. Así que el socialismo no tiene un problema de motivación. Han solucionado el problema de la motivación, y cuando colapsó la Unión Soviética, no colapsó porque la gente no fuera a trabajar, sino la gente iba a trabajar. El hecho era que las fábricas no funcionaban. ¿Por qué? Porque no podían llevar a cabo cálculos económicos. Así que vas a la fábrica de coches y no podían trabajar, no funcionaban porque no tenían zinc. Y como no tenían zinc, no podían fabricar coches. ¿Por qué no tenían zinc? Bueno, porque no podían llevar a cabo los cálculos para tener la cantidad propia de zinc. La fábrica de zinc no podía ofrecerles suficiente. ¿Por qué tenemos estos problemas en las sociedades socialistas? Porque la fábrica de zinc, la fábrica metalúrgica, la fábrica de goma y la fábrica trenes, todas son propiedad de la misma entidad. Esa entidad no ve precios, no tiene la capacidad de ver si debiéramos dedicar el dinero, el metal hacia los trenes o de los coches. No pueden verificarlo porque no hay un mercado para trenes, no hay un mercado para coches, no hay un mercado para el zinc, no hay un mercado para el hierro. Y me gustaría que los socialistas entendieran esto, porque si lo hicieran no serían socialistas. Pero tristemente, la mayoría de ellos no entienden esto. Mises habló de esto hace 100 años, es una crítica muy potente del socialismo. Era tan potente que hizo que los socialistas cambiaran su ideología en los años 20. Y parte de la razón por la que el socialismo duró tanto es porque se dieron cuenta de esto y reformaron algunas de sus políticas y aceptaron que hacía falta una suerte de mercado, una suerte de propiedad que les permitió operar durante más tiempo. Así que, bueno, estos son los criterios de Mises para entender lo que es una economía socialista, una sociedad capitalista. La sociedad capitalista tiene una bolsa. Eso significa que el capital es privado y la gente puede asignar capital y venderlo. Y el valor del capital sube o baja dependiendo de cómo se asigna. Esto nos permite asignar capital de manera eficiente. Esto nos lleva a la economía del dinero, a la economía monetaria, a la política monetaria. Esto nos permite entender la preferencia temporal. La preferencia temporal es
la gente de descuento del futuro, cuánto valora la gente su futuro comparado al presente. Todo el mundo valora el presente más que el futuro porque el presente es cierto y el futuro es incierto.

0: Pero a medida que nos civilizamos más, empezamos a descontar el futuro menos. Así que valoramos el futuro más, lo seguimos valorando menos que el presente, pero lo descontamos menos y menos. Así que nos empezamos a orientar hacia el futuro y empezamos a rendir más. Y por eso empezamos a, bueno, dejamos de consumir, estamos atrasando el consumo, aplazándolo para generar más capital y poder generar mayor producción. Y esto aumenta la productividad y nos da un mejor estándar de vida. Y esto, de acuerdo a Hans Hermann Hoppe, es lo que llamamos el proceso de la civilización. A medida que declina nuestra preferencia temporal, pensamos más en el futuro, así que empezamos a aplazar el consumo y empezamos a acumular capital. El aumento en la acumulación de capital hace que el precio del capital descienda, así que el capital está más disponible, así que tenemos más capital, lo que aumenta la productividad, que es la idea de implementar el capital. Pensemos en cómo el pescador pesca más si tiene una caña y a medida que aumenta la productividad, esto significa que nuestros estándares de vida aumentan, esto significa que nuestro presente es mejor, así que podemos pensar más en el futuro y nuestra preferencia temporal desciende y acumulamos más y más recursos y empezamos a ahorrar más. Y esto es lo que llamamos la civilización. Así que si financiamos la inversión con un descenso en la preferencia temporal y estamos aplazando la gratificación, esto hace que la productividad aumente. Pero si financiamos la inversión sin aplazar o reducir nuestra preferencia temporal, entonces tenemos problemas. Y este es el tema del siguiente capítulo, crédito y banca. Hay dos maneras de funcionamiento del crédito y la banca. El crédito de materias es cuando el prestamista sacrifica consumo, esto es dinero que podría haber gastado, y lo invierte en capital. Ahí está dando recursos reales porque ha aplazado el consumo. Así que coge recursos que podría gastar en el consumidor y los invierte en un bien. Así que en lugar de comerse las semillas, planta semillas para tener más al año que viene. Pero hay otro tipo de crédito que es lo que pasa cuando los bancos dan crédito sin que nadie aplace el consumo, que esto es el equivalente de comerse el grano, y es que si tenemos un trozo de papel con una figura, con un dibujo de una semilla, es como una semilla. Eso es lo que pasa cuando los bancos o los gobiernos crean crédito. Y bueno, esto, la expansión del crédito no puede sustituir al capital. Eso es lo que dice Mises. Y esa es la teoría austríaca del ciclo de negocios. Por esto hay crisis, porque la gente invierte sin haber sacrificado la cantidad de capital necesario para que esto tenga lugar. Y bueno, y esto es la política económica. Y la sección final es como el orden del mercado es fundamental para la creación de civilización humana. Me estoy quedando sin tiempo, así que voy a explicar estos capítulos muy brevemente, pero los puede ver, pero se leen brevemente en las diapositivas. Y bueno, el primer capítulo habla de la violencia. Recuerdan que hemos hablado que el comercio es la manera en la que la gente interactúa de manera consensuada. Y esto es una manera en la que no infringimos sobre los derechos, pero también podemos utilizar la violencia y la amenaza de violencia. Eso es la coacción. ¿Y qué pasa cuando la gente es coactiva? Bueno, eso es malo, por supuesto, la gente no lo quiere. Pero eso es otro bien económico. La libertad de la coacción y la libertad del abuso es un bien económico. Y la defensa de la violencia es otro bien económico. La mayoría en la que los políticos y los economistas piensan esto es que el papel del Estado es proteger a la gente de la agresión. Yo propongo una respuesta y es que el Estado es un tipo de agresión a la gente porque solo puede conseguir dinero a través de agresión. Y bueno, actúa a través de agresión y bueno, no es muy efectivo a la hora de parar la agresión. Así que el gobierno normalmente se presenta como la solución al problema de la agresión, pero si el gobierno es un monopolio. Hemos visto por qué los monopolios no funcionan para el capital, porque no funcionan en mercados, para los bienes. Si tenemos un monopolio de manzanas en España, vamos a tener un gran problema con las manzanas. Así que, porque funciona para la seguridad, si hay un único monopolio. Y cuando pensamos en temas de acción humana, si pensamos en esto, al final no funciona porque no hay un mercado y no hay una manera de asignar capital y, por tanto, el gobierno puede convertirse en un impedimento a una paz social porque viola estas normas, porque es un monopolio y no tiene que competir. Pero si echamos un vistazo, el mercado de defensa, la defensa le ofrece el mercado. La mayoría de del el personal de seguridad es son personas privadas. Hay más empleados de compañías de seguridad que policías. De hecho, puedes decir que los policías no están a cargo de proteger a la gente, sino de proteger al gobierno. Si quieres proteger tu propia casa, tu propio negocio, si tienes un banco, si tienes una joyería y quieres seguridad, la gente normalmente contrata compañías de seguridad porque tiene sentido, porque debiera decir el gobierno quién consigue más o menos seguridad. Si todo el mundo paga impuestos, ¿cómo asignamos la seguridad? ¿La gente rica debiera tener más seguridad o debería ser la gente pobre porque vive en barrios más pobres? No hay una manera correcta de asignar de manera central porque no puedes llevar a cabo un cálculo económico. Y yo creo que esto al final es el problema de la defensa y por eso aumentar la defensa es algo que se soluciona en el mercado y por eso la gente compra su defensa en el mercado de manera libre. Así que bueno, este es el tema del capítulo 17, este es el capítulo 17 y finalmente el capítulo 18 habla de la civilización y cómo llegamos a lo que es la civilización. ¿Cuál es el rol de la economía? Así que podemos pensar en esto, que la civilización es el resultado emergente de los humanos actuando de manera libre para mejorar su bienestar, que es todo lo que hemos hablado. La gente, un mundo en el que la gente respeta la propiedad, que puede economizar de manera libre, que puede comerciar libremente y acumular capital y pensar nuevas tecnologías y aumentar su consumo energético. Es un mundo en el que avanzamos como civilización y podemos pensar en ello como podemos pensar que una civilización, el aumento de la calidad de vida y cómo la vemos de intergeneracionalmente, cada generación tiene una vida mejor que la predecesora. Y esta es la idea fundamental de la civilización. Y hacemos esto pensando en todo lo que hacemos en este mundo. Esto es lo que hemos hablado de los capítulos 14 a 15. Y la manera en la que hacemos esto es subyugando nuestros instintos básicos y dominándolos con razón. Como humanos nos damos cuenta de que nuestro cerebro reptil quiere pelear en todo momento, pero solo suprimiendo y subyugando esto a nuestra razón podemos respetar nuestra propiedad y vivir en una sociedad civilizada y podemos tener una sociedad que mejore la calidad de vida con el paso del tiempo, lo que nos da una razón para vivir y sentirnos optimistas para con el futuro, para empezar una familia y para dar una vida mejor a nuestros hijos. Y por eso, bueno, por eso es la civilización nos hace tanto más poderosos, nos mejora de manera subjetiva, independientemente de cuán agresivo sea uno, no tiene poder si está solo. Al compararle a alguien en la sociedad, así que una niña de 10 años que sea parte de una civilización puede tener acceso a una pistola que le permitiría matar al animal más violento y peligroso, sea un animal humano o un animal no humano. Un tiro, una bala es suficiente para matarlo. Y una niña de 10 años puede apretar el gatillo. Esto es realmente lo que yo creo que es tan optimista la civilización. La gente que tiene una civilización siempre va a estar mejor, de manera pacífica, con una alta productividad, es increíblemente superior a lo que una persona puede producir ella sola, independientemente de lo inteligente o fuerte que sea.
1: Y la historia, desde luego, se puede ver como una lucha entre nuestros deseos, la fruta de la civilización, y los deseos básicos, instintivos, que buscan la satisfacción instantánea. Lo quiero, me gusta, pero no. Aunque lo quiera, si no me lo llevo, no entro en conflicto, aprendo a cooperar. Va a ser más fructífera esta relación. Van a ser mucho más fructífero. Voy a conseguir mucho más de lo que conseguiría con la violencia. La humanidad avanza y cada vez, yo creo, somos más civilizados, aunque desde luego en el siglo XX nos hemos descivilizado. Porque recordemos que decíamos que la totalidad de la economía de mercado depende del dinero, del

0: uso que hagamos del dinero. Cuando el dinero se está destruyendo, que yo creo que es lo que hemos visto en el siglo XX, porque hemos pasado del patrón oro al fiat, que es muy inflacionario y pierde valor, todas las demás maneras de vivir la economía se ven socavadas, así que se destruye la acumulación de capital, el trabajo, nuestra capacidad de avanzar tecnológicamente, destruye la capacidad de contar con infraestructura, elimina la capacidad de comerciar, destruye el sistema capitalista. Todo ello socavado, como digo, cuando socavamos el dinero. Y yo creo que este es el impulsor de muchos de los problemas del mundo. Parecería que somos cada vez más bárbaros y yo creo que es precisamente porque se está destruyendo el dinero y la economía de mercado, que son los fundamentos de la civilización, los fundamentos mismos. Y por eso creo que Bitcoin es fantástico, porque creo que Bitcoin es la solución razonada al problema del dinero del gobierno. Es la solución tecnológica. Así vamos a poder impedir a los gobiernos destruir las civilizaciones con la destrucción del dinero. Desde luego que hay mucho que nos deprime de nuestro mundo, pero creo también que si pudiéramos impedir que los gobiernos destruyeran dinero, podríamos restaurar la civilización. Este es el optimismo que me caracteriza y la nota optimista con la que pongo fin a esta presentación. Muchísimas gracias.
1: Muchas gracias a la Fundación por la invitación. Jordi, creo que, bueno, enhorabuena a la plataforma editorial por editar este libro, porque realmente pues, va a ser un éxito, lo está siendo, ¿no? Según me has contado, ya las ventas online son enormes. Voy a cambiar al inglés. I'm going to switch now to English.
0: Paso al inglés. Wolfgang, estoy encantada de conversar esta tarde. La verdad es que llevo años siguiéndote desde que empezaste a publicar. Durante unos años gratis, ¿verdad? En el Elcano siempre he dicho que valía la pena, ¿verdad? Así que llevamos apuntados a Your Intelligence desde entonces. Y la verdad es que disfruto muchísimo de este análisis cotidiano, esos briefing, como dicen. A veces estoy de acuerdo, a veces no, pero siempre son perspicaces, útiles. Sin duda, a lo largo del tiempo vemos cómo hemos oyendo esa voz tan importante en este debate público en Europa, todo lo que tiene que ver con asuntos de tremendo calado, la Unión Europea, asuntos mundiales. Enhorabuena, enhorabuena, porque la verdad es que es fantástico contar con personas así.
2: Gracias también, Jordi, por esta presentación y por estas frases tan amables. Es verdad, España ha conseguido ser el primero. Alemania el último, me temo. Hasta julio no se publicará en Alemania y el porqué ya lo leeréis en el libro. Tiene que ver con cómo se trabaja en Alemania, que se tarda un poco más, parece ser, últimamente. Cuando inicié el libro, hace no mucho, hace un año y medio aproximadamente, no pensábamos. A ver. En Reino Unido sí que se recibió de manera entusiasta. Parece ser que en España también se está recibiendo de manera entusiasta, pero lo que no estoy tan seguro es de si también van a ser muy entusiastas la recepción del libro en Alemania. Va a ser interesante. Tengo algunos amigos con los que antes trabajaba hace mucho. Por ejemplo, el editor de una gran editorial de Alemania, antiguo editor por lo menos. Una amiga, mejor dicho, que dijo que había leído el libro y que se lo había comentado a todo el mundo de su círculo. Por tanto, no sé, a lo mejor sí, cabe la posibilidad de que algunos sectores al menos sí que les lo valoren. Pero vamos, la primera vez que pregunté, había como 50 que lo habían leído. A lo mejor resulta que me equivoco, no lo sé. Bueno, en cualquier caso, muchas gracias a la Fundación Rafael del Pino por invitarme. Es un honor para mí. Y estoy deseando escuchar las preguntas, Miguel.
0: Empezamos con el título. Desde luego que menuda forma de explicar las cosas en una palabra, caput. Eso no hace falta traducirlo, ¿verdad? Caput.
2: Eso efectivamente es corta la frase y suena bien. No es como Schadenfreude, que es en alemán, pero más larga. A lo mejor hay un poquito de Schadenfreude en alemán en todo el mundo, para los que lean el mundo. Pero vamos a hablar un poquito de Alemania.
0: A lo largo del tiempo he trabajado, he estudiado Alemania y hay que ver que las cosas no están tan mal, ¿no? A lo mejor tendríamos que verlo, ¿no? Desde ese punto de vista. Y luego he visto el libro, he leído el libro. Me parece un libro extraordinario, francamente. Yo creo, a ver, estoy de acuerdo con el 85% del libro. El 85%. Está entonces esa pregunta de si podemos o no cambiar las cosas, ¿no? Podemos hacer algo en este sentido. Así que pensé, vamos a empezar con la economía. La historia, no, vamos a empezar con la historia y luego hablaremos de la economía y luego hablaremos de política y Europa, ¿no? Podemos empezar así, ¿no? Vamos entonces a formular la primera pregunta. ¿Cuándo se fastidió el invento? Hay muchas entrevistas, ya sé que se pregunta mucho, ¿no? Pero yo quería ser un poquito más concreto, porque no queremos distanciarnos, no queremos apartarnos. Está toda la historia, el 60, los 70. ¿Crees que las cosas se fastidiaron con Merkel? ¿Fue Merkel la figura, el personaje decisivo? Porque hay muchas personas que no son tan conocedoras de la historia y piensan los años de Merkel fueron años perdidos porque no llevó a cabo las reformas, las inversiones necesarias, así que ¿se fastidió todo con Merkel?
2: No, estoy de acuerdo con esa valoración de que efectivamente se desperdiciaron 16 años, tardó mucho, es verdad, pero empezó antes, ¿eh? Empezó, de hecho, en el periodo de Karl Schröder, su predecesor, y de hecho empezó realmente con Helmut Kohl en los años 90. Y estoy incluso reculando un poco más, pero si realmente queremos ver dónde cambió las cosas, fue la reunificación alemana. Recordemos la reunificación. ¿Qué hizo Alemania? Creó una Treuhand, una compañía que se hizo cargo de todos los activos de Alemania. Entraron en ese Treuhand y el objetivo era asegurarnos de que subieran los sueldos de Alemania Oriental al nivel de Alemania Occidental lo antes posible para que no hubiera competencia, para que las empresas alemanas, sobre todo los sindicatos, lo que más miedo tienen es la competencia de un sector de bajos sueldos en Alemania. Bueno, pues ese fue el principal motivador de hacerlo tal y como se hizo. Por tanto, lo que hizo Alemania Oriental al final, Alemania del Este, ¿qué fue? No es que fueran peor en la economía de mercado, les gustaba la libertad, el marco alemán, esa imagen de Alemania Occidental, a los de Alemania del Este sí que les gustaba, y en aquella entonces no se preguntaron cosas tan difíciles como ¿qué va a pasar con la economía y con la productividad? La reunificación ha sido cara, realmente. Dinero gastado por Alemania Occidental, las transferencias que siguen teniendo lugar a Alemania del Este y en general, no sé cuál es el volumen, cada uno dice una cosa, pero más o menos 1 trillón de euros es lo que son las transferencias de Alemania Occidental a Alemania del Este, considerando que el crecimiento económico no es especialmente fuerte y que las diferencias políticas son muy grandes, no sé. A lo mejor si analizamos el mapa político de Alemania del Este, tienen un mapa tipo la Unión Europea, el partido más grande de cada uno de los grupos electorales. Veremos que en Alemania Occidental tenemos la CDU, que es el partido de derecha, centro-derecha, y en Alemania es la EFD, que es el partido de la extrema derecha, la AFD, perdón. Y si vemos los partidos de la izquierda, tenemos el SPD, que no tienen mayoría única en ninguno de las áreas, el de Willy Brandt y Dolly Schmidt y Olaf Scholz. Olaf Scholz, su partido está totalmente apretado y los verdes tienen pocos áreas que han ganado, sobre todo ciudades donde hay universidades, donde sí que están más fuertes.

0: ¿Y qué hubieras hecho de forma distinta para la unificación?
1: ¿Qué habrían tenido que hacer? Básicamente lo que tienen es dos. Constitucionalmente podrían haberlo hecho de dos maneras. Haber hecho que Alemania del Este hubiera adoptado la constitución occidental, que es lo que hicieron, no podrían haber negociado una nueva constitución entre ellos. Y Alemania del Este, todo el mundo quería que fuera un cambio tan rápido que no negociaron. Alemania del Este, lo que hicieron fue que el sistema Trajan fue diabólico. Al final, la manera de hacerse, porque lo que hizo fue cargarse básicamente una economía. Fue imposible para Alemania del Este llegar a los niveles de productividad de Alemania Occidental, que fueron creciendo, pero en mucho tiempo. Imagínate que en España te obligaran este sistema hace 40 años, te lo impusieran, la economía habría sido pues muy afectada negativamente si te hubieran obligado los niveles de salariales y de seguridad social, etcétera, y todo lo que has adquirido a lo largo de un periodo de tiempo te lo imponen nuevo. Básicamente, Alemania del Este, eso es lo que tuvo que hacer. Alemania Occidental le impuso esto a Alemania del Este. El resto de Europa del Este evolucionó mejor. Al principio en la República Checa y en Polonia tardaron mucho, pero ahora les ha ido bien. A lo largo de un tiempo han ido ajustando poco a poco. Al principio su ventaja eran los costes, la producción era menor en costes, pero ya no ha pasado así, ya no. Sus sueldos han ido aumentando y están ya casi al nivel del resto de Europa Occidental y la productividad igual. En cambio, en Alemania del Este no lo hicieron así. Les hicieron subir los sueldos con poca productividad. Y esto causó una recesión. Pero bueno, no quiero hablar mucho de la reunificación alemana hoy realmente. Pero bueno, eso fue el principio de esta economía, este experimento en que Occidente impuso su voluntad a toda una región. Y al final, Helmut Kohl introdujo distintas reformas. Schröder. ¿Y cuáles son estas reformas? A la izquierda no, ¿eh? Gerhard Schröder a la izquierda no tanto, sí, pero por distintas razones. Yo lo que opino de sus reformas de Gerhard Schröder es que cementaron la especialización alemana de la producción industrial, cementaron las exportaciones de Alemania con su sistema en base a los superávits de exportación e hizo que Alemania inicialmente y provisionalmente era más competitivo, pero había otras cosas que pasaron que eran un poco por casualidad. Una revolución de la cadena de valor en la revolución que empezó a los 90. Las empresas optimizaron su cadena de suministro. Sí, la producción justo a tiempo. Es difícil, efectivamente, el ser más productivo así. Sí. Y luego la ampliación europea, eso es muy importante. En 2004 se aceptaron 10 miembros nuevos. Alemania fue el primero en sacarle provecho a eso, invirtiendo en bienes intermedios. Algunas partes de la cadena de suministros se subcontrataron a Europa del Este, a Alemania del Este, de hecho, y China. Y China, efectivamente, y China también. Fue complementaria para Alemania. Así que China producía bienes de consumo, pero necesitaba bienes de capital para producirlos y entonces se los daba a China. China producía los bienes de consumo y, por tanto, Alemania se centró en los bienes de capital y todos contentos porque eran complementarios en sectores que no competían entre sí. Y la crisis de la eurozona importante también porque Alemania devaluó con respecto al resto del mundo un 15%, una devaluación real porque la devaluación del euro no vino acompañada de la alta inflación. De hecho, la deflación es baja. De hecho, en términos reales, la competitividad de Alemania en ese periodo era muy positiva. Y mi crítica entonces, pues no parecía estar acertada. Parecía que yo decía que Alemania iba muy fuerte en 2005, los primeros 10 años de la administración de Merkel. Efectivamente, Alemania parecía que iba muy bien. Y ahora, por fin, en los últimos años, los 10 años anteriores, la gente se ha empezado a dar cuenta de que no iba tan bien. Sí, por eso va mal. Entonces, lo explicas en tu libro, ¿no? Que es un país que, en muchos modos, debido a su corporativismo en el sistema, hay diferentes literaturas sobre el capitalismo y parece que haber una conexión entre industria, bancos, políticos. En la industria pesada,

Shut Up, y en otras industrias que van muy bien, la química, la automoción, las industrias pesadas, el famoso Made in Germany. Pero, como has explicado muy bien, este es un país que encuentra difícil pasar del mundo analógico al mundo digital, efectivamente. Y es interesante esto, porque en la Alemania en la que yo me creé éramos muy innovadores.

Vamos a la universidad, estudiábamos matemáticas o física o ciencias. Eso era lo que hacía la mayoría de la gente. Éramos un país de ciencias, por así decirlo. En mi familia se hablaba de debates técnicos sobre medidas y cosas de ingeniería. En los años 70, Alemania, éramos líderes en tecnología. En Estados Unidos empezaban a avanzar en tecnología, pero todavía no tanto. Bueno, sí, tenían un cierto interés en la defensa, pero el PC todavía no se había inventado, Internet no se había inventado. Y Alemania sistémicamente ha infravalorado la importancia de la tecnología, en parte porque no era tecnología alemana. La primera tecnología que no era alemana, los científicos alemanes participaron en la ciencia cuántica, en física cuántica, en esta revolución, en la Segunda Guerra Mundial y antes incluso. La mayoría de los científicos judíos abandonaron Alemania. Se fueron, ¿eh? No les mataron. La mayoría de los físicos se fueron antes de que les mataran. Llegaron a universidades americanas y participaron en el proyecto Manhattan. Y a partir de ahí, desde 1945, 2 años después, inventaron el transistor, 10 años más, y inventan los circuitos integrados. Así que empezaron a ir bien las cosas en América y fundaron luego el PC, el Internet. Por cierto, he leído un libro publicado por un profesor del MIT sobre cómo la vida digital cambia el mundo. En este libro, él criticó a Helmut Kohl y a François Mitterrand que se empeñaran en la televisión de alta definición, pero analógica, no digital, en los años 90. El proyecto Prestige lo llamaban, de alta definición, decían, eso sí. Tenían un término fantástico, cool et false, no sé qué, gratificación política en tiempos políticos finitos. Querían una tecnología que fuera valiosa mientras él siguiera siendo el presidente. Pero no sucedió porque no calculó bien el coste. El problema de la televisión analógica es que cada país tenía sus estándares, sus normas y no coincidían, no se compartían, había diferencias, cada uno tenía distintas líneas. Las tecnologías analógicas eran bastante complicadas. Y los alemanes, como sociedad, infravaloraron la importancia de lo digital. Otra cosa más a añadir. La crisis, ¿no? Las .com. En las crisis del .com, las .com fue un factor, efectivamente. Ellos inicialmente estaban entusiasmados, pero perdieron. Fue peor todavía en Alemania, el Neue Mark. Era un mercado que no tenía nada de dinero, absurdo. Las peniques eran el penny stock. Y el mercado cayó, incluso el tulipán, ¿no? En los tulipanes, sí. Sí, bajaron como los tulimanía, ¿no? Sí, un 95%. Eso, en cambio, en Estados Unidos no pasó. Tuvieron la burbuja de los .com, pero no fue igual. En Estados Unidos la burbuja de las .com explotó, pero no se cargó las .com. Más bien al revés, empezaron las .com. En cambio, en Alemania sí que acabaron las .com. Fue un shock excesivo. Los alemanes tuvieron que darse cuenta entonces de lo siguiente. Bueno, tenemos una tecnología analógica muy buena, ganamos dinero. Pero el vehículo eléctrico nadie lo tenía en mente, efectivamente, y pensaron, la tecnología digital, vale, está muy bien, es como el cine para las películas, para nosotros esto de las películas y el cine no se nos da bien, se nos da bien los equipos pesados, vamos a centrarnos en la industria. ¿Y tú crees que esa es la razón? Porque yo recuerdo que lo leí. En el libro, por cierto, no lo hablas mucho. ¿Tiene algo de el mundo digital que te invita al control? Y en Alemania estáis obsesionados con el que no te controlen tus emails, etcétera. ¿Lo ven como una amenaza a lo mejor y es esa la causa? ¿Que intentan controlar eso y distanciarse de lo digital? ¿Puede ser que eso sea un problema digital, cultural, perdón, que haya sido la razón por la que Alemania no haya progresado en eso, para respetar su privacidad, su intimidad? Porque hay quien dice que
teníamos antiguamente la guía telefónica con los números y las direcciones de

0: la gente, ¿no? Antiguamente teníamos el listín telefónico con la dirección y ahora no. Ahora todo el mundo quiere que nadie tenga su dirección y demás, ¿no? Es un poco contradictorio, ¿no? Lo sé. Como que a la gente le da miedo que le controlen. Bueno, esta tecnología no la inventaron ellos y yo esto lo aprendí de Alemania. Estaban muy cómodos con las tecnologías que habían inventado o habían ayudado a inventar, pero el coche, productos químicos, sí, lo conocían muy bien, pero la tecnología digital no lo habían inventado ellos y por tanto no lo conocían tanto. Algunas compañías automovilísticas sí utilizaron algunas cosas, pero la cultura de alemán era antidigital, como he dicho. Y la legislación de la Unión Europea, la ley de protección de datos, la de las criptomonedas, la de la inteligencia artificial, todo esto son legislaciones hostiles a este campo, porque sienten que intruyen en tu privacidad, efectivamente. Ursula von der Leyen es alemana y es la presidenta de la comisión elegida por la mayoría de EPP, el partido más grande que llega ahora al poder.
1: Vamos a incidir un poco. Susana Zuboff y otros, cuando hablan acerca del capitalismo, han investigado y vemos que la cantidad de datos que entregamos a las empresas, lo que saben acerca de nuestras vidas, nuestros jóvenes, quizás las personas dedican demasiado tiempo en las plataformas y de alguna manera, no sé, hemos visto lo que ha pasado en determinadas elecciones y demás, ¿no? De alguna forma que un cierto cuidado, ¿no? Una cierta precaución. Es importante porque en última instancia puede que estas plataformas sean excesivamente poderosas, van a tener unos efectos negativos en nuestra sociedad. Bueno, yo aquí diría que está el equilibrio, ¿no? La industria de la IA existe en Estados Unidos y en China y en menor medida en Reino Unido, pero no en la Unión Europea. Puede que haya alguna excepción, pero en términos generales no. ¿Por qué? Pues porque nos centramos en la protección del dato, no en el negocio del dato o compartir el dato. Sí, lo hacemos muy mal. Lo que es el automóvil eléctrico con inteligencia artificial no se va a dar en la Unión Europea. En la Unión Europea va a ser uno de los últimos lugares donde se permita ver automóviles que se conducen ellos solos porque solamente vamos a ver problemas y no oportunidades. Yo creo que se podría lograr un equilibrio entre la protección y la oportunidad de la legislación europea, y por cierto, esto lo recalcan los tribunales europeos, es al 100% algo que avala la protección. En los tribunales, las sentencias, vemos que este es el principio, esta es la actitud, porque es lo que dice la normativa, la legislación, primero el consumidor, y no es así en otras partes del mundo. Yo creo que es un error, yo creo que está muy influida Europa por Alemania, yo creo que otros países europeos no han hecho nada. Interrumpo para preguntar entonces que no cree en esta tercera vía, respondo diciendo que no. La verdad es que es justo lo contrario. Estaría bien, quizás, ¿no? Una tercera vía, aceptar la necesidad de que haya actividad comercial tradicional, ¿no? Introduciendo ciertas salvaguardas. Estas salvaguardas han de ser efectivas y no burocráticas, porque si no, asfixias la industria si hay tanta regulación. ¿A quién se le va a ocurrir en la Unión Europea abrir una empresa de inteligencia artificial? Porque no va a funcionar. Si lo quieres hacer, pues te vas a Dubái, te vas a UK, te vas a lugares donde la electricidad es barata, donde nadie te va a andar dando empujones. Es así. Hay un ejemplo interesante acerca de la cultura. Hay un autor en Alemania que se llama, no me acuerdo, creo que es Spitzer, Manfred Spitzer. Este autor, bueno, vende muchísimo, bestseller, ha escrito acerca de cómo las personas se van entonteciendo lo digital, los móviles, por ejemplo. A ver, yo no creo que los niños deban tener móviles, ni desde luego en los colegios jamás. Pero no era esto lo que planteaba. Él piensa que todo lo digital

debería de eliminarse del currículum. Cuando le preguntaron, pero bueno, no es algo que necesitamos saber, programación, estamos hablando acerca de cosas serias, no hablamos de TikTok. Y dijo, no estamos enseñando a los niños, no les enseñamos acerca de drogas, ¿por qué hablarles de lo digital? Esta es la actitud, es una especie como de fantasma malo que viene de fuera y la gente se lo ha creído. Yo tengo incluso familiares que citan el libro y me dicen, tiene razón. Bueno, así están las cosas, esta es la actitud en Alemania y es una actitud que prevalece en el mundo del automóvil, por ejemplo. Los alemanes pues no han visto la tendencia, no se han enterado, se centran en diésel, se centran en tecnologías que, ¿cómo decirlo? Antes, Ferdinand Piëch de Volkswagen, de la familia Porsche, decía que no cabe un coche eléctrico en mi garaje. A ver, este señor tiene un garaje enorme, porque Volkswagen, pues tiene Volkswagen, tiene Seat y también otros. Y lo que él tenía también en su garaje era Maserati y un Bentley y Porsches muy bonitos, por supuesto, porque él es de la familia Porsche. O sea que él tenía muchos automóviles en su garaje, pero no un coche eléctrico. Porque el coche eléctrico, a ver, el sector del automóvil alemán es muy de señores, ¿no? Es de hombres, es una cosa de ingenieros. Y yo tengo esta sensación cuando alquilo un coche alemán. El otro día alquilé un coche alemán y me llevó 10 minutos enterarme de cómo subir el volumen de la radio. No lo veía. Bueno, lo entendí. Hay un lugar donde nadie coloca el botón del volumen, ¿no? Escondido. Podríamos pensar que el volumen de la radio estaría cerquita de la radio en sí, pero bueno, te lo tienes que aprender de memoria. O un manual, ¿verdad? Buscarlo en el manual. Y luego había otra cosa en este coche. Era automático. Que suelen ser fáciles de conducir, ¿no? O sea, arrancas P, R, D. No hay muchas alternativas. Pero ¿cómo lo hacen? ¿Cómo lo hacen? Pues es que me confundía. Casi fui para atrás. Y esto es algo. Esto es algo que es así. Hablando con un conductor, con un dueño, ¿no? De una empresa de taxis de lujo en aeropuertos, ¿no? Un servicio que presta. Le pregunté, ¿tiene coches eléctricos? Y me dijo, lo intenté, pero los coches alemanes eran demasiado complicados. Pero pregunto, Alemania es el segundo productor de coches eléctricos del mundo, ¿no? Exportan mucho coche, ¿no? Y producen mucho coche eléctrico, ¿no? Parece que empiezan a entregarse, ¿no? Incluso en coches eléctricos. Mi respuesta aquí es que no ganan dinero y se han planteado el segmento equivocado, además del mercado. Los coches eléctricos alemanes, pues, a ver, el mercado está en el coche más económico. Lo van a lanzar, ¿no? Porque ese BMW está pensando en lanzar un coche que costará 20, 25 mil más o menos. Pero el problema con los chinos es que han adelantado al resto del mundo en la tecnología digital y desde luego en lo relativo a las baterías. Así que el problema es, no es que los coches alemanes sean más caros, no, es un problema de la innovación. Los chinos han adelantado en cuanto a innovación. Y esto es algo inaudito, no lo conocen de antes. Y contaba un poco esta anécdota, ¿no? De lo complicado que era el coche alemán. En un Tesla, por ejemplo, es como un iPad. O sea, te metes en el Tesla y es como un iPad, se parece mucho al iPad. Es muy intuitivo todo en el Tesla. La temperatura, todo lo que necesitas, ¿no? Ahí está. Ahí está. Y lo ves de forma intuitiva, repito, no son complicados, no hay botones difíciles. No, es una cosa fácil. Mientras que los coches alemanes están plagados de botones. Así que creo que no han entendido el concepto del mundo digital, porque es un dispositivo digital, ya no es un automóvil, es un dispositivo que se mueve. Eso es lo que es. En Volkswagen estaban en China, intentaban competir. Bueno, sí, tienes razón. Manufacturan coches eléctricos y son los segundos más importantes porque están los japoneses, ¿verdad? Que lo hacen incluso peor. No van bien, no van bien. Los japoneses se han especializado en el mundo del híbrido
Esa es su tecnología, podemos decir. Y es interesante, la inventaron los alemanes.

Pero no les gustó, así que se la vendieron a los japoneses, ¿verdad? Así que los japoneses no ven que haga falta lanzarse al mundo del coche eléctrico. Así que los alemanes son los segundos productores de coches eléctricos del mundo por esta realidad del tamaño del sector. Pero no están ganando dinero, no les va bien, no les va bien. Este es el problema esencial. Cuando vemos el coche que se conduce solo, el autónomo, eso es un producto de software. Esto exige muchos datos. ¿Vemos coches de este tipo en Madrid, en Berlín, en Múnich? No, no. Pero en Wuhan y en Beijing sí. Pero yo diría que eso es porque los europeos prefieren que otro lo pruebe antes. Sí, pero mi respuesta es que no será nuestra tecnología. Sí, esto es lo que haremos, efectivamente. Vamos a esperar hasta que recaben los datos y serán excelentes, ¿no? Serán excelentes porque es un aprendizaje, es machine learning, efectivamente. Aprenden sobre la marcha. Bueno, pues vamos a pasar ahora a otro capítulo de la energía. ¿Ha sido un error? ¿Ha sido un error lo de cortar con la nuclear? ¿Ha sido un error superior el depender tanto del gas ruso barato? Mi respuesta aquí es que todos los partidos alemanes apoyaron la conexión con el gas ruso, excepto los verdes. Esto, entonces, es un consenso nacional de amplio alcance. Tenían una expresión que quiere decir que el cambio es fantástico y que rima en alemán, y pensaban que iban a cambiar a Rusia gracias a la actividad comercial. Evidentemente, esto no ha sucedido. Así que fue una confusión nacional, pero no de unos pocos. No es que la oposición se opusiera. No, todos los sindicatos, todo el sector, todos los alemanes. No hubo mucha conversación. Recuerdo los columnistas que escribían y decían, claro que sí, necesitamos el gas. Punto final, necesitamos el gas. Ya está. Fue un error. Pero pregunto, ¿por qué no diversificaron? ¿Por qué? ¿Por qué no pensaron, vale, sí, necesitamos este gas barato ruso, pero España, por ejemplo, que tiene 7 plantas de gas licuado, ¿no? ¿Por qué no tener lo que llamamos un plan B? Pues yo contestaría que esto fue en tiempos de Schröder. Cuando llega al poder estaba en coalición con los verdes, ¿verdad? Y lo único que querían los verdes eran un partido dúctil, pero a principios de los 2000 lo que querían con mayúscula era dejar atrás lo nuclear. Se basaba, esa era la plataforma, esa era la filosofía. Y no era CO2, ¿eh? Era lo nuclear, era lo nuclear. Y tanto Schröder como Merkel estuvieron de acuerdo en que había que acabar con nuclear. Y vemos cómo los verdes y SPD al principio de los 2000 empieza este plan llamado del phase out hasta el 2030. Y cuando sucede Fukushima en Japón, Merkel acelera aún más, de forma tal que en principio en el 22 se cerrara la última central. Esta fue una decisión importante. Esto lo deciden por razones políticas, y no hay otra alternativa. No había renovables en ese momento, no podían hacerse con ese volumen de consumo. El carbón, por supuesto, que tiraba. Así que el gas era la alternativa más limpia de los combustibles fósiles, si pensamos en las emisiones, ¿no? Sobre todo las más nuevas, ¿no? En cuanto al carbón, pues no hay mucho que se pueda hacer, ¿verdad? No hay mucho que hacer. Y los verdes, como digo, pues ahí estaban, ¿no? Y fueron quienes supervisaron esta salida y durante un poco tiempo fue ampliado y esta retirada progresiva pues tocó a su fin. Y Putin ya había invadido Ucrania, por cierto. O sea que ya teníamos precios en ascenso. Así que no fue que no nos diéramos cuenta de la geopolítica, porque la geopolítica

era patente. Pero esto era más importante todavía. Y pregunto, ¿se concluye entonces que Merkel toma esta decisión final? Sí, la respuesta es que sí. Es interesante. Lo único que hizo en última instancia fue dedicarse a la geopolítica, pero no lo valoró bien. No supo comprender cómo era Putin, ni cómo era China, ni cómo era Trump, desde luego. Ella no podía hacer frente a Trump porque era el único que no creía que el comercio fuera ventajoso para ambos. Esto es tremendo, ¿no? Por parte de los alemanes. Cuando Alemania dice es bueno para todos, lo que quiere decir es que es bueno para Alemania. Desde luego era bueno para Alemania. Quizás no por razones económicas. Hay una parte económica interesante. Si yo quisiera explicar las cosas brevemente, pues está la energía, está la geopolítica, las reformas, los factores socioculturales. Pero el factor unificante que subyace es un modelo económico que, como el modelo chino, depende de la exportación de servicios industriales. No son exportaciones industriales. Yo no estoy en contra de las exportaciones ni de la industria. Son los excedentes, ese 8%, más de un 8%. ¿Y qué es? Pues es lo mismo que el financiero. ¿Qué quiere decir? No son los hogares, es la economía en su totalidad, el gobierno, el sector privado. Eran ahorradores netos, no invierten en Alemania, no consumen. China tiene el mismo problema. China reprime el consumo y tiene estos grandes excedentes y dependen de Estados Unidos y de otros países. UK, Australia, pero sobre todo Estados Unidos, cuentan con que absorban estos excedentes. Así que no podemos gestionar esta política sin esta contraparte. Y la globalización, el periodo, fue un pacto faustiano. El país excedentario tenía que hacer frente al país, porque para el país deficitario, fenomenal. Podían consumir lo que no produjeran, ¿verdad? En el Reino Unido, el déficit se financió fácilmente porque estos países generaban dólares y tenían que invertir los dólares en Estados Unidos. Yo creo que es un poquito un Ponzi, ¿no? Geopolítico, dando por supuesto que el supuesto es que alguien como Trump jamás llegaría a la Casa Blanca, y menos dos veces, ¿no? Un presidente americano jamás cuestionaría, porque Biden no lo cuestionó, Obama no lo cuestionó, Harris no lo cuestionaba, pero Trump sí. Y no todos los republicanos tampoco. La verdad es que Trump es bastante excepcional cuando se plantean estos déficits. Y yo entiendo que esta administración es distinta de la del 17. Es más serio, se centra mucho más en el comercio. Y si erradica, a ver, en términos generales, si estudiamos la economía internacional, pues siempre te dicen, no pienses en el balance bilateral, piensa en lo multilateral, pero Trump no piensa así. A Trump lo que le gusta es la transacción. Alemania tiene un balance de tal, la Unión Europea de cual, China de tal, Canadá, México también. Yo creo que el déficit de Estados Unidos es de casi un billón. Un billón es mucho, incluso para Trump, pero puede recortar muchísimo gracias a estas políticas. Esto tiene efectos económicos, ¿no? Pero pregunto, ¿Alemania en concreto? Quisiera hablar un poquito acerca de asuntos políticos, sí, pero lo que acabas de comentar es que Alemania tiene los ahorros. Estos ahorros se invierten en Estados Unidos, ¿verdad? Me parece que eran el grupo de Düsseldorf, ¿no? Que compra todos estos productos tóxicos financieros, ¿no? Y dan lugar a la crisis esa tremenda. Pero entiendo que dices que en el informe Nicoletti, pues aparecen los ahorros, pero no podemos organizarlo. No podemos conseguir que
lleguen a los emprendedores, a la innovación, al capital riesgo. Esta es la realidad en Alemania. Como digo, el modelo de Alemania era uno que se basaba en la industria, en los sindicatos, si quieres, en la banca.

0: básicamente banca y el gobierno, claro. Así que, ¿cómo cambiar las cosas? Ya sé que te gusta hablar de Europa, Draghi, que dice necesitamos no sé cuántos miles por año. Bueno, tenemos que de alguna forma encauzarlo, tanto la inversión pública como la privada. Ya sé que te gusta hablar de los mercados de capital, hay que unificarlos, pero el capitalismo alemán, visto el capitalismo europeo, visto que hay muchos empresarios en Alemania, en España, etcétera, que no quieren, a ver, lo que quieren es deuda, no quieren compartir acciones, ¿no? Porque piensan, bueno, es mi producto, etcétera. O sea que, ¿cómo romper este equilibrio? ¿Cómo conseguir la financiación necesaria para ser más competitivos? ¿Y qué hacemos con la deuda en Alemania? ¿Cuál es el primer paso?
1: Bueno, yo creo que sí, que vamos a tener este primer paso. Si calculas la parte alemana, son un 3 a un 6% del PIB que no está explicado. Si Alemania hiciera lo que han comprometido los partidos políticos, tendría un déficit Alemania del tamaño de Francia, no tendría un déficit cero si hubiera hecho lo que piden los partidos políticos. Y nadie sabe cómo financiarlo, básicamente. La derecha dice, vale, pues recortemos la seguridad social, introdujemos las cocinas. La seguridad social cuesta 100.000 millones y la media entre 45 y 200. Eso es lo que calculamos, muchísimo más. Si no lo hiciéramos con los ahorros, en los préstamos, tendríamos que abolir el estado de bienestar, todos sus aspectos. Tendríamos que dar cocinas, sopa, comedores para pobres. Y nadie lo propone. Pero si quieren cortar los impuestos para las empresas, si quiere conseguir el objetivo de recorte de gasto en defensa, etcétera, necesitan financiación si quieren aumentarlo. El sector público esto no lo va a aguantar, sinceramente, no va a pasar. El sector público, Europa no tiene dinero. La única manera de hacerlo, especialmente en temas como el cambio climático o de la tecnología, la alta tecnología, necesitas que lo financie el sector privado. Y esto solo lo puede hacer tampoco los bancos. Los bancos no tienen la intención. Los bancos alemanes no son capital riesgo, no son. Son el Sparkasse, son herramientas de préstamos con garantías. El valor de la tienda o las acciones o los bonos o las obligaciones que los propietarios de la tienda tienen este Sparkasse, que es como las cajas españolas, las cajas de ahorros. Y esto no genera nuevos. No veo otra alternativa para los mercados de capitales. En Alemania lo bloquean porque no quieren cambiar y por eso no funciona la unión bancaria en Europa. Solo funciona para algunos bancos, no para los vasos grandes, solo para los bancos pequeños. Alemania no lo quiere. Helmut Kohl fue una excepción con el Schlankenpassen y todas las cajas, las Sparkasse de Europa, pues realmente no sabemos lo que pasa. Tienen un riesgo financiero. Cuando baje la industria alemana, los bancos estatales que financian esas industrias, no sabemos qué va a pasar con ellos. Si baja la industria, si entra en crisis, se va a acumular el riesgo en el sector financiero en Alemania. Bueno, pues eso es lo que puede pasar. Creo que llegará un momento en que va a haber una gran crisis financiera y entonces la gente, esperemos, espabile y se den cuenta de que verdaderamente necesitan un auténtico mercado de capitales. Los 800.000 millones de capitales de los que estaba hablando Mario, no sé si es correcta, si se puede financiar con el sector público. Por sí solo, no. Dice el entrevistador, no, no es el adecuado. Además, Ursula von der Leyen dice que hay que invertir en inteligencia artificial, pero es que no sabe a qué se refiere. Lo que quiero es que se replantee la regulación. La comisión debería hablar de programas, de dinero y decir, a lo mejor es que nuestra legislación no era tan buena, a lo mejor deberíamos replanteárnosla, a lo mejor deberíamos hablar de los mercados de capitales.

han reducido el proyecto de los mercados de capitales y lo han llamado mercados de ahorros. Creo que le quieren cambiar el nombre, dice, para ver si funciona mejor o no. Bueno, sí, contesta. La respuesta es que sí, que es una de esas cosas europeas. Los europeos tenemos muchos programas con muchos nombres. Jean-Claude Juncker, ¿os acordáis? Un programa de inversión de 300.000 millones. Yo creo que no generó nada de dinero. Fue una reclasificación de la inversión en España y en Alemania. Y dijo que él era el responsable, que había sido el inventor de ese programa. Eso, del programa. Eso nos encanta en Europa. John Baden realmente hizo dinero de verdad y los europeos nos quedamos impresionados porque no lo hacemos, solo hacemos marketing y tal. Y John Biden sí que le dio el auténtico dinero a las empresas, verdadero, el dinero de verdad. Los mercados de capitales en Europa son esenciales y no pueden dirigirlos los bancos. En Alemania, Francia, necesitan aceptar que van, Italia también lo está haciendo mal, pero que van a tener que perder su agarre, por así decirlo, en los bancos. Hace 10 años me invitaron a una fiesta en el FTP, el Partido Liberal Alemán, que tienen el FDP, ricos, el Partido Democrático Libre, con un montón de ideas radicales sobre cómo desregularizar la economía. Y allí hablé yo sobre los bancos y les dije, ¿os parecería bien que el Deutsche Bank fuera comprado por un banco italiano o español? Claro que no, dijeron. Básicamente, qué hipócritas, ¿no? Los bancos tienen que ser propiedad de alguien, porque tal y como funcionan, los políticos están en los comités supervisores del Landesbank y están también en el comité supervisor de las compañías, por ejemplo, de acero. Y luego las compañías de acero y el Landesbank es el que financian a las compañías de acero. Bueno, pero eso es en Alemania, ¿no? El capitalismo alemán que se conoce como capitalismo de accionariado, ¿no? Y durante mucho tiempo funcionó con éxito. Claro que sí, contestó. Sí, pero en la economía del siglo XXI ya no funciona. Funcionó en el pasado, porque con las empresas que tenemos ahora no puedes financiar a Amazon con este modelo, o a Apple, o a Google, o a lo que sea, la próxima generación de la inteligencia artificial. Esto no lo puede hacer un gobierno, una institución patrocinada por el gobierno. No funcionará así. Yo no digo que tengamos que hacer lo que hacen los americanos en absoluto, ¿eh? Pero el sector privado, incluso los chinos, ¿cómo lo han hecho? Es una idea de capital de riesgo. Han metido muchísimo dinero en el sector del automóvil, por ejemplo, y es o lo haces o desapareces. Muchas empresas han desaparecido, pero algunas han tenido éxito. Ha sido un proceso centrado en el mercado. Las mejores han tenido éxito y los chinos ahora no son capitalistas occidentales, no lo serán nunca, pero utilizan los mecanismos del mercado para conseguir el éxito en este área. Y creo que no tiene nada que ver con nuestro modelo. Nosotros podemos seguir teniendo colaboraciones, accionariado en las empresas, y esto no va a ser afectado por eso. Pero tendrá que modernizarse los comités de empresa, las representaciones de los órganos de supervisión conjunta, todo esto es demasiado inflexible, rígido. El gran debate en Alemania es ThyssenKrupp, ¿tiene capacidad de acero? Ya no hablan ahí de la inteligencia artificial, nadie habla de la inteligencia artificial. Bueno, yo creo que el debate que han tenido estas dos empresas ha sido decepcionante, la verdad, no tenían visión, dice. Y muy probablemente la cross coalición va a ir mal otra vez, ¿no? Sí, puede que sí. Y creo que eres pesimista cuando piensas que el color nuevo, el partido, sea del color que sea el nuevo, no va a hacer lo que tiene que hacer. Wolfgang, ¿sabes qué? Mi análisis es el siguiente. Si Alimanta hace un poco lo que Friedrich Merz, que probablemente sea la próxima propuesta, hemos visto que la industria alemana es más eficiente, la producción industrial a lo mejor baja, pero el valor añadido no baja demasiado, pues habrá algún tipo de reforma en la oferta,
si es posible, se recortará un poquito el bienestar social, etcétera.

0: A lo mejor acabamos un poquito como en los tiempos de Schröder y Alemania a lo mejor mejora su eficiencia en lo que hace ahora, pero lo que no va a hacer es un cambio radical, que es lo que necesita probablemente Alemania para ser más competitivo. Y el problema es que no creerá en la política industrial a la Mario Draghi. Y por tanto, no tendrá una capacidad central fiscal que lo pueda hacer, porque estaremos de acuerdo si digo que necesitamos una capacidad central fiscal. Necesitamos a Europa esencialmente para que pueda competir con Estados Unidos para hacer lo que tenga que hacer.
1: Sí, pero están los mercados de capital. Necesitamos una cierta complementariedad. Y no le interesa a Merz la unión fiscal. Tampoco le va a encantar ningún fondo europeo para defensa, lo que se está hablando, ¿no? Con Ucrania, etcétera. Alemania, bueno, se va a encontrar en una situación delicada. Y el FMI, cuando proyectan el crecimiento, tenían esta idea a 5 años. ¿Estamos hablando del 2030? No, están hablando acerca de lo que piensan es el crecimiento estructural. En el caso de Italia, 0,7, Alemania, 0,7 también. Y yo creo que eso está bien y encajaría con lo que comentas. Sí, va a haber una cierta confianza de retorno, va a haber un gobierno que funcione. El último gobierno no funcionaba. Este sí, habrá cierta reforma también. Probablemente aplacaremos el asunto de ingresos. También habrá un enfriamiento de las propuestas en cuanto a recortes fiscales. Van a enfriarse también en cuanto a la defensa, igual que el resto de Europa. De hecho, lo mejor que se puede hacer es que los gastos en defensa sean más eficientes. Podríamos conseguir unos niveles de eficiencia tremendamente superiores si lo europeanizásemos. Esto es lo que tenemos que hacer, ser más europeos. Pero pregunto, ¿Merz qué decía? Sí, respondo que sí, pero no lo va a conseguir porque esto quiere decir que tenemos un caza, un carro de combate, y no sé cuántos sistemas compiten ahora mismo, pero varios países, Alemania incluida, tendrían que sacrificar lo que están haciendo ahora. Tendrían que avanzar hacia un sistema centralizado y tendrían que conseguir ese aprovisionamiento conjunto para conseguir esos niveles de eficiencia. La vida nos enseña que en la pequeña escala se duplica la eficiencia. La verdad es que es increíble. El mercado único no lo consigue. Hay pocos capítulos de la vida donde podemos duplicar la productividad. Y este es importante. O sea que, básicamente, si tienes 1,5% de defensa en PIB, me parece que en España es un poquito menos, ¿verdad? Bueno, pues si duplicas el nivel de eficiencia, es como gastar el doble, ¿no? 2 y pico, 3%, a lo mejor. Si hablamos de defensa, en el caso de Trump no es esto. En el caso de Trump, la cosa tiene que ver con comprar americano. No quiere que los europeos busquen ninguna eficiencia. No quiere una solución europea, en absoluto, en absoluto. A él lo que le gusta es dividir a todo el mundo y algunos europeos sin duda lo van a hacer, porque no hablamos solamente de Hungría, ¿no? No, vamos a ver Italia. Meloni ya está recortando, está Musk también hará lo que le diga Trump, ¿no? El nuevo canciller austriaco también es tipo Orbán. Pregunto entonces la división, ¿no? Si la respuesta es ¿dónde irían Alemania y Francia? Porque es la pregunta. Si, mi pregunta entonces, ¿qué piensas acerca de esa relación por definición entre Francia y Alemania en el proyecto de integración europeo? Bueno, si eligen a Merz, abril o mayo,

está en el cargo. Va a tener 2 años para trabajar conjuntamente con Macron. Y van a ser los últimos 2 años de Macron. La pregunta entonces es, ¿Merz es más europeo? Pero, por otra parte, pues su europeanidad es una europeanidad alemana. Es la Europa mía, la que yo veo que hace lo que yo quiero que haga, la que funciona como yo quiero que funcione. Y esto no va a ser fácil si pensamos en Macron, porque Macron tiene esta misma idea, pero desde un punto de vista francés. Así que van a ser dos grandes personalidades. Puede que funcione, puede que entiendan que es mejor trabajar juntos ante Trump. Así que yo no me cierro, no me cierro en banda, no soy negativo. Yo no, en mi libro, no me planteo política, ¿no? De hecho, me basta con explicar lo que ha pasado. Me parece que la política, pues, haría falta otro libro, ¿no? Otra obra. Desde luego, empezaría con esto. Estamos en este embrollo. Vamos a ver cómo salimos de él. No hay respuesta fácil. Pero sí, bien podría ser. Necesitamos mayorías, sí. Y las mayorías que hacen falta, pues, no hay que hacer lo que hizo Milei ni lo que ha planteado Musk. La solución, podemos decir, europea, no puede ser una solución alemana. Bien, pues la solución europea va a exigir una unión fiscal y una de mercados de capital. Y creo que tenemos que ser, como pre-europeos, tenemos que hablar bien alto. Durante la crisis financiera global, muchos amigos hablaban de la unión fiscal y dejaron de comentarlo. No es realista, no le gusta a Merkel, la Unión tampoco está a gusto, hay que llegar a una solución de compromiso y ahí descarrila. Hay que sentarse y decir, a ver, los fondos de recuperación no es una sustitución del eurobono, porque es una alternativa intragubernamental. Los alemanes pagan a Italia y a España, esto es lo que fue. Next Generation, por ejemplo, sí, esto no es fiscal. Necesitamos un sistema federal. En un sistema federal no pasas, no transfieres de un país a otro. Haces tus cálculos, eso sí, pero das, por supuesto, el sistema federal norteamericano, pues puedes calcular que Nueva York transfiere dinero a Texas, pero no es el estado de Nueva York transfiriendo dinero al estado de Texas. Es que a lo mejor hay personas que pagan más impuestos sobre la renta en Nueva York y pasa por sistemas de redistribución. Pregunto ahora, hoy hemos visto un honoris causa, ¿no? En la Universidad de Comillas, aquí en Madrid, y ha hablado acerca del momento Hamilton, diciendo que fue la mitad del momento Hamilton, porque Hamilton sí emitió deuda conjunta, pero también introdujo impuestos por primera vez, y esto lo olvidan, ¿no? Fue así. Necesitas esta capacidad de recaudar impuestos. Claro, claro. Es la contribución, y esto a lo mejor cambia en el futuro. Así que, por supuesto, no fue momento Hamilton. El uso del concepto momento Hamilton. Yo creo que los europeos no deberían de utilizar estas expresiones norteamericanas porque no somos así, no pensamos así, no es un momento hamiltoniano. Estoy a favor de la unión de mercados, pero no me importa Hamilton porque Hamilton no tiene nada que ver con nosotros. La circunstancia, la estructura es muy distinta, pero sí, la Unión Europea va a necesitar. Si tiene estos derechos de recaudar deuda, si puede emitir, pues va a necesitar también plantearse la fiscalidad, y por eso el bono soberano es un bono soberano, porque las instituciones o los gobiernos pueden efectivamente incrementar estos impuestos, y por eso lo soberano. Hay muchas personas, incluidos economistas, que se sorprendieron al aprender que la deuda europea tenía este descuento ante la deuda alemana y la francesa. ¿Por qué? Pues porque no habían sabido comprender que el mercado o los mercados estudian la deuda soberana y la deuda de la Unión Europea de forma muy distinta. El bono soberano está vinculado con la soberanía del país. Por eso es soberano,
no es porque lo emita un gobierno y

0: La Unión Europea básicamente lanzó un producto estructurado, un CDO, no tan malo como los que afloraron durante la crisis, pero era difícil de entender. Si no entiendes la legislación europea, desde luego no vas a entender la estructura financiera y se dijo, y con razón, que no es un bono europeo, es una colección de certificados de deuda nacionales y vamos a recuperar el dinero en función si los países quieren pagar y están de acuerdo en cubrir eso. Pero
1: Wolfgang, realmente ha sido un placer tenerte aquí con esta conversación. Muchas gracias a los que han hecho la pregunta y vamos a darle un aplauso a Wolfgang para darle las gracias por venir.

0: Thank you.
1: Muy bien, pues buenas tardes a todos por acompañarnos esta tarde y muchas gracias también por participar en esta conversación. La verdad es que a mí me resulta muy importante que sea efectivamente una conversación. Confío en que haya preguntas. Y lo digo no a título formal. Hay una cosa en la que creo firmemente cuando pensamos en la libertad, y es que ninguna persona tiene toda la razón cuando habla acerca de la libertad. Podemos hablar, pero no llegaremos a una conclusión lógica, única, ¿verdad? Es más, algo que yo creo que falla acerca de las conversaciones que sí que mantenemos acerca de la libertad hoy día es que tienden a ser participadas en personas que están convencidas de que tienen toda la razón, que están absolutamente seguras de que es su libertad la que importa, están seguras al 100% de que lo que ellos quieren son exactamente las cosas que se merecen conseguir. Lo que voy a recalcar en esta ponencia es que esto no es exactamente lo que quiere decir la libertad. Si quiere decir algo la libertad, lo que tiene es que ver con las buenas cosas de la vida. Tiene que ver con aquello que valoramos. Es la capacidad, efectivamente, o el estado en el que nos encontramos para poder creer en las cosas buenas, combinar las cosas buenas, conseguir que las cosas buenas afloren. Si viviéramos en una sociedad de personas libres, no estaríamos peleándonos, no estaríamos insistiendo en que nosotros tenemos razón, no estaríamos enfadados todo el rato. Esto es lo que yo planteo. Y voy a empezar planteando efectivamente las cosas desde el punto en el que nos encontramos ahora mismo en Estados Unidos. Radical, ¿verdad? Ahora mismo, en este momento. Un grupo pequeño de personas que están muy enfadadas y que están seguras de que tienen razón y que actúan de manera impulsiva y que resulta que son muy ricos, están ahora mismo destruyendo mi gobierno, pero desde dentro además. Y cuando digo destruyen mi gobierno, no estoy hablando de manera artificial, no es una metáfora, es una realidad. Hemos llegado a un momento tal en el que el gobierno más grande del mundo está siendo desmontado a propósito y sin ninguna vergüenza por un grupo de personas tremendamente, tremendamente acaudaladas. Y lo que quiero decir aquí es que, aparte de que es sorprendente y debería de sorprendernos, es que no sorprende. Si seguimos la lógica de la libertad negativa, que es como se suele comentar la libertad, y esto sobre todo en la parte del mundo que es angloparlante, si nos ceñimos a la lógica de la libertad negativa, no nos va a sorprender ver que aquí es donde acabamos. O para decir las cosas de forma más esperanzadora, si entendiéramos correctamente el sentido de la libertad, si fuera el sentido positivo, que es el que yo prefiero, quizás acabaríamos con una forma muy superior de política, en última instancia. Así que vamos a aprovechar para comentar lo que está pasando en Estados Unidos, porque no sé hasta qué punto en la prensa española se ha seguido muy de cerca. Está pasando muy deprisa, muy deprisa. Lo que está pasando en Estados Unidos ahora mismo es que un grupo de hombres jóvenes que trabajan para el oligarca Elon Musk, que es archimultitrillonario, que no ocupa ningún cargo oficial en Estados Unidos,

Estados Unidos, que no ha sido elegido, un grupo pequeño, reducido de hombres jóvenes, han penetrado los despachos más importantes del gobierno federal de Estados Unidos de América. Han asumido el control de importantes sistemas digitales que inciden sobre el funcionamiento de mi gobierno, incluido el sistema de pagos, de forma tal que ellos, este pequeño grupo de personas que no han sido elegidas democráticamente, que no son empleados del gobierno, un grupo pequeño, pueden interrumpir pagos. Esto puede parecer muy técnico, pero no lo es. Si el Parlamento aprueba una ley, pero alguien que tiene 19 años puede impedir que se hagan los pagos, entonces el Congreso carece de poder. Ya no hay poder. Y si no tiene poder, entonces los electores carecen de poder también. Y no es una propuesta teórica, no. Hay una serie de leyes que han sido aprobadas en Estados Unidos. Ahora mismo, según hablamos, están siendo eliminadas literalmente, de nuevo por un grupo pequeño de hombres jóvenes que trabajan para un oligarca que efectivamente no ocupa cargo electo. Impiden que estas leyes funcionen de forma tal que nuestro Congreso carece de sentido y, por tanto, nuestros votos carecen de sentido y nuestra condición de ciudadanos también carece de sentido. Así que dentro del gobierno de Estados Unidos de América nos enfrentamos a lo que verdaderamente es un golpe de Estado. Si pensamos golpe de Estado, ¿en qué pensamos? Pues pensamos en coroneles, en generales, con un grupo de hombres armados, con algún carro de combate. Bueno, si el golpe de Estado hubiera sido así, no hubiera funcionado. Si te acercas al Departamento del Tesoro en Estados Unidos con 100 hombres armados, pues no vas a conseguir el objetivo, ¿no? Pero si te acercas con un grupo de gente que habla rápido, que dicen que están avalados por el presidente y que son empleados del hombre más rico del mundo, pues a lo mejor no parece un golpe de Estado el típico de las películas, pero es el tipo de golpe de Estado que puede conseguir el objetivo. Así que a medida que llegamos a apreciar estas noticias, yo lo que digo es que es sorprendente, pero no del todo. Nos impacta, pero tiene su lógica si pensamos en la libertad negativa. Y se ve, efectivamente, se ve que cuaja en las personas que están detrás de este golpe de Estado. Vamos a ver un pequeño ejemplo de lo que está pasando. Parece una nimiedad, pero vamos a ver hasta qué punto tiene sentido. Vamos a ello. En Estados Unidos, durante unos cuantos últimos años, recientemente, hemos podido pagar los impuestos nosotros solos. Está muy bien. Te subes a la página web, das tus datos, das a la tecla y pagas tus impuestos. En España seguro que también es así. ¿Verdad que sí? Sí. Bueno, para nosotros, cualquier cosa que podamos hacer sin pagarle nada a un experto nos parece fantástico. Bueno, pues una de las primeras cosas que ha hecho Elon Musk ha sido, y esto lo dice él, ha sido eliminarlo. Es decir, que los americanos, dentro de 2 meses, a no ser que pase algo, dentro de 2 meses, cuando los americanos en abril tengan que pagar sus impuestos, no lo vamos a poder hacer nosotros solos. Vamos a tener que utilizar a expertos, vamos a tener que contratar a empresas. Ahora, desde el punto de vista de la libertad, tal y como se presenta en Estados Unidos, y he hablado aquí de esta libertad negativa, no ha pasado nada malo. Desde el punto de vista de la libertad negativa, pues la libertad es que yo me enfrente al gobierno, ¿no? Desde el punto de vista de la libertad negativa, el gobierno no puede hacer nada bueno. Así que cuando Musk explicó lo que había hecho, y como digo, es un ejemplo, y así nos hacemos una idea de la ideología. Cuando él explicó lo que había hecho, dijo, este servicio era excesivo por parte del gobierno. El gobierno estaba diciéndote lo que tenías que hacer. De hecho, no, el gobierno estaba facilitando las cosas. El gobierno te lo ponía más fácil, pero en la ideología de la libertad negativa, el gobierno no puede hacer nada para ti. Todo lo que hace el gobierno va a ser malo. La ideología de esta libertad negativa, tal y como es en Estados Unidos, es un algoritmo, podemos decir.

dar respuesta a todas las preguntas, ¿no? Gobierno mal, impulsos bien. Así que lo único en esta ideología, lo único que puede oprimirte va a ser el gobierno. Así que esto de que ahora tener que pagarle dinero a un contable para que presente tus impuestos está muy bien, porque las empresas no te van a oprimir. Solamente el gobierno, con esta interferencia debido a un alcance extraordinario, te va a poder oprimir. Y así, si las empresas no pueden, pues no pasa nada, nada, ¿sí? Si una persona muy rica, que es dueño de muchas empresas, destruye el gobierno. No ha pasado nada malo. No ha pasado nada malo porque el gobierno está ahí para oprimirte, dice. En fin, a mí me gustaría que esto no fuera así, pero esta es la lógica a la que se están ateniendo. Es la lógica que se está ejecutando. A ojos vista, un oligarca está horadando el gobierno, alineado con unas ideas que son populares y que creo son ideas aceptadas en Estados Unidos y más allá de sus fronteras. Pero vamos a ver cuáles son las implicaciones. Si la idea de la libertad es que es negativo, es que yo contra algo, y en términos prácticos soy yo contra el gobierno, pues en esta idea no habría concepto de lo que es dignidad humana. ¿Qué es una persona? Una persona es alguien que se opone a algo, ¿no? No estamos hablando de dignidad, ¿no? No hay ningún rasgo de complejidad, no hay capas, no hay humanidad. Si los seres humanos somos entidades que vamos chocándonos contra barreras, pues somos más o menos como bolas de billar, ¿no? Somos un objeto físico que bota y rebota contra las paredes. Y exactamente así es como nos ve Elon Musk a todos nosotros, a vosotros, a mí. Nosotros somos objetos físicos y punto. Y en su interpretación de lo que es la política, lo único que se hace con nosotros es darnos instrucciones acerca de contra qué vamos a votar y rebotar. Así que a lo mejor empezamos pensando, ah, sí, yo contra el gobierno. Y antes de que nos queramos dar cuenta, nos van a decir, no, nosotros contra el gobierno, no, nosotros contra el vecino. Y luego nosotros contra los inmigrantes. Y al poco nosotros ante los hechos, contra los hechos. Y así, esta idea de la libertad negativa nos lleva rápidamente, sin pausa, sin barreras, nos lleva al fascismo. Y esto es lo que estamos viendo. Si no hubiera concepto de lo que es el ser humano, si solamente estamos hablando de barreras, estamos intercambiando unas ideas políticas que se prestan a la destrucción del gobierno y también al trato de seres humanos como agentes de destrucción, sin más. Y esto es efectivamente lo que está sucediendo. Si la libertad es negativa, o sea, si es uno contra algo, entonces no hay derechos como tales, porque el derecho ha de ser positivo. El derecho tiene que ser derecho a algo. Derechos que tienen que ver con el hecho de que somos seres humanos. Esta realidad de que puedes estar en contra de algo, pero se te puede movilizar, manipular para que estés en contra de algo. Esto no nos hace pensar en ninguna dignidad, ¿verdad? Los robots también pueden ser movilizados contra cosas, objetos, animales, los animales también se pueden movilizar. La capacidad de enfrentarse a algo no es un rasgo especialmente humano, así que estaríamos de acuerdo y diríamos, sí, la libertad parece que es estar en contra de. Aceptamos una interpretación de la libertad en la que los humanos no somos especiales. Y si esto fuera así, no ha pasado nada malo en Estados Unidos. Si no hay dignidad especial, si somos meros objetos, entonces el hecho de que nuestros representantes elegidos carecen de poder no importa, porque además deberíamos de tener derecho a tener estos representantes. El hecho de que estos jovenzuelos tengan acceso a datos particulares financieros de todos los ciudadanos de Estados Unidos, no hay ningún problema. No hay ninguna dignidad especial. Somos objetos, sin más. Somos cosas que se pueden movilizar contra otras cosas. Así que el hecho de que Musk pueda darle a la tecla y saber
cuánto dinero tiene cada persona en Estados Unidos que

puede darle a una tecla y puede saber cuál es, por ejemplo, el número de seguridad social de todos los americanos. De nuevo, si es libertad negativa, pues no hay ningún problema. Él no es el gobierno, o sea que no está desatendiendo tus derechos, no está no cumpliendo, y nosotros tampoco somos especiales, somos objetos que votamos y rebotamos, así que no hay derecho

idea de la libertad negativa. No tiende como muchas personas piensan que tiende. La situación en la que se encuentra Estados Unidos ahora mismo, en febrero del 2025, que es la destrucción de un gobierno que funciona a instancias de un oligarca y un grupo, un puñado de ricos. Y son estas situaciones tan extremas, creo yo, lo indico, lo comento en el libro, que deberían de desvelar el sentido común. En nuestras vidas cotidianas, yo creo que es muy fácil que nosotros nos veamos convencidos por ideas que no funcionan de verdad. Por ejemplo, la idea de la libertad negativa. Es muy fácil decir, sí, el gobierno siempre es un problema, ¿verdad? Sin pensar un poquito más allá. Es fácil decir, bueno, pues yo tengo razón y es la barrera exterior la que está equivocada. Pero los ejemplos más extremos, creo yo, nos llevan a plantearnos otro tipo de sentido común. Así que vamos a ver un ejemplo extremo. ¿Qué es lo que todos tenemos en común con Musk? ¿Qué es lo que todos tenemos en común con Donald Trump? Pues lo que tenemos en común con ellos es que nacimos. Eso sí que lo tenemos en común. Y es el lugar sensato donde podemos iniciar una conversación acerca de la libertad. Si empezamos hablando acerca de la libertad y empezamos hablando de aquello que compartimos, es que todos hemos nacido y todos hemos nacido además incapaces, hemos nacido dependientes, hemos nacido necesitando a otras criaturas, pues entonces la conversación va a ser muy distinta cuando hablamos de la libertad. Cuando hablamos de la libertad negativa, pues vamos a pensar que ya somos capaces, tenemos ideas, podemos sobrevivir. Y esto está todo en el trasfondo. Nos oponemos a algo que nos rodea. Hemos nacido desvalidos. Pero para que un humano sea libre, hay mucho trabajo, muchos esfuerzos. Las personas no pueden existir como tales sin una sociedad que les rodee. O sea que si la libertad va a tener sentido, entonces la libertad no puede ser un análisis de la persona recién creada y los desafíos. Tiene que ser una conversación acerca de aquello que uno necesita tener para, como persona, poder llegar a ser libre. Es un ejemplo extremo, ¿verdad? Aquellos que habéis visto un parto, aquellas que habéis parido, sabéis que es un momento extremo de la vida, pero es muy típico que sea el punto de arranque para una conversación acerca de la libertad. Y luego hay otros ejemplos extremos también. Hablaríamos aquí de la muerte. No debería de haber dicho la cosa, hay otra cosa que compartimos. Compartimos con Donald Trump y con Elon Musk y con todos los demás, y es que todos vamos a morir. Y esto nos ayuda, ¿verdad?, a pensar acerca de estas cosas. Y es muy llamativo pensar que algunos de mis conocidos oligarcas en Estados Unidos piensan que no van a morir. Atentos, están equivocados, se confunden, pero es muy importante. Es una limitación que tenemos que tener presentes. Si sabemos que nacemos, si sabemos que morimos, sabemos que hay un tiempo limitado, y pensamos de una manera acerca de la libertad. Pensamos, sí que hay límites. ¿Cómo puedo transformar los límites en posibilidades? Si pensamos, bueno, no nací y no voy a morir, pues el planteamiento acerca de la libertad va a ser muy distinto. Ese planteamiento va a ser, necesito protección de los peligros, pero quiero todo lo que quiero. Y así llegas a otro punto. Pero los ejemplos acerca de la muerte son ejemplos históricos y de momentos contemporáneos, además. Son muy útiles porque nos permiten llegar a una interpretación más positiva de la libertad. Por ejemplo, el holocausto de los judíos europeos. Yo llevo hablando acerca de este hecho. Estaba en Estocolmo hace unos días y estaban conmemorando efectivamente el holocausto, ¿verdad? Y se me pidió que participara.
en estas ceremonias. Así que estuve pensando en el Holocausto en relación con estas

0: ideas acerca de la libertad. Y pensé en algunos documentos fuente que tuve ocasión de leer cuando trabajaba sobre el Holocausto y tienen que ver con lo que llamamos la liberación de los campos de concentración. Es muy tentador hablar acerca de esta liberación, porque todo el mundo prácticamente conmemora el Holocausto a finales de enero y habla acerca de Auschwitz, ese momento.
1: Me gustaría decir que eso no es correcto, que esos lugares nunca se pudieron liberar, que la liberación no se aplica. Y la razón por la que lo digo es porque es lo que decían las enfermeras y los médicos. Y aquí hay que prestar atención a las enfermeras y a los médicos. Cuando llegaron a los campos liberados, entre comillas, en mayo o junio del 45, escribieron en sus epistolares o en sus diarios diciendo: liberación no es la palabra apropiada. ¿Qué querían decir con ello? Lo que querían decir era que para los supervivientes la libertad no era el concepto relevante, o bueno, al menos no lo sería hasta que estuvieran alimentados, hasta que hubieran tratado sus enfermedades, hasta que su trauma físico y psicológico se hubiera tratado. Y si pensamos esto por un segundo, tiene sentido. La idea de liberar un campo de concentración pone de manifiesto que en el momento en el que echamos a los torturadores y llega el ejército apropiado, todo el mundo está contento y lleno de vida. Pero esa no fue la situación de un momento a otro, de un día para otro. La realidad era que los supervivientes de los campos de concentración necesitaban muchísima ayuda. Y si ustedes, como yo, han estado prestando atención, han estado leyendo, han visto los testimonios de los supervivientes del Holocausto de finales de los 50 hasta ahora, pueden ver que gran parte de ese trauma sigue con la gente. Y vemos que la libertad no es un tema de sí o no, arriba, abajo, o que haya una panacea. La libertad no es un proyecto. Y el tema es que lo que vemos en esta situación tan extrema es relevante en nuestro día a día. Es como pensar en el parto. Si pensamos en la supervivencia, el nacimiento nos lleva a la misma conclusión, y es que aquello que es cierto de los supervivientes de los campos de concentración es cierto

Esta situación tan extrema es relevante en nuestro día a día. Es como pensar en el parto. Si pensamos en la supervivencia, el nacimiento nos lleva a la misma conclusión, y es que aquello que es cierto de los supervivientes en los campos de concentración es cierto del resto de nosotros. Nadie puede verse libre de un problema. Lo que pone de manifiesto el campo con lo grande que sea el mal, retirar ese mal no es lo mismo que liberar, y esto es lo mismo para mayores y menores males. Podemos vernos oprimidos de una manera u otra, pero retirar esa opresión, aunque necesario, no es lo mismo que liberar. Para que alguien esté liberado, tiene que saber lo que quiere, lo que necesita, lo que es bueno en su mundo. Y necesita otras personas que le ayuden, necesita un entorno en el que esto sea posible. Simplemente deshacerse del mal no es suficiente. En mi propia vida, hace poco, las experiencias que me han ayudado a entender esto han estado presentes en Ucrania. Así que en Ucrania hay una palabra muy útil en ucraniano que es desocupación, que no existe en inglés exactamente. Desocupación en castellano es una palabra muy útil porque desocupación, que es una palabra que en inglés me acabo de inventar, no es lo mismo que liberación. Hay un espacio entre la desocupación y la liberación. Así que cuando los ucranianos utilizan el término desocupación, lo que están especificando es: hemos echado a los rusos. Así que ya no hay salas de tortura, ya no se está ejecutando a la gente. Ya no hay. La desocupación no es lo mismo que la liberación. Tiene una palabra para liberación. Pero la palabra desocupación crea un espacio en el que podemos preguntarnos cuál es la diferencia. Para los ucranianos, normalmente es muy interesante lo sensato que es la diferencia entre desocupación y liberación. Hemos echado a los rusos, pero no estamos liberados hasta que los trenes están en marcha otra vez. No estás liberado hasta que las carreteras están limpias, hasta que vuelve a haber parques infantiles, cosas que normalmente no asociamos con libertad, pero que son fundamentales para lo que consideran liberación. Y estoy completamente de acuerdo con ellos. Y esto es algo que he visto al visitar zonas desocupadas en estos últimos años. Estos conceptos, estas ideas, estoy usando el punto de partida ucranianos en el día a día. Esto es algo que entendemos de manera instintiva rápidamente al visitar un sitio. Así que Enyahedne, que es una pequeña ciudad en el norte de Ucrania, la población entera estuvo bajo el yugo de la ocupación rusa. Todo el pueblo estuvo en un sótano. No tenían suficiente comida, no tenían agua. Mucha gente murió por enfermedad, por el hacinamiento, y se ejecutó a muchas personas, evidentemente, a lo largo de este proceso. Y luego llegó el ejército ucraniano y echó al ejército ruso. Las personas que sobrevivieron a esto no fueron liberadas. Su pueblo fue desocupado, y esto es algo que se ve si visitamos las escuelas. La escuela da la sensación de estar poseída, maldita. Hay pintadas de los rusos, gran parte de ella ha sido destruida. En el sótano hay una lista a un lado del marco de todas las personas que fallecieron y una lista al otro lado de toda la gente que fue asesinada, que ejecutaron. Y en las paredes del sótano está lo que escribían los niños mientras se distraían en ese sótano. Y son, bueno, conmovedoras y duras, pero no son la clase de mensajes que quieres ver escrito en una escuela. No es algo que un niño debiera escribir. Y es algo que no se debiera, que se ve en esta escuela. Y mientras estos niños no tengan acceso a su escuela, no podemos decir que esa ciudad está liberada. Cuando salí de la ciudad, la persona, el hombre que me dio la llave para visitar el colegio, me pidió ayuda para construir un parque infantil, y pensé, bueno,

acaban de echar a los rusos, hay una guerra en marcha, están lanzando misiles, hay gente muriendo porque quiere construir un parque infantil. Pero la respuesta es la libertad, la liberación. Solo porque se haya purgado el mal no significa que la gente sea libre. Necesitan mucho para ser libres, y para él y para una gran parte de los adultos era necesario tener un parque infantil porque los niños necesitan un sitio en el que estar si quieren crecer como personas libres. Esta clase de ejemplos se revelan una y otra y otra y otra vez si visitamos estos lugares en los que la guerra ha cambiado, en los que un ejército, una fuerza de ocupación ha sido expulsada. Otro ejemplo fue en Posaprokovskam, al sur de Ucrania. Visité a una mujer, María, que vivía en un cobertizo de aluminio corrugado 10 metros más allá de su casa, que estaba completamente derruida. Su casa estaba derruida. Todas las casas en el pueblo están derruidas. Es lo que pasa en Ucrania. La guerra está destruyendo todas las residencias. Y la visité. Y me dio la bienvenida. Fue amable, hospitalaria. Quería que viera cómo había decorado su cobertizo. Y lo había decorado muy bien. Tenía una manta, tenía botellas de agua, tenía un libro que estaba leyendo. Había hecho todo lo posible con la situación. Y la situación era que era una mujer de 85 años viviendo por su cuenta y con problemas. Su pueblo había sido desocupado, pero ella no sería libre hasta que se retiraran los escombros entre su cobertizo y la carretera. Ella usaba un andador y no podía llegar a la calzada. Los autobuses no pasaban, así que no podía ir a hacer la compra. Hasta que los autobuses no pasen, no puede ser libre. Y estos ejemplos extremos son ejemplos extremos de lo que está pasando, muy extremos comparado a lo que está pasando. Son ejemplos extremos de lo que estamos viendo en Estados Unidos, lo que estamos viendo en las guerras, de los genocidios y la guerra. Yo creo que nos llevan a tener un sentido común, y el sentido común es que la libertad tiene que tener un lado positivo. Y cuando digo esto, no quiero decir que no haya tal cosa como libertad negativa. Lo que quiero decir es que la libertad negativa solo importa como una parte de la libertad positiva. Si tenemos un muro delante, lo importante no es el muro. Lo importante eres tú. Si hay concertinas alrededor de ello, lo importante no es el alambre de espino. Eres tú. La razón por la que nos importa el muro y el alambre de espino es por todo aquello en lo que nos podemos convertir. Y cuando echamos abajo el muro y cortamos la concertina, todo lo libre que podremos ser dependerá de miles de otras cosas, más allá de estas barreras. Así que lo que quiero decir en términos filosóficos es que la libertad ha de ser positiva, dado el mundo en el que vivimos y una colección de realidades éticas. Y ahora voy a cambiar al lado más filosófico y ético de esta conversación. Normalmente pensamos que hay dos tipos de libertad: libertad positiva y libertad negativa, y que son distintas. Mi profesor en Oxford, Isaiah Berlin, escribió un famoso ensayo sobre las dos tradiciones de la libertad: negativa y positiva. No creo que esto sea así. Yo creo que la libertad negativa es un elemento de la libertad positiva. Es una condición necesaria para la libertad positiva. El caso en defensa de la libertad positiva suele ir así. Fase 1. Hay cosas buenas en el mundo. La justicia es buena, la belleza es buena, la integridad es buena. La lealtad, la honestidad, todo esto es bueno y es real. No son reales de la misma manera que este atrio o que este micrófono, pero no por ello son menos reales, son reales de otra manera. Es realismo moral. El segundo aspecto del caso filosófico es el pluralismo moral. Esto es, hay muchas cosas buenas, no solo una. Así que si pensamos que todas las cosas buenas se combinan en una única cosa buena, eres un totalitario. El pluralismo moral, y estaré encantado de hablar de esto más adelante, lo importante es que el pluralismo moral, yo creo que de manera indiscutible, hay muchas cosas que son buenas. No hay manera de

traducir la piedad a consistencia. No hay manera de reducir la espontaneidad para que se convierta en puntualidad. Estos son cosas distintas. No encajan entre sí, no son compatibles. Esto no es una receta en la que podemos incluir estos elementos y tenemos una tarta de libertad. Esto no se combina. Y este es el tercer aspecto. Hay un tipo de aritmética o geometría que funciona con los bienes morales que es distinta al mundo moral, al mundo físico. En el mundo físico puedo decir, espero me disculpen, esta sala es más pequeña que la sala en la que hablé en Barcelona anoche. Y esto sería objetivamente cierto. Veo que hay gente en primera línea que está un poco incómoda, lo siento mucho. Pero no puedo decir, nadie puede decir que la lealtad es más grande que la honestidad o mejor que la honestidad. Son distintas. No podemos decir que uno es mejor o más grande que la otra. La matemática y la física no se aplican en el mundo moral. En el mundo moral tenemos que tomar decisiones subjetivas. No hay una norma que podamos seguir que nos vaya a decir cuándo debemos ser una cosa u otra. La tensión es irreductible. Siempre estará ahí. Así que, bueno, la consistencia es buena. Es bueno ser consistente. Pero la piedad también es buena. Creo que todo el mundo estaría de acuerdo, pero la piedad es, por definición, inconsistente. Ser piadoso significa hacer una excepción. La puntualidad es buena, como hemos dicho. Estoy muy contento de que todos ustedes hayan llegado aquí a la hora. La espontaneidad también es positiva. Pero si alguien es espontáneo, no siempre será puntual. La lealtad es buena. La honestidad es buena. Sí, después de la charla, cuando estoy firmando libros, me dicen, profesor Snyder, tiene un aspecto maravilloso. ¿Es honestidad? ¿Es lealtad? Los bienes morales no terminan de encajar entre sí. Sí que la naturaleza del universo moral nos lleva a un territorio distinto. Y, de hecho, pueden ver, esto es un argumento en contra de la libertad negativa. La libertad negativa quiere que seamos objetos físicos y que el único problema más sean los muros. Y esto, la metafísica no tiene que jugar un papel. Pero, de hecho, si hay cosas buenas y estas cosas buenas son reales y no todas encajan y se nos fuerza a tomar decisiones humanas subjetivas, entonces estamos en una situación distinta. Somos capaces de estar en una realidad distinta en la que tomamos nuestras propias decisiones y que, por tanto, al reafirmar distintos valores morales, nos convertimos en criaturas distintas, nos convertimos en criaturas impredecibles, nos convertimos en criaturas con personalidad, con un carácter moral. Así que este es el caso positivo a favor de la libertad a tema filosófico y podemos ver que es distinto del caso negativo. El caso negativo dice que suele decir que estoy bien como estoy. Pero la libertad negativa no tiene que reconocer que hay valores. No tiene que reconocer la realidad de los valores. Dice, estoy bien como estoy. Si quiero comprar algo, eso es bueno. Haga lo que haga, tiene que ser racional de una forma u otra. Mientras que en el mundo de la libertad positiva damos un salto y aceptamos que hay cosas buenas en el mundo. Y si les parece extraño que diga sistemáticamente que hay cosas buenas en el mundo, espero que estén de acuerdo conmigo en que la vida es mejor que la muerte, que el placer es mejor que el sufrimiento, que la integridad es mejor que la mentira. Pero en el momento en el que ustedes están de acuerdo conmigo, hemos llevado la conversación a un entorno en el que la política ya no suele aplicar. No podemos tener libertad cinética. Y en el momento en el que intentamos llevar a cabo la libertad cinética, estamos en un mundo de libertad negativa y rápidamente va a haber un oligarca en su gobierno desmontándolo. Son un par de pequeños pasos. El segundo caso a favor de la libertad positiva está relacionado con la clase de criatura que somos. Como he mencionado antes, el hecho de que seamos humanos y que estamos limitados y que vivimos en determinados tipos de cuerpos, esto tiene una colección de implicaciones. Uno de ellas es que somos libres de hacer solo las cosas que sabemos hacer. Me doy cuenta de que esto puede sonar un poco decepcionante.

Impresionante, porque si pasamos un montón de tiempo viviendo en la cultura estadounidense, o han visto muchas de nuestras películas, les han dicho que todo es posible. Es un eslogan muy popular. Vuelve una y otra vez. Y ahora que les he descubierto el pastel de que todos nos vamos a morir, no me siento muy incómodo descubriendo otro pastel, y es que, bueno, no todo es posible. Y cuando la gente les dice que todo es posible, es un preludio para la siguiente jugada, que es que nada es posible. Así es como funciona. Porque si le dicen que todo es, si les dicen que todo es posible, de pronto descubrirán que eso no es cierto. Y pasarán a estar en un momento, bueno, de malaise, de malestar. Y bueno, la política es así. Los 90 y los 2000 fueron un momento en el que se nos dijo que el comunismo se había acabado, que todo era posible, que el pasado no importaba. Y cuando eso resultó no ser cierto, Estados Unidos invade a Irak, o hay una crisis financiera, o la movilidad social se queda en encefalograma plano, el movimiento más sencillo es pensar que nada es posible. Es, bueno, malestar y carencia de futuro, que yo creo que es donde nos encontramos ahora. Así que la libertad está relacionada con que algunas cosas son posibles, y cuanto más capaces seamos, más libres somos. Y bueno, cuando echamos un vistazo a la clase de criaturas sociológicas y neurológicas que somos, es decir, si queremos pensar en la clase de criaturas que somos, no podemos pensar solo en los muros y en los gobiernos y estar buscando cosas a las que ponernos. Tenemos que encontrar maneras de hacernos más capaces cuando son, bueno, mayores, mediana edad. En todo momento de la vida, la libertad es un tema de capacidades. La libertad es física. Hay una segunda manera en la que la materialidad de todo esto es muy significativa, y está relacionado con el conocimiento propio. Para poder ser libres, y yo creo que todo el mundo estará de acuerdo con nosotros, para poder ser libres tenemos que conocernos. Tenemos que saber lo que queremos, tenemos que saber lo que valoramos, tenemos que. Incluso un abogado de la libertad negativa tiene, diría que uno ha de conocer sus propios intereses. Pero el tema es que, para todos aquellos que están en relaciones, esto es muy importante, el tema está en que se nos da muy mal entendernos a nosotros mismos. No es una capacidad particularmente humana conocernos. No se nos da bien. Y si dudan de lo que digo, pregúntenle a su pareja, pregúntenle a su madre cómo de bien se conocen. Pregúntenle a alguien que les conozca bien. Y no lo digo de broma, sino en serio. Por norma general, el argumento esencial para la libertad positiva es que no puede crear un individuo. Una persona no puede crear un individuo. Un bebé no puede convertirse en un hombre libre, en un humano libre por su cuenta. Un joven. Hacen falta colegios, calzadas, una persona mayor, todas necesita esta clase de apoyos. No podemos crear a un individuo con un individuo. Solo podemos crear un individuo con la ayuda de la sociedad. Si no, es imposible, y creer cualquier otra cosa es una ilusión mortal que lleva a un dominio tiránico. Y lo que quiero decir con esto es que, asumiendo que para ser libres tenemos que conocernos, que yo creo que tiene sentido, la única manera de hacer esto es escuchar a los demás. Y la única manera en la que escuchamos a otras personas es si creemos que son personas como nosotros. La única manera de conocernos es a través de la empatía y de ver el mundo a través de otras personas y ver el mundo a través de los ojos de los demás. Y es fácil decir, pero es muy difícil de hacer. Pero lo que quiero decir es, todos nosotros vivimos con, bueno, con

con espinaca entre los dientes metafóricos y todos necesitamos que alguien nos diga que lo tenemos. Todos necesitamos que otra persona vea la paja en nuestros ojos. Y tenemos que confiar en que y no podemos confiar en que la gente nos va a decir lo que pasa con nosotros, a no ser que creamos que son reales de la misma manera que nosotros somos así. La persona que dijo esto fue Edith Stein, que es un filósofo alemán y judío que fue ejecutada. Fue Edith Stein que fue ejecutada en el Holocausto, en Auschwitz, y ella también vino de una situación extrema. Fue una enfermera durante la Gran Guerra, en la Primera Guerra Mundial. Y mes tras mes estaba cuidando hombres destrozados y decía, creo en su realidad porque veo sus cuerpos como el mío, como cuerpos vulnerables, así que veo que son reales. Y como veo que son reales, puedo empatizar con ellos, así que puedo aprender y empatizar con y de ellos. Así que lo que les quiero decir es, nos hace falta una teoría del conocimiento, nuestra teoría del conocimiento de la libertad tiene que involucrar a los demás. Y tanto en cuanto vivimos aislados de los demás, incapaces, mientras veamos incapaces de confiar y veamos aislados, solos, delante de ordenadores que algorítmicamente nos regurgitan cosas en las que ya creemos, nuestras posturas del mundo y que nos reflejan nuestra imagen propia normalmente fallida, nunca podremos ser libres. Así que, bueno, antes de terminar esto, si tengo razón, y estos ejemplos tan extremos les han servido, si tengo razón de que la libertad es positiva filosóficamente, si tengo razón con que la libertad es positiva de manera corpórea y empática, yo creo que la libertad también es positiva de manera política. Y lo que quiero decir es, la libertad se convierte en aquello que justifica el gobierno. Así que, bueno, en mi país o en inglés, al menos en las conversaciones, siempre en las conversaciones políticas hay una tensión enorme entre el gobierno y la libertad. Como todos los binarios, es muy cómodo. Los humanos se sienten muy cómodos cuando se nos presentan dos opciones. Esta clase de pensamiento binario es una característica de la no libertad y no es así. La libertad y el gobierno no se oponen. Podemos tener buenos gobiernos y malos gobiernos. Podemos tener gobiernos que liberan y gobiernos tiránicos. La prueba de fuego para un gobierno es si crea las condiciones para que la gente sea libre. Yo creo, personalmente, creo que esta es la única manera. Eso es lo único que puede hacer un gobierno. Esto justifica un gobierno bastante grande, pero no justifica muchas cosas que un gobierno puede hacer. Si es cierto, tal y como he dicho, para poder crear individuos necesitamos esfuerzos colectivos. El gobierno es esa agencia que en una sociedad grande permite que se lleve a cabo este trabajo colectivo y, por tanto, hace que la libertad sea posible. Así que no hay tensión entre gobierno y libertad. Y una conclusión de esto es que una de las tensiones que se nos ha enseñado que las barreras imposibles no son reales, como por ejemplo la tensión entre seguridad y libertad. Una de las cosas que se nos enseña, al menos en inglés, a lo mejor es distinto aquí, es que vivimos en una lucha constante entre libertad y seguridad, y no es así. Los casos en los que la libertad y la seguridad están en tensión son bastante esotéricos y bastante excepcionales. Un 99% de las veces, si puedo garantizar la seguridad a la gente, les estoy garantizando más libertad. Y normalmente, si garantizo libertad, ofrezco mayor seguridad. Casi nunca hay tensión entre estos dos aspectos. Una de las cosas que me dijo el presidente ucraniano que se quedó en mi cabeza, que tiene sentido, cuando desocupamos un pueblo, traemos tanto libertad como seguridad. Y por supuesto, así es, tanto la libertad como la seguridad llegan al mismo tiempo. Así que creo que gran parte de los problemas que creemos tener con libertad no son intelectualmente reales. Creo que se nos han forzado y creo que la libertad, con una justificación para el gobierno, que es lo que digo en medio del libro,
si es una justificación para el gobierno,

Esto podría ser un concepto que nos permite pensar de manera distinta en nuestra política. Así que en Estados Unidos la libertad casi siempre ha estado captado por la derecha y hasta cierto punto por la extrema derecha. Y hay un problema con ello. Y es que la manera en la que utilizan el término libertad, básicamente están hablando del derecho individual de seguir sus instintos en contra de otros individuos. Así que, por ejemplo, libertad de expresión. En la derecha estadounidense y hasta cierto punto en el diálogo estadounidense en general, la libertad de expresión significa estoy muy enfadado y tengo 100 mil millones de dólares y tengo una red social a mi disposición, así que debiera asegurarme de que mis posturas enfadadas alcancen a 1.400 millones de personas y no solo a 1.300 millones de personas. La libertad de expresión en Estados Unidos se entiende como como que el gobierno no les permite decir lo que quieren. Y por supuesto es malo si el gobierno no le permite a alguien hablar de lo que cree. Pero si pensamos en la libertad de expresión solo de esa manera, si no pensamos en la persona, sino en lo que se está diciendo, nos encontramos en una posición ridícula. Les voy a explicar esto. En nuestro mundo casi ninguna de las cosas que decimos es humana, de lo que en el día a día, la mayoría de lo que vemos, la mayoría de cosas que se dicen y se comparten, no vienen de una persona directamente. Y sin embargo, cuando hablamos de la libertad de expresión, en la derecha lo que nos preocupa es la capacidad de Internet que llegue a las personas. Sin embargo, la única manera de pensar en esto es porque nos olvidamos de la persona. ¿En qué consiste la libertad de expresión? La razón por la que tenemos libertad de expresión no es porque es físicamente peligroso para las personas menos poderosas decir la verdad a gente más poderosa. Esa es la razón histórica y, de hecho, la única justificación real para la libertad de expresión. La única razón por la que merece la pena tener libertad de expresión es para proteger los cuerpos de los menos vulnerables cuando le dicen la verdad a aquellos que tienen más poder. Y esa manera de pensar en la libertad de expresión es, por supuesto, positiva. Empieza con la realidad de personas vulnerables. Empieza con la realidad de que muchas personas son más vulnerables que otras. Es una traducción que se vuelve a Europa. Por eso hemos hablado a la antigua Grecia. Hemos hablado de esto durante 2000 años, básicamente hasta el jueves pasado. Hace muy poco se nos ocurrió que la libertad de expresión se refería únicamente a la expresión, al algoritmo. Y cuando pensamos en ello, de pronto que la libertad de expresión solo importa en el caso de Donald Trump o Elon Musk, de los más poderosos. Pero si pensamos en libertad positiva, nos damos cuenta de que de verdad Donald Trump y Elon Musk tienen libertad, tienen derecho a la libertad de expresión, por supuesto que sí. Pero como son las personas más poderosas, no son las personas que debieran preocuparnos, sino de las que debiéramos preocuparnos en última instancia. Y cualquier persona menos poderosa, menos rica, debiera ser más importante. Y en toda clase de derecho a cualquier libertad. Y eso es un ejemplo sobre cómo el término libertad ha sido captado. El otro tema de dejar que la libertad esté solo en un lado del espectro es que la gente en el centro o a la izquierda deja de usar la palabra. Y si dejas de usar la palabra, terminas rindiéndote sobre el concepto. Y bueno, yo creo vehementemente que seas conservador, liberal, socialista, necesitas la libertad. Si intentamos deshacernos de la libertad, terminamos con una política muy diferente. Así que lo último que quiero decir al respecto es que me parece que necesitamos poder compartir esta palabra de una manera que tenga sentido. En mi país hablamos de ello constantemente. Pero hablamos de ello de una manera completamente errónea. Y esa manera, yo creo, tiene el mismo impacto en el resto del mundo que es el monopolio de la derecha en un país individual. Hablamos de ello todo el rato y muchas veces no tiene sentido lo que hablamos. Y los europeos hablan.

0: Menos, aunque un país europeo normal permite a la gente que sea más libre que Estados Unidos muchas veces, y bajo nuestras propias métricas e instituciones, que son la Freedom House, que es que reconoce la libertad de una manera muy estadounidense, somos el número 50 a nivel mundial y ustedes están por delante de nosotros, y los miembros de la Unión Europea suelen estar por delante, y la razón es muy sencilla. Si tenemos un país que se centra en la libertad positiva, las libertades negativas suelen ir mejor, que es algo que descuajeringa la mentalidad de los estadounidenses. Lo he hablado 50 veces, no voy a insistir, pero pensemos que si solo hablamos de libertad negativa y hablamos de libertad positiva, eso creará una suerte de distopía nazi o soviética. Pero la verdad empírica es que si tenemos libertad positiva, eso mejora la libertad negativa. Si solo nos centramos en libertades negativas, va peor. Y por supuesto, va peor en libertad positiva. Y esa es la. Pero los europeos, en mi opinión, los europeos que vienen en países que son bastante libres, no hablan de la libertad muy a menudo, porque. Y no hablan de la libertad como una justificación para el estado del bienestar o como una justificación de gastos. De gastos estatales o de cuidado de menores. Y yo creo que es un error que nosotros no hagamos esto. Yo creo que tenemos la palabra. La propiedad de los europeos tienen la praxis, pero nadie tiene el concepto apropiado. Y compartir lo que yo creo que es el concepto positivo, que es una libertad que es humana y positiva, es algo que he intentado hacer en esta tarde. Y ahora, bueno, estoy muy emocionado por la conversación que vamos a tener ahora. Muchas gracias.
1: Thank you very much.
2: Muchas gracias por invitarme. Muchas gracias por invitarme. Está hablando en español el orador.
1: Para estudiar medicina en la Universidad de Madrid en año 77. Gracias a esta beca, hoy estoy aquí. So muchas gracias por ti.
2: Pero lamentablemente mi español no me vale para hacer mi presentación, así que paso al inglés. Bien, pues voy a hablar acerca de las ideas fundamentales que defiendo en Principios de Economía, que acaba de salir a la luz gracias a Deusto. Es un libro que explica la economía desde la perspectiva de la escuela austriaca. Me parece una perspectiva más útil para estudiar económicas que la de los libros de texto que se suelen utilizar en las facultades del mundo hoy. Cuando yo era profesor y después, siempre he hablado con personas muy exitosas, personas inteligentes, médicos, ingenieros, que hablan acerca de cómo sí fueron a una clase de economía en la universidad, pero no entendían nada. Hicieron lo que tenían que hacer, estudiaron, aprobaron, pero no llegaron a entender la economía. Y yo creo que es porque no se hace conforme a la tradición austriaca. Básicamente, se estudian en las universidades modelos que no son pertinentes para la vida real, como los ejercicios matemáticos que no nos permiten pensar verdaderamente en la economía. Las matemáticas se estudian en las clases de matemáticas. En económicas se debe estudiar la economía. Pero el Bitcoin es importante. Siete capítulos del libro ni se remiten al Bitcoin, hablan de la economía en términos generales. Y pensé, a mucha gente le ha gustado porque les gusta este planteamiento austriaco. Es útil. Y esto también lo observé en la universidad. A mis alumnos les gustaba este planteamiento, pero no hay verdaderamente un buen libro de texto para la universidad de la escuela austriaca. Pensé, ¿por qué no hacerlo? Ha llegado el momento de hacerlo. He dedicado 4 años de mi vida a preparar este libro. Bien, este es el libro que me hubiera gustado tener cuando era alumno, es el libro que me hubiera gustado tener para dar clase. A los 18 años empecé a interesarme en la economía y me hubiera encantado tener este libro para comprender estos conceptos que son útiles, ¿no?, para la vida cotidiana, útiles en nuestras vidas reales, pero que no solemos comentar en el entorno económico. Así que intento plantear estas ideas en la tradición austriaca de forma nítida y clara para explicar cuál es la importancia para la civilización del mercado, el orden monetario. Esto es lo que busco hacer. No se trata solo de explicar los conceptos económicos. No, es aprovechar los conceptos económicos y, gracias a ellos, explicar cómo la actividad económica lleva al desarrollo de la civilización. Es algo muy importante. Bueno, pues empezamos entonces hablando de los aspectos fundamentales desde el planteamiento austriaco y cómo difiere, ¿no?, básicamente en las universidades. En primer lugar, vemos la perspectiva de la acción humana, el planteamiento del estudio de las acciones de los seres humanos cuando hay escasez. Vivimos en un mundo de escasez. Nos faltan las cosas que deseamos tener. Queremos más de lo que tenemos y, por tanto, estamos siempre tomando decisiones. Y esto es el origen de la economía. Desde el planteamiento de Mises, analizamos la acción humana. ¿Cómo? Viendo cómo actúan, cómo se comportan los seres humanos, porque nos parece que esa es la fuerza motora, lo que nos anima en nuestras relaciones económicas. Miremos el mundo que nos rodea. Si los humanos no actuasen, pues todo estaría muerto. Lo muerto no hace nada. Pero cuando los humanos emprenden acciones, cuando tomamos decisiones, cuando valoramos, ahí emerge la economía, gracias a las acciones de los seres humanos. Así que quien quiere estudiar la economía tiene que hacerlo estudiando las acciones de los seres humanos, porque así es como se da valor al mundo y así es como se consigue que funcionen esas relaciones. La economía que se suele aprender en la facultad básicamente emula la física, ¿verdad? Hace unos 100 años los economistas decidieron que querían ser como los físicos y llevan intentando plantear las ecuaciones para estudiar los agregados matemáticos y estadísticos. Y esto es más o menos lo que hacen la mayor parte de los libros de texto. Eso es lo que hacen. Pero en un siglo de tradición cuantitativa, no hemos conseguido ni una regla, ni una ley de la economía que verdaderamente aguante el análisis científico. La química, la física, se inventan las fórmulas, las ponen a prueba en el laboratorio y un profesional en una ocasión ve que la ecuación no es exacta y desaparece la ley, las reglas, todo se viene abajo. Así funciona la ciencia, ¿verdad? Se ponen a prueba las ideas y si las ideas no aguantan, bueno, pero las ciencias económicas quieren parecer ser ciencias. Nos gusta pensar que hacemos algo científico, pero en este mundo no hay empleo y la inflación. Y si vemos, tendría que haber una pendiente, alto desempleo, baja inflación, o alta inflación, bajo desempleo. Y, por tanto, este gráfico debería de ser una pendiente recta. O, bueno, quizás una curva, pero pendiente para abajo, descendiente. Pero no es esto lo que vemos. A veces hay alto desempleo, alta inflación, a veces bajo desempleo, baja inflación, y no hay relación aparente. Si fuera una ciencia cuantitativa real, con un ejemplo de un país con desempleo alto e inflación altas, y esta idea de que hay una relación se acaba. En la macroeconomía, como todo es pseudociencia, podríamos ver cientos de ejemplos. Y no importa, siguen enseñándolo en la facultad. ¿Por qué? Pues porque es lo mejor que tienen. Nos hemos acostumbrado. Hay muchos experimentos, lo enseñan y lo siguen enseñando y lo vuelven a enseñar. No es científico, pero sobrevive. ¿Por qué? Porque están en este mundo, ¿no? En un mundo donde no hay método científico. Pero el planteamiento austriaco es distinto. Nosotros no decimos que podemos desarrollar estas relaciones cuantitativas para explicar el funcionamiento de la economía, porque no podemos hacerlo. Pero creo que sí podemos aprender muchísimo

y muy útil acerca de la economía y las ciencias económicas, útiles, como digo, para las personas, pensando en la toma de decisiones utilizando la lente de las acciones humanas. Así que, por ejemplo, pensemos en la legislación sobre el salario mínimo. El planteamiento de corriente principal cuando se plantea este tipo de legislación, el abordaje sería intentar determinar las reacciones cuantitativas. Si subimos el sueldo mínimo, por tanto, vamos a pensar que el gasto agregado va a subir en tanto, el desempleo va a descender por cuanto. Existen estas relaciones que estudiamos y damos por supuesto que van a funcionar así, así que desarrollamos el modelo. Y luego resulta que el modelo no se materializa porque el mundo no funciona según nuestros modelos, pero seguimos dando palos de ciego, este modelo y el modelo anterior. Pero el planteamiento austriaco nos obliga a pensar en términos de acciones humanas. No pensamos en el agregado, no pensamos en el desempleo y en la inflación y la cifra agregada del salario mínimo. No, pensamos en términos de seres humanos. Si pensamos en la ley sobre el salario mínimo interprofesional, pensamos cuál va a ser la reacción de los seres humanos. El negocio que contrata a trabajadores, desde el punto de vista del empresario, si fueran a contratar a alguien pagando 10 euros al día y ahora resulta que hay que pagarle 20 euros al día, nosotros pensamos que desde el punto de vista del ser humano que gestiona ese negocio, ¿qué va a hacer? ¿Por qué pagaba 10 euros? Pues probablemente pagaba 10 euros porque era la productividad marginal del trabajador. Imaginemos, esa persona nos da 12 euros adicionales de ingresos, así que le pagas 10 y te quedas con 2, pero si le tienes que pagar 20, ¿qué vas a hacer como ser humano? ¿Qué hace el ser humano? ¿Qué hace la persona? No le voy a contratar a alguien que añade 12 euros y me cuesta 20. No puedo. Así que si lo vemos desde la lente de la acción humana, no nos importan estas relaciones agregadas. Nos importa lo que está haciendo la persona. Y pensamos, esto va a dar lugar a mayores niveles de desempleo. Y empíricamente, si vemos, esta legislación se asocia con un incremento en el desempleo, la ley del salario mínimo. Así reaccionamos los seres humanos. Si tenemos que pagar más de lo que vale, no vamos a pagarlo. Así que acaba siendo cero, ¿verdad? Porque estas personas acaban por perder sus trabajos. Bueno, pues este es el planteamiento de la escuela austríaca. Luego el capítulo 2, valor. El concepto fundamental del valor. Y aquí nos distanciamos de la corriente principal. La escuela austriaca piensa que es subjetivo, así que no podemos medir el valor. No podemos tampoco plantear un valor cuantitativo que se le asocie. Pensamos en una cierta subjetividad, porque esto se da solamente cuando el ser humano valora algo. Vivimos en un mundo de escasez y tenemos que optar entre distintas alternativas. Y cuando empezamos a optar, empezamos a valorar. Y pensamos, esto vale tal objeto, esto otro vale otro objeto. Optamos por A en vez de B. Nos gusta más la A que la B. Y si pensamos en términos de valor, vemos que es muy útil. Y es útil. Es útil porque desde el punto de vista austriaco, el valor no es intrínseco. Nadie, nada tiene un valor intrínseco. El valor está en nuestra mente, es una propiedad que nosotros proyectamos sobre un bien físico, no es algo que intrínsecamente forme parte del ser. Como explica Menger, no es independiente, no, no hay una etiqueta que diga esto vale cuánto, no, no, los seres humanos decidimos el valor. Por eso en el 17 el petróleo tenía un valor negativo, había que pagar. Si queríamos utilizar la tierra, pagar porque se llevaran el petróleo, porque el petróleo era terrible. Y luego de pronto vimos que el petróleo servía para algo. Y en marzo del 2020, cuando todo se paró por el coronavirus, pues todos estos productores tenían una capacidad excesiva, no tenían dónde almacenarlo, así que de nuevo empezaron a pagar a las personas para que se quedaran con el petróleo. Así que ¿cuánto vale el petróleo? Positivo, negativo, negativo, positivo, según cómo piense. Pero en la química, las propiedades del petróleo siguen siendo exactamente las mismas. Esto es muy importante porque así podemos comprender el comercio. Y cuando comprendemos que la valoración es subjetiva, vemos que las cosas no valen lo mismo para todos. Y por eso tiene sentido el intercambio. Yo valoro algo menos que tú tienes algo que valoras menos.

que lo valoro yo y por eso nos gusta y por eso el comercio es beneficioso mutuamente, porque todo el mundo valora de forma distinta los objetos. Esto nos permite entender cómo tomamos decisiones los seres humanos. Y está la paradoja de agua y brillante, la comento en el libro. ¿Por qué el agua es barata cuando el agua es esencial? Nos morimos si no hay agua. Y los diamantes no son esenciales y son carísimos. ¿Por qué? Pues porque en el contexto de la valoración, en esta sociedad, el agua abunda, los diamantes escasean y, por tanto, vamos viendo cómo si hay mucho, vale menos. Pero si estuviéramos en una isla desierta sin agua potable, en esa situación el agua sería muchísimo más importante, sería más valiosa, mucho más que un brillante. Así que es subjetivo y comprenderlo es lo que hace que la economía tenga sentido. El tercer punto que comento en el tercer capítulo es el tiempo. El tiempo. El tiempo escasea, no es infinito y es distinto a los demás bienes. ¿Por qué? Por dos razones. En primer lugar, porque no crece. Es el recurso último. No se le puede dar la vuelta. El tiempo pasa inexorablemente. Y por eso escasea. Escasea porque conseguimos hacer más de todo menos del tiempo. Es una idea importantísima, que quizás no sea exclusivamente de la escuela austriaca, pero yo creo que encaja bien con la escuela austriaca, y es que no hay ninguna limitación física o natural en la producción de cualquier bien físico. Podemos invertir más tiempo y podemos producir más. Así que podemos comprender que la escasez económica es un producto de la escasez del tiempo. ¿Por qué no tenemos más zinc o níquel o naranjas o coches? Pues no es porque haya un límite de cuánto existe, ¿no? Sino por el esfuerzo y el tiempo que dedicamos a la producción de estos bienes. Y hay un coste de oportunidad en función del tiempo. Así que no hay más naranjas, no porque queramos más coches, queremos zinc o oro. Y estamos economizando. El límite, entonces, no es cuánto exista de esto en la Tierra, o sea, no hay una capacidad fija. No, el límite es el que nosotros fijamos, es decir, cuánto tiempo estamos dispuestos nosotros a utilizar, a dedicar. Por eso, si queremos ver el tamaño del mundo, vamos a ver las minas. Soy muy generoso. Sería más o menos la mitad de un vaso de agua si comparamos con la Tierra, que sería una piscina olímpica. Cada mina, cada una de las minas, todas, es media taza de agua. Así que cuando la gente dice que les preocupa que se agote el agua o el zinc, pues hay 8.000 millones de personas, y los que llegaron antes, han conseguido utilizar media taza de lo que es este mundo. Así que este límite de los recursos no es cuánta agua hay en la piscina, sino cuánto tiempo tenemos para sacar el agua de la piscina. Esto es importante, muy importante. La escasez no es la escasez del objeto físico, porque abundan. Cuanto más buscamos, más hallamos. La escasez es la del tiempo que podemos dedicar. Y por eso, todos los años vemos que hay más petróleo que el año anterior. Si vemos las reservas, sabemos hoy que hay reservas que van a más. Todos los años consumimos más, pero todos los años resulta que hay más. ¿Por qué? Porque encontramos cada vez más y más yacimientos. Así que consumimos, pero buscamos y encontramos. Así que el límite no es la cantidad, el límite es nuestro tiempo. ¿Cuánto tiempo podemos dedicar al proceso? Los recursos entonces son cada vez más abundantes según va pasando el tiempo, aunque consumamos más. Y a mí me gusta hablar de la economización del tiempo. Estamos siempre intentando incrementar la cantidad y la calidad del tiempo que tenemos. Así lo pienso yo. Sí, economizamos, pero en última instancia son distintas manifestaciones de aquello que verdaderamente nos interesa, que es nuestro tiempo.

tiempo, cómo asignamos el tiempo a estos recursos y estableciendo así las bases en estos tres primeros capítulos. A la izquierda vemos esta lista de los capítulos. Pasamos a la segunda parte del libro que se centra en la economía y habla de cinco maneras de economizar a título particular, que son las que podemos plantear cada uno de nosotros a título particular. Y luego, en tercer lugar, el orden de mercado, hablando del contexto social, cómo nos llevamos los unos con los otros, cómo economizamos, cómo actuamos para poder garantizar estas cosas que deseamos, a las que aspiramos. En primer lugar, el trabajo. Trabajamos, ¿verdad? Vemos que hay una liebre, tengo hambre, si trabajo, cazo la liebre y me la como. Bien, o sea que razonas y ves que puedes conseguir lo que buscas. Los animales también trabajan, es decir, cazan para comer y sobrevivir. Y esto nos permite producir lo que queremos. Hablamos del trabajo, hablamos del concepto del desempleo y luego una cosa muy importante a tener en mente acerca del desempleo es que el desempleo es algo que aflora en el siglo XX con el dinero inflacionario. Es interesantísimo. Si vemos Google Enclaves, lo vemos este gráfico a la derecha, es un servicio de Google. Introduces el término y ves hasta qué punto se utiliza el término. Hay una medición del porcentaje de veces que aparecen estas palabras. El barrido es de millones de libros. ¿Ven la prevalencia? ¿Y qué ven? Pues ven que hasta principios del 20, del siglo XX, no se utilizaba el vocablo, la palabra desempleo. No se pensaba en el desempleo. La gente trabajaba o no trabajaba. Pero este concepto de desempleo, ¿verdad? Como problema, el problema del desempleo. Millones de personas que quieren trabajar pero no encuentran trabajo. Bueno, pues esto es un producto del sistema monetario que crea los ciclos y lo vamos a ver un poquito más adelante. Y esto lo vemos en este ejemplo de Suiza, cuando estaba en el patrón oro, prácticamente no había desempleo.

0: A mí esto me parece muy interesante, ¿no? Y lo comentaremos en más detalle. Tenía que haber dicho que voy a repasar los capítulos, o sea que no voy a adentrarme en los detalles. Lo voy a comentar cada uno de los capítulos, lo voy a comentar un poquito por encima. Espero que les parezca bien. Y luego está la propiedad, la economía de la propiedad. Comprendemos que el concepto de la propiedad es importante, adquirirlo, cuidarlo, impedir a otros que accedan a esta propiedad. Esto nos permite mejorar la productividad. Y este concepto de la propiedad es la única manera para conseguir una economía de mercado, una economía en la que todos colaboramos porque respetamos este concepto. Es muy importante para la sociedad civilizada aceptar, como digo, el concepto del derecho a la propiedad. Es el fundamento de la economía de mercado, el cimiento. El sexto capítulo habla acerca del capital, que también es importantísimo. Es una forma de propiedad que se utiliza en la producción de bienes de consumo. O sea que el capital es tuyo no porque consumas, sino porque lo utilizas para producir los bienes que se consumen. Y esto es algo que nos diferencia de los animales. Aquí empezamos a superar a los animales. Los animales trabajan, nosotros también. Los animales tienen un cierto sentido de la propiedad. Nosotros sí tenemos un sentido de la propiedad. Pero el capital, ahí es cuando empezamos a construir herramientas y nos diferenciamos de los animales, porque con muy pocas excepciones los animales no utilizan herramientas, pero nosotros sí, y así somos más productivos. Y además el proceso productivo dura más, producimos durante más tiempo, conseguimos mayores niveles de eficiencia. Un buen ejemplo es el de la pesca, por ejemplo, puedes pescar con la mano y te haces con dos pescados al día, o a lo mejor con un barco vas a conseguir 100, y si vas con un gran barco pesquero, pues vas a conseguir toneladas de pescados. Así que una cosa es la caña y otra cosa es el pesquero. Vamos viendo cómo se va mejorando la productividad. Esta capacidad de reconocer la importancia del capital es algo muy importante. Lo hacemos porque a medida que vamos viendo el capital, va mejorando nuestra vida de forma drástica. Todo el capital tiene que llegar del ahorro. El ahorro es lo que produce el capital. El pescador tendrá que sacrificar su tiempo para conseguir su caña de pescar. Tienes que levantarte de la playa, tienes que ir a trabajar para conseguir esa caña. O dejas de cazar durante un día y no comes ese día. Ese día lo has dedicado a hacer tu caña. ¿Por qué has sacrificado esa jornada? Porque al día siguiente vas a ser más productivo, así que lo importante acerca del capital es muy importante retener que sí exige el esperar para la gratificación, posponer la gratificación. Es un cierto retraso. Cuando diseñas el Boeing, por ejemplo, tienes que retrasar el éxito 9 años. Boeing tiene que pagar a los ingenieros durante 9 años hasta conseguir que ese avión despegue. Tienen que estar comprando los bienes de capital. Alguien tiene que poner dinero. Los accionistas de Boeing están utilizando su dinero que podían haber utilizado, yo qué sé, para comprarse un yate, para dar fiestas, para vivir la buena vida, pero no. Optan por colocar su dinero en el proceso de producción, porque esto les va a permitir un mejor retorno a futuro.
1: Así que solo a través de este retraso de la recompensa podemos acumular capital en primer lugar. Y bueno, por supuesto, esto es un tema en el que la gente no entiende, la gente piensa que el capital es un regalo de los cielos, hay gente que nace con capital y otras no. Y la gente que tiene capital siempre explota a los que no tienen capital. Yo no creo que sea una manera correcta de enfocar esto. El capital no es maná de los cielos. Es algo que es complicado de tener. Es complicado de tener porque tienes que renunciar al consumo. Podrías estar corriéndote juergas en lugar de. Y tienes que renunciar a esas juergas para conseguir capital. El capital siempre se puede destruir solo porque renuncias a tu capital no significa que vayas a conseguir lo que quieres. devalúa con el tiempo, siempre pierde valor porque las máquinas se, bueno, las máquinas son víctimas de la entropía y hay riesgos inherentes.

y puede que tu idea de negocio no tenga éxito, puede que otra persona encuentre otra manera de llevarlo a cabo, la productividad no sea lo suficientemente buena y puede fracasar. Pero decir invertir en capital es una manera muy arriesgada y no ofrece garantías, y es algo que, bueno, normalmente es difícil para que es algo difícil que la gente pueda conseguir, pero no es algo que no es un regalo como dicen muchos marxistas. De hecho, como dice Mises es un austríaco y dice que la responsabilidad del capital para con la sociedad no es un privilegio. La gente no nace rica y tiene un privilegio y tiene derecho a conservarlo. Independientemente del capital, solo es capital si lo utilizas sirviendo a la sociedad, produciendo bienes para la sociedad. Que la sociedad valore más que lo que está, que el influjo a la producción. Así que si lo que metes en el proceso de producción no es más valioso, o si estás metiendo más de lo que estás sacando, estás destruyendo capital. Así que es una responsabilidad porque tienes que utilizarlo en servicio a la gente y mejorando sus vidas. Y si no mejoras las vidas de la gente, va a devaluarse y vas a perder el capital. Así que las únicas personas que tienen capital son la gente que utiliza el capital sirviendo a los demás. Por eso hay que enfocarlo como una responsabilidad más que un privilegio, una responsabilidad más que un privilegio. Tienes que despertarte y utilizarlo, porque si no lo haces, pierdes ese capital. Y por eso el capital es tan importante y es tan difícil conseguirlo. Ahora, el capítulo 7 habla de la tecnología. Me gusta pensar en la tecnología como una manera en la que conocemos la economía, porque la tecnología es un tipo de capital, pero no es un capital físico. La tecnología es algo que introducimos al proceso de producción, pero como no es físico, es único en tanto en cuanto no se devalúa con el tiempo. Y la gente lo puede copiar. Basta con que una persona invente la rueda y miles de millones pueden copiarla y utilizarla. La idea es mucho más potente que la rueda en sí. Así que la tecnología es una manera de conseguir economía. Es la mejor manera de conseguir economía, porque no se devalúa como el capital físico. Y la tecnología sustituye al empleo, y esto simplemente mejora la productividad. Porque la gente ha dicho que las máquinas van a dejar a la gente sin trabajo. En Reino Unido estaban los luditas que rompían telares porque pensaban que les dejaría sin trabajo. Los costureros. Y aquí estamos 300 años después y la gente en Reino Unido tiene más ropa que nunca antes y tiene mejor estándar de vida y siguen teniendo trabajo si lo quieren. Y cuantas más máquinas, mayor productividad. No ha sustituido al labor, simplemente ha mejorado la productividad. La tecnología es como vamos de ser un mundo en el que tenemos esclavos que llevan cosas a la espalda, a carros de caballos, a camiones, a cargueros. Siempre hemos tenido gente que ha trabajado en el proceso de transporte, en la industria del transporte. Pero cuanto más capital tenemos, cuanto más avanza la tecnología, más aumenta la productividad y más productivas son estas cosas. Pero nunca nos quedamos sin trabajo en transporte. Tenemos más transporte, pero los trabajos antes eran muy duros y con una productividad muy reducida. El esclavo carga algo y anda. Ahora el empleado de transporte está en una sala climatizada y está a cargo de gestionar trenes automatizados o camiones automatizados en algunos sitios. Así que pensemos en cuánto trabajo más podemos hacer, todo lo que se puede hacer ahora, a lo que se podía hacer en el pasado. Así que el aumento en la productividad de verdad lo podemos ver como aquello que elimina la esclavitud. Esta nueva tecnología y esta nueva productividad hace que no sea económico tener esclavos. Cuando tenemos poca energía y baja productividad, tener un esclavo aumenta la productividad. Si consigues que otra persona trabaje para ti, la cantidad de energía que usas a diario se duplica, pero ahora tener todas estas máquinas, toda esta tecnología tan avanzada, tener otra persona,

Todas esas máquinas como esclavo solo añade un beneficio marginal que no merece y que no merece la pena tener esclavos para eso. Así que el pequeño aumento en la productividad, este aumento en la productividad acaba con la esclavitud, pero no acaba con el trabajo, hace que el trabajo sea más valioso y hace que tenga sentido para el capitalista pagar mayores salarios porque el trabajador es más productivo. Y en el capítulo 8 hablo de la energía y bueno, normalmente no se habla de este tipo de energía y el trabajo, porque no se piensa como un aspecto económico, porque siempre pensamos en temas de energía y cuánta energía podemos utilizar. Y nosotros avanzamos teniendo mayor energía a nuestra disposición. Pero lo que yo digo es que si pensamos en el marginal, no podemos tener suficiente energía porque la energía es abundante. Los bienes económicos es lo que utilizamos en los márgenes. Es la potencia lo que importa, la energía dividida por el tiempo. El sol nos da más energía en un día que toda la energía que generan nuestras plantas en un año. No generamos tanta energía como el sol en un día, en un año. ¿Acaso significa que no nos hagan falta? No. La abundancia del sol no es lo que queremos. Lo que necesitamos es energía útil que podamos utilizar a los márgenes. Y esto es algo que tenemos que entender en lo que se refiere a análisis marginales. Así que, por tanto, lo que buscamos es la potencia. ¿Cuánta energía podemos aprovechar para poder aumentar nuestra productividad y cumplir nuestros requisitos? Y yo creo que por eso es más importante pensar en potencia que en energía. Y esto creo que nos permite entender por qué los hidrocarburos siguen siendo tan populares. Llevamos 30, 40, 50 años que oímos hablar de la transición energética, que la gente quiere abandonar los hidrocarburos a la eólica y a la solar, y los gobiernos han gastado billones de dólares en estos proyectos, y sin embargo el consumo energético sigue siendo el mismo en lo que se refiere a hidrocarburos. Seguimos consumiendo alrededor de un 80 o un 85% de energía proveniente de hidrocarburos. Y esto no desciende porque lo que buscamos no es energía en términos de eólica, solar, sino que buscamos potencia para tener esa energía donde la queremos. Y para tener eso necesitamos, bueno, fuentes de energía que nos puedan dar potencia cuando y donde la queramos. Así que por eso yo creo que seguimos utilizando hidrocarburos. Porque lo que buscamos no es tanto energía como potencia. Y nos dan la potencia donde y cuando la queremos. Así que economizamos no la energía, sino que economizamos potencia, energía en el margen. Y por eso digo que el gas y el petróleo son útiles. Y ahora vamos al orden del mercado, con comercio, dinero, mercados y capitalismo. ¿Qué es el comercio? El comercio es lo que tenemos cuando la gente economiza entre sí, economizar en un contexto social. La gente puede interactuar de dos maneras, dando consentimiento y coaccionando. Consentimiento es dando permiso y la coacción es en contra de la voluntad de otra persona. Así que aquí hablamos de, bueno, los acuerdos consensuados, cuando dos personas llegan a un acuerdo, están economizando y llegan a ese acuerdo porque lo consideran de dos maneras distintas. Una persona lo valora más que la otra, así que ambas personas se benefician del intercambio porque ambas consiguen algo que valoran más. Entonces, así es como la gente se beneficia. Y así, bueno, el mercado consensuado. Si algo se hace a la fuerza, una persona está forzando a otra y al menos una de estas personas está quedando peor. La persona que fuerzan, bueno, evidentemente está peor que si no les forzaran. Si yo le obligo a usted a hacer algo

encañonándole, pues evidentemente estaría mejor si no hiciera esa cosa, porque si fuera mejor para usted, no me haría falta amenazarle con un arma de fuego. Así que bueno, el comercio es consensual y ambas partes se benefician porque están de acuerdo la una con la otra. Así que el comercio nos muestra que lo que se gana con el comercio es mejor que lo que se gana con la violencia. Si dos personas en una isla se pelean y una persona mata a la otra y se queda con todas las cosas de la otra persona, ya está. No estás solo en la isla para siempre, pero si hay dos personas y cooperan, entonces pueden beneficiarse mutuamente durante el resto de su vida. Así que es mejor ser pacífico porque puede comerciar. Y yo creo que esta revelación es fundamental para entender por qué queremos vivir en una sociedad pacífica. Esta idea nos permite respetarnos y comerciar mutuamente, consensuadamente. Es mejor que cualquier otra cosa que se pueda conseguir por nuestra cuenta. Así que pensemos, independientemente, si viviéramos solos en una isla, independientemente de lo inteligentes o fuertes, van a ser increíblemente pobres, van a tener que levantarse todos los días, defenderse de animales, de la naturaleza, tendrán que conseguir su propia comida, independientemente de lo inteligente y fuerte que sean, va a ser muy difícil poder subsistir de una manera fácil, pero si viven en un mundo sencillo y viven en un mercado de 8.000 millones de personas que son fundamentalmente pacíficas, y puede comerciar. Bueno, entonces basta con producir una pequeña cosa y vendérsela a varias personas y será capaz de conseguir tantos recursos. Piense en lo mejor que es su vida cuando puede comprar ropa y comprar comida y comprar una casa trabajando en una sola casa. Si viviera en una isla tendría que hacerlo todo de cero. Así que bueno, básicamente hay que entender la división del trabajo. Esto es lo que nos permite vivir una sociedad pacífica y esto es lo que nos permite vivir mucho mejor. Y por ello debiéramos ser pacíficos, porque si estamos peleando, independientemente de lo inteligente o fuertes que seamos, si estamos peleando no vamos a beneficiarnos más que si cooperáramos. Y yo creo que eso realmente es la clave de por qué la sociedad es positiva, porque la gente prefiere vivir en sociedad. Hay muchas personas que dicen cosas malas de la civilización y la sociedad, pero intento vivir sin civilización y sociedad y veremos qué tal les va. Por eso dicen esas cosas, pero luego no quieren vivir fuera de la sociedad. Así que, bueno, por eso el comercio es tan beneficioso, pero el comercio directo, intercambiar un bien por otro, es muy limitado. Porque está limitado por el hecho de que la gente no siempre quiere lo que tiene otra persona. Sin embargo, vivimos en una sociedad con una gran cantidad de personas dispuestas a comerciar e intercambiar bienes. Desarrollamos algo llamado dinero. Y el dinero es algo que todos utilizamos. Es un bien común que vamos a utilizar para comerciar. Y esto es lo que nos crea la posibilidad de que haya comercio. Y esto nos permite tener una mayor productividad. Así que, bueno, cualquier cosa puede ser dinero, pero la mayoría de los libros de economía piensan en el dinero como lo que el Estado dice que es el dinero. Se nos dice que el Estado imprime el dinero y si el gobierno no imprimiera el dinero no tendríamos dinero. Entonces estaremos ahí incapaces de saber lo que hacer. No funciona así, en realidad, y desde el punto de vista austriaco el dinero es un producto del mercado. El dinero aparece en el mercado. De la misma manera que aparecen otros productos en el mercado, la gente se da cuenta de que hay una necesidad y actúan para cumplir esa necesidad. Así que si yo quiero comprar algo de usted y usted quiere comprar algo que yo no tengo y no quiere esto que yo tengo, pues tengo que encontrar algo que usted quiera. Eso es un medio de intercambio. Así que veo lo que usted tiene, veo lo que usted quiere, encuentro a alguien que lo tenga, lo intercambio con esa persona. Y ese es el medio de intercambio. Así que un medio de intercambio es cualquier cosa que utilicemos para intercambiar. No lo adquirimos porque queremos, porque tengo valor y no lo utilizamos para la producción. No es un bien capital, no es un bien de consumo, es un bien de intercambio. Eso es un medio de intercambio. Y cualquier cosa puede utilizarse como un medio de intercambio, pero si es un medio de intercambio, se convierte en el medio de intercambio. Ese medio de intercambio generalizado es lo que se refiere como dinero. Así que

esto emerge naturalmente en el mercado. Y si somos capaces de entender las cosas que pasan, que hacen que esto sea un buen medio de intercambio, podemos entender por qué algunas cosas aparecen como dinero. La escuela austríaca es la única escuela que explica el dinero como un producto de acción humana, un producto del mercado en lugar de como un producto del gobierno, un edicto del gobierno, y por eso tiene determinadas características que hacen que el dinero sea bueno y hay características que lo hacen negativo. Es divisible, agrupable, resistente, es difícil de fabricar, es homógeno y es transportable. Yo creo que a día de hoy es difícil de hacer porque yo creo que los demás ahora son, bueno, triviales. Esto es el auge del dinero y si tenemos dinero podemos tener mercados. Esto es la economía de mercado. Si agrupamos a la gente, como os he dicho, la gente trabaja, tiene derechos de propiedad, tiene capital, intercambian y utilizan dinero. Si tenemos una sociedad en la que estas cosas pasan, tenemos una sociedad de mercado. Es un orden social en que la gente puede colaborar en altos números, ofreciendo bienes y servicios mutuamente para beneficiarse mutuamente de manera voluntaria, sin que haya una autoridad coactiva que dicte sus acciones. Así que la economía de mercado aumenta la productividad del trabajo de una manera enorme. Si está en una economía de mercado, va a ser más productivo. La gente coopera debido a su interés propio. Y la gente no nos obliga a competir. Nos despertamos todas las mañanas y cooperamos porque nos damos cuenta de que si no cooperamos, tendremos hambre y nos moriremos de hambre. Y debido a esta capacidad de coordinación, podemos coordinar y calcular todo a través de nuestro interés propio, gracias a la posibilidad de poder llevar a cabo cálculos con precios que están denominados en dinero. Y bueno, esto es el concepto de la oferta y la demanda. Y así es como entendemos y lo entendemos. Así que, bueno, este sistema, esta economía de mercado, se llama el capitalismo. El capítulo 12 habla del concepto del capitalismo y lo explica. El capitalismo es un sistema de propiedad privada de los bienes capitales en el que los individuos pueden comprar y vender capital libremente y decir cómo usar su capital. Y ellos cosechan los beneficios, pero también, bueno, cosechan las consecuencias, tanto los beneficios como como las tragedias. Al final, el capitalismo es la propiedad privada de los bienes de capital. Y esto es algo muy importante que hay que entender. Esto no es algo de lo que nos analicemos. Tenemos un mercado, podemos comprar y vender capital. Esto es fundamental porque si tenemos un mercado y capital, significa que los dueños del capital pueden llevar a cabo capitalización económica para ver cuáles son las mejores maneras de tener capital. Así que bueno, mucha gente cree que el problema del socialismo es el problema de los incentivos, que las sociedades socialistas fracasan porque no hay un incentivo para trabajar, porque no se enriquecen. Yo no creo que eso sea, hay una verdad, pero no es el problema real de por qué el socialismo fracasa. Yo creo que es un problema de cálculo, porque hay una imposibilidad de asignar capital si no hay un mercado en el capital. Eso es algo muy importante que no se puede solucionar con incentivos. Las sociedades socialistas obligan a la gente y les dicen que si no trabajan, les mandan al gulag. No ir al gulag es un mayor incentivo que enriquecerse. Así que el socialismo no tiene un problema de motivación. Han solucionado el problema de la motivación y cuando colapsó la Unión Soviética no colapsó porque la gente no fuera a trabajar, sino la gente iba a trabajar. El hecho era que las fábricas no funcionaban. ¿Por qué? Porque no podían llevar a cabo cálculos económicos. Así que vas a la fábrica de coches y no podían trabajar, no funcionaban porque no tenían zinc. Y como no tenían zinc, no podían fabricar coches. ¿Por qué no tenían zinc? Bueno, porque no podían llevar a cabo los cálculos para tener la cantidad apropiada de zinc. La fábrica de zinc no podía ofrecerles suficiente. ¿Por qué tenemos estos problemas en las sociedades socialistas? Porque la fábrica de zinc, la fábrica metalúrgica, la fábrica de goma y la fábrica trenes, todas son propiedad de la misma entidad. Esa entidad no ve precios, no tiene la capacidad de ver si debiéramos dedicar el dinero, el metal para hacia los trenes o de los coches. No pueden verificarlo porque no hay un mercado para trenes, no hay un mercado para coches, no hay un mercado para el zinc, no hay un mercado para el hierro.
Y me gustaría que los socios

0: socialistas entendieran esto, porque si lo hicieran no serían socialistas. Pero tristemente, la mayoría de ellos no entienden esto. Mises habló de esto hace 100 años, es una crítica muy potente del socialismo. Era tan potente que hizo que los socialistas cambiaran su ideología en los años 20. Y parte de la razón por la que el socialismo duró tanto es porque se dieron cuenta de esto y reformaron algunas de sus políticas y aceptaron que hacía falta una suerte de mercado, una suerte de propiedad que les permitió operar durante más tiempo. Así que, bueno, estos son los criterios de Mises para entender lo que es una economía socialista, una sociedad capitalista. La sociedad capitalista tiene una bolsa. Eso significa que el capital es privado y la gente puede asignar capital y venderlo. Y el valor del capital sube o baja dependiendo de cómo se asigna. Esto nos permite asignar capital de manera eficiente. Esto nos lleva a la economía del dinero, a la economía monetaria, a la política monetaria. Esto nos permite entender la preferencia temporal. La preferencia temporal es la gente de descuento del futuro. ¿Cuánto valora la gente su futuro comparado al presente? Todo el mundo valora el presente más que el futuro porque el presente es cierto y el futuro es incierto. Pero a medida que nos civilizamos más, empezamos a descontar el futuro menos. Así que valoramos el futuro más. Lo seguimos valorando menos que el presente, pero lo descontamos menos y menos. Así que nos empezamos a orientar hacia el futuro y empezamos a rendir más. Y por eso empezamos a, bueno, dejamos de consumir, estamos atrasando el consumo, aplazándolo para generar más capital y poder generar mayor producción. Y esto aumenta la productividad y nos da un mejor estándar de vida. Y esto, de acuerdo a Hans Hermann Hoppe, es lo que llamamos el proceso de la civilización. A medida que declina nuestra preferencia temporal, pensamos más en el futuro, así que empezamos a aplazar el consumo y empezamos a acumular capital. El aumento en la acumulación de capital hace que el precio del capital descienda, así que el capital está más disponible, así que tenemos más capital, lo que aumenta la productividad, que es la idea de implementar el capital. Pensemos en cómo el pescador pesca más si tiene una caña. Y a medida que aumenta la productividad, esto significa que nuestros estándares de vida aumentan. Esto significa que nuestro presente es mejor, así que podemos pensar más en el futuro. Y nuestra preferencia temporal desciende y acumulamos más y más recursos. Y empezamos a ahorrar más. Y esto es lo que llamamos la civilización. Así que si financiamos la inversión con un descenso en la preferencia temporal y estamos aplazando la gratificación, esto hace que la productividad aumente. Pero si financiamos la inversión sin aplazar o reducir nuestra preferencia temporal, entonces tenemos problemas. Y este es el tema del siguiente capítulo, crédito y banca. Hay dos maneras de funcionamiento del crédito y la banca. El crédito de materias es cuando el prestamista sacrifica consumo, esto es dinero que podría haber gastado, y lo invierte en capital. Ahí está dando recursos reales, porque ha aplazado el consumo. Así que coge recursos que podría gastar en el consumidor y los invierte en un bien. Así que en lugar de comerse las semillas, planta semillas para tener más el año que viene. Pero hay otro tipo de crédito que es lo que pasa cuando los bancos dan crédito sin que nadie aplace el consumo. Que esto es el equivalente de comerse el grano, y es que si tenemos un trozo de papel con una figura, con un dibujo de una semilla, es como una semilla. Eso es lo que pasa cuando los bancos o los gobiernos crean crédito. Y bueno, esto, la expansión del crédito no puede sustituir al capital. Eso es lo que dice Mises. Y esa es la teoría austríaca del ciclo de negocios. Por esto hay crisis, porque la gente invierte sin haber sacrificado la cantidad de capital, la cantidad de capital necesario para que esto tenga lugar. Y bueno, y esto es la política económica. Y la sección final es como el orden del mercado es fundamental para la creación de civilización humana. Me estoy quedando sin tiempo, así que voy a explicar estos capítulos muy brevemente, pero los puede ver pero se leen brevemente en las diapositivas. Y bueno, el primer capítulo habla de la violencia. Recuerdan que hemos hablado que el comercio es la manera en la que la gente interactúa de manera consensuada. Y esto es una manera en la que no infringimos sobre los derechos, pero también podemos utilizar la violencia y la amenaza de violencia. Eso es la coacción. ¿Y qué pasa cuando la gente es coactiva? Bueno, eso es malo, por supuesto, la gente no lo quiere. Pero eso es otro bien económico. La libertad de la coacción y la libertad del abuso es un bien económico. Y la defensa de la violencia es otro bien económico. La mayoría en la que los políticos y los economistas piensan eso es que el papel del Estado es proteger a la gente de la agresión. Yo propongo una respuesta y es que el Estado es un tipo de agresión a la gente porque solo puede conseguir dinero a través de agresión y, bueno, actúa a través de agresión y, bueno, no es muy efectivo a la hora de parar la agresión. Así que el gobierno normalmente se presenta como la solución al problema de la agresión, pero si el gobierno es un monopolio. Hemos visto por qué los monopolios no funcionan para el capital, porque no funcionan en mercados, para los bienes. Si tenemos un monopolio de manzanas en España, vamos a tener un gran problema con las manzanas. Así que, porque funciona para la seguridad, si hay un único monopolio. Y cuando pensamos en temas de acción humana, si pensamos en esto, al final no funciona porque no hay un mercado y no hay una manera de asignar capital. Y, por tanto, el gobierno puede convertirse en un impedimento a una paz social porque viola estas normas, porque es un monopolio y no tiene que competir. Pero si echamos un vistazo, el mercado de defensa, la defensa le ofrece el mercado. La mayoría del personal de seguridad son personas privadas. Hay más empleados de compañías de seguridad que policías. De hecho, puedes decir que los policías no están a cargo de proteger a la gente, sino de proteger al gobierno. Si quieres proteger tu propia casa, tu propio negocio, si tienes un banco, si tienes una joyería y quieres seguridad, la gente normalmente contrata compañías de seguridad porque tiene sentido, porque debiera decir el gobierno quién consigue más o menos seguridad. Si todo el mundo paga impuestos, ¿cómo asignamos la seguridad? ¿La gente rica debiera tener más seguridad o debiera ser la gente pobre porque vive en barrios más pobres? No hay una manera correcta de asignar de manera central porque no puedes llevar a cabo un cálculo económico. Y yo creo que esto al final es el problema de la defensa, y por eso aumentar la defensa es algo que se soluciona en el mercado, y por eso la gente compra su defensa en el mercado de manera libre. Así que, bueno, este es el tema del capítulo 17. Este es el capítulo 17, y finalmente el capítulo 18 habla de la civilización y cómo llegamos a lo que es la civilización. ¿Cuál es el rol de la economía? Así que podemos pensar en esto, que la civilización es el resultado emergente de los humanos actuando de manera libre para mejorar su bienestar, que es todo lo que hemos hablado. La gente, un mundo en el que la gente respeta la propiedad, que puede economizar de manera libre, que puede comerciar libremente y acumular capital y pensar nuevas tecnologías y aumentar su consumo energético. Es un mundo en el que avanzamos como civilización y podemos pensar en ello como, podemos pensar que una civilización, el aumento de la calidad de vida y cómo lo vemos de intergeneracionalmente, cada generación tiene una vida mejor que la predecesora. Y esta es la idea fundamental de la civilización. Y hacemos esto pensando en todo lo que hacemos en este mundo. Esto es lo que hemos hablado de los capítulos 14 a 15. Y la manera en la que hacemos esto es subyugando nuestros instintos básicos y dominándolos con razón. Como humanos nos damos cuenta de que nuestro cerebro reptil quiere pelear en todo momento. Pero solo suprimiendo y subyugando esto a nuestra razón podemos respetar nuestra propiedad y vivir en una sociedad civilizada, y podemos tener una sociedad que mejore la calidad de vida con el paso del tiempo, lo que nos da una razón para vivir y sentirnos optimistas para con el futuro, para empezar una familia y para dar una vida mejor a nuestros hijos. Y por eso, bueno, por eso la civilización nos hace tanto más poderosos. Nos mejora de manera subjetiva, independientemente de cuán agresivo sea uno. No tiene poder si está solo, al compararle a alguien en la sociedad. Así que una niña de 10 años que sea parte de una civilización puede tener acceso a una pistola que le permitiría matar al animal más violento y peligroso, sea un animal humano o un animal no humano. Un tiro, una bala es suficiente para matarlo. Y una niña de 10 años puede apretar el gatillo. Esto es realmente lo que yo creo que es tan optimista la civilización. La gente que tiene una civilización siempre va a estar mejor. Porque lo que podemos producir de manera colectiva, de manera pacífica, con una alta productividad, es increíblemente superior a lo que una persona puede producir ella sola, independientemente de lo inteligente o fuerte que sea.
1: Y la historia, desde luego, se puede ver como una lucha entre nuestros deseos, la fruta de la civilización, y los deseos básicos, instintivos, que buscan la satisfacción instantánea. Lo quiero, me gusta. Pero no, aunque lo quiera, si no me lo llevo, no entro en conflicto, aprendo a cooperar. Va a ser más fructífera esta relación. Van a ser mucho más fructífero. Voy a conseguir mucho más de lo que conseguiría con la violencia. La humanidad avanza y cada vez, yo creo, somos más civilizados, aunque desde luego en el siglo XX nos hemos descivilizado. Porque recordemos que decíamos que la totalidad de la economía de mercado depende del dinero, del uso que hagamos del dinero. Cuando el dinero se está destruyendo, que yo creo que es lo que hemos visto en el siglo XX, porque hemos pasado del patrón oro al fiat, que es muy inflacionario y pierde valor, todas las demás maneras de vivir la economía se ven socavadas, así que se destruye la acumulación de capital, el trabajo, nuestra capacidad de avanzar tecnológicamente, destruye la capacidad de contar con infraestructura, elimina la capacidad de comerciar, destruye el sistema capitalista. Todo ello socavado, como digo, cuando socavamos el dinero. Y yo creo que este es el impulsor de muchos de los problemas del mundo. Parecería que somos cada vez más bárbaros. Y yo creo que es precisamente porque se está destruyendo el dinero y la economía de mercado, que son los fundamentos de la civilización, los fundamentos mismos. Y por eso creo que Bitcoin es fantástico, porque creo que Bitcoin es la solución razonada al problema del dinero del gobierno. Es la solución tecnológica. Así vamos a poder impedir a los gobiernos destruir las civilizaciones con la destrucción del dinero. Desde luego que hay mucho que nos deprime de nuestro mundo, pero creo también que si pudiéramos impedir que los gobiernos destruyeran dinero, podríamos restaurar la civilización. Este es el optimismo que me caracteriza y la nota optimista con la que pongo fin a esta presentación. Muchísimas gracias.

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1: Entramos en una nueva fase para los mercados financieros. Una fase marcada por una elevada confianza de las empresas, pero también por un entorno económico y geopolítico más complejo. La edición 2026 de la encuesta de analistas se basa en más de 20.000 reuniones con empresas realizadas por más de 120 analistas en todo el mundo. Tres conclusiones clave se desprenden del análisis. Primera conclusión. La confianza de los directivos está cerca de máximos de la última década. El motor, la inteligencia artificial. Lejos de algunos temores del mercado, nuestros analistas creen que el ciclo de la inversión en IA sigue en expansión, no en su pico. Casi el 90% ya observa ganancias de productividad en operaciones, I+D, relación con clientes y funciones de soporte.

La IA ya está generando impacto real más allá del sector tecnológico. Sostiene el gasto, impulsa la productividad, optimiza procesos y permite un uso más eficiente del talento. No obstante, el informe advierte de que este escenario favorable no está exento de riesgos importantes. Las presiones sobre los costes siguen siendo elevadas. Inflación, materias primas y energía, con escasas perspectivas de alivio a corto plazo. El consumo, especialmente en los hogares más vulnerables, permanece bajo tensión, aumentando el riesgo de desaceleración económica y desempleo. Nuestros analistas describen además una economía en K, con sectores beneficiados por la inversión y otros cada vez más presionados por los costes. A esto se suma un clima geopolítico cuando menos incierto. Las tensiones en Oriente Medio, las políticas comerciales y los aranceles siguen alimentando la volatilidad y perturbando las cadenas de suministro. Casi 2/3 de los analistas ya incorporan estos riesgos en sus análisis. Incluso si hubiese un alivio a corto plazo, sus efectos tardarían en normalizarse. A pesar de este contexto, surgen oportunidades, sobre todo en renta variable de los mercados emergentes. Varias regiones destacan por sus perspectivas positivas. En China, los responsables políticos siguen priorizando las industrias de alta tecnología para reforzar la autosuficiencia del país, impulsando el crecimiento en vehículos eléctricos, inteligencia artificial, biotecnología y robótica. Corea del Sur avanza en sus reformas estructurales para mejorar el gobierno corporativo y la remuneración al accionista. En India, el potencial es fuerte, impulsado por la urbanización y el crecimiento industrial. En resumen, la encuesta de analistas 2026 muestra un entorno más fragmentado, pero lleno de oportunidades. En este contexto, el análisis riguroso, la disciplina de gestión y una visión de largo plazo siguen siendo claves para entender las dinámicas del mercado.

0: Cambio en el tablero geopolítico. Donald Trump, a pocas horas de bombardear nuevamente Irán, daba un giro de guión y decidía pausar esos combates después de compartir con los asistentes al despacho oval de la Casa Blanca que habían logrado avances significativos. No obstante, a la espera de saber si se trataba de un farol del republicano que este fin de semana se dará un baño de masas en la Casa Blanca para celebrar su 80 cumpleaños, lo cierto es que ha decidido frenar los ataques. Y no solo eso, sino que ha anunciado un acuerdo próximamente con Irán. Pausa a los ataques programados contra Irán después de llevar a cabo conversaciones al más alto nivel con funcionarios iraníes en los que todas las partes han aprobado los puntos finales del acuerdo para poner fin a la guerra desatada el pasado 28 de febrero. Irán lo desmentía, aseguraba que no han aprobado ningún acuerdo, que siguen marcando sus líneas rojas. Recordemos que Donald Trump había amenazado en la tarde de ayer con tomar el control total de la isla de Harg, el gran centro petrolero iraní, y hacerse con el control total de este sector, que es el gran motor económico de la República Islámica, como ya ocurriera con Venezuela. Teherán afirma que los últimos bombardeos estadounidenses contra su territorio han dejado sin efecto en la práctica el alto el fuego y que la responsabilidad de las peligrosas consecuencias recaerá sobre la clase dirigente estadounidense. Donald Trump decía así que ha alcanzado un acuerdo y por lo tanto se pausan los ataques.
1: As soon as we sign, which could be soon, very soon, maybe over the weekend, in Europe, I won't be able to be there, but JD will be there, Vice President.
0: Bueno, un Donald Trump que afirmaba que su país e Irán van a firmar un acuerdo de alto el fuego en los próximos días y quizá durante el fin de semana, probablemente en Europa, y daban también ese detalle que probablemente el vicepresidente JD Vance asistiría a la firma

0: del acuerdo en su lugar. Y el precio del crudo cae este viernes hasta cerca de 86 dólares el barril. Vemos cómo la jornada está transcurriendo con relativa normalidad después de anunciarse ese principio de acuerdo por parte de Donald Trump con Irán, que podría incluso alcanzarse este fin de semana. 88 dólares y 57 centavos el precio actual del crudo Brent, barril de referencia en el viejo continente, en tanto que el West Texas Intermediate, del barril de crudo ligero de referencia en Estados Unidos, se mantiene en el entorno de los 86 dólares. La caída es superior al 1,5%. La agencia de noticias semioficial iraní Fars informaba que era probable que Teherán aceptara el acuerdo, aunque ninguna de las partes han aprobado aún el texto final. Trump, que asegura que este acuerdo reabriría el transporte marítimo a través del estrecho de Hormuz e incluiría el compromiso iraní de renunciar al desarrollo de armas nucleares. No obstante, los operadores se mantienen cautelosos, ya que incluso un avance significativo enfrentaría importantes obstáculos antes de que los flujos de petróleo se normalicen por completo. Uno de los aspectos clave, la limpieza de minas en Hormuz, la reactivación de los yacimientos de la producción paralizados o la reparación de las instalaciones energéticas dañadas por ataques con drones y misiles. El precio del crudo cae tras este anuncio de Donald Trump de un acuerdo inminente. Y las bolsas asiáticas también reciben con optimismo las subidas, especialmente el Kospi surcoreano, que vuelve a dispararse en su particular montaña rusa vivida esta semana, un 8%. También números muy sólidos para el índice Nikkei de Tokio, que rebota un 3,6%, suma más de 2.000 puntos, mientras que la bolsa de Hong Kong recupera un 2%, también números verdes para el índice de Shanghai, un rebote del 1,5%. Optimismo inversor gracias también al tirón del sector tecnológico a pocas horas del debut histórico de SpaceX. Donald Trump asegura que tiene entendido incluso que el líder supremo iraní, Mollah Khamenei, ha aprobado el acuerdo alcanzado entre ambos países. Un Donald Trump que ante la prensa aseguraba y mostraba su confianza en este acuerdo, ya que Irán, dice, ha sufrido un duro golpe como pocos países podrían soportar y desea llegar a un acuerdo mucho más que él mismo. Le preguntaban los periodistas de la Casa Blanca a qué se debe este optimismo y dice Donald Trump que Irán tiene más ganas que nadie de firmar ese memorándum de entendimiento.
1: Yesterday that Iran may be tapping along the U.S. Those were the words that you used. What makes you believe that they are sincere this time in wanting to pursue diplomacy?
2: It's the level of enthusiasm for getting it done. And we were hitting them very hard for the last 3 days. We're going to hit them even harder tonight. They knew that. We told them exactly what we were going to do. We explained it exactly because they had no Navy, they had no Air Force, they had no any weapons of detection, they had nothing. And so we could tell them exactly what there wasn't a thing they could have done about it. And we won this war militarily very early on. The only thing we didn't win was the fake news was, you know, no matter if they could have raised the white flag of surrender and the fake news would say, oh, they did wonderfully. They didn't do wonderfully. But you know what? They've got a chance to build a country. Their country is largely demolished again.
0: Además, Donald Trump insistía en que Irán no adquirirá armas nucleares bajo ninguna circunstancia, ni mediante la compra ni el desarrollo. También hablaba de este memorando de entendimiento, que es muy sólido, dice, sería excelente para Estados Unidos, Oriente Medio y el propio Irán. Asegura que Estados Unidos levantará el bloqueo naval a Irán una vez firmado el acuerdo. También explicaba que esa operación en la isla de Har, el principal centro petrolero de Irán, había sido cancelada. Khamenei, según dice Trump, tiene entendido, también ha dado el visto bueno.
2: It'll be soon, maybe this weekend.
3: And has the Supreme Leader approved this deal, sir?
2: I understand the answer is yes.
3: And when the this deal is signed, is the United States going to immediately lift the blockade?
2: Yes, that's true. That's part of the deal.
3: And
2: you'll have oil prices dropping like a rock.
3: And sir, have you actually secured an agreement on the discussions about the nuclear material and the nuclear negotiations?
2: Yes, conceptually on that, and nobody's getting close to it because it's buried under a mountain, basically.
0: Y la oficina del primer ministro israelí, Benjamin Netanyahu, al parecer ha quedado fuera de este acuerdo, según revela Donald Trump. Netanyahu, no obstante, ha mostrado su agradecimiento por el compromiso de Donald Trump respecto a los términos de cualquier acuerdo final con Irán, aunque Israel no sea parte.

0: parte de este memorando de entendimiento. El compromiso del presidente estadounidense incluye la retirada de material enriquecido, el desmantelamiento de infraestructuras, enriquecimiento, limitación de producción de misiles y el final del apoyo de Irán a actores regionales aliados. No obstante, este era un aspecto en el que quería incidir el primer ministro israelí, asegurando que en ese memorando de entendimiento, gestándose a pocos días, según Trump, de firmarse, exigirá la retirada física de material nuclear enriquecido y el desmantelamiento de la infraestructura de enriquecimiento de la República Islámica. Decía Netanyahu que, aunque Israel no es parte del memorando de entendimiento, ha mostrado su agradecimiento a Trump por el compromiso de que este acuerdo incluirá la eliminación de uranio enriquecido, el desmantelamiento de infraestructuras, la restricción a la producción de misiles y el cese del apoyo de Irán a todos los grupos terroristas afines en la región. Trump cancela los ataques aéreos previstos contra Irán después de que ambas partes hayan logrado reducir diferencias en tres cuestiones principales. Recordemos, había discrepancias sobre los activos iraníes congelados, así como el formato para la reapertura del estrecho Hormuz durante un alto el fuego de 60 días, sobre los cuales se proyectarían las negociaciones sobre el programa nuclear de Teherán durante el mismo periodo. Avances tras largas conversaciones entre bambalinas y Donald Trump vanagloriándose de este logro diplomático.
1: Can ensue from this. I just spoke with the leaders of many of the countries that were mentioned in the release. I just spoke to Bibi. I spoke to the head of great heads of nations, Qatar, UAE, and, Saudi Arabia, Bahrain, Kuwait, and others. And we're going to be talking to Turkey. President Erdogan is great. And it's really a wonderful thing. There was a lot of spirit. Pakistan was fantastic. The prime minister and the, I call him the general. He's a general. He's a great, great general. He's so great that he's actually a field marshal, a step above. And they're all very happy. The whole Middle East is happy. And long beyond the Middle East, the strait will open as soon as...
0: En ese sentido, desde la Casa Blanca citan a un mediador clave, el diplomático qatarí Ali al-Tawadi y el ministro de Exteriores de Irán, Abbas Araghchi, que dieron un vuelco bastante significativo en esas conversaciones. Se produjo un avance muy importante. Según varios funcionarios iraníes no revelados por el portal Axios, las negociaciones mediadas con Qatar culminaron en ese acuerdo preliminar, en la base para que Donald Trump anunciara este acuerdo. Un Donald Trump que ayer se encargó de recordar que han estado extrayendo numerosos barriles de petróleo desde el comienzo del conflicto.
1: As soon as we have it signed, we've been taking out many ships that nobody knew, even the fake news didn't know it. But over the last month, we've been taking out ships, big ships, quietly at night. You guys didn't know that. Pretty cool, right? As a captain.
0: Y según informan algunos medios iraníes, como la agencia Tasnim y Mer, se han registrado explosiones cerca de la ciudad de Sirig, en la provincia iraní de Hormozgan. La agencia Tasnim indica que ha habido ruidos que estaban relacionados con las fuerzas armadas que estaban imponiendo restricciones en el estrecho de Hormuz, mientras que la agencia de noticias Mer señala que se habían producido repetidas explosiones en la zona marítima sin que se conociera la causa. Algunos funcionarios locales informan a Tasnim que no ha habido ataques con proyectiles ni enfrentamientos en Sirik y que los ruidos provenían de la dirección del estrecho. La otra agencia de noticias semioficial agrega que informes anteriores describían una explosión a unos 2 kilómetros de la costa. Versiones contrapuestas, el pulso de informaciones cruzadas entre las agencias que vuelve a poner de manifiesto la extrema fragilidad y tensión que se vive en el corazón del estrecho de Hormuz, con un Donald Trump que asegura haber alcanzado un acuerdo que se firmará en los próximos días y que el régimen de Teherán sigue negando. Y el secretario de Defensa británico John Healey ha dimitido después de afirmar que el plan de inversión en defensa, un documento largamente postergado y que aún no se había publicado, pero que detalla el gasto británico en armamento y otros sistemas para la próxima década, se ha quedado muy corto para cubrir las necesidades de las Fuerzas Armadas británicas en estos momentos de peligro. Su dimisión, que supone un nuevo revés para Keir Starmer, el primer ministro británico.

0: asediado por dimisiones en el seno de su partido, con esa crisis de liderazgo y con algunos candidatos a sucederle en el seno del partido. Las demandas de financiación de Healey, que eran difícilmente asumibles para Starmer, que enfrenta un déficit público del 4,3%, el nivel más alto desde la pandemia del coronavirus, y con una ministra de Finanzas, Rachel Reeves, centrada precisamente en limitar el gasto público británico. Y sobre esa dimisión del ministro de Defensa se pronunciaba el secretario general de la OTAN, Mark Rutte, una salida que evidencia las profundas tensiones financieras que enfrentan las potencias occidentales al intentar compaginar el rearme militar con la estabilidad económica interna. El máximo responsable de la alianza, Mark Rutte, mostraba su absoluto respeto hacia Healey, reconociendo que no tenía conocimiento previo del cese, y ha puesto de manifiesto la extrema complejidad que afrontan los Estados miembros para ejecutar estos armamentos, estos presupuestos, sin desestabilizar otras partidas públicas.
1: Healey just resigned over a disagreement of about defense spending from the United Kingdom. Does this stress the fact that this isn't an easy process to ramp up defense spending?
2: What we are seeing all over the alliance is countries really stepping up. The United Kingdom last year increased its defense spending. I had not heard this announcement. John Healey, I respect very much, so I have to accept your assessment that this happened, but for me it's new. But more generally speaking, what we are seeing all over the alliance is countries increasing their defense investments. And of course, it's not easy. Because in the end, there is always a trade-off with other expenses, which are also important. But the core task of every government in the end is keeping the country safe and making sure that there is a strong...
0: Y el Banco Central Europeo ha subido los tipos de interés en la zona euro en 25 puntos básicos hasta el 2,25%, en la que era su primera subida desde hace casi tres años, septiembre de 2023, ante el aumento de la inflación, el encarecimiento de la energía derivado de la guerra en Irán. Lo explicaba pormenorizadamente la presidenta de la entidad monetaria, Christine Lagarde.
3: Estamos empezando a ver una ampliación de la inflación en la economía, y esta transmisión se ve en efectos directos, pero también de forma indirecta. No todavía en unos efectos de segunda ronda, todavía no.
0: La entidad monetaria, que además ha revisado al alza sus perspectivas de inflación y a la baja las de crecimiento económico para este año y el próximo. El BCE, que pronostica que los precios alcistas de la energía se transmiten en cierta medida a la inflación de los alimentos, los bienes y los servicios, pero todavía, decía Christine Lagarde, no ven efectos de segunda ronda.
3: Perspectivas siguen siendo inciertas, con riesgos al alza para la inflación y a la baja para el crecimiento económico. Las plenas implicaciones de la guerra para la inflación y el crecimiento a medio plazo dependerán de la intensidad y la duración de los shocks de los precios energéticos, así como de la magnitud de sus efectos indirectos y de su segunda vuelta.
0: Concretamente, el Banco Central Europeo ha elevado cuatro décimas hasta el 3% su previsión de inflación para la zona euro en 2026 ante las expectativas de un mayor encarecimiento de la energía provocado por la guerra en Oriente Medio. Además, rebaja una décima el crecimiento previsto para este año hasta el 0,8%. En su comunicado, el BCE explicaba que el panorama sigue siendo incierto, con riesgos al alza para la inflación y a la baja para el crecimiento económico. Guión previsto para el Banco Central Europeo. A partir de ahora, todo el foco puesto en la Reserva Federal, que la próxima semana celebrará reunión de tipos, la primera con Kevin Warsh al frente del Banco Central estadounidense. Y hoy los inversores, que van a tener todas las miradas en SpaceX, SpaceX, la fabricante de cohetes de Elon Musk, que debuta hoy en el Nasdaq. Saldrá a bolsa bajo el símbolo SPCX y con un precio fijado de $135 por acción, lo que supone situar su valoración en 1,77 billones de dólares. La compañía, que planea vender unos 555 millones de títulos, lo cual supone una recaudación de fondos de 75.000 millones de dólares. Es la mayor oferta pública inicial de la historia, más del triple de tamaño de la oferta de Alibaba en 2014, o incluso por encima de la petrolera saudí Saudí Aramco. Si la salida a bolsa se desarrolla según lo previsto, podría impulsar significativamente las acciones el viernes. No obstante, a algunos inversores les preocupa.

Preocupa que, debido a la magnitud de la oferta, pueda ejercer presión sobre el mercado. Incluso si el mercado logra asimilar estas nuevas acciones de SpaceX, las salidas a bolsa son conocidas por su volatilidad y la oferta del viernes podría desencadenar una nueva rotación en el liderazgo tecnológico a medida que los inversores busquen capital para financiar sus nuevas emisiones.

0: puntos. Optimismo de los inversores que mejoraba tras el descenso de los precios del petróleo después de que Donald Trump cancelara los ataques contra Irán, después de haber amenazado previamente con ataques muy duros en la misma noche. También afirmó que varios aliados en Oriente Medio, incluido Israel, habían llegado a un principio de acuerdo, aunque no daba demasiados detalles. El repunte de las tecnológicas impulsó aún más al mercado, ya que los inversores se posicionaron antes de la esperada salida a bolsa de SpaceX, Micron o Advanced Micro Device, se dispararon un 11 y un 8% respectivamente, mientras que Lam Research sumó un 12,7% o Intel se disparó un 10% tras recibir una mejora de calificación de Bank of America debido al aumento de los pedidos de CPUs. Por otro lado, Oracle se hundía un 9%, ya que los inversores se centraron en la decepción de los ingresos por servicios en la nube y el aumento de los costes de las infraestructuras de inteligencia artificial. A pesar de haber superado las expectativas de ganancias en cuanto a los datos, el índice de precios al productor, la inflación de los productores, apuntó a una aceleración de los precios en mayo y consolidando una vez más las apuestas de que la Reserva Federal subirá tipos de interés este año, aunque previsiblemente no lo hará hasta el mes de diciembre. Optimismo en el mercado de cara a una salida a bolsa histórica de SpaceX. Donald Trump, que asegura que ha alcanzado un acuerdo con Irán que se firmará en los próximos días, aunque de momento desde Teherán niegan semejante memorándum de entendimiento. Mientras tanto, hacemos una pequeña pausa y seguimos con más noticias de bolsa en Business Connection.
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1: No va a tener Netanyahu más remedio que aceptar un acuerdo con Irán, porque Israel e Irán intercambian ataques con misiles. El último de Israel hace apenas unos 20 minutos, ya ha anunciado Israel que está atacando otra vez a Irán. Es la última oleada de violencia en Oriente Medio, a pesar de que Trump le ha instado a ambos países a abstenerse, y a Netanyahu en particular. Pues nada, a Trump, como no le haga caso Melania, y esto suele ser complicado, no sabemos ya quién le hace caso. Pero la caída a los infiernos políticos de Trump está siendo brutal y acelerada. Brutal y acelerada. No va a tener Netanyahu más remedio que aceptar un acuerdo con Irán. Bueno, pero es que antes te va a tener que obedecer en algo.

El verde se impone en las bolsas. En Asia observamos cómo hay ganancias muy abultadas, como las del índice Nikkei de Tokio. El avance es del 3,63%, está sumando en estos momentos más de 2.000 puntos. También mucha solidez para las bolsas chinas. Hong Kong rebota un 2%, un 1,5% el índice de Shanghai. Y un día más vemos cómo el Kospi surcoreano, bueno, pues rebotando un 7,8%, 8.369 puntos. En una jornada en la que, por un lado, optimismo por el frente geopolítico, Donald Trump ha vuelto a anunciar un principio de acuerdo con Irán para firmar en los próximos 2-3 días, al menos ha parado los combates, ha bajado el precio del petróleo y además ha habido un fuerte repunte del sector tecnológico en Asia, en Wall Street, y parece que los índices están recuperando esos niveles del pasado viernes al cierre, la pasada semana al cierre, ese batacazo que se llevaban las bolsas estadounidenses, y además con la expectación máxima por un debut de bolsa histórico confirmado, $135 por acción, SpaceX, bajo el símbolo SCPX, y que va a debutar a las 3:30 de la tarde, y que, recordemos, 555 millones de títulos, 75.000

0: millones y bueno, pues Elon Musk, que va a ser el primer billonario de la historia, ya de por sí es el hombre más rico del mundo. José María Lerma, analista independiente, ¿qué tal? Buenos días, buenos viernes.
1: Hola Manuel, buenos días a todos.
0: Bueno, y en base a tu experiencia, ¿qué crees que puede pasar hoy con esa salida a bolsa tan espectacular que parece que lo acapara todo? ¿Crees que esto va a poder añadir mucha más volatilidad al mercado, que va a haber una rotación y que podemos ver, no sé, un batacazo de las tecnológicas porque todo el dinero se va a ir a Elon Musk, que tiene legión de seguidores? ¿Esperas una sesión con bolsa hoy en Wall Street?
1: Bueno, lo que pase lo desconozco totalmente. Que haya una rotación ya la ha habido, es decir, se están deshaciendo activos para entrar en esta OPV, que está cuatro veces la demanda por arriba, y que cuando salen estos grandes en los mercados, la experiencia, y después ya de 27 años que llevo en los mercados, pues te puede decir que puede pasar de todo, incluso que pueden tener caídas en su debut, que puede pasar de todo. Rotación ya la ha habido, interés ya lo ha habido, pero que haya una caída en el resto de tecnológicas, pues sinceramente lo dudo. Que este tipo de acciones, este sector, estas compañías nos van a marcar el futuro y que son compañías de mucho crecimiento, sin duda alguna. Indudablemente no voy a entrar porque no me gusta entrar en algo que han puesto un precio que los números son hasta cuesta decirlo, ¿no? 1,77 billones, 75 mil millones de recaudación en un día, en los más, uy, madre mía, ¿no? Sí que se va a frotar las manos. Por lo tanto, ¿qué va a pasar? No lo sé. Y a partir de ahí, pues bueno, seguiremos el valor porque creo que son compañías a tener en cuenta sin duda alguna.
0: José María, los tres principales índices estadounidenses están, parece que ya han logrado, ¿no?, recuperar, remontar esta semana esas pérdidas al cierre de la pasada, ese viernes. En el caso del Dow Jones está, nada, me parece que nada, a unos poquitos puntos, 50.866 se fue el pasado viernes, hoy va a salir desde los 50.848, está a, nada, a tiro de piedra. El S&P por poco también ha batido esos niveles de cierre del pasado viernes y también el Nasdaq lo ha superado, bueno, pues ampliamente. Eso va a ser probablemente lo más importante para esta semana, que bueno, en base a que hoy la música suena bastante bien, que los índices al menos se queden como estén, que consoliden bueno, esos niveles que tenían una semana atrás.
1: Bueno, los niveles y los mercados son alcistas, lo venimos comentando sin parar por aquí. El jueves mismo, el miércoles mismo, en la intervención con vosotros en Wall Street, donde parecía que el mercado y el mundo explotaba y se hundía, y ya comentaba, y a las pruebas nos remitimos, ¿no? Comentaba claramente, cuidado, las bajadas son oportunidades de compra, cuidado que estamos en unos soportes, el mercado cambia constantemente, cuidado con los mensajes de tensión, porque estamos viendo que los mercados aprovechan cualquier caída para entrar las manos fuertes y volver a subir. Y aquí lo tenemos. Es que después de todo lo que estamos viviendo, hoy el Dow Jones muy probablemente cierre cerca de los 51.000 y ahí se encuentran máximos históricos. Si vemos el SP500, el padre de todos los índices, pues fíjate, después de cuatro caídas, como acabo de comentar, que parecía que el mundo se hundía, ayer pues tuvimos un movimiento muy fuerte, sobre todo por el comentario de Donald Trump. Pero es que lleva a los mercados con comentario constantemente, con lo cual la credibilidad, pues ya sabemos en este momento cómo está, que cada vez está más baja. Y el Nasdaq, que hoy va a ser especialmente vigilado, sobre todo por la salida de SpaceX, donde vemos cómo recuperaba fuertemente. Es decir, cualquier sintonía en el mercado, hay dinero, hay liquidez y los mercados reaccionan muy fuerte al alza. Así que vamos a ver el Nasdaq hoy, esos 29.500, y creo que la semana está teniendo muchos aspectos muy fuertes. Los datos que hubieron de empleo el miércoles, el IPC en Estados Unidos, la subida de tipos de ayer en el BCE, todo prácticamente descontado. La sorpresa de ayer de ese anuncio donde decía que van a usar armas nucleares, pero luego al rato que se había llegado a un acuerdo. Bueno, vamos a ver piano, piano, y esta salida de hoy, que realmente el protagonista de toda la semana es la OPV de SpaceX, y luego enseguida vendrá otro protagonista, no nos

0: vemos. Anthropic vamos a verlo a final de mes.
1: Para todos, Anthropic, OpenAI, y de momento es cierto que esta semana los índices han sido más sensibles a la geopolítica y han reaccionado, en fin, con algunas caídas significativas, no tanto al nivel del viernes. En cuanto a valores, José María, a mí me ha sorprendido mucho Intel, que bueno, es una compañía que sufrió en sus carnes, ¿no?, esa ofensiva de Nvidia para fabricar chips para la industria de PCs. A partir de ahí, pues tuvo un golpe muy importante, pero ayer se recuperó, subió prácticamente un 10% debido a una mejora de recomendación. Aquí hablamos de, bueno, pues una histórica. Ha llegado a estar, creo que los máximos históricos son por encima de los $130. Ahora mismo casi casi $117 para Intel. No sé si el aspecto técnico denota que puede tener más recorrido. Viendo ese gráfico histórico, efectivamente ahí hay, bueno, hay un pico increíble, y en los últimos meses se produjeron esas caídas. 116,96, oportunidad Intel.
0: Sin duda alguna, Intel es un valor que hay que estar dentro de él. Tuvo un cambio de ciclo totalmente. Ese cambio de ciclo vino con el interés de la administración de Donald Trump, con la entrada posteriormente de Nvidia, de algunos bancos de inversión. Y ayer vimos cómo después de unas caídas que estaba reaccionando mejor que el mercado, pero de unas caídas, pues como muy bien has dicho, la recomendación de BofA Securities, donde el valor lo llevaba desde los 96 a los $135, pues expulsaba y vamos, explosionaba con ese 9% de aumento. Hoy la salida a mercado cerrado marca una salida muy neutral, pero bueno, el siguiente objetivo para mí, sin duda alguna, son estos $130 y que, en mi opinión, lo va a seguir rompiendo y continuando para arriba. El soporte lo tiene muy claro, lo ha dejado esta semana en esos 96, $98. Y ojo, ojo, porque esto no sube como un cohete ni baja en picado, ¿eh? La volatilidad no ha acabado, solo con ver los gráficos. Manuel solo ya nos dice la volatilidad que tiene. Pero si se tiene acciones, si se ha entrado dentro, pues yo me vendaría los dedos y dejaría trabajar al mercado.
1: Bueno, y cambiando de protagonista, pues Oracle está en una fase correctiva, parece que bastante, bastante seria, caídas cercanas al 20% en la última semana. Ayer otro batacazo del 8%. ¿No han gustado las cuentas o, bueno, pues esa forma que va a tener, ¿no?, de financiarse con deuda para, pues, seguir impulsando compras, seguir, en este caso, adquiriendo infraestructuras, centros de datos, la demanda de la inteligencia artificial? Y, bueno, pues el mercado dictó sentencia: $184 para Oracle, 184,10. Ayer caía casi un 9, casi un 20% en lo que llevamos de, bueno, de semana, en los últimos 6, 7 jornadas, sesiones. No sé si ha llegado un punto de entrada o más vale estar fuera porque está en caída libre.
0: Bueno, yo no lo miraría en caída libre, pero sí que estoy de acuerdo contigo que más vale estar fuera. Es decir, no podemos buscar pelotazos, no podemos buscar generar antes de que confirmen cosas, antes de que confirmen señales y niveles, adelantarnos a entrada porque el valor pensamos que ha caído mucho. Cuando algo cae, no se compra. Se compra una vez que ha terminado la caída y empieza el recorrido al alza. El nivel que ha alcanzado es un nivel de soporte, un nivel que a principio de año ya lo tocó, un nivel que ha estado de soporte y resistencia. Por lo tanto, este nivel tiene unos niveles bastante coherentes y con mucha facilidad de que pueda aguantar e impulsar para arriba y tapar ese gap que ha hecho de los 185 a los 200, esa caída. Hemos visto recomendaciones que la bajaban a niveles de $220 y en principio los resultados han sido extraordinarios. Muy bien esa financiación de la deuda, esas previsiones es lo que le ha castigado. Por lo tanto, entrar porque ha caído mucho, ¿no? Vamos a esperar que consolide, pero creo que es un valor a tener en el ojo de lupa en las siguientes sesiones y si estos niveles los consolida, ojo, porque sí nos puede dar señal de entrada. Pero vamos a ver primero que las caídas acaben, que se frenen, porque está saliendo mucho dinero por esas OPV. Vamos a ver si la salida de SpaceX y luego vuelve a haber trasvase de dinero. Nos viene otra OPV enseguida.

0: tanto, prudencia, prudencia y no nos dejemos llevar porque una caída signifique una oportunidad de compra. Hay que mirar otros catalizadores.
1: Todo el sector tecnológico va a estar en el punto de mira. José María, nos atrevemos con los índices asiáticos. El Kospi surcoreano, KS11, es el nombre que tiene el ticker. Vamos, recuerdo lo que ha hecho en las últimas 6 sesiones. El pasado viernes caía un 5,5%. El lunes, estrepitoso el desplome del 8%. Recuperaba un 8% el martes. El miércoles, entre semana, se dejaba un 4,5%. Una sesión de transición ayer. Y hoy rebota un 7%. Es un índice que se revaloriza casi casi un 100%, es decir, casi casi ha duplicado su puntaje. Ahora mismo son 8.328 puntos para un Kospi surcoreano, José María, que casi casi, bueno, pues parece un chicharro del mercado continuo. Esto indica que, bueno, que hay que estar lejísimos de aquellos que quieran, no sé, meterse en algún tipo de fondos o de ETFs que repliquen el Kospi.
0: Bueno, no es que haya que estar lejísimos ni cerca, es que lo has clavado, Manuel. Es decir, parece un chicharro, parece que estamos montados en una noria, ¿no? De subida y bajada. Lo que tienen que tener es un índice que tiene mucho recorrido alcista, que le queda recorrido, que solo con ver la evolución que tiene un potencial de continuidad muy grande. Por lo tanto, no hay que decir que no hay que estar en él, pero es que lo has descrito perfectamente. Es un índice con mucha volatilidad. Hemos visto cómo prácticamente de los 9.000 a los 7.500 caía en 3 sesiones o 4. Y cómo el 50, el 60% de la caída lo ha recuperado. Por lo tanto, no es apto para los que no acepten volatilidad, pero el que les guste el mercado asiático, el que acepte parte de su cartera volatilidad, es un índice que yo aún le veo recorrido. Pero desde luego, adrenalina hay que tener para estar dentro de él.
1: José María Lerma, analista independiente. Ya veremos lo que nos depara la jornada hoy con Spaces. De momento, agarrémonos y miedo me daría a mí poner todo mi dinero en el Kospi surcoreano. Buen día, buen negocio, buen fin de semana.
0: Igualmente y mucha precaución.
1: Bueno, 100% prácticamente se revaloriza el Kospi surcoreano, un índice que, bueno, pues parece casi casi una criptomoneda o ese tipo de valores de pequeña capitalización con el nominal muy estrecho y que, bueno, que están expuestos a la fuerte volatilidad. Hablamos de un índice que engloba más de 80 compañías surcoreanas como SK Hynix, fabricante de chips, una de las mayores de Asia, como Samsung Electronics, ya saben, el rival de Apple en la producción de teléfonos inteligentes, Korean Airlines, una de las aerolíneas más potentes del lejano oriente, o POSCO Holdings, una de las principales acereras del mundo. Eso por citar solo algunas, pues no, también ya saben, algunas constructoras automovilísticas como Kia o como su matriz Hyundai. En definitiva, es un índice con compañías muy sólidas, muy serias, con muchas compañías energéticas, con la industria química como LG y, en definitiva, pues dejando esa secuencia de hoy rebote del 7,5%, prácticamente lo comido por lo servido, una auténtica montaña rusa el Kospi surcoreano y los índices asiáticos que, en definitiva, se están mostrando con ganancias mayoritarias ante ese optimismo de cara a la resolución del conflicto entre Estados Unidos e Irán, o un memorándum de entendimiento que se podría firmar, según decía Donald Trump, 2 o 3 días, este fin de semana, en Europa, con JD Vance rubricándola en lugar de Donald Trump, y con, de momento, Teherán, que lo niega. Y ya saben, estamos en esta suerte de narrativas, de batalla dialéctica o del control por el relato, la particular propaganda que hay en todas las guerras, de cara a no parecer débil, a no parecer que estamos, en este caso, cediendo posiciones al enemigo. Dice Donald Trump que incluso ha recibido la bendición de Mojtaba Jamenei. Así era como Donald Trump anunciaba cómo paraba los ataques previstos para esta madrugada en la isla de Har, ya saben, el principal centro de producción petrolero de Irán, uno de los mayores productores de petróleo de la OPEP. Y decía que lo para porque se han producido importantes avances.
2: That Iran may be tapping along the U.S. Those were the words that you used. What makes you believe that they are sincere this time in wanting to pursue diplomacy?
3: It's the level of enthusiasm for getting it done. And we were hitting them very hard for the last 3 days. We're going to hit them even harder tonight. They knew that. We told them exactly what we were going to do. We explained it exactly because They had no Navy, they had no Air Force, they had no any weapons of detection, they had nothing. And so we could tell them exactly what they, there wasn't a thing they could have done about it. And we won this war militarily very early on. The only thing we didn't win was the fake news was, you know, no matter if they could have raised the white flag of surrender and the fake news would say, oh, they did wonderfully. They didn't do wonderfully. But you know what? They've got a chance to build a country. Their country is largely demolished again.
1: Se suspenden los ataques estadounidenses hacia Irán. Irán que de momento sigue siendo reacio a ese principio de acuerdo que desvela Donald Trump con la bendición incluso de Mojaba Jamenei. Y con rumores en torno a que se han producido explosiones, algunas agencias de noticias semioficiales iraníes aseguran que se ha podido deber a un ataque, otros niegan que se trate de un auténtico ataque, aunque no niegan que se hayan escuchado explosiones cerca del estrecho de Hormuz. Lo que no para es la guerra entre Rusia y Ucrania, porque las Fuerzas Aéreas de Defensa ucranianas han confirmado un nuevo ataque masivo de Rusia que ha utilizado hasta 117 drones de ataque tipo Shahed, incluidos vehículos aéreos no tripulados propulsados a reacción, drones señuelo. Las defensas ucranianas que han logrado derribar y neutralizar 102 drones en norte, sur y este del país, drones lanzados desde numerosas regiones como Chauda y Guardioskeye en Crimea, desde Orel, Kursk o Milerovo en Rusia. Las autoridades que han logrado neutralizar esos 102 drones, pero todavía hay 14 aviones no tripulados en 7 ubicaciones, mientras que los restos de drones derribados han caído en otros 8 enclaves. El ataque aéreo, dice el ejército ucraniano, ha sido repelido por la aviación, las fuerzas de misiles antiaéreos, las unidades de guerra electrónica, los sistemas no tripulados y los grupos de fuego móviles. Continúa la ofensiva rusa en Ucrania, el ejército de Kiev que asegura haber neutralizado la gran parte de esa última ofensiva rusa por tierra. Con el foco puesto en el debut de SpaceX, SpaceX, con Elon Musk, que va a ser aún más, con más distancia, el hombre más rico del mundo y con unos principios de acuerdo entre Estados Unidos e Irán, vámonos ya al resumen de prensa.
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1: Bien, pues vamos a ver esas principales cabeceras internacionales con el foco puesto en la bolsa, con el foco puesto en SpaceX, SpaceX, que, bueno, pues aquí lo pone, debuta en bolsa, la mayor salida a bolsa de la historia, 75.000 millones de captación, 555 millones de títulos y, en definitiva, pues un precio de mercado por acción de $135 y que, bueno, pues hace esa gran demanda, ha traído una gran demanda, demanda millonaria por parte del mercado, con Elon Musk que dice debería ser más audaz con las fantásticas proyecciones de SpaceX, dice Lex. También el gran reportaje en páginas interiores dice la revolución de la computación cuántica que está más cerca de lo que creemos y también recuerda cómo el primer ministro japonés, la primera ministra Sanae Takaichi, que dice construyendo resiliencia, dice, en un mundo turbulento. Y también recuerda el gran dilema de los bonos y de las acciones. Vamos a indagar un poco más por abajo lo que revela el diario Financial Times en otras noticias de portada, en este caso con el foco puesto en Donald Trump, que dice que, bueno, ha cerrado un acuerdo con Irán y para los combates con el sector defensa o las acciones de defensa europeas, que dice están teniendo fuertes subidas y atrayendo la inversión, dice, en revirtiendo esa preocupación por la financiación. También habla de el control de capitales en China. Dice que China, los inversores chinos se apresuran a abrir cuentas en Hong Kong mientras, dice, hay mucha represión en Pekín. Y también recuerda cómo esta compañía, esta firma de análisis KPMG añade un informe que contenía, dice, alucinaciones sobre la inteligencia artificial y beneficios de la inteligencia artificial. Mientras tanto, vamos a ver otras cabeceras, foco también puesto en la economía, en el financiero Wall Street Journal americano, en este caso, esta compañía, bueno, este rotativo estadounidense que pone el foco, bueno, también mira hacia Suiza, dice una propuesta radical de inmigración, cómo captar a la población, también.

Recordando que, bueno, está reflejando un aspecto importante, un reflejo de un cambio más amplio, dice, en cuanto a un consenso arraigado de que las fronteras abiertas son la clave del entendimiento económico. El otro asunto en portada, Trump cancela los ataques a Irán, dice que en un acuerdo de paz podría firmarse incluso en los próximos días. El presidente dice que el líder de Irán, el líder supremo de Irán y otros líderes están negociando un acuerdo para poner fin al conflicto, aunque Teherán de momento sigue negando que haya, bueno, una conclusión final, un acuerdo final. También dice, el precio de la guerra de la inteligencia artificial está aquí, dice, en este caso poniendo presión sobre OpenAI y Anthropic, las startups, los gigantes tecnológicos que parecen estar entremezclándose, combinando modelos de inteligencia artificial para, en este caso, evitar los precios elevados que cobran los líderes del sector. Y, por cierto, aquí lo veíamos un poco en portada, esa OPI, esa debut en bolsa de SpaceX, ya saben, a las 3:30 de la tarde, hora local europea, hora central europea, a las 9:30 de la mañana, hora local estadounidense, el horario de Nueva York, del NYSE, de la bolsa de Nueva York, donde se producirá ese debut histórico, insistimos, 555 millones de títulos en circulación para una recaudación de 75.000 millones, $135 la acción de SpaceX, que parece que va a tener hoy una espectacular acogida en el mercado. Día grande para la bolsa, una de las citas del año y puede que de la última década. Turno ya para hablar de otras cabeceras, diario New York Times, con el enfoque puesto, este rotativo, en lógicamente en cómo Estados Unidos planea, en este caso, seguir proveyendo de cazas a la OTAN, también recordando, ya saben, ese caza europeo, el Eurocaza, que finalmente se cancelaba hace justo una semana, y con este plan que todavía está pendiente de que se alcance un documento escrito y que proveería, en este caso, una mayor claridad en torno a hasta qué punto la administración Trump está intentando reducir el compromiso con la OTAN. Estados Unidos, que quiere retirar un tercio de aviones de combate de Europa. SpaceX, dice, la más gigante salida a bolsa y dándole más poder a Elon Musk, que va a ser el primer billonario de la historia, recordándonos cómo esta compañía que podría vender más de 555 millones de acciones a un precio de $135 y que, bueno, pues deja esa salida a bolsa, una exitosa oferta pública. También recuerda cómo también dice si SpaceX vale 1,77 billones de dólares. Dice que algunos inversores dicen que esto es, bueno, una utopía, con fotografía de, bueno, imagen de archivo para algunos proyectos de SpaceX, de Starlink. Y mientras tanto, otras cabeceras, como el diario Washington Post, con el foco puesto en cómo Donald Trump dice que ha cancelado sus planes de atacar a Irán, asegurando que, sugiriendo que el acuerdo está cerca. El presidente ha dicho que un acuerdo para poner fin a las hostilidades podría firmarse incluso este fin de semana, después del cual, dice Estados Unidos, inmediatamente se reabriría el estrecho de Hormuz. Un acuerdo que, insistimos, podría firmarse en Europa, y decía que lo rubricaría, lo firmaría, en este caso, el vicepresidente J.D. Vance en su lugar. Mientras tanto, bueno, aquí podemos ver una imagen de archivo también del estrecho de Hormuz, recordando también cómo esa situación, y también cómo dice Donald Trump, nomina al fiscal Jay Clayton, en este caso como jefe de inteligencia por encima de Bill Poole, del presidente, que ha elegido a Clayton, el fiscal general de Manhattan, después, a menos de dos semanas después de que hubiera, bueno, pues en este caso, propuesto a Poole, el cual no tiene experiencia en los servicios de inteligencia estadounidense. Turno ya para hablar de las cabeceras económicas, de la cabecera económica española, Expansión, 5 días, El Economista. Volvemos a poner el foco en la fábrica de millonarios, dice, de SpaceX. ¿Quién se hará rico con esta OPV? Fotografía de portada para Elon Musk. Vamos a ver un poco más, indagar un poco más por debajo en lo que nos revela el diario Expansión, haciendo un poquito de scroll por esta cabecera. En efecto, nos confirma cómo se fijan $135 la acción, eso ya lo sabíamos, la mayor salida a bolsa de la historia. También va a cuadruplicar prácticamente, en este caso, a Alibaba o a la Saudí Aramco, y va a recaudar 75.000 millones de dólares y supone valorar a la compañía de Elon Musk en una cifra récord, casi 1,78 billones de dólares, el hombre más rico del mundo, que será billonario con ese papel puesto en circulación. También recuerda que la gobernanza de SpaceX divide a los fondos europeos, y por cierto, también en portada, Christine Lagarde ayer defendiendo esa subida de tipos de interés de 0,25 punto porcentual, 25 puntos básicos, 2,25%.

0: 1% los costes de financiación en el viejo continente en base a la inflación que, como saben, ha repuntado hasta el 3,2% y el propio organismo ha empeorado las previsiones de inflación para este año hasta el 3% a cierre de 2026. También ha reducido una décima la previsión de crecimiento por el golpe energético en la confianza de los consumidores, en el consumo global, en el crecimiento hasta el 0,8%. Dice, la calma de Lagarde enfría un segundo aumento de tipos en julio. Ya saben que dentro de 6 semanas se producirá una nueva reunión y hay muchos participantes que están juzgando que podría haber un movimiento de nuevo al alza en julio o septiembre. Mientras tanto, vemos como otras cabeceras reflejan estas noticias, el enfoque del diario 5 días, que podemos ver en su primera plana, diario 5 días, que la salida a bolsa de SpaceX convierte a Elon Musk en el primer billonario del mundo, el magnate que ya era de por sí la persona más rica del mundo, suma a, en este caso, la empresa de cohetes, satélites e IA, a su participación en Tesla, Neuralink y The Boris Thing, además de X, la red social X. También, recuerda, SpaceX fija en $135 el precio de sus acciones, la mayor salida a bolsa de la historia, espera sacar al mercado hasta 556 millones de títulos y recaudar unos 75.000 millones de dólares. En otros apuntes también recuerda imperio corporativo blindado y defendido por la Guardia Pretoriana de Incondicionales, de el hombre más rico del mundo, Musk, que se apoya en una legión de pequeños inversores de férrea lealtad a la vez que levanta cada vez más murallas ante los posibles accionistas críticos. Ya saben que va a tener el control del 85% del Consejo de Administración. También recuerda, poniendo el foco en el Banco Central Europeo, dice, un alza de tipos que vale para todo. ¿Por qué lo justifica Christine Lagarde si termina la guerra? Dice, el Banco Central Europeo rechaza que esta medida sea solo preventiva, incluso ha dibujado escenarios de pesadillas si el barril llega a los $160. Y también, poniendo el foco en la sesión de hoy, optimismo en las bolsas ante las esperanzas de un acuerdo de paz en Irán. El precio del petróleo, que está cayendo cerca de un 2%, en torno a los $88 por barril, el barril de crudo Brent, de referencia en el viejo continente, y nos deja también en portada del diario 5 días cómo, dice, las distribuidoras se apoyarán en el regulador portugués para evitar indemnizaciones por el apagón. Y concluimos el repaso a la prensa internacional con el diario El Economista. El Economista, que en su edición online podemos leer lo siguiente, diario El Economista: España negociará con Alemania el caza europeo de sexta generación tras el choque entre Berlín y París. Explica que ambos países podrían ejecutar un proyecto de esta magnitud sin la necesidad de contar con otros socios, aunque no cierran la puerta a que se sume alguna empresa más. En este caso, parece que la sueca Saab es la mejor valorada y que Indra sería la compañía que lideraría a España en cualquier programa internacional para desarrollar estos nuevos cazas. Y recordemos que, bueno, se echó al traste este proyecto el pasado viernes, después de muchos trimestres, años de estancamiento, según decían el pasado viernes tanto Friedrich Merz como Emmanuel Macron. El foco puesto en el mercado que se prepara, dice, para la mayor salida a bolsa de la historia, SpaceX, que debuta a $135 por acción, demanda minorista que ha batido esos 70.000 millones de dólares, serán en torno a 75.000 555 millones de títulos en circulación a un precio de $135. También recuerda, en páginas más interiores, en un análisis, dice, el precio de la salida también es una cuestión de oferta y demanda. Hablando también de la industria y de la defensa en España, dice, Santa Bárbara despedirá al 20% de su plantilla en Sevilla por los contratos congelados en defensa. Y otro nuevo apunte, dice, la paradoja del empleo menguante, vamos a verlo un poco más abajo, dice, la paradoja del empleo menguante, las dimisiones son la principal causa del fin de un contrato fijo, revela que las renuncias son la primera causa de extinción de un empleo indefinido. En 2025, dice, superaron los 2,3 millones y en los 4 primeros meses el valor, dice, el año va por en torno a 727.000, es, dice, casi un 5% más que en el mismo periodo de 2024. Y por cierto, dice, el gobierno atrasa su mayor concurso público concesional, dice, el Palacio de Congresos de Madrid.
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0: Con el foco puesto en la salida a bolsa de SpaceX, de ese principio de acuerdo entre Estados Unidos e Irán, con las tiranteces habituales, pero que ha dejado reacción muy fuerte en las bolsas, en Asia, en Wall Street, parece que Europa apunta al alza, el precio del petróleo cayendo casi un 2%. Vamos a ver cómo están cotizando estas esperanzas, de acuerdo a este optimismo de cara a una resolución del conflicto que se libra desde el pasado 28 de febrero en los metales preciosos de inversión.
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0: Rojo para el oro y la plata. En el caso del metal dorado, la corrección es del 0,86%, $4.176. En el día de ayer se producía una recuperación en el oro, pero hoy de momento una ligera toma de beneficios, como también estamos observando en la plata. La caída es del 1%, $66.66 para el metal blanco, en tanto que el cobre, fuerte repunte de casi el 2%, libra de cobre que se mueve a un precio de $6.37 la libra de cobre. Mientras tanto, otros metales preciosos de inversión como el platino, el paladio, el rodio, el osmio, los metales industriales de momento con un movimiento más lateral. Vemos como sube un tímido 0,17% el platino, $1.726 la onza de platino, mientras que el paladio hoy también se mueve con avances algo más sólidos, con algo más de tendencia, un 0,9%, $1.292 el precio del paladio. El oro que llegó a cotizar cerca de los $4.200, recuperándose de ese 3% de la sesión anterior, rebotaba ayer un 3% ante ese optimismo de cara a un acuerdo entre Estados Unidos e Irán. De momento, ligera toma de beneficios en el oro y la plata, que parecen estar cerca de batir otros soportes clave como los 4.200 en el caso del oro o los $68 en el caso de la plata.
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0: Optimismo en los mercados, día histórico en bolsa para SpaceX y por si fuera poco, Donald Trump parece que, bueno, lo ha dicho muchas veces, habrá que creerle o no, parece que lo tiene hoy más atado un acuerdo con Irán, al menos se suspendieron esos ataques que se temían esta madrugada en la isla de Jarja. Hacemos una pequeña pausa, seguimos con más noticias, se quedan ahora con José Bittner.
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1: Los aristócratas de ayer son los políticos de hoy. 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Se habían convertido el niño en un completo inútil que solo vivía para él, para sus vicios, para sus caprichos, y que pensaba que el dinero era eterno. ¿A qué les suena? 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Esa élite que además tiene la vergüenza o tiene vergüenza de aparecer. 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

Buenos días, 8 de la mañana. Ha llegado el día, SpaceX sale al mercado y Donald Trump ha querido poner su granito de arena diciendo por 38ª vez que la guerra ha terminado. 38 veces lo ha dicho en apenas 2 meses. Pone encima de la mesa la fotografía de volver a parar ese taco trade alrededor de los ataques. Para esos ataques a Irán que iban a ser durísimos durante la jornada de ayer. Incluso llegó a amenazar con tomar la isla de Karg. Al final todo quedó en nada. Irán dice que no hay ningún acuerdo. Deben estar flipando con el sí, no, él solo hablando consigo mismo. Pero Trump y el mercado se creen que la fotografía ahora mismo sí es de llegar a un acuerdo. La Casa Blanca, como ven allí, 2 de la madrugada, 2 y 1 de la madrugada, descansa un Donald Trump que va a ver también la fotografía de SpaceX en primera línea. ¿Cómo empieza la nueva época? SpaceX sale ya al mercado, no ha querido ponerle ninguna zancadilla a su amigo Elon Musk. Imagínense que hoy en la salida a bolsa de SpaceX la hubiéramos tenido en un contexto de caídas brutales provocado sobre todo por la guerra abierta entre Irán y Estados Unidos. No se lo podía permitir ni Elon Musk, ni Wall Street, ni Donald Trump. Razón por la que 38 veces ha dicho que la guerra iba a terminar, lo ha vuelto a decir, ahora diciendo el acuerdo está ya prácticamente para firmar. Ya les digo que los iraníes están diciendo, pero si no hay ningún acuerdo. Pero si no hay nada, pues Donald Trump insiste, si lo hay, se va a firmar, se va a hacer en los próximos días. Esto de los próximos días es ya continuo, próximos días, próximos días, próximos días. Pero como les digo, de fondo está que no podía nadie estropear la fiesta del mercado que se va a vivir hoy. 75 mil millones de dólares en el mayor debut de la historia. Ojo, porque Elon Musk se puede convertir dentro de unas horas, aquí en Europa, a las 3:30, en el primer trillonario americano, digo por trillones americanos, billonario europeo, en el primer trillonario del mundo, en el primero de la historia, con la salida a bolsa de SpaceX, todo, sobre todo apoyado en lo que ayer decía ARK, Cathie Wood, SpaceX, puede llegar a ingresar por los centros de datos en el espacio dentro de unos años 300 mil millones. Ser el gran negocio alrededor de los datos, de los centros de datos para el entorno de la Tierra, para todas las compañías de la inteligencia artificial.

0: artificial. Ingresos de 300.000 millones de dólares. Energía ilimitada, frío suficiente para que no haya una sobrecarga de los aparatos y, por tanto, bueno, compañías como Oklo de Sam Altman, compañías que pudieran estar alrededor de los centros de datos de pequeños reactores nucleares en la Tierra pasarían a no valer prácticamente nada al lado de la energía ilimitada. Por lo que hoy es un día clave. Nos vamos al futuro. El futuro de la IA tiene hoy la primera parada. La primera compañía SpaceX, que es del espacio, pero que tiene un elemento fundamental alrededor de la IA. Su principal motivo de ingresos está alrededor de la IA, alrededor de los centros de datos y, por supuesto, luego esos cohetes espaciales para llegar a Marte, ya veremos, y a la Luna, ya veremos. Pero la energía es uno de los pilares fundamentales que va a construir en el corto plazo a SpaceX. 75.000 millones de dólares, ha habido más o menos 100.000 millones de minoristas que han pedido tener acciones de SpaceX, y solo van a tener el 20%, por lo que vamos a ver un debut espectacular, sobredemandado, y vamos a ver hasta qué punto va a volar hoy SpaceX cuando salga al mercado a 135 dólares. Como les digo, todo esto no lo podía estropear Donald Trump. Ayer hizo el amago de estropearlo cuando decía vamos a tomar la isla de Karg y posteriormente hacía el taco trade. Hemos llegado a un acuerdo. Ya les digo que los iraníes están, pero ¿qué acuerdo? ¿Y con quién han llegado a un acuerdo? Bueno, así lo anunciaba Donald Trump.
1: Just had a big day. I know you'll never be satisfied, but that's okay. That doesn't bother you at all. We just made a great settlement of the war with Iran. And we're going to be subject to finalization of documents. We should get done over the next few days. We'll probably have a signing maybe in Europe. And it's a great thing. Stock market's up 1,000 points. That means they like the deal. See, that means they like, if the market goes down, that means they don't like the deal. But it's been up, oil's dropped. Oil will start coming down to, I think, even lower than it was before. We had.
0: Acabamos de conocer distintos datos macro en Europa. El más llamativo es el crecimiento en negativo, el decrecimiento de la economía británica en el último mes. Menos 0,1, ya se esperaba que fuera menos 0,1. Veníamos de un más 0,3. La economía británica en términos mensuales se pone en negativo. Menos 0,1 en términos trimestrales, más 0,7. Se esperaba ese más 0,7, veníamos de un más 0,6. Y en el conjunto, el Producto Interior Bruto británico crece un 1,2. La inflación en Alemania se mantiene en el 2,6, tal y como se esperaba y como veníamos, pero mensual cae un 0,2, tal y como también esperábamos en este entorno. Por lo que, bueno, pequeña alerta, muy pequeñita, alrededor del crecimiento en Reino Unido, ese menos 0,1 que nos da una alerta, pero bueno, fotografía relajada alrededor de una macro que parece que viene a apuntalar también una temporada, al menos hasta noviembre, final de año, que puede ser grandiosa para el mercado y muy positiva para el conjunto del crecimiento económico. Trump, como han escuchado, hablaba de que acababan de cerrar un acuerdo sobre la guerra con Irán. Les repito por otra vez más que Irán lo ha negado. Dice que tendrán una firma, quizá en Europa. Se habla del fin de semana con J. de Vance viajando a Europa para firmar el acuerdo de paz. Vamos a ver si es este fin de semana, si de verdad está el acuerdo de paz o si esto sigue extendiéndose. El petróleo, como se pueden imaginar, comenzó a bajar ayer con mucha fuerza, más de un 5% cuando se conocía el dato de que se había llegado a un acuerdo. Esta mañana sigue cayendo cerca del 1%, está cayendo el Brent un 0,92 a 88,88 a 88,32, por debajo de esos 90 dólares que marca, que ahora sí hay una caída muy importante del precio del petróleo y todavía no está la firma, pero ya está descontada por el mercado. West Texas 84,36, 0,60% en negativo. El oro vuelve a está intentando llegar ya a los 4.200, 4.196, subida del 2%. Vemos los diferenciales de la deuda subir esta mañana, pero caer con fuerza ayer. Les pongo ejemplos. El 30 años está por debajo del 5%.

10 años está por debajo del 4,5. El 2 años está en el 4,073. Previendo que va a haber un mantenimiento de tipos de interés, pero cuidado, porque un cierre de la guerra lo que haría sería bajar rápidamente los precios de petróleo y ya no habría ninguna necesidad de tener un movimiento de alza de tipos de interés que ahora mismo el mercado sí está estimando. Y Bitcoin, caída del 0,46. Con lo que está el inversor, por un lado mirando SpaceX, por otro lado mirando cómo recupera otra vez toda la fotografía alrededor de los tipos de interés y lo vuelve a poner en precio. Como les digo, la clave fundamental está lo que decía Trump. Antes lo anunciaba en un truth social, antes de las palabras que han escuchado. Dado que las conversaciones con la República Islámica de Irán se han llevado al más alto nivel de la dirigencia iraní y han sido aprobadas, yo, como presidente de Estados Unidos de América, he cancelado los ataques y bombardeos programados contra Irán esta noche. Las conversaciones y los puntos finales han sido aprobados, tanto en concepto como en detalle, por todas las partes: Estados Unidos, Israel, Arabia Saudí, Emiratos Árabes Unidos, Qatar, Turquía, Pakistán, Bahrein, Kuwait, Jordania, Egipto y otros. El bloqueo naval permanecerá hasta que se finalice esta transacción, la fecha y el lugar de la firma se anunciarán próximamente. Como han visto luego en sus palabras, lo matiza. Pero aquí cuando lanza el Truth Social es un festival, se ha acabado la guerra. Pero la guerra no se ha terminado. 38 veces ha dicho Donald Trump que la guerra se terminaba. Lleva más veces dicha que la guerra se termina que paquetes de sanciones de Europa a Rusia, que lleva 21. Van ahí compitiendo. 21 paquetes de sanciones, 38 veces que se va a acabar la guerra en Irán. SpaceX es el otro gran protagonista. Enseguida volvemos a Donald Trump. La salida a bolsa ha recaudado, dice Bloomberg, 75.000 millones de dólares en el mayor debut de la historia. Y ARK, accionista de SpaceX, como les decía antes, prevé una ganancia de 300.000 millones de dólares en centros de datos orbitales, siendo este el principal producto ahora mismo, más que los cohetes. Más que los cohetes. Lo vamos a vivir de 3 a 4 de la tarde, horario central europeo, de 8 a 9 de la mañana, horario de la costa este de Estados Unidos. Vamos a vivir esa salida a bolsa como casa, cuando casa. El precio de SpaceX va a partir a $130. Recuerden que Morningstar nos había dicho que la valoración estaría en 60. Pues fíjense si sale sobrevalorada. Y aún así, ¿hasta dónde va a ir? Va a ser un espectáculo. Y va a ser el pistoletazo de salida al movimiento de un mercado que se mete ya en el mundo de las IPOs alrededor de la inteligencia artificial. Es como si saliera Google en el 99. Es como si salieran las principales compañías web de las .com. Estamos en ese momento, que es el momento final. Luego ya caeremos. Pero el momento final para coger el rush final, que puede durar lo que dure. Es decir, que luego caeremos, pero ¿cuánto va a durar el movimiento de subida ahora? ¿Tres meses? ¿Seis meses? ¿Un año? ¿Dos? Vamos a ver, pero iniciamos la fase de entrada de toda la IA que hemos ido creando al mercado. Y ya saben, en cuanto acabe el proceso, sobre todo de ChatGPT, de OpenAI, ya está diciendo Alberto Iturralde y una gran cantidad de analistas ya, que se le van sumando a Iturralde, que vamos a vivir un momento de mucha tensión cuando se haya acabado la euforia. Pero ahora, hoy, estamos en plena euforia. Ahí tienen en el cronómetro lo que nos queda para que SpaceX despegue en bolsa, despegue en el mercado, además de una manera con el Nasdaq haciendo un proceso acelerado, obliga además a reposicionar a todos los ETFs alrededor de la tecnología que tienen que volver a poner. Oye, ¿y cuánto pesa SpaceX? SpaceX pesa X%. Pues entonces tenemos que comprar un X% de SpaceX dentro de nuestra cartera para que de verdad pese ese índice del Nasdaq, indexado, ETF, pese lo mismo que el Nasdaq, por ejemplo, el QQQ del Nasdaq. Por lo que, claro, hay una compra acelerada en los próximos días alrededor de intentar recalibrar la tecnología con SpaceX dentro del Nasdaq y luego con Anthropic y luego con OpenAI. Es decir, hay un lío espectacular, pero es alcista, es eufórico. El problema es que sea bajista.

0: Aquí, si todos ganan dinero, pues todos contentos. El problema es si eso no es así. Volviendo a Irán, Trump hablaba que pronto J. de Vance estará en Europa, se habla incluso del fin de semana, para firmar ya el acuerdo. Escúchenle.
1: As soon as we sign, which could be soon, very soon, maybe over the weekend, in Europe, I won't be able to be there, but JD will be there, vice president, and some of the people.
0: ¿Y quién ha aprobado por el otro lado el acuerdo? Porque todos lo niegan. Bueno, Trump dice el líder supremo. El líder supremo de Irán, es decir, Mojtama Khamenei, habría aprobado ese acuerdo entre Estados Unidos e Irán para poner fin a la guerra que tiene, ya se hablará luego, ya verán, del uranio. Se habría llegado a un principio de acuerdo alrededor del uranio, pero bueno, todo parece indicar que, además, decía Donald Trump, lo van a escuchar, el petróleo va a caer como una piedra. Sí, es el único elemento que puede calibrar, que puede hacer pensar que Trump puede volver a salvar electoralmente en las elecciones de medio término a los republicanos. Escuchen a Trump.
1: It'll be soon. Maybe this weekend.
2: And has the Supreme Leader approved this deal, sir?
1: I understand the answer is yes.
2: And when this deal is signed, is the United States going to immediately lift the blockade?
1: Yes, that's true. That's part of the deal.
2: And
1: you'll have oil prices dropping like a rock.
2: And sir, have you actually secured an agreement on the discussions about the nuclear material and the nuclear negotiations?
1: Yes, conceptually on that, and nobody's getting close to it because it's buried under a mountain, basically.
0: Como han escuchado, y además en las últimas horas Trump ha insistido en que el acuerdo con Irán está cerca tras cancelar los ataques otra vez. El programa nuclear iraní ha sido durante mucho tiempo el punto conflictivo de las negociaciones. Todo parece indicar que ese acuerdo nuclear iraní es una de las bases fundamentales, si no Israel no estaría dentro de esa fotografía. Había dicho horas antes de decir hemos llegado a un acuerdo que se atacaría de una manera muy dura y que se atacaría la infraestructura petrolera y que se apoderaría de la isla de Kharg y de la infraestructura petrolera. Ha amenazado, y según se desprende de las palabras de Trump, es lo que ha movido el hecho de que Irán viera que iban a tomar la isla de Kharg y toda la infraestructura petrolera, es lo que ha hecho que Irán haya cedido, se desprende de las palabras de Trump. Ya les digo que Irán sigue diciendo que no hay, que no reconocen el acuerdo, que bueno, es como estar hablando con la pared, que no y que no, pero ya les digo que sigue diciendo Estados Unidos que el acuerdo está firmado. Trump, que sigue insistiendo, después de dar marcha atrás a sus amenazas de ese ataque fuerte, de que ya hay un acuerdo, se han suspendido los ataques, el acuerdo está cerca, lo vamos a firmar en días, le repito otra vez, lo ha dicho 38 veces, pero el mercado ahora sí se ha creído que hay un movimiento ya para firmar este mismo fin de semana y en Europa y por J. de Vance el acuerdo de paz con Irán. El presidente además ha descrito en las últimas horas, Trump, ha escrito el memorándum de entendimiento como algo muy sólido, aunque un tanto conceptual. Miedo da. Y ha dicho que va a reanudar el estrecho de Hormuz en cuanto se firme el acuerdo y que incluiría el compromiso de Teherán de no desarrollar un arma nuclear. Bueno, el compromiso de Teherán de no desarrollar un arma nuclear es lo que consiguió Obama, que tanto ha repetido Trump durante todo este tiempo, dice que a cambio de mucho dinero, pero el compromiso de no desarrollar un arma nuclear no es nada. Perdonen, pero no es nada. Si de la guerra de Irán, por salvar las elecciones de medio término, entró en la guerra, que, bueno, porque quiso, porque tenía que entrar, dejémosla ahí, para quitar al régimen de los ayatolás, el régimen de los ayatolás sigue ahí, para sacar el uranio de Irán, el uranio sigue ahí, para que no desarrolle un arma nuclear. Si no tiene uranio, seguro que no va a desarrollar el arma nuclear. Y ahora nos quedamos con el último eslabón. No desarrollar un arma nuclear. Pero esto es lo que han conseguido en su momento Obama, Biden estuvo mirando, esto es lo mínimo de lo mínimo. Solo le falta decir cuánto dinero le va a dar. Pero esto no es nada. Entiéndanme. Esto es la siguiente tomadura de pelo. Hemos llegado a un acuerdo. No van a desarrollar. No, no, no, no, no, no es lo que dijiste. Dijiste que ibas

a sacar. Bueno, dijiste que los ibas a sacar a toda la civilización del planeta, que los ibas a destruir. Vale, no vayamos a lo bestia, a lo exagerado. Dijiste, dijo Donald Trump, que iba a acabar con el régimen de los ayatolás. Ahí está el hijo. Que no se atreve a salir para que no lo maten. Pero ahí está el hijo.

0: Pero el año está ahí. Vamos a hacer que no desarrollen un arma nuclear. ¿Y lo que tienen desarrollado qué? Pero fíjense porque pone toda una fotografía alrededor otra vez. Claro, ha rebajado la exigencia y ha encontrado el acuerdo. Si le dice que sí, que lo único que quiero es que no desarrolle. Vale, pues ya lo decíamos, no vamos a desarrollarlo. Axios, por ejemplo, citando a un funcionario anónimo y a un diplomático de uno de los países mediadores, dice que el memorándum de entendimiento va a extender el alto al fuego 60 días, incluyendo el Líbano. Va a reabrir de inmediato el estrecho de Hormuz sin peajes. Esto es importante, ¿eh? Sin peajes, pero a cambio le va a dar un alivio de sanciones condicionado al cumplimiento del acuerdo a Irán. Y a cambio Estados Unidos levantaría el bloqueo naval y ambas partes continuarían las negociaciones nucleares durante la tregua. Bueno, esto ya les digo, esto es un acuerdo de mínimo, de mínimo. Si lo que está diciendo Axios, de parte de un funcionario estadounidense anónimo y de un diplomático de uno de los países mediadores, es lo que es. Les repito, se extiende el alto el fuego por 60 días, esta vez incluye al Líbano, reabren de inmediato el estrecho de Hormuz sin peajes, otorga a Irán un alivio de las sanciones condicionado a que cumpla el acuerdo, dinerico. A cambio, Estados Unidos levanta el bloqueo naval y ambas partes continúan las negociaciones nucleares, pero ya durante la guerra. Con lo que, bueno, parece que la fotografía va encaminándose hacia ese escenario de un acuerdo de muy, muy, muy mínimos. Y fíjense porque Axios, ojo a la última hora, dice que 4 aviones estadounidenses que transportan equipos para JD Vance para un acuerdo con Irán ya han despegado de Europa en la jornada de ayer. Ya han despegado hacia Europa. Dice Axios, 4 aviones estadounidenses que transportan equipos para JD Vance, para un posible acuerdo con Irán, han despegado de Europa ya, lo hicieron en la jornada de ayer. Con lo que se apunta a que este fin de semana pudiéramos tener ese acuerdo entre Irán y Estados Unidos que ponga, bueno, que alargue al menos el alto el fuego, pero que nos encamine al final de la guerra con un principio de acuerdo más sólido, ¿no? Alrededor de lo que estábamos viendo durante los últimos tiempos. Ya les digo que hay que enmarcar todo esto en lo fundamental. No puede Donald Trump estropearle la fiesta, sin ningún lugar a dudas, a, en este caso, Elon Musk. Y ese yo les diría que es el asunto fundamental. Trump lo vio claro ayer. Lo vio claro ayer. Tiene que acudir a no estropearle la fiesta a Elon Musk, que ha estado a punto de estropeársela. Ha estado a puntito de estropearle la fiesta. A puntito. A puntito. Por lo que el que contiene el acuerdo es la clave fundamental ahora mismo en ese memorándum de entendimiento. Como les digo, es un acuerdo en principio de mínimos, porque no plantea nada de lo nuclear, que se va a seguir negociando, y lo principal que plantea, ¿no? Lo principal que pone encima de la mesa es que no van a desarrollar un arma nuclear. Al lado nos deja hasta qué punto tiene ya desarrollado algo nuclear en este escenario Irán. Y como les digo, 4 aviones T-17 de la Fuerza Aérea de Estados Unidos partieron ya hacia Europa en la última jornada para trasladar equipos para un posible viaje del vicepresidente Vance, y sabemos algo más. Será en Ginebra, dice Axios, en los próximos días. La firma sería en Ginebra. Todo el movimiento de JD Vance se está haciendo para ir a Suiza, para ir a Ginebra a firmar ese acuerdo de paz. Por lo que tenemos más detalles de que nos vamos acercando a un fin de semana donde se va a firmar ese principio de acuerdo. Irán se comprometería además a cumplir, dice Axios, ciertos requisitos en materia de su programa nuclear. Por ejemplo, no adquirir un arma nuclear nunca y resolver el conflicto en torno al uranio enriquecido, del que no hay acuerdo ahora mismo. Ahí simplemente se sabe que es un elemento colateral en este entorno. En cuanto todo esto pase, se abrirá el estrecho de Hormuz. Así lo anunciaba Donald Trump.
1: The strait will open as soon as we have it.

0: We've been taking out many ships that nobody knew. Even the fake news didn't know it. But over the last month, we've been taking out ships, big ships, quietly at night. You guys didn't know that. Pretty cool, right? As a captain, he knows about more about ships than I do.
1: 8:24 de la mañana, hay aún así tensión, ¿no? Se está anunciando a estas horas una última hora que es llamativa en todo el entorno en el que se está llegando a un acuerdo, ¿no? Irán acusa a Estados Unidos de piratería tras un ataque mortal a un buque. El portavoz del Ministerio de Exteriores iraní, de Relaciones Exteriores, Ismail Bahei, ha condenado, dice, los brutales ataques estadounidenses contra buques mercantes en el Golfo de Omán, que habrían dejado, como les digo, tres ciudadanos indios fallecidos. Bahei ha hecho estas declaraciones en Twitter, dice que y acusa a Estados Unidos de una piratería, ¿no? Tras un ataque, como les digo, mortal a un buque. Llamativo porque sigue ese movimiento de tensión, ¿no? Alrededor de una fotografía tremendamente complicada de la solución, ¿no? Alrededor del conflicto de Irán, que ya parece que se ha arreglado, pero que sigue teniendo esas tensiones, ¿no? Por ejemplo, Netanyahu ha dicho que el acuerdo con Irán va a incluir la retirada del uranio, que para Israel es clave que eso se incluya dentro del memorándum, dentro del acuerdo. Netanyahu, que apunta que el acuerdo con Irán incluirá la salida del uranio del país. El otro elemento fundamental que nos ha aparecido otra vez y que es llamativo es la relación otra vez Estados Unidos, OTAN, Rusia. Al ser preguntado sobre que el 11% de los europeos ven a Estados Unidos como un socio fiable, bueno, decía que los europeos aún así, uno de ellos no se fían, pero que es importantísimo estar alrededor de la OTAN y de Estados Unidos para Europa. Pero van a ver cómo enseguida ayer unas declaraciones del general, ¿no? Del general de Estados Unidos en la OTAN, Alexis Hegewon-Cage, planteaba algo distinto. ¿Puede Estados Unidos abandonar a Europa sin dejar la OTAN? Bueno, escuchemos primero a Rutte.
2: To follow up on my colleague's question, we saw yesterday that there was a poll where only 11% of Europeans view the US as an ally, and majorities in many European countries doubt that the US will actually defend us if attacked. So how will you and NATO address this breach of confidence?
3: By pointing at the facts, as I discussed with your colleague, and the facts are that the US is not only in word fully committed to NATO, but also in practice. And we see this, and I just listed all these examples where the US is heavily participating in joint exercises and or leading those exercises with substantial contributions. We have over 80,000 US troops in Europe. We have the nuclear umbrella as our ultimate guarantor of true freedom in Europe. So, of course, I read those polls, but let me then give you the facts, and the facts are that the US is here.
1: 8:27 de la mañana, aquí la pregunta clave es, ¿se está marchando Estados Unidos de la OTAN de manera silenciosa? ¿Está escorando su presencia y su apoyo a Europa en la OTAN de manera silenciosa? Porque la clave fundamental es cómo Washington estaría retirando silenciosamente sus mejores armas de Europa porque algo está previendo, sobre todo en Asia-Pacífico. Y cómo el jefe de la alianza rompía el silencio y, sobre todo, ayer nos sorprendía el principal militar estadounidense en la OTAN lanzando pues lo que parece un impactante veredicto, ¿no?, sobre Rusia y que se alinea además con Putin, ¿no? Primero hay que entender dónde estamos, ¿no?, en ese gran recorte de soldados en Europa, 5.000 menos en Alemania, con ese repliegue de Washington, con el gobierno de Estados Unidos que decide desviar de esa manera así las fuerzas estratégicas más importantes de Europa hacia Pacífico, en un momento en el que deja un vacío de seguridad en la parte báltica, aunque está queriendo dar un mensaje de que esto no se va a producir así, sino que en el Báltico va a ser reforzado. Pero lo que se retira son portaaviones de ataque, submarinos nucleares con misiles de crucero, se retiran patrullas marítimas, se retira el Poseidón, se retiran cazas F-16, F-15E, y con un mensaje.

0: mensaje de fondo. Rusia no busca un conflicto. Y aquí es donde el general Alexus Grinkevich se alinea, entiéndanme, dialécticamente con Putin, asegurando que la inteligencia confirma que Moscú sabe que no ganará una guerra directa y que, por tanto, no es necesario tener toda esa infraestructura bélica en Europa, cuando lo que también hay que empezar a mirar es, para Estados Unidos, Asia-Pacífico. Ese es el elemento fundamental, es el veredicto del chasseur, que marca que hay una vigilancia estrecha, que eso no va a cambiar, con la inteligencia de la alianza vigilando cada movimiento de Rusia, con Rusia entendiendo el concepto de la alianza defensiva y de las ventajas de la OTAN, ha dicho, con una disuasión que dice que es real y que dice que, bueno, que si ponen a prueba que la OTAN está lista en minutos. Pero claro, aquí hay una fotografía que nos lleva por un momento, por un lugar al pánico báltico, ¿no? Con Estonia, con Letonia, con Lituania, que creen que esa menor presencia les deja en una posición complicada. Con el presidente Putin diciendo en los últimos días que era absurdo, absurdo fabricar por la OTAN toda una sensación de tensión cuando Rusia no tiene, decía Putin, intención de atacar a Europa, simplemente para planificar más gasto. Y luego, como este alto militar en la OTAN estadounidense sostiene que la certeza de la derrota de Rusia frente a la OTAN es una de las cuestiones clave. ¿Qué hay de activos en retirada en este entorno? Miren, por un lado tenemos la fotografía alrededor de la fuerza terrestre, 5.000 soldados retirados de Alemania que van de regreso a reubicarse estratégicamente. 5.000 solo en fuerza terrestre. Un grupo de combate de portaaviones y submarinos tácticos, donde se establece esa supremacía naval, se van al Océano Pacífico a contener a China. Es como si estuviera dando un mensaje silencioso a Estados Unidos de que Rusia ha dejado de ser el problema. De que el problema, que siempre lo ha dicho también Estados Unidos, es China. Y luego el poder de fuego, ¿no? Con cazas de combate F-16, F-15E y artillería de largo alcance que se reorientan de manera global para los recursos necesarios de Estados Unidos. Y luego las dice también este militar que las bajas rusas masivas en el frente lo hacen relativamente estable el frente con el mantenimiento de la defensa ucraniana. ¿Qué es lo que tenemos? Como les decía, la percepción de que de manera silenciosa Estados Unidos, que tiene a un lado la guerra de Irán, pero que mira a Asia-Pacífico, sobre todo a China, estaría dando un paso al lado, alrededor de la OTAN para centrarse en Asia-Pacífico, en China, como elemento fundamental. 8:32 de la mañana en la parte económica, SpaceX, no hay otro camino alrededor del día que no sea la salida a bolsa de SpaceX, que vamos a vivir aquí en Negocios Televisión en un programa especial de 3 a 4, de 2 a 3 en la costa este de Estados Unidos. Ayer el plano económico venía marcado por el Banco Central Europeo, subió los tipos de interés en 25 puntos básicos como se preveía, porque han empeorado esas previsiones de inflación para la zona euro. Hay quien dice que ha vuelto a cometer el error, que los tipos de interés ahora, en cuanto caiga el petróleo, va a tener que volver a moverlos a la baja. O quizás se equivocó y los movió demasiado a la baja. Bueno, lo veremos en próximas reuniones, porque hay quien apunta que en la próxima reunión de julio podría haber otro movimiento de bajada de tipos de interés. Aunque el mercado ahora mismo, si acaba la guerra, ya no estima que haya un problema inflacionario. Pero Lagarde sigue insistiendo en un empeoramiento de las predicciones de inflación. Escuchen a la presidenta del Banco Central Europeo.
1: La guerra en Oriente Próximo está generando presiones inflacionistas y la decisión de aumentar los tipos de interés es adecuada en diferentes escenarios que analizan la posible evolución de estos choques a nivel medio plazo para la zona euro. El escenario de la referencia de base de las nuevas proyecciones de los expertos del eurosistema prevé que la inflación general se sitúe en 3% en 2026, en 2,3% en 2027 y en el 2% en el 2028. La inflación, excluyendo la energía y los alimentos, se situaría en un promedio del 2,5% en el 2026, y 2027 y en un 2,2% en el 2020.

0: 2018.
1: Empeoramiento en la previsión, sobre todo de cara a 2026, donde veremos una inflación terminar, dicen, en torno al 3%. Ya les digo, falta un elemento fundamental. Si Trump acaba la guerra de Irán, todo ha cambiado. Y por tanto, este movimiento del Banco Central Europeo, que lo tenía que hacer, sobre todo porque estaba ya forzado a hacerlo, no sabemos si desde el otro lado del Atlántico, por el propio Donald Trump, que pide que los tipos en Europa estén por encima de los de Estados Unidos, pues ¿para qué lo vas a bajar tú si lo puedo subir yo? Y con una Christine Lagarde que hablaba de un panorama incierto, no solo de inflación, sino de riesgos al alza. Escúchenla.
0: Las perspectivas siguen siendo inciertas, con riesgos al alza para la inflación y a la baja para el crecimiento económico. Las plenas implicaciones de la guerra para la inflación y el crecimiento a medio plazo dependerán de la intensidad y la duración de los shocks de los precios energéticos, así como de la magnitud de sus efectos indirectos y de su segunda vuelta.
1: Eso sí, no ve Christine Lagarde efectos de segunda ronda inflacionaria. Vamos a ver si la guerra de Irán termina pronto para que pueda relajarse ese fenómeno inflacionario alrededor del petróleo y el gas, que es el elemento fundamental. Aún así, como les digo, Lagarde dice que no ve efectos de segunda ronda.
0: Estamos empezando a ver una ampliación de la inflación en la economía y esta transmisión se ve en efectos directos, pero también de forma indirecta. No todavía en unos efectos de segunda ronda, todavía no.
1: ¿Y habrá más inflación en verano? Piensa Christine Lagarde que sí, que va a haber más inflación en el periodo veraniego, por lo que volveremos del verano en un entorno inflacionario más complicado. Escuchen a Christine Lagarde.
0: Pero el aumento del precio de la energía harán que la inflación vaya al alza en verano y se mantendrá por encima de nuestro objetivo en el primer trimestre del 2027. Además, tendrá un impacto en la alimentación, los bienes y la inflación de los servicios. La guerra en Oriente Medio es la principal causa de incertidumbre y cuanto más dure, los precios de energía aumentarán y, por lo tanto, consecuentemente, la inflación seguirá aumentando de forma indirecta y con unos efectos derivados de esta.
1: Y los responsables del Banco Central Europeo, como les decía, también lo dice Bloomberg, consideran que la próxima subida de tipos podría producirse ya en la próxima reunión en el mes de julio, marcando un camino alrededor de un endurecimiento de la política monetaria en Europa que va a impactar directamente, sobre todo en hipotecas, en este entorno. SpaceX es la clave fundamental. El Banco Central Europeo ya ha pasado alrededor de una fotografía de subida de tipos de interés que se esperaba. No parece que haya un movimiento de subida de tipos de interés en la Reserva Federal la semana que viene. Tampoco un movimiento tan claro de bajada, pero vamos a ver. Si se firmara la paz durante este fin de semana, sí es posible que la Reserva Federal pudiera calibrar un movimiento de bajada de tipos de interés de 0,25 puntos básicos que acercara a Estados Unidos, Europa, a Estados Unidos y el resto de bancos centrales en esa política monetaria endurecida. Por lo que cuidado, porque la guerra viene muy alineado con los tiempos, los tempos, ¿no? Alrededor de lo que puede plantear en este escenario Kevin Warsh y la Reserva Federal. La economía va apuntando en distintos gráficos que va a haber euforia entre SpaceX y el final de la guerra es el pistoletazo de salida, al menos hasta las elecciones de medio término, que intenten apuntalar a Donald Trump. Viene la euforia. Hemos pasado del miedo, vamos a la euforia, a la codicia, a la avaricia en el mercado de manera pero directa. Vamos a estamparnos con ese movimiento de euforia que va a empezar a vivirse ya desde la jornada de hoy. Fíjense, FactSet saca... con datos de FACT saca Goldman Sachs un informe en el que habla de que la rentabilidad de las acciones en lo que va de año ha reflejado sobre todo revisiones de las estimaciones de beneficios. Dice que se trata sobre todo de un repunte basado principalmente, fíjense, en fundamentos. Ya no habla de euforia irracional, habla de fundamentos y cómo el consenso 2027 de beneficio por acción estaría por encima de la capitalización. ¿Cuánto margen hay todavía para que la infraestructura de inteligencia artificial

y este gráfico es brutal en ello, pueda todavía dar más camino alcista al mercado. Lo pone encima de la mesa, como les digo, FactSet, datos de FactSet en un informe de Goldman Sachs, que pone encima de la mesa que ahora llegan las salidas a bolsa y que los rendimientos del S&P 500, algo selectivos, pero que está seguro de que Goldman Sachs, que no está relacionado con una finalización del movimiento de su vida. Dice que las mayores hipos escaladas a la capitalización del mercado a este momento, coja Meta, por ejemplo, vienen a poner encima de la mesa que es un movimiento de euforia. Mírenlo, las principales hipos han creado primero un movimiento un poco lateral, pero luego un reventar en el mercado de una manera muy clara, lo que apunta a que las hipos en los últimos 30 años han sido una de las claves fundamentales del crecimiento. Y ahora vamos a una época de hipos, de salidas a bolsa, con lo que todo parece indicar que estas van a seguir reventándolo al alza. S&P 500, en otro gráfico de ese informe de Goldman Sachs, que apunta a que cotiza 21 veces las ganancias futuras, situándose, dice, en un percentil 85 desde 1980, fíjense, son todo argumentos para convencernos de que esto no está caro, pero que prácticamente no tiene cambios respecto al año anterior, a 2025, cuando el índice vio un movimiento, ¿no?, de ganancias futuras del 25% a la baja. Dice que la mediana de las acciones del S&P 500 cotiza 18 veces, también alta según los estándares históricos, pero en línea con los últimos años, dice Goldman Sachs en este informe. Y un último gráfico, bueno, un par de gráficos más, que apuntan, como ven aquí, cómo el continuo crecimiento de las ganancias debería impulsar una continua subida del mercado de valores. Lo que está poniendo encima de la mesa es que queda mucho por delante. Queda, fíjense en el forecast de Goldman Sachs, queda un 24% de aquí a fin de año y un 13% en 2027. La euforia ha llegado al mercado. Todo lo que antes eran informes alrededor del riesgo de la burbuja, Goldman Sachs ayer ha dado el pistoletazo de salida a convencer al inversor, sobre todo al minorista, que tiene que entrar al mercado, que queda un 24% de aquí a fin de año, una salvajada, y un 13% en 2027. En beneficios por acción, continuo crecimiento de las ganancias, que habla de un impulso que debería darle al mercado de valores. 24% de aquí a fin de año, Goldman Sachs, previsión, 13% 2027. Y habla también de cómo el crecimiento de las ganancias por acción del S&P 500, que estamos hablando del 24%, y del 13% en 2027, es el motor fundamental del mercado alcista. Ya está, ya está, ya está. Ya ha cambiado toda la narrativa alrededor de lo que viene, porque hay que convencer al minorista que entre de lleno en el mercado, porque hay un sostén. Y el sostén son los beneficios por acción, un crecimiento de los beneficios por acción a un nivel altísimo, siendo ese el motor fundamental del mercado alcista. Si van a ganar mucho más las compañías, 24% en 2026, 13% en 2027, ¿cómo el mercado no va a subir? Por lo que vamos viendo una fotografía de euforia. Ya todo es euforia, hasta el punto que Jeff Bezos ha dicho en una entrevista, en el nuevo laboratorio de IA de Prometheus, ha dicho que la IA no va a provocar pérdidas masivas de empleo, sino una época dorada. Estamos en la euforia. Ya está, quítenselo todo, cinturón de seguridad, estamos en la euforia. Ha llegado la euforia al mercado. Dice el fundador de Amazon, en su visión para el nuevo laboratorio de IA Prometheus, que ya está valorado en 41.000 millones de dólares, que la clave fundamental es la abundancia. La IA lo va a hacer todo, lo va a hacer mejor, nos va a acelerar tiempos en la salud, en la investigación de la salud, todo va a ir mucho más rápido y además va a ser abundante, para que no nos falte de nada de lo que nos quieren dar. Sobre todo va a ser dorado para los multimillonarios. Fíjense, no ha empezado la historia y ya hay uno que se ha convertido en el primer trillonario del mundo en la historia. Fíjense si para ellos esto es una época dorada.
Y fíjense, aquí hay que hacer una reflexión. ¿Para qué quieren tanto dinero?

dinero en una época de abundancia en el que todo va a ser gratis. Ellos nos dirán, bueno, para seguir innovando y avanzando, y tú te has proclamado a ti mismo el millonario que nos va a llevar al futuro, ¿no? Pero lo que tenemos encima de la mesa es, nosotros, los que estamos abajo en la cadena, seremos serviles, tendremos todo lo que pidamos a cambio de el mantenimiento del status quo. Ellos serán multimillonarios, viajarán a Marte, harán lo que consideren, serán los primeros en avanzar, ¿no? Cuando llegue la salud al rejuvenecimiento y todo, ellos empezarán por todo. Bueno, nos usarán de ejemplo a nosotros en todo esto. Pero fotografía en el que la euforia ha llegado. Hoy viene SpaceX y nada podía ponerle una zancadilla a la euforia y al movimiento que empieza hoy sin ningún lugar a dudas en el mercado. Y Trump se ha plegado a eso. Podía aguantar no hasta las elecciones de medio término. Ahora ya lo sabemos. Podía aguantar toda esa retórica hasta hoy. Cuando hoy salga al mercado SpaceX y la nueva época haya comenzado. Bezos, ya les digo, le ha dado el impulso también. No habrá pérdidas masivas de empleos, que es lo que puede llevar a estropear todo esto si la gente empieza a cabrearse y salir a las calles a quejarse porque no tiene empleo y no sabe cómo va a vivir. Va a ser de la filantropía de todas estas figuras. Jeff Bezos dice que llega una época dorada, sobre todo para ellos, que se van a forrar como auténticos campeones y ya ha empezado a forrarse los más. 5 claves para empezar el día, 15 minutos para las 9 de la mañana cuando abra el mercado europeo. Euforia, euforia, euforia, euforia, euforia y euforia, porque viene SpaceX a iniciar una nueva ronda de IPOs, una nueva época. La época de la inteligencia artificial previa a la salida de bolsa se cierra hoy. Fíjense que ya hablan incluso de batalla, de pelea de precios entre OpenAI y Anthropic para que todo el mundo podamos usarlo y sea prácticamente gratis para todos. Trump cancela los ataques planeados contra Irán en su último revés. 38 veces ha dicho que va a acabar con la guerra, pero el mercado le cree. La salida a bolsa de SpaceX es el elemento fundamental del día. Atrae más de 100.000 millones de dólares en pedidos minoristas. Fíjense la euforia que hay en el minorista. En el inversor, $135 por acción, a pesar de tener un informe demoledor de Morningstar que dice que debería salir a 60, 65 en el mejor de los casos. $135 por acción. El informe de Morningstar, le repito, decía 60-65. ¿Alguien le ha importado? No, ¿le va a importar hoy? Menos. 75.000 millones de valor y hay 100.000 millones pedidos por minoristas. Imagínense la fiesta que viene hoy a partir de las 3 de la tarde si casa el precio hacia arriba. ¿Cuánto va a salir hacia arriba SpaceX hoy? Cuando hay 75.000 millones de valor y los minoristas han puesto 100.000 millones de dólares y solo pueden comprar un 20% de esos tramos. BlackRock se ha enchufado, dicen, 100.000 millones. Oracle registra la mayor caída en 6 meses debido al aumento de los costes en los centros de datos. Esto se lo va a resolver rápidamente Elon Musk cuando lo ponga en órbita. Oracle registra la mayor caída en 6 meses debido al aumento de los centros, como les decía, de costes de datos, pero bueno, vamos a ver. Y el BCE subiendo tipo de interés por primera vez desde 2023. Y Rusia, como han visto, el máximo comandante estadounidense de la OTAN diciendo no busca el conflicto. Saben que ha habido un lío muy importante alrededor en Reino Unido, en Belfast. Marc Vidal apunta sobre un anuncio de Ofcon que decía cómo evitar el contenido ilegal que se viralice en redes. Denuncia Marc Vidal que el Reino Unido ha activado ya el protocolo de censura en crisis tras Belfast y cómo el regulador británico, Ofcon, ha finalizado el protocolo de respuesta a la crisis incorporando, dice Marc Vidal, a los códigos de prácticas de la Online Safety Act justo cuando los disturbios de Belfast tomaban las calles. Dice que la medida presiona a redes sociales, mensajería, foros y a casi cualquier servicio donde las personas se comunican para activar equipos de moderación de emergencia cuando una crisis ocurre o sea probable que ocurra. Activado está, las grandes plataformas deben

Sin duda va a ser la cita grande del día. Por lo demás, es una jornada en la que hemos conocido muchos datos de inflación en Alemania, en Francia, se confirma en el de la segunda potencia de la zona euro en el 2,8%, también hemos conocido ese dato de IPC final correspondiente al mes de mayo en Alemania, que se ha quedado en una lectura de 2,6%, y con un Banco Central Europeo que no solo sube tipos de interés, sino que parece que mantendrá una postura restrictiva hasta 2027, porque ha dicho Christine Lagarde que la inflación va a seguir subiendo este verano, que se espera que llegue al 3% a cierre de año, y de momento los mercados que siguen haciendo apuestas si julio, si septiembre habrá una nueva subida de tipos de interés. Pero de momento reina el optimismo en el mercado. Ya hemos visto un cierre en Asia muy positivo, muy sólido, rebote del 7% para el Kospi, del 4% casi casi para el Nikkei de Tokio, y en definitiva hoy los inversores con el foco puesto en SpaceX y en esos comentarios de Donald Trump para poner fin, y son ya creo que 39, si no me falla la memoria, veces que ha dicho que está cerca de firmar un acuerdo.

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0: Llegamos a las 9 de la mañana, están sonando en estos momentos las campanas ante los parques de Madrid, Londres, Frankfurt, Milán, Ámsterdam, la media europea. Vamos a ver qué es lo que nos depara la jornada de este viernes 12 de junio, apertura del mercado.
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0: Optimismo en las bolsas ante este curso de los acontecimientos hacia, parece, un memorándum de entendimiento entre Estados Unidos e Irán, o al menos el mercado respira aliviado después de ver cómo Donald Trump frenaba esa amenaza para atacar la isla de Harg, recordemos, el principal bastión de producción petrolera de Irán, porque ha alcanzado un acuerdo. No es que se hayan producido avances, que también, sino que es que dice Donald Trump que dos, tres días, quizá este fin de semana se pueda firmar este acuerdo. Incluso ponía un lugar, bueno, un lugar, un continente, Europa. También hablaba de un nombre encargado de rubricar ese acuerdo, J.D. Vance, el vicepresidente, en lugar de Donald Trump. Y en definitiva, esto está gustando a las bolsas porque además el precio del petróleo continúa cayendo, vuelve a estar por debajo, y esto es muy importante, de los $90 el barril de crudo Brent, el barril extraído en el Mar del Norte, el de referencia en

En Europa también se han relajado los rendimientos de los bonos en toda la curva de tipos, 2, 5, 10 años. Y el dólar que vuelve a estar por debajo de 100 puntos, el índice del dólar está intentando recuperar posiciones, al igual que hoy estamos en una ligera toma de beneficios con los metales preciosos que ayer tenían una jornada de fuerte consolidación al alza. Y con el debut de SpaceX, que pondrá a prueba el apetito por el sector tecnológico, seguramente deje algunos heridos por el camino y de ahí veremos todos los partners, todas las compañías que están salpicadas directa o indirectamente de los proyectos de SpaceX, también los grandes inversores institucionales, las compañías cotizadas que van a tener una participación en esta compañía. Recordemos, $135 acción, 9:30 hora local estadounidense, a las 3:30 hora europea central, y que les vamos a contar aquí en riguroso directo. Mientras tanto, protagonistas del mercado, ya menos de 6:30 para que dé comienzo la sesión al otro lado del Atlántico. Seguro que va a tardar un poco más de 6:30 en cuadrar las órdenes de compra-venta, porque parece que el apetito es muy grande, porque son 555 millones de títulos, unos 75 mil millones de dólares captados, y en definitiva, pues una valoración de casi 1,78 billones de dólares, lo cual convierte a Elon Musk todavía más en el hombre más rico del mundo, el primer billonario de la historia. Y los protagonistas del mercado, hoy el sector defensa, ya saben, ha pinchado este proyecto del caza europeo, pero eso no es óbice para que, en este caso, Goldman Sachs haya elevado su participación en la tecnológica española y firma de defensa por encima del 10%, a pesar de ese fiasco. Parece que hay perspectivas de que se intente hacer un nuevo proyecto y donde, además de la sueca Saab, parece que Indra también está bastante posicionada. También hablamos de Dassault Aviación, de dentro del K40 de París, porque reclama una indemnización a Airbus por retrasos y sobrecostes en el programa Eurodrone. Y por lo demás, foco puesto en las tecnológicas como, bueno, en este caso Infineon Technologies, la alemana, que tiene una recomendación de compra por parte de Goldman Sachs con un precio objetivo que se mejora de 77 a 88 euros. Y Safran, que Berenberg también le otorga una recomendación de compra y un precio objetivo de 335 euros. Por lo demás, foco puesto en las española Acciona Energía, la filial de energías renovables de Acciona, porque estos fondos, Brookfield y KKR, están preparando ofertas para pujar por la renovable española, y hoy cuenta una mejora de recomendación Rolls-Royce, la fabricante de coches de lujo británica, eleva su recomendación de neutral a comprar Berenberg y le impulsa el precio objetivo hasta 1.430 peniques. Mientras tanto, vamos a ver lo que nos ha dejado la jornada, estos primeros compases de sesión al alza en las bolsas europeas. El IBEX 35, rebote, fíjense, del 1,6%, 18.000, ojo, máximos históricos del IBEX 35, 18.586, lo está teniendo hoy gracias a, bueno, Donald Trump, a Elon Musk. De momento, mucho optimismo en la sesión europea, sumando más de 300 puntos, 18.587 enteros para el IBEX 35. El resto de plazas también con muy buen tono, disparándose también ya más de un 1,3% el Eurostoxx 50, que supera de nuevo los 6.100 puntos. Y vemos cómo también, bueno, aquí todavía hay algo más de retraso con el DAX de traje en mano, pero mucho optimismo en el CAC, que supera de nuevo los 8.300 puntos. Milán, que está sumando más de 600 puntos en la jornada de hoy, está ganando hasta en este caso el entorno de los 51.163 puntos, y también números verdes algo más contenidos una vez más para el CAC 40 de París, el FTSE 100 londinense, el rebote es del 0,67, ganancias más moderadas 10.372 puntos. Hay que recordarles que venimos de un cierre en Asia con pleno de ganancias, con el Nikkei de Tokio, que ha dejado ganancias de más del 3%, pero sobre todo el Kospi surcoreano, que ha tenido una verdadera montaña rusa de subidas, de bajadas para el Kospi surcoreano. Si podemos ver el gráfico a 5 días, se lo podemos explicar rápidamente. El Kospi surcoreano que ha cerrado con un avance de más del 7%, el Kospi surcoreano. Vamos a verlo un poquito más abajo, el Kospi, aquí lo vemos, ha rebotado más de un 4%, 8.123 puntos, y hemos visto cómo se ha producido esta montaña rusa. El viernes perdía un 8%, el lunes todavía le iba peor, jornada de transición el jueves, y en definitiva han sido subidas y bajadas estrepitosas, pero el Kospi surcoreano que vuelve a estar cerca, bueno, cerca, relativamente cerca de máximos históricos. Pleno de ganancias en Asia, mucho optimismo de cara al sector tecnológico, de cara a un acuerdo entre Estados Unidos e Irán que ponga fin a esta guerra que libran ya más de 3 meses y medio, y en definitiva vuelve a recuperarse el oro y la plata, cae el precio del petróleo y los bonos se relajan, a pesar de que estamos en unas condiciones, parece que más restrictivas en lo que respecta al Banco Central Europeo, porque hemos conocido tasas elevadas de inflación en Alemania, en España y también en Francia. De momento, mucho optimismo antes del día de la hora H.

0: las 3:30 de la tarde, hora central europea, el debut en bolsa de SpaceX.
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0: Bueno, pues jornada en la que de momento los inversores que hoy tienen al menos el alivio o al menos están comprando el argumento de Donald Trump, porque por la parte macro hay problemas. Ya saben, ayer el Banco Central Europeo subía tipos de interés por las presiones inflacionistas, por un conflicto que, bueno, pues de momento anticipan que todavía puede dar más guerra, valga la redundancia, y dejar de momento unas perspectivas de inflación que se han empeorado en el Banco Central Europeo hasta el 3%. Hay países que están en una tasa superior a esas proyecciones del Banco Central Europeo. Hablamos de España, hemos conocido ese dato de IPC que se ha quedado fijado en este caso en el 3,2%. Es la tasa final del mes de mayo. La inflación en España, que salta al 3,2%, se mantiene respecto a esa lectura preliminar. También recordemos, en este caso, la inflación en España que continúa dejando ese salto, que ya en el mes de abril, al menos la mejor noticia es que se ha quedado en el 3,2%. De hecho, ha habido una desaceleración si lo comparamos con el mes de marzo, la inflación en España que dio un salto en el mes de marzo hasta el 3,4% y a partir de ahí ha ido enfriándose, ha ido desacelerándose. De momento se mantiene todavía anclada en ese 3,2%, insistimos, lejos de ese objetivo del Banco Central Europeo del 2%. Bien, pues vamos a intentar mostrarles más tiempo para el análisis. ¿A qué nos enfrentamos este fin de semana? Si habrá una rúbrica, si habrá un acuerdo, un memorándum de entendimiento, ese famoso borrador que ha puesto muchas líneas rojas, Teherán, que asegura que nada de eso, que todavía no han firmado, y un Donald Trump tan henchido de orgullo, tan optimista, que bueno, de hecho que incluso ha recibido el visto bueno de Mojaba Jamenei. Eduardo Irastorza, profesor de OBS Business School, ¿qué tal? Buenos días.
2: Muy buenos días.
0: He perdido la cuenta, no sé si son 38 o 39 veces que Donald Trump ha dicho que dos o tres días y firmamos un acuerdo, como el cuento de Pedro y el Lobo. ¿Qué te parece este curso de los acontecimientos? Parece que a nivel financiero y bursátil pues está gustando, están comprando este argumento y nuevamente estamos en una cuestión fundamental, ¿no?, que es el tiempo.
2: Así es, lo has definido muy bien, 38 veces, 38 cambios de punto de vista, algo inusitado en diplomacia, ¿verdad? No estamos acostumbrados, ningún país está acostumbrado a unos cambios de postura tan acelerados, tan continuados, tan próximos. Detrás de este anuncio de acuerdo, yo creo que está sobre todo la necesidad de Donald Trump de trasladar a los mercados un escenario de tranquilidad cara a la gran noticia del día que la estáis siguiendo muy de cerca y muy bien, que es el lanzamiento de SpaceX, ¿no? SpaceX. Como diría Elon Musk, su dueño, el billonario. Hay un ambiente de optimismo en este sentido y para completar esos 75.000 millones, ¿no?, que se ponen ahí al alcance de los inversores, pues se necesita movilizar a estos, no solamente a los inversores institucionales, sino también al pequeño mediano inversor, que realmente es el que mete el cash en toda esta historia, también el más vulnerable a los vaivenes de las decisiones políticas que se toman, pero que indudablemente pues, se está tratando de generar un clima de confianza cara a esta gran operación. Pensemos que Elon Musk, al fin y al cabo, es uno de esos dos platillos de la gran balanza de la política norteamericana, y representa el sector tecnolibertario, y por otro lado está el sector MAGA, ¿no?, con J.D. Vance.
0: Bueno, dice Donald Trump incluso que Benjamin Netanyahu traga con el acuerdo. ¿Crees que le va a incordiar el primer ministro pensando, o bueno, sin descartar que el propio Netanyahu crea que, bueno, que ya está amortizado y que quizá no pueda presentarse a la reelección? ¿Crees que va a acabar tragando Netanyahu?
2: Yo creo que debe estar poniéndose en marcha una operación de recambio y de recambio sobre todo cara a la imagen de Israel, que ha salido muy deteriorada. No está acostumbrada a perder la batalla de la opinión pública. Siempre ha sido el país que ha levantado la bandera del victimismo en este conflicto. Bueno, tiene razones para ello. Al fin y al cabo, prácticamente todos los países de su entorno pues no tienen las mejores intenciones hacia él. Netanyahu es una persona quemada internacionalmente. Tiene el caso 1000, el caso 2000, el caso 4000, esperando.

0: en los juzgados de Tel Aviv, ¿no? Y lógicamente esa no es la mejor imagen. También ha tenido ministros que han protagonizado escenas tan lamentables como la de aquella humillación pública con incluso con el himno de Israel como fondo, ¿no? Sonaba aquello a los mejores tiempos del genocidio de Adolfo Hitler. Todo eso tiene que cambiar. Y además tiene que cambiar, como decía Lampedusa, ¿no? En su obra El gato pardo, algo tiene que cambiar para que todo siga igual. Y la forma de que todo siga más o menos igual, es decir, que Israel mantenga sus intereses de seguridad para unos, expansionistas para otros, es que haya un gran acuerdo, un acuerdo de concentración con una nueva figura, que puede ser, por ejemplo, Neftalí Bennett, un hombre con un perfil muy trumpista, valga la expresión, porque es un hombre rico, es un hombre que tiene fuertes intereses en tecnología, es un hombre con un papá muy rico también, es alguien que tiene una experiencia política y una experiencia como empresario muy, muy importante. Será este, será otra figura, pero yo creo que Netanyahu efectivamente ha llegado a su límite como presidente de Israel. Y lo que se está planteando Donald Trump es dar su apoyo a alguien que pueda vender mejor a la opinión pública interna y externa, sobre todo, para mantener sus intereses.
1: Bueno, de momento Eli Lutz, que lo ha presentado como candidato a la reelección, de momento sigue sin recibir el indulto. ¿La transferencia de esas reservas de uranio enriquecido sigue siendo el principal escollo? ¿Nada que no se pueda intentar arreglar en unos 60 días de lapso? ¿Crees que es el principal obstáculo esa cuestión nuclear tan controvertida?
0: Yo creo que no, no es el principal obstáculo. Un poco es la excusa para mantener un conflicto que responde a unos intereses mucho más ambiciosos por parte de todos, por parte de Estados Unidos a la hora de controlar el tráfico energético en el mundo. La guerra de Ucrania le ha dado la oportunidad, perdón, le ha dado la oportunidad de convertirse en el principal proveedor europeo, desplazando a Rusia. La guerra de Irán le permitiría cerrar un poco más el grifo a sus rivales, a sus grandes rivales como China, aunque China ya está generando unas vías de abastecimiento por tierra. Está trabajando en ello con Irán. Como decía Darwin, la necesidad genera al miembro. Yo creo que en este sentido China se ha puesto las pilas, igual que se la ha puesto en Myanmar, para una salida al Índico directamente. Estados Unidos está tratando de imponer ese petrodólar gas, como decía mi compañero Iturralde ayer cuando hablábamos precisamente en este canal, ¿no? Ese es el gran objetivo de Estados Unidos. Yo creo que es el único punto de consenso claro entre toda la clase política norteamericana en este momento, muy, muy dividida. Para Israel, pues lógicamente el objetivo es generar zonas de colchón para que no ocurra otra vez la situación, el ataque, el brutal golpe de Gaza, ¿no? Ese es su objetivo, porque desde luego el de la profundidad estratégica no lo es, ya que hoy en día desde cualquier punto, incluso a cientos de kilómetros, se puede, y lo está demostrando Yemen con los ataques que hace con misiles a Israel, se puede, insisto, atacar a cualquier rincón del mundo, ¿no? Creo que si hay un acuerdo después de las elecciones en Israel, un acuerdo de consenso, pues la política exterior israelí seguirá tal cual, las actuaciones militares estarán refrendadas por un mayor nivel de autoridad, por un mayor nivel de refrendo por parte de la población. Y en realidad lo que Netanyahu está, yo creo, debe estar haciendo es negociar, vale, yo me voy, pero quiero un indulto. Yo creo que esa es la clave, esa es la clave. El uranio, como decía, no creo que sea la principal causa. Es mucho más necesario generar una zona de tranquilidad en la zona para que Estados Unidos y sus aliados puedan dar salida a toda su producción energética, de fertilizantes, de urea, de tantas cosas, ¿no? Yo creo que eso está en el fondo de la cuestión. No creo que el borrador que haya llegado a Trump tenga unas líneas rojas distintas de las que ya conocemos, ¿eh? La retirada de Israel de Líbano, el control del estrecho de Hormuz, compensaciones por los daños recibidos. Y sí, lógicamente a cambio pues puede

0: aceptar, ya lo dijo en su momento Irán, ¿no?, que una autoridad internacional haga un seguimiento de cuál es su actividad en el desarrollo de su industria nuclear. Nada va a cambiar en ese sentido y supongo que dentro de 2 o 3 días Donald Trump, siguiendo esa costumbre, pues volverá a desdecirse y a señalar que los términos son inaceptables. Esto ya empieza a parecerse un poco a Ucrania. Recordamos los paquetes de sanciones en Europa, 19, 20, los que hagan falta. Aquí los anuncios de paz ya son 38, 39. No me cabe ninguna duda de que las apuestas estarán jugando en cuándo va a ser la 40, ¿no? Vamos a apostar cuándo. Una semana, 2 semanas, pasado mañana. Esta situación es insostenible, así tal cual está. Solo beneficia, como he señalado, a los mercados bursátiles.
1: Pareciera, ¿no?, que ha querido esperar, no amargar la fiesta de Elon Musk. Bueno, la guerra en Irán, Eduardo, ha puesto de manifiesto las prioridades de Estados Unidos, la redistribución del gasto militar, el empleo de armas y Europa que, bueno, pues tiene que arrimar más el hombro. Dimiten ministros de defensa británicos como John Healey. Habrá más países, entiendo yo, que dimitan más ministros de sanidad, de educación, porque se gasta todo en defensa. ¿La OTAN saldrá reforzada, debilitada de esta nueva etapa?
0: La OTAN saldrá reforzada en la medida en que Europa hinque la rodilla y acepte la preponderancia de los intereses norteamericanos. Siempre ha sido el brazo armado de Estados Unidos en Europa. Esa ha sido su función. Es claro que la inversión en armamento se va a llevar una parte del presupuesto brutal, ¿no? Se va a llevar una parte del presupuesto brutal. Se habla de un 5% del Producto Interior Bruto. Pensemos que, por ejemplo, China, el gran rival de Estados Unidos, ha crecido a más del 1000% su gasto militar en los últimos 20 años. Hay que competir con este tipo de cosas. Lo importante es definir con qué vamos a competir. Si con las viejas armas de siempre para salvar a nuestras industrias tradicionales, pensemos en fabricar tanques. Bueno, ya estamos viendo lo que pasa con los tanques en el Líbano, en el caso de los Merkava israelíes, que por cierto es uno de los mejores tanques del mundo y de los más seguros. Vamos a seguir invirtiendo en automoción, vamos a seguir invirtiendo en artillería de alcance limitado. Todo eso no respondería a la nueva mentalidad militar, a la nueva forma de entender la guerra que ha surgido a partir de la guerra de Ucrania, que la guerra de Irán está poniendo en evidencia, que los ataques de Irán a Israel están poniendo en evidencia. Deberíamos invertir en otro tipo de cosas, pero lógicamente se está tratando de crear eso que se llama una industria dual, es decir, una industria que sirva tanto a intereses civiles como militares. Y de esta manera Alemania volvería a coger el ritmo, coger el pie. Recordemos que en la Segunda Guerra Mundial todos los grandes fabricantes de automóviles, desde Porsche hasta Volkswagen, fabricaron medios de combate, ¿no? Esa historia hoy no se puede repetir. Yo creo que hay un hito muy importante a señalar y es el hecho del gran fracaso del avión europeo. Yo creo que esto es algo para hacérselo mirar, es algo que realmente preocupa mucho y es algo que también apunta a nuevos actores y nuevos protagonistas. Hasta ahora, el nuevo avión de combate de última generación europeo, pues lo iba a poner en marcha, como siempre, Francia, ¿no? Iba a ser la industria aeroespacial francesa la que iba a liderar todo esto. ¿Va a ser así en el futuro? No lo tengo tan claro. Tenemos a Saab, que se está moviendo muy bien, una industria muy poderosa, sueca, que además, en su momento, a la hora de llegar a acuerdos con Ucrania, planteó establecer incluso factorías de fabricación de aviones en suelo ucraniano. Estoy hablando de hace más de 7, 8 meses, o sea, incluso antes, ¿no? O sea, que realmente ese avión de combate pues pone a la luz de todos las vergüenzas de nuestra política militar. Si a esto sumamos que el jefe del Estado, el gran jefe de las Fuerzas Armadas Europeas, ya ha dicho que Rusia no tiene intención de atacar Europa, pero no así lo piensan personas como Kallas, que lleva la diplomacia de la Unión Europea, etcétera, pues también habla de ese divorcio entre la realidad y la clase política a la que estamos sometidos los europeos desde hace ya bastante tiempo.
1: Bueno, ayer la primera ministra italiana, Giorgia Meloni, dijo que deberíamos de tener algo más así de altura de miras con Rusia, que hay que tener mano de hierro, pero también tener cierta cintura. ¿Es posible que reconstruyamos

0: algún tipo de relación estable entre Rusia y Europa en los próximos años, o al menos designar algún interlocutor válido con Moscú.
1: Sí, hay una clase política, hay políticos europeos pragmáticos, ¿eh? Se les calificará de ultraderecha, se les calificará de muchas cosas, ¿no? Pero en realidad es una postura pragmática. El interés de Estados Unidos, como decía antes, es controlar el mercado energético. El interés de Rusia es tener salidas a aguas calientes y dar salida también a su producción de energías. El objetivo político de China es, pues, también ser el líder económico mundial y tener las líneas comerciales abiertas. El interés de Europa, lo queramos o no, o sea, lo que el mapa nos dice, cuando nosotros vemos un mapa del mundo, el sentido de Europa realmente estaría en un entendimiento con Rusia, independientemente del régimen que lo gobierne, independientemente del interlocutor, para asegurarse unas fuentes energéticas que le permitan una independencia. Es muy probable que Estados Unidos, bueno, de hecho lo ha demostrado, pues no esté muy interesado en esa ida por libre de Europa. Pero yo creo que ya hay políticos en Alemania, en Italia, incluso en Francia, que consideran que necesitamos una cierta autonomía energética, convertirnos en la novia en vez del novio, es decir, alguien que sea agasajado por los países para convertirse, pues, en un gran mercado, que es lo que es, que compre energías allí donde encuentra mejores intereses. Yo creo que eso nos daría un escenario de certidumbre importante y también reforzaría la posición diplomática de Europa a la hora de convertirse en un punto imprescindible, independientemente de su volumen y su importancia, en un punto imprescindible para el entendimiento entre los grandes hegemones.
0: Bueno, pues con todas las vías diplomáticas parece que muertas, Bruselas-Moscú abiertas, Teherán-Washington y la fiesta al otro lado del Atlántico que parece que no se quieren perder y que Donald Trump no quiere aguarla. Eduardo Irastorza, profesor de OBS Business School, un placer, gracias.
1: Un placer y buen día para todos.
0: Bueno, pues nada, que queda muy poquito para ese debut de bursátil, uno de los días grandes en el mercado, 6 horas, 6 minutos, 8 segundos, Space Exploration Technologies, SpaceX o SpaceX, como ustedes prefieran, debuta en bolsa a un precio de $135 por acción, una capitalización de mercado de 1,77 billones de dólares, acciones ofrecidas 555,5 millones de títulos, el importe de la operación, bueno, pues 75.000 millones de dólares, lo que supone pues el mayor debut bursátil de la historia. Es más que el triple de lo que hizo Alibaba y también va a superar a la Saudi Aramco. En este caso, faltan nada, máxima expectación y parece que Donald Trump ha ayudado a su, en su día, amigo, Elon Musk, a no aguarde la fiesta. Y también vamos a ver, a palpar el interés inversor por el sector tecnológico, cómo de altas están las valoraciones y cómo de riesgos hay en el mercado esa aversión al riesgo. De momento, parece que va a ser un día grande en Wall Street. Los futuros están apuntando al alza y también en Europa vemos una jornada positiva. La constructora ACS lidera las ganancias del IBEX 35. En el otro lado de la tabla tenemos a una compañía ligada al sector turístico, la Central de Reservas de Viajes Amadeus, que corrige un 4,3%. Decíamos que la política monetaria también está, no nos olvidemos, en un primerísimo plano, después de que el Banco Central Europeo ayer mantuviera, bueno, decidiera subir tipos de interés en un cuartillo de punto porcentual. Y parece que han tardado muy poco para que varios miembros del Consejo de Gobierno pues ya preparen el terreno, que abonen el terreno para subir más tipos de interés en la próxima reunión de julio o quizá en septiembre. Porque ha hablado el gobernador del Banco de Irlanda, en este caso ha advertido que el Banco Central Europeo no puede quedarse por detrás de la curva. Magaluf ha asegurado que necesitamos adelantarnos a la inflación. Se observa un impacto inflacionista más generalizado y sería un error que no hiciéramos nada. Insistimos, declaraciones del gobernador del Banco de Inglaterra el día después de subir tipos de interés, no el día antes de subir tipos de interés. Así pues, bueno, pues todo apunta a que hay más mecanismos de presión en el Consejo de Gobierno entre los banqueros centrales de la región de la moneda única para que no se quede aquí esta senda restrictiva de Christine Lagarde y que vayamos hacia un 2026 de mayores restricciones, ergo subida de tipos de interés, tal vez en julio, tal vez en septiembre.

0: Bueno, son las 9 y 26 minutos, hora peninsular española, hora central europea, las 8 y 26 minutos en la Comunidad Canaria. Como saben, concluye el sexto día, bueno, ya siete días de viaje en España del Papa León XIV a tomar su avión de vuelta rumbo al Vaticano, a la Santa Sede. Un Papa León XIV que concluye esa visita, ese viaje en España, aeropuerto de Tenerife, recordemos, después de que ayer en Gran Canaria se diera un baño de fieles, una misa, en este caso en el estadio de Gran Canaria, también un discurso con inmigrantes, con asociaciones no gubernamentales de acogida, en un marcado, recordemos, sentido discurso, en base a la inmigración, asegurando que todos son hijos de Dios y que, en este caso, el mar no es de nadie, todos son hijos de Dios y todos deben ser acogidos. El Papa León XIV que viaja a Tenerife, ese es recordemos, el avión del pontífice en una visita de seis días que le ha llevado, recordemos, a encuentros con migrantes, una misa para 30.000 personas, Santiago Bernabéu, Olímpico de Montjuic, Estadio de Gran Canaria, la Basílica, la Catedral de la Almudena, la Sagrada Familia, entre otros muchos seguidores y fieles. Foco en los inmigrantes, en la justicia social y con esa imagen que nosotros tenemos que seguir desvelándoles más noticias, más informaciones de última hora. Y hacemos antes de nada una pequeña pausa aquí en Business Connection.
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Alemania fabrique una alternativa económica a los misiles Patriots, vamos, que nosotros aquí en Europa no hemos sido capaces de hacer ni un caza con 100 millones de euros encima de la mesa, y miren Ucrania fabricando una alternativa económica low cost de misiles Patriot, bueno, ¿cómo queda Europa en este escenario? Y ayer se aprobó el 21º paquete de sanciones. Veremos a von der Leyen con el gallato llegando. Aprobamos el 284.324 paquete de sanciones para Rusia. El paquete 21 de sanciones, Calla Calas decía que habían sido creativos. Claro, han sido creativos. A ver ya qué les queda.

0: De vuelta en Business Connection, analizando este despertar de las bolsas, en media hora de negociación en el viejo continente y de momento el verde, reina el optimismo. Parece que los mercados confían en un, bueno, Donald Trump, que ha dicho que en 2 o 3 días, y esto lo ha dicho ya muchísimas veces, en 2 o 3 días alcanzará un acuerdo con Irán, se firmará un acuerdo, quizá este fin de semana con J.D. Vance, quizá en Europa, pero mientras Teherán se encarga de desmentirlo, pues lo cierto es que las bolsas reaccionan con subidas, se han relajado los rendimientos de los bonos, el dólar se ha debilitado y el oro y la plata se han impulsado. Hoy están en una ligera, bueno, pues toma de beneficio, y de momento pues el verde impera en Europa, y con el foco puesto también, ya saben, en ese debut en bolsa de SpaceX y también en la política monetaria, porque no se nos olvide la próxima semana reunión de la Reserva Federal, la primera con Kevin Warsh, y el Banco Central Europeo, que ayer subió tipos de interés un 25%, un 0,25, que ha empeorado las perspectivas de inflación hasta el 3% este año, también de crecimiento una décima menos de PIB para la zona euro, hasta el 0,8%, y Christine Lagarde, que ya ha advertido que, bueno, que la inflación va a seguir subiendo todo este verano, pero de momento no ven efectos todavía de segunda ronda, así que se ha ampliado los precios de la energía sobre los precios en general, y en definitiva pues ya hay más miembros del Consejo de Gobiernos, banqueros centrales de la región de la moneda única, que están abonando el terreno, parece, para subir tipos de interés, porque ha hablado el gobernador del Banco de Irlanda, ha dicho que necesitamos adelantarnos a la inflación. Sería un error que el Banco Central Europeo no hiciera nada, insistimos, declaraciones de, recordemos, de Maclouf, que ya advierten en el Banco Central Europeo un impacto inflacionista más generalizado, y son declaraciones el día después de la subida de tipos de interés del BCE y no el día antes, es decir, ya saben, julio, septiembre, quién sabe, se ha abierto un ciclo alcista, restrictivo de Christine Lagarde, o de momento subida preventiva y unos cuantos meses de aguantar a ver qué pasa. Vamos a intentar analizar todo esto. Vamos a saludar a nuestro siguiente invitado, Jorge Díaz. Es el director de ventas senior para España y Portugal de Eurizon. ¿Qué tal, Jorge? Buenos días.
1: Hola, muy buenos días.
0: ¿Qué te pareció este movimiento de Christine Lagarde? Han insistido en que esta subida no inicia un ciclo, pero ¿crees que el mercado se lo cree o que está lidiando con esa idea de varias alzas a partir de ahora?
1: Bueno, sí, es cierto que era un poquito inesperado el movimiento, pero lo que es realidad es que las curvas ya lo habían reflejado. Es decir, ayer, si hubiera sido un movimiento completamente inesperado, sobre todo los tramos largos, los 10 años, deberían haber reaccionado repuntando las tires. Y fue al revés. Es decir, realmente vivimos una jornada de corrección en las tires. Es decir, con lo cual, lo que está claro es que el mercado ya se había adelantado por lo menos estos 25 puntos básicos. Y bueno, iremos viendo. Yo creo que el mejor proxy para poder prever futuras subidas va a ser efectivamente los tramos largos de las curvas europeas, que es las que van a ir reflejando si efectivamente se espera que fundamentalmente estos precios del petróleo por encima de los $100 ya durante bastante tiempo, pues van a seguir erosionando la inflación.
0: Y la semana que viene, primera reunión de Kevin Warsh, debuta en la Reserva Federal. Aquí parece que tiene, el ángel, el demonio, la inflación por un lado, diciéndole 4,2%, son ya varios meses disparándose y hay infraestructuras energéticas dañadas, no va a ser tan fácil con abrir el estrecho de Hormuz y va a seguir elevada por un tiempo. Y por otro lado, la presión política de Donald Trump. ¿Qué crees que le va a pesar más a Kevin Warsh la próxima semana?
1: Bueno, ahí claramente la perspectiva que tienen sobre la inflación Estados Unidos y Europa es bastante distinto. Es decir, en Europa podríamos decir que es el principal mandato, ¿no? Mantener a raya la inflación por debajo del 2% y prima sobre cualquier cosa. En el caso de Estados Unidos, bueno, pues vemos que es diferente, ¿no? Como usted ha mencionado, una inflación claramente por encima de la europea, el doble. Es cierto que Estados Unidos también tiene un crecimiento bastante más bollante. Claramente Kevin Warsh ha sido puesto por Donald Trump con una idea muy clara, ¿no? Y es tratar de mantener los tipos lo más bajos posibles, con lo cual esto choca evidentemente con subir tipos. Bien es cierto que la guerra y sobre todo el cierre del estrecho de Hormuz tiene más impacto en Europa que en Estados Unidos. Con lo cual, el riesgo potencial de subidas de la inflación es claramente más alto en Europa que en Estados Unidos. Pero bueno, iremos viendo. Realmente es un poco difícil de predecir ahora mismo pues qué tiene en mente, ¿no? Realmente, bueno, ya viene una inflación, sobre todo el momentum de la inflación, porque ya está claro que está bastante alta en Estados Unidos, pero bueno, a priori los datos que han ido saliendo no ha habido la aceleración que posiblemente podríamos esperar en Europa.
0: ¿Reducir?
1: Con lo cual, podemos decir que es bastante incógnito de momento.
0: Bueno, de momento parece que va. Bueno, en la primera reunión no quisiera, ¿no?, incomodar al presidente estadounidense, que lo ha colocado ahí. Mientras tanto, Jorge, bueno, de un lado, la reducción del balance o no, subir tipos de interés o mantenerlos, parece que son algunas de las herramientas que tienen los bancos centrales. Y la cuestión es: si la energía continúa impulsando los precios, ¿tienen herramientas suficientes? ¿Son muy limitadas las herramientas que tienen los bancos centrales para resolver todo este entuerto?
1: Bueno, pues lo que es referente a la inflación, pues sí, o sea, básicamente al final. Es subir tipos para enfriar la economía, ¿no? El problema aquí es si el crecimiento es débil y eso se come el crecimiento. Bueno, en el caso de Estados Unidos es más sencillo porque está creciendo bastante bien, los datos del mercado laboral son robustos, se está creciendo bien, con lo cual, bueno, pues ahí se tiene más juego, ¿no? El crecimiento de Europa es más raquítico. Con lo cual, bueno, si el Banco Central Europeo se pasa de la raya subiendo tipos, puede perjudicar al crecimiento y meternos en el escenario de que Dios no queramos que ocurra, de esta inflación, es decir, de inflación sin crecimiento. Bueno, de momento pensamos que es un escenario que no podríamos descartarlo al 100%, pero que a día de hoy tampoco tiene muchas probabilidades de que eso ocurra.
0: Bueno, y mientras tanto, con todo este panorama en el que, bueno, pues débil crecimiento, alta inflación, pero de momento descartándose riesgos de inflación, con unos bonos que continúan bastante tensos. Táctica y estrategia, Jorge. No sé si esto supone, si en Eurizon veis momento para aumentar el peso en las carteras para la renta fija, reducir tramos, o sigue habiendo momentum para la renta variable, pero hay que tener mucho cuidado, ¿no?, con las valoraciones esas valoraciones tan exigentes en la tecnología.
1: Bueno, sí, es un tema, la verdad, ya recurrente, ¿no? Llevamos hablando de esto ya bastante tiempo. Desde el año pasado, las valoraciones de las tecnológicas, que al final son las que tienen un peso de ya casi el 70% en los índices americanos. Son valoraciones exigentes, pero la realidad es que trimestre a trimestre los resultados siguen sorprendiendo a mejor y siguen propulsando a los índices. Al respecto de esto, bueno, como bien hoy sabemos, sale a bolsa SpaceX. Sale el 5%, si mal no recuerdo, de todo lo que es el capital como free float. Y bueno, la valoración que se da estimada va a ser alrededor de 1.7 trillions. Luego ya después del verano tendremos OpenAI y Anthropic. Queramos o no, esto va a drenar liquidez del mercado. Bueno, nosotros vemos eso como un factor de riesgo claro, es decir, que más papel a colocar y bueno, pues esa liquidez tendrá que salir de otros sitios. Tenemos los índices americanos en máximos, con lo cual lo vemos susceptible de que, bueno, si entre esto que acabo de mencionar y unos resultados empresariales que en algún momento decepcionen, pues podríamos tener una corrección de un 10, de un 15%, que no debería asustar a nadie. Es decir, sería algo relativamente sano para que el mercado se saneara un poquito. Y bueno, y poder quizás encontrar valoraciones un poquito más en línea y no tan ajustadas como ahora mismo. Y desde el punto de vista de la renta fija, poniendo en perspectiva, bueno, ahora tenemos el bono alemán a 10 años por encima del 3%. Esto no ocurría desde la crisis del euro del 2012. Entonces, poniendo en la balanza los dos riesgos que tenemos ahora mismo. 2012 era un riesgo sistémico de destrucción del euro. Ahora mismo, bueno, tenemos un riesgo claramente de inflación.

0: pero poniéndolo en contexto, esto no es óbice para que podamos tener más repuntes en las tires, sin duda, hasta que no tengamos solucionado el tema de la guerra y sobre todo cómo se va a mover el petróleo al respecto. Pero bueno, una vez que esto acabe, realmente estos niveles, una vez que tengamos visibilidad, pues podrían ser unos niveles bastante buenos para el medio plazo si tenemos una perspectiva de estabilidad en la inflación.
1: El peso en la renta fija, construir carteras con la renta variable, la táctica, la estrategia y el análisis, la lectura del mercado. Jorge Díaz, director de ventas senior para España y Portugal de Eurizon. Un placer, gracias, buen día, buen negocio.
0: Muchas gracias, buenos días.
1: Muchas noticias. Atisbo de entendimiento o de acuerdo Irán, Estados Unidos, debut en bolsa de SpaceX y, por cierto, ya saben, las 8:42 en Canarias, la comunidad canaria, el Papa León XIV que está a punto de abandonar la comunidad insular, de concluir su viaje a España. Recordemos 6 días y medio en los que, bueno, ha habido baño de fieles, de multitudes. En estos momentos estamos con, recordemos, a punto del Papa Francisco. Ese es el momento en el que está llegando, al avión presidencial para poner rumbo a Tenerife. Se espera la llegada del pontífice al aeropuerto internacional de Tenerife Norte Los Rodeos. Recordemos, ha sido trasladado desde el aeropuerto de Gando de Gran Canaria rumbo a Tenerife. Posteriormente va a tener rápidamente un encuentro con los migrantes en el centro Las Raíces. Posteriormente otro encuentro con las realidades de integración de los migrantes en la Plaza del Cristo de la Laguna en Tenerife y además de una santa misa en el puerto de Santa Cruz. Posteriormente ceremonia de despedida a las 2:30 de la tarde en el aeropuerto internacional de Tenerife Norte Los Rodeos. Ahí va a estar presente el rey Felipe VI y posteriormente salida del avión del pontífice hacia Roma desde Tenerife. Y se espera que en torno a las 8:15 de la tarde-noche llegue León XIV al aeropuerto internacional de Roma Fiumicino, dirigiéndose a la Santa Sede y concluyendo la primera visita a España de un pontífice en 15 años. La última la había hecho Joseph Ratzinger, Benedicto XVI. Ahí vemos también al ministro, recordemos, de Fomento, también algunas autoridades religiosas. Visita histórica del Papa León XIV, que sigue poniendo el foco en la concienciación, en el humanismo a nivel europeo y en el fenómeno migratorio. De ahí que haya elegido esta comunidad, las Islas Canarias, en su viaje a España tras haber estado en Barcelona y en Madrid. Ponemos el foco en los mercados, en la resaca del Banco Central Europeo, subida de tipos preventiva o un nuevo ciclo al alza en el Banco Central Europeo, que ha empeorado las perspectivas de inflación, de crecimiento para la región de la moneda única. Por lo demás, parece que hoy hay mucho optimismo en las bolsas. Por una parte, alivio geopolítico, por otro, bueno, debut bursátil de SpaceX, que parece que va a haber, bueno, hay mucha expectación por la que va a ser sin duda el mayor debut bursátil de la historia. Vamos a intentar hacer lectura de los bancos centrales y cómo están lidiando con este momento de altos precios, bajos crecimientos. Félix López es socio director de ATL Capital. ¿Qué tal? Buenos días, Félix.
2: Hola, ¿qué tal? Muy buenos días.
1: Bueno, vamos a intentar descifrar, ¿no?, esa resaca del Banco Central Europeo. ¿Qué te pareció el tono de Christine Lagarde y cómo justificó esa subida de tipos? ¿A ti qué sensación te ha dejado esa convocatoria?
2: Bueno, pues a ver, no sorprendió mucho el lenguaje desde nuestro punto de vista, ¿eh? Sí que es verdad que es una subida. Yo creo que la palabra preventiva puede estar bien utilizada, ¿no?, ya que es algo que ha venido a los mercados totalmente de una manera exógena, ¿no? Los acontecimientos geopolíticos y de estas características es lo que tienen, ¿no?, que cambian el rumbo que los mercados o sobre todo la política monetaria tenía prevista para lo largo de este 2026. Pero no queda más que, digamos, adaptarse a la situación, ¿no? A partir de aquí, el camino que tenemos por delante, yo creo que es algo más claro de cara a la próxima reunión, o en los próximos 3 meses. Donde sí que tenemos algo más de dudas es en el camino.

0: digamos, que veremos probablemente a partir del último trimestre del año, ¿no? ¿Por qué? Claro, el motivo por el cual hemos visto esta subida, que insisto, en el mes de febrero no estaba encima de la mesa, ha sido obviamente los acontecimientos geopolíticos, y lo que está claro es que si los acontecimientos geopolíticos terminan o varían, digamos, su rumbo de manera importante o significativa en los próximos días, pues probablemente todo lo que se espera para la última parte del año desaparezca, ¿no? Y en este caso estaríamos hablando de esa, entre comillas, tercera subida de tipos. Yo creo que la segunda subida, la que podamos ver después del verano, yo creo que es más que probable, ¿de acuerdo? Pero la realidad que nos vamos a encontrar probablemente en los próximos meses es que está extraordinariamente condicionada, ¿no? Yo creo que nuestro escenario, y yo creo que es un escenario razonablemente optimista, ¿no? En general somos optimistas, ¿no? Es que la situación geopolítica mejorará y de una manera u otra se va a llegar a un alto al fuego, una apertura del estrecho de Hormuz y, por qué no decirlo, ¿no? Una vuelta a la normalidad. Lo que sí que es cierto es que esa vuelta a la normalidad no creemos que vaya a llevar la situación a como estaba a finales de febrero, ¿no? Es decir, los precios del petróleo no van a bajar de una manera drástica como estaban en febrero, ¿no? Hay claramente una reposición de stocks que hay que, digamos, que hay que llenar en los próximos meses, y eso va a ser una demanda muy potente, ¿no? Con lo cual, pues probablemente veamos una caída básicamente en torno al 50-60% de la subida que ha supuesto el tema del conflicto, ¿no? Y lo mismo va a pasar con los tipos, ¿no? Es decir, no creemos que vayan a irse a como los teníamos en la última semana de febrero, ni muchísimo menos. Yo creo que va a ser un proceso algo más suave. Hoy lo estamos viendo, es decir, a la mínima que hay noticias positivas de fin del conflicto, acuerdo, llamémosle de la manera que queramos llamarle, automáticamente vemos una reacción en los mercados, bueno, pues como la que estamos viviendo, ¿no? Fuertes subidas en las bolsas y fuertes compras en los mercados de deuda soberana, fundamentalmente, que son los que han sufrido, ¿no? El mercado de crédito, pues obviamente ha vivido su particular camino, que ha sido un camino, pues prácticamente, digamos, totalmente ajeno, ¿no? No ha habido una ampliación significativa de los diferenciales de crédito. Ha sido una crisis, por decirlo de alguna manera, o evento que solo ha afectado o ha afectado de manera primordial a los tipos soberanos. Y si esto pues básicamente se soluciona, yo creo que pues lo mismo que hemos dicho con el petróleo, es decir, probablemente veamos una caída de en torno al 2/3 de la subida que hemos visto. Es decir, va a haber algo que se va a quedar, ¿no? Es decir, ese escalón de subida inicial que vimos, yo creo que no lo vamos a recuperar. ¿Por qué? Pues porque 4 meses de tensiones en los mercados de energéticos sí que ha llevado a ciertas tensiones que vamos a ver en la inflación, sobre todo componentes de servicios, componentes que son más difíciles de volver hacia atrás, con lo cual no justificarían una vuelta a los niveles del mes de febrero.
1: Félix, bueno, el precio del dinero 2,25%, la inflación 3,2% en Europa. Lagarde la ve en un escenario base en el 3% para final de año y bueno, pues parece que podría tener que correr, ¿no? Para llegar a ese nivel neutral. Insisto, ¿crees que no veremos subidas hasta septiembre, que hará una pausa en julio?
0: Creemos que sí. Y sobre todo el convencimiento que tenemos está basado, primero, que yo creo que la situación, al ser algo exógeno y sobrevenido, yo creo que actuar muy deprisa y muy contundentemente lo que te puede llevar es a tener que corregirlo a la vuelta de verano, ¿no? Yo creo que un movimiento como el que hemos vivido ahora, en el día de ayer, yo creo que era necesario, y probablemente el siguiente lo deberíamos de ver en después ya del verano, ¿no? En la primera reunión después del verano, ¿no? Sobre todo teniendo en cuenta, insisto, que yo creo que también es el punto de partida un poco para nuestros argumentos, ¿no? Y es que pensamos que en las próximas semanas vamos a ver una resolución en la parte del conflicto, que eso conllevará una reducción paulatina en los precios

0: en este caso del petróleo y de componentes energéticos y demás, una ampliación, o mejor dicho, una apertura total del comercio, y sobre todo creemos que podemos ver una cierta relajación en la presión en las curvas de tipos que maneja el mercado o que el mercado fija, que son las curvas de los tramos medios, medios largos. No tiene mucho sentido que veamos caídas en las próximas semanas en los tramos a partir del 2 años aproximadamente, que es donde ha habido la tensión, ¿vale? Y que a la vuelta de la próxima reunión veamos una nueva subida, ¿no? Bueno, veremos a ver lo que ocurre.
1: Y al otro lado del Atlántico, Kevin Warsh debuta, dirige su primera reunión de política monetaria. Puede que veamos, ¿no?, las dotes que tenga de actor o de político para, bueno, pues intentar pues ocultar algunas realidades, otras son innegables. 4,2% la inflación en Estados Unidos y un Donald Trump que, bueno, pues dice que Estados Unidos tiene que ser el país con los tipos de interés más bajos del mundo. ¿Crees que se le puede escapar a Kevin Warsh, Félix, algún atisbo de responsabilidad, algún ápice, alguna señal de que este paso, el de subir tipos de interés, pues que igual tiene que llegar en algún momento en Estados Unidos?
0: Yo creo que en Estados Unidos lo que seguro no vamos a ver, por lo menos en el corto plazo, es bajada de tipos, que con eso ya tenemos suficiente cambio, ¿no? Sería interesante un poco echar el vistazo atrás 3, 4 meses y bueno, y sobre todo escuchar lo que eran los comentarios de Donald Trump, ¿no? Sobre la situación de los tipos, ¿no? Y cuál era la necesidad y qué era lo que descontaba el mercado, ¿no? En Estados Unidos. Yo creo que la realidad ahora mismo en Estados Unidos es completamente distinta. Por un lado, tenemos una economía que es sorprendente la capacidad que tiene, la resiliencia que tiene ante eventos exógenos. Sí que es cierto que obviamente la economía americana probablemente es la menos expuesta a los shocks energéticos que estamos viviendo en Europa y por qué no decirlo, también en Asia. Y eso lo que está produciendo es que las sorpresas que estamos viendo en Estados Unidos en términos económicos siempre sorprenden al alza, ¿no? Con lo cual, entre esas sorpresas, por decirlo de alguna manera, esa fortaleza de la economía americana, esa subida de la inflación que hemos visto, obviamente, por todo lo que hemos comentado previamente, con independencia de que Estados Unidos sea la economía menos expuesta, pues básicamente nos ha quitado de en medio ya esas dos bajadas que preveíamos de cara a principios del mes de febrero para los tipos en Estados Unidos. Y de hecho, el mercado ahora mismo, pero ya estamos hablando de la parte final de año, inicios del año 2027, prevén una subida de tipos. Esa subida de tipos, yo personalmente creo que es muy difícil tener un convencimiento muy claro de que se vaya a producir, sinceramente. Yo creo que la volatilidad de esas expectativas es tal que desde nuestro punto de vista preferimos tener una visión o un posicionamiento más bien cauto en cuanto a tipos en Estados Unidos. Yo creo que se van a mantener, no va a haber, y que probablemente lo más importante va a ser el lenguaje que utilicen las distintas reuniones que se vayan a producir de política monetaria en Estados Unidos, ¿no? Donde va a tener que jugar un papel quizás de equilibrio, ¿no? Entre, por un lado, lo que le pueda pedir el cuerpo. De todo lo contrario, de subir tipos al alza, fortaleza económica, si hay una resolución del conflicto, más fortaleza económica veremos, pero por otro lado tenemos esa bueno, pues, presión que puede sentir por parte de Trump, ¿no? Y su gobierno de bajar tipos, que creo que es algo pueril y estéril, ¿no? De cara a lo que debería de ser desde el punto de vista de un banquero central, ¿no?
1: Lo que se enquista más de 3 meses y medio, inflación disparada y sin embargo hasta hace una semana, Félix, índices en máximos históricos, mucho auge por la tecnología, pero con altas valoraciones. ¿Qué hay que hacer con este momentum del mercado de inflación bastante elevada? Parece que todavía se mantiene, ¿no?, ese pulso por la tecnología. ¿Cuál es la táctica y la estrategia? ¿Dónde detectáis oportunidad en ATL Capital, tanto en renta variable como en renta fija?
0: Pues volviendo un poco o continuando con el tema de renta fija, yo creo que, y teniendo en cuenta cuál es nuestro argumento o cuál es nuestro escenario base, ¿no? Yo creo que el mercado, si vemos una resolución al conflicto, yo creo que el mercado nos está dando una oportunidad, y así lo estamos implementando en carteras, de aumentar algo la duración, pero duración en tipo soberano, ¿no? Insisto que lo he comentado al principio, la parte de crédito está en zona de máximos, que viene a reflejar un poco la situación que está viviendo los mercados de crédito y por ende los mercados.

0: especie de euforia que estamos viviendo con todo lo que tiene que ver con inteligencia artificial, no solamente los grandes nombres, sino incluso, ¿por qué no decirlo?, muchas compañías que se ven beneficiadas, ¿no?, de este boom de centros de datos, construcción, energía eléctrica y demás. Pues creemos que en el corto plazo probablemente sigamos viendo un comportamiento positivo en los mercados de renta variable y eso seguirá ahí siempre y cuando los beneficios empresariales sigan soportando las valoraciones, que en algunos casos son bastante exigentes, ¿no? Y en la parte de renta fija, lo que digo y lo que hemos, vamos, lo que he comentado previamente, es decir, un aumento de duración en la parte de tipos, algo más cautos en crédito, no estamos excesivamente optimistas en el crédito, por un tema exclusivamente de valoración, no de situación de mercado, es decir, los diferenciales que pagan las compañías están en zona de mínimos, con lo cual preferimos en el momento actual calidad crediticia a rentabilidad en ratings más bajos. Y bueno, y seguimos con ese escenario base, que yo creo que es lo que define un poco esta estrategia de resolución del conflicto. Probablemente en los próximos 2 meses, ¿no?
1: Félix López, socio director de ATL Capital. Gracias, buen día, buen negocio.
0: Muy buenos días y muchas gracias a ustedes.
1: La táctica, la estrategia, en un momento convulso del mercado, parece que hoy, bueno, pues es obvio, desescalada. La cuestión es, bueno, ¿hasta qué punto, qué hay de cierto en este anuncio de Donald Trump? ¿Lo ha hecho por no aguar la fiesta de Elon Musk? ¿Lo ha hecho para que lleguemos a un fin de semana en el que gane tiempo y el lunes ya veremos qué pasa? ¿Ha habido un súbito avance tan diplomático a todos los niveles cuando hasta hace unas horas, bueno, pues Donald Trump parecía de nuevo agotada su paciencia y anunciando ataques selectivos y no tan selectivos, exterminadores sobre la isla de Har? Antonio Alonso Marcos es profesor de Relaciones Internacionales en la Universidad CEU San Pablo. ¿Qué tal, Antonio? Buenos días.
2: Muy buenos días.
1: Bueno, pausa, ¿es un avance diplomático real entre Estados Unidos e Irán? O, bueno, una pausa, ganar algo más de tiempo Donald Trump. ¿Qué te ha parecido este anuncio?
2: Bueno, pues lo estuvimos comentando ayer y yo creo que con el paso del tiempo, dado que no se ha visto reflejado en ningún otro sitio, yo creo que es que ya la gente pasa absolutamente de lo que diga, en su rayo lo del diga Donald Trump. Porque esto lo hemos dicho aquí en otras ocasiones, lo que diga Donald Trump ya no es palabra de presidente, por más que firme los Truth Social diciendo gracias por su atención, Donald J. Trump, presidente de los Estados Unidos de América, etcétera, etcétera. Claro, él es el presidente, pero su valor, el valor de su palabra, pues es ya muy relativo. Ya uno no sabe a qué atenerse, ya uno no sabe de qué fiarse y, por supuesto, eso lo que hace es sembrar desconfianza. Y sembrar desconfianza no es bueno ni para la economía ni para la política, sobre todo cuando estamos hablando de relaciones internacionales, de la política en general, pero de las relaciones internacionales, la política exterior, pues todavía mucho más, porque efectivamente las relaciones internacionales se basan en la confianza que generan, que se genera entre sí, que se genera mutuamente entre los distintos actores. Entonces, sí, si no es de fiar la palabra del presidente, pues apaga y vámonos, ¿no? Ese es uno de los problemas que ya se empezó a señalar cuando empezó, desde el inicio, ¿no? Cuando empezó a hablar de las tarifas, ¿no? De las aduanas, de los aranceles, etcétera, etcétera. Bueno, pues ya la gente empezó a ver que cuando él hablaba, no era pues lo que la gente entiende, ¿no? Que cuando alguien te habla, te está transmitiendo una verdad, ¿no? Sino que simplemente, pues era cuando habla es comunicar una estrategia de negociación. Con esta estrategia de negociación de anunciar un alto el fuego o de anunciar ya un casi acuerdo, cuando la otra parte te está diciendo que ese acuerdo no existe, pues malamente, ¿no? Y luego, por otro lado, y pasando un poquito a un escenario siguiente, ulterior, el llegar a un acuerdo con Irán.

0: ya es en sí una derrota para Estados Unidos. No sé si la gente esto no lo entiende, pero el objetivo de Irán, perdón, de Estados Unidos y de Israel el 28 de febrero era descabezar el régimen y hacer un cambio de régimen, pues como sucedió en Venezuela, que todo sigue igual, pero bueno, al menos lo manejan ellos, ¿no? Esa era su idea. Todo lo demás que suceda después es un fracaso para la política exterior de Estados Unidos. Pongámonos en el mejor escenario para Estados Unidos, en el que efectivamente a día de hoy, venga, va, ahora sí se hace ese cambio, etcétera, etcétera. Todo el reguero de destrucción de material americano e israelí y el impacto en las ciudades israelíes de los misiles y los drones iraníes, todo ese impacto psicológico, aparte del impacto físico, económico, etcétera, etcétera, que ha dejado, se ha dejado desde el 28 de febrero, no merece la pena, creo yo. No merece la pena hacer o pagar ese altísimo precio. ¿Por qué? Por cambiar de régimen en Irán y que a partir de ahora el petróleo, en vez de dirigirse a China, se dirija a Estados Unidos. Dudo yo mucho que ese vaya a ser el escenario final, ¿eh? Pero aun siendo ese, claro, eso sería un altísimo precio, pero bueno, si te garantizas que el gas y que el petróleo iraní vaya directamente a Estados Unidos, claro, sí que merece la pena pagar ese alto precio, pero ya digo yo que va a ser muy difícil, va a ser muy difícil que China permita eso y que Rusia permita eso y que el régimen iraní colapse como colapsó, sí que colapsó el régimen de Bashar al-Assad en Siria. Eso sí que es cierto, se le dejó caer porque se le había proporcionado material más que suficiente para defenderse, pero al parecer no fue suficiente o no se supo hacer, así como colapsó el régimen proestadounidense en Afganistán frente a los talibán, pues yo no creo que vaya a ser este el escenario en Irán. No va a colapsar el régimen iraní. Puede suceder, claro, puede suceder, porque aquí en este mundo puede suceder de todo y más desde hace 5 años que esto parece que han dejado las puertas abiertas de las residencias de personas con enfermedades mentales, ¿no? Entonces, bueno, pues están todas las posibilidades puestas sobre la mesa. Pero mi conclusión de esto es que cualquier acuerdo al que llegue Estados Unidos ya es una derrota en sí para Estados Unidos, porque primero se ha tenido que sentar a negociar con Irán y eso no lo esperaban, eso no lo esperaban. Lo han estado haciendo durante los últimos 10 años, negociar con Irán desde Obama, desde Obama han estado negociando con Irán, pero Donald Trump este año no quería negociar, lo que quería era derrocar el régimen de los ayatolás. Por lo tanto, el simple hecho de tener que sentarse a la mesa a negociar ya es una derrota diplomática o mediática, de imagen, de prestigio de Estados Unidos. Si se llega a un acuerdo que mínimamente le es favorable a Irán o que Irán puede vender como mínimamente favorable para ellos, pues será una doble derrota. Pero ya digo que algo me dice a mí que Israel, que es el actor, digamos, más fuerte en esta historia, el que más peso tiene en el sentido de que su opinión es la que va a inclinar la balanza hacia un aceptar o no aceptar cualquier tipo de acuerdo con Irán, pues yo creo que Netanyahu no está por la labor. La población israelí no lo sabemos, pero lo veremos en octubre. Pero desde luego Netanyahu no está por la labor de firmar ningún tipo de acuerdo ni ningún tipo de vía pacífica. Es un rechazo lo que tiene Netanyahu a eso, vamos,
1: Antonio,
0: manifiestamente.
1: justamente eso es lo que quería trasladarte, ¿no? Netanyahu, que bueno, pues dijo que iban a extender esa ocupación también por el norte del Líbano. Trump, que dice que bueno, que traga con el acuerdo Benjamín Netanyahu, que se comprometan a atacar Líbano. ¿Es ese el factor de riesgo para que se descarrile este acuerdo, la situación en Líbano?
0: No solo, pero no solo, simplemente el hecho, o sea, es muy ingenuo pensar que Israel va a aceptar un alto el fuego, un acuerdo de paz, cualquier cosa, no por el hecho del Líbano, sino porque ellos necesitan garantías de seguridad y no les basta lo que yo entienda como garantías de seguridad o como lo que tú entiendas como garantías de seguridad o como lo que Ursula von der Leyen entienda como garantía de seguridad. A ellos lo único que les vale es lo que Netanyahu entienda que es una garantía.

0: garantía de seguridad. Y para ellos la garantía de seguridad, o para él y para su equipo, para su grupo, la garantía de seguridad consiste en ocupar el sur del Líbano, ocupar una parte de Siria, mantener a raya a Jordania, le mantiene unas buenas relaciones, excelentes relaciones diplomáticas, como sucede lo mismo con Egipto, y mantener bien sometida a los palestinos en Gaza y Cisjordania. Y, por supuesto, un Irán debilitado. Entonces, un Irán debilitado que no le suponga una amenaza. Entonces, esto es una situación bastante enrevesada, muy difícil de resolver, precisamente por eso, porque Israel no se va a fiar en absoluto de un Irán que mantenga sus capacidades, e Irán, por su lado, no se va a fiar en absoluto de un Israel con Netanyahu al frente. Y con respecto a que Israel no se va a fiar de un Irán desarmado, perdón, suficientemente armado, etcétera, pues ha cometido un grandísimo error, porque hasta ahora, hasta hace 2 años, vamos a poner por caso, hasta hace 2 años, digamos, la alianza estratégica entre China e Irán, pues apenas existía, apenas era fuerte. Entre Rusia e Irán, bueno, pues ahí ya sí, eso ya son otras palabras, son palabras mayores, pero la cuestión es que lo que ha estado sucediendo en los ataques contra Irán en los 2 últimos años ha hecho que se fortalezca la relación, la alianza estratégica entre China e Irán, y sobre todo que Irán vaya almacenando, vaya acumulando no solo munición, sino armamento y entrenamiento de hombres, y vaya preparándose para una escalada contra Israel. Y eso, hay que decirlo así, al final los conflictos tienen esta dinámica de escalada de tensión, y entonces no se puede afirmar con frialdad, pues esto ha sido culpa de uno solo de las partes, puesto que hay un dicho español que dice que dos no se pelean si uno no quiere, y en los conflictos esto se cumple. Es decir, no hay nadie que se atreva a dar un paso atrás, porque no se fía de que el otro vaya a dar un paso atrás, sino que está convencido de que va a seguir dando pasos hacia adelante. Y ese es el tema. No se anima desde fuera a la desescalada, sino que se está animando desde dentro a la escalada, y desde fuera, los otros actores que hay alrededor, tampoco animan a la desescalada, sino que animan a escalar todavía más el conflicto. Es decir, pues hay que responder, hay que responder, no hay que dejar este ataque sin respuesta, porque sería mandar una señal de debilidad, etcétera, ¿no? Entonces, la cuestión es que Netanyahu, yo creo que ha cometido una serie de errores, y es descabezar no solo al Estado iraní, sino todo lo que hay alrededor del Estado iraní, ¿no? Entonces, Hamas, Hezbollah, etcétera, etcétera. Bien, les has descabezado, felicidades, enhorabuena, pero a la vez has sembrado en la mentalidad, no de la cabeza, sino de todos, que efectivamente Israel va a atacar hasta las últimas consecuencias a Irán. Y por lo tanto les está dando razones para rearmarse, para reafirmarse, etcétera. Al final es una paradoja, porque es la profecía autocumplida, es el dilema de seguridad del que tantas veces hemos hablado, pero es ahí donde estamos, en un entorno en el cual diga lo que diga Israel, que esta es otra, diga lo que diga Israel. Puede decir hoy, en una aparición pública en televisión, puede decir, pues mira, ya no vamos a atacar más el Líbano, con la conciencia, con el convencimiento de que efectivamente ese mismo día van a atacar el Líbano. Pero ellos tienen la carta blanca sobre la mesa, que es que, bueno, no estamos atacando al Líbano, estamos atacando a las milicias de Hezbollah. Bueno, ¿dónde? En el Líbano. Ah, pues ya está. ¿Has atacado el Líbano? Sí o no. No, es que esto no es contra el Líbano, es contra Hezbollah, que es un proxy de Irán. Sí, de acuerdo. Pero esa es la cuestión. Es decir, tú pretendes desarmar a Irán a través de sus proxies, y tienes que pagar el precio por eso. Y el precio es que ante una acción tuya, pues también va a haber una reacción del oponente. Y si no tienes en cuenta eso, pues sencillamente es un error de cálculo.
1: Los costes reputacionales para Netanyahu y para Trump, costes financieros para los socios, para los aliados, también costes políticos en la OTAN. Lo digo porque también ha dimitido el ministro de Defensa británico, John Healey, y bueno, pues esa escalada de tensión no solo se traslada a los contendientes del conflicto. Está cambiando.

0: Antonio, la relación transatlántica de forma, digamos, estructural, o esto va a ser algo solo coyuntural mientras dure este gobierno de Netanyahu, este gobierno de Trump o, bueno, esta guerra?
1: Yo creo que se han puesto en marcha una serie de dinámicas desde la época de Obama, que implican que Estados Unidos se va a replegar hacia América y que se va a intentar encapsular ahí y ya está, ¿no? Y entonces tiene que soltar lastre, lastre en Europa y lastre en Oriente Próximo. Yo creo que ese es, digamos, el gran cambio del sistema internacional, del nuevo orden internacional, en el que ya estamos empezando a dar los primeros pasos. Y por supuesto, vamos, ya digo, aquí puede suceder de todo, ¿verdad? Desde que volvamos a una OTAN fortalecida hasta, vamos, por las dos partes, tanto por la parte europea como por la parte americana, con un nuevo presidente, o podemos ver una OTAN pues totalmente descabezada, pues una OTAN americana, cuidado, una OTAN americana y del Pacífico, porque ese es, digamos, su gran foco de atención para la seguridad de Estados Unidos. El foco de atención no está en Europa, ni siquiera está en Oriente Próximo. El foco de atención está puesto en el Pacífico. Esto lo han dicho en reiteradas ocasiones y no solo mandos militares, sino también mandos políticos y, por supuesto, think tanks americanos lo repiten constantemente desde hace más de una década. Desde hace más de una década. Nuestro foco de atención es el Pacífico y por eso han hablado de la OTAN más cuatro en el Pacífico, o del Quad, o de otro tipo de alianzas de seguridad, o del AUKUS, de otros tipos de alianzas de seguridad enfocados a garantizar la seguridad del Pacífico, ¿no? Como mar tranquilo también para Estados Unidos. Entonces, ¿cuál es el futuro de la OTAN en ese sentido? Pues a lo mejor pues es la desaparición de la OTAN, o por lo menos la parte europea, ¿no? De tal manera que efectivamente construyamos entre nosotros una seguridad, una defensa europea, con un ejército europeo, con una industria de defensa europea, con una serie de cosas que van a permitir nuestra autonomía estratégica de la Unión Europea, por supuesto, buscando esa asociación estratégica con Estados Unidos en momentos puntuales, pero ya esa, digamos, alianza constante de la OTAN, ¿no? En lo que hoy concebimos como OTAN, entre Washington, Canadá, o sea, Estados Unidos, Canadá, más los países europeos, pues eso yo creo que ya no va a ser, no va a ser, en el sentido de que ellos parece que se han cansado de esto. Por supuesto, seguirán proveyéndonos armas, porque ese es el gran negocio de la OTAN, ¿no? La dependencia de los europeos de la industria de defensa, del armamento que proviene de Estados Unidos, ¿no? Pero en el momento en el que empecemos a echar a andar esa industria de defensa europea, que tiene sus obstáculos, como acabamos de ver esta misma semana, que ha sufrido un revés tremendo, porque no se han puesto de acuerdo Francia y Alemania para hacer el nuevo caza de sexta generación, pues a pesar de ese revés, yo tengo la esperanza de que esa industria de defensa europea se consolide, vaya hacia adelante, etcétera, etcétera. Y eso nos dará una autonomía estratégica, pues como decía una persona de alto nivel con la que tuve la ocasión de compartir mesa hace unos días, pues la autonomía estratégica no para defendernos de Rusia, sino autonomía estratégica con respecto a Estados Unidos, ¿no? Y cuando esta persona me lo decía, pues sabía de lo que estaba hablando. De tal manera que efectivamente esa es nuestra autonomía estratégica. Tenemos que reafirmar nuestro, digamos, nuestro papel, nuestra madurez, nuestra capacidad de defendernos a nosotros mismos frente a las amenazas que tenemos alrededor. Y efectivamente hay un pequeño gran escollo que es el Reino Unido. El Reino Unido, que es miembro de la OTAN, pero no es miembro de la Unión Europea, y que no es que es europeo, que no es americano, es decir, vive en una situación de ambigüedad o de ambivalencia, como se quiera ver, bastante grande y que, por otro lado, pues puede ocasionar una serie de problemas, tanto a un lado como a otro del Atlántico.
0: Tablero con muchas fichas, algunas se mueven, otras se puede anticipar el siguiente movimiento como Cuba y otras están deseando que las muevan como Ucrania. Antonio Alonso Marcos, profesor de Relaciones Internacionales en la Universidad CEU San Pablo, un placer como siempre, gracias.
1: Un abrazo, gracias, buen fin de semana.
0: Viernes 12 de junio, ya saben, espectacular salida a bolsa se espera para... Este

Estados Unidos para SpaceX, esa compañía gigante aeroespacial y laboratorio de inteligencia artificial propiedad de Elon Musk, el hombre más rico del mundo, pero que, ya saben, va a ser billonario después de que se ponga en circulación tanto papel. Son 555 millones de títulos, 5 horas, 12 minutos para ese debut esperado. Va a triplicar prácticamente el debut bursátil que tuvo otro gigante como Alibaba o como la petrolera saudí Aramco. Y en definitiva, pues un acontecimiento bursátil, también una de las citas del año, sin duda, una de los debuts de la última década a nivel empresarial, y que estaremos aquí pendientes con José Vinde trasladándoles ese momentum de apertura del mercado en un contexto de, en el que también se va a poner a prueba la resiliencia de las tecnológicas, el apetito por el riesgo de los inversores y seguramente muchos movimientos, pero parece que hoy pinta a día grande en las bolsas. De momento, en Europa subidas, también optimismo por la parte que le toca a la geopolítica. Y en ese sentido tenemos más novedades, más noticias que van llegando desde medios oficiales iraníes como la agencia MER, que ha informado que el memorándum de entendimiento alcanzado entre Estados Unidos e Irán incluye, atención, compromisos de gran calado por parte de Washington. Ya saben que aquí, en este particular batalla por el relato, también desde Irán quieren trasladar las concesiones que está haciendo Washington en todo esto. Pues bien, según la agencia MER, el documento preliminar contempla la obligación de Estados Unidos de levantar las sanciones vigentes, retirar de forma efectiva sus fuerzas militares de la zona adyacentes a la República Islámica, ya saben, las tropas americanas en el Golfo Pérsico, y poner fin al bloqueo marítimo actual. Los términos que ha recogido la agencia MER de este memorándum de entendimiento también solicitan formalmente la reapertura del estrecho de Hormuz, la supresión de las sanciones petroleras internacionales y la liberación de los fondos iraníes que se encuentran congelados en el extranjero. Recordemos que este memorándum de entendimiento entre Estados Unidos e Irán estipula la reapertura del estrecho de Hormuz en un plazo de 30 días. Aquí ya estamos hablando de, bueno, una dilatación de los tiempos. Donald Trump hablaba de un acuerdo en 2-3 días, que podría ser este fin de semana. En el caso de Irán, bueno, pues parece que está intentando de trasladar a la opinión pública la concesión de Estados Unidos hacia, bueno, el fin de las sanciones económicas, la final, poner fin a la retirada de tropas de bases militares en países adyacentes a Irán, es decir, las bases americanas en el Golfo. Aquí hay mucha literatura para analizar. Y por supuesto no cita a la agencia MER el controvertido programa nuclear iraní, pero de momento sanciones petroleras final, liberación de fondos iraníes y por supuesto también la reapertura del estrecho de Hormuz. Y mientras tanto, nosotros ponemos aquí el punto y final a Business Connection, recordándoles, ahí está la cuenta atrás, la salida a bolsa de SpaceX, poco más de 5 horas para que sepamos cómo de grande está siendo la acogida, cómo será de grande esa acogida por una compañía que va a debutar a un precio de $135 por acción. Ya veremos si no supera los 150, los $200. Capitalización de mercado de 1,77 billones de dólares, eso en un debut bursátil, imagínense, y 555 millones de títulos en circulación. Con la salida a bolsa de SpaceX, que está proyectada, ya saben, a las 3:30 de la tarde, hora central europea, nos despedimos.

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9: SP500, en otro gráfico de ese informe de Goldman Sachs, que apunta a que cotiza 21 veces las ganancias futuras, situándose, dice, en un percentil 85 desde 1980. Fíjense, son todos argumentos para convencernos de que esto no está caro, pero que prácticamente no tiene cambios respecto al año anterior, a 2025, cuando el índice vio un movimiento, ¿no?, de ganancias futuras del 25% a la baja. Dice que la mediana de las acciones del SP500 cotiza 18 veces, también alta según los estándares históricos, pero en línea con los últimos años, dice Goldman Sachs en este informe. Y un último gráfico, bueno, un par de gráficos más, que apuntan, como ven aquí, cómo el continuo crecimiento de las ganancias debería impulsar una continua subida del mercado de valores. Lo que está poniendo encima de la mesa es que queda mucho por delante. Queda, fíjense en el forecast de Goldman Sachs, queda un 24% de aquí a fin de año y un 13% en 2027. La euforia ha llegado al mercado. Todo lo que antes eran informes alrededor del riesgo de la burbuja, Goldman Sachs ayer ha dado el pistoletazo de salida a convencer al inversor, sobre todo al minorista, que tiene que entrar al mercado, que queda un 24% de aquí a fin de año, una salvajada, ¿eh?, y un 13% en 2027, en beneficios por acción. Continuo crecimiento de las ganancias, que habla de un impulso que debería darle al mercado de valores. 24% de aquí a fin de año, Goldman Sachs, previsión, 13% 2027. Y habla también de cómo el crecimiento de las ganancias por acción del SP500, que estamos hablando del 24%, y del 13% en 2027, es el motor fundamental del mercado alcista. Ya está. Ya ha cambiado toda la narrativa alrededor de lo que viene, porque hay que convencer al minorista que entre de lleno en el mercado, porque hay un sostén. Y el sostén son los beneficios por acción, un crecimiento de los beneficios por acción a un nivel altísimo, siendo ese el

motor fundamental del mercado alcista. Si van a ganar mucho más las compañías, 24% en 2026, 13% en 2027, ¿cómo el mercado no va a subir? Por lo que vamos viendo una fotografía de euforia. Ya todo es euforia, hasta el punto que Jeff Bezos ha dicho en una entrevista, en el nuevo laboratorio de IA de Prometheus, ha dicho que la IA no va a provocar pérdidas masivas de empleo, sino una época dorada. Estamos en la euforia. Ya está, quítenselo todo, cinturón de seguridad, estamos en la euforia. Ha llegado la euforia al mercado. Dice el fundador de Amazon, en su visión para el nuevo laboratorio de IA Prometheus, que ya está valorado en 41.000 millones de dólares, que la clave fundamental es la abundancia. La IA lo va a hacer todo, lo va a hacer mejor, nos va a acelerar tiempos en la salud, en la investigación de la salud, todo va a ir mucho más rápido y además va a ser abundante para que no nos falte de nada de lo que nos quieren dar. Sobre todo va a ser dorado para los multimillonarios. Fíjense, no ha empezado la historia y ya hay uno que se ha convertido en el primer trillonario del mundo en la historia. Fíjense si para ellos esto es una época dorada. Y fíjense, aquí hay que hacer una reflexión. ¿Para qué quieren tanto dinero en una época de abundancia en el que todo va a ser gratis? Ellos nos dirán, bueno, para seguir innovando y avanzando. Y tú te has proclamado a ti mismo el millonario que nos va a llevar al futuro, ¿no? Pero lo que tenemos encima de la mesa es, nosotros, los que estamos abajo en la cadena, ¿seremos serviles? ¿Tendremos todo lo que pidamos a cambio de el mantenimiento del status quo? Ellos serán multimillonarios, viajarán a Marte, harán lo que consideren, serán los primeros en avanzar, ¿no? Cuando llegue la salud al rejuvenecimiento y todo, ellos empezarán por todo. Bueno, nos usarán de ejemplo a nosotros en todo esto. Pero fotografía en la que la euforia ha llegado. Hoy viene SpaceX y nada podía ponerle una zancadilla a la euforia y al movimiento que empieza hoy sin ningún lugar a dudas en el mercado. Y Trump se ha plegado a eso. Podía aguantar, no hasta las elecciones de medio término. Ahora ya lo sabemos. Podía aguantar toda esa retórica hasta hoy. Cuando hoy salga al mercado SpaceX y la nueva época haya comenzado. Bezos, ya les digo, le ha dado el impulso también. No habrá pérdidas masivas de empleos, que es lo que puede llevar a estropear todo esto si la gente empieza a cabrearse y salir a las calles a quejarse porque no tiene empleo y no sabe cómo va a vivir. Va a ser de la filantropía de todas estas figuras. Jeff Bezos dice que llega una época dorada, sobre todo para ellos, que se van a forrar como auténticos campeones y ya ha empezado a forrarse los más.

0: Menos de 5 horas para que se produzca la salida a bolsa más esperada del año, uno de los acontecimientos financieros de la última década, el debut en bolsa de SpaceX, una compañía bueno, que va a superar y por mucho otros debuts bursátiles como el de la Saudi Aramco, como Alibaba, prácticamente va a triplicar el capital circulante y en definitiva los millones de acciones, 555 millones de títulos, sin duda va a ser un buen termómetro de cómo está el momentum, las valoraciones tan exigentes en la tecnología, el grado, el apetito de los inversores. Y mientras tanto Europa vive un momento fuerte de actividad bursátil y con Euronext que está concentrando cerca de un tercio de las nuevas cotizaciones de empresas tecnológicas. Vamos a analizar las tendencias que van a marcar el futuro de los mercados con Pablo Pérez Oribe, responsable de Euronext en España. ¿Qué tal, Pablo? Buenos días.
1: Muy bien, buenos días. Muchas gracias por tenerme hoy aquí.
0: Bueno, SpaceX, ¿no? Esa salida a bolsa, un hito histórico. La cuestión es, entendemos que habrá euforia, pero también heridos por el camino.
1: Totalmente, totalmente. Hoy es un día histórico. Se está planteando una operación sin precedentes, que es la de SpaceX, sin precedentes porque el objetivo es levantar 75.000 millones de dólares que no se ha hecho nunca. Lo has mencionado anteriormente, que Aramco fue la compañía petrolera que más capital ha levantado, que fueron 25.600 millones. El año pasado, para que tengamos esta magnitud, el mercado de Estados Unidos, entre Nasdaq y New York Stock Exchange, en salidas a bolsa levantaron como mucho 47.000 millones y estamos hablando de que en una sola operación pretenden levantar casi el doble. Entonces, también en paralelo tenemos a Google, que hace unas semanas hizo una ampliación de capital y hizo una ampliación de capital de 85.000 millones. Entonces, Google ha testeado primero el mercado, es verdad que ya estaba cotizada y ahora le toca a SpaceX y vamos a ver cómo sale.
0: Sin lugar a dudas, bueno, va a ser uno de los aspectos clave, una compañía que entiendo que, bueno, por fundamentales, pues aeroespacial, también laboratorio de inteligencia artificial y además con Elon Musk, que, bueno, que cuenta con pues toda una legión de seguidores, ¿no? Imagino que va a haber grandes perspectivas de debut bursátil, pero la compañía a nivel fundamental, por cierto, que también dejó alguna preocupación, bueno, todo el control que va a tener sobre la compañía y también, bueno, una deuda de más de 4.500 millones.
1: Sí, totalmente cierto. Aquí al final es una compañía que si te ves el S1, que es el documento informativo que han presentado, pues ves cosas muy reales y cosas un poco de ciencia ficción. Ahí vemos, por ejemplo, la valoración, que la valoración es 91 veces las ventas. Eso es, nunca se había visto antes. Normalmente una compañía tecnológica de alto crecimiento llega a valoraciones de 50 veces, no 91. Ese es el primero de los puntos rojos que se subraya dentro del prospectus. Luego mencionan parte de la zona de negocio que es un poco incierta, los viajes interplanetarios, el extraer minerales de asteroides, civilización en Marte que se sustenta con energía de las estrellas de alrededor. Entonces eso es un poco de ciencia ficción. Y eso es lo que hace un poco que sea tan interesante esta operación. Pero en paralelo, lo que sí que es cierto es que SpaceX es un conglomerado, no es solamente la parte de espacial, han integrado también Starlink, que a día de hoy es la que trae los beneficios, el 61% de los beneficios. SpaceX ha presentado beneficios de 18.000 millones y el 61% viene de Starlink, que es la infraestructura satelital. Ahí se añade la parte de IA, que parte de los fondos van destinados a crecer en la IA. Tiene dos IAs, tiene Grok y tiene XAI, que se alimenta de Twitter. Entonces, tiene mucha capacidad dentro de la IA, tiene también Colossus, que son los centros de datos, y ya tiene acuerdos para tener a Anthropic y a Google, y se menciona que esos contratos pueden generar en torno a 70.000, 90.000 millones en los próximos años. Entonces, ahí es un poco donde los inversores se sustentan. Eso y que es Elon Musk. Que Elon Musk es una persona que hemos visto que es muy ambiciosa. El 20% de lo que dice lo cumple, que parece que está muy lejos, pero un 20%... bueno, pues ha levantado Tesla, que era una compañía que tenía muchos detractores y ahí está, entre las número uno del mundo.
0: Decías que, bueno, histórica ampliación de capital de Google de 80.000 millones, aquí el debut de SpaceX, bueno, pues el importe de la operación es de 77.000 millones. De aquí se pueden extraer muchas pistas para lo que viene después, las pistas que tienen por debutar Anthropic, OpenAI, entre otras muchas.
1: Pues estamos en una carrera apasionante por la IA, porque claro, Google se ha adelantado el primero, ha levantado ya 85.000 millones, ha posicionado como el primero y ha cogido el dinero, como quien dice. Ahora viene SpaceX con 75.000, que vamos a ver esta tarde si lo consigue.

0: también se posicionaría, porque lo bueno que tiene SpaceX es que es el único que tiene también la infraestructura satelital. Tiene Starlink, que va a ayudar y que promueve mucho, digamos, el negocio. Y detrás viene OpenAI y Anthropic. Estos dos son los rivales más directos entre ellos. Vamos a ver quién es el primero que sale. Vamos a ver sus números y, sobre todo, la ambición que tiene cada uno. Y vamos a ver si hay dinero suficiente para los dos. Entonces, se está tensionando mucho el mercado, pero es verdad que es debido al auge que hay alrededor de la IA, que creo que ahora está dominando el mercado.
1: Y parece que hablamos siempre de Estados Unidos, que lo suele acaparar todo, del SP500, de las 7 magníficas, pero Euronext concentró cerca de un tercio de las nuevas salidas a bolsa en 2025 en Europa. ¿Qué factores explican todo esto? Es algo que se suele quedar en un segundo plano.
0: Claro, siempre, bueno, pues al final tiene muy buena publicidad el mercado americano, Nasdaq, New York Stock Exchange, ahí suelen aparecer las grandes operaciones, pero Europa también compite. Euronext es el principal operador de mercado de capitales de Europa, tenemos 8 bolsas, pero también es la cuarta más grande a nivel mundial. Entonces está Nasdaq, está New York Stock Exchange y luego seguido estaría la bolsa de Shenzhen, muy pegada a nosotros. Entonces somos el cuarto mercado. ¿Qué factores hacen de Euronext el principal mercado europeo? Básicamente tenemos 8 bolsas. Tenemos París, Ámsterdam, Bruselas, Milán, Oslo, Lisboa, Dublín y Atenas. Dentro de estas 8 bolsas tenemos tanto mercados internacionales, como puede ser París o como puede ser Ámsterdam, que Ámsterdam ha cogido el testigo de Londres después del Brexit y que ahí, por ejemplo, hemos tenido operaciones el año pasado como la de Magnum, los helados, que fueron 7.800 millones. Este año hemos tenido la operación más grande, el IPO más grande de la historia en el sector defensa, que es la checoslovaca CSG, que levantó con una valoración de 3.800 millones. Y luego tenemos mercados más locales. El italiano es muy famoso, tienen cultura de salir a bolsa. Tenemos el portugués, entonces ahí, dependiendo de cada uno, también tienen su nicho. Y luego tenemos mercados muy específicos, como por ejemplo el de Oslo, que está teniendo este año mucho auge en el tema de navieras y todo el tema de petroleras. Y este año, por ejemplo, hemos sacado a bolsa 3 navieras y 2 petroleras. Entonces, tenemos tanto mercados nacionales y locales como internacionales, y luego tenemos de nicho y sectorial. Esto es un factor muy importante que se une a que somos el mercado más líquido de Europa. Tenemos el 26% del cash trading de Europa, lo que demuestra que es líquido. ¿Y eso qué quiere decir? Pues que hay mucho trading, que hay mucho inversor que compra y que vende. Y eso produce también que tengamos la mayor base inversora de Europa. Tenemos una base inversora muy amplia, muy de nicho, en el sentido de que si eres una compañía biotecnológica, pues te recomendamos salir en la bolsa de Bruselas o en la de París, que son las más tecnológicas. Si hablamos de SG, Oil, Gas and Shipment, como menciona Oslo, entonces las tenemos muy especializadas la base inversora. Dentro de esa base inversora, por ejemplo, un 32% es inversor americano, que a la gente le suena muy atípico, pero es el mayor inversor que hay cuando se invierte en compañías de Euronext. Entonces, estos serían los 4 principales factores de por qué el año pasado fuimos el principal mercado para Europa.
1: ¿Y qué peso ha tenido el sector tecnológico? ¿Hay auge también en Europa en el sector?
0: En Europa ha habido desde el 2021, el 2021 fue un año de auge desmedido, con grandes valoraciones, y que casi todas se concentraron en las compañías tecnológicas. ¿Por qué las compañías tecnológicas? Bueno, al final son las compañías que tienen un equity story más atractivo, que tienen un crecimiento que puede, al final una startup pasa de startup a scale-up, va levantando rondas de financiación y hay un momento en el que el escalado es enorme. Tenemos el caso de Spotify, de Deezer, compañías que son muy pequeñitas y que escalan muy rápido y muy grande. Entonces eso es lo que tienen las tecnológicas y que tiene un equity story muy atractivo para el inversor. En Euronext tenemos 700 compañías tecnológicas, de las 700

0: 200 han salido en los últimos 5 años, lo cual marca tendencia. Y es verdad que ahora, con toda la evolución que ha habido con la IA, con el sector energético, con el sector de biotecnología, el sector tech está en auge. Y luego, adicionalmente, Euronext hace mucho hincapié en este sector con varias iniciativas. Tenemos desde la iniciativa de IPO Ready. IPO Ready es un programa de formación gratuito donde preparamos a las compañías para salir a bolsa. Son 6 meses de formación. Ahí hemos formado, por ejemplo, a 85 compañías españolas, 1.000 a nivel europeo, y tenemos casos de éxito como, por ejemplo, Exosens, que fue una compañía de visores de visión nocturna que salió a bolsa en Ámsterdam, en París, perdón, con una valoración de 1.000 millones y ahora está en 3.000 millones. Y fue a raíz de hacer el programa. Y aparte de IPO Ready, también tenemos Tech Leaders, que Exosens se ha metido en Tech Leaders. Es un segmento específico para las grandes compañías tecnológicas europeas que están en crecimiento, donde les damos visibilidad, tienen un índice y hacemos, digamos, servicios, eventos a medida para estas, a día de hoy, 110 compañías.
1: Bueno, Euronext también es uno de los principales mercados para empresas en crecimiento. Antes has hablado de, bueno, de startups, de cómo pasan a ser escaladoras, a compañías con tracción. Euronext Growth ya supera las 500 cotizadas. ¿Cómo ha
0: Eso es.
1: evolucionado este mercado y qué papel juega para las, por ejemplo, para las pymes españolas?
0: Pues un papel fundamental. En Euronext hay 1.900 compañías, 1.900 compañías listadas. De las 1.900, 1.033 tienen valoración por debajo de 150 millones. Entonces son casi todas, la mayoría son pequeñas o medianas compañías. Y dentro de esas 1.000 y pico, muchas, 500, alrededor de 570, están en nuestro mercado Growth. El mercado Growth, ¿qué es? Es un mercado que no es de mercado regulado, es decir, que no está supervisado por el regulador local. Es un mercado mucho más ágil, con menos requisitos. ¿Para qué? Está concebido para compañías que están en proceso de crecimiento. No, no es SpaceX, que ya está más que gigante, modelo probado. Son compañías en proceso de crecimiento. Y muchas veces estas compañías salen a bolsa no solo para levantar capital, porque normalmente cuando hablamos de bolsa siempre pensamos en cuánto capital va a levantar. La finalidad es levantar capital. En Growth no es tanto levantar capital, sino también es un tema de posicionamiento, de validación. Es decir, yo ya aparezco en los mercados, quiero esa visibilidad, quiero que me conozcan, quiero dar esos primeros pasos con inversores. También hay algunos que lo hacen para abrir mercado. Oye, eres más visual y más creíble si estás cotizado en Euronext París o Ámsterdam. Si vas al mercado americano a buscar inversores o clientes o proveedores, pues es más fácil decir que, oye, soy una compañía cotizada que soy una compañía privada. Y luego hay muchos que lo hacen también por un objetivo de salida de inversores. Con las compañías tecnológicas, como antes hemos mencionado, hay mucho venture capital, mucho private equity, y puede ser uno de los motivos para dar salida a estos tipos de inversores. Y luego hay otras que su finalidad también es poder hacer M&A, porque es más fácil comprar compañías y pagar con acciones que pagar con cash. Entonces, eso todo lo engloba Growth. Además, la Unión Europea está poniendo mucho foco en este segmento. Con el Listing Act, que la semana pasada hubo una actualización de la normativa, y el objetivo de esta nueva normativa es agilizar los procesos, hacerlos más sencillos. Han reducido el número de páginas del documento informativo, las comisiones, que sea más barato para los emisores poder salir, y los plazos, que no se tarde tanto. Entonces, con todo esto, estamos viendo pues que cada vez más compañías quieren salir a bolsa en un segmento, pues como hemos mencionado, que son pequeñas y medianas compañías.
1: Parece que estamos en una nueva edad de oro para las tecnológicas, revolución de la inteligencia artificial, grandes debuts, el crecimiento de los mercados emergentes, el capital que vuelve a buscar historias que redefinirán la próxima década. Pablo Pérez Oribe, responsable de Euronext en España, un placer, buen día, buen
0: Muchísimas
1: negocio.
0: gracias. Gracias a todos.
1: Bueno, pues nosotros que ya saben, tenemos que seguir poniendo el acento en los índices que de momento respiran tranquilos, aliviados por esas declaraciones de Donald Trump, asegurando, y lo ha dicho ya creo que 38 veces, que tenemos un acuerdo muy cerca de 1 a 2, de 2 a 3 días, que este fin de semana se podría firmar un acuerdo de paz con Irán. El otro

0: Foco, como saben, ya algo más de 4 horas y media para el debut en bolsa de SpaceX. Va a ser el mayor debut bursátil. Y lo más, el hombre más rico del mundo, que va a ser billonario. Nosotros, que como saben, lo vamos a contar en riguroso directo especial con José Binder para desvelarles todo el intríngulis de esta operación histórica. Hacemos una pequeña pausa en Business Connection.
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gran crítico. Con la pérdida del poder adquisitivo de la clase media estadounidense, aquello de Biden está destrozando la clase media estadounidense contra la, con la inflación. Biden, los demócratas, la inflación, el desastre, el derrumbe de la clase media estadounidense, ahora es él el que la está impulsando. Ayer se jactaba de que amaba la inflación. ¿Por qué ama la inflación? ¿Por qué le encanta la inflación? Le encanta la inflación porque le reduce la deuda a costa del ciudadano medio, que ahora mismo le importa una mierda. Ahora mismo, a Trump, el ciudadano y medio, le importa una mierda, pero una mierda colosal, gigantesca. Después de haber dicho, están destruyendo la clase media, la voy a defender a la clase media, la clase media, la clase media, la clase media, la mierda la clase media. Está mandando a Donald Trump. 4, 3, 2, 1.

SpaceX es el otro gran protagonista. Enseguida volvemos a Donald Trump. La salida a bolsa ha recaudado, dice Bloomberg, 75 mil millones de dólares en el mayor debut de la historia. Y ARK, accionista de SpaceX, como les decía antes, prevé una ganancia de 300 mil millones de dólares en centros de datos orbitales, siendo este el principal producto ahora mismo, más que los cohetes. Más que los cohetes. Lo vamos a vivir de 3 a 4 de la tarde, horario central europeo, de 8 a 9 de la mañana, horario de la costa este de Estados Unidos. Vamos a vivir esa salida a bolsa como casa, cuando casa. El precio de SpaceX va a partir a $130. Recuerden que Morningstar nos había dicho que la valoración estaría en 60. Pues fíjense si sale sobrevalorada. Y aún así, ¿hasta dónde va a ir? Va a ser un espectáculo. Y va a ser el pistoletazo de salida al movimiento de un mercado que se mete ya en el mundo de las IPOs alrededor de la inteligencia artificial. Es como si saliera Google en el 99. Es como si salieran las principales compañías web de las .com. Estamos en ese momento, que es el momento final. Luego ya caeremos. Pero el momento final para coger el rush final, que puede durar lo que dure. Es decir, que luego caeremos, pero ¿cuánto va a durar el movimiento de subida ahora? ¿Tres meses? ¿Seis meses? ¿Un año? ¿Dos? Vamos a ver, pero iniciamos la fase de entrada de toda la IA que hemos ido creando al mercado. Y ya saben, en cuanto acabe el proceso, sobre todo de ChatGPT, de OpenAI, ya está diciendo Alberto Iturralde y una gran cantidad de analistas ya que se le van sumando a Iturralde, que vamos a vivir un momento de mucha tensión cuando se haya acabado la euforia. Pero ahora, hoy, estamos en plena euforia. Ahí tienen en el cronómetro lo que nos queda para que SpaceX despegue en

bolsa despegue en el mercado, además de una manera con el Nasdaq haciendo un proceso acelerado, obliga además a reposicionar a todos los ETFs alrededor de la tecnología, que tienen que volver a poner, oye, ¿y cuánto pesa SpaceX? SpaceX pesa X%. Pues entonces tenemos que comprar un X% de SpaceX dentro de nuestra cartera para que de verdad pese ese índice del Nasdaq, indexado, ETF, pese lo mismo que el Nasdaq, por ejemplo, el QQQ del Nasdaq. Por lo que, claro, hay una compra acelerada en los próximos días alrededor de intentar recalibrar la tecnología con SpaceX dentro del Nasdaq y luego con Anthropic y luego con OpenAI. Es decir, hay un lío espectacular, pero es alcista. Es eufórico, el problema es que sea bajista. Aquí, si todos ganan dinero, pues todos contentos. El problema es si eso no es así. Dos cuestiones más. Una, alrededor de esto, una de las noticias principales que están en portada del Wall Street Journal, dice Wall Street Journal la radical propuesta en Suiza sobre inmigración que se va a votar este domingo, limitar la población. El referéndum celebrado el domingo sobre la cuestión de mantener el número de residentes permanentes por debajo de 10 millones refleja un creciente descontento de Occidente. La mayoría de la gente se queda atrás. Vota Suiza por decir no puede haber un aumento de población mayor de esta cantidad, 10 millones. Zonas como Zug, que están ahora mismo en el punto de mira alrededor de la decisión que se va a tomar este próximo domingo. Y habla Wall Street Journal, porque y le pone lo de radical propuesta en Suiza, cuando en el punto de mira empezamos a ver cómo en el conjunto europeo, ¿no?, el continente europeo, la fotografía de la inmigración empieza a ser, o ha sido durante los últimos años, un problema. Suiza da un paso más. Ojo a esto, vamos a ver cómo sale la votación, pero vamos a ver si esto se extiende a otros países que puedan decir, oiga, limitemos la población. S&P 500, en otro gráfico de ese informe de Goldman Sachs, que apunta a que cotiza 21 veces las ganancias futuras, situándose, dice, en un percentil 85 desde 1980, fíjense, son todo argumentos para convencernos de que esto no está caro, pero que prácticamente no tiene cambios respecto al año anterior, a 2025, cuando el índice vio un movimiento, ¿no?, de ganancias futuras del 25% a la baja. Dice que la mediana de las acciones del S&P 500 cotiza 18 veces, también alta según los estándares históricos, pero en línea con los últimos años, dice Goldman Sachs en este informe. Y un último gráfico, bueno, un par de gráficos más, que apuntan, como ven aquí, cómo el continuo crecimiento de las ganancias debería impulsar una continua subida del mercado de valores. Lo que está poniendo encima de la mesa es que queda mucho por delante. Queda, fíjense en el forecast de Goldman Sachs, queda un 24% de aquí a fin de año y un 13% en 2027. La euforia ha llegado al mercado. Todo lo que antes eran informes alrededor del riesgo de la burbuja, Goldman Sachs ayer ha dado el pistoletazo de salida a convencer al inversor, sobre todo al minorista, que tiene que entrar al mercado, que queda un 24% de aquí a fin de año, una salvajada, ¿eh?, y un 13% en 2027. En beneficios por acción, continuo crecimiento de las ganancias, que habla de un impulso que debería darle al mercado de valores. 24% de aquí a fin de año, Goldman Sachs, previsión, 13% 2027. Y habla también de cómo el crecimiento de las ganancias por acción del S&P 500, que estamos hablando del 24%, y del 13% en 2027, es el motor fundamental del mercado alcista. Ya está. Ya ha cambiado toda la narrativa alrededor de lo que viene, porque hay que convencer al minorista que entre de lleno en el mercado, porque hay un sostén. Y el sostén son los beneficios por acción, un crecimiento de los beneficios por acción a un nivel altísimo, siendo ese el motor fundamental del mercado alcista. Si van a ganar mucho más las compañías, 24%
en 2026, 13% en 2027, como el

mercado no va a subir. Por lo que vamos viendo una fotografía de euforia. Ya todo es euforia, hasta el punto que Jeff Bezos ha dicho en una entrevista, en una conferencia, en el nuevo laboratorio de IA en Prometheus,

de Prometheus, ha dicho que la IA no va a provocar pérdidas masivas de empleo, sino una época dorada. Estamos en la euforia. Ya está, quítenselo todo, cinturón de seguridad, estamos en la euforia. Ha llegado la euforia al mercado. Dice el fundador de Amazon, en su visión para el nuevo laboratorio de IA Prometheus, que ya está valorado en 41 mil millones de dólares, que la clave fundamental es la abundancia. La IA lo va a hacer todo, lo va a hacer mejor, nos va a acelerar tiempos en la salud, tiempos en la salud me refiero en la investigación de la salud, todo va a ir mucho más rápido y además va a ser abundante para que no nos falte de nada de lo que nos quieren dar. Sobre todo va a ser dorado para los multimillonarios. Fíjense, no ha empezado la historia y ya hay uno que se ha convertido en el primer trillonario del mundo en la historia. Fíjense si para ellos esto es una época dorada. Y fíjense, aquí hay que hacer una reflexión. ¿Para qué quieren tanto dinero en una época de abundancia en el que todo va a ser gratis? Ellos nos dirán, bueno, para seguir innovando y avanzando. Y tú te has proclamado a ti mismo el millonario que nos va a llevar al futuro, ¿no? Pero lo que tenemos encima de la mesa es, nosotros, los que estamos abajo en la cadena, ¿seremos serviles? ¿Tendremos todo lo que pidamos a cambio de el mantenimiento del status quo? Ellos serán multimillonarios, viajarán a Marte, harán lo que consideren, serán los primeros en avanzar, ¿no? Cuando llegue la salud al rejuvenecimiento y todo, ellos empezarán por todo. Bueno, nos usarán de ejemplo a nosotros en todo esto. Pero fotografía en el que la euforia ha llegado. Hoy viene SpaceX y nada podía ponerle una zancadilla a la euforia y al movimiento que empieza hoy sin ningún lugar a dudas en el mercado. Y Trump se ha plegado a eso. Podía aguantar, no hasta las elecciones de medio término, ahora ya lo sabemos, podía aguantar toda esa retórica hasta hoy. Cuando hoy salga al mercado SpaceX y la nueva época haya comenzado. Bezos, ya les digo, le ha dado el impulso también. No habrá pérdidas masivas de empleos, que es lo que puede llevar a estropear todo esto si la gente empieza a cabrearse y salir a las calles a quejarse porque no tiene empleo y no sabe cómo va a vivir. Va a ser de la filantropía de todas estas figuras. Jeff Bezos dice que llega una época dorada, sobre todo para ellos, que se van a forrar como auténticos campeones y ya ha empezado a forrarse los más.

0: Mientras tanto, 11 de la mañana, hora central europea, incógnita en cuanto a los avances diplomáticos entre Estados Unidos e Irán, un Donald Trump que ha vuelto a sorprender al mercado después de que en el día de ayer decidiera dar pausa, hacer una pausa táctica, decidía suspender los ataques programados para esta pasada madrugada de jueves a viernes hacia Irán, hacia la isla de Harj, el mayor, recordemos, volumen productor, el motor de producción de petróleo del régimen de Teherán, y en un contexto en el que esos niveles de supuestos avances diplomáticos entre Estados Unidos e Irán siguen siendo inciertos, señal en directo de la imagen satelital de Marine Traffic, cuando son ya las 12 y 31 minutos en Irán, y en un contexto de un posible acuerdo que sigue siendo incierto después de que Donald Trump cancelara los ataques previstos para esta noche y debido a los progresos, y con un Teherán que se resiste a dar por roto el alto el fuego. Lo cierto es que la agencia de noticias MER ha informado que el memorándum de entendimiento alcanzado entre Estados Unidos e Irán está dejando algunas líneas rojas que podrían solventarse. Donald Trump incluso insistía ayer, cuando anunciaba este acuerdo, que le ha dado su visto bueno el líder supremo, el ayatolá Mostajaba Khamenei.
1: Maybe this weekend.
2: And has the supreme leader approved this deal, sir?
1: I understand the answer is yes.
2: And when this deal is signed, is the United States going to immediately lift the blockade?
1: Yes, that's true. That's part of the deal.
2: And
1: you'll have oil prices dropping like a rock.
2: And, sir, have you actually secured an agreement on the discussions about the nuclear material and the nuclear negotiations?
1: Yes, conceptually on that, and nobody's getting close to it because it's buried under a mountain, basically.
0: Donald Trump, que insistía en que este acuerdo ha sido

0: Estado por todos los líderes de los países del Golfo, también el Estado de Israel y desde Irán, la agencia de noticias MER ha informado que este memorándum de entendimiento alcanzado entre Washington y Teherán incluye compromisos de gran calado por parte de Washington. Según datos difundidos por esta canal, el documento preliminar contempla la obligación de Estados Unidos de levantar sanciones vigentes, retirar de forma efectiva sus fuerzas militares de las zonas adyacentes al territorio de la República Islámica y poner fin al bloqueo marítimo actual. Asimismo, los términos recogidos en el texto por la agencia de noticias MER solicitan formalmente la reapertura del estrecho de Hormuz, así como la supresión de sanciones petroleras internacionales o la liberación de fondos iraníes que se encuentran actualmente congelados en el extranjero, la famosa operación Furia Económica. El memorando de entendimiento entre Washington y Teherán que estipula la reapertura del estrecho de Hormuz en un plazo de 30 días. Y la violencia no remite en Líbano, donde más de 3.700 personas han fallecido desde el inicio de la ofensiva israelí a principios de marzo y en un momento de tensión entre las autoridades libanesas y el grupo chií Hezbollah por la participación de una delegación libanesa en una ronda de contactos prevista con Israel el próximo 22 de junio. Ya sobrepasan 3 minutos del mediodía, hora local en Líbano, en la capital, en Beirut, donde ha continuado la ofensiva de las fuerzas de defensa israelí en los suburbios del sur de la capital, así como en otras zonas del sur de Líbano, en aras de ese control militar que pretende Benjamín Netanyahu, que en el día de ayer afirmaba haber hablado por teléfono con Donald Trump sobre ese acuerdo con Irán para iniciar, recordemos, un alto el fuego. Netanyahu, que ha mostrado su agradecimiento por el compromiso de Trump respecto a los términos de cualquier acuerdo final con Irán, aunque, eso sí, Israel no es parte de este memorando de entendimiento. Un Netanyahu que también quería dejar claro que en ese acuerdo dejan claro la imposibilidad de fabricar armas nucleares por parte del régimen persa. Y la ciudad de Belfast registra una severa ola de disturbios y altercados callejeros después de confirmarse el apuñalamiento de un ciudadano local. Este ataque, perpetrado presuntamente por un inmigrante de origen sudanés, ha desencadenado varias noches consecutivas de enfrentamientos violentos y disturbios motivados por tensiones raciales. Las autoridades locales y las fuerzas del orden público se enfrentan a uno de los peores escenarios de crispación y violencia civil registrados en los últimos años, con consecuencias graves para la seguridad, para las infraestructuras urbanas en la capital de Irlanda del Norte. Este estallido de violencia civil impacta de forma directa en la estabilidad interna del Reino Unido y pone a prueba la resiliencia de sus instituciones de seguridad pública. Y hablando de Reino Unido y de tensiones, la salida del ministro de Defensa John Healey ante unas tensiones presupuestarias, ante la imposibilidad de que su departamento de defensa pueda adquirir más fondos para aumentar ese gasto consolidado y acordado en la cumbre de La Haya entre los países miembros de la OTAN. Esa salida que ha evidenciado las profundas tensiones financieras que enfrentan las potencias occidentales en intentar compaginar el rearme militar con la estabilidad económica interna. El secretario general de la OTAN, Mark Rutte, mostraba su absoluto respeto hacia Healey, aunque también reconocía estar sorprendido, no tenía conocimiento previo de este cese y ha subrayado la extrema complejidad que afrontan los Estados miembros para ejecutar esos aumentos presupuestarios sin desestabilizar otras partidas públicas.
1: Mr. John Healey just resigned over a disagreement of about defense spending from the United Kingdom. Does this stress the fact that this isn't an easy process to ramp up defense spending?
2: What we are seeing all over the alliance is countries really stepping up. The United Kingdom last year increased its defense spending. I had not heard this announcement. John Healey, I respect very much, so I have to accept your assessment that this happened, but for me it's new. But more generally speaking, what we are seeing all over the alliance is countries increasing their defense investments. And of course, it's not easy. Because in the end, there is always a trade-off with other expenses, which are also important. But the core task of every government in the end is keeping the country safe and making sure.
0: Y el tablero de la seguridad europea se reorganiza a un ritmo vertiginoso porque las Fuerzas Armadas polacas reciben este viernes sus primeros cazas F-35 en una ceremonia en la que han asistido líderes gubernamentales y militares, señal en directo desde la ciudad de Lask, donde las Fuerzas Armadas polacas se espera que reciban esos primeros aviones de combate en una ceremonia en la que asisten líderes gubernamentales y militares. Paso importante en la modernización militar de Polonia que además se refuerza sus compromisos con la OTAN en un contexto en el que

Esta entrega altera la capacidad operativa en el flanco este de Europa, elevando el potencial táctico de las fuerzas aliadas en una zona de sensibilidad estratégica. Y todas las miradas puestas en SpaceX, el fabricante de cohetes de Elon Musk, que debuta esta tarde en el Nasdaq. SpaceX, que va a salir a bolsa a un precio de $135 por acción, lo cual supone estar valorada en más de 1,75 billones de dólares. La compañía planea vender 555 millones de acciones, lo que representa una recaudación de fondos de 75.000 millones de dólares. Es la mayor oferta pública inicial de la historia, más del triple del tamaño de la oferta de Alibaba de 22.000 millones en 2014 y también recordemos que la actual mayor salida a bolsa de la historia, la de la saudí Aramco, la petrolera saudí Aramco. Si esta salida a bolsa se desarrolla según lo previsto, podría impulsar significativamente las acciones el viernes. No obstante, a algunos inversores les preocupa que debido a la magnitud de la oferta pueda ejercer presión sobre el mercado. Incluso si los inversores logran asimilar estas nuevas acciones de SpaceX, las salidas a bolsa son conocidas por su volatilidad y la oferta de este viernes podría desencadenar una nueva rotación en el sector tecnológico a medida que los inversores busquen capital para financiar sus nuevas emisiones. Pues en estos momentos faltan 4 horas, 20 minutos, 53 segundos para que se produzca el debut bursátil del año, puede que de la última década, y en ese contexto recordemos que los futuros estadounidenses están apuntando al alza después del fuerte tirón alcista en la jornada de ayer debido a esos comentarios de Donald Trump con Irán. De momento el Dow Jones de Industriales está anticipando ganancias de medio punto porcentual, el Nasdaq está algo más parado conteniendo los nervios antes de que se produzca esta salida a bolsa tan esperada, el futuro vinculado al Nasdaq 100 que está completamente parado, retrocediendo un ligero 0,05%. Números verdes en las bolsas europeas. Hoy vemos cómo el IBEX 35 está, bueno, en máximos históricos, superando los 18.500 puntos. En este momento lo tenemos al IBEX, fíjense, disparándose 18.735 puntos, avance del 2,5% para la bolsa española, también fuerte tirón para la media europea, un 2%, mucho ritmo también para las subidas del DAX extragermano, que no se quiere quedar atrás, suma 400 puntos, un 1,7%, y también números verdes observamos en el CAC 40 de París, en este caso se mueve también con avances del 2%, porcentaje muy similar para Milán y para Londres. Auge en las bolsas europeas, optimistas de cara a la posible resolución de un acuerdo entre Estados Unidos e Irán y con la máxima expectación en SpaceX. Recordemos también cómo el precio del petróleo sigue cayendo ya en un porcentaje mucho más menor que en el día de ayer, tiempo real para el precio del petróleo, donde observamos el precio del barril Brent de referencia en el viejo continente, que se mueve en ese entorno de los $86, cayendo casi un 3%, alejándose de esos $90 peligrosos por barril. El barril extraído en Estados Unidos, el West Texas, se desinfla hasta los $82 y de nuevo también movimientos parece que de consolidación en el oro y la plata, que se mueven en un entorno de $4.222 en el caso de la onza de oro, que sube un tímido 0,2%. Ayer se produjo una fuerte recuperación, había estado por debajo de los $4.100 la onza de oro. La plata, sin embargo, está con una leve toma de beneficio hasta los ligeramente por debajo de los $67. Se relajan los bonos, el dólar que se debilita ante estas perspectivas de un acuerdo de paz entre Irán y Estados Unidos, si bien Donald Trump lo ha dicho por activa y por pasiva, creo que 38 veces que están cerca de alcanzar un acuerdo que puede ser que sea cuestión de días, puede que sea este fin de semana, aunque al menos citaba una ubicación geográfica, Europa, por determinar ese tercer país, y también daba un nombre, J.D. Vance, el vicepresidente estadounidense, que sería en lugar del presidente el que rubricaría ese memorando de entendimiento con Irán. De momento el mercado parece que está comprando, anticipando este avance. Esta era la situación, toda la cita de nombres de Arabia Saudí, Emiratos Árabes, Kuwait, por supuesto también el Estado de Israel, que han dado su beneplácito, incluso el líder supremo Mojtaba Jamenei. Mientras tanto, auge en las bolsas, a la espera también de ese debut soñado de SpaceX. Hacemos una pequeña pausa en Negocios Televisión.

todo esto que estamos viviendo viene englobado en un entorno donde Trump se está creyendo Napoleón. Pero Trump es el marido de Melania Trump. Es un presidente con un ego que no cabe en esta habitación y que está llevando a cometer errores fatales para la economía. Oiga, pueden defender a Trump lo que quieran y hará cosas bien y probablemente resuelva la guerra de Irán, pero nunca se podrá afirmar que era necesario el lío en el que nos ha metido, que es una guerra de Irán que no tiene controlada. Y ahora ya no tiene controlada ni la guerra de Irán, ni la guerra de Ucrania, que a él ya se le ha olvidado, pero sigue ahí. Cuando él dijo, yo en 24 horas la quitaba. Y ojo, no tiene controlado ni a Netanyahu. Y veremos si a Kevin Walsh, como Kevin Walsh le eleve tipos la semana que viene, se va a montar la de San Quintín. Por un lado, un drama para Apple, ver que va a tener que dejar capados unos teléfonos en Europa. Siri AI queda completamente bloqueado en la Unión Europea. Europa queda a oscuras por su propia regulación. Es el no va más. Hemos llegado a creernos nuestras tonterías hasta tal nivel que vamos a cogernos los iPhones sin inteligencia artificial por una regulación que impide que Apple pueda traerla a Europa, que nos hace inferiores en el desarrollo tecnológico frente a Estados Unidos y otras regiones del mundo, pero nuestros líderes europeos son felices. Hemos llegado al colmo, es decir, ya no hay más allá de idiotez en Europa a partir de ahora. Regulamos para quedarnos por detrás. Hemos llegado a un punto en el que, si no es mío, no lo quiero. Es decir, lo de Europa es para echarse a llorar.

0: 11 y cuarto de la mañana, máximo entendimiento entre Irán y Estados Unidos a tenor de las declaraciones de Donald Trump, no tanto a tenor de lo que están filtrando las agencias oficiales de noticias en Irán. Resultado incierto el de ese memorando de entendimiento que ayer citaba Donald Trump, un acuerdo posible con Irán que se podría firmar en los próximos días. El nivel de esos supuestos avances diplomáticos que queda en entredicho, siendo una incógnita después de que ayer Donald Trump al menos decidiera cancelar sus ataques previstos para la noche ante esos progresos, y con Teherán que se resiste a dar por roto el alto el fuego. Irán que insiste además en que el memorando de entendimiento con Estados Unidos aún tiene que ser aprobado por las autoridades, un acuerdo Washington-Teherán que incluiría la reapertura del estrecho de Hormuz, el levantamiento de sanciones petroleras o la liberación de fondos congelados iraníes, según detallaba la agencia iraní MER. La agencia insiste en que este borrador aún tiene que ser aprobado por las autoridades competentes. Mucho más optimismo el que exultaba el presidente estadounidense Donald Trump ayer en la Casa Blanca, donde desde el despacho Oval señalaba a los periodistas que ha recibido el beneplácito de los países del Golfo, por supuesto de las autoridades iraníes, incluido el líder supremo, el ayatolá Mojtaba Jamenei.
1: Maybe this weekend.
2: And has the supreme leader approved this deal, sir?
1: I understand the answer is yes.
2: And when this deal is signed, is the United States going to immediately lift the blockade?
1: Yes, that's true. That's part of the deal.
2: And
1: oil prices dropping like a rock.
2: And, sir, have you actually secured an agreement on the discussions about the nuclear material and the nuclear negotiations?
1: Yes, conceptually on that, and nobody's getting close to it because it's buried under a mountain, basically.
0: Mientras tanto, según revela esta agencia de noticias, el acuerdo incluye compromisos de gran calado por parte de Washington. Contempla la obligación de Estados Unidos de levantar sanciones vigentes, retirar de forma efectiva fuerzas militares en las zonas adyacentes al territorio de la República Islámica y poner fin al bloqueo marítimo actual. Los términos recogidos en este texto por la agencia MER solicitan también la reapertura del estrecho de Hormuz, así como la supresión de sanciones petroleras internacionales o la liberación de los fondos iraníes que se encuentran congelados en el extranjero. El famoso memorando de entendimiento entre Estados Unidos e Irán que estipula la reapertura del estrecho de Hormuz en un plazo de 30 días. Y la violencia no remite en Líbano, a pesar de este principio de acuerdo entre Irán y Estados Unidos. Más de 3.700 personas han fallecido en este país desde que Israel iniciara su ofensiva a principios de marzo, pocos días después de la operación Furia Épica. Momento de tensión entre las autoridades libanesas y el grupo chií Hezbollah por la participación de una delegación libanesa en la siguiente ronda de contactos prevista con las autoridades israelíes en la capital estadounidense el próximo 22 de junio. Desde la oficina del primer ministro señalan que Donald Trump habló ayer por teléfono con Netanyahu sobre este memorando de entendimiento y Netanyahu le mostró su agradecimiento por el compromiso respecto a los términos de cualquier acuerdo final con Irán, incluido la imposibilidad de desarrollar armas nucleares. Lo cierto es que aviones de combate israelíes han vuelto a bombardear este viernes una localidad del sur de Líbano, a pesar del anuncio del presidente Donald Trump. Cazas israelíes que han lanzado un ataque en torno a las 6:30 hora local, en una zona rural de la localidad de Divin, a unos 10 kilómetros al norte de la frontera con Israel, sin que por el momento se hayan reportado muertos o heridos. Y tensión también en la ciudad de Belfast, que ha registrado una severa ola de disturbios y altercados callejeros tras confirmarse el apuñalamiento de un ciudadano local. Un ataque perpetrado presuntamente por un inmigrante de origen sudanés que ha desencadenado varias noches consecutivas de enfrentamientos violentos y disturbios motivados por las tensiones raciales. Las autoridades norirlandesas y las fuerzas del orden público que se enfrentan a uno de los peores escenarios de crispación y violencia civil que se ha registrado en la zona en los últimos años, con consecuencias para la seguridad y la infraestructura urbana en la capital norirlandesa. Estallido de violencia civil que ha impactado de forma directa en la estabilidad interna de Reino Unido y que pone a prueba la resiliencia de sus instituciones. La resiliencia de las instituciones británicas, del Ministerio de Defensa, que desde hoy tiene que buscar un sucesor para John Healey después de que este presentara su renuncia ante la imposibilidad de aumentar la partida presupuestaria en su, en este caso, en su negociado, porque hay muchas tensiones con la ministra de Finanzas británica, con Rachel Reeves, en tanto en cuanto tienen que cuadrar las finanzas, el elevado déficit público del país que supera el 4,3%. Una salida de John Healey que evidencia las profundas tensiones que hay entre las potencias occidentales al intentar compaginar el rearme militar con la estabilidad económica interna. Sobre la dimisión del ministro británico de Defensa, John Healey, hablaba el secretario general de la OTAN, Mark Rutte, que mostraba su total desconocimiento del cese y también la máxima comprensión, poniendo de relieve la complejidad que afrontan los Estados miembros para ejecutar esos aumentos presupuestarios, ese gasto en defensa de la OTAN, recordemos, 5% en defensa, y sin poder desestabilizar otras partidas públicas.
3: John Healey just resigned over a disagreement of about defense spending from the United Kingdom. Does this stress the fact that this isn't an easy process to ramp up defense spending?
4: What we are seeing all over the alliance is countries really stepping up. The United Kingdom last year increased its defense spending. I had not heard his announcement. John Healey, I respect very much, so I have to accept your assessment that this happened, but for me it's new. But more generally speaking, what we are seeing all over the alliance is countries increasing their defense investments. And of course, it's not easy, because in the end there is always a trade-off with other expenses, which are also important. But the core task of every government in the end is keeping the country safe and making sure that there is...
0: Y la ciudad de Tenerife es la última escala de una visita de más de 6 días del Papa León XIV. Hace aproximadamente 2 horas ha llegado a Santa Cruz de Tenerife para la última jornada de visita a España, que comenzó, como saben, el pasado sábado en Madrid y que de nuevo está marcada por la atención a los inmigrantes. El Papa, que ya ha llegado a un acto con migrantes en el Centro Raíces, donde le esperaban unas 700 personas migrantes, en su mayoría llegadas de África. Escuchamos el discurso del Sumo Pontífice.
5: Jésus, qui exprime pour les chrétiens l'amour miséricordieux et infini de Dieu pour chaque être humain. Dans ce contexte, il est providentiel que nous puissions nous rencontrer, nous voir et surtout savoir que au-delà de nos origines...
0: El Papa León XIV, dirigiéndose en francés ante esta comunidad migrante, la mayoría llegados de África, donde se presupone que la mayoría son francoparlantes. El Papa ha agradecido de conocer la realidad de los que se ven obligados a dejar su vida y su familia buscando un futuro mejor, huyendo de guerras, de violencia, del drama y de la pobreza, y donde también está recordando la dureza de la ruta canaria. Un Papa León XIV que aterrizaba en Tenerife desde la base aérea de Gando, en Gran Canaria, donde también tenía una santa misa en el estadio de Gran Canaria. Hoy va a hacer lo propio por la tarde en el estadio de Santa Cruz de Tenerife. Recordemos, en la agenda del pontífice está prevista una santa misa en el puerto de Santa Cruz a las 12:30 de la mañana. Continúa este encuentro con migrantes del centro Las Raíces. Posteriormente tendrá un encuentro con las realidades de integración de los migrantes en la Plaza del Cristo de la Laguna, y posteriormente a las 3 de la tarde partirá su avión rumbo a Roma desde el aeropuerto de Tenerife. En la ceremonia de despedida, prevista para las 2:30 de la tarde en el aeropuerto de Tenerife Norte Los Rodeos, estará presente el rey Felipe VI.
5: De una persona blessée et maltraitée, motivé por cet amor de Dieu qui nous aide à guérir les blessures y a fait preuve de charité envers ceux qui souffrent, Saint Hermano Pedro et Saint José de Anchieta, partir de ces îles Canaries pour annoncer l'Évangile en Amérique, ouvrant ainsi de nouveaux horizons missionnaires. Ils aussi étaient des migrants partis vers l'inconnu, emportant pour seul bagage la foi, l'espérance et la charité. Sur ces terres inconnues, ces saints migrants et missionnaires ont se donné ce qu'ils avaient, tout en accueillant ce qui leur était offert. Je vous invite également à faire don du trésor d'humanité, du rêve et des cultures que vous avez apporté à ces îles et à être ouvert à ce qui vous est offert. Nous devons vivre cette échange avec responsabilité, en pensant à l'avenir des générations futures, auxquelles nous voulons léguer l'héritage d'une civilisation de l'amour, où les migrations ont un message important à communiquer, car elles peuvent devenir une occasion de rencontre et d'enrichissement mutuel entre les peuples. Chers frères et sœurs, nous sommes tous, d'une certaine manière, des migrants. Nous sommes tous des pèlerins en route vers la patrie céleste. Aidons-nous les unes les autres afin de se traverser un lieu plus humain pour tous, en apportant chacune ce que nous pouvons. À cet égard, je remercie le gouvernement, les différentes institutions et tant d'hommes et de femmes de bonne volonté pour leur collaboration qui rend possible cette aide humanitaire.
0: El Papa León XIV en sus últimas horas en España, con este último acto ante población migrante en Santa Cruz de Tenerife, donde también tendrá un acto de ceremonia de despedida en el que estará presente el jefe del Estado español, el rey Felipe VI. Y seguimos enfocados en Europa, antes de poner el foco al otro lado del Atlántico, en el debut de SpaceX. Para eso quedan todavía, bueno, pues algo más de 4 horas. Foco puesto en Polonia y en el tablero de la seguridad europea, que se rearma, se da vueltas de forma vertiginosa, porque en estos momentos asistimos a el recibimiento oficial de los primeros aviones F-35 en Polonia, una ceremonia formal donde se está viendo cómo están sobrevolando estos aviones de combate sobre la ciudad polaca, recordemos, en este caso desde Polonia, esos F-35, concretamente en la ciudad de Lask, donde las Fuerzas Armadas están recibiendo esos primeros cazas en presencia de líderes gubernamentales, un evento que está marcando un paso importante en la modernización militar de Polonia, que además también reafirma sus compromisos con la OTAN, dando un salto cuantitativo y cualitativo que definitivo captará la atención de todos los centros de mando mundiales. La entrega de estas aeronaves que continúa transformando la capacidad operativa en el flanco este de Europa en un momento de máxima tensión por la amenaza de Moscú y elevando el potencial táctico de las fuerzas aliadas en una zona de alta sensibilidad estratégica, sobre todo después de que observáramos cómo en este año ha habido drones rusos que han sobrevolado el espacio aéreo de Polonia, además de los países bálticos, de Rumanía e incluso de Dinamarca o Noruega. Actor clave Polonia en la arquitectura defensiva occidental y que obliga a los competidores estratégicos en la región a recalcular sus planes de vigilancia. En estos momentos aterrizando uno de esos F-35 que hoy son transferidos a Polonia. Recordemos que sigue dando pasos importantes en su alianza atlántica, las Fuerzas Armadas, que están recibiendo los primeros aviones F-35.

Señal en directo a las 11 y 28, hora de Europa Central, hora local en Polonia y con el foco puesto en SpaceX, donde, como saben, todas las miradas van a estar en el fabricante de cohetes de Elon Musk que debuta en el Nasdaq, SpaceX que sale a bolsa a un precio de $135, lo que supone situar su valoración en 1,77 billones de dólares, la compañía que planea vender más de 555 millones de acciones, lo que supone una recaudación de fondos de 75 mil millones de dólares. Desde hoy, Elon Musk va a ser aún más rico, va a ser el primer billonario de la historia. Es más del triple de tamaño de la oferta de Alibaba, recordemos, 22 mil millones de dólares en 2014 y que actualmente es la mayor salida a bolsa en Estados Unidos hasta la fecha, más incluso, si hablamos del ámbito global, que la petrolera saudí Aramco. Esto podría impulsar significativamente las acciones el viernes, no obstante, a algunos inversores les preocupa que, debido a la magnitud de la oferta, pueda ejercer presión sobre el mercado, incluso si este logra asimilar esas, recordemos, nuevas acciones de SpaceX, las salidas a bolsa, que como saben son conocidas por su volatilidad y la oferta de este viernes podría desencadenar una nueva rotación en el sector tecnológico. Mientras tanto, más noticias de última hora. El memorando de entendimiento entre Estados Unidos e Irán podría, atención, noticia de última hora, firmarse este domingo en Ginebra, según funcionarios del G7. Recordemos, esa es la noticia de última hora, ese memorando de entendimiento que desde Teherán siguen poniendo trabas, siguen poniendo líneas rojas y que, según la agencia de noticias MER, ha habido bastantes concesiones por parte de Washington. Un Donald Trump que ayer era una vez más optimista, asegurando que, bueno, decidía cancelar los ataques después de producirse avances diplomáticos, tantos como para poder firmar un acuerdo, decía, en los próximos 2 a 3 días y donde, recordemos, en ese sentido, apuntaban a algunas líneas rojas como la transferencia de uranio enriquecido, la reapertura del estrecho de Hormuz con efecto inmediato, además de la retirada de sanciones sobre Irán. El tablero de Oriente Medio que sigue recomponiéndose al completo en ese punto de terreno que sigue desafiando los esfuerzos diplomáticos. Al parecer, insistimos, la persistencia de las operaciones militares en Líbano, que sigue siendo uno de los principales escollos, pero de momento, recordemos, según última hora, las expectativas de un acuerdo de paz entre Estados Unidos e Irán han empujado además a la baja los rendimientos de los bonos y este memorando de entendimiento que podría tener fecha, podría ser el domingo, podría tener lugar, Ginebra. Vale, Marta, no me ha dado tiempo a poner el fat.

IBEX 35 máximo histórico, ¿vale? Bueno, máxima expectación por la salida a bolsa de SpaceX. Ya veremos en qué medida una compañía de ese calado, con tanto papel como, bueno, 555 millones de títulos, futuros estadounidenses al alza. Algunas dudas en el tecnológico Nasdaq y de momento en Europa continúa el festival porque el IBEX 35 está marcando un máximo histórico. Enseguida lo vamos a ver por dentro, el selectivo español. De momento el rebote es del 2,5%, cogiendo carrerilla y poniéndose por encima del resto de plazas del viejo continente. La bolsa española, que lidera las ganancias en el selectivo, está superando y por mucho esos 18.501 puntos, ese era el anterior máximo histórico, y a la espera de lo que nos depare, recordemos, la jornada en Estados Unidos, el debut en bolsa de SpaceX, menos de 4 horas para el debut de esta firma de cohetes de laboratorio de inteligencia artificial, pues está dejando esa secuencia de máximo

0: Optimismo en las bolsas europeas y con un selectivo que, donde ven, pues todos los valores suben. Fabricante de piscinas fluidas, rebote del 3,5%. La constructora y firma de servicios ferroviarios que se impulsa un 3%, al igual que la hotelera Meliá. Vemos también un poco más abajo, bueno, pues como hoy, en esas caídas tan abruptas del precio del petróleo, no solo esta semana, sino en el día de ayer y en el día de hoy, no se nos olvide, por debajo de los $90 el barril de crudo Brent. Vemos como Repsol es la gran damnificada de ese descenso de precios vertiginoso del petróleo y se deja un 5,6%, farolillo rojo Repsol, una estampa muy similar en el resto de plazas del viejo continente con, ya saben, Eni en Italia o Total Energies en Francia, pero de momento todos los valores en positivo y fíjense cómo se dispara Acciona Energías Renovables. La firma de renovables de Acciona está disparándose un 10% ante el interés de fondos como KKR, como Brookfield, que podrían, en este caso, presentar una oferta pública que están intentando armar todo el capital, contante y sonante, para hacerse con la compañía. También parece ser con el visto bueno de la matriz de Acciona, que, por cierto, vamos a verla a indagar un poquito más lo que está haciendo Acciona. También está dejando fuertes subidas en bolsa. Suben todos las renovables, los bancos, en el IBEX 35, en máximos históricos que, bueno, pues de cerrar, estaríamos hablando del nivel más alto de su historia ante, si no lo evita, un pinchazo de SpaceX, que de momento la música suena muy bien, la letra también se está componiendo verso a verso, muy prometedora. Máximos históricos para el IBEX 35. Y de aquí, de las bolsas europeas a la bolsa americana, que de momento los futuros están apuntando al alza, en tiempo real vemos cómo el futuro vinculado al Dow Jones, al S&P 500, al Nasdaq con algo más de dudas. Vemos cómo está subiendo ya un 0,7%. El Nasdaq 100 que se está animando en los últimos momentos después de unos titubeos hasta hace apenas unos minutos. Máxima expectación ante este debut en bolsa de SpaceX, que por cierto también hoy, además, Donald Trump le ha hecho un favor a Elon Musk y anunciaba, bueno, pues un principio de acuerdo. Podría ser inminente, podría firmarse este domingo en Ginebra un memorándum de entendimiento Irán-Estados Unidos. Eso también está impulsando a las bolsas y de momento también tirando abajo a los precios del petróleo. Vamos a ver en tiempo real lo que está haciendo el Brent. De momento se mantiene en ese entorno de los $86 el barril de crudo Brent, de referencia en el viejo continente, cayendo más de un 3%, al igual que el West Texas, que se desinfla hasta los $82 el barril. Mientras tanto, también estas señales de distensión, estos avances diplomáticos vuelven a despertar el apetito por el oro y la plata, sobre todo por el oro, que en el día de ayer se iniciaba ese movimiento de recuperación. De momento el oro con avances del 3%. Sólida subida del oro, la mejor en las últimas semanas, avanzando hasta los $4,243. Tiempo para una pequeña pausa en Business Connection.
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0: Saludar a nuestro siguiente invitado, Jorge Díaz, es el director de ventas senior para España y Portugal de Eurizon. ¿Qué tal, Jorge? Buenos días.
2: Hola, muy buenos días.
0: ¿Qué te pareció este movimiento de Christine Lagarde? Han insistido en que esta subida no inicia un ciclo, pero ¿crees que el mercado se lo cree o que está lidiando con esa idea de varias alzas a partir de ahora?
2: Bueno, sí, es cierto que era un poquito inesperado el movimiento, pero lo que es realidad es que las curvas ya lo habían reflejado. Es decir, ayer, si hubiera sido un movimiento completamente inesperado, sobre todo los tramos largos, los 10 años, deberían haber reaccionado repuntando las tires. Y fue al revés. Es decir, realmente vivimos una jornada de corrección en las tires. Es decir, con lo cual, lo que está claro que el mercado ya se había adelantado por lo menos estos 25 puntos básicos. Y bueno, iremos viendo. Yo creo que el mejor proxy para poder prever futuras subidas va a ser efectivamente los tramos largos de las curvas europeas, que es las que van a ir reflejando si efectivamente se espera que fundamentalmente estos precios del petróleo por encima de los $100 ya durante bastante tiempo, pues van a seguir erosionando.

0: o la inflación.
1: Y la semana que viene, primera reunión de Kevin Warsh, se debuta en la Reserva Federal. Aquí parece que tiene, bueno, pues el ángel, el demonio, la inflación por un lado, diciéndole 4,2%, son ya varios meses disparándose y hay infraestructuras energéticas dañadas, no va a ser tan fácil con abrir el estrecho de Hormuz y va a seguir elevada por un tiempo. Y por otro lado, la presión política de Donald Trump. ¿Qué crees que le va a pesar más a Kevin Warsh la próxima semana?
0: Bueno, ahí claramente un poco la perspectiva que tienen sobre la inflación Estados Unidos y Europa es bastante distinto. Es decir, en Europa podríamos decir que es el principal mandato, ¿no? Mantener a raya la inflación por debajo del 2% y prima sobre cualquier cosa. En el caso de Estados Unidos, bueno, pues vemos que es diferente, ¿no? Como usted ha mencionado, una inflación claramente por encima de la europea, el doble. Es cierto que Estados Unidos también tiene un crecimiento bastante más boyante. Claramente Kevin Warsh ha sido puesto por Donald Trump con una idea muy clara, ¿no? Y es tratar de mantener los tipos lo más bajos posibles, con lo cual esto choca evidentemente con subir tipos. Bien es cierto que la guerra y sobre todo el cierre del estrecho de Hormuz tiene más impacto en Europa que en Estados Unidos. Con lo cual, el riesgo potencial de subidas de la inflación es claramente más alto en Europa que en Estados Unidos. Pero bueno, iremos viendo. Realmente es un poco difícil de predecir ahora mismo pues qué tiene en mente, ¿no? Realmente, bueno, ya viene una inflación, sobre todo el momentum de la inflación, porque ya está claro que está bastante alta en Estados Unidos, pero bueno, a priori los datos que han ido saliendo no ha habido la aceleración que posiblemente podríamos esperar en Europa. Con lo
1: Reducir.
0: cual, podemos decir que es bastante incógnito de momento.
1: Bueno, de momento parece que va. Bueno, en la primera reunión no quisiera, ¿no? Incomodar al presidente estadounidense que lo ha colocado ahí. Mientras tanto, Jorge, bueno, de un lado, la reducción del balance o no, subir tipos de interés o mantenerlos, parece que son algunas de las herramientas que tienen los bancos centrales. Y la cuestión es si la energía continúa impulsando los precios, ¿tienen herramientas suficientes? ¿Son muy limitadas las herramientas que tienen los bancos centrales para resolver todo este entuerto?
0: Bueno, pues lo que es referente a la inflación, pues sí, o sea, básicamente al final es subir tipos para enfriar la economía, ¿no? El problema aquí es si el crecimiento es débil y eso se come el crecimiento. Bueno, en el caso de Estados Unidos es más sencillo porque está creciendo bastante bien, los datos del mercado laboral son robustos, se está creciendo bien. Con lo cual, bueno, pues ahí se tiene más juego, ¿no? El crecimiento de Europa es más raquítico, con lo cual, bueno, si el Banco Central Europeo se pasa de la raya subiendo tipos, puede perjudicar al crecimiento y meternos en el escenario de que Dios no queramos que ocurra, de estaflación, es decir, de inflación sin crecimiento. Bueno, de momento pensamos que es un escenario que no podríamos descartar al 100%, pero que a día de hoy tampoco tiene muchas probabilidades de que eso ocurra.
1: Bueno, y mientras tanto, con todo este panorama en el que, bueno, pues débil crecimiento, alta inflación, pero de momento descartándose riesgos de inflación con unos bonos que continúan bastante tensos. Táctica y estrategia, Jorge. No sé si esto es, supone, si en Eurizon veis momento para aumentar el peso en las carteras para la renta fija, reducir tramos, o sigue habiendo momentum para la renta variable, pero hay que tener mucho cuidado, ¿no? Con las valoraciones esas valoraciones tan exigentes en la tecnología.
0: Bueno, sí, es un tema, la verdad, ya recurrente, ¿no? Llevamos hablando de esto ya bastante tiempo. Desde el año pasado, las valoraciones de las tecnológicas, que al final son las que tienen un peso de ya casi el 70% en los índices americanos. Son valoraciones exigentes, pero la realidad es que trimestre a trimestre los resultados siguen sorprendiendo a mejor y siguen propulsando a los índices. Al respecto de esto, bueno, como bien hoy sabemos,

0: vemos, sale a bolsa SpaceX, sale el 5%, si mal no recuerdo, de todo lo que es el capital como free float. Y bueno, la valoración que se da estimada va a ser alrededor de 1,7 trillones. Luego, ya después del verano, tendremos OpenAI y Anthropic. Queramos o no, esto va a drenar liquidez del mercado. Bueno, nosotros vemos eso como un factor de riesgo claro, es decir, que más papel a colocar y bueno, pues esa liquidez tendrá que salir de otros sitios. Tenemos los índices americanos en máximos. Con lo cual lo vemos susceptible de que, bueno, entre esto que acabo de mencionar y unos resultados empresariales que en algún momento decepcionen, pues podríamos tener una corrección de un 10, de un 15%, que no debería asustar a nadie. Es decir, sería algo relativamente sano para que el mercado se saneara un poquito, y bueno, y poder quizás encontrar valoraciones un poquito más en línea y no tan ajustadas como ahora mismo. Y desde el punto de vista de la renta fija, poniendo en perspectiva, bueno, ahora tenemos el bono alemán a 10 años por encima del 3%. Esto no ocurría desde la crisis del euro del 2012. Entonces, poniendo en la balanza los dos riesgos que tenemos ahora mismo, 2012 era un riesgo sistémico de destrucción del euro, ahora mismo, bueno, tenemos un riesgo claramente de inflación. Pero poniéndolo en contexto, esto no es óbice para que podamos tener más repuntes en las TIRES, sin duda, hasta que no tengamos solucionado el tema de la guerra y sobre todo cómo se va a mover el petróleo al respecto. Pero bueno, una vez que esto acabe, realmente estos niveles, una vez que tengamos visibilidad, pues podrían ser unos niveles bastante buenos para el medio plazo. Si tenemos una perspectiva de estabilidad en la inflación.
1: El peso en la renta fija, construir carteras con la renta variable, la táctica, la estrategia y el análisis, la lectura del mercado. Jorge Díaz, director de ventas senior para España y Portugal de Eurizon. Un placer, gracias, buen día, buen negocio.
0: Muchas gracias, buenos días.
1: Muchas noticias, atisbo de entendimiento.

0: Los avances diplomáticos de cara a un acuerdo entre Irán y Estados Unidos siguen su curso a pesar de la incógnita en base a los numerosos aristas que tiene este acuerdo y con Teherán que se ha resistido a dar por roto el alto el fuego, insistiendo en que el memorando de entendimiento con Estados Unidos aún tiene que ser aprobado por las autoridades y con un memorando de entendimiento entre Irán y Estados Unidos que incluiría la reapertura del estrecho de Hormuz, el levantamiento de sanciones petroleras o la liberación de fondos congelados iraníes. Un acuerdo que, según diversos medios como la agencia Reuters, la agencia de noticias rusa TASS, están apuntando a que se podría trabajar para rubricar este borrador el próximo domingo, este domingo 14 de junio, cumpleaños de Donald Trump para más INRI, y tendría lugar en Ginebra. Un acuerdo cada vez más cerca, aunque los medios locales iraníes insisten en que el borrador tiene que ser todavía aprobado por las autoridades competentes. Según la agencia Bloomberg, Estados Unidos e Irán, que están cerca de alcanzar un acuerdo de paz en torno a esa cumbre del G7 la próxima semana. Entre esas fuentes consultadas están los propios funcionarios del G7.
1: It'll be soon, maybe this weekend.
2: And has the Supreme Leader approved this deal, sir?
1: I understand the answer is yes.
2: And when this deal is signed, is the United States going to immediately lift the blockade?
1: Yes, that's true. That's part of the deal.
2: And just
1: and
2: one.
1: And you'll have oil prices dropping like a rock.
2: And sir, have you actually secured an agreement on the discussions about the nuclear material and the nuclear negotiations?
1: Yes, conceptually on that, and nobody's getting close to it because it's buried under a mountain, basically.
0: Esos funcionarios del G7 que dicen que Estados Unidos e Irán se están acercando a un acuerdo para, atención, reabrir el estrecho de Hormuz antes de la cumbre del G7 de la próxima semana. Uno de esos funcionarios cita que un alto funcionario iraní ha señalado altas probabilidades

posibilidades de llegar a un acuerdo. Otra de esas fuentes apunta a que tomaría la forma de memorando de entendimiento en lugar de un tratado final, una suerte de borrador. Les recordemos la cumbre del G7 que tendrá lugar del lunes al miércoles, del 15 al 17 de junio en Evian y Ginebra, que se ha propuesto como la sede de esta firma para el domingo de cara a acelerar antes de esa cumbre del G7. Los funcionarios que advierten que Irán no ha confirmado su disposición a firmar y las comunicaciones han sido lentas desde que estallara la guerra en febrero y los avances diplomáticos anteriores no se han concretado. De momento se suspendieron esas operaciones militares de Estados Unidos en Irán en base a los últimos progresos diplomáticos. Donald Trump, que sigue viendo un acuerdo posible este fin de semana, y fuentes del G7 apuntan a que se podría firmar este domingo en Ginebra un borrador, un memorando de entendimiento antes de la cumbre prevista para el lunes en el G7. La agencia de noticias MER iraní ha difundido un memorando de los 14 puntos publicados por Irán para resolver la situación con Estados Unidos. Este documento establece exigencias drásticas para iniciar negociaciones formales. En concreto, este texto implica el levantamiento del bloqueo marítimo en un plazo de 30 días, la retirada obligatoria de fuerzas estadounidenses de las zonas fronterizas con Irán. También se le exige a Estados Unidos y aliados que presenten planes para reconstruir el país por un valor mínimo de 300.000 millones de dólares. Este borrador contiene también un punto clave sobre la suspensión de sanciones a la venta de petróleo y productos petroleros iraníes, fijando además que la descongelación de 12.000 millones de dólares, además del fin del bloqueo y las sanciones al crudo, son las condiciones innegociables de Teherán para abrir el diálogo. Otro de los puntos más delicados y que pone en riesgo ese acuerdo es la violencia en Líbano, que no remite porque hoy ha habido una nueva operativa de Israel que acaba de concluir para seguir minando la fortaleza de Hezbollah en la región. Hasta ahora más de 3.000 personas han fallecido desde que comenzara la ofensiva israelí a principios de marzo, y en un momento de tensión entre las autoridades libanesas y la milicia armada Hezbollah por la participación de una delegación libanesa en la próxima ronda de contactos prevista con Israel el próximo 22 de junio en Washington. Desde la oficina del primer ministro israelí, Benjamin Netanyahu, aseguran que habló con Donald Trump sobre este memorando de entendimiento con Irán para iniciar conversaciones, a lo cual Netanyahu le mostró su agradecimiento y reiteraban desde Tel Aviv que Irán nunca logrará tener armas nucleares. Y continúa un día más la ciudad de Belfast tratando de recomponerse después de haber vivido una severa ola de disturbios y altercados callejeros después de confirmarse el apuñalamiento de un ciudadano local. Este ataque, perpetrado presuntamente por un inmigrante de origen sudanés, ha desencadenado varias noches consecutivas de enfrentamientos violentos y disturbios motivados por tensiones raciales. Las autoridades locales y las fuerzas del orden público que se enfrentan a uno de los peores escenarios de crispación y violencia civil registrados en la zona en los últimos años, con consecuencias graves para la seguridad, para las infraestructuras urbanas en la capital norirlandesa. Un estallido de violencia civil que ha impactado de forma directa en la estabilidad interna también de Reino Unido y ha puesto a prueba la resiliencia de las instituciones. Y noticia de última hora, seguimos en Europa. En Alemania, los pasajeros del aeropuerto de Fuhlsbüttel, en Hamburgo, han sido evacuados de la zona de seguridad este viernes debido a una emergencia policial. Según los informes, el operador del aeropuerto comunicó a los pasajeros que todas las salidas habían sido canceladas temporalmente y que tendrían que abandonar todas las áreas más allá de los controles de seguridad, incluido los pasajeros a bordo de los aviones que tendrían que desembarcar. Mientras tanto, el medio alemán Bild informa que un importante operativo policial se ha desencadenado por un objeto sospechoso, y otros medios informan que las áreas de seguridad han sido evacuadas después de que un hombre presionara un botón de emergencia. Máxima alerta en Alemania, evacuado el aeropuerto de Hamburgo por una emergencia policial. Y cuenta atrás para SpaceX, 3 horas 37 minutos para que debute en la bolsa de Nueva York el fabricante de cohetes de Elon Musk, a un precio de $135 por acción, en la que va a ser probablemente la mayor salida a bolsa de la historia y que situaría la valoración de la compañía en los 1,77 billones de dólares y que convertirán aún más rico a Elon Musk, convirtiéndolo en el primer hombre billonario de la historia. Esto puede impulsar significativamente las acciones este viernes.

aunque también el mercado tendrá que asimilar estas nuevas acciones por, ya saben, las salidas a bolsa conocidas por la volatilidad, y podría también producirse una rotación en el liderazgo tecnológico. De momento, las bolsas europeas cotizan con fuertes subidas y el IBEX 35 se encuentra en máximos históricos. Todo preparado para el debut en bolsa de SpaceX, se lo contaremos. Antes hacemos una pequeña pausa en Negocios Televisión.

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todo esto que estamos viviendo viene englobado en un entorno donde Trump se está creyendo Napoleón. Pero Trump es el marido de Melania Trump. Es un presidente con un ego que no cabe en esta habitación y que está llevando a cometer errores fatales para la economía. Oiga, pueden defender a Trump lo que quieran y hará cosas bien y probablemente resuelva la guerra de Irán, pero nunca se podrá afirmar que era necesario el lío en el que nos ha metido, que es una guerra de Irán que no tiene controlada. Y ahora ya no tiene controlado ni la guerra de Irán, ni la guerra de Ucrania, que a él ya se le ha olvidado, pero sigue ahí. Cuando él dijo, yo, en 24 horas la quitaba. Y ojo, no tiene controlado ni a Netanyahu. Y veremos si a Kevin Walsh, como Kevin Walsh le eleve tipos la semana que viene, se va a montar la de San Quintín. ¿Qué haces con el dinerico? Viene la inflación, con lo que además esto... ¿Compro oro? ¿Compro plata? ¿Qué hacen inversores en este entorno? Aparte de, como Ulises, ¿no? Escuchar los cantos de sirena de una gran parte de iluminados del mercado de... Pero si esto siempre sube. Siempre sube. Díselo a los que estuvieron 15 años en el IBEX 35 entre 2008 y 2025 para recuperar lo que habían perdido. Y no recuperar el nivel anterior. Pero esta es la clave fundamental ahora mismo. ¿Hay dinero para todo lo que se busca? Porque si no, la caída que vimos en la jornada de ayer, hay que empezar a verla con otros ojos que el inversor no quiere ver. Por un lado, un drama para Apple, ver que va a tener que dejar capados unos teléfonos en Europa. Siri AI queda completamente bloqueado en la Unión Europea. Europa queda a oscuras por su propia regulación. Es el no va más. Hemos llegado a creernos nuestras tonterías hasta tal nivel que vamos a cogernos los iPhones sin inteligencia artificial por una regulación que impide que Apple pueda traerla a Europa, que nos hace inferiores en el desarrollo tecnológico frente a Estados Unidos y otras regiones del mundo, pero nuestros líderes europeos son felices. Hemos llegado al colmo. Es decir, ya no hay más allá de idiotez en Europa a partir de ahora. Regulamos para quedarnos por detrás. Hemos llegado a un punto en el que, si no es mío, no lo quiero. Es decir, lo de Europa es para echarse a llorar. El mercado que la venta de bonos a 30 años de Japón ha registrado la menor demanda desde junio de 2025.

Es que para todo lo que hay ahora mismo. A ver. ¿Qué hago con esto? Me voy a la IPO de SpaceX. Está carilla, ¿eh? Pero bueno, es SpaceX. Es la primera de las que sale. Luego ya veremos ChatGPT y Anthropic. ¿Qué hago con esto? ¿Me voy a la IPO de SpaceX o no? Emisión de bonos en Japón. Hombre, los tipos están altos. ¿Qué hago? ¿Me marcho a los bonos en Japón a cubrir parte de la cartera? Inversor internacional, institucional. ¿Me voy al entorno de la emisión hoy a 10 años en Estados Unidos? ¿Se está teniendo que pagar más porque no hay suficiente demanda para cubrir al tipo de interés que ofrece el Tesoro estadounidense? Los aristócratas de ayer son los políticos de hoy. Esa injusticia social que vivió la humanidad alrededor de unos aristócratas inútiles, que sí que es verdad que generaciones anteriores habían sido grandes empresarios, gente con visión, pero que a base de tratarles de ¡ay, el niño! ¡Ay, el niño! ¡Ay, el niño! Se habían convertido el niño en un completo inútil, en un completo inútil que solo vivía para él, para sus vicios, para sus caprichos, y que pensaba que el dinero era eterno. ¿A qué les suena? Los aristócratas de ayer son los políticos de hoy. Es la élite que nos dirige de hoy. Esa élite que además tiene la vergüenza o tiene vergüenza de aparecer. Y que en Europa prefiere estar moviendo hilos, moviendo a sus marionetillas, dándoles alpiste a las marionetas, dejándole que cumplan todos los pecados capitales, con tal de tener sometida a la población.

0: Bienvenidos a Negocios Televisión. ¿Cómo cambian las cosas en apenas 24 horas? Se hace un día, precisamente, estábamos hablando de una oleada de ataques de Estados Unidos a Irán. Ahora todo parece haber cambiado, al menos sobre el papel. ¿Por qué? Por ese mensaje que nos dio el presidente de los Estados Unidos, Donald J. Trump, anunciando la cancelación de los ataques y bombardeos previstos contra Irán para la noche de ayer, después de que las conversaciones con la República Islámica fueran elevadas al máximo nivel del liderazgo iraní y aprobadas por las partes implicadas. Según este comunicado, los puntos finales del acuerdo habrían sido aprobados en concepto y en gran detalle por Estados Unidos, Israel, Arabia Saudí, Emiratos Árabes Unidos, Qatar, Turquía, Pakistán, Bahrein, Kuwait, Jordania, Egipto y otros países. El mandatario estadounidense ha señalado que el bloqueo naval se mantendrá en pleno vigor y efecto hasta que la transacción quede finalizada. La fecha y el lugar de la firma serían anunciados próximamente, un anuncio que supone un giro significativo en la escalada de tensión con Irán al sustituir esa acción militar prevista por una vía diplomática pendiente de formalización.
1: Just had a big day. I know you'll never be satisfied, but that's okay. That doesn't bother me at all. We just made a great settlement of the war with Iran, and we're going to be subject to finalization of documents. We should get done over the next few days. We'll probably have a signing, maybe in Europe, and. Great thing. Stock market's up 1,000 points. That means they like the deal. See, that means they like, if the market goes down, that means they don't like the deal. But it's been up. Oil's dropped. Oil will start coming down to, I think, even lower than it was before.
0: Y atención, porque vamos conociendo más detalles sobre cómo podría ser no ese acuerdo definitivo de paz, parece que no sea así, pero sí al menos un memorando de entendimiento. Atención, porque las negociaciones entre Estados Unidos e Irán avanzan hacia ese posible acuerdo preliminar que podría recibir un nombre. La declaración de Islamabad es lo que comentan fuentes diplomáticas involucradas en el proceso. Aunque el texto, ya saben, aún requiere la aprobación definitiva de ambas partes, los negociadores habrían alcanzado un entendimiento sobre los principales puntos del memorando de entendimiento mediado por Pakistán y Qatar. De acuerdo con estas fuentes, la ceremonia de firma ya no tendría lugar en Islamabad, como se había especulado en semanas anteriores, aunque sí que se llamaría así, sino que se estaría preparando en Ginebra, donde ultiman los aspectos logísticos para un posible encuentro de alto nivel en los próximos días. Informaciones recientes apuntan a movimientos de preparación por parte

0: de Estados Unidos ante la eventual formalización del acuerdo. Y atención, porque estamos hablando ahora de un acuerdo. Estamos hablando ahora de un panorama en el que impera sobre todo la paz. Bien, estuvimos muy cerca de que lo que estuviéramos hablando en el día de hoy fuese un escenario totalmente distinto. Porque, atención, el presidente de los Estados Unidos, Donald Trump, canceló esos ataques militares previstos contra Irán aproximadamente 3 horas antes de que comenzaran. Es lo que nos ha contado NBC News, citando a 2 funcionarios estadounidenses. Según esta información, buques de la Armada estadounidense estaban preparados y el ejército ya había recibido órdenes para ejecutar los ataques cuando Trump decidió suspender la operación, alegando esos avances en las conversaciones con Teherán. Los funcionarios citados también señalaron que la isla de Hark no figuraba en la lista de objetivos y que no coincidía con ninguna de las planificaciones o acciones preparadas por las fuerzas militares. En el día de ayer, Trump declaró ante periodistas que Washington y Teherán habían logrado un gran arreglo de la guerra y que, según su entendimiento, ambos países aprobaron ese acuerdo. Sí, así que estamos hablando, por tanto, de un escenario en el que parece que la paz se aleja. Bueno, de hecho, todo lo contrario, que la paz precisamente está aquí, que la guerra, que el conflicto se aleja. Bien, no sería el único rasgo, el único acontecimiento que se estaría alejando o que estaría buscando hacerlo. ¿Por qué? Porque el presidente Donald Trump estaría buscando una salida honrosa para poner fin a la guerra con Irán. Un conflicto que el analista Andrea Desi calificó como un desastre estratégico. Desi es profesor de Relaciones Internacionales en la Italian American University y sostuvo que los recientes mensajes de Trump en redes sociales reflejan una cosa: las divisiones dentro de la administración estadounidense. Según el experto, esas publicaciones erráticas evidencian tensiones internas sobre cómo avanzar en las negociaciones y cómo presentar una posible salida del conflicto. El analista señaló que las últimas señales en torno a un posible acuerdo son positivas, aunque advirtió de que la situación continúa siendo muy volátil. En este contexto, documentos finales filtrados apuntan a que Trump podría haber abandonado algunas de sus exigencias iniciales para facilitar ese pacto. No obstante, Desi subrayó que cualquier acuerdo deberá superar un doble desafío político. Por un lado, Trump tendrá que venderlo ante los votantes estadounidenses como una victoria, o al menos como una decisión necesaria. Por otro, deberá convencer a Israel, un actor clave en la región y en la estrategia de Washington hacia Irán. El desenlace de las negociaciones sigue siendo incierto, pero el análisis apunta a que la Casa Blanca estaría tratando de rebajar sus posiciones para desbloquear una salida diplomática al conflicto. Todo a pesar de que Trump insiste que han ganado esta guerra.
1: Iran may be tapping along the US. Those were the words that you used. What makes you believe that they are sincere this time in wanting to pursue diplomacy?
2: It's a level of enthusiasm for getting it done. And we were hitting them very hard for the last 3 days. We're going to hit them even harder tonight. They knew that. We told them exactly what we were going to do. We explained it exactly because they had no Navy, they had no Air Force, they had no any weapons of detection, they had nothing. And so we could tell them exactly what there wasn't a thing they could have done about it. And we won this war militarily very early on. The only thing we didn't win was the fake news was, you know, no matter if they could have raised the white flag of surrender and the fake news would say, oh, they did wonderfully. They didn't do wonderfully. But you know what? They've got a chance to build a country. Their country is largely demolished again.
0: De ese memorando de entendimiento. Estados Unidos e Irán podrían firmarlo precisamente tan pronto como este domingo en Ginebra, lo estábamos comentando. También lo han comentado funcionarios del G7, en lo que supondría un paso clave para poner fin a meses de tensión y conflicto entre ambos países. La posible firma llega después de varios días de intensas negociaciones diplomáticas y de las declaraciones de Donald Trump, quien aseguró que un acuerdo está cerca y que podría formalizarse durante el fin de semana en Europa. Es cierto que había cierta incertidumbre precisamente con las declaraciones de Donald Trump, dado a que no es la primera vez que habla en estos respectos. De hecho, Donald Trump ya lo ha hecho durante, contando esta, 39 veces desde el comienzo de la guerra. Según diversas informaciones, ya se estarían realizando preparativos logísticos para esa eventual ceremonia en la ciudad suiza. El borrador del memorándum

0: incluiría la reapertura del Estrecho de Hormuz, una de las rutas energéticas más importantes del mundo, así como una extensión del alto el fuego durante 60 días para facilitar nuevas negociaciones sobre el programa nuclear iraní. También contemplaría un alivio gradual de las sanciones contra Teherán, condicionado al cumplimiento de los compromisos acordados. Sin embargo, pese al optimismo mostrado por Washington, las autoridades iraníes han insistido en que todavía no existe una decisión definitiva y que el texto sigue siendo objeto de revisión interna. Teherán ha reiterado que no aceptará un acuerdo que vulnere sus líneas rojas en materia de soberanía, seguridad y programa nuclear.
1: As soon as we sign, which could be soon, very soon, maybe over the weekend, in Europe, I won't be able to be there, but JD will be there, Vice President, and some of the people.
0: Bien, y de nuevo, ese posible acuerdo que Estados Unidos e Irán están negociando actualmente tendría la forma, hay que aclarar, de memorando de entendimiento. No sería un acuerdo definitivo. Es lo que ha informado Bloomberg citando a un funcionario del G7. Esta información sugiere que ambas partes estarían optando por un marco preliminar que permita avanzar en la desescalada de las tensiones y sentar las bases para futuras negociaciones, en lugar de cerrar de inmediato un pacto integral sobre los principales puntos de disputa. El memorando podría servir como una hoja de ruta para abordar cuestiones clave, entre ellas la seguridad regional, las sanciones económicas y el programa nuclear iraní. No obstante, al tratarse de un acuerdo de carácter preliminar, muchos de los aspectos más complejos quedarían pendientes de negociación en una fase posterior. Claro, y precisamente teniendo en cuenta todo esto, tenemos que hablar de que Irán ha publicado un memorando de 14 puntos sobre la resolución de la situación con Estados Unidos. Es lo que nos ha contado la agencia MER, que difundió los principales detalles del documento. Según el texto, el memorando contempla el levantamiento del bloqueo marítimo en un plazo de 30 días y la retirada de las fuerzas estadounidenses de las zonas fronterizas con Irán. El documento también establece que Estados Unidos y sus aliados deberán presentar planes para la reconstrucción de Irán por un valor mínimo de 300.000 millones de dólares. Además, incluye la suspensión de las sanciones a la venta de petróleo y productos petrolíferos iraníes. De acuerdo con MER, Teherán y Washington mantendrán negociaciones sobre el programa nuclear iraní en un plazo de 60 días, tras las cuales firmarían ese acuerdo. Irán plantea como condiciones para esas conversaciones la descongelación de 12.000 millones de dólares, el levantamiento del bloqueo y la suspensión de las sanciones petroleras. El memorando, eso sí, no incluye cuestiones relacionadas con el programa de misiles iraní, ni tampoco con el apoyo de Teherán a las fuerzas del denominado eje de la resistencia en la región. Claro, y estamos hablando realmente sobre hipotéticos. Estamos apoyándonos actualmente en hipótesis. No hay nada certero. ¿Por qué? Porque se necesita que todo esto que se está proponiendo, todo esto de lo que se está hablando, independientemente de nombres y de puntos, sean aceptados por los dos contendientes de esta guerra. Y lo cierto es que no parece una cuestión sencilla. ¿Por qué? Porque según Tasnim, el texto de este acuerdo no ha sido aprobado por el momento por las autoridades iraníes competentes. Según fuentes informadas, el reportero de Tasnim ha podido confirmar esto, que la última novedad es que la presión militar y diplomática de Estados Unidos para modificar el texto de los 14 artículos no ha tenido respuesta. Y Estados Unidos, por su parte, ha anunciado a través de su intermediario qatarí que no hay necesidad de las recientes enmiendas estadounidenses. Según estas fuentes, Trump ha intentado cambiar las posiciones de Irán en ambos lados mediante la presión, las amenazas y la acción militar, así como a través de la presión del mediador qatarí, pero finalmente Irán no aceptó los nuevos cambios. Sin embargo, este texto aún debe ser revisado y finalizado por las instituciones pertinentes en Irán. Y hasta entonces, otras especulaciones y noticias no son válidas. De nuevo, aún así, estamos centrados en un tono totalmente optimista. Si les parece, vamos a seguir por ahí, porque la fase final de las negociaciones entre Estados Unidos e Irán, si se produce, se centraría ahora sí en cuestiones nucleares y económicas. Es lo que ha informado este viernes la agencia iraní Mer News Agency, que también reveló nuevos detalles sobre ese borrador del memorando de entendimiento que negocian ahora mismo ambas partes. Según el medio, el posible acuerdo contempla el levantamiento de las sanciones estadounidenses contra Irán, la retirada de tropas de Estados Unidos de territorios bajo control iraní, el fin del bloqueo

0: Principal, la liberación de fondos iraníes congelados y la reapertura del estrecho de Hormuz al tráfico marítimo. Mer añadió que el programa de misiles iraní no forma parte de las negociaciones en curso. Uno que, ya saben, es uno de los asuntos más sensibles para Teherán. No obstante, la agencia señaló que el borrador, compuesto por 14 puntos, todavía debe recibir la aprobación definitiva de las instituciones competentes antes de que pueda formalizarse cualquier acuerdo entre ambos países. Pero bien, estamos hablando precisamente de quiénes están de acuerdo y quiénes no estarían de acuerdo con estos entendimientos. Por el momento no tenemos nada certero, tenemos que fiarnos de lo que nos cuentan los medios iraníes y también de lo que nos están contando desde Estados Unidos. Porque el presidente Donald Trump afirmó en el día de ayer que, según su entendimiento, el líder supremo iraní, Mojtaba Jamenei, aprobó el acuerdo alcanzado entre Washington y Teherán. En declaraciones a la prensa desde el despacho Oval, Trump expresó su confianza en el pacto y sostuvo que Irán quiere cerrar un acuerdo mucho más que Estados Unidos, después de haber recibido un castigo como pocas personas podrían soportar. El mandatario insistió en que Irán no obtendrá un arma nuclear bajo ningún concepto, ya sea mediante su compra o desarrollo. Además, describió el entendimiento como un memorando muy fuerte, que según dijo será excelente para Estados Unidos, Oriente Medio y el propio Irán. Trump también señaló que Washington levantará el bloqueo naval sobre Irán una vez que el acuerdo sea firmado. Asimismo, indicó que la operación prevista en la isla de Hark, considerada un importante centro petrolero iraní, fue cancelada.
1: It'll be soon. Maybe this weekend.
2: And has the Supreme Leader approved this deal, sir?
1: I understand the answer is yes.
2: And when this deal is signed, is the United States going to immediately lift the blockade?
1: Yes, that's true. That's part of the deal.
2: And you'll
1: have oil prices dropping like a rock.
2: And, sir, have you actually secured an agreement on the discussions about the nuclear material and the nuclear negotiations?
1: Yes, conceptually on that, and nobody's getting close to it because it's buried under a mountain, basically.
0: Y mientras tanto, aunque Donald Trump dice esto, lo cierto es que desde Irán parece que la versión es totalmente distinta. Si decíamos que Irán por el momento no ha aprobado ese acuerdo lanzado o propuesto por Estados Unidos, las tensiones dialécticas entre Estados Unidos e Irán tampoco se han rebajado, porque el portavoz del Ministerio de Exteriores de Irán, Esmail Baghaei, condenó los que calificó como brutales ataques estadounidenses contra buques comerciales en el Golfo de Omán, que dejaron 3 ciudadanos indios muertos. En una publicación en X, Baghaei afirmó que los ataques reflejan una política de Washington basada en el robo armado y la piratería estatal. Sus declaraciones se produjeron después de que aeronaves militares estadounidenses atacaran el petrolero comercial MT Setebello por presuntamente violar el bloqueo naval impuesto unilateralmente por Estados Unidos. El portavoz iraní trasladó sus condolencias a las familias de las víctimas y a India, al tiempo que instó a la comunidad internacional a exigir responsabilidades a Estados Unidos. La comunidad internacional debe responsabilizar a Estados Unidos por su conducta ilegal, que sigue amenazando la paz y la seguridad globales mientras pone en peligro la libertad de navegación, escribió Baghaei. En ese mismo sentido, hablábamos, por supuesto, de quiénes están de acuerdo y quiénes no. Bueno, pues atención, porque a pesar de la cercanía entre Donald Trump y Benjamin Netanyahu, parece que el primer ministro israelí fue sorprendido por la publicación del presidente de los Estados Unidos en Truth Social sobre ese posible acuerdo con Irán. Es lo que ha informado CNN en el día de ayer. Una fuente israelí citada por la cadena aseguró que el liderazgo de Israel no tenía conocimiento de ningún acuerdo inminente con Teherán, ni tampoco de la aprobación de un pacto. La publicación habría tomado por sorpresa a los funcionarios israelíes, mientras Washington continuaba sus esfuerzos para presionar a Irán hacia un posible entendimiento. La información se produce en medio de especulaciones sobre tensiones entre los liderazgos de Estados Unidos e Israel. Un eventual acuerdo con Teherán podría abordar el programa nuclear iraní, aunque por el momento no se ha confirmado ningún arreglo definitivo. Todo mientras Trump asegura que sí, que habló con Netanyahu.
1: Can ensue from this. I just spoke with the leaders of many of the countries that were mentioned in the release. I just spoke to Bibi, I spoke to the head of great heads of nations, Qatar, UAE, and, Saudi Arabia, Bahrain, Kuwait, and others. And we're going to be talking to Turkey.

0: In Erdogan, it's great, and it's really a wonderful thing. It was a lot of spirit. Pakistan was fantastic. The prime minister and the I call him the general. He's a general. He's a great, great general. He's so great that he's actually a field marshal, a step above. And they're all very happy. The whole Middle East is happy, and long beyond the Middle East, the Strait will open as soon as we.
1: Bueno, independientemente de esa supuesta sorpresa, parece que al menos hay cierta calma entre Trump y Netanyahu, porque sí, la oficina del primer ministro israelí informó este jueves que el presidente de los Estados Unidos, ya una vez aclarado todo, le aseguró que el memorando de entendimiento en negociación entre Washington y Teherán exigirá la retirada física del material nuclear enriquecido y el desmantelamiento de la infraestructura de enriquecimiento de Irán. Aunque Israel no forma parte del memorando de entendimiento, que es bastante importante, Netanyahu expresó su agradecimiento por el compromiso de Trump de que el acuerdo final incluya la retirada del material enriquecido, el desmantelamiento de la infraestructura nuclear, restricciones a la producción de misiles y el cese del apoyo iraní a sus aliados regionales considerados terroristas por Israel. El anuncio se produce en medio de las negociaciones entre Estados Unidos e Irán para cerrar un posible acuerdo, después de que Trump afirmase que ambas partes podrían firmar el pacto en los próximos días. Bueno, y atención, porque estábamos hablando precisamente de las tensiones que hay entre Estados Unidos e India por ese ataque en el Golfo de Omán que se habría cobrado la vida de 3 marineros indios. Bien, pues atención, porque el ministro y el Ministerio de Exteriores de la India ha asegurado que ha transmitido al diplomático estadounidense que ha citado en el día de hoy de extrema urgencia que los ataques de las fuerzas navales estadounidenses contra buques mercantes son inaceptables. Sabemos que las relaciones entre los dos grandes mandatarios son muy buenas. Donald Trump, de hecho, felicitó el otro día al propio Narendra Modi por haberse convertido en el primer ministro de India que más tiempo ha estado en el cargo. Sin embargo, estas acciones han provocado una tensión entre los dos países, llevando a esa citación por parte del embajador estadounidense al que se le había transmitido este mensaje de forma directa, que esos ataques contra buques son absolutamente inaceptables. Mientras tanto, volvemos a Israel, porque las fuerzas de defensa de Israel afirmaron este viernes que completaron una operación en la localidad de Dabir, en el sur del Líbano, una zona que describieron como un importante bastión de Hezbollah. Según el ejército israelí, su fuerza aérea atacó más de 50 objetivos durante la operación, entre ellos decenas de infraestructuras terroristas. Las fuerzas de defensa de Israel también aseguraron haber matado a más de 30 miembros de Hezbollah en la zona. En el balance de la última semana, Israel afirmó haber golpeado alrededor de 310 objetivos vinculados a Hezbollah y haber matado a 80 milicianos. Las autoridades israelíes presentaron estas acciones como parte de sus operaciones contra la organización chií libanesa en la frontera norte. Además, las fuerzas de defensa de Israel informaron de la muerte de 20 personas en Gaza, entre ellas 5 a las que calificaron de terroristas significativos, también como la detención de 50 personas en Cisjordania. Por el momento no se ha informado de una respuesta inmediata por parte de Hezbollah ni de una verificación independiente de las cifras ofrecidas por el ejército israelí.
2: ואנחנו מקים את חיזבאללה, חזק מאוד, במאות, מאות מחבלים שאנחנו מחסלים מדי שבוע, ויש לנו עוד אתגרים, אתגר מיוחד זה הרחפנים, אנחנו עובדים על זה, אבל קודם כל הביטחון, אנחנו נחזיר את הביטחון לצפון, או ניצור ביטחון לצפון, כפי שעשינו בדרום. לא האמינו שאמרנו שהדרום יחזור ויסגשג והוא יהיה בטוח, כולם אמרו אלה דברי רעב, צ'ק ללא כיסוי, היום רואים את זה. הביקוש בדרום לדירות, להתיישבות, הוא עצום, הוא יותר, הרבה יותר גבוה ממה שהוא היה לפני היום הנורא הזה של השבעה באוקטובר. מה שעשינו בדרום, נעשה בצפון. זה לא בדיוק אותם אתגרים, זה אתגרים קצת שונים, אבל התוצאה תהיה.
1: Es que la campaña continúa, porque las fuerzas de defensa de Israel han informado también en el día de hoy de la interceptación de un dron en una zona del sur del Líbano donde operan tropas israelíes. En un comunicado difundido a través de Telegram, el ejército israelí señaló que la aeronave no tripulada fue detectada y neutralizada en el área de operaciones de sus fuerzas. Asimismo, las fuerzas de defensa de Israel indicaron que las sirenas de alerta que sonaron en la localidad de Metula, en el norte de Israel, se activaron debido a los intentos de interceptación del dron. Por el momento, el ejército no ha proporcionado detalles adicionales sobre el origen de la aeronave ni sobre posibles daños o víctimas relacionados con el incidente. Y hablábamos precisamente de quién está con Trump y quién no está con Trump en cuanto al acuerdo se refiere. Pues atención, porque los que no están con Trump, independientemente de si este acuerdo sale o no adelante, son los votantes independientes en Estados Unidos. Han sido uno de los grandes apoyos para que Donald Trump regresase a la Casa Blanca en 2025. Pero ahora todo ha cambiado. Hablamos de votantes independientes sin título universitario, uno de sus grandes apoyos. ¿Qué ha pasado? Pues que en los primeros 100 días ese apoyo ha caído totalmente. Hablamos de unos votantes independientes sin título universitario que sobre todo son hispanos, jóvenes y también votantes negros. ¿A qué se debe todo esto? ¿A qué se debe este rechazo por parte de aquellos que impulsaron a Donald Trump de vuelta a la Casa Blanca? Muy sencillo, hay un solo culpable, la economía. Precisamente por la cuestión que estamos viviendo en cuanto a inflación, en cuanto al precio de la comida, ¿se acuerdan que Donald Trump se reía del precio de los huevos? Bueno, pues aparentemente el asunto de la comida sigue siendo realmente importante y por supuesto también su gestión. También el precio de la gasolina, lo decían precisamente Carlos Rukauf, que las gasolinas y las gasolineras votan, son realmente importantes en estas elecciones. Finalmente, ¿cuál es el problema de todo esto? Que se acercan las midterms, que estamos a meses del próximo 3 de noviembre y que si esto no cambia, los republicanos pueden llevarse un gran golpe en las próximas elecciones del 3 de noviembre. Este es el asunto, por tanto, que está acompañando precisamente a Donald Trump en estos momentos, en un momento en el que también busca un entendimiento, no únicamente en Irán, sino también en Ucrania. Pues ojo, porque hoy es el día de Rusia y está hablando en estos momentos su presidente, Vladimir Putin.
3: Ключевым событием отечественной истории и, конечно, с пониманием, что все этапы более чем тысячелетнего пути нашего государства – это одно единое целое. Глубокое личное восприятие России в характере нашего народа, для которого сплоченность и патриотизм всегда были главными ценностями. Помогали преодолевать все трудности, побеждать врагов и строить, созидать свою страну, беречь наше историческое и культурное наследие. Дорогие друзья, искренние чувства ответственности за Отечество близки каждому из нас. А для участников специальной военной операции это надежная духовная опора, так же, как и поддержка наших героев всем российским народам, всем обществам. У всех нас общие цели. Смелость и настойчивость в их достижении присущи всем, кому будут сегодня вручены высокие награды. Прежде всего назову тех, кто удостоен звания Героя труда. Александр Сергеевич Баталин более 40 лет возглавляет знаменитый симферопольский завод «Фиолент». Под его руководством предприятие поддерживает высокие стандарты собственной научно-конструкторской школы, обеспечивает выпуск востребованной продукции как гражданского назначения, так и двойного назначения для гособоронзаказа, создание надежных систем жизнеобеспечения пилотируемых космических аппаратов делает жизни Леонида Сергеевича БВЭ. Его разработки подтверждают лидирующие позиции российской науки, успешно применяются на Международной космической станции. Надежность и ответственность – главные черты характера Владимира Николаевича Данилова, машиниста горных работ компании «Уралкалий». За его плечами огромный опыт, которым он щедро делится с молодыми специалистами. Значимых результатов по сельскохозяйственной отрасли добился Александр Борисович Колесниченко своим многолетним трудом, готовностью внедрять новые решения. Он доказывает, насколько успешным может быть современное агропромышленное предприятие. Талант Марины Мстиславовны Нееловой, ее яркая индивидуальность, способность к глубокому психологическому перевоплощению покорили сердца зрителей разных поколений. и в театре, и в кино ее роли становились настоящим событием, а ее мастерство и самоотдача служат ориентиром для всего театрального сообщества.

0: Указом президента Российской Федерации за особые трудовые заслуги перед государством и народом звание Героя труда Российской Федерации присвоено Баталину Александру Сергеевичу, генеральному директору завода «Фиолент», Республика Крым.
1: Bueno, pues ese es el discurso de Vladimir Putin, en el que aseguraba, decía a los premiados, que es la cima, que el premio que están a punto de recibir, que estaban recibiendo en estos momentos, es la cima a la que puede aspirar todo profesional. Vamos a seguir muy pendientes de la última hora con respecto a Irán, Rusia y, por supuesto, lo que ocurra en Europa después de una pequeña pausa de publicidad aquí, en Negocios Televisión.

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2: Todo esto que estamos viviendo viene englobado en un entorno donde Trump se está creyendo Napoleón. Pero Trump es el marido de Melania Trump. Es un presidente con un ego que no cabe en esta habitación y que está llevando a cometer errores fatales para la economía. Oiga, pueden defender a Trump lo que quieran y hará cosas bien y probablemente resuelva la guerra de Irán, pero nunca se podrá afirmar que era necesario el lío en el que nos ha metido. Que es una guerra de Irán que no tiene controlada. Y ahora ya no tiene controlada ni la guerra de Irán, ni la guerra de Ucrania, que a él ya se le ha olvidado, pero sigue ahí. Cuando él dijo, yo en 24 horas la quitaba. Y ojo, no tiene controlado ni a Netanyahu. Y veremos si a Kevin Walsh, como Kevin Walsh le eleve tipos la semana que viene, se va a montar la de San Quintín.

0: un alto al fuego frágil en Oriente Medio y unas bolsas que se aferran al optimismo. Vamos a analizar el contexto actual, la situación de un conflicto que se alarga más de lo esperado y ese equilibrio de poderes entre Estados Unidos, Irán e Israel. Para eso tenemos hoy a Pedro del Pozo, que es director de inversiones financieras de Mutualidad. Pedro, bienvenido.
1: Pues muchas gracias por invitarme y encantado de estar contigo.
0: Y quería empezar un poco, como decía al inicio, ¿no?, por esa fragilidad del alto al fuego que estamos viendo en Oriente Medio, por ese equilibrio de poder un poco que estamos viendo entre Netanyahu y Trump, aunque Trump ya le ha advertido un poco, le ha lanzado una advertencia de a lo mejor te quedas luchando solo, y ha retomado un poco él, digamos, la narrativa, ¿no?, del conflicto. ¿Cómo estás viendo este equilibrio un poco entre ambos?
1: Bueno, yo creo que el conflicto realmente tiene dos partes muy diferenciadas. Digamos, una primera parte, de los más de 100 días que llevamos ya de conflicto. Una primera parte que es eminentemente militar, es decir, es la fase de ataques de Israel y de Estados Unidos y bueno, los contraataques, las represalias de Irán, una fase que duró más o menos 6 semanas y que podemos decir, ya con un cierto tiempo pasado, que es que ha sido, desde el punto de vista de Estados Unidos y de Israel, pues bueno, pues no era lo que esperaban, ¿no? Probablemente hubieran esperado algún tipo de derrumbe por parte del régimen de Irán, lo que se ha demostrado, que tanto desde el punto de vista político como desde el punto de vista militar, pues digamos que la resiliencia de Irán ha sido mucho mayor de la esperada.

0: ¿no? Desde entonces nos hemos embarcado en este momento en el que estamos en no guerra, no paz, básicamente de muchas semanas, en las cuales buena parte de la iniciativa la tiene Israel. Es decir, que al final es quien tiene un poco la llave del conflicto en el sentido de decir, oye, ahora me interesa acelerar o no acelerar, ¿no? Estados Unidos tiene la capacidad de mantener una guerra durante mucho tiempo, a pesar de que el consumo de municiones guiadas, como se ha hablado en muchas ocasiones, el consumo de misiles Tomahawk, de misiles Patriot, está descendiendo de una manera muy importante, pero Estados Unidos tiene una capacidad de mantener un conflicto durante mucho tiempo.
1: Pero a Trump no le conviene, ¿no? Un poco por estas
0: Exacto.
1: elecciones.
0: Exacto, y yo creo que ahí es donde está la clave. Estados Unidos probablemente tiene la prisa por acabar el conflicto de alguna manera, y dentro de esto pues se nos abren básicamente dos escenarios. Un escenario en el cual, bueno, pues lleguen a algún tipo de acuerdo en el corto plazo, un tipo de acuerdo que probablemente sea frágil, que probablemente no resuelva la situación de manera estratégica en el largo plazo, que probablemente se tarde un cierto tiempo también, desde el punto de vista formal, en que el estrecho de Hormuz empiece a funcionar de una manera clara. Ese es el escenario base, pues donde está casi todo el mercado, desde luego el mercado de renta variable,
1: Total.
0: pensando en esto. Y un segundo escenario, pues digamos que es una intensificación del conflicto, una escalada militar, digamos una vuelta a las hostilidades e incluso hostilidades mayores, incluyendo alguna acción por tierra, ¿no?
1: ¿En las que tú crees participaría Estados Unidos o crees que se saldría de la ecuación?
0: Bueno, yo creo que Estados Unidos está preparado y de hecho tiene unidades terrestres en la zona para hacer un conflicto limitado terrestre, es decir, nadie se plantea que pueda haber una invasión a gran escala, nada comparado con Irak en el 91 o Irak en el 2003, en absoluto, pero sí digamos que Estados Unidos tiene la capacidad de llevar la guerra mucho más allá, ¿no? Caso de que eso ocurriera, que no es, digamos, la alternativa principal, no es el escenario principal, lo que sí pondría, digamos, tanto los mercados como la economía en un ciclo absolutamente distinto. Es decir, ya no estaríamos hablando de ligeros repuntes ocasionales o transitorios de inflación, estaríamos hablando de una inflación mucho más grande, estaríamos hablando probablemente incluso de una estanflación, ¿no? El mercado no lo tiene esto contemplado, es una posibilidad, es posible, pero digamos que no es la alternativa más probable. Lo más probable es que veamos todavía algunos días de inestabilidad y pero que al final de todo esto pues surja algo, hombre, no un acuerdo de paz definitivo, pero sí algo como un alto al fuego que esperemos que respeten las partes.
1: Algo que se quede un poco más adormecido, ¿no? Y permita has mencionado justo lo que se tardaría un poco en recuperar la normalidad, en reabrir el estrecho de Hormuz. Sin duda, por un lado, después de más de 3 meses de conflicto y después del tiempo que lleve efectivamente recuperar la normalidad, qué daño, no sé de qué daño económico estamos un poco hablando en ese escenario base, ¿eh? O sea, cuando las cosas sí van bien y no hay una escalada.
0: Bueno, yo creo que es una pregunta muy buena, y es donde estamos ahora fundamentalmente. Lo que hemos visto durante los últimos meses, durante las últimas semanas, es fundamentalmente un repunte de la inflación, un repunte de la inflación general. También en los últimos datos ya hablan también de algo de repunte de la inflación subyacente, pero mañana mismo vamos a tener el dato de IPC norteamericano, que se espera en el 4,2%. 4,2%. Estamos hablando de inflaciones ya realmente, realmente serias, ¿no? Entonces, dentro de ese escenario principal, digamos que y ahora de máxima actualidad, pues probablemente los bancos centrales quieran cubrirse, sobre todo el Banco Central Europeo, que es el primero que va a hablar, quieren cubrirse un poco, ¿no? Y quieran dar un mensaje de que, oye, estamos aquí para contener la inflación fundamentalmente. Es posible que en el futuro tengamos que bajarla, porque seamos sinceros, las economías europeas, con la posible excepción de España, pues no están en su mejor momento de crecimiento y, por lo tanto, digamos que una subida de tipos de interés, pues tampoco es lo más apreciable, ¿no? Pero vamos, tal y como vemos, el impacto es primero, estamos viendo sobre todo sobre la inflación general, cuanto cada día que pasa hace más difícil la recuperación. Esto es muy importante, cada día que pasa es un poquito más difícil la recuperación,
1: ¿Por qué? Explícanos esto.
0: porque se traslada, digamos, al conjunto de la economía vía inflación subyacente y vía, si sigue así, con efectos de segunda ronda. Es decir, de momento lo que estamos viendo es que sube el precio de la gasolina, sube el precio de los carburantes, sube el precio de la energía. Suben también algunos componentes muy importantes, como por ejemplo pues todo lo que tiene que ver con productos agrícolas, etcétera, con plásticos, todo este tipo de cosas, ¿no? Pero todavía no se ha trasladado de manera clara a precios en general, a salarios, es decir, todos estos efectos que sí quedarían, digamos, una exposición o un problema para la economía, digamos, de un calado mucho mayor. Eso todavía no ha pasado y aquí hay que recalcar el todavía, pero estamos en vías de, ¿no? De ahí la importancia. Bueno, pues desde luego para la economía mundial está clarísimo que el conflicto dure poco. Si a eso añadimos lo que estabas comentando, bueno, pues que Estados Unidos está en una situación política en la cual, pues digamos que el público norteamericano no ve con buenos ojos, y no estamos hablando ya del Partido Demócrata, estamos hablando probablemente

0: de la propia base del Partido Republicano, no ve con buenos ojos una aventura de este tipo y hay elecciones muy importantes en noviembre, pues probablemente digamos que hay un incentivo por parte de Estados Unidos a terminar, abro comillas, como sea, o de una manera rápida, el conflicto actualmente abierto.
1: Luego hablamos, si quieres, porque quiero preguntarte también por la renta fija en este contexto, y luego hablamos un poco de esas apariciones o esos mensajes de Trump exactamente en momentos donde la renta fija estaba en niveles, ¿no?, tensionados, y algunos bonos en niveles que asustan, marcando un poco el timing. Pero aludías un poco a esto, ¿no?, a la inflación, al problema económico que es de índole mundial, ¿no? Y en ese sentido, Bank of America ha hecho un estudio, un análisis, que dice que de los 68 bancos centrales del mundo, hay 48 que están incumpliendo en estos niveles sus objetivos de inflación. Entonces, tenemos por delante semana del BCE, reunión del BCE esta semana, la semana que viene de la Reserva Federal. Por empezar por una de las dos, si quieres, empezamos por la Reserva Federal. Todas las miradas puestas, ¿no?, en si Kevin Warsh va a ser el alumno perfecto de Donald Trump o, bueno, pues veíamos la semana pasada con el dato de empleo, como que dio un poco de alas al mercado de, vale, si el empleo está controlado, igual la Fed toca tipos para la inflación, o no los toca, pero al menos se mantiene estable. ¿Cómo ves tú esta reunión?
0: Bueno, yo creo que en estos momentos hay un poco de dicotomía entre el Banco Central Europeo y la Reserva Federal, un poco los dos principales bancos del mundo, ¿no? En el caso de la Reserva Federal hay que tener presente que a comienzos de año buena parte de los analistas pensábamos o pensaban que podría haber bajadas de tipos en Estados Unidos. Y además, bueno, Donald Trump sigue, esta semana creo que ha sido tres llamamientos para que haya todavía bajadas de tipos, ¿no? Yo creo que esto está ya muy fuera, es decir, nadie contempla que haya bajada de tipos en Estados Unidos y veremos si hay subidas, ¿no? Yo creo que Kevin Warsh tiene ahora, bueno, pues la disyuntiva de decir, oye, la economía norteamericana está mostrando, me encanta la palabra, se utiliza mucho, más resiliencia de la esperada. El otro día el dato de empleo sorprendió muy positivamente. Como decimos, mañana vamos a tener un dato de IPC que es muy importante, ¿no? Pero en líneas generales lo que estamos viendo es que la economía norteamericana sigue teniendo tracción y sigue teniendo tracción en un momento en el que digamos que las fuerzas exógenas le están llevando a que los precios sean más altos, ¿no? Nosotros no contemplamos de momento una subida en Estados Unidos, de hecho no la contemplamos todavía para el año. Vale. Si nos fuéramos a ese escenario que estábamos comentando, ese escenario más complicado, pues es posible que sí viéramos alguna subida. Aquí una pequeña acotación, la inflación que estamos viendo es una inflación de oferta, no es una inflación de demanda, no obedece a que la gente consuma más, no obedece a que haya más dinámica, no, obedece simplemente a un factor externo que te está vamos a decir, teniendo una influencia sobre la formación de precios, ¿no? Y en ese sentido una subida de tipo de interés tampoco es
1: la mejor medicina, ¿no?
0: Exacto, ¿vale? No es el bálsamo de Ferabras, ¿no? Y por lo tanto hay que ir con un cierto tacto, ¿no? Por lo tanto, en Estados Unidos, de cara a la semana que viene, lo que entendemos es que Kevin Warsh pues nos dirá algo del estilo de vamos a ir viendo,
1: vigilantes,
0: tal y cual, y sí que sería interesante si hace alguna mención sobre todo a la reducción del balance, ¿no? Que le ha sido muy combativo con la administración anterior, en el sentido de que hoy Estados Unidos o la Reserva Federal sigue incrementando el balance, ¿no? Bueno, vamos a ver si da alguna guía. A mí me parece complicado que haya una reducción de balance en un momento en el que la inflación está subiendo, pero mucha atención en ese caso.
1: ¿Y qué puede desestabilizar al mercado? La expectación va a ser máxima, y si siempre medimos palabra por palabra en qué se parece el comunicado de ahora de antes, ¿no?, y mucho más sus palabras, ¿qué crees que puede sacudir el mercado, aunque luego vuelva a su sitio, ¿no? Pero estos eventos grandes suelen mover muchísimo el mercado.
0: Sí, bueno, en el caso, aquí está mucho más claro lo que puede hacer Europa ahí para desestabilizar. En el caso de Estados Unidos yo creo que es un poco más plano, pero yo creo que lo que está esperando el mercado es qué tipo de relación va a haber entre la Casa Blanca y la Reserva Federal, ¿no? Venimos de una guerra abierta entre Jerome Powell
1: Powell sigue en la sombra un poco.
0: Será
1: interesante ver también, ahora que especifican algunos nombres, ¿no?, de lo que piensan en los comunicados, será interesante ver cómo aparece Powell retratado.
0: En el caso de la Reserva Federal es muy importante qué ha dicho cada uno, ¿no? Porque digamos que cada uno pues más o menos tiene su idea más o menos predeterminada de lo que debería ser, ya que va a ser muy importante, ¿no? En este caso vamos a ver qué tipo de relación llevan la Reserva Federal con la Casa Blanca. Esto es extremadamente importante, pero yo creo que una de las cosas que siempre he puesto en entredicho durante el último año y ni siquiera medio que lleva Donald Trump en el gobierno norteamericano es hasta qué punto Estados Unidos sigue ejerciendo, digamos, esa labor de liderazgo mundial que tiene mucho que ver con la excepcionalidad norteamericana. una excepcionalidad que viene de la confianza en sus instituciones. Si se pone en entredicho, digamos, la independencia de la Reserva Federal de alguna manera, que mi opinión particular es que no creo que vaya a ser el caso, pero si se pusiera, pues digamos que en buena medida todo el sistema financiero mundial, que tiene que ver en buena medida con que todos compremos bonos norteamericanos y el déficit norteamericano no hay ningún problema en sufragarlo porque tenemos plena confianza en él, pues se pondría esto en entredicho, ¿no? Uh-huh. Por lo tanto, es muy importante, digamos, esa relación que vemos entre un punto y otro. Uh-huh.
1: Sí, perdona.
0: No, te decía que en el caso del Banco Central Europeo, la verdad que ahí yo creo que está bastante más claro, ¿no? Yo creo que Christine Lagarde, por encima de todo, ante todo y por encima de todo, uh-huh. lo que tiene es cierta precaución de que el mercado puede interpretar de que el Banco Central Europeo ha ido por detrás del mercado, un poco la situación del año 2021-2022, cuando veíamos subir la inflación, pero los bancos centrales no subían todavía los tipos de interés. Y yo creo que efectivamente el Banco Central Europeo está en una situación en la que tiene pocas alternativas y hay un consenso generalizado de que va a subir 25 puntos básicos ahora los tipos de interés. Aquí sí que va a ser muy importante el mensaje, muy, muy importante. Uh-huh. En el sentido de decir, oye, no, mira, vamos a dar una señal de que va a haber una pronta subida también de los tipos de interés o vamos a hacer un esperar y ver, ¿no? Personalmente yo creo que me decanto más por la segunda.
1: Vale.
0: Es decir, tanto, digamos, las economías europeas, sobre todo los PMIs que salieron hace poco, pues lo que nos está diciendo es que hay un contexto de una excesiva relajación, por decirlo de una manera un poco eufemista, del crecimiento en Europa. Y en ese sentido, pues probablemente tenga sentido decir, oye, vamos a ver también cómo va el conflicto en Oriente Medio, porque no es lo mismo que siga dentro de 6 semanas que puedan llegar a un acuerdo dentro de 2 o 3 días, ¿no? Uh-huh. Por lo tanto, ahí yo creo que van a ser un poco más pausados, aunque esta subida, bueno, hay que desanclar las expectativas de inflación, y aunque decíamos antes que la inflación de oferta se combate difícilmente con la subida de tipos de interés, creo que tienen pocas alternativas a subir tipos.
1: Bueno, es que hay como cierto temor, ¿no? O voces que advierten en el mercado que, ojo, a ver si esta subida de tipos es un trichetazo, que luego se tiene que deshacer al poco tiempo. ¿Cómo ves tú esto?
0: Pues no lo veo como un trichetazo, es decir, creo que es como una, es decir, la inflación en Europa se está yendo muy por encima del 3%, es decir, al final el Banco Central Europeo tiene sus compromisos, tiene su mandato, que es contener la inflación. Pero sí creo que si el escenario que vemos es un escenario, digamos, en el que hay una pronta resolución del conflicto y no nos vamos, digamos, a la peor alternativa de un conflicto largo con esta inflación, pues probablemente lo que veamos sea tal vez una subida transitoria de tipos de interés. Es decir, que ahora vamos a dar la señal de que vamos a combatir la inflación, de que es un problema que hay que tener muy presente. De hecho, es el mandato del Banco Central Europeo, como decimos. Pero en un mundo razonable no sería descartable que viéramos este año una o incluso dos subidas de tipos de interés y el año que viene ver cuando menos expectativas de que pueden empezar a bajar o pueden volver a relajarse si la parte geopolítica nos da respiro, que está por ver.
1: Que esperemos que sí, porque no sé si tienes tú la sensación de que Trump empezó el año como con una agenda geopolítica muy clara, de hecho empezamos el año hablando de Groenlandia, uh-huh. luego el conflicto en Irán que se le está alargando más de lo que él preveía, entonces en ese sentido yo creo que el mercado está un poco atento y preparado para que cuando se resuelva el conflicto en Irán no será lo último que veamos en tensiones, no sé si estás por ahí
0: sí,
1: un poco de acuerdo.
0: Sí, sin ninguna duda, yo creo que desde hace ya años, desde antes de que llegara Trump, vivimos en un mundo del punto de vista geopolítico mucho más denso, mucho más viscoso, ¿no? mucho más menos multilateralismo, más bloques, etcétera. Esto se puede ver claramente en el gasto en defensa, ¿no? que vemos en los últimos años, sobre todo a raíz de la invasión de Rusia por Ucrania. Yo creo que la geopolítica ha cambiado de manera radical, ha pasado a primer término, digamos, en todas las valoraciones, incluso desde el punto de vista de mercados. Es verdad que el rendimiento, la geopolítica tiene rendimientos decrecientes, es decir, hemos llegado ya a un nivel en el que tiene que haber un shock muy grande geopolítico para que tenga un efecto sobre el mercado. Dicho eso, en el caso de Donald Trump es muy interesante, el famoso Trump and always chickens out, de dónde llega o dónde puede dar la vuelta. Has puesto el ejemplo, yo creo que de Groenlandia, que es muy bueno, y también en los últimos días pues también ha pasado. Que es que cuando llega a determinado nivel el bono a 10 años norteamericano, pues siempre hay algún mensaje de la Casa Blanca un poco dando confort, ¿no? Creo recordar que en el caso de Groenlandia, cuando llegó el bono más o menos al 4,30, pero en líneas generales cuando llega al 4,60 o algo parecido, pues digamos que siempre la Casa Blanca hace algún nivel. Ahora mismo estamos en 4,40, 4,50, quiero decir que estamos relativamente cerca, ¿no?
1: Claro, te iba a preguntar justo porque me quería pasar.

pasar ya un poco al lado de la inversión y de la utilidad un poco para el espectador que nos está viendo, sobre todo de la renta fija, que es un poco lo que más hemos visto sufrir. Y te iba a preguntar, antes de nada, si hay algunos niveles, bueno, te dirían el bono americano porque es un poco la referencia que miramos todos, pero si hay otros que consideres importantes, cuéntanoslo. Si hay algunos niveles como de peligro o de los que estuvieran

0: Yo creo que hay dos cosas distintas aquí. Por un lado tenemos lo que es la inercia general del mercado, como decíamos, en un mundo un poco distinto, en un mundo con más gasto, con más deuda, con gasto en defensa más alto, en infraestructuras, etcétera, que lo que hace básicamente es que, bueno, pues que las rentabilidades de las curvas de deuda pues suban, ¿no? Fundamentalmente. Bueno, eso es una tendencia que hay que tener clara y que por lo tanto nos dice que vamos a vivir de manera, vamos a decir, estructural en un mundo con más inflación y más tipos de interés del que estamos acostumbrados en la era pre-COVID, por decirlo de alguna manera. Eso es una cosa. La segunda es un tema táctico o más de momento, más de coyuntura, que tiene que ver, por ejemplo, pues con la inflación que vimos en relación con Irán, ¿no? Y esto lo que ha hecho, a mí me encanta contarlo en términos gráficos, lo que ha hecho es que las curvas de deuda se aplanen, pero se aplanen subiendo rentabilidad, es decir, han subido más los tramos cortos que los tramos largos. En otras palabras, estamos esperando más tipos de interés.
1: Eso es.
0: Esto, digamos, es una tendencia general. A partir de ahí hay niveles importantes, hay niveles muy importantes, tanto en el corto como en el largo plazo. Generalmente, una muy buena referencia que es el 10 años, por ejemplo, en el caso de Europa, en el que el bono alemán pasa el 3% y ha pasado el 3%, pues digamos ya empieza a ponerse una cierta alerta. En el caso europeo hay que decir también, por lanzar algún mensaje positivo en todo esto, es que las primas de riesgo de los países periféricos apenas se han movido, a excepción de la francesa hace un año y medio, que va con motivos políticos un poco distintos. Lo que estamos viendo es que el mercado realmente no teme a día de hoy una crisis de deuda masiva, sino que lo que ve es, bueno, pues unas restricciones bastante importantes. El caso de Estados Unidos, como decíamos, tiene niveles casi diría que técnicos, ¿no? Y el 4,60 es un nivel técnico muy importante. Tramos más largos ya han superado el 5%. Si el 10 años norteamericano se fuera al 5%, pues digamos que la economía norteamericana empezaría a sufrir en términos de financiación mucho.
1: Vale, y ya para terminar, en todo este contexto que has dibujado fenomenalmente, ¿qué puede hacer? Hemos visto unos episodios fuertes de ventas, ¿no? En determinadas y de volatilidad fuerte en la renta fija, más curiosamente que en la renta variable, salvo por lo de estos días de la tecnología. ¿Qué puede hacer el inversor en este contexto? ¿Dónde debería estar? Y te pediría que separemos un poco, si quieres, para una cartera más conservadora, dentro de que todo es renta fija, entiéndeme, pero para un inversor más averso al riesgo, que por otro lado tendrá muy complicado batir esa inflación que estamos viendo, y luego para alguien que sí se pueda permitir, dentro de que es renta fija, un poquito más de, no sé, de inversiones exóticas. Ya me contarás tú si es emergentes o qué es.
0: Bueno, pues yo con carácter general, en un momento en el que hay tanta incertidumbre y que además estamos sujetos no ya a incertidumbre, sino también incluso a decisiones casi binarias, ¿no? Que es qué escenario nos vamos desde el punto de vista geopolítico. Con carácter general, yo recomendaría en casi cualquier perfil tener un poco más de liquidez de la que se suele tener, ¿no? Tanto como protección en términos de valoración como por capacidad de actuación si ocurre algo peor, si vienen mal dadas y quién puede decir que no tengamos, digamos, un escenario un poquito más complicado, tanto en renta fija como en renta variable. En el caso de la renta fija, para todos aquellos inversores, sea cual sea su perfil, que sí que puedan mantener, digamos, bonos, que tengan la capacidad de mantener bonos a vencimiento, este es un buen momento para construir cartera. Probablemente, y de hecho nosotros pensamos que a lo mejor no es el mejor momento, a lo mejor todavía vemos un poco más de repunte de rentabilidades hasta que se solucione el problema en Oriente Medio, hasta que empiece a fluir el tráfico correctamente por Hormuz, hasta que veamos el petróleo que baja todavía de estos niveles en los que está cotizando, que sigue todavía muy alto, ¿no? Pero en cualquier caso son buenos niveles. Estamos hablando que los tramos largos, ultralargos de la deuda europea están en muchos casos por encima del 4%, los tramos el 10 años, pues estamos hablando de un 10 años alemán al 3%, ¿no? Estamos hablando de niveles muy, muy buenos para empezar a hacer cartera. Dentro de la renta fija, a día de hoy preferimos deuda pública de calidad a bonos privados, a bonos de crédito en general. Básicamente porque los diferenciales de crédito siguen muy, muy estrechos. Eso la verdad que es una medida bastante de confianza a nivel empresarial, es decir, las empresas lo están haciendo bien, están mostrando, bueno, una capacidad de resiliencia, otra vez la palabra, y de capacidad de generar beneficios
1: Pero
0: muy
1: no te dan
0: alta,
1: ese extra, ¿no? De
0: pero no te dan ese
1: rentabilidad,
0: extra.
1: claro.
0: Entonces, digamos que no paga suficiente el
1: Eso
0: riesgo
1: es.
0: frente a un bono de España, un bono de Francia, por poner un ejemplo, ¿no? Y en el caso de las bolsas, ahí sí que es más complicado porque aparecen, digamos, nuevas incógnitas, tema de inteligencia artificial, tema de qué parte de la productividad va a venir asociada pues a tecnología, etcétera, y eso da mucha confianza, la verdad, en el futuro. Es una parte importante del crecimiento de la inteligencia artificial, pero, una vez más, si nos vamos a un escenario que el mercado no contempla en absoluto, en el caso de la renta variable, de, bueno, pues digamos, de más tensión geopolítica, pues es posible que

0: que sí que veamos algún tipo de corrección, ¿no? Las próximas semanas son muy importantes, sobre todo en términos de cómo evolucionará el petróleo. Finales de mes vamos a empezar a ver tensiones, fundamentalmente por el tema de los inventarios, que serán tensiones muy importantes, para el mes de septiembre. Yo creo que bueno, pues estamos ante esa dualidad de poder tener un verano razonablemente tranquilo si se llega a un acuerdo de alto el fuego, o un verano con pinta complicada si no es así.
1: Bueno, es que además en verano suele haber menos volumen, entonces también eso afecta muchísimo al mercado. Pues Pedro del Pozo, director de inversiones financieras de Mutualidad, gracias por estar hoy en Ponte en Acción.
0: Pues muchas gracias a ti y encantado cuando queráis.
1: Y nosotros hacemos una pequeña pausa, volvemos enseguida, vamos a hablar de una herramienta novedosa de inteligencia artificial para el inversor. Enseguida nos vemos.
2: Estados Unidos e Irán están preparando ya durante todo el fin de semana, no han conseguido moverse demasiado, un borrador de acuerdo comercial. Mientras que, ojo a la fotografía que se ve en el Líbano, donde Israel está intensificando la ofensiva y donde Francia ha llevado sobre todo una petición al Consejo de Seguridad de Naciones Unidas para una nueva reunión que ponga encima de la mesa que la estabilidad regional también y sobre todo pasa por lo que Israel está haciendo en el Líbano. Fotografía también de disturbios en Francia, menuda manera de celebrar una Copa de Europa, una Champions, en una fotografía que nos contrasta sobre todo con lo vivido en Polonia, con lo que Europa también se divide en dos alrededor de cómo se celebra, quién lo celebra, cuándo se celebra en el desastre vivido en París después de que Luis Enrique consiguiera una nueva Champions. ¿Cuál es la siguiente amenaza que... Ahí está, perfecto. ¿Dónde está la siguiente amenaza de Irán? Aquí está el estrecho de Hormuz, que ya lo tenemos en la fotografía alrededor del cierre y del bloqueo naval. ¿Por dónde salen los barcos? Hombre, es evidente, ¿no? Por aquí. Por aquí. ¿Qué es lo que ha amenazado ahora Irán en este escenario? Este es el estrecho de Barabez. ¿Qué es lo que ha amenazado? Atacar o con guerrilleros, en sentido UTIS, o con misiles balísticos, lo que está sucediendo aquí.
1: Seguimos en Ponte en Acción y, como adelantábamos antes, cada vez utilizamos más las herramientas de inteligencia artificial, los asistentes, para consultar temas laborales o temas de nuestra vida diaria. También, en muchas ocasiones, temas relacionados con la inversión, y a veces sufrimos esas pequeñas alucinaciones que tienen estos modelos. Vamos a hablar ahora tenemos al otro lado a MyInvestor y GPT Advisor. Enseguida los introduzco y os los presento, porque MyInvestor ha integrado su catálogo de productos en varias inteligencias artificiales. Vamos a descubrir con ellos exactamente en qué consiste esto y cómo ayuda al inversor. Tenemos a Salvador Mas, que es CEO de GPT Advisor, y tenemos con nosotros también a Cristina Filippo, que es responsable de inteligencia artificial de MyInvestor, y los tenemos ya en pantalla. ¿Qué tal? Bienvenidos.
3: Muy bien. Gracias, Maite.
4: ¿Qué tal? Buenos días, bienvenida.
1: Oye, lo primero, bueno, enhorabuena por este lanzamiento. Quiero que me contéis ahora un poco en qué consiste, y creo que después al final podemos incluso probar esta herramienta en directo y ver de qué es capaz y en qué nos puede ayudar, ¿no?
3: Bueno, lo vamos a intentar.
1: Por empezar, por preguntaros un poco en qué consiste, contadme un poco por encima en qué consiste esto que habéis hecho en conjunto, MyInvestor y GPT Advisor, esta nueva herramienta que lanzáis, y os preguntaré también si es solo para el cliente de MyInvestor o si es algo abierto a cualquier espectador, inversor que nos esté viendo.
3: Venga, Chris, ¿vas?
4: Sí, perfecto. Hemos construido el primer MCP de una entidad bancaria europea de plataforma de inversión, que lo que son los MCP es la nueva conexión que utilizan los grandes LLMs, modelos de lenguaje. Es decir, a partir de ahora, cualquier cliente de MyInvestor puede conectar MyInvestor a través de ChatGPT, Claude o Grok, por ejemplo. Y hemos disponibilizado todo el catálogo, es decir, que cualquier cliente MyInvestor o no MyInvestor puede preguntarle cuál es el fondo indexado al S&P 500 de menores comisiones en nuestro catálogo, o comparar incluso dos carteras RoboAdvisor por comisiones o track record. Hemos sido la primera plataforma de inversiones europea en disponibilizar este catálogo a través de estos asistentes de IA. Y lo hacemos porque creemos que realmente ahí es donde está nuestro cliente, ¿no? Llevamos muchísimos años que las entidades financieras se posicionan allá donde está el cliente, ¿no? Primero por las sucursales físicas, luego Google, luego las aplicaciones móviles, y está claro que el futuro, ¿no?, de la búsqueda, el explorar, el preguntar y asegurarte antes de tomar una decisión de inversión, creemos que está en los asistentes de inteligencia artificial generativa.
1: Esta implementación un poco que habéis hecho, entiendo, Salvador, que lo que hacemos es eliminar esa parte de alucinaciones, es darle contenido curado, real, de productos y demás, ¿no?
3: Sí, al final, como decía Chris, las IAs generalistas como ChatGPT o Perplexity o Claude normalmente no...
1: Tenemos algunos problemas con la conexión de Salvador. No sé si Cristina quieres... Sí, tenemos algunos problemas con tu conexión, Salvador, pero vamos allá, vamos a intentarlo.
3: A ver.
1: Si no, Cristina, si quieres, mientras tanto, solucionamos este problema de conexión. Cuéntanos un poco, decías, es tanto para clientes como para no clientes. ¿Hay que hacer algo para activarlo? O si ahora mismo un espectador o yo misma entro en ChatGPT y le hago una consulta sobre fondos o sobre fondos que haya en vuestra plataforma, ¿ya me responderá esa información curada o tengo que activar algo?
4: Tienes que conectarlo. Si no lo conectas, al final Claude o ChatGPT va a recoger todo el universo de información que tiene, tanto de internet como de las fuentes que lo cogen, ¿no? Y te va a contestar con lo que tiene. De esta manera, cuando conectas en configuración de Claude o en configuración de ChatGPT el conector de MyInvestor, lo que nos aseguramos es de que el LLM, ¿no?, tenga realmente nuestro catálogo. Lo que le preguntabas antes a Salva, ¿no?, de si es más seguro o menos, es mucho más. Porque al final los grandes modelos de lenguaje son muy buenos en generación de contenido, ¿no?, en escritura, inteligencia artificial generativa, pero nunca fueron pensados para ser la fuente oficial de información de ninguna entidad financiera, ni mucho menos, ¿no? Conectando realmente a nuestro MCP te aseguras, ¿no?, de que todos los datos de rentabilidad, de comisiones, de track record son realmente los correctos, ¿no? Son los que trasladamos nosotros como entidad financiera, que estamos regulados a informar de manera correcta y transparente. Realmente, o sea, es mucho más confiable, ¿no?, que el modelo de lenguaje encuentre en toda la información que tiene de internet o de cualquier otra fuente datos de comisiones o rentabilidad de un fondo.
1: Esto lo habéis hecho para la parte de fondos de inversión, entiendo, tanto de gestión activa como fondos indexados. ¿Lo haréis llegar a otro tipo de activos, ETFs, acciones?
4: Actualmente tenemos más de 2.500 fondos, tanto indexados como de gestión activa. Tenemos también la cartera RoboAdvisor y estamos trabajando ya en disponibilizar más de 7.000 acciones y 3.000 ETFs.
1: Uh-huh. Hemos recuperado la conexión con Salvador. No sé si lanzarnos a ver un poco una demostración, Salva, porque nos puedas enseñar un poco. Si yo, por ejemplo, le pregunto, pues dime los fondos tecnológicos, ahora que estamos todo el día con la inteligencia artificial, dime los fondos tecnológicos más rentables, por ejemplo.
3: Vale, no sé, ¿estáis viendo mi pantalla? Es que tengo una conexión un poco floja, pero ¿estáis viendo mi pantalla?
4: Sí.
3: Fenomenal. Pues mira, aquí lo veis, yo he entrado en Claude, en el Claude que yo tengo. Es un Claude de pago, pero vamos, de 20 euros al mes. Y de alguna manera, como estaba contando antes Chris, yo ya tengo conectado, en este caso, MyInvestor, como veis aquí, en la parte de conectores con los que yo voy a chatear. Pues por ejemplo tengo Booking también, que lo uso siempre para buscar cuando tengo que buscar hotel, y ya digamos que Claude está usando la base de datos de Booking, por así decirlo, Microsoft, para ver el email, etcétera, y ya tengo aquí MyInvestor, como ves, ¿vale? Es decir, esto quiere decir que todo lo que vaya a preguntarle de fondos de inversión, etcétera, va a ir tirando de MyInvestor por abajo. Entonces, la pregunta que decías tú, Maite, es: ¿me puedes dar los fondos tecnológicos, yo qué sé, o mira, por orden de rentabilidad, si queremos, ¿vale? Por orden de rentabilidad. Entonces aquí lo que está haciendo la aplicación, a diferencia de si no lo estás haciendo con conector, que es lo que está explicando Chris, es que estoy yendo a la base de datos que MyInvestor ha disponibilizado para que el usuario o el cliente lo esté funcionando y no está navegando por internet y encontrando información que muchas veces es lo que produce la alucinación o la incorrección. Entonces aquí directamente, ya incluso integrado con el look de MyInvestor, entiendo que lo estáis viendo, pues me dice, mira, mejor me está poniendo que en MyInvestor, en la plataforma MyInvestor, hay 97 fondos tecnológicos y me lo está dando por orden de rentabilidad, ¿vale? ¿Cuáles son los más rentables de información? Por ejemplo, aquí veo que el fondo más rentable tiene una rentabilidad year to date de 59%, un año 125%, etcétera. Y aquí podría estar viendo todos y de algún modo pues le podría preguntar cosas sobre esto. Por ejemplo, vemos que la rentabilidad a 3 años pone 50,9, ¿no? Pues yo qué sé, pues yo, por ejemplo, podría tener la duda de esa rentabilidad a 3 años es acumulada o anualizada, por ejemplo, ¿vale? Porque no me queda claro, esta es la gran ventaja de toda la IA, que te ayuda, te va a ayudar y te lo va a explicar todas las dudas que tengas sobre esos datos. Lo relevante de esto es, me está diciendo, déjame confirmarlo con el dato real en vez de fiarme de la etiqueta. Entonces, de alguna manera, me está respondiendo a todas las preguntas que tengas sobre eso, tirando de la base de datos, ¿vale? Imagínate que quisiera hacer otra pregunta. No sé, Maite, a ver si quieres alguna otra pregunta sobre esto. Sobre
1: los fondos indexados al Standard & Poor's con menos comisiones, por ejemplo, los más baratos.
3: Vale. Dame fondo. O por ejemplo, mira, voy a seguir por seguir esta conversación de los fondos tecnológicos disponibles. Por acabar esto, dime si tenemos indexados. Entonces aquí está haciendo la búsqueda por ti, pero no solo la búsqueda, sino que te está presentando todo, etcétera. Y aquí, por ejemplo, pues me dice, sí, pues mira, tengo estos dos, tengo uno de Bankinter y uno de MyInvestor, que se indexan a tal, y le podría decir, por ejemplo, compárame estos dos fondos. Todo esto estoy ahora mismo en Claude, todo esto estoy en Claude, pero está totalmente integrado hasta el punto que, bueno, aquí me está haciendo la explicación, etcétera, etcétera. Sí, me está sacando todo el detalle del fondo, toda la información integrada en Claude, ¿vale? Que esto es lo que está integrado en la base de datos, la comparativa de las comisiones, etcétera. Si quiero comprar, aquí ya tengo el enlace a MyInvestor y le daría a comprar. Y bueno, lo que pasa es que espérate, que no sé si no estoy identificado, pero si estuviera identificado, ya, no sé si lo veis, me ha enlazado directamente con MyInvestor, donde en la plataforma de MyInvestor haría la compra del fondo sobre el que Claude me ha dado toda esa información. Entonces, de algún modo, lo que tienes es una capa de IA para poder trabajar sobre el catálogo de productos y sobre lo que tú quisieras. Me decías también otra pregunta. Dame fondos indexados al S&P.
1: Hazle una pregunta difícil, Salma.
3: Más. A ver, no, dímela tú. La pregunta difícil. Venga.
1: La pregunta difícil, pues que te di, no sé, ¿tiene exposición sectorial, por ejemplo, de dentro de los fondos? ¿Le puedo preguntar?
3: Sí, sí, sí.
1: Entonces, ¿le podemos preguntar los fondos emergentes con, no sé, con menos exposición a Corea, por ejemplo?
3: A ver qué te dice. Dame fondos emergentes con menos exposición a Corea. Bueno, has visto la pregunta que decías, te saca aquí cuáles son pues los más baratos. O sea, en MyInvestor puedes comprar fondos con un TER de 0,05%, que es este de BlackRock, ¿no? Por ejemplo. Dame fondos. Todo esto ahora lo vamos a hacerlo también para renta variable y para ETFs. El primer paso ha sido fondos y carteras. Carteras gestionadas también lo tengo. ¿Ves? Entonces tú dices, dame fondos emergentes con menos exposición a carteras. Y entonces lo que te está sacando la herramienta es, esto requiere mirar dentro de las carteras, no solo filtrar por etiqueta. Primero saco los fondos emergentes y hace el look-through de su exposición y te va a explicar, te va a dar una explicación, te va a dar una explicación de lo que puede hacer o de lo que no. Pero vamos, no sé.

0: Yo creo que el potencial que tiene la
1: Mientras
0: IA
1: está, mientras dejamos que
0: conectada con base
1: piense,
0: de datos.
1: Claude,
0: Sí.
1: decidme un poco para el espectador que esté viendo esto y le esté pareciendo interesante. Esto está de momento en ChatGPT, Claude y Perplexity. ¿Y qué tiene que hacer para poder tener este conector?
2: Tiene que conectar en... Perdón,
0: Sí,
2: bueno,
0: dime.
2: Salva. En añadir
0: No, no, dale,
2: conectores, o
0: dale tú.
2: sea, todas las aplicaciones, de hecho ahí Salva, si vas a Customize, ¿no? Tiene, en la aplicación de Claude tenía
0: Sí.
2: una opción que era Customize. Si te vas a Salva, lo vemos. O...
0: Ay, sí, perdona.
2: Que creo que va a ser más sencillo. Todas las aplicaciones, ¿no? Conecta tus aplicaciones. Al final, donde está yendo el mercado es que todas las aplicaciones móviles, ¿veis? Microsoft 365, Booking, Canva, todas están posicionando como MVC para que conecten, ¿no? Para que sea más fácil usar sus interfaces. Entonces, aquí, en conector, a ver,
0: Sí.
2: pues que ya lo tienes, ¿no?
0: Dime, dime.
2: Tienes que
0: Sí, yo
2: hacer
0: es que ya lo
2: customizar.
0: tengo. Ya,
2: Ya lo tienes, pero hay
0: sí, yo ya
2: una
0: lo
2: opción
0: tengo
2: que es
0: puesto.
2: agregar aquí conector customizado y metes la URL de MCP. En las redes sociales de MyInvestor, tanto en Twitter como en Facebook y en GPT Advisor también, hemos publicado las instrucciones también para en esta landing
0: Ah.
2: para conectarlo, ¿vale?
0: Sí, en realidad, si entras en el link mcp.myinvestor.es, ahí ya te explica cómo conectarte. No sé si
2: Exacto.
0: estáis viendo esta pantalla. A
2: Sí.
0: Claude, a ChatGPT, a Perplexity, a Grok. A Gemini, por ejemplo, no funciona. Todavía Gemini no se ha enganchado con el protocolo MCP. Pero vamos, en Claude puedes usar Claude, ChatGPT, Perplexity, Grok para que te sirva de guía para todos los productos, para toda la gama de productos de MyInvestor, que como son muchos productos, esto es más valioso, esto es más valioso aún para una plataforma tan... tan amplia, ¿no? Como es MyInvestor.
1: Clarísima esa demostración. Para ir terminando, os quería lanzar una pregunta a los dos que estáis desde ambos lados, ¿no? Desde el lado bancario y desde el lado de tecnológica, implementando inteligencia artificial en este sector. Entonces, os quería preguntar un poco vuestra sensación de hacia dónde avanza esto, de qué más cosas veremos. Sé que es un poco pronto, pero cómo va a cambiar la inteligencia artificial algunas de las formas en las que interactuamos con los productos financieros, nos informamos e incluso los contratamos. Si quieres, pues Cristina primero.
2: Creo que el primer caso de uso es el que estamos viendo, ¿no? Que al final todos los productos financieros tradicionalmente en España ha sido muy complejo de entender, ¿no? Para la sociedad, lo que hace que al final el porcentaje de personas que invierten en España siga siendo bajo respecto a otros países, ¿no? Al final la función contextual que tiene la inteligencia artificial generativa, en este caso con el caso de uso del MCP, ¿no? Pero hay mil casos más. Creo que va a acercar el mundo a la inversión a los clientes retail, ¿no? Y eso es buenísimo. Al final, que esa parte de educación financiera, ¿no? Que en España, bueno, pues todavía estamos bastante, bastante atrás. Y por otro lado, creemos también, desde MyInvestor estamos haciendo muchísimo hincapié en todo el tema de atención al cliente. Es un caso de uso como muy... Siempre se habla, ¿no? De la parte del código y la parte de programación y la parte de atención al cliente. En banca hay mil transacciones que no requieren confianza del cliente, ¿no? Como puede ser consultar una transferencia, consultar tu cuenta corriente, desbloquear tu usuario, que creemos que donde el cliente requiere inmediatez, ¿no? Más que un humano detrás. Entonces, sin embargo, otras transacciones, como puede ser pedir una hipoteca, casarte con el banco a 30 años, va a ser mucho más complicado que aunque la inteligencia artificial lo haga, que lo hará, el cliente sea más precavido, ¿no? De hacerlo con una máquina. Yo creo que esos dos son los casos de uso, al menos desde MyInvestor, que estamos viendo que ya estamos implementando.
1: Salvador, ¿tú qué casos de usos ves?
0: Bueno, la IA va a entrar por todos lados. Esto es un ejemplo de caso de uso muy útil para los clientes de MyInvestor, que irá creciendo y que muchas entidades irán apuntándose a esto. MyInvestor ha sido la primera, pero supongo que al final esto es un poco como cuando llegó Internet, que había que estar en Internet. Pues esto tienes que estar en la IA y el mecanismo para estar dentro de la IA, porque es lo que decía Chris antes, es que ChatGPT ya tiene... No sé, en todo el mundo 1.000 millones de usuarios. Si hay 1.000 millones de usuarios, ahí es donde van a querer estar todas las, no todas las entidades, todas las empresas van a querer estar, porque además es un sitio privilegiado. Eso no quiere decir que todas las entidades vayan a hacer todo a través de IA, sino que será un nuevo canal y es un nuevo canal. Hay que verlo así y esto va, y eso de algún modo va a transformar la propia relación.

0: del consumidor o del inversor particular con su asesor, porque el asesor va a disminuir mucho la asimetría con la que habla un cliente o un inversor con el asesor. Ahora, es que puedes estar preguntando cualquier cosa, puedes estar preguntando, yo qué sé, pues sobre, no sé, pues sobre cualquier cosa que te interese, puedes estar, y la guía, y la IA es una guía muy, muy, muy buena, ¿no? Entonces, creo que eso va a cambiar la manera de relacionarse entre humanos y en la relación asesor-cliente, que por supuesto seguirá existiendo.
1: Pues Salvador Mas, GPT Advisor, Cristina Filpo, My Investor, gracias por traernos aquí esta herramienta, hacer el esfuerzo también de hacer una demo en directo con todo lo que tiene el directo. Yo creo que ha demostrado un poco la capacidad que tiene y seguramente, bueno, yo de hecho me lo descargaré ahora para empezar a trastear. Así que gracias a los dos.
2: Gracias a
0: Muchas
2: vosotros.
0: gracias, Maite.
2: Un placer.
0: Adiós.
1: Y nosotros seguimos, vamos ahora a hablar de mercado después de ver esta herramienta novedosa de inteligencia artificial para el inversor. Volvemos un poco la mirada al mercado. Empezábamos hoy hablando de esa tregua frágil en el conflicto de Oriente Medio, también de esa expectativa que tenemos esta semana, la reunión del Banco Central Europeo que acapara todas las miradas, si va a hacer una subida de tipos, qué dirá Christine Lagarde en su discurso y también de la volatilidad que estamos viendo con bastante fuerza en el segmento de inteligencia artificial. De todo esto vamos a hablar con Víctor Morales, que es gestor de Anta Asset Management. Víctor, ¿qué tal? Bienvenido a Ponte en Acción.
3: Hola, buenas tardes. Un placer estar aquí.
1: Quería empezar un poco por, aunque hemos empezado el programa hablando hoy de esto, pero un poco por conocer tu visión en esa bueno, tregua frágil que estamos viendo en Oriente Medio, ese equilibrio de poder y esas diferentes direcciones que parecen querer tomar Netanyahu y Donald Trump y cómo está afectando esto al mercado, cómo lo estáis viendo vosotros.
3: Bueno, pues con mucha incertidumbre, en realidad, en general, todo lo que rodea a la administración Trump. Pensamos que hay un nivel de incertidumbre muy alto y que en cualquier momento nos puede sorprender con cosas nuevas, pero bueno, teniendo eso como base, pues sí que parece que hay una serie de discrepancias entre Israel y Estados Unidos que llevamos viendo desde el principio de la guerra. Quizás ahora ya sabemos más en detalle a qué se refieren. Israel, con el tema del Líbano, le está dando mucha importancia a que la situación con Hezbollah se tranquilice mucho más y quizás Estados Unidos está más centrado en lo que es Irán en sí mismo. Pero bueno, en general nosotros seguimos pensando que aquí el bastón de mando lo tiene Donald Trump y que Netanyahu pues tiene una posición de no tanta fuerza y al final si le fuerzan a acatar alguno de estos puntos que está hablando Trump, pues no le quedará más remedio que aceptar.
1: Salvando, Víctor, la volatilidad de la inteligencia artificial de la que luego quiero hablar contigo, no sé si en este mercado que bueno, pues parece que las bolsas quieren creer y confiar en que todo va a llegar a buen puerto, pero es verdad que tenemos pues, sesiones al alza y a la baja no demasiado abruptas, digo, salvando esos pequeños sustos que hemos tenido en el segmento relacionado con la IA, no sé si en ese mercado que sube y baja, pero en poca proporción, es un mercado. No diría aburrido, pero diré en el que cuesta encontrar oportunidades, porque al final no hay grandes castigos.
3: Bueno, para nosotros es un caldo de cultivo ideal. Siempre preferimos un mercado con mayor volatilidad. Nosotros tenemos una cartera de acciones, sobre todo centrada en acciones de calidad, y para nosotros estos tipos de movimientos a corto plazo, que simplemente mueven los precios, pero las compañías siguen siendo igual de buenas o igual de malas, y nuestras estimaciones de beneficios a futuro no cambian, por lo que lo único que nos permite es vender en puntos más altos y comprar en puntos más bajos. Y para nosotros yo diría que son oportunidades tanto de compra como de venta. Estamos muy pendientes de los precios en base al trabajo ya realizado y saber cuánto estamos dispuestos a comprar, cuánto estamos dispuestos a pagar por una compañía y en qué punto estamos dispuestos a venderlo, ¿no? Entonces, toda esta volatilidad sin fundamentales, sin afectar a las fundamentales de la compañía, para nosotros siempre es bienvenido.
1: Víctor, ¿qué expectativas tenéis con la reunión del Banco Central Europeo de esta semana de lo que vaya a hacer, de lo que pueda decir y de cómo se lo tome el mercado?
3: Bueno, la expectativa es que se materialice una subida de tipos, el mercado lo está descontando prácticamente al 100%. Nosotros somos escépticos de que sea la medida adecuada. Pensamos que el crecimiento en Europa, sobre todo en la zona centro, Francia, Alemania, etcétera, está un poco en entredicho y que una subida de tipos ahora lo vemos peligroso. Se habla de no, vamos a hacer dos o tres subidas para luego acabar bajando, derivado por del tema de la guerra y la posible inflación que pueda venir por ahí. Pero si la inflación es transitoria, pues al final pensamos que te estás poniendo trampas a ti mismo sin tampoco que sea del todo necesario, ¿no? Pero bueno, las expectativas de todo el mercado y las nuestras también es que esta semana haya una subida de tipos. Creemos que el mercado ya lo ha descontado en prácticamente todos los segmentos del mercado, no tanto en renta fija como en renta variable. Y luego, pues habrá que ver dónde tenemos más el foco puesto es en el discurso de Lagarde y ya desgranar exactamente qué podemos esperar de aquí a futuro.
1: Donde decía antes, sí hemos visto episodios de volatilidad bastante fuertes en la tecnología, que ahora recupera con la misma fuerza. No sé si pensáis un poco que hasta para el inversor en bolsa la inteligencia artificial pura, digamos, se ha convertido ahora en el activo más volátil, más de riesgo, dentro del activo de riesgo que es la renta variable, y si quizás es aconsejable bueno, pues, estar más expuesto a sectores que están relacionados con la inteligencia artificial, pero que bueno, pues no sufren tanta volatilidad o movimientos tan abruptos. ¿Cómo lo veis vosotros?
3: Pues sí, la verdad es que estamos en un momento muy interesante porque los desarrollos tecnológicos que ha habido han sido increíbles y están aquí para quedarse. Justo antes de mi intervención creo que hemos podido ver un ejemplo, ¿no? Con cómo conectar Claude a través de MCPs a una plataforma bancaria. Pues ese es un ejemplo, pero esto es una disrupción tecnológica muy grande que ha venido para quedarse y que afecta a todos los segmentos, ¿no? ¿Qué pasa cuando me hace gracia en general cuando se pregunta los sectores de la IA o lo que es IA winner, ¿no? Ya parece que todo el mercado se ha separado en cestas y hay algunos que son IA winners y otras compañías que son losers y eso ya se da por sentado y además con la proliferación de gestión indexada, pues eres capaz de comprar y vender cestas de nombres que ya se da por hecho que van a ser los ganadores o los perdedores, ¿no? Y yo creo que hay que hacer mucho trabajo en desgranar y detallar si verdaderamente eso va a ser así, porque yo pienso que algunos de los que se dan por ganadores no son tan ganadores y otros de los que se dan por perdedores, pues realmente no es que sean perdedores, sino que se van a ver incluso beneficiados por la inteligencia artificial. Entonces, hay un montón de segmentos de mercado que yo pienso que están algo o muy sobrevalorados, principalmente todo lo que depende de la cadena de data centers, que estamos hablando de hardware y semiconductores principalmente. Es verdad que todo el flujo de capital que están invirtiendo las grandes tecnológicas, los llamados hiperescales, como Amazon, Microsoft, Google, pues está fluyendo hacia ahí, pero se ha concentrado mucho en el tiempo, los precios de algunos componentes se han disparado, el mejor ejemplo es la memoria, hemos visto compañías de memoria pues multiplicar su cotización por 15 o por 20 en espacios de tiempo muy cortos, y al final pues esto es un sector muy cíclico. ¿Qué ha sucedido? Se ha concentrado toda la demanda en el tiempo, los precios de los componentes se han disparado y ahora mismo estamos en este punto. ¿Hasta dónde va a llegar este momento cíclico? Pues no lo sabemos. Puede alargarse en el tiempo todavía unos meses, incluso más de un año. Eso no lo sabemos. Lo que sí que pensamos es que hay algunos segmentos como este que ya tienen riesgo de inversión de aquí a futuro porque las valoraciones se han ido muy, muy, muy para arriba. Y luego, por otra parte, pues hay unos segmentos de mercado, vamos a decir, un tanto olvidado, y que en los cuales además se encuentran muchas compañías de calidad que a nosotros nos encantan, como por ejemplo el sector de servicios financieros, el sector de comunicaciones, el sector de software, porque es curioso porque en tecnología ha habido una separación muy fuerte entre el hardware y el software, pues ahí en algunas de las compañías que nosotros consideramos las mejores del mundo, pensamos que hay oportunidades increíbles. No en el sector en general, pero yendo a las compañías que a nosotros nos gustan más y que tenemos analizadas desde hace mucho tiempo, que realmente el problema siempre para invertir en ellas siempre ha sido el precio. Todo el mundo sabía que, por ejemplo, Standard & Poor's o Visa pues son de las mejores compañías del mundo. El problema es comprar esas compañías.

0: valoraciones atractivas. Pues ahora es un momento en el que podemos comprar las mejores compañías del mundo a valoraciones que yo considero muy atractivas y que para invertir a medio y largo plazo seguramente nos den resultados muy buenos.
1: Con esas oportunidades que mencionas, nos quedamos. Víctor Morales, Santa Asset Management, gracias por compartir tu visión hoy aquí.
0: Gracias a vosotros.
1: Y hasta aquí Ponte en Acción. Seguimos con más información aquí en Negocios Televisión.

Entramos en una nueva fase para los mercados financieros. Una fase marcada por una elevada confianza de las empresas, pero también por un entorno económico y geopolítico más complejo. La edición 2026 de la encuesta de analistas se basa en más de 20.000 reuniones con empresas, realizadas por más de 120 analistas en todo el mundo. Tres conclusiones clave se desprenden del análisis. Primera conclusión. La confianza de los directivos está cerca de máximos de la última década. El motor, la inteligencia artificial. Lejos de algunos temores del mercado, nuestros analistas creen que el ciclo de la inversión en IA sigue en expansión, no en su pico. Casi el 90% ya observa ganancias de productividad en operaciones, I+D, relación con clientes y funciones de soporte. La IA ya está generando impacto real más allá del sector tecnológico. Sostiene el gasto, impulsa la productividad, optimiza procesos y permite un uso más eficiente del talento. No obstante, el informe advierte de que este escenario favorable no está exento de riesgos importantes. Las presiones sobre los costes siguen siendo elevadas. Inflación, materias primas y energía, con escasas perspectivas de alivio a corto plazo. El consumo, especialmente en los hogares más vulnerables, permanece bajo tensión, aumentando el riesgo de desaceleración económica y desempleo. Nuestros analistas describen además una economía en K, con sectores beneficiados por la inversión y otros cada vez más presionados por los costes. A esto se suma un clima geopolítico cuando menos incierto. Las tensiones en Oriente Medio, las políticas comerciales y los aranceles siguen alimentando la volatilidad y perturbando las cadenas de suministro. Casi dos tercios de los analistas ya incorporan estos riesgos en sus análisis. Incluso si hubiese un alivio a corto plazo, sus efectos tardarían en normalizarse. A pesar de este contexto, surgen oportunidades, sobre todo en renta variable de los mercados emergentes. Varias regiones destacan por sus perspectivas positivas. En China, los responsables políticos siguen priorizando las industrias de alta tecnología para reforzar la autosuficiencia del país, impulsando el crecimiento en vehículos eléctricos, inteligencia artificial, biotecnología y robótica. Corea del Sur avanza en sus reformas estructurales para mejorar el gobierno corporativo y la remuneración al accionista. En India, el potencial es fuerte, impulsado por la urbanización y el crecimiento industrial. En resumen, la encuesta de analistas 2026 muestra un entorno más fragmentado, pero lleno de oportunidades. En este contexto, el análisis riguroso, la disciplina de gestión y una visión de largo plazo siguen siendo claves para entender las dinámicas del mercado.

0: sí. Eduardo Irastorza, profesor de OBS Business School, ¿qué tal? Buenos días.
1: Muy buenos días.
0: He perdido la cuenta, no sé si son 38 o 39 veces que Donald Trump ha dicho que dos, tres días y firmamos un acuerdo como el cuento de Pedro y el Lobo. ¿Qué te parece este curso de los acontecimientos? Parece que a nivel financiero y bursátil pues está gustando, están comprando este argumento y nuevamente estamos en una cuestión fundamental, ¿no? Que es el tiempo.
1: Así es, lo has definido muy bien, 38 veces, 38 cambios de punto de vista, algo inusitado en diplomacia, ¿verdad? No estamos acostumbrados, ningún país está acostumbrado a unos cambios de postura tan acelerados, tan continuados, tan próximos. Detrás de este anuncio de acuerdo, yo creo que está sobre todo la necesidad de Donald Trump de trasladar a los mercados un escenario de tranquilidad cara a la gran noticia del día que la estáis siguiendo muy de cerca y muy bien, que es el lanzamiento de SpaceX, ¿no? SpaceX, como diría Elon Musk, su dueño, el billonario. Hay un ambiente de optimismo en este sentido y para completar esos 75.000 millones, ¿no?, que se ponen ahí al alcance de los inversores, pues se necesita movilizar a estos, no solamente a los inversores institucionales, sino también al pequeño mediano inversor, que realmente es el que mete el cash en toda esta historia, también el más vulnerable a los vaivenes de las decisiones políticas que se toman, pero que indudablemente pues, se está tratando de generar un clima de confianza cara a esta gran operación. Pensemos que Elon Musk, al fin y al cabo, es uno de esos dos platillos de la gran balanza de la política norteamericana, y representa el sector tecnolibertario, y por otro lado está el sector MAGA, ¿no?, con J.D. Vance.
0: Bueno, dice Donald Trump incluso que Benjamin Netanyahu traga con el acuerdo. ¿Crees que le va a incordiar el primer ministro pensando, sin descartar que el propio Netanyahu crea que ya está amortizado y que quizá no pueda presentarse a la reelección? ¿Crees que va a acabar tragando Netanyahu?
1: Yo creo que debe estar poniéndose en marcha una operación de recambio, y de recambio sobre todo cara a la imagen de Israel, que ha salido muy deteriorada. No está acostumbrada a perder la batalla de la opinión pública, siempre ha sido el país que ha levantado la bandera del victimismo en este conflicto. Bueno, tiene razones para ello, al fin y al cabo prácticamente todos los países de su entorno pues no tienen las mejores intenciones hacia él. Netanyahu es una persona quemada internacionalmente. Tiene el caso 1000, el caso 2000 y el caso 4000 esperándole en los juzgados de Tel Aviv, ¿no? Y lógicamente esa no es la mejor imagen. También ha tenido ministros que han protagonizado escenas tan lamentables como la de aquella humillación pública incluso con el himno de Israel como fondo, ¿no? Sonaba aquello a los mejores tiempos del genocidio de Adolfo Hitler. Todo eso tiene que cambiar. Y además, tiene que cambiar, como decía Lampedusa, ¿no?, en su obra El gato pardo, algo tiene que cambiar para que todo siga igual. Y la forma de que todo siga más o menos igual, es decir, que Israel mantenga sus intereses de seguridad para unos, expansionistas para otros, es que haya un gran acuerdo, un acuerdo de concentración, con una nueva figura, que puede ser, por ejemplo, Neftalí Bennett, un hombre con un perfil muy trumpista, valga la expresión, porque es un hombre rico, es un hombre que tiene fuertes intereses en tecnología, es un hombre con un papá muy rico también, es alguien que tiene una experiencia política y una experiencia como empresario muy, muy importante. Será este, será otra figura, pero yo creo que Netanyahu efectivamente ha llegado a su límite como presidente de Israel. Y lo que se está planteando Donald Trump es dar su apoyo a alguien que pueda vender mejor a la opinión pública interna y externa, sobre todo, para mantener sus intereses.
0: Bueno, de momento el Likud, que lo ha presentado como candidato a la reelección, de momento sigue sin recibir el indulto. ¿La transferencia de esas reservas de uranio enriquecido siguen siendo el principal escollo? ¿Nada que no se pueda intentar arreglar en unos 60 días de lapso? ¿Crees que es el principal obstáculo?

0: esa cuestión nuclear tan controvertida?
1: Yo creo que no. No es el principal obstáculo. Un poco es la excusa para mantener un conflicto que responde a unos intereses mucho más ambiciosos por parte de todos, por parte de Estados Unidos a la hora de controlar el tráfico energético en el mundo. La guerra de Ucrania le ha dado la oportunidad, perdón, le ha dado la oportunidad de convertirse en el principal proveedor europeo, desplazando a Rusia. La guerra de Irán le permitiría cerrar un poco más el grifo a sus rivales, a sus grandes rivales como China, aunque China ya está generando unas vías de abastecimiento por tierra. Está trabajando en ello con Irán. Como decía Darwin, la necesidad genera al miembro. Yo creo que en este sentido China se ha puesto las pilas, igual que se la ha puesto en Myanmar para una salida al Índico directamente. Estados Unidos está tratando de imponer ese petrodólar gas, como decía mi compañero Iturralde ayer cuando hablábamos precisamente en este canal, ¿no? Ese es el gran objetivo de Estados Unidos. Yo creo que es el único punto de consenso claro entre toda la clase política norteamericana en este momento, muy, muy dividida. Para Israel, pues lógicamente el objetivo es generar zonas de colchón para que no ocurra otra vez la situación, el ataque, el brutal golpe de Gaza, ¿no? Ese es su objetivo, porque desde luego el de la profundidad estratégica no lo es, ya que hoy en día desde cualquier punto, incluso a cientos de kilómetros, se puede, y lo está demostrando Yemen con los ataques que hace con misiles a Israel, se puede, insisto, atacar a cualquier rincón del mundo, ¿no? Creo que si hay un acuerdo después de las elecciones en Israel, un acuerdo de consenso, pues la política exterior israelí seguirá tal cual, las actuaciones militares estarán refrendadas por un mayor nivel de autoridad, por un mayor nivel de refrendo por parte de la población. Y en realidad lo que Netanyahu está, yo creo, debe estar haciendo es negociar, vale, yo me voy, pero quiero un indulto. Yo creo que esa es la clave, esa es la clave. El uranio, como decía, no creo que sea la principal causa. Es mucho más necesario generar una zona de tranquilidad en la zona para que Estados Unidos y sus aliados puedan dar salida a toda su producción energética, de fertilizantes, de urea, de tantas cosas, ¿no? Yo creo que eso está en el fondo de la cuestión. No creo que el borrador que haya llegado a Trump tenga unas líneas rojas distintas de las que ya conocemos, ¿eh? La retirada de Israel de Líbano. El control del estrecho de Hormuz, compensaciones por los daños recibidos, y sí, lógicamente a cambio, pues puede aceptar, ya lo dijo en su momento Irán, ¿no? Que una autoridad internacional haga un seguimiento de cuál es su actividad en el desarrollo de su industria, nuclear. Nada va a cambiar en ese sentido, y supongo que dentro de 2 o 3 días, Donald Trump, siguiendo esa costumbre, pues volverá a desdecirse y a señalar que los términos son inaceptables. Esto ya empieza a parecerse un poco a Ucrania. Recordamos los paquetes de sanciones en Europa, 19, 20, los que hagan falta. Aquí los anuncios de paz ya son 38, 39. No me cabe ninguna duda de que las apuestas estarán jugando en cuándo va a ser la 40, ¿no? Vamos a apostar cuándo. Una semana, 2 semanas, pasado mañana. Esta situación es insostenible, así tal cual está. Solo beneficia, como he señalado, a los mercados bursátiles.
0: Pareciera, ¿no?, que ha querido esperar, no amargar la fiesta de Elon Musk. Bueno, la guerra en Irán, Eduardo, ha puesto de manifiesto las prioridades de Estados Unidos, la redistribución del gasto militar, el empleo de armas y Europa que, bueno, pues tiene que arrimar más el hombro. Dimiten ministros de defensa británicos como John Healey. Habrá más países, entiendo yo, que dimitan más ministros de sanidad, de educación, porque se gasta todo en defensa. ¿La OTAN saldrá reforzada, debilitada de esta nueva etapa?
1: La OTAN saldrá reforzada en la medida en que Europa hinque la rodilla y acepte la preponderancia de los intereses norteamericanos. Siempre ha sido el brazo armado de Estados Unidos en Europa. Esa ha sido su función. Es claro que la inversión en armamento se va a llevar una parte del presupuesto brutal, ¿no? Se va a llevar una parte del presupuesto brutal. Se habla de un 5% del Producto Interior Bruto.

0: Pensemos que, por ejemplo, China, el gran rival de Estados Unidos, ha crecido a más del 1000% su gasto militar en los últimos 20 años. Hay que competir con este tipo de cosas. Lo importante es definir con qué vamos a competir. Si con las viejas armas de siempre para salvar a nuestras industrias tradicionales, pensemos en fabricar tanques. Bueno, ya estamos viendo lo que pasa con los tanques en el Líbano, en el caso de los Merkava israelíes, que por cierto es uno de los mejores tanques del mundo y de los más seguros. Vamos a seguir invirtiendo en automoción, vamos a seguir invirtiendo en artillería de alcance limitado. Todo eso nos respondería a la nueva mentalidad militar, a la nueva forma de entender la guerra que ha surgido a partir de la guerra de Ucrania, que la guerra de Irán está poniendo en evidencia, que los ataques de Irán a Israel están poniendo en evidencia. Deberíamos invertir en otro tipo de cosas, pero lógicamente se está tratando de crear eso que se llama una industria dual, es decir, una industria que sirva tanto a intereses civiles como militares. Y de esta manera Alemania volvería a coger el ritmo, coger el pie. Recordemos que en la Segunda Guerra Mundial todos los grandes fabricantes de automóviles, desde Porsche hasta Volkswagen, fabricaron medios de combate, ¿no? Esa historia hoy no se puede repetir. Yo creo que hay un hito muy importante a señalar y es el hecho del gran fracaso del avión europeo. Yo creo que esto es algo para hacérselo mirar, es algo que realmente preocupa mucho y es algo que también apunta a nuevos actores y nuevos protagonistas. Hasta ahora, el nuevo avión de combate de última generación europeo, pues lo iba a poner en marcha, como siempre, Francia, ¿no? Iba a ser la industria aeroespacial francesa la que iba a liderar todo esto. ¿Va a ser así en el futuro? No lo tengo tan claro. Tenemos a Saab, que se está moviendo muy bien, una industria muy poderosa, sueca, que además, en su momento, a la hora de llegar a acuerdos con Ucrania, planteó establecer incluso factorías de fabricación de aviones en suelo ucraniano. Estoy hablando de hace más de 7, 8 meses, o sea, incluso antes, ¿no? O sea, que realmente ese avión de combate pues pone a la luz de todos las vergüenzas de nuestra política militar. Si a esto sumamos que el jefe del Estado, el gran jefe de las Fuerzas Armadas Europeas, ya ha dicho que Rusia no tiene intención de atacar Europa, pero no así lo piensan personas como Kallas, que lleva la diplomacia de la Unión Europea, etcétera, pues también habla de ese divorcio entre la realidad y la clase política a la que estamos sometidos los europeos desde hace ya bastante tiempo.
1: Bueno, ayer la primera ministra italiana, Giorgia Meloni, dijo que deberíamos de tener algo más así de altura de miras con Rusia, que hay que tener mano de hierro, pero también tener cierta cintura. ¿Es posible que reconstruyamos algún tipo de relación estable entre Rusia y Europa en los próximos años, o al menos designar algún interlocutor válido con Moscú?
0: Sí, hay una clase política, hay políticos europeos pragmáticos, ¿eh? Se les calificará de ultraderecha, se les calificará de muchas cosas, ¿no? Pero en realidad es una postura pragmática. El interés de Estados Unidos, como decía antes, es controlar el mercado energético. El interés de Rusia es tener salidas a aguas calientes y dar salida también a su producción de energías. El objetivo político de China es pues también ser el líder económico mundial y tener las líneas comerciales abiertas. El interés de Europa, lo queramos o no, o sea, lo que el mapa nos dice, cuando nosotros vemos un mapa del mundo, el sentido de Europa realmente estaría en un entendimiento con Rusia, independientemente del régimen que lo gobierne, independientemente del interlocutor, para asegurarse unas fuentes energéticas que le permitan una independencia. Es muy probable que Estados Unidos, bueno, de hecho lo ha demostrado, pues no esté muy interesado en esa ida por libre de Europa. Pero yo creo que ya hay políticos en Alemania, en Italia, incluso en Francia, que consideran que necesitamos una cierta autonomía energética, convertirnos en la novia en vez del novio, es decir, alguien que sea agasajado por los países para convertirse pues en un gran mercado, que es lo que es, que compre energías allí donde encuentra mejores intereses. Yo creo que eso nos daría un escenario de certidumbre importante y también reforzaría la posición diplomática de Europa a la hora de convertirse en un punto imprescindible, independientemente de su volumen y su importancia, en un punto imprescindible para el entendimiento entre los grandes hegemones.
1: Bueno, pues.

0: con todas las vías diplomáticas parece que muertas, Bruselas-Moscú abiertas, Teherán-Washington y la fiesta al otro lado del Atlántico que parece que no se quieren perder y que Donald Trump no quiere aguarla. Eduardo Irastorza, profesor de OBS Business School, un placer, gracias.
1: Un placer y buen día para todos.
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3: Todo esto que estamos viviendo viene englobado en un entorno donde Trump se está creyendo Napoleón. Pero Trump es el marido de Melania Trump. Es un presidente con un ego que no cabe en esta habitación y que está llevando a cometer errores fatales para la economía. Oiga, pueden defender a Trump lo que quieran y hará cosas bien y probablemente resuelva la guerra de Irán, pero nunca se podrá afirmar que era necesario el lío en el que nos ha metido, que es una guerra de Irán que no tiene controlada. Y ahora ya no tiene controlada ni la guerra de Irán, ni la guerra de Ucrania, que a él ya se le ha olvidado, pero sigue ahí. Cuando él dijo, yo estuviera yo, en 24 horas la quitaba. Y ojo, no tiene controlado ni a Netanyahu. Y veremos si a Kevin Walsh, como Kevin Walsh le eleve tipos la semana que viene, se va a montar la de San Quintín. El gran crítico con la pérdida del poder adquisitivo de la clase media estadounidense, aquello de Biden está destrozando la clase media estadounidense con la inflación. Biden, los demócratas, la inflación, el desastre, el derrumbe de la clase media estadounidense, ahora es él el que la está impulsando. Ayer se jactaba de que amaba la inflación. ¿Por qué ama la inflación? ¿Por qué le encanta la inflación? Le encanta la inflación porque le reduce la deuda a costa del ciudadano medio, que ahora mismo le importa una mierda. Ahora mismo, a Trump, el ciudadano y medio, le importa una mierda, pero una mierda colosal, gigantesca. Después de haber dicho, están destruyendo la clase media, la voy a defender a la clase media, la clase media, la clase media, la clase media, la mierda la clase media. Está mandando a Donald Trump.
4: Está con nosotros Lorenzo Ramírez. Lorenzo, ¿qué tal? Muy buenos días.
5: Buenos días, José Antonio. ¿Qué tal? ¿Cómo estás? Bueno, esa es la gran clave, que la inteligencia artificial hoy en día no es rentable. La actuación de China en este episodio de la guerra comercial.
4: Muchísimas gracias, Lorenzo, como siempre, por toda esa fotografía hoy abundante, lo que está en la actualidad que no para. ¡Buen día, buen negocio!
5: A ti también. Buen día y nada, a disfrutar y a trabajar. Abrazo.
3: Fabrica una alternativa económica a los misiles Patriot, vamos, que nosotros aquí en Europa no hemos sido capaces de hacer ni un caza con 100 millones de euros encima de la mesa, y miren Ucrania fabricando una alternativa económica low cost de misiles Patriot. Bueno, ¿cómo queda Europa en este escenario? Y ayer se aprobó el 21º paquete de sanciones. Veremos a von der Leyen con el gallato llegando. Aprobamos el 284.324 paquete de sanciones para Rusia. El paquete 21 de sanciones, Calla Calas decía que habían sido creativos. ¿Habían sido creativos? A ver ya qué les queda. Europa no va a salir del hoyo ni de broma con esta clase dirigente. Y esta clase dirigente no tiene a dónde ir porque son unos completos inútiles. ¿Te los quieres llevar a tu empresa? No. Oye, ¿te los quieres llevar a tu empresa? Oye, ¿te los quieres llevar a tu empresa? Oye, ¿te los quieres llevar a tu empresa? ¿Y tú, te los llevarías a tu empresa, a la von der Leyen y a toda esta banda? No. Pues entonces no se pueden ir. Y no se van a ir sin tener algo. Se tendrán que quedar ahí. Ahora todos a viajar a Estados Unidos para ver el Mundial o al festival este, el Sánchez, con el helicóptero, el fin de semana. Es decir, están todos de fiesta mientras se cargan Europa y no tienen ni medio problema. Se ha acabado la Europa militar. Han perdido todo el prestigio. ¿dónde van a poner los otros 500.000 millones?

¿qué haces con el dinerico? Viene la inflación, con lo que además esto... ¿Compro oro? ¿Compro plata? ¿Compro plata?

0: Los del mercado de. Pero si esto siempre sube. Siempre sube. Díselo a los que estuvieron 15 años en el IBEX 35 entre 2008 y 2025 para recuperar lo que habían perdido. Y no recuperar el nivel anterior. Pero esta es la clave fundamental ahora mismo. ¿Hay dinero para todo lo que se busca? Porque si no, la caída que vimos en la jornada de ayer, hay que empezar a verla con otros ojos que el inversor no quiere ver.
1: Bienvenidos a Negocios Televisión. Estamos realmente pendientes de qué ocurre con Estados Unidos e Irán. ¿Qué ocurre en la cara, precisamente en el rostro de ese marco de entendimiento que parece que podría salir adelante? Algo ha cambiado. Parece que ya no es solo Donald Trump quien señala hacia esa promesa, una promesa que ha repetido en 39 ocasiones, sino que también Irán podría señalar ese mismo camino, con sus condiciones, con sus exigencias, pero con un mismo destino, el de la paz. Y todo mientras, atención, estamos a hora y media y algo menos de que la bolsa en Estados Unidos cambie radicalmente. Estamos a menos de una hora y media de que el panorama en los mercados se vuelva completamente loco. En menos de una hora y media, SpaceX sale a bolsa. Uno de los movimientos bursátiles más vigilados, más esperados, más anticipados en los últimos años. Estaremos pendientes en Negocios Televisión a partir de las 3 de la tarde con José Antonio Bidner, analizando lo que supone precisamente esta salida por parte de la compañía de Elon Musk a la bolsa de los Estados Unidos. Estaremos realmente pendientes a partir de las 3 de la tarde, pero mientras tanto, nos vamos con otro mensaje, el del presidente de los Estados Unidos, Donald J. Trump, que ha anunciado la cancelación de los ataques y bombardeos previstos contra Irán para la noche de ayer, después de que las conversaciones con la República Islámica hayan sido elevadas al máximo nivel de liderazgo iraní y aprobadas por las partes implicadas. Según el comunicado difundido por Trump, los puntos finales del acuerdo habían sido aprobados en concepto y en gran detalle por, atención, Estados Unidos, Israel, Arabia Saudí, Emiratos Árabes Unidos, Qatar, Turquía, Pakistán, Bahrein, Kuwait, Jordania, Egipto y otros países. El mandatario estadounidense que señalaba, eso sí, que el bloqueo naval se mantendrá en pleno vigor y efecto hasta que la transacción quede finalizada. La fecha y el lugar de la firma serán anunciados próximamente, aunque todo parece indicar que sería, veremos si Ginebra este mismo fin de semana. El anuncio, mientras tanto, supone un giro significativo de la escalada de tensión con Irán al sustituir una acción militar prevista por una vía diplomática pendiente de formalización. Estas eran las palabras de Donald Trump.
2: Just had a big day. I know you'll never be satisfied, but that's okay. That doesn't bother me at all. We just made a great settlement of the war with Iran, and we're going to be subject to finalization of documents. We should get done over the next few days. We'll probably have a signing maybe in Europe, and it's a great thing. Stock market's up 1,000 points. That means they like the deal. See, that means they like, if the market goes down, that means they don't like the deal. But it's been up, oil's dropped. Oil will start coming down to, I think, even lower than it was before.
1: Esas eran las palabras del presidente de los Estados Unidos, eran las palabras de Donald Trump y que parece que podrían ir en la dirección correcta hacia ese memorando de entendimiento, porque es importante realizar y aclarar qué es lo que nos espera al otro lado de esas palabras del presidente de los Estados Unidos, porque el posible acuerdo que los dos países negocian actualmente tendría la forma de un memorando de entendimiento y no de un acuerdo definitivo. Es lo que ha informado Bloomberg citando a un funcionario del G7. La información sugiere que ambas partes estarían optando por un marco preliminar que permita avanzar en la desescalada de las tensiones y sentar las bases para futuras negociaciones, en lugar de cerrar de inmediato un pacto integral sobre los principales puntos de disputa. El memorando podría servir como una hoja de ruta para abordar cuestiones clave, entre ellas la seguridad regional, las sanciones económicas y el programa nuclear iraní.

0: obstante, al tratarse de un acuerdo de carácter preliminar, muchos de los aspectos más complejos quedarían pendientes de negociación en una fase posterior. Pero de momento parece que el optimismo nos sigue acompañando porque el Ministerio de Asuntos Exteriores de Irán ha asegurado en el día de hoy que el texto marco del posible memorando de entendimiento con Estados Unidos está casi finalizado, aunque advirtió de que todavía está pendiente de una decisión definitiva por parte de las autoridades iraníes. Es lo que nos ha contado la agencia estatal IRNA. El portavoz de Exteriores, Ismael Baghaei, señaló que una gran parte del texto negociado ya ha sido acordada, pero insistió en que no existe aún una aprobación final. Asimismo, subrayó que cualquier decisión sobre la firma del documento corresponde a los órganos competentes de la República Islámica. Las declaraciones llegan en medio de las especulaciones sobre una posible firma del memorando este mismo fin de semana en Ginebra. Sin embargo, Teherán ha reiterado que las informaciones sobre fechas y lugares concretos para la rúbrica del acuerdo son prematuras, ya que las negociaciones continúan abiertas.
1: It'll be soon. Maybe this weekend.
2: And has the Supreme Leader approved this deal, sir?
1: I understand the answer is yes.
2: And when this deal is signed, is the United States going to immediately lift the blockade?
1: Yes, that's true. That's part of the deal.
2: And
1: you'll have oil prices dropping like a rock.
2: And, sir, have you actually secured an agreement on the discussions about the nuclear material and the nuclear negotiations?
1: Yes, conceptually on that, and nobody's getting close to it because it's buried under a mountain, basically.
0: Bueno, y estamos realmente pendientes del Nasdaq en estos momentos y también de la salida a bolsa de SpaceX. Ya saben que habría captado la empresa de Elon Musk alrededor de 75.000 millones en la que se espera que sea la mayor salida a bolsa de la historia, que podría elevar además el estatus económico de Elon Musk. Qué malo no era, pero podría ser incluso mejor. Todo mientras Estados Unidos e Irán buscan no lo bueno, lo mejor, ese memorando de entendimiento que, atención, podría estar firmado tan pronto como este domingo en Ginebra, según han indicado funcionarios del G7, en lo que supondría un paso clave para poner fin a meses de tensión y conflicto entre ambos países. Esta posible firma llega después de varios días de intensas negociaciones diplomáticas y de las declaraciones del presidente estadounidense, Donald Trump, quien aseguró que un acuerdo está cerca y que podría formalizarse durante el fin de semana en Europa. Según diversas informaciones, ya se estarían realizando preparativos logísticos para una eventual ceremonia en la ciudad suiza. El borrador del memorando incluiría la reapertura del Estrecho de Hormuz, una de las rutas energéticas más importantes del mundo, así como una extensión del alto el fuego durante 60 días para facilitar nuevas negociaciones sobre el programa nuclear iraní. También contemplaría un alivio gradual de las sanciones contra Teherán, condicionando al cumplimiento de los compromisos acordados. Sin embargo, pese al optimismo mostrado por Washington, las autoridades iraníes insisten en que todavía no existe una decisión definitiva y que el texto sigue siendo objeto de revisión interna. Teherán ha reiterado que no aceptará un acuerdo que vulnere sus líneas rojas en materia de soberanía, seguridad y programa nuclear.
1: As soon as we sign, which could be soon, very soon, maybe over the weekend, in Europe, I won't be able to be there, but JD will be there, Vice President.
0: Pero de nuevo, parece que el optimismo nos acompaña, así que si les parece bien, vamos a meternos sobre todo en las condiciones que Irán pide para que este acuerdo salga adelante, para que esas palabras de Donald Trump esta vez sean verdad. Atención, la agencia estatal iraní IRNA ha publicado en el día de hoy los principales puntos del borrador de memorando de entendimiento entre Irán y Estados Unidos para poner fin a las hostilidades, subrayando que la gestión del Estrecho de Hormuz no será transferida ni asignada a Washington. Según IRNA, Teherán no asumirá ningún compromiso para entregar la administración del Estrecho, una de las rutas energéticas más importantes del mundo. El documento plantea que cualquier arreglo futuro sobre Hormuz deberá resolverse como una cuestión regional, mediante diálogo y decisiones conjuntas entre Irán y Omán. El borrador tampoco incluiría nuevos compromisos nucleares por parte de Irán. De acuerdo con la agencia, el asunto nuclear no ha cambiado y las conversaciones específicas sobre ese expediente deberán celebrarse dentro de los 60 días posteriores a la firma del memorando. El texto también contempla un cese total de los combates, ojo, en todos los frentes. Sí,

0: incluido Líbano, y propone un mecanismo para descongelar los activos iraníes bloqueados en el extranjero. Además, incluye las reparaciones de guerra dentro de la agenda de negociación. Los detalles sobre el levantamiento de sanciones primarias y secundarias quedarían pendientes para un acuerdo final. Ese pacto definitivo debería negociarse durante ese periodo de 60 días, junto con otros puntos clave de la agenda acordada entre las partes.
1: The strait is open, but the straits have been open for a number of months already, and you just didn't know about it. You know, you as reporters weren't able to get it. I just announced yesterday that we brought a lot of ships through, and nobody knew about it. I guess we did a pretty good job, Peter, right? But we brought many, many ships across, and millions, hundreds of millions of barrels of oil were brought.
0: Pero atención, porque esa misma agencia estatal iraní ha informado este viernes de que si se firma este texto actual del memorando de entendimiento entre Irán y Estados Unidos, Washington se comprometería a obligar a Israel a poner fin a la guerra en Líbano. Según esa versión, el documento no habla de una simple prórroga de alto el fuego, no. No sería un alto el fuego, sino de poner fin por completo a la guerra en todos los frentes. La precisión es relevante, ya que implicaría un compromiso más amplio que una pausa temporal de las hostilidades. El punto referido a Líbano se suma a otros elementos del borrador difundidos por medios iraníes, entre ellos el mantenimiento del Estrecho de Hormuz bajo control regional, la apertura de conversaciones nucleares en un plazo de 60 días y la negociación posterior del levantamiento de sanciones. La información llega en un momento de intensas gestiones diplomáticas para cerrar un memorando preliminar entre Washington y Teherán. Sin embargo, Irán aún no ha confirmado de forma oficial que esté dispuesto a firmar este texto actual. De concretarse, el acuerdo supondría un intento de desescalada regional más ambicioso de lo previsto, al incluir no solo el frente entre Estados Unidos e Irán, sino también el conflicto en Líbano y el papel de Israel en la zona. Claro, y esta es la cuestión precisamente. Esto es lo que busca Donald Trump. Donald Trump e Irán buscarían obligar a Netanyahu a finalizar el conflicto en Líbano. Pero, ¿qué piensa Netanyahu de todo esto? Pues atención, porque el primer ministro de Israel acaba de publicar un tuit, un mensaje en el que asegura que mientras él sea primer ministro de Israel, Irán no tendrá armas nucleares. Entre el presidente Trump y yo, aseguraba, existe un acuerdo total en este tema. Durante más de 30 años he estado en primera línea en la lucha internacional contra el programa nuclear de Irán. De no haber sido por esta lucha, Irán ya tendría bombas atómicas para destruir Israel. Irán actúa para destruir el Estado judío y yo dedico mi vida a impedir que lo hagan. Mientras yo sea primer ministro de Israel, esto no ocurrirá. El mensaje de Benjamín Netanyahu, es cierto que no habla directamente de lo que ocurriría en Líbano, sino que simplemente se limita a mostrar contundencia ante lo que parece un objetivo realmente de los tres contendientes, porque parece que en ningún momento se esté hablando por parte ni de Israel, ni de Estados Unidos, ni de Irán, que tengan un programa nuclear destinado a llegar a esa bomba nuclear. Mientras tanto, sigamos hablando de Israel, porque el gobierno de Israel prevé aprobar en los próximos días una partida de cientos de millones de dólares, atención, para acelerar la expansión de asentamientos judíos en la Cisjordania ocupada, antes de las elecciones nacionales previstas para este otoño. Según un borrador de la propuesta revisado por The New York Times, el plan contempla instalar viviendas temporales en unos 60 emplazamientos vacíos. Cada uno de estos puntos recibiría 15 casas móviles y dos estructuras comunitarias adicionales, con el objetivo de convertirlos rápidamente en nuevos núcleos de población. La iniciativa busca crear hechos consumados sobre el terreno y dificultar que un futuro gobierno pueda revertir los cambios si la actual coalición no logra mantenerse en el poder. El Ejecutivo tenía previsto aprobar la medida este jueves, pero finalmente la remitió al Gabinete de Seguridad, que podría estudiarla este domingo. La expansión reforzaría el control israelí sobre territorios que gran parte de la comunidad internacional considera parte de un futuro Estado palestino. Organizaciones contrarias a estos asentamientos, como Peace Now, han acusado al gobierno de Benjamín Netanyahu de utilizar el periodo preelectoral para consolidar una política de tierra quemada antes de que se celebren los comicios.

0: עם הגליל וקודם כל... אנחנו במאבק מתמיד עם הגליל וקודם כל הביטחון. קודם כל הביטחון. ואנחנו מקים את חיזבאללה, חזק מאוד, במאות, מאות מחבלים שאנחנו מחסלים מדי שבוע, ויש לנו עוד אתגרים. אתגר מיוחד זה הרחפנים, אנחנו עובדים על זה, אבל קודם כל הביטחון. אנחנו נחזיר את הביטחון לצפון, או ניצור ביטחון לצפון, כפי שעשינו בדרום. לא האמינו שאמרנו שהדרום יחזור ויסגשג והוא יהיה בטוח. כולם אמרו אלה דברי רעב, צ'ק ללא כיסוי. היום רואים את זה. הביקוש בדרום לדירות, להתיישבות, הוא עצום, הוא יותר, הרבה יותר גבוה ממה שהוא היה לפני היום הנורא הזה של השבעה באוקטובר. מה שעשינו בדרום, נעשה בצפון. זה לא בדיוק אותם אתגרים, זה אתגרים קצת שונים, אבל התוצאה...
1: Y atención, porque en medio de esta negociación, en medio de estas promesas por parte de Benjamín Netanyahu, tenemos una noticia de última hora, que es que Israel está intensificando sus esfuerzos diplomáticos para impedir que la eventual tregua entre Estados Unidos e Irán incluya la liberación de fondos iraníes congelados en el extranjero. Ya saben que es una de las principales exigencias de Teherán en estas negociaciones en curso, según informaciones difundidas por la CNN y otras fuentes familiarizadas con las conversaciones. Ya saben que la cuestión de los activos bloqueados se ha convertido en uno de los puntos más sensibles de este borrador del memorando de entendimiento que Washington y Teherán intentan cerrar. Fuentes cercanas al proceso aseguran que el gobierno israelí considera que cualquier descongelación significativa de fondos fortalecería económica y políticamente a Irán sin garantías suficientes sobre sus actividades regionales y su programa nuclear. Israel, que no participa directamente en las negociaciones, ha expresado su rechazo a varias de las concesiones que se están discutiendo entre Washington y Teherán. Bueno, pues ya estábamos hablando precisamente de las dificultades que podría acarrear para ese memorando, ese marco de entendimiento entre Estados Unidos e Irán, el hecho de que Israel tuviera una presencia, no directa en las negociaciones, pero sí directa en el conflicto. Bien, pues aquí llegaría el primer escollo que deberían superar, que es el hecho de que Israel se muestra en contra de esa descongelación de los activos iraníes en el extranjero. Todo mientras, atención, porque Benjamín Netanyahu se enfrenta a un escándalo dentro de su propia administración. Las autoridades israelíes han presentado cargos contra Jonathan Urich, uno de los asesores más cercanos al primer ministro israelí, Benjamín Netanyahu, por presuntamente filtrar información clasificada a un periódico alemán durante la guerra de Gaza. Según la acusación, Urich habría participado en la divulgación de un documento confidencial de inteligencia militar que terminó siendo publicado por el diario alemán Bild en septiembre de 2024. Los fiscales sostienen que la filtración se produjo a sabiendas de que la información era secreta y que su difusión podría perjudicar intereses de seguridad de Estado. La investigación apunta que el contenido filtrado estaba relacionado con las negociaciones para la liberación de rehenes retenidos por Hamas y que su publicación habría contribuido a respaldar la narrativa defendida por Netanyahu sobre el fracaso de las conversaciones. El caso cobró especial relevancia tras el hallazgo de 6 rehenes asesinados en Gaza, un episodio que desencadenó fuertes críticas contra el gobierno israelí. Además del presunto delito de revelación de información clasificada, Urich ha sido acusado de posesión ilícita de documentos secretos y también de destrucción de pruebas. Los investigadores sostienen que cambió de teléfono móvil poco después de que comenzaran las detenciones relacionadas con el caso. El asesor niega haber cometido irregularidades y el entorno de Netanyahu ha denunciado que las investigaciones forman parte de una persecución política contra el primer ministro y sus colaboradores. No obstante, el caso ha aumentado la presión sobre el jefe del gobierno israelí. Todo en plena precampaña electoral y se suma a otras investigaciones que afectan a miembros de su círculo más cercano. Bueno, pues veremos qué ocurre con respecto a esta investigación en pleno seno de la administración de Benjamín Netanyahu. Todo mientras Estados Unidos no solo tiene problemas con Israel, también con India, porque el Ministerio de Asuntos Exteriores de India ha comunicado a Estados Unidos que los ataques llevados a cabo por fuerzas navales estadounidenses contra buques mercantes son inaceptables, según han informado fuentes oficiales. La protesta fue trasladada al representante diplomático estadounidense en Nueva Delhi durante una reunión convocada por las autoridades indias. Todo en un nuevo

0: Episodio de tensión tras los incidentes registrados en aguas cercanas a Omán. Nueva Delhi expresó su preocupación por la seguridad de las rutas marítimas internacionales y por el impacto que este tipo de acciones pueden tener sobre el comercio global. India, uno de los principales importadores de energía del mundo, depende en gran medida de la estabilidad de las vías de navegación que atraviesan Oriente Medio. La reacción del gobierno indio llega después de que trascendieran informaciones sobre ataques contra embarcaciones comerciales en la región. Un asunto que ha provocado y ha elevado la preocupación internacional por la seguridad marítima en una de las zonas más estratégicas para el transporte de petróleo y también de mercancías. Pongamos ahora el foco en la guerra entre Rusia y Ucrania, en un día que es muy especial para Rusia porque es el día de conmemoración nacional. Pero ojo, porque por el otro lado, las Fuerzas Armadas de Ucrania han informado este viernes de ataques contra dos refinerías de petróleo situadas cerca de la República de Tatarstán, en Rusia, así como contra una planta próxima a la ciudad rusa de Togliatti, además de puestos de mando y objetivos logísticos. Según el ejército ucraniano, las fuerzas de defensa golpearon el complejo de refinación Taneco, cuya capacidad de diseño supera los 16 millones de toneladas de petróleo al año, y el complejo Taif-NK, dedicado al procesamiento de crudo pesado con alto contenido de azufre y condensado de gas. También ha sido atacada la planta química Togliatti-Kakauk, que produce caucho sintético, monómeros, fracciones de hidrocarburos y aditivos de gasolina de alto octanaje. Además, las fuerzas ucranianas señalaron que atacaron puestos de mando y observación rusos cerca de Ovesta e Iskra, en la región de Kursk, y en las inmediaciones de Mariinske, en la región de Jersón. Asimismo, informaron de ataques contra centros de mando cerca de Voskrenskaya y Pokrovsk, y contra un centro de comunicaciones próximo a Vesele, en la región de Donetsk. Además, la Fuerza Aérea de las Fuerzas Armadas de Ucrania ha informado en el día de hoy que Rusia lanzó durante la noche un ataque con 117 drones de ataque tipo Shahed, incluidos, atención, vehículos aéreos no tripulados propulsados por reacción, así como drones Gerbera y Talmas y señuelos Parody. Según datos preliminares, las defensas ucranianas derribaron o neutralizaron 102 drones hasta las 8 de la mañana, hora local, en regiones del norte, sur y este del país. Los aparatos fueron lanzados desde Orel, Kursk y Millerovo en Rusia, así como desde Chauda y otras regiones de Crimea. Las autoridades registraron impactos de 14 drones de ataque en 7 puntos, mientras que restos de UAV derribados cayeron en otros 8 lugares. El ataque aéreo fue repelido por la aviación, las fuerzas de misiles antiaéreos, unidades de guerra electrónica, sistemas no tripulados y grupos móviles de fuego, señaló el ejército ucraniano. Y atención, porque mientras estamos hablando de estos ataques, de los golpes y también de los contraataques, parece que Zelensky tiene la vista puesta no en Ucrania, no en Rusia, en el extranjero. Porque el presidente de Ucrania, Volodymyr Zelensky, ha anunciado en el día de hoy una ampliación de los esfuerzos para reclutar voluntarios extranjeros y la puesta en marcha de nuevos incentivos destinados a reforzar las filas de las Fuerzas Armadas ucranianas. En un mensaje difundido por la presidencia, Zelensky agradeció la participación de los ciudadanos de otros países que combaten junto a Ucrania y aseguró que ha dado instrucciones para ampliar de forma significativa las oportunidades de incorporación de voluntarios internacionales al ejército. Según ha explicado, se crearán nuevos mecanismos de reclutamiento con el objetivo de facilitar su llegada y participación en la defensa del país. El mandatario también adelantó la introducción de nuevos incentivos económicos para los militares. En este sentido, señaló que el Consejo de Ministros aprobará próximamente un mecanismo específico de pagos adicionales y que las primeras bonificaciones extraordinarias deberían comenzar a abonarse este mismo mes. Además, Zelensky anunció medidas destinadas a mejorar las condiciones de servicio de los soldados, entre ellas una simplificación de los traslados dentro de las Fuerzas Armadas, mayores oportunidades de promoción profesional y nuevos estímulos para fomentar el alistamiento.
1: Of course, we cannot think about our own security without attention to Ukraine. And in Ankara, we will showcase that our support continues and that the responsibility for this support is more fairly shared by all allies. Last week, I was with NATO ambassadors for a historic NATO-Ukraine Council meeting

0: in Kyiv. Their allies sent a strong message of support to Ukraine as Russia's senseless aggression continues.
1: Bueno, pues mientras estamos pendientes de cómo Ucrania busca su seguridad a través de voluntarios extranjeros, tenemos que prestar atención a cómo Reino Unido está buscando gestionar su propia seguridad en territorio británico. Atención, porque el primer ministro Keir Starmer ha reafirmado que la defensa nacional y la seguridad de los ciudadanos constituyen la principal prioridad de su gobierno, en un momento marcado por el aumento de las tensiones internacionales y el intenso debate político sobre el gasto militar en Reino Unido. Recuerden que ese mismo debate es el que ha provocado que el ministro de Hecho de Defensa y de Asuntos Exteriores abandonase el gabinete de Keir Starmer. Durante una intervención centrada en los desafíos de seguridad que afronta el país, Starmer sostuvo que la obligación fundamental de cualquier primer ministro es garantizar la protección de la población británica. El dirigente laborista subrayó que el actual contexto internacional es uno de los más complejos de las últimas décadas, con conflictos abiertos en distintas regiones y crecientes amenazas híbridas, incluidas las cibernéticas. De nuevo, todo esto ocurre mientras el ministro de Defensa, John Healey, ha abandonado precisamente este puesto por las discrepancias con Keir Starmer. Por tanto, el debate continúa mientras Starmer consigue blindar ese presupuesto militar con esta justificación que hemos escuchado tras la salida de John Healey. Mientras tanto, el vicepresidente del Consejo de Seguridad de Rusia, Dmitry Medvedev, afirmó que Moscú dará una lección a Europa en una nueva declaración de tono desafiante contra los líderes occidentales. Les enseñaremos, no lo duden, declaró Medvedev al periodista Alexander Yunashev del medio Life al ser preguntado sobre si Rusia pondría a Europa en su sitio. Sus palabras llegaron después de que el propio Medvedev publicara un vídeo en el que aparecía triturando fotografías del canciller alemán Friedrich Merz, la presidenta de la Comisión Europea Ursula von der Leyen y el primer ministro británico Keir Starmer. El expresidente ruso aprovechó además el Día de Rusia, la fiesta nacional del país, para lanzar un mensaje patriótico. Ningún enemigo se interpondrá en el camino del desarrollo y la prosperidad de nuestra patria, declaró. Las declaraciones se marcan en el creciente enfrentamiento retórico entre Moscú y las capitales europeas, marcado por la guerra en Ucrania, las sanciones occidentales y el aumento del apoyo militar europeo a Kiev. Y mientras tanto, seguimos pendientes de ese marco de entendimiento entre Estados Unidos e Irán que intenta salir adelante, y todo precisamente con un nuevo mensaje, con el mensaje del CENTCOM, que asegura precisamente en una publicación en X que los buques de guerra y los recursos aéreos de la Marina de Estados Unidos continúan patrullando las aguas regionales para hacer cumplir el bloqueo contra Irán. A partir de hoy, las fuerzas de Estados Unidos han redirigido 136 y desactivado 9 para garantizar este cumplimiento. Ya saben que Donald Trump ha asegurado que el bloqueo en Hormuz va a continuar, todo mientras Irán, por otro lado, ha dicho que no se va a volver a un estatus del estrecho de Hormuz previo a la guerra. Bien, pues en medio de todo esto, en medio de estas negociaciones, de momento Estados Unidos sigue avanzando en Hormuz, sigue bloqueando en Hormuz con estas cifras, con 136 buques redirigidos y 9 desactivados para garantizar el bloqueo de Donald Trump en el estrecho de Hormuz. Y atención, porque estamos a poco más de una hora, a poco más de una hora de que SpaceX salga a bolsa, de que SpaceX busque hacer historia, la está haciendo ya, pero conseguirlo también en los mercados bursátiles, porque la empresa de Elon Musk en poco más de una hora capta 75.000 millones en la mayor salida a bolsa de la historia. Precisamente, no va a ser en una hora. Va a ser en poco más de media hora cuando José Antonio Bidner comience aquí en Negocios Televisión el especial para detallarles, para tenerles al día sobre todo lo que implica este lanzamiento histórico por parte de SpaceX, por parte de la compañía de Elon Musk. A partir de las 3 de la tarde, hora peninsular, aquí en Negocios Televisión con José Antonio Bidner. Mientras tanto, regresamos a Ucrania y regresamos a la OTAN, porque la administración del presidente estadounidense, Donald Trump, atención, estaría considerando reducir el número de buques de guerra y aeronaves que pone a disposición de la OTAN en Europa. Es lo que ha informado The New York Times este viernes, citando a dos altos funcionarios europeos. Según esta información, Estados Unidos planea rebajar de 150 a 100 el número de cazas F-16 y F-15E disponibles para Europa, así como reducir de 26 a 15 sus aviones

0: de reconocimiento marítimo. Además, Washington eliminaría por completo los 8 aviones cisterna de reabastecimiento que previamente había asignado al continente. La administración también tendría previsto reasignar un submarino lanzamisiles, un portaaviones, varios buques de guerra y aeronaves, además de uno de los 2 grupos de bombarderos anteriormente dedicados a Europa. El secretario de Estado estadounidense, Marco Rubio, ya había señalado que Washington reducirá su presencia militar en Europa debido a las necesidades militares del país en otras regiones, incluido Oriente Medio. Todo mientras Rutte intenta destacar el apoyo de Estados Unidos dentro de la OTAN.
1: To follow up on my colleague's question, we saw yesterday that there was a poll where only 11% of Europeans viewed the US as an ally, and majorities in many European countries doubt that the US will actually defend us if attacked. So how will you and NATO address this breach of confidence?
2: By pointing at the facts, as I discussed with your colleague. And the facts are that the US is not only in word fully committed to NATO, but also in practice. And we see this, and I just listed all these examples where the US is heavily participating in joint exercises and or leading those exercises with substantial contributions. We have over 80,000 US troops in Europe. We have the nuclear umbrella as our ultimate guarantor of true freedom in Europe. So, of course, I read those polls, but let me then give you the facts, and the facts are that...
0: Bueno, veremos cuánto de presente está Estados Unidos en la OTAN después de estos datos, pero donde sí está presente Estados Unidos y se está dejando cada vez más claro es en el estrecho de Hormuz, porque si les sacábamos hace unos minutos ese mensaje por parte del CENCOM, ahora ha sido el secretario del Interior de Estados Unidos, Doug Burgum, quien ha asegurado que buques de la Armada escoltaron a otros barcos a través del estrecho durante la noche. Ya saben que precisamente en este momento de negociaciones, en este momento de calma tensa, uno de los asuntos que está poniendo ese tensa después de la calma es el estrecho de Hormuz. Un estrecho de Hormuz que precisamente Irán defiende que no volverá al estatus de forma previa a la guerra y que de momento en este gris, en este impasse, lo que estamos viendo es cómo Estados Unidos, para garantizar, al menos que ciertos buques crucen este estrecho, estarían escoltando a otros barcos a través del enclave durante esta misma noche. Y del mar, si les parece, de cómo los buques están avanzando por mar, podemos decir ahora que ciertas aeronaves lo están haciendo en el aire, porque ya parece que Alemania puede respirar. El aeropuerto de Hamburgo ya ha reanudado sus operaciones después de que las autoridades concluyeran las medidas policiales desplegadas por un incidente de seguridad que obligó a evacuar la zona de control y que provocó importantes alteraciones en el tráfico aéreo. Durante varias horas, todos los vuelos de salida fueron suspendidos y los pasajeros tuvieron que abandonar tanto la zona de seguridad como, en algunos casos, aeronaves que ya estaban preparadas para despegar. La Policía Federal Alemana llevó a cabo un amplio operativo mientras investigaba un objeto sospechoso detectado en las instalaciones. Según informó el propio aeropuerto, las terminales y las vías de acceso ya han sido reabiertas y los despegues y aterrizajes vuelven a estar permitidos. No obstante, las autoridades advirtieron de que seguirán produciéndose retrasos y cancelaciones durante el resto de la jornada debido al impacto acumulado por la interrupción. El gestor aeroportuario indicó que hasta el momento de la reapertura habían sido cancelados 119 vuelos de salida y 94 de llegada como consecuencia de esta incidencia. Los pasajeros han sido instados a consultar el estado de sus vuelos directamente con las aerolíneas antes de desplazarse al aeropuerto. La naturaleza exacta del objeto sospechoso y los resultados de la investigación no han sido detallados por las autoridades, aunque la actuación policial ya ha concluido y la actividad del aeropuerto vuelve gradualmente a la normalidad. Bueno, pues precisamente parece que vamos a seguir hablando de distintas cuestiones, como básicamente el hecho de que nada, en poco más de 55 minutos SpaceX va a salir a bolsa. SpaceX va a protagonizar uno de los movimientos más esperados en los últimos años en el mercado bursátil. Se habla ya precisamente de que SpaceX habría captado 75.000 millones en la que ya muchos aseguran que es la mayor salida a bolsa de la historia. Será un especial que además seguiremos desde aquí a partir de las 3 de la tarde con José Antonio Bidner. Nos vamos a ir a una pequeña pausa de publicidad, pero antes de irnos con José Antonio Bidner,

iremos después de esta pausa hablando con Adrián Celaya sobre, atención, esta guerra en Irán y ese marco de entendimiento entre Irán y Estados Unidos. Aquí, en Negocios Televisión.

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1: Alemania fabrica una alternativa económica a los misiles Patriots. Vamos, que nosotros aquí en Europa no hemos sido capaces de hacer ni un caza con 100 millones de euros encima de la mesa. Y miren, en Ucrania, fabricando una alternativa económica low cost de misiles Patriot. Bueno, ¿cómo queda Europa en este escenario? Y ayer se aprobó el 21º paquete de sanciones. Veremos a von der Leyen con el gallato llegando. Aprobamos el 284.324 paquete de sanciones para Rusia. El paquete 21 de sanciones, Calla Calas decía que habían sido creativos. Que habían sido creativos. A ver ya qué les queda.
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1: Todo esto que estamos viviendo viene englobado en un entorno donde Trump se está creyendo Napoleón. Pero Trump es el marido de Melania Trump. Es un presidente con un ego que no cabe en esta habitación y que está llevando a cometer errores fatales para la economía. Oiga, pueden defender a Trump lo que quieran y hará cosas bien y probablemente resuelva la guerra de Irán, pero nunca se podrá afirmar que era necesario el lío en el que nos ha metido, que es una guerra de Irán que no tiene controlada. Y ahora ya no tiene controlado ni la guerra de Irán, ni la guerra de Ucrania, que a él ya se le ha olvidado, pero sigue ahí. Cuando él dijo, tu vida yo, en 24 horas la quitaba. Y ojo, no tiene controlado ni a Netanyahu. Y veremos si a Kevin Walsh, como Kevin Walsh le eleve tipos la semana que viene, se va a montar la de San Quintín.
4: Está con nosotros Lorenzo Ramírez. Lorenzo, ¿qué tal? Muy buenos días.
5: Buenos días, José Antonio, ¿qué tal? ¿Cómo estás? Bueno, esa es la gran clave, que la inteligencia artificial hoy en día no es rentable. La actuación de China en este episodio de la guerra comercial.
4: Muchísimas gracias, Lorenzo, como siempre, por toda esa fotografía hoy abundante, lo que está en la actualidad que no para. ¡Buen día, buen negocio!
5: A ti también, buen día y nada, a disfrutar y a trabajar. Abrazo.
6: 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Estamos a 50 minutos de que SpaceX salga a bolsa, de que uno de los movimientos

0: más esperados en los últimos años en Wall Street se haga realidad. En 20 minutos no seré yo quien esté frente a ustedes, será José Antonio Bittner quien les lleve por ese especial de SpaceX para analizar con los mejores expertos cuáles son las consecuencias en los primeros minutos de la entrada, de la salida de hecho a bolsa de SpaceX. Pero antes, tenemos que hablar precisamente sobre distintas cuestiones con respecto a la guerra en Irán y sobre todo a lo que podría finalizarla tras esos mensajes de Donald Trump y ese supuesto marco de entendimiento que parecería que estaría cumpliendo con su nombre porque se estarían entendiendo precisamente Estados Unidos e Irán en estos momentos. Vamos a hablarlo con Adrián Celaya, presidente de Kai Group. Adrián, muchísimas gracias por estar con nosotros.
1: Vale, gracias a vosotros.
0: Adrián, parece que algo ha cambiado. Parece que ya no son únicamente las palabras de Donald Trump, parece que esta vez Irán también está de acuerdo con ellas. Parece que nos dirigimos no a un acuerdo, sino a un marco de entendimiento. ¿Cómo lo ves?
1: Bueno, vamos a ver, yo creo que esto, como tú lo has dicho, esto es lo que sabemos. Es decir, que hay un acuerdo sobre un marco de entendimiento, pero hay un acuerdo, ¿no? Y esto es lo que las dos partes están, están transmitiendo. Y esto en sí mismo ya es de una importancia tremenda. Porque, claro, luego los mensajes que se están difundiendo desde Irán y desde Estados Unidos son sensiblemente distintos en aspectos clave, ¿no? Como son, pues bueno, el estrecho de Hormuz. ¿Irán va a mantener su capacidad de cobrar tasas por el paso o no? Unos dicen que sí, otros dicen que no. ¿Qué va a pasar con el programa nuclear? Pues también se están lanzando mensajes distintos. ¿Este levantamiento de las sanciones va a ser definitivo, va a ser temporal? Bueno, ¿qué calendario va a seguir? Incluso sobre el repliegue militar, ¿no? ¿Qué tipo de repliegue militar va a haber por parte de Estados Unidos? Se sabe que va a haber algún tipo de repliegue, pero Estados Unidos está transmitiendo que quizás sea temporal, etcétera, ¿no? Entonces, hay una serie de aspectos claves que todavía son dudosos hasta que veamos el texto, pero de los conceptos que se han manejado y de que parece claro que las dos partes nos están diciendo que efectivamente hay un acuerdo, ya podemos deducir lo más importante, porque recordemos que la clave estratégica en este momento no era tanto el contenido del acuerdo como si iba a haber acuerdo o no. Es decir, la clave estaba en Estados Unidos y en el gobierno de Donald Trump, que tenía que tomar una decisión estratégica o escalada, con todos los riesgos que esto suponía, o llegar a un acuerdo. Pero llegar a un acuerdo que de una u otra forma supone reconocer que Irán ha ganado la guerra y que de alguna forma el futuro de Oriente Medio cambia radicalmente, ¿no? Cambia radicalmente porque ante ese fracaso de la guerra, el nuevo Oriente Medio va a quedar claramente bajo la influencia de Irán y en un contexto en el que, de forma parcial, más o menos rápida, esto no lo sabemos, pero Estados Unidos ya está con un pie dentro y otro fuera de Oriente Medio.
0: Ya has estado hablando precisamente sobre el ambiente de dudas que precisamente tenemos en este momento con respecto al marco de entendimiento por las distintas cuestiones que aún no están aclaradas. Si te parece, vamos a intentar desengranar algunas de ellas para ver si podemos aportar algo de certidumbre sobre las mismas. Te quiero preguntar primero, Adrián, sobre el estrecho de Hormuz, porque Irán ha dicho, por un lado, que no se va a volver al mismo hábitat, podemos decirlo así, al mismo estatus que antes de la guerra. Todo mientras Estados Unidos continúa con el bloqueo y donde las dudas siguen presentes sobre si se va a imponer un sistema de pagos, si simplemente con esas palabras Irán se refiere a que los asuntos de Hormuz se refieren a Irán y a Omán. ¿Cómo ves precisamente la situación en un estrecho de Hormuz en el que Estados Unidos sigue avanzando y sigue escoltando aparentemente buques?
1: Bueno, vamos a ver. Está claro que como consecuencia de este acuerdo, Estados Unidos va a abandonar el bloqueo actual. Claro, es que en principio, si por lo que sea se mantiene, como están diciendo muchos analistas, la capacidad de Irán de cobrar tasas por el paso, claro, esto supone una derrota estratégica tan evidente de Estados Unidos que no es de extrañar que si hay un pacto en ese sentido, Estados Unidos intente ocultarlo a toda costa, ¿no? Es decir, esto haría casi imposible que Trump pudiera lanzar un mensaje de victoria con un mínimo de credibilidad, ¿no? Puesto que no ha conseguido ninguno de sus objetivos en poner en marcha

0: esta guerra y quedaría muy evidente no solo que no han conseguido ninguno de sus objetivos, sino que Irán ha mejorado de forma radical su posición estratégica, ¿no? No solo con una reducción de las sanciones, sino y con una devolución, además de al menos parcial, ¿no?, de los fondos incautados, ¿no?, sino que además conseguir ese control y esa capacidad de cobrar tasas por el estrecho de Hormuz, vamos, sería una derrota estratégica quizás demasiado evidente para Estados Unidos, ¿no?
1: Precisamente teniendo esto en cuenta y teniendo en cuenta precisamente cómo Donald Trump no podría vender, como decías, bajo ningún concepto, si Irán cobra tasas, esta finalización de la guerra como una victoria, te quiero preguntar sobre otro asunto que se le complicaría bastante al presidente de los Estados Unidos y que tiene que ver precisamente con las sanciones, porque parecía que Estados Unidos e Irán sí habían llegado a un acuerdo para levantar las sanciones, pero como en otras ocasiones en estos intentos de acuerdo, Israel ha vuelto a meterse por medio, porque acaba de decir Benjamin Netanyahu en un mensaje de X, que bueno, que por un lado no iba a conseguir que Irán no tuviese un arma nuclear, y por otro, están informando medios internacionales de que Israel estaría intentando evitar que se levanten esas sanciones en el extranjero. ¿Qué crees que puede ocurrir con todas estas sanciones?
0: Bueno, yo creo que este es uno de los aspectos más seguros, que esas sanciones se van a levantar. Si realmente hay un acuerdo, las sanciones se van a levantar. Lo que no sabemos es a qué velocidad, a qué ritmo, qué tipo de condiciones intermedias se van a poner sobre la mesa para que esas sanciones se levanten, pero yo creo que esto hay que darlo prácticamente por seguro, ¿no? Yo creo que sí, porque teniendo en cuenta lo que está diciendo Estados Unidos y lo que está diciendo Irán, yo creo que en este aspecto hay una coincidencia muy significativa, ¿no? Estados Unidos sí dice que, bueno, que no es un cheque blanco, que va a ser gradual, que va a ser reversible, pero ya están reconociendo que esas sanciones se van a levantar, ¿no?
1: Vamos a algo que parece más complicado y que también tiene que ver con Israel, que es que Irán insiste en que si se llega a este acuerdo no sería para un alto el fuego, sería para el final de la guerra. Y aquí viene la clave de todo esto, en todos los frentes. Esta vez Irán no quiere dejar lugar a interpretaciones. Quiere que el final de la guerra se produzca en todos los frentes y, por supuesto, uno de esos frentes es Líbano. Teniendo en cuenta que Benjamin Netanyahu quiere seguir avanzando y que quiere seguir acabando con los objetivos que, bueno, que tiene precisamente en su agenda, ¿qué crees que puede ocurrir en este asunto? Que desde luego sí que parece más complicado.
0: Bueno, lo más positivo es que se nos transmita con tanta claridad, como he dicho al principio, ¿no?, que se nos transmita con tanta claridad que tanto desde Estados Unidos como de Irán, que se ha llegado a un acuerdo. Vamos a ver los contenidos de ese acuerdo, pero si se ha llegado a un acuerdo es que de alguna forma Estados Unidos ha presionado o ha conseguido doblar el brazo de Israel hasta el punto suficiente como para que ceder en este punto, en este aspecto, que era, claro, evidentemente un requisito sine qua non para que haya algún tipo de acuerdo. Es evidente que se puede pactar en todos los demás ámbitos lo que sea, pero si hay una de las dos partes que continúa atacando, que continúa en una situación de guerra, pues no hay acuerdo, ¿no? Con lo cual, el que cesen la actividad militar de Israel sí es un sine qua non, y si hay un acuerdo, quiere decir que de alguna forma Israel se ha comprometido a terminar sus operaciones militares, ¿no?
1: Vamos a cambiar ahora de tema ligeramente y vamos a irnos a la OTAN, porque Estados Unidos sigue amenazando con retirar más equipamiento directamente desde la OTAN, mientras el mensaje de Mark Rutte sigue siendo el de no, Estados Unidos sigue totalmente presente en la OTAN, está participando en operaciones. ¿Cómo ves este momento que de nuevo vuelve a evidenciar la relación que tienen, y no es precisamente la mejor, Estados Unidos y los aliados de la OTAN?
0: Bueno, aquí tenemos, yo diría que de alguna forma, como lo que está pasando con Irán, la constante doble interpretación, doble posible interpretación de los movimientos estratégicos de Estados Unidos, ¿no? Es decir, ese posicionamiento estratégico con respecto a Irán lo podíamos interpretar de una forma antes de que empezase la guerra contra Irán. En el momento en que Trump lanza la guerra contra Irán, hacemos una interpretación absolutamente contraria, diciendo, bueno, pues está claro que Trump

0: ha tirado por la ventana, digamos, los principios básicos de aislacionistas, digamos, del trumpismo, para entrar otra vez en este, en esta dinámica de guerras en Oriente Medio, pero ahora vemos la posibilidad de que haya un acuerdo que de una u otra forma nos vuelva a situar en un contexto de un Estados Unidos que vuelve a dar pasos hacia alejarse de esa función de policía del mundo. Vamos a ver cómo queda este acuerdo, pero Trump bueno, es un mentiroso patológico, si se quiere, pero es que nos confunde constantemente, nos engaña constantemente y nos lleva a conclusiones erróneas también constantemente, ¿no? Pero algo similar puede estar sucediendo en este tema con la OTAN. Siempre sus pasos y sus estrategias dan lugar a una doble interpretación. Porque que Estados Unidos está dando algunos pasos para salir de Europa es evidente, pero esto puede tener también una doble interpretación. Una de ellas es bueno, pues la responder a esa concepción estratégica del trumpismo de centrarse en su reconstrucción interna y abandonar escenarios que no son estratégicos como, como Europa. Y la otra es que Estados Unidos, precisamente para concentrar fuerzas en otros escenarios geográficos, necesita que Europa se implique más en la defensa, digamos, del conjunto de Occidente, ¿no? Esto puede estar muy relacionado con el ritmo al que Estados Unidos se va alejando de Europa. Es decir, si ese ritmo va acompasado con la velocidad a la que las potencias europeas son capaces de rearmarse, seguramente entonces estaríamos hablando de que Estados Unidos no quiere debilitar el frente europeo frente, ante Rusia. Lo que quiere es dejar esto en manos de los europeos, pero con la mayor fuerza posible, porque claro, las dos interpretaciones están encima de la mesa. De hecho, Estados Unidos, con respecto al, a la guerra en Ucrania, ha dado algunos pasos en retirar su ayuda financiera, pero mantiene casi íntegramente la ayuda en materia de inteligencia y de provisión de, y de, provisión de armamento. Entonces, bueno, la, que desde Rusia, por ejemplo, se sospeche que en realidad no es una cuestión de que haya una cierta posición estratégica en Estados Unidos que pueda llegar, llevar fácilmente acuerdos con Rusia, sino que se trata simplemente del objetivo de implicar a toda costa más en, a las potencias europeas en las estrategias de la OTAN y, por tanto, en la lucha, en el enfrentamiento con Rusia en Ucrania, pues bueno, es una interpretación también legítima. Por lo tanto, aquí la cuestión no es si, no es tanto si Estados Unidos se va o no se va escapando de Europa Occidental, que lo está haciendo de forma progresiva, sino el ritmo. Y el ritmo es el que nos va a decir si el objetivo es dejar la defensa en manos de los europeos como una forma de reforzar el conjunto de la OTAN, o bien es simplemente una voluntad estratégica de irse independientemente de lo que hagan los europeos, del ritmo al que los europeos sean o no capaces de rearmarse.
1: Exactamente, ¿qué ocurre en esa relación entre la OTAN y Estados Unidos con Europa mediante? Adrián Zelaya, presidente de CAE Group, muchísimas gracias por estar con nosotros en el día de hoy. Un abrazo.
0: Muy bien, un saludo.
1: Igualmente, adiós. Bueno, pues atención, porque nos quedan 36 minutos para que SpaceX salga a bolsa. Y les podemos decir que Elon Musk, SpaceX, se ha cobrado ya su primera víctima. Porque los inversores de China continental y Hong Kong quedarán excluidos de la próxima salida a bolsa de SpaceX, según personas conocedoras de la decisión citadas por medios estadounidenses. La compañía aeroespacial de Elon Musk empezará a cotizar, pues nada, esta misma semana, pero no permitirá la participación de inversores procedentes de esas regiones. OpenAI también estudia aplicar una restricción similar cuando lleve a cabo su esperada oferta pública inicial este año. La empresa de inteligencia artificial ya habría vetado a inversores chinos en rondas privadas de financiación, según fuentes conocedoras de las conversaciones. Las compañías no han explicado públicamente los motivos de esta decisión ni si ha sido adoptada con participación directa de la administración Trump. Sin embargo, la medida llega en un momento de creciente presión de Washington para limitar el acceso de China a tecnologías consideradas

estratégicas, especialmente en inteligencia artificial, semiconductores y defensa. Tanto SpaceX como OpenAI mantienen importantes vínculos comerciales con el gobierno de los Estados Unidos. Por tanto, ahora ya sí, en 35 minutos SpaceX sale a bolsa, pero atención, porque en 5 minutos nos espera aquí José Antonio Bidner para comenzar ese especial sobre la salida a bolsa de SpaceX, sobre la salida a bolsa de una de las empresas más contundentes en este momento, en uno de los mayores movimientos en la bolsa en los últimos años. Una pequeña pausa y a la vuelta de publicidad les espera José Antonio Bidner aquí en Negocios Televisión.

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1: Un pase. Un silencio. Un chut. Y de repente, todo está conectado.
2: Yo.
3: Yo.
4: Y yo.
2: Nosotras.
5: ¡Nosotras!
2: La que está en el estadio.
6: Y el que no ha podido ir.
7: El que lo ve solo.
2: Y la que lo ve rodeada de amigos.
8: El que entiende de fútbol.
9: Y el que solo entiende la emoción.
10: Hay algo que nos conecta.
2: Que nos acerca. Que nos hace sentir parte.
11: Y eso no pasa por casualidad.
12: Es una red que no se ve.
13: Pero que está en todo.
14: Da igual dónde estés.
15: Da igual cómo lo vivas.
16: Cuando juega la selección, todos estamos en el mismo sitio.
17: En la misma jugada.
18: En el mismo batido.
19: ¿He dicho batido?
20: Perdón, Luis.
21: Chicos, ¿todo bien?
22: Sí,
23: No es batido. Luis debería decir latido.
22: Vale, vale, ya está.
24: Ya está, ya lo tenemos, perdón.
14: Da igual dónde estés.
15: Da igual cómo lo vivas.
16: Cuando juega la selección, todos estamos en el mismo sitio.
17: En la misma jugada.
18: En el mismo latido. Y cuando todo eso fluye.
2: Cuando todo eso llega.
23: Y cuando todo eso nos une.
18: Entonces sí. Entonces somos una.
23: Somos una.
6: Somos una.
2: Somos una.
7: Somos una.
2: Somos una.
18: Es perfecto. ¿Todo esto lo habéis hecho solos?
20: Bueno, con un poquito de ayuda.
18: ¿Me lo puedes mandar, por favor?

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2: ¿Qué haces con el dinerico? Viene la inflación, con lo que además esto... ¿Compro oro? ¿Compro plata? ¿Qué hacen inversores de entorno? Aparte de, como Ulises, ¿no? Escuchar los cantos de sirena de una gran parte de iluminados del mercado de... Pero si esto siempre sube. Siempre sube. Díselo a los que estuvieron 15 años en el IBEX 35 entre 2008 y 2025 para recuperar lo que habían perdido. Y no recuperar el nivel anterior. Pero esta es la clave fundamental ahora mismo. ¿Hay dinero para todo lo que se busca? Porque si no, la caída que vimos en la jornada de ayer, hay que empezar a verla con otros ojos que el inversor no quiere ver. Todo esto que estamos viviendo viene englobado en un entorno donde Trump se está creyendo Napoleón. Pero Trump es el marido de Melania Trump. Es un presidente con un ego que no cabe en esta habitación y que está llevando...

ayudando a cometer errores fatales para la economía. Oiga, pueden defender a Trump lo que quieran y harán cosas bien y probablemente resuelva la guerra de Irán, pero nunca se podrá afirmar que era necesario el lío en el que nos ha metido, que es una guerra de Irán que no tiene controlada.

Muy buenas tardes o muy buenos días, depende de donde nos estén viendo. Son las 9 de la mañana en la costa este de Estados Unidos y ha llegado el día. SpaceX abre la puerta de una nueva época, de la época de la inteligencia artificial en el mercado, en Wall Street, y también de la época de la batalla de la carrera espacial que se abre ya de par en par. SpaceX va a debutar en media hora, ya les avanzo que lo va a hacer con un alza de entre el 30 y el 50%, ya se están empezando a ver contratos en el entorno de $180, perdón que he dicho euros, $180, y ahí tienen la imagen del Nasdaq en Nueva York, no la del NYSE, la del Nasdaq tecnológico, que está cerca de Times Square y que hoy cuelga la fotografía de SpaceX, y hoy es el día en el que todo el mundo mira la tecnología, porque empieza una carrera de salidas al mercado para intentar coger toda la fuerza de la inteligencia artificial. Si hay una burbuja, esta está terminando de inflarse. Si no hay una burbuja, está empezando el camino a forrarse. Porque entonces estaríamos en un escenario no conocido en el que el crecimiento exponencial debido al aumento de la productividad, de la eficiencia y de la tecnología pondría a las compañías que ahora salen al mercado en órbita lunar, en Marte, en Júpiter, donde quieran ponerla. El Nasdaq es el centro de atención hoy. SpaceX es el protagonista principal en una jornada en la que, como les digo, todo está centrado alrededor de SpaceX. Ha llegado el momento, quedan 28 minutos, son las 3 y 2 en una Europa que mira con recelo y sobre todo con envidia, con envidia del pecado capital, como al otro lado del Atlántico, ahí sí hay un mundo que se abre nuevo, al que Europa no llega. El Nasdaq cae en futuros, 0,16%. Hay un trasvase de dinero, que ya habíamos empezado a ver hace tiempo, alrededor de cómo los movimientos de salida al mercado van a poner encima de la mesa la opción de una nueva época. Hay nuevas joyas en la corona que todo el mundo quiere tener en cartera. 0,11% cae el Nasdaq, 0,10% sube el S&P 500. VIX, 0,46%. Y ojo, porque como ya se pueden imaginar, petróleo a la baja, 1,37%. Oro arriba, 2,53%. Alrededor del principio de acuerdo que Bloomberg dice que se va a anunciar antes de la reunión del G7 de la semana que viene. Dólar arriba y Bitcoin abajo, 0,30% en negativo. Vamos a ver qué es lo que podemos ver en la fotografía de hoy alrededor de esta preapertura de mercado. Quedan 22 minutos para la apertura de un Nasdaq, de un SpaceX que viene con una fuerza enorme, enorme. Miren estas imágenes de las oficinas de SpaceX también, que son protagonistas hoy. Las acciones que registran un alza superior al 35% en los mercados extra bursátiles. Se espera un movimiento de al menos lo que pudiera estar en el entorno del 50%. Ya les digo, por ejemplo, los contratos de futuros perpetuos vinculados a SpaceX en Hyperliquid, en la plataforma de criptomonedas, cotizan en torno a $180, lo que implica una valoración de 2,3 billones de dólares. Los inversores minoristas han acudido en masa. Este es el nuevo maná, este es el nuevo oeste, aquí es donde se va a conquistar el nuevo mundo. Y ahí han ido los inversores, han presentado pedidos por valor de más de 100.000 millones de dólares para salir a bolsa. Se ha valorado en 75.000. Fíjense la cantidad de dinero que ha acudido de todo el mundo hacia el Nasdaq para intentar coger, sin ningún lugar a dudas, a SpaceX. Se espera que la empresa les asigne al menos el 20% de las acciones disponibles a los minoristas. La empresa de cohetes, de satélites, de inteligencia artificial de Elon Musk, llámenle X, ¿no? SpaceX,

a medida de que los que ve cómo los inversores minoristas acuden al mercado, va cogiendo una fotografía de mayor potencia, de mayor fuerza. Como les digo, lo que vemos ya son contratos perpetuos vinculados a SpaceX, contratos sin vencimiento que cotizaban en la plataforma de criptomonedas Hyperliquid en torno a $180. En las últimas 24 horas se han negociado más de 143 millones de dólares de este instrumento y actualmente un interés abierto superior a 208 millones de dólares. En Alemania, por ejemplo, el broker minorista Langhans Schorf ha cotizado a un precio de cierre de jueves de $208, lo que significaría una ganancia del 54% respecto al precio de salida al mercado, $135. Por lo que se pueden imaginar, hay más tensión de subida en el mercado que en el lanzamiento de un cohete de Elon Musk. Quedan 24 minutos para la apertura del mercado americano, 9:30 de la mañana en la costa este de Estados Unidos, 3:30 lo viviremos aquí en España. Nos quedan esos 20 y algo minutos, 24 minutos en un volumen que se espera que sea espectacular, espectacular. Polymarket otorga un 70% de probabilidad a que SpaceX cierre hoy con un valor de mercado superior a los 2 billones de dólares en su primer día de cotización. Y se pueden imaginar quién es el gran vencedor de todo esto. Elon Musk, a quien Donald Trump en el último día ha querido dar un paso a un lado y dejarle pasar para que la inteligencia artificial tome ya el control del mercado, tome ya el control, como lo vivimos en las .com, por ejemplo, en el entorno del año 2000. Fotografía, por tanto, de cambio de momento, de cambio de época, de llegada de un aluvión de nuevas compañías que vienen a cambiar quiénes son los ojitos derechos del inversor. A partir de hoy se abre una nueva época en el mercado, nada será parecido a partir de hoy, sobre todo cuando tengamos en el mercado también a ChatGPT, a OpenAI y también a Claude, es decir, a esa fotografía de Anthropic poniéndole al mercado ese entorno claro alrededor de la inteligencia artificial. Ya estamos aquí, no hace falta esperar más, ha llegado el momento, va a haber un movimiento espectacular hacia arriba y probablemente al abrirle paso también Trump alrededor del final de la guerra de Irán, estamos a las puertas de llegar al gran momento alcista del año. Vamos a ver, lo ha dicho 38 y quien dice 39 veces que la guerra ha terminado, pero lo que sí ha querido es darle paso a SpaceX y no atacar ayer en Irán, que habría supuesto un problemón espectacular a la hora de ver el movimiento de salida. Llama la atención también otro detalle alrededor del mundo al que vamos. Del mundo en el que Elon Musk nos dice que la abundancia va a ser la fundamental y que un producto de SpaceX será la clave que ponga la piedra fundamental sobre la que se construya toda la arquitectura. Son los centros de datos en el espacio. Es decir, coger toda la energía del sol continua y con una temperatura muy baja que permita que no se sobrecalienten esos ordenadores, esa arquitectura creada en el espacio, y con energía ilimitada a través del sol, se pueda dar centro, o se pueda crear centros de datos a un coste mínimo. Fíjense porque todo será abundante para todos nosotros, pero él ya va a ser trillonario en breve. Si el dinero no vale para nada, este es el gran cuento de la aristocracia, de las élites, de los gobernantes. Tú tranquilo, si no vas a necesitar el dinero ya, pero tú estás forrado, hasta aquí no, más arriba de aquí. Es decir, si el dinero no tiene, dónalo, si no vale para nada. Porque entonces tu trillonario, tu posición de trillonario, no sirve para nada. Porque como todos vamos a tener lo mismo, o no. Y lo que se está creando es el gran momento del control absoluto de una élite que va a poder tenerlo todo, regalarnos las migajas y nosotros ser sus siervos. Ojo a esto, no lo olviden. Si el dinero no sirve para nada, ¿qué carajos por no?

decir otra cosa, hacemos ahora mismo aquí. Si todo va a ser abundancia, si todo va a ser gratuito, si todo va a ser para todos, ¿qué hacemos? ¿Para qué invertimos en SpaceX? Para que sea trillonario Elon Musk y pueda constituir el gran conglomerado alrededor del camino hacia Marte, el camino hacia la Luna, la carrera espacial y la generación de centros de datos en el espacio, que ahora mismo es una utopía, ¿eh? Decía Cathie Wood, decía ARK, bueno, ingresará unos 300.000 millones de dólares todos los años. Bueno, ahora mismo esto. Ahora mismo esto. Pero hemos llegado a un momento de locura en el que una compañía que factura infinitamente menos que Walmart tiene una valoración infinitamente mayor. ¿Por qué? Por la previsión, por la perspectiva, por lo que nos viene por delante. ¿Cuánto hay que cambiar en el inversor para acercarnos a ese escenario que hoy se abre? Para ese nuevo mundo que hoy se abre en 19 minutos en el que SpaceX volará en el mercado y abrirá la puerta a que ChatGPT, es decir, OpenAI, Anthropic y otras compañías de inteligencia artificial o vinculadas al negocio de la inteligencia artificial recojan el testigo de aquel año 98, 99, 2000, con el crecimiento de compañías tecnológicas que luego fueron la burbuja.com, pero que hoy en día son parte de las siete magníficas. Es decir, se limpiará el mercado o no, pero quedará lo mollar, lo que ha sobrevivido. Por lo que hoy sí que se inicia una nueva época, hoy cambia todo. Este 12 de junio lo recordaremos por siempre, alrededor del momento en el que el mercado recibió la primera compañía, es verdad que con una parte de carrera espacial, pero vinculada en una parte muy importante a la inteligencia artificial, que viene al mercado a cambiarlo todo, que viene al mercado a poner una fotografía de compañía con una valoración espectacular, 75.000 millones de dólares, en la que ya es la mayor salida a bolsa del mundo. Por lo que vamos a ver cómo va profundizándose la fotografía alrededor de la inteligencia artificial, pero SpaceX ya lo tiene, ya está, ya la vamos a ver moverse. Vamos a vivir a partir de media el movimiento complicado a veces de cuadrar el precio. Van a ver que nos va a costar ver a qué precio sale SpaceX, porque va a haber mucha tensión, se espera que alcista, alrededor de la compañía. Y luego vamos a vivir durante los próximos meses cosas extrañas alrededor de la cotización, como hemos vivido en otras OPVs. Por ejemplo, piensen que ahora mismo gran parte de los inversores de SpaceX que han estado apalancados en la compañía, hoy se les abre la puerta y salen como si fuese el toro aquí, el búfalo, ¿no?, de los americanos ahí, de los estadounidenses, intentando contenerlo, ¿no? Pues eso es lo que vamos a vivir también en unas semanas cuando veamos la fotografía alrededor de cómo empiezan a salir del mercado quienes han estado y están con un lockout hasta dentro de unas semanas o de unos meses. Y luego vamos a ver también cómo gran parte de los colocadores salen, les deja al inversor minorista y el movimiento de la acción antes o después será un movimiento bajista para intentar luego, a través de un movimiento lateral, ya, bueno, tener un camino normal. Ahora mismo es como abrir la botella de champán y que nos salga toda la espuma para arriba, tener todas las burbujas en ebullición y a partir de esa explosión que vamos a vivir en 16 minutos, empezar a calibrar cuál es el movimiento para tener un entorno más claro de cuánto vale la inteligencia artificial. El otro comportamiento que va a ser un poquito alterado va a ser el de los ETFs, ¿no? ¿De qué manera vamos a ver cómo gran parte de los ETFs que se indexan contra el Nasdaq van a tener que recalibrar sus carteras y van a tener que decir, oiga, que en este escenario, ¿no?, en este escenario que nos vamos a mover, ¿cuánto vale, cuánto tengo sobre SpaceX dentro del tamaño, ¿no?, que tiene que tener el Nasdaq en este ETF o en este fondo de inversión? Con lo que vamos a ver, bueno, una alteración importante alrededor de la fotografía del mercado. 15 minutos para que salte al mercado SpaceX, 15 minutos para que el cohete de Elon Musk salte, vuele, camine hacia
¿Dónde?

0: ya les digo, primero el movimiento, sobre todo extramercado, están hablando entre un 30 y un 50%. Alberto Iturralde, muy buenas tardes.
1: Muy buenas tardes.
0: Pues ha empezado el movimiento que tú nos decías. Sí. Ahora lo que sí que hay que estar es en mercado, ¿no?
1: Sí, ahora hay algo importante y lo estabas tú explicando ahora. Los fondos de inversión tienen que replicar el Nasdaq y en el Nasdaq se han introducido reglas especiales para que SpaceX cotice cuanto antes. Eso significa que tiene que haber compras por esos fondos de inversión para replicar al índice Nasdaq, con lo cual vamos a tener un periodo de varios días en los que Elon Musk va a poder repartir a placer, con lo cual no es probable que el mercado se desplome antes de que ellos hayan terminado con su trabajo de reparto. Así es que ahora lo que estamos viviendo es un proceso normal en el que la salida a bolsa se va a vender como un éxito para generar compras por parte de los inversores pequeños y por esos fondos de inversión, y lo normal es que una vez que se termine el empapelamiento pueda haber probablemente recortes en el mercado.
0: ¿Empieza una nueva época, Alberto, alrededor de SpaceX, OpenAI, Anthropic?
1: Sí.
0: Una época que pueda acabar diferente a la del 2000, pero que se le parece mucho a la del 2000, ¿no?
1: Sí. Sí, empieza un periodo muy importante que va a marcar lo que suceda con la bolsa en los siguientes 2 años. Es decir, si realmente lo que hemos vivido durante los últimos 2 años, los anteriores 2 años, es ese auge de la inteligencia artificial y esa inteligencia artificial ya entra por completo en bolsa, ya sea mediante OpenAI, Anthropic o ahora también mediante SpaceX, lo que vamos a ver es un proceso de colocación por parte de las élites. Es decir, han hecho subir el mercado durante 4 años, ahora les toca vender todo lo que han hecho subir durante 4 años y la lógica nos dice que lo más normal es que después de terminar todo el proceso de OPAS, los mercados tengan recortes importantes.
0: El punto clave para calibrar el inversor, hasta qué punto todo esto pueda tener una situación de peligro, ¿es ahora o es cuando termine OpenAI, sobre todo, o Anthropic, en colocar la última de las hipos? Es decir, ¿es el final del camino de las salidas a bolsa cuando el inversor tiene que tener mucho cuidado?
1: Es el final del camino. ¿Por qué? Porque ahora, después de la salida de SpaceX, esos días en los que los fondos tienen que ir replicando al futuro Nasdaq, porque el futuro Nasdaq será dentro de 15 días ya con SpaceX. Bueno, pues ahí tenemos una ventana de oportunidad de caídas puntuales. Pero para cuando tengan que salir OpenAI y Anthropic, tiene que volver a estar el mercado arriba, porque recordemos que son 2 mastodontes de la inteligencia artificial que tienen que absorber todo el dinero de los inversores. Para conseguirlo, tiene que haber un tono positivo en las bolsas. Tiene que haber un sentimiento comprador. Con lo cual, aunque en verano podamos tener algún susto después de la salida de SpaceX, tiene que volver a haber una época de teórica bonanza para que los 2 mastodontes de la inteligencia artificial puedan colocar sus títulos y, lógicamente, la manada, es que realmente, lo siento, pero es que a veces los inversores actuamos como manada, compre en ese momento antes de probablemente caídas ya importantes. Una vez ya que hayan salido Anthropic y OpenAI, ahí sí que tenemos que tener muchísimo cuidado con el mercado.
0: ¿Tú entrarías con la manada ahora?
1: Ahora durante 3-4 días sí. 3-4 días, ¿eh? Es decir, ahora que yo sé que Elon Musk necesita ir vendiendo, sé que mucho margen de subida no hay, pero algo sí, porque tiene que haber sentimiento comprador. Saldría de aquí a 7-8 sesiones, me mantendría al margen y una vez que haya terminado todo el proceso de entrada de SpaceX en el Nasdaq dentro de 15 días, esperaría una caída para luego volver a entrar con esa caída. Pero como voy a estar con vosotros durante ese tiempo, lo comentaré.
0: Eso es una cuestión más. ¿Y si esto no acaba como la burbuja del 2000 y aquí hay algo diferente que hace diferente a la inteligencia artificial y cambia la economía y cambia tecnológicamente eficiencia, productividad? Si esto es diferente, el inversor que se quede fuera o que se haya quedado ya fuera, porque puede estar esperando desde hace tiempo que caiga el mercado, se puede haber perdido el gran subidón de la vida, ¿no?
1: Bueno, pero fíjate, José Antonio, en esto estamos siempre igual, porque durante todo este tiempo nosotros hemos estado explicando por qué probablemente la bolsa subiría. Entonces, si alguien no lo ha aprovechado porque tenía dudas, va a seguir teniendo dudas siempre. Es decir, siempre hay operadores que funcionan así. Pero sí que hay algo interesante de lo que has comentado. Comentabas, bueno, ¿y si la economía realmente cambia? También cambió en el año 2000. La economía cambió porque Internet revolucionó todo. O sea, es decir, tú y yo probablemente nos hemos conocido.

0: por internet, bueno, no tú y yo exactamente no, pero otras personas sí se han conocido por internet y han conocido muchas más cosas por internet. El internet cambió nuestra vida por completo y la inteligencia artificial también la va a cambiar. El problema es que las élites tienen que aprovecharlo en los mercados y normalmente se tiende a aprovechar cuando se sabe que es el mejor momento para vender lo que luego va a valer menos dinero.
1: Fíjate que nos está comentando el Nasdaq que hay tal aluvión alrededor de SpaceX que no se va a empezar a cotizar hasta 20 minutos después, hasta las 9:50 costa este de Estados Unidos, se cotizará y comenzará a negociarse dentro no de 10 minutos, de 40, a las 10 de la mañana, porque ahora mismo hay un aluvión espectacular alrededor de SpaceX que indica que mínimo la acción va a abrir en un 25% arriba, convirtiendo cuando salga al mercado a SpaceX en la séptima empresa más grande del mundo y Elon Musk en el primer trillonario. Sí, bueno, esto se convierte de esta manera.
0: Hay un dato que es demoledor y es que solo se ha asignado un 16% en España a los solicitantes, intentando asegurarse de que todos tuvieran una acción por lo menos. Es decir, diluir al máximo el capital minorista, lo cual es muy importante para Elon Musk. Entonces, significa que hay un grandísimo interés. Y eso implica que, bueno, pues vamos a vivir unos días de vino y rosas teóricamente en el mercado. Cuidado, ya sabemos que hay algo muy importante. Estos días, fíjate cómo Donald Trump generaba mucha incertidumbre con los ataques contra Irán, que finalmente los han llevado a cabo. Eso implica que el sistema financiero
1: ayer, hoy estaríamos hablando de otra cosa, ¿eh?
0: Pero es que no podía atacar. Es que ha sido una treta todo. Ha sido una treta. Nos ha engañado. Es decir, la familia Trump seguramente estaba en el lado bajista, estaban cortos, y ayer lo que hicieron fue ponerse largos cuando ya el ataque era inminente y sacar luego la noticia de que no voy a llegar a un acuerdo con Irán. Es decir, estamos ahora mismo con gran parte del mercado fuera, inversores que salieron estos días por la información que se hacía llegar en el plano geopolítico, y a esos hay que hacerlos entrar. Con lo cual, durante estos días, el mercado tiene que estar bien para que esos vuelvan a comprar. Es probable.
1: Muchísimas gracias, Alberto Iturralde. Buena tarde, buena apertura de SpaceX, buen negocio.
0: Suerte, fuerte abrazo.
1: Y mucha suerte. 3:22, está con nosotros también Víctor Álvar González, Next Step Finance. Víctor, ¿qué tal? Muy buenas tardes, gracias por acompañarnos.
2: ¿Qué tal? ¿Cómo estáis? Muy buenas tardes.
1: Bueno, empieza una nueva era a partir de hoy con la salida de SpaceX y lo que vamos a vivir, ¿no?, alrededor de OpenAI y Anthropic.
2: Bueno, esto empezó hace tiempo, más o menos en 2023, cuando todo el mundo decía que lo que había es una burbuja en el sector tecnológico, coincidiendo con la llegada de la inteligencia artificial, lo cual es una de las cosas más surrealistas que he vivido yo en los mercados, la llegada de una tecnología con esta importancia, y que lo que el relato en el mercado fuera que venía una burbuja y que estaba todo sobrevalorado. Esto ya en 2023. Esto ya en los mercados las cosas se descuentan, o sea, los mercados descuentan en los precios expectativas de escenarios futuros. Entonces, la existencia, la llegada, todo lo, en fin, la primera fase de llegada de la inteligencia artificial se ha ido descontando en este tiempo. ¿Qué es lo que puede cambiar ahora? Bueno, pues que ahora sí entramos en una segunda fase en que salen a bolsa las especialistas en inteligencia artificial, eso es importante, y una segunda fase en la que su entrada en el Nasdaq hace que el Nasdaq, que no estaba en ninguna burbuja, porque un 20-tantos% de PER a 12 meses, de relación precio-beneficios a 12 meses de 20-tantos, no es nada comparable con los 60 que había en la burbuja del año 2000, pues ahora esa valoración va a ir aumentando, salvo que estas compañías nos sorprendan al alza en sus ingresos y, en su caso, beneficios. Ahora entran sin beneficios y, por lo tanto, entramos en una fase que realmente hay que vigilar un poco más las valoraciones del Nasdaq. Pero hay una cosa muy importante que hay que tener en cuenta en este ruido que va a haber ahora. Lo que hace poco me preguntaban en un podcast, me decían, ¿cuál ha sido el gran error de estos años de los inversores? El gran error de estos años no es haberse equivocado comprando, es el coste de oportunidad de no haberlo hecho. Por lo tanto, tenemos también que tener cuidado con eso. Pero sí, ahora vamos a tener valoraciones distintas, ahora salen a bolsa estas compañías y entramos efectivamente en una época diferente, pero no necesariamente mala, simplemente diferente. También, y con esto acabo, habrá, y lo vamos a estar, lo estamos viendo ya, valores que cotizan en el Nasdaq y de todo tipo que pierden valor

0: porque se los come la inteligencia artificial, exactamente igual que la llegada de las empresas de Internet hizo que se comieran a muchas analógicas. Eso es lo que entramos ahora.
1: Se necesita más que nunca ahora un asesor financiero, un asesor independiente que de verdad pueda calibrar, por ejemplo, quién va a morir, porque esto es muy schumpeteriano, si me entiendes, ¿no? De aquí está la lógica del capitalismo, unas saldrán para arriba y otras, pero como ha pasado siempre, caerán para abajo, pero se necesita sobre todo por el inversor ir bien anclado en alguien que no tenga interés en la comisión, sino interés en que de verdad su cliente gane dinero de su mano?
0: Pues por supuesto. Te pongo un ejemplo sencillísimo que va a entender todo el mundo. Muchos de los hay un montón de bancos ahora, de grandes bancos, que están colocando estas acciones. Es decir, si no las colocan, se las quedarían. No van a tener ningún problema, ¿eh? La demanda es muy grande, pero hay que decir que vemos un claro caso de que los mismos que opinan y asesoran están también siendo colocadores de, por ejemplo, esta enorme OPV, y esto va a pasar con todas las que vienen. Entonces, todos los bancos, sociedades de valores, brokers, que sean partícipes en la colocación, partícipe significa que aseguran la colocación, ¿eh? Si no se coloca, se lo quedan ellos. Entonces, va a ocurrir, lo vamos a encontrar...
1: Perdóname que te interrumpa, Víctor, pero sí, está claro. Hablando de Elon Musk en el Nasdaq. Perdón, enseguida volvemos. Y tenemos señal en directo. Desde el Nasdaq, Elon Musk. Escuchémosle.
2: It's now going public for the... With the largest IPO that ever... And let me tell you, if people had told me this was going to happen, I was like, man, you must be smoking some really good crack. Because I think this company's going to fail. I mean, I gave SpaceX less than a 10% chance of succeeding at all, to be clear. In fact, I told people this. I said, look, we're probably going to fail, but, you know, we should give it a try, because if we don't, if there's not a new company that enters space, we will never be a truly space-faring civilization. You know, while the other aerospace companies, they build good rockets and everything, they were simply not pursuing the technology that's necessary to make life multiplanetary, to make Star Trek, to make the exciting science fiction futures that we've read about real. And that's what SpaceX is all about, is to take the fiction out of science fiction and create an exciting, inspiring future for everyone. We want to be able to take anyone who wants to go to the moon, anyone who wants to go to Mars, or anywhere in the solar system, and maybe beyond the solar system at some point, we want to be able to take you there. Not just a few astronauts. I mean, you, literally you. Whoever you are watching this, SpaceX wants to be able to take you to the moon, take you to Mars, and ultimately beyond. And I'm confident at this point that with the incredible team that we have here at SpaceX, that we will do that for you.

0: Son las 3:30, justo a esta hora está previsto. Bueno, va a abrir el mercado, va a abrir el Nasdaq. Todavía parece que no vamos a ver la cotización de SpaceX hasta menos 10. Víctor, perdona que te he cortado mientras hablaba o teníamos esas primeras palabras de Elon Musk. Ahora ya SpaceX va a empezar a moverse. Parece que vamos a tardar unos 20 minutos para empezar a tener los primeros datos de la compañía. Vamos a ver si es verdad o se consigue casar antes. El Nasdaq ha dicho menos 10. Y empezar a negociar a las 4, es decir, dentro de 30 minutos. Estábamos hablando, Víctor, de la importancia del asesor financiero independiente. Del asesor independiente, igual que tienes un médico de cabecera, oiga, ¿quién va a controlarme ahora mismo en este berenjenal espectacular en el que lo que no voy a ir es a darle el dinero precisamente al lobo para que me cuide las ovejas, ¿no? Entonces, ¿qué hacer en un escenario tan complicado, tan volátil? Ya lo hemos vivido, la volatilidad, pero en el que ahora ya sí que hay que separar muy bien el grano de la paja, porque va a haber ascensores hacia arriba, pero va a haber quien caiga a plomo también en este entorno cuando se vea que su negocio está caput, ¿no?
1: Claro, es que este mercado es muy sencillo de entender. Por un lado están las entidades financieras que se dedican a vender productos financieros. Entonces, si te están colocando acciones de SpaceX, SpaceX, Anthropic o lo que sea, será lo mejor. Unas veces será y otras veces no será. Pero van a decir que siempre es lo mejor porque son aseguradores de esas colocaciones y tienen que su interés, hablando de conflicto de intereses, es que eso funcione y se lleven los márgenes que hay lugar. Luego están los intermediarios, los brokers, las plataformas. Esas ganan dinero cuando la gente se mueve mucho, con lo cual pronto verás cómo hay gente que dice primero habrá dicho comprar y luego dirá rápidamente vender. ¿Por qué? Porque se genera una comisión de compra-venta. Entonces, este es un mercado en el cual hay vendedores, hay intermediarios que legítimamente siguen o defienden esos intereses. Y luego estamos los asesores financieros que también se llevan comisión por esas colocaciones de productos, por intermediar, por recomendar plataformas, etcétera, pues también son parte de ese entramado. Y luego estamos los asesores independientes, que somos, pues eso, como el médico, pero que no es el médico dueño de una farmacia. Y yo añadiría una cosa brevemente. Ahora también lo que hay que defenderse mucho es del ruido. Te decía al inicio que mucha gente se ha perdido esta enorme subida que ha tenido el sector tecnológico, porque en 2023 le contaban que había una burbuja. Y se lo contaba quién hacía eso para llamar su atención, por ejemplo, para que se hiciera seguidor suyo en las redes sociales. Vamos a entrar en una nueva fase en la que también va a haber mucho ruido. Y es importante que quien te asesore no te dé más ruido, sino que lo que te aporte es luz en la oscuridad, si me permites, o en la confusión, si me permites la expresión.
0: Lo que sí crees o no es que hay que estar en esto. Bueno, que igual había que haber estado antes, pero que hay que estar en la tecnología, que hay que estar en semiconductores, que hay que estar alrededor de la inteligencia artificial, no entremos si en SpaceX sí o no, pero que esto sí va a ser disruptor, ¿no?
1: Como he dicho, había que estar desde que se empezó a hablar de la inteligencia artificial, sin la menor duda. O sea, no había que ser un genio para darse cuenta que llegaba algo muy importante, y hay que estar ahora. Lo que pasa es que ahora ya entramos en una fase más madura en la que vamos a tener correcciones probablemente más importantes, y es importante tener liquidez para aprovecharla. Es decir, vamos a tener momentos de esos de mucha euforia, de salidas a bolsa, de novedades, y por las mismas vamos a tener calentones que acaban en enfriamiento. Es probablemente una etapa un poco más volátil, pero en términos generales hay que estar porque, aunque gran parte está descontado, probablemente no hemos visto todavía todo lo que se va a hacer. Lo que hay que intentar es que no te coja, que no te quedes con el florero, como me dijo a mí un jefe que tenía. Los mercados son como el juego del florero. De repente deja de sonar la música y tú te has quedado con el florero. Aquí se va a mover el florero. Las burbujas hay que aprovecharlas. Se estará montando, como ha ocurrido con el ferrocarril, con la máquina de vapor, con la electricidad, una burbuja, pero mientras esa burbuja nos permita, medimos bien los elementos que miden que haya o no de verdad una burbuja, no que luego diga yo para tener muchos seguidores, pues vamos a poder jugar con ella y sacarle partido, porque el tema, sí, la revolución industrial que representa la inteligencia artificial sigue en vigor, y lo que hay que evitar es que tú seas el que se queda con el florero antes de las correcciones que vamos a vivir.
0: Muchísimas gracias, Víctor Álvarez González. Buen día, buen negocio.
1: Muchísimas gracias a vosotros.
0: 3:35, 9:35, costa este de Estados Unidos, está

0: empezando a aceptar el Nasdaq órdenes para el debut en bolsa de la compañía de Elon Musk, que está o que va a buscar transformar la IA en cohetes, ¿no? Se puede decir en este entorno. Ya les digo que el Nasdaq nos ha dicho ya que va a empezar a dar, a aceptar órdenes y sobre todo a darnos orientación de precios a menos 10 en 15 minutos. Sí, 15 minutos. Vamos a tener el primer movimiento. Todavía tenemos el no data alrededor de SpaceX. Lo pueden buscar con SPCX, el acrónimo de la compañía. Por ejemplo, en TradingView, SPCX, Space Exploration Technology. Marcando el camino, vamos a ver de hasta qué punto. Ya saben que tenemos un poco de orientación de por dónde puede ir hacia arriba. Se habla de una horquilla entre el 30 y el 50%. Hay quien habla ahora ya no tanto, sino del 25%. Pero el Nasdaq, fíjense el aluvión que hay, ya está diciendo que comienza a aceptar órdenes para el debut en bolsa de la compañía de Elon Musk, aunque hasta menos 10 no nos va a dar la fotografía de cómo empieza a moverse la acción. Saben que parte a $135 cada acción y se espera que la recaudación pueda ascender a 86.000 millones con una valoración de unos 78 billones de dólares, pero que pueda tocar arriba los 2 billones la compañía. Inversores institucionales, individuales, perdón, que han hecho más de 100.000 millones de dólares en pedidos, van a recibir entre el 20 y el 25. Bank of America ha gestionado la parte de la operación destinada a inversores minoristas en Estados Unidos. Los futuros de las acciones estadounidenses están dando un signo mixto en esta apertura. Precisamente el Nasdaq, a la espera de SpaceX, ha estado en negativo, pero ya en positivo, 0,02 en futuros. Vemos también los futuros del S&P 500 arriba, 0,6, del Dow 0,38. Se ha iniciado una nueva época. Algo ha entrado, algo ha cambiado, algo que viene a mover al inversor. Signo mixto, por tanto, en el mercado, a la espera de ese movimiento en el que Elon Musk ya ha hablado y en el que el Nasdaq espera ahora casar los primeros pares, ¿no? Para decirnos cómo van las primeras operaciones de una compañía que sale a $135, pero que se le espera muy por arriba. José Basagoiti, muy buenas tardes.
1: ¿Qué tal, José Antonio? ¿Qué tal? ¿Cómo estamos?
0: Bueno, ¿qué esperas? ¿Y qué puede esperar el inversor? Hoy es un día de euforia, de fiesta. Hoy es un día que recordaremos de por vida, sobre todo quien haya podido comprar, ¿no? Y vaya viendo cómo eso va subiendo rápido, que es la perspectiva que hay ahora mismo, ¿no, José?
1: Sí, comentabas, ¿no? Ese más 25, más 30, es verdad que no todas las órdenes se ejecutarán abajo, es decir, mucha gente entra seguramente tarde y esa fiesta de la que hablas será más bien una pesadilla para muchos inversores. Por ejemplo, he estado escuchando un poco a los contertulios que entrevistabas, hablaba Iturralde, ¿no? De esos ingresos pasivos, esos flujos pasivos, ¿no? Debido a la a que se va a incluir esta compañía, ¿no? En el índice Nasdaq, en el MSCI, pero cuidado, al final va a pesar muy poquito, por el bajo float, más o menos un 0,5, 0,7 es el peso que tendrá la compañía en el Nasdaq. A priori, para los que hacemos también inversión indexada, pues no es algo tampoco tan relevante. Otra cosa es que a futuro sí vaya cogiendo más y más peso, pero inicialmente no creo que sea una variable muy, muy relevante. Eso sí, la compañía, ya para los que quieren hacer más gestión activa, hombre, las valoraciones desde mi punto de vista son ridículas, son de ciencia ficción. Comentabas, ¿no?, que iba a salir cerca de los 2 billones por las alzas del precio. No olvidemos que la empresa a día de hoy tiene ingresos, que no beneficios, de unos 18.000 millones. Es decir, si hacemos unos cálculos un poco en servilleta, más o menos estará cotizando entre 95 y 100 veces los ingresos de los últimos 12 meses. Esto, vamos, yo no sé si conoces alguna compañía, José Antonio, que esté ahora mismo cotizando a sus múltiplos. Es verdad que, hombre, sí que viene mucho de promesas. Esto es muy típico, ¿no?, de todo lo que rodea a Elon Musk. Pero a día de hoy, para los que somos inversores, si nos gusta siempre analizar un poco los estados financieros y un poco las proyecciones, creo que son, desde mi punto de vista, unos precios ridículos. Otra cosa es que a futuro, después de esta euforia, este FOMO, veamos correcciones en torno al 20, 30 o incluso 40%, que es lo más habitual, además, en esta clase de IPOs, y ahí sí que puede ser un precio interesante, ¿no? Muchos analistas hablan de que quizá en un 55% de corrección empezaría a tener una valoración lógica por las métricas más value, así que desde mi punto de vista lo más interesante es esperar a ver si esas correcciones y en ese caso ya plantearse poder entrar en la compañía.
0: Bueno, eso que decía Morning Star también hace un par de días, ¿no? Que está muy sobrevalorada, que debería estar en el entorno de los $60 y veremos si no toca 200 dentro de nada. Pero es un adelantado, un indicador adelantado más de que esto está

0: por las nubes todo, de que esto está, de que el inversor está comprando todo lo que huela a inteligencia artificial, aunque no tenga fundamentos?
1: Yo, vamos, creo que sí. Sé que la palabra burbuja está un poco vilipendiada, ¿no? Pero yo creo que tenemos ya signos claros de que estamos en una fase totalmente parabólica, que es cuando, como bien apuntas, ¿no?, se tiene a comprar sin fundamentos, se compra porque sí, es lo que se conoce como el FOMO, y eso nos ha llevado a tener métricas como el CAPEXILER, como el PER, incluso el indicador de Buffett, todos en máximos históricos, incluso por encima de otras fases que no son comparables, pero sí tienen ciertos paralelismos, como el año 2000 o incluso el 2007. El 2007 sí que es un poquito diferente porque hablábamos de un apalancamiento privado y sobre todo con riesgo bancario, no es el caso, pero sí similar quizá al año 2000, como digo, con matices. Y bueno, creo que el hecho de estar en una burbuja no implica que tengamos que vender, eso no es así. El mercado es muy irracional y puede mantenerse mucho tiempo irracional. Además, este tipo de fases, ya lo conocemos los que llevamos mucho tiempo en el mercado, pueden durar ya no meses, sino trimestres. Entonces, son momentos de estar invertidos. También decían los invitados que el coste de no hacerlo es muy fuerte, el coste de oportunidad, y hasta que el precio no hable de techo, pues oye, seguiremos disfrutando de esta irracionalidad. Pero desde luego, ese tipo de salidas, pasa lo mismo con Anthropic o con OpenAI, creo que yo se lo dejo personalmente a otros inversores, y bueno, prefiero esperar, como digo, a esa corrección, unos precios algo más sugerentes, a pesar de que crea que la empresa sí tiene mucho futuro y va a liderar la tecnología en los próximos 15, 20, 30 años, pero desde luego no va a comprar a cualquier precio, a pesar, insisto, de la gran calidad que tiene la compañía y todo lo que rodea, como digo, a Elon Musk.
0: Justo te iba a preguntar eso, si tú crees que aunque sea por 2-3 días, es bueno entrar y salir dentro de 2 o 3 días, o crees que el riesgo es enorme.
1: Sí, para esas operaciones de muy corto plazo, los traders intradía sí creo que veremos subidas, lo estabas comentando. De hecho, ya se espera pues esa apertura alcista, habrá mucha volatilidad, entonces fluctuaciones de corto plazo. Creo que para operadores, como digo, especialistas en eso, yo soy muy creyente y defensor del análisis técnico, creo que habrá oportunidades, ¿no? Pero si tienes una visión un poquito más de largo plazo, o sea, empresas que quieres llevar contigo a 5, 10, 15 años, sí que esperaría pues eso, una corrección que llegará seguramente. Lo estoy haciendo aquí en directo, y que me pese la hemeroteca futuro, pero seguramente llega, como hemos visto en muchas IPOs, y la paciencia es algo que siempre premia el inversor, así que a mí no me verás ahora mismo en esta fluctuación, y bueno, si llegan esas correcciones, seré el primero en comprar, porque confío mucho en la compañía, pero eso sí, a unos precios más o menos razonables, no lo de ahora.
0: ¿Esto es un nuevo impulso alcista para el mercado? Esta IPO, esta salida a bolsa, más la de Anthropic, más las de OpenAI, ¿este movimiento de salidas a bolsa nos va a llevar al menos hasta elecciones de medio término o final de año en un nuevo espíritu alcista? ¿O crees que hay dudas todavía con ello?
1: Yo creo que sí. De hecho, comentaba Iturralde, ¿no?, que es muy normal que traten de mantener el mercado también para las próximas IPOs de Anthropic, de OpenAI, en máximos, ¿no? Esto, además, creo que el gobierno está detrás, quieren con narrativa, ¿no?, tener unas valoraciones interesantes para captar más financiación. Ahora bien, no siempre el gobierno y las expectativas pueden controlar el mercado, pero yo creo que sí lo harán. No creo que vayamos a ver un rally tremendo como hemos visto en abril y mayo. Sí espero un goteo alcista durante los próximos meses de cara a llegar a esas midterm, pues si no en máximos, pero cerca de los máximos, espero meses por año tranquilos, al calor también de esta euforia, con un gobierno aliado, ¿no?, de estas grandes corporaciones, esto es más que evidente, y además con liquidez expansiva y apetito por el riesgo, todos ingredientes favorables a que la tendencia continúe. Es muy difícil para ese tipo de trenes, necesitamos catalizadores que de momento en el horizonte no aparecen, así que, como digo, a corto plazo más o menos prudencia, pero tranquilidad que podemos tener.
0: Gracias, José Basagoiti. Buen día, buena tarde, buen negocio.
1: Abrazo muy fuerte.
0: Bueno, Trump ha hecho 38 o 39 veces que llegaba la paz y aquello no había acuerdo, ¿no? Que llegaba el acuerdo y no había acuerdo. Bueno, pues ¿hasta qué punto no estamos otra vez en la misma historia? Ojo a la última hora, que veremos si no le boicotea en la salida al mercado a Elon Musk. Acaba de publicar Donald Trump un truth social en el que dice que los términos que Irán ha filtrado son noticias falsas, que no tienen nada que ver con los términos realmente acordados por escrito. Lo que dijeron, dice el Truth Social, incluida su débil y patética declaración, dice Donald Trump, sobre tener un trato, no tiene relación con la verdad. ¡Ojo a esto! Gente muy deshonrosa con la que tratar. Está saltando por los aires el acuerdo. Iban a firmarlo el fin de semana en Europa con J de Vance, o antes del G7. Ojo al Truth Social, que lo pone todo patas arriba. Madre mía.

0: van por 38, 39 de Díaz de Nene y veremos si no llegan a 40, 41, 42. Ojo a esto, dice increíble, increíble. Además, su ataque de drones totalmente rechazado anoche contra barcos indios. Irán dice que el ataque es de Estados Unidos contra los barcos indios con fallecidos, pero Irán dice que es Estados Unidos y ahora Trump dice que el ataque es de ellos, es de Irán. Rechazado anoche contra barcos indios que salen del estrecho de Hormuz, es totalmente inaceptable. Será mejor que se pongan las pilas y rápido. Ahí tienen el Truth Social, acaba de saltar todo por los aires. Elon Musk debe estar temblando. Debe estar temblando. Le acaba de reventar la salida a bolsa en la cara. Pero con todas las de la ley. Nasdaq cae medio punto porcentual. Estaba subiendo. Cae el SP500. 0,33%. 200 puntos. Más de 200 puntos. Ganaba el Dow en la apertura hace 16 minutos. 0,01. En positivo. Y dando las gracias. 10 puntos arriba. 0,56% abajo. El Nasdaq 100, el petróleo, que intenta darse la vuelta. Ojo a la fotografía alrededor de que acabe de lanzar por los aires el trato Donald Trump. 0,08 en negativo, $89. Está, lo ven ahí en términos interdiarios, recuperando parte del terreno. Madre mía, la que se acaba de montar en el mercado con SpaceX, saliendo de Cabo Cañaveral, entiéndanme, y con Donald Trump enganchando el cohete para que no tire para arriba. ¡Espectacular! ¡Espectacular! Los términos del acuerdo no son aceptables. ¡Madre de Dios! ¡Madre de Dios! Es imprevisible. Es decir, es mejor dejar los fundamentales, el técnico, y ponerse el Truth Social de Donald Trump. ¡Menudo guantazo, por no decir otra cosa, que se está metiendo el mercado! ¡Cae Bitcoin! 0,63%, hombre, no es un... Está esperando el mercado que explique algo, pero claro, madre mía, si ayer había salido a rescatar SpaceX, hoy le ha metido ¡pum! En toda la cara, pero tal cual, al suelo. Vamos a ver si no le destroza la salida al mercado a Elon Musk. No lo parece, ¿eh? No lo parece, pero el Truth Social es un espectáculo. Última hora, 0,40. En negativo, ahí ya hay quien en el mercado está diciendo que no, que va a volver a hacer el taco trade, que esto no puede ser. Miren el intradía del Nasdaq en futuros. ¡Madre mía! La que le acaba de montar, 0,48% en negativo. La que le acaba de liar a Elon Musk. Quedan 2 minutos para empezar a ver cómo está el cambio. Pero átense los cinturones que va a despegar la nave. ¡Madre de Dios! La que ha montado Donald Trump. El Truth Social es, bueno, es espectacular. Los términos que Irán ha filtrado a las noticias falsas, a los medios que están haciendo noticias falsas, no tienen nada que ver con los términos que se acordaron por escrito. Lo que dijeron, incluida su débil y patética declaración sobre tener un trato, no tiene relación con la verdad. Son gente deshonrosa con la que tratar. Madre mía. Con ellos no hay tal cosa como tratar de buena fe. ¡Increíble! Además, su ataque con drones, ya le digo que ha dicho que el ataque es de Irán y no de ellos, totalmente rechazado anoche contra barcos indios que salen del estrecho de Hormuz, es totalmente inaceptable. Que se pongan las pilas y rápido. ¡Madre de Dios! ¡Madre de Dios! Es un espectáculo andante. Gonzalo Cañete, muy buenas tardes.
1: Muy buenas tardes, ¿cómo estáis?
0: ¿Y ahora qué? ¿Le puede estropear la salida al mercado a su amigo Elon Musk? ¿Lo ha hecho porque ya no son tan amigos? Porque esto no se le hace a un amigo. Le ha metido una espectacular.
1: Yo, fíjate que yo ayer pensaba precisamente que como eran amigos había hecho el favor, ¿no?, de decir, bueno, el taco que decías tú, ¿no? El sí. Taco Thursday que nos dio ayer precisamente era para ponerle un poco a tiro, ¿no? La bola delante de la portería de Elon Musk, ¿no? Venga, vale, vas a sacarle IPO, vamos a dejarte el mercado tranquilo, alcista. Esto se resuelve, esto no es nada, una vez más, ¿no? Porque CNN contabilizaba 38 veces ya que ha dicho que tiene un acuerdo con Irán.
0: Ya van 39.
1: ¿39?
0: No, ahora ya van 39, porque
1: claro,
0: ahora
1: no, porque... invierno. Porque ahora si nos dice que no, pues lo mismo, ¿no? Entonces, yo sabía que para el fin de semana algún regalo nos tenía. Yo sabía que para el fin de semana iba a liar. Teníamos los futuros del crudo justo en soportes.

0: ¿no? De los últimos tres meses, digo, está a punto de caramelo el mercado para que quien no confíe realmente en este hombre tome posiciones de nuevo alcistas en crudo, porque se puede volver a liar, y por una cuestión principal que decíamos, que básicamente son irreconciliables las posturas. Ahora el tipo dice que es falso el acuerdo que se filtra por el lado de Irán, porque ese acuerdo, una de las cosas que pone, es el levantamiento de sanciones a los fondos congelados
1: Es de lo que él se quejaba de Obama.
0: Exactamente, lo llamó chapuza. Dijo que era una chapuza el acuerdo de Obama, y resulta que él termina la guerra concediéndole más garantías de las que tenía Irán antes de empezar la guerra. Por lo tanto, la pregunta mía es cómo va a aceptar eso Israel. Israel, fíjate lo que decía Axios, son dos trenes en colisión. La postura de Netanyahu es, si esta guerra no termina con una victoria rotunda contra Irán, he perdido mi carrera política. La postura de Trump es, si esta guerra continúa, yo ya he perdido mi carrera política. Es decir, los dos tienen posturas totalmente enfrentadas. Es un conflicto de interés de libro. Tanto la de Trump como la de Netanyahu, y tendrá que decidir si va por libre de Israel o si consigue coaccionar a Estados Unidos para que continúe con el conflicto, porque desde luego no parece que... Irán evidentemente está muy confiado. Uno de los puntos clave que comentábamos es que el lunes pasado, o sea, este mismo lunes, de la noche del domingo al lunes, Irán había lanzado misiles balísticos sobre Israel y por primera vez lo hacía sin haber sido atacado previamente. Es decir, como no era una represalia directa, un ataque contra Irán, era... simplemente el castigo que hacía por el ataque que hacían contra Hezbollah y contra el Líbano y Beirut, ¿no? Entonces esta es la clave. Muy divertido se está poniendo el mercado, ¿no? Vaya fin de semana va a venir.
1: Esto nos cambia la perspectiva, porque esta mañana había paz, había acuerdo, había entendimiento, pero si no lo hay, hemos vuelto o ha vuelto el inversor a sobreponderar, ¿no?, la posición de una paz que se está eternizando. Y pero que puede tener consecuencias muy graves, como tú decías, alrededor de una derrota republicana que lleva un impeachment de Trump. Es que son palabras mayores, ¿eh?
0: Totalmente. Va a perder las cámaras, las dos cámaras. El impeachment va para adelante, evidentemente. Se lo lleva también por delante a él. Veíamos un vídeo del año 2008, lo colgué por ahí por redes, donde el tipo decía que le sorprendía que Nancy Pelosi no hubiese apoyado un impeachment contra George Bush porque la guerra de Irak había sido una gran mentira. Y estas mismas palabras son las que va a caer víctima de ellas. Tiene una división brutal dentro de aquellos que le apoyaron, si es que todavía queda alguien, porque hay gente que piensa que la rama MAGA del American First todavía la conserva el único que parece que está dando un paso atrás, que se esconde detrás de la cortina del despacho Oval, que es J.D. Vance, y el que apoya con todo esto, que es la facción más neoconservadora, que tiene también apoyo dentro del Partido Demócrata, que es Marco Rubio, que es el que sale a castigar cada vez que está él diciendo estamos a punto de llegar a un acuerdo. Aparece por ahí Marco Rubio. Sí, bueno, pero las concesiones y los activos solamente serán cuando hablemos del tema nuclear. Va poniendo esos matices porque Marco Rubio pretende ser la rama dura y J.D. Vance pretende ser la rama más patriótica, más MAGA, que tenía Donald Trump, mientras que la otra sería la parte más neoconservadora. Y, por supuesto, con un loco como Lindsey Graham diciendo cada vez que sale en televisión que él opina, hemos visto que hace unas horas salía también en Fox News diciendo que lo que había que hacer es golpear más duro todavía a Irán hasta que no pueda ni levantarse y entonces obligarles a firmar un acuerdo, nada de negociar, obligarles a firmar un acuerdo ahora, como decía Lindsey Graham. Entonces, son posturas irreconciliables dentro de Estados Unidos mismo. Imagínate el caos que hay.
1: Y por supuesto, que dé el precio de cotización, lo tenemos ya. Ojo, porque tenemos el primer precio marcado por SpaceX. 29% arriba, 29% arriba SpaceX hasta 167,7 dólares, rozando ya los 2 billones. El objetivo de 2 billones estaría ya al alcance de la mano en un mercado en el que el Nasdaq cae, en el que el Nasdaq, por la noticia de Irán, cae un 0,4. SpaceX se va un 29% arriba. Bueno, se va porque el peso, como nos decía Gonzalo Cañete, no es precisamente elevado en este entorno. Pero tenemos la primera gran noticia. El primer precio que Nasdaq está diciendo que ha marcado es 29% arriba. 29% arriba. Un precio de apertura indicativo del 29% superior al precio de la OPV. Ya lo tenemos encima de la mesa. Se espera incluso que pueda llegar a los 174. Un poquito por encima, 167,7. Habría sido el movimiento inicial, se espera que lleguen a 174, vamos, que va yendo como un misil hacia arriba, Gonzalo. Se esperaba ese precio, lo tenemos, pero es que ciencia ficción.
0: Esto es un casino, José. Es un casino. Tú ten en cuenta, mira, una de las valoraciones que publicaba en el informe que hago por las mañanas contaba precisamente que Morningstar, por ejemplo, decía que el valor que estimaban ellos real de la compañía estaba en 700 y pico billones, o sea, un 50 y pico por ciento por debajo de la salida que hace. Y Goldman Sachs

0: en todo caso era el único, el otro extremo positivo, decía que para 2030 estimaban que llegaría a 2.4 o 2.7 trillones de dólares de capitalización. Pero lo que está claro es que por valoración, de las tres secciones que componen la compañía, solo una da beneficios, las otras están en negativo, y que tiene un price to sales, un ratio de cada dólar que adquieren en venta de acciones con el ratio que tiene de beneficio que da, de 95. 95. Microsoft tiene 18. Esto es 95. Por cada 95 dólares que inviertes, la compañía está generando un dólar de beneficio. Entonces, es muy bajo, está en pérdida además, y por lo tanto, esto es un casino. Si sigue subiendo es porque el mundo es así. O sea, porque realmente compramos con la expectativa y con la emoción del momento y no con lo que diría Benjamin Graham, ¿no? Los números reales que existen detrás de los caprichos del mercado. El gráfico es el capricho, la IPO es el capricho, la expectativa, la excitación que genera esto y que lo inflan directamente, a pumping del valor y ya está, ¿no? Y a ver hasta dónde puede llegar.
1: ¿Esto nos abre una época de exuberancia irracional? ¿Esto nos abre ya la puerta de par en par en que es verdad que habrá quien pierda? Porque si el dinero va aquí, de algún sitio lo van a quitar. Pero esto nos abre una puerta de par en par de exuberancia irracional como la que vivimos antes de que se reventara la burbuja del 2000, como la que vivimos en la vivienda antes de que reventara en la crisis financiera. Totalmente. Esto nos abre ya como si fuese la parte final, ¿no? Antes de que vaya alguien y diga ¡pum!
0: Yo creo que es constante. O sea, hemos vivido esto muchas veces antes, tú lo has dicho. Entonces, como se vio en 2000, como se vio en las subprime, es exactamente lo mismo. Esto es el sector tecnológico. Llevamos ya meses escuchando que está sobrevalorado. Hay un apalancamiento brutal. Si tú miras, por ejemplo, los niveles de inversión que tiene NVIDIA estimados para 2030 son de 2 a 3 trillones de dólares en centros de datos. Cuando ni siquiera existe, en números actuales, suficiente suministro energético hoy en Estados Unidos para mantener abiertos los centros de datos.
1: Es una utopía ahora mismo.
0: O lo que decía Rolls-Royce, ¿no? Que iban a hacer los microreactores nucleares para los centros de datos. Se te apaga todo, pero eso sigue funcionando con reactores nucleares. Entonces, bueno, pues este mundo de ciencia ficción puede que esté en la agenda ya para ir desarrollándose, pero de aquí a que estemos sentados en Marte tomando un café, queda muchísimo tiempo, si es que alguna vez hemos estado ahí fuera, ¿no? Porque también acuérdate que Nixon hablaba por teléfono desde el despacho de la Casa Oval con los astronautas en directo en la televisión. Y a día de hoy tú te vas a 10 kilómetros del centro de la ciudad y no tienes cobertura. Entonces, todo esto es muy, muy divertido. Por eso yo creo que es un mundo de emociones, así es la bolsa y es lo que nos gusta, claro, por eso estamos aquí.
1: Como esto acabe mal, nos vamos a acordar, o se va a acordar el inversor, ¿verdad?, de todo esto, ¿no? Porque
0: ¿tú crees?
1: Es la historia de siempre, ¿no?
0: Hombre, yo creo que nunca se acuerda,
1: Pero los que compraron Terra a 100 euros se acordaron mucho tiempo. Los que entraron en el IBEX en 2009 y no la han recuperado hasta 2025 claro. Se han acordado mucho tiempo. Es decir, que al final ganar todo muy bonito. Es decir, como dice mi abuela, ¿no? Pasar del pan al jamón es muy fácil, pero del jamón al pan es muy complicado. Y en estas, cuidado como esto vuelva a entrar en otro escenario complicado, ¿no? De empezar a decir, y esto sí. No casa, o que empresas que van a ser sustituidas empiecen a caer como moscas.
0: Claro, para mí el factor más disruptivo que hay aquí, lo que puede ser lo que vuelve realmente a la burbuja que tú decías, es el factor China. China ha reventado el mercado, por ejemplo, del coche eléctrico, y es en un escenario muy parecido a este. Salía Tesla, era la innovación, el self-driving systems, conducía solo el coche, bueno, esto es una locura, ¿no? Y los primeros innovadores, Estados Unidos. Bueno, aparece de repente China, entra en esa competición y arrasa con todo. Lo vio Belén y lo más, dijo aquello de que iban a destruir por completo la industria global si se les permitía exportar este tipo de industria. Lo han hecho, lo han conseguido, han tumbado toda la europea. En Estados Unidos, como dijo el CEO de Ford, por favor no dejéis entrar a estos vehículos, están años luz de los nuestros, no los dejéis entrar aquí. ¿Y qué pasa? Que para mí la segunda carrera para la que van a por ellos es la inteligencia artificial. Entonces vamos a ver que todo este tipo de cosas las van desarrollando también China y se lleva por delante el sector tecnológico estadounidense. Porque tú imagínate, por ejemplo, algo que ya llevan avisando, amenazando, sabe Dios si es cierto o no, ¿no? Pero que Huawei pueda desarrollar tecnología de microchip similar a la de NVIDIA y que están ahí, que están a las puertas. El Centro Cibernético de Seguridad de China recomendaba ya desde el año pasado que no compren más microchips de NVIDIA porque no hacen falta, porque tienen suficiente capacidad para empezar a desarrollarlos dentro de China, la misma tecnología. Si eso ocurre, pues es un efecto disruptivo como el que pasó con el OpenAI, billones invertidos en inteligencia artificial para que te llegue de repente una startup china que dicen que tenían invertido 6 millones de dólares, DeepSeek, gratuita, y que encima mejoraba el modelo de razonamiento de OpenAI y había costado nada, una fracción de la otra. Si esto es cierto, bueno, Trump lo celebró en aquel momento, dijo que era bueno porque generaba competencia en el mercado. Pero un factor como este, tecnológico, que pueda tumbar por completo la estadounidense, que le pase por encima, como ha hecho BYD con Tesla, te puede dar un buen

0: y sectores de la bolsa estadounidense y, por lo tanto, como viene una corrección ahí, va a doler mucho. En el S&P, incluso, va a arrastrar mucho mercado, claro.
1: Muchísimas gracias, Gonzalo Cañete, por acompañarnos en esta salida de SpaceX al mercado. Buen día, buena tarde, buen negocio.
0: A vosotros, un placer. Hasta luego.
1: Se pone el Nasdaq en positivo. Mira la volatilidad que hay, madre mía. Es un espectáculo. Nasdaq en positivo, movimiento del 29% de primer precio marcado, $174. Estamos esperando que ya se pueda comprar y vender. Lo que tenemos ahora mismo simplemente es el macheo y un precio. El precio al que se consigue machear en una salida a bolsa de tremenda volatilidad. Bastantes que hayan conseguido cruzar ese precio para ver que es $174, con el lío que debe haber tenido el Nasdaq para cuadrar todas las operaciones. El mercado espera que empiece a cotizar, que veamos esa imagen de SpaceX no sin data, ¿no? Como hemos tenido S&P 500, Nasdaq y Dow, todo en positivo, a pesar de que Donald Trump dice ahora que no, que lo que han puesto encima de la mesa no es un acuerdo, y lo que están diciendo desde Irán no es un acuerdo, un truco social que está reventando al mercado, aunque es que ya está acostumbrado al mercado. Se ha dado un bofetón inicial y a partir de ahí, bueno, recuperación. Enseguida vamos a ver la fotografía alrededor de esta decisión, este truco social en todos geopolítica con Sandro Meco. Antes quería mostrarle enseguida, a ver si podemos escuchar las palabras de Elon Musk que hemos visto hace apenas unos minutos. Escúchenle.

0: 4 y 3, así veíamos a Elon Musk en esa apertura del Nasdaq en una jornada espectacular que se está viviendo en el mercado. Se espera, se habla ya de ese movimiento del 29% arriba en la apertura en el Nasdaq de SpaceX, con un debut en el que salía 75 mil millones de dólares, superado un 29% arriba, va caminando hacia los 2 billones de valoración, y él y su patrimonio hasta el trillón de dólares estadounidense, no europeo, al trillón estadounidense. Altas expectativas que están sustentando esa elevada valoración de SpaceX. Hay muchos problemas para cuadrar. Se ha conseguido un precio inicial, pero ahora lo que está costando mucho es cuadrar el primer precio de SpaceX. Está costando mucho porque se esperaba que hubiera ya el tradeo, ¿no? A partir de las 4 de la tarde. A partir de las 10 de la mañana, costa este de Estados Unidos, son las 10 y 4 en la costa este de Estados Unidos y no hay nada que cuadrar. No hay precio todavía, más de media hora de apertura del mercado en Estados Unidos y seguimos sin saber si el 174 dólares es el punto final, el punto de llegada, o va más allá de esos 174 dólares y no se está pudiendo machear precio o hacer trading, ¿no?, alrededor de SpaceX. Comprar y vender por la situación de tensión alrededor del precio. Es decir, que pueda estar todavía más arriba el precio de SpaceX para convertirle en un espectáculo alcista, en un espectáculo monumental el que ha montado el Nasdaq en este escenario. 0,08 cae el Nasdaq a estas horas, 0,04 también el S&P 500. Vemos un movimiento de mucha volatilidad después de haber conocido también, mira, ya está positivo otra vez, Nasdaq 0,15% arriba, S&P 500 0,10. La clave fundamental está alrededor de una fotografía en el que en un Truth Social Donald Trump ha dicho que lo que se está transmitiendo desde Irán es mentira y que son algo así como deshonrosos, desleales en la negociación. Sube el petróleo, medio punto porcentual en West Texas, 0,3 el Brent. Así hablaba Elon Musk en el movimiento anterior a la salida del mercado.
1: And create an exciting, inspiring future for everyone. We want to be able to take anyone who wants

0: to go to the moon, anyone who wants to go to Mars, or anywhere in the solar system, and maybe beyond the solar system at some point, we want to be able to take you there. Not just a few astronauts, I mean you, literally you. If you watch, whoever you are watching this, SpaceX wants to be able to take you to the moon, take you to Mars, and ultimately beyond. And I'm confident at this point that with the incredible team that we have here at SpaceX, that we will...
1: 4 y 6, 16 costa este de Estados Unidos. Ojo, porque no tenemos todavía el movimiento de SpaceX, pero sí sabemos ya, según el Nasdaq, cuánto dinero ha atraído. Ha salido por 75 mil millones. La salida tiene un récord de atracción de más de 350 mil millones de dólares en demanda. Ya quisiera el gobierno estadounidense colocar la deuda a esas cantidades de cobertura. 350 mil millones. Madre de Dios. 350 mil millones. Menuda campaña de publicidad montado para colocarle a todo el mundo SpaceX. 350 mil millones de dólares de demanda. Lo han comprado hasta los perros. Se dice que la salida, se habla ya de que la salida a bolsa es récord en la demanda. Ha salido por 75 mil millones, podría haber salido por más. 350 mil millones de dólares en demanda de las acciones de SpaceX que no consiguen casar a esta hora. No consigue casarse el precio. Es decir, vamos a ver por dónde irá el precio cuando de verdad veamos si esos 174, etcétera, etcétera. Ojo a la fotografía que empieza a verse alrededor de cómo la apuesta de Elon Musk, la apuesta por la IA, está en un 30%, 29%, pero al no casar, fíjense, el Nasdaq ya sube un 0,45, le ha dado la vuelta desde la noticia de Donald Trump de que no se creía lo que estaba diciendo Irán y que no lo que lo veía deshonroso y que se pusieran las pilas. Ahí ha llegado a caer medio punto porcentual. Vuelve a subir el Nasdaq medio punto porcentual. Esto es una montaña rusa espectacular. 0,27% arriba el S&P 500, 0,40 el Nasdaq, 0,39 el Dow, 0,87 el Russell 2000. Petróleo, que a estas horas está arriba, 0,4 el West Texas, 0,33 el Brent, y diferenciales de la deuda, sobre todo en 2 años, sube un 0,84. Después de que hayamos conocido un dato importante, que es el preliminar de la Universidad de Michigan, porque sube el índice de expectativas de la Universidad de Michigan de 44,1, anterior, se esperaba a 44,9 y se ha marchado a 49,3. Vamos, se ha disparado. Se ha disparado, ¿eh? Se ha disparado a 49,3. Y la previsión de la Universidad de Michigan de inflación a 5 años al 3,4. Al 3,4. Mejor posición de la economía estadounidense, que estaría llevando a una mayor preocupación por parte del inversor. Lo tienen en pantalla, ya está casándose el precio de SpaceX en el Nasdaq. $135 por debajo de los 147 que ha llegado a casar. Es decir, hay alguien que ya está liquidando. $135 sería el movimiento ahora, en tiempo real, que el Nasdaq nos está dando después de haber casado operaciones. Lo tienen ahí en pantalla. El Nasdaq empieza a ofrecer el precio de cruce, no el precio de salida, que ha sido 147. Se está cruzando por debajo en el precio de salida. 135 era el precio de salida. Parece que estamos ahí, en ese movimiento. Ya les digo, nos queda todavía por ver dónde puede seguir cuadrando, casando. El lío es espectacular de volatilidad y de llegada de dinero a SpaceX, y no está saliendo del resto, porque Nasdaq sube 0,54 a pesar de Trump, S&P 500 0,33, Dow Jones 0,38. Pequeña pausa, ya tenemos ese primer precio marcado en 147, 29% arriba del precio de SpaceX. Empezamos todos Geopolítica.

pero seguimos poniéndole un ojo a la fotografía alrededor de SpaceX, gran protagonista del día, junto a Donald Trump, que hoy acaba de dar el paso atrás, ayer dio el paso adelante, hoy en un truth social ha vuelto a dar el paso atrás, poniendo encima de la mesa que tal y como está planteándolo Irán, no hay acuerdo. Pequeña pausa y entramos al detalle de lo que se está viendo alrededor de la guerra de Irán.

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1: No va a tener Netanyahu más remedio que aceptar un acuerdo con Irán, porque Israel e Irán intercambian ataques con misiles. El último de Israel hace apenas unos 20 minutos, ya ha anunciado Israel que está atacando otra vez a Irán. Es la última oleada de violencia en Oriente Medio, a pesar de que Trump le ha instado a ambos países a abstenerse y a Netanyahu en particular. Pues nada, a Trump, como no le haga caso Melania, y esto suele ser complicado, no sabemos ya quién le hace caso. Pero la caída a los infiernos políticos de Trump está siendo brutal y acelerada. Brutal y acelerada. No va a tener Netanyahu más remedio que aceptar un acuerdo con Irán. Bueno, pero es que antes te va a tener que obedecer en algo. Europa no va a salir del hoyo ni de broma con esta clase dirigente. Y esta clase dirigente no tiene a dónde ir porque son unos completos...

0: Bienvenidos a Negocios Televisión. Terminamos el especial con respecto a SpaceX, pero ojo, que no quitamos la atención precisamente de lo que ocurre en bolsa con la empresa de Elon Musk, que ya saben, SpaceX ahora mismo se estaría manteniendo en fase previa al lanzamiento. Se espera por parte de Nasdaq, se prevé, que comience a cotizar en breve. Por tanto, en apenas unos minutos comenzaremos a ver cómo están afectando estas cotizaciones a SpaceX en los mercados. Pero tenemos que hablar de otra cuestión, porque todo de lo que hemos hablado esta mañana parece haber cambiado de forma radical. Trump acaba de tirar por la borda todo lo que se estaba hablando con respecto a un acuerdo de paz. Todo ha comenzado con los negociadores iraníes, que han negado en el día de hoy las informaciones que apuntaban a que Irán y Estados Unidos ya habían cerrado un acuerdo y que este sería firmado el domingo en Ginebra, según ha informado la agencia iraní Fars. Una fuente cercana al equipo negociador iraní afirmó que el proceso de revisión y toma de decisiones en Teherán aún no ha finalizado, por lo que no existe una aprobación definitiva del texto. La aclaración llega después de que el presidente estadounidense, Donald Trump, asegurase que ese acuerdo sobre un alto el fuego de 60 días podría firmarse este mismo fin de semana. En paralelo, varios informes han difundido supuestas cláusulas del pacto. Entre ellas, el desbloqueo de 24.000 millones de dólares en fondos iraníes congelados, alivio de sanciones, la retirada del bloqueo naval estadounidense y la reapertura del estrecho de Hormuz. Pese al aumento de las expectativas diplomáticas, Teherán mantiene una posición cautelosa y evita confirmar tanto la fecha como el lugar de una eventual firma. Las autoridades iraníes insisten en que cualquier decisión deberá ser aprobada internamente antes de anunciar un compromiso formal.
1: It'll be soon, maybe this weekend.
2: And has the Supreme Leader approved this deal, sir?
1: I understand the answer is yes.
2: And when this deal is signed, is the United States going to immediately lift the blockade?
1: Yes, that's true. That's part of the deal.
2: And
1: you'll have oil prices dropping like a rock.
2: And, sir, have you actually secured an agreement on the discussions about the nuclear material and the nuclear negotiations?
1: Yes, conceptually on that, and nobody's getting close to it because it's buried under a mountain, basically.
0: Y aquí es cuando ha entrado Donald Trump, aquí es cuando ha entrado el presidente de los Estados Unidos, que ha acusado a Irán de filtrar a los medios unos términos del posible acuerdo que, según él, no tiene nada que ver con lo pactado por escrito. En un mensaje, el que están viendo de tono muy duro, Trump aseguró que las versiones difundidas por Teherán sobre el entendimiento son falsas y calificó a los negociadores iraníes de deshonestos. También afirmó que con Irán no existe la buena fe en las conversaciones. El mandatario sostuvo que los términos reales del acuerdo son distintos a los publicados por medios iraníes, aunque no ofreció nuevos detalles concretos sobre este texto. Sus palabras llegan después de versiones contradictorias sobre el alcance del memorando, especialmente en asuntos como el programa nuclear, el desbloqueo de activos y el estrecho de Hormuz. Trump también denunció un ataque con drones contra barcos indios que salían del estrecho de Hormuz, un incidente que calificó de totalmente inaceptable. Según el presidente, el ataque fue rechazado, aunque no precisó más detalles sobre daños o responsables operativos. El mensaje eleva la tensión en plena fase final de las negociaciones entre Washington y Teherán. Veremos si es así, y refleja las profundas diferencias entre ambas partes sobre cómo presentar públicamente el posible acuerdo. Bueno, pues vamos a hablar precisamente sobre esta noticia que lo ha cambiado todo con nuestros invitados en el día de hoy. Comenzamos saludando a José Manjón, escritor y analista del Instituto Español de Geopolítica. José, muchísimas gracias por estar con nosotros hoy.
3: Muchas gracias a vosotros. Un saludo.
0: También saludamos a Cristian Lamesa, analista internacional. Cristian, muchas gracias por acompañarnos hoy.
4: Gracias a vos, Sandro. Un placer para mí estar con vos y con José y con la audiencia de Negocios Televisión.
0: Bueno, pues vamos a ello, que lo que tenemos que analizar fácil no es. Vamos a comenzar con José, porque ese mensaje que hemos visto por parte de Donald Trump ha tirado por la borda todo lo que habíamos vivido pues en las últimas 12 horas. Parecía que Estados Unidos e Irán iban por primera vez de la mano, al menos hacia un marco de entendimiento, y ahora parece que no es así en absoluto. ¿Cuál es tu reacción tras ese mensaje en Truth Social de Donald Trump?
3: Bueno, yo es que todo lo de Donald Trump prefiero tomarlo con un poquito de precaución y de escepticismo, porque realmente Donald Trump en 24 horas puede dar 5 o 6 mensajes contradictorios, con lo cual tampoco hay que ceñirse mucho a lo que él diga. sino más bien a lo que la administración estadounidense y los hechos reflejen, que es otra cosa muy diferente de lo que Trump pueda decir. A mí esta mañana me sorprendía porque si esos puntos eran realmente aceptados, significaba que Estados Unidos aceptaba una derrota completa, porque era una victoria diplomática iraní verdaderamente sorprendente. Entonces, no sé, en un principio podría ser incluso una maniobra de intoxicación de algunos aliados de Trump que no quieren que se llegue a ningún pacto de paz. Segundo, bueno, la buena fe de los estadounidenses matando a gente durante las negociaciones, bombardeando el país, etcétera, y liquidando a la dirección iraní. Pues hombre, Irán no tiene muchos motivos para confiar en la buena fe de los estadounidenses. Y además, Irán tiene muchos motivos para ser muy dura negociando. Primero, porque es su tradición. Acordémonos de cuando se produjo la guerra entre Irán e Irak, cómo el gobierno de Khomeini se negó a firmar la paz hasta que ya directamente las agresiones directas de Estados Unidos dejaron bien claro que no iban a dejar caer a Saddam Hussein ni iban a permitir un derrumbe del régimen iraquí. Y bueno, Irán tardó muchísimo, muchísimo, en incluso contra su propia conveniencia,

0: en reconocer ese estado de cosas. Y bueno, no creo que la cosa haya cambiado, entre otras cosas, porque vamos a ver, los americanos han matado a buena parte de la gente que quería negociar con ellos. Sea, ahora mismo en Irán, ahora mismo está tomada por la Guardia Revolucionaria. Quien tiene el verdadero poder es la Guardia Revolucionaria iraní, y los que quedan al poder es la facción más dura. Recordemos además que el líder supremo actual de Irán, pues ha visto cómo le mataban a su padre, cómo le mataban a su madre y cómo mataban a toda su familia, lo cual no creo que le haga muy propicio a ningún tipo de diálogo. Y desde luego, difícilmente puede esperar algo peor de los Estados Unidos, de los estadounidenses, lo que ya ha recibido. Y bueno, y luego otra cosa importante es que Irán ahora mismo tiene la sartén por el mango, no la tiene Estados Unidos. Quien no puede entrar en el Golfo Pérsico, quien no puede realizar ninguna maniobra y para hacerlas tiene que remontarse casi a 1.000 kilómetros de distancia de las fronteras iraníes, es Estados Unidos, no es Irán. Por lo tanto, repito lo que antes dije. Las condiciones que venían en ese documento eran prácticamente una victoria completa de los iraníes. Y me resulta sorprendente que Estados Unidos lo acepte sin mediar más violencia, es decir, sin que se produzcan actos de violencia superiores. Ahora, también hay que reconocer, primero, que Irán domina la situación políticamente, que los ataques militares no hacen ninguna mella sobre el control que tiene Irán del Golfo Pérsico y que hay un montón de aliados de Estados Unidos, yo creo prácticamente todos, que están diciendo basta ya, salvo Israel. Me imagino que los países del Golfo y los países europeos, y no digamos ya los países como Japón y Corea del Sur, deben estar pidiéndole a gritos que acabe con esto, porque es demoledor a largo plazo para todas las economías. Cualquiera que llene el coche de gasolina sabe que poco a poco la situación se va complicando más, incluso para nosotros, que no somos tan dependientes como los coreanos o los japoneses. Y bueno, yo creo que ha llegado el momento de que Estados Unidos se plantee que acepte los hechos consumados. Y es que no puede hacer otra cosa en el Golfo Pérsico, esos arranques de furia, que limitarse a negociar fríamente y de la manera más sensata posible con alguien que ahora mismo controla la zona y al que no van a poder desalojar.
1: Totalmente. Y teniendo precisamente esto en cuenta y esa opción que es la que le queda a Estados Unidos, según lo estás comentando, para también pues evitar que de alguna forma ese acuerdo al que se llegue sea visto como una derrota que a Donald Trump, bueno, pues le haría añicos a nivel político, Cristian, te quiero preguntar sobre ese mensaje de Donald Trump en el que sobre todo el presidente enfatizaba ya no el hecho de que se hayan filtrado estas cuestiones, sino que Irán estaría negociando no de buena fe. ¿Qué opinas de ese mensaje de Donald Trump?
2: Bueno, respecto al tema de la buena fe o la deshonestidad, no quiero sobreabundar con lo que ya dijo José, que lo describió claramente. Realmente cortar con ataques y bombardeos una mesa de negociaciones, como hicieron no en una oportunidad, sino en dos este año y el año pasado, habla muy claramente de la falta de buena fe y la deshonestidad por parte especialmente de Israel y Estados Unidos secundando y siendo obviamente quien destruyó este año esa mesa de negociaciones. Ahora, dicho esto, yo creo que hay un gran defecto que comete Trump porque habla de filtrar detalles, etcétera. Y él es el primero que usa esto que Dmitry Peskov, el portavoz del Kremlin, ha llamado diplomacia de megáfono. Yo creo que en ese sentido es lo más contraproducente en una negociación y tan delicada como es esta, justamente tener esa compulsión a emitir tweets a cada rato. Algo que en cierta medida también hay que reconocer que le pasa a la parte iraní porque en ambos casos tienen que hacer lo que llamamos en Argentina jugar para la tribuna, tienen que demostrar fuerza para su público interno en una situación en la cual Irán, por supuesto, que ha sufrido grandes ofensas, grandes pérdidas, como mencionaba José. Realmente algo, ni que hablar del bombardeo a la escuela de las niñas en Irán, donde casi 200 fueron asesinadas a sangre fría por ese bombardeo, el asesinato de la familia de Ali Jamenei, bueno, del sucesor Mojtaba Jamenei, ¿no? Como bien mencionaba José. Y hay que recordar también que la parte iraní también, no solo que son duros negociadores, sino que también están curtidos.

0: en la guerra y en estas adversidades. Hay que recordar que prácticamente toda la plana mayor del Estado iraní participaron activamente en la guerra entre Irán e Irak. Mostaba Jamenei con algo así como 17, 18 años, estuvo enrolado en el ejército, en combate, en el frente. El presidente Pezeshkian también. Arachi, el canciller, lo mismo. Entonces es gente que no se, aparte de la cultura del martirio que tiene la rama chiita del Islam, entonces no se acobardan fácilmente. Y por otro lado, y esto para cerrar, Sandro, yo creo que acá hay que ver un par de escenarios. Yo creo que estas declaraciones de Donald Trump no las podemos desconectar totalmente de la reacción que tuvo Netanyahu hace pocas horas, cuando dijo que él no estaba al tanto de ninguna negociación, que siempre Israel es el factor desestabilizador en cualquier tipo de progreso que pueda haber, siempre oponiéndose, siempre cuando se está al borde de un progreso se hace un ataque, se hace algo. Vimos la operación de falsa bandera, que fue el tema del helicóptero Apache, que Irán desconoció la autoridad de eso, y Irán no suele desconocer los actos que sí lleva a cabo. Entonces yo no descartaría que haya sido real esto como una hipótesis, que haya sido real, es más, que esté cerca algún tipo de trato, pero sabiendo esto tengan que, digamos, bajarle la intensidad para evitar justamente que Israel haga algo que lleve a una nueva escalada, ¿no? Ocultar los progresos. Y en este sentido, y con esto cierro, yo también creo que no podemos desconocer que el que está en cierta medida al frente de esto es Vance, que es alguien que sabemos que se opuso desde el minuto cero a esta guerra con Irán, y también ha sido denunciado, entre comillas, denunciado por algunos medios israelíes que supuestamente le había brindado ayuda a Irán a través de Turquía, que yo no creo que haya sido así, pero sí que Vance, sin duda, teniendo una sensibilidad mayor que Trump para lo que son los intereses de Estados Unidos, esté buscando los medios para realmente salir de esta situación, a la cual, reitero, como dije muchas veces, Trump parece no estar encontrándole una salida elegante que lo deje bien parado frente a su público.
1: Es la gran cuestión, que Donald Trump efectivamente, independientemente de si está en una operación huida o si está jugando, como decías, con la tribuna para intentar mostrar esa imagen de fortaleza, lo que parece claro es que el presidente de los Estados Unidos quiere salir del conflicto. Y atención a lo que está diciendo Fox News en estos momentos, que asegura que las propuestas de Estados Unidos para que ese acuerdo de paz se complete serían las siguientes, según Donald Trump. Que el material nuclear sea destruido y eliminado. Que el programa nuclear de Irán sea desmantelado. Que no se liberen fondos hasta que se lleven a cabo los términos del acuerdo. Que el estrecho de Hormuz esté abierto y sea completamente gratuito. Y finalmente, que Irán no pueda financiar grupos terroristas. Es la información que se está manejando ahora por parte de la Fox News, según el propio presidente de los Estados Unidos. Bueno, pues precisamente, José, hemos lanzado esos 5 puntos que según Fox News serían los que buscaría Donald Trump. ¿Qué opinas de esos 5 puntos? Y quiero que de alguna forma, comparando también con lo que estaba pidiendo Irán en las últimas horas, ¿dónde crees que están los grises? ¿Dónde crees o cuáles crees que son las cuestiones que se pueden solucionar más rápidamente y las que pueden conllevar más dificultades por esa discrepancia entre Trump e Irán?
2: Bueno, como dice Cristian, Trump no tiene salida elegante, para empezar, porque ha perdido. Y cuando pierdes, las salidas elegantes son muy difíciles de encontrar. Yo creo que el tema nuclear es quizá, por decirlo de alguna manera, el comodín del que se puede servir Trump. Es decir, frenar el programa nuclear iraní sería considerado como una victoria. Digo frenarlo, porque no creo que lo paren nunca. Es un proceso que además se inició curiosamente con las bendiciones en los años 70 de Alemania, de Francia y de Estados Unidos. Recordemos que los primeros reactores los hizo el Shah Reza Pahlavi y fue la República Islámica las que los frenó. Pero en realidad el inicio del programa nuclear iraní es occidental. No creo que Irán se permita el lujo de renunciar al programa nuclear por una cuestión. Tener la

0: bomba atómica y tener armamento nuclear es la mejor forma de disuadir a Estados Unidos de que te ataque. Corea del Norte vive pacíficamente porque tiene armamento nuclear. Y por lo tanto, no creo que Irán renuncie. Y además, por otro lado, recordemos que, por ejemplo, nos dicen que Irán deje de financiar grupos terroristas, que han estado financiando grupos terroristas a porrillo en todo el Oriente Medio y Estados Unidos. Todos los atentados terroristas que se han producido en territorio iraní han sido pagados por Estados Unidos. Entonces, bueno, ¿de qué estamos hablando? Por eso no creo que esto tenga mucha más continuidad que el lanzar unas cuantas salvas al aire. Sí creo que los grises pueden estar en el programa nuclear. Quizá en la reducción a un uso pacífico, que los iraníes se resignen a tener un uso pacífico de la energía nuclear, pero no creo que renuncien a ella. No creo que renuncien de ninguna manera. Primero, porque ya les ha costado demasiado y ya han sacrificado demasiado por ella, con lo cual yo creo que van a continuar. Y en segundo lugar, lo he dicho antes, disponer de armamento nuclear es una muy buena forma de frenar a Estados Unidos. En las demás circunstancias, bueno, Irán tiene bloqueados una serie de fondos que exige que se le preste, que se le devuelvan. Y por otro lado, también Irán es un país hipersancionado. No llega a las colosales sanciones de Rusia, pero por ahí se anda. Entonces, me imagino que Irán exigirá levantamiento de las sanciones y, pues eso, la devolución de sus fondos. Y probablemente también relacionado con esto esté la apertura del estrecho de Hormuz. Hormuz está bajo control iraní y si Occidente lo quiere abierto, pues tendrá que ceder. Yo no creo, el paso gratuito podría concederse porque lo ha tenido siempre, pero evidentemente si quieren paso gratuito de alguna manera tendrá que compensar a los iraníes. Y yo creo que los fondos secuestrados y las sanciones pues serían una de esas bazas de negociación. Pero repito, también todo esto depende de cómo negocien los dos bandos. Y recordemos, lo repito otra vez más, Irán no es fácil negociar con los iraníes si están a la defensiva. Lo han demostrado a lo largo de los últimos 50 años muchísimas veces. Incluso en época del Shah lo demostraron. O sea que mucho cuidado.
1: Y para recordar precisamente esos puntos, para que no se nos olviden, los 5 puntos que estaría pidiendo Donald Trump es que el material nuclear iraní fuese destruido y eliminado, el programa nuclear desmantelado, que no se liberen fondos hasta que se lleven a cabo los términos del acuerdo, que el estrecho de Hormuz esté abierto y que Irán no pueda financiar grupos terroristas. De nuevo, Cristian, misma pregunta, teniendo en cuenta estos 5 puntos que propone Donald Trump, ¿cuánto ves de viable que esos puntos del presidente de los Estados Unidos salgan adelante, precisamente con lo que estaba comentando José, con el hecho de que precisamente Irán, cuando más está a la defensiva, es más difícil aún que negocien y teniendo en cuenta que ya son duros negociadores de por sí?
2: Sí, a ver, yo mencionaba hace un rato al Estado de Israel y si nosotros revisamos las declaraciones de Netanyahu, estos 5 puntos son los puntos de Israel, es ni más ni menos. O sea, Estados Unidos, nuevamente Donald Trump, haciendo eso que aborrece el MAGA, la gente del MAGA, que es haciéndole los mandados a Tel Aviv, un gigante trabajando al servicio de un país pigmeo como es el Estado hebreo. Ahora, dicho esto, nos quieren convencer de cosas diametralmente opuestas al mismo tiempo. Nos dicen que la República Islámica de Irán es una teocracia fanática, fundamentalista, y que hacen todo basados en las leyes islámicas. Y al mismo tiempo nos dicen que se burlan de las leyes islámicas, porque si están diciendo que Irán tiene un programa de armas nucleares, están diciendo que se pasan por el Arco del Triunfo la fatua que promulgara Alí Jamenei, la cual se declaraba haram, las armas de destrucción masiva, especialmente las nucleares. Haram es prohibido. Entonces, es muy loco que en Occidente nos intentan convencer de dos cosas diametralmente opuestas al mismo tiempo. Dicho esto, Yo coincido con José totalmente que no sé si esta fatua fue una buena idea de Ali Jamenei, porque realmente hoy está demostrado, aparte teniendo en cuenta que Israel es quien tiene armas nucleares en Medio Oriente, realmente el único que está garantizando la seguridad hoy es la posesión de ese tipo de armamentos, que no estoy de acuerdo con que proliferen tampoco, porque vemos como hoy un riesgo enorme es que

0: un país gobernado por dementes, perdóneseme este calificativo, pero un país gobernado por dementes como Israel, hoy justamente es un peligro para la paz mundial y porque tiene armas nucleares. Entonces, lo que sí creo que Irán no va a aceptar para nada el no poder hacer uso civil de la energía nuclear, porque es algo que está contemplado y que tiene el derecho a hacerlo. Y aparte también hay un país absolutamente serio y líder en este campo, que es Rusia, que incluso participa en la construcción de plantas nucleares en el país persa. Y para ir cerrando, es muy interesante el punto este de la financiación de los grupos de terror, ¿no? Es súper interesante porque los atentados a nivel mundial, yo leí unas estadísticas hace algún tiempo, de todos los atentados de grupos islámicos, solo algo menos del 5% han sido realizados por grupos chiitas. O sea, la rama del Islam liderada por Irán. La enorme cantidad son grupos sunitas financiados por Qatar o por Arabia Saudita y por el mismo Israel. Porque hay que recordar, una vez más, que ya lo he mencionado en esta pantalla, pero no quiero dejar de hacerlo, que el afianzamiento del grupo Hamas en la Franja de Gaza fue propiciado por el Estado de Israel y por Estados Unidos para debilitar al Fatah, que era un grupo secular, en beneficio esto de Hamas, que es un grupo fundamentalista, sunita, un desprendimiento de los hermanos musulmanes, que hay que ver el origen de los hermanos musulmanes en Egipto, financiados por el Imperio Británico en la década del 30 y por la Alemania nazi. Y este grupo, que sí es fundamentalista religioso y genera separatismo entre el mundo árabe, merced justamente a las ramas del Islam, era absolutamente funcional a los intereses de, el Estado de Israel. Y también lo he dicho en esta pantalla, y permítanme repetirlo, espero que la justicia en algún momento vaya a fondo con la complicidad de Benjamín Netanyahu con dejar que sucediera el ataque terrorista que llevó a cabo Hamas el 7 de octubre de 2023, porque ese acto es en definitiva el huevo de la serpiente de lo que estamos viviendo hoy, esta escalada contra Irán. Entonces, siendo absolutamente funcional, hay que recordar que Hamas estaba del lado de los, las fuerzas que estaban en contra del gobierno de Bashar al-Assad en Siria y en contra de Irán. Esto también hay que decirlo, estas contradicciones dentro del mundo islámico y cómo era Vox Populi que los efectivos, los terroristas de Al-Qaeda y de otros grupos como esos que luchaban justamente contra el gobierno sirio, cuando eran heridos de gravedad, eran atendidos en hospitales israelíes, y como el líder decapitador de hoy líder de Siria, ¿no?, Al-Golani, dijo que textualmente ellos no eran enemigos de Israel, sino que querían ser grandes amigos del Estado hebreo y que sus únicos enemigos eran Hezbollah e Irán. Parecen tener la misma agenda. Entonces, qué raro, ¿no? Y adhiero a lo que decía José también, cómo el terrorismo en Medio Oriente, mayoritariamente financiado por Estados Unidos y por Israel. Así que estos puntos había que aplicárselos en alguna medida al Estado hebreo. Y la apertura del Estrecho de Hormuz, paradójicamente, sería volver a la situación inicial antes de esta guerra, que justamente lo que estamos viviendo hoy, este caos en la economía mundial por el cierre parcial del Estrecho de Hormuz, es consecuencia y culpa de Estados Unidos y de Israel.
1: Ahora en profundidad a ambos sobre Benjamín Netanyahu, pero hasta ese momento, que será nada, en apenas un minuto, tengo que daros una noticia de última hora, porque seguimos sabiendo, seguimos conociendo versiones de Estados Unidos, declaraciones de Estados Unidos sobre lo que puede ocurrir de cara a ese acuerdo de paz, esta vez no de boca de Donald Trump, sino de boca del secretario de Energía de los Estados Unidos, que ha afirmado que aproximadamente 7 millones de barriles de petróleo al día salen del Golfo Pérsico, todo mientras además el propio secretario ha asegurado que las sanciones contra Irán podrían levantarse parcialmente si se llega a un acuerdo. Sí que es cierto que en este caso el secretario estaría confirmando precisamente las palabras por parte de Donald Trump, afirmando que las sanciones se podrían ir levantando, de nuevo es un tono condicional, si se acaba llevando a ese acuerdo.

0: Y con eso en mente, José, voy a empezar contigo, precisamente, porque hablábamos de las sanciones y hablábamos de Israel. Ahora mismo, la gran dificultad, y no únicamente ahora mismo, sino desde que ha comenzado la guerra, para que Trump llegue a un acuerdo en partes Benjamín Netanyahu. Un Netanyahu que ya ha firmado que no quiere que se levanten las sanciones de Irán en el extranjero, que también ha asegurado que va a seguir hacia adelante en el conflicto de Líbano, pese a que Irán pide el cese en todos los frentes, y también un Netanyahu que, al igual que Trump, tiene elecciones, pero que lo que está buscando es todo lo contrario. Trump quiere dejar la guerra para conseguir una mejor imagen a nivel electoral y se apunta que Netanyahu podría querer lo contrario. ¿Cómo valoras en este momento la implicación de Israel, la implicación de Benjamín Netanyahu en este conflicto tan cerca de lo que parecía ese marco de entendimiento?
1: Pues es esencial. Recordemos que los ataques a Irán no son una iniciativa de Trump, son una iniciativa del gobierno israelí que logró convencer a Trump y de todo el entorno que rodea a Trump. Entonces, en ese aspecto, evidentemente, la posición de Israel es casi más importante que la del propio Trump. Recordemos que, además, Israel lo tiene muy fácil para boicotear las relaciones. Simplemente que se ponga a bombardear el Líbano y ya está, ya no hay negociaciones. Tenemos que recordar a nuestros espectadores que la relación entre los chiitas del Líbano y los persas chiitas, o los iraníes chiitas, es muy íntima. O sea, son dos piezas prácticamente, y si no fuera por el lenguaje y la geografía, serían prácticamente el mismo pueblo. Y los iraníes nunca van a dejar que el Líbano chiita, que Hezbollah, caiga. Jamás. Y aparte, por otro lado, Hezbollah ha demostrado que tiene mecanismos de resistencia verdaderamente asombrosos. Porque, vamos, cualquier Estado, incluso europeo, que soportara los embates que ha soportado Hezbollah, se habría venido abajo. Y Hezbollah aguanta de una manera verdaderamente impresionante. Repito que una cuestión que tenemos que tener siempre en cuenta con iraníes y con libaneses chiitas es la extraordinaria dureza de esta gente. O sea, no son bizcochitos que podamos comer de un trago, son verdaderas rocas. Y bueno, no, las rocas no se comen. Entonces, el bagaje histórico de chiitas libaneses y de chiitas iraníes es uno de los obstáculos que tiene Trump. ¿Por qué? Porque los ataques israelíes en el Líbano... Tenemos que verlo también dentro de un cierto absurdo, porque es combatir por unas cuantas hectáreas de pedregales en el sur del Líbano, que realmente tampoco tienen tanta importancia estratégica, aunque nunos lo quieran hacer creer. Es decir, son unos territorios que no van a impedir que Israel sea atacado desde 1.200 kilómetros o desde 1.300 kilómetros, o que sea bombardeado desde distancias un poco mayores. Es decir, la conquista o esta especie de campaña del Líbano de Israel no tiene mucha lógica ni política ni militar, desde el punto de vista incluso israelí. O sea, es pelearse por unos trozos de tierra que tienen una potencialidad muy, muy reducida, porque los ataques más bestias contra Israel se pueden hacer desde 1.000 y 2.000 kilómetros de distancia. No hace falta estar en los montes vecinos. Y tampoco darían seguridad ninguna a los colonos, porque quien te puede disparar desde 30 kilómetros también te puede disparar desde 100. Por lo tanto, quizá en esto haya un intento deliberado de Netanyahu de prolongar el conflicto. Recordemos, por otro lado, que mientras el conflicto dure, primero, Israel está en estado de alerta y Netanyahu tiene consolidado su bloque de gobierno. Es decir, puede extender su gobierno personal todo lo que quiera con una guerra cuyos costes para Israel son bastante más limitados que para Estados Unidos o sus aliados, que son los que realmente tienen muchísimo que perder con estas aventuras. Y teniendo en cuenta el panorama jurídico al que se enfrenta Netanyahu en casa, pues tener un conflicto más o menos activado, pero tampoco de una manera brutal, y en el que además se dispone una superioridad militar bastante importante, pues puede permitir seguir jugando con estas tensiones internacionales para fines puramente de gobierno interior de Israel. Ahora bien, a Israel también le va a afectar el desgaste americano, y América está muy desgastada. O sea, el baldón que ha sido para el prestigio americano esta operación, pues está en el mismo camino que la catástrofe de Afganistán, cuando tuvieron que salir corriendo, etcétera, etcétera.

0: Es decir, Estados Unidos está quedando como una gran potencia, no sé si en decadencia, pero desde luego muy ineficaz. Y que no, vamos a ver, me imagino que los socios americanos del Golfo Pérsico estarán pensando, bueno, pues esta protección no es lo que pretendía ser. Y sobre todo, imaginemos qué piensan los cataríes, los kuwaitíes, los saudíes, cuando ven que son ignorados en favor del gobierno de Israel y que a ellos se les deja prácticamente inermes en manos de los iraníes. Bueno, pues todo esto también puede complicar la vida a Netanyahu a un plazo más largo. Ahora, yo empiezo a dudar de que Netanyahu piense en algo más que en su propia supervivencia política y en que se mantenga esta situación como sea. Ya veremos, pero. Y luego los gobiernos israelíes van a ser cada vez materia más explosiva. La única forma de mantener los acuerdos es con una amenaza externa. Si hay amenaza externa, ese tinglado político, bueno, pues se deshace, pero a tiros. Bueno, no sé si a tiros, pero desde luego a gritos y a golpes sí. Porque otra cosa no, pero la vida política israelí es verdaderamente fantástica en cuanto a sus partidos extremos. Por lo tanto, yo creo que Netanyahu necesita esta situación y cuanto más dure, mejor para él.
1: Estamos hablando de los movimientos que estaba haciendo también de cara a esas elecciones y también a ese estado de alerta en el que decías que mientras esté durando, Netanyahu tiene su bloque y con eso va a seguir gobernando. Decía precisamente el New York Times que Netanyahu estaba intentando hacer como una especie de operación flash, una operación relámpago, para poblar partes de la Cisjordania ocupada, que ahora mismo, pues como decías, que es territorio que desde este punto no se va a atacar de forma, no va a influir realmente en la capacidad de ataque hacia Israel. Y que sin embargo el foco de Benjamín Netanyahu estaba puesto precisamente en ese punto, sobre Israel. Y no únicamente sobre Benjamín Netanyahu. Tengo que contaros una noticia de última hora que tiene que ver con el ministro de Defensa de Israel, precisamente Israel Katz, que ha afirmado en un post en X que espera que Trump mantenga el principio de que Irán no tendrá armas nucleares. Asegura que Israel no abandonará la zona de seguridad en Líbano, Siria y Gaza. Por tanto, un mensaje que tiene dos partes. Por un lado, esa petición a Donald Trump con respecto a que Irán no tenga armas nucleares. Y por otro, que insisten, que Israel insiste, no se abandonará la seguridad en Líbano, Siria y Gaza. Cristian, teniendo esto en cuenta, ¿cómo analizamos el mensaje de Israel Katz y cómo impacta en todo lo que hemos estado hablando de cara al acuerdo de paz?
2: Es seguir fortaleciendo su posición a base de mentiras. Ya no quiero ahondar más, pero ya me expresé en la parte anterior respecto al tema de las armas nucleares e Irán. Es una fantasía que Benjamín Netanyahu viene repitiendo desde literalmente el siglo pasado, en todos los ámbitos que puede. Ya dijo hace poco que esta situación es la que había soñado hace más de 30 años, ¿no? Llevar a Estados Unidos a una guerra contra Irán. Entonces, realmente, vuelvo a repetir, desgraciadamente, Israel está gobernado por una élite política totalmente demente, mesiánica, supremacista y profundamente racista, y no tiene ningún empacho en hacer las peores cosas. Lo triste es que el mundo, especialmente el occidente colectivo, parece tener una doble vara de medir en la cual no le aplican ninguna sanción, nada de efectivo, como para tratar de evitar lo que está haciendo. Vos mencionabas el tema de Cisjordania. Los colonos están haciendo actos de verdadero terrorismo contra la población civil musulmana y cristiana, quemándole sus viviendas, quemándole los vehículos con los que trabajan, gente que justamente está trabajando, haciendo todo tipo de acoso contra mujeres. Esto se ha documentado, esto está filmado, no lo digo solamente yo. Entonces, realmente hay una política de pogromos, de generar terror en la población civil para que tenga que ni más ni menos que irse. Sinceramente, no creo que esto esté fuera de las manos de la élite política, de los planes, la masacre que están llevando a cabo en el Líbano contra la población civil, sabiendo, como bien decía José, que este vínculo tan estrecho entre el Líbano e Irán, entre la justamente la población chiita, hace que Irán no se pueda desentender de este tema. Entonces es mantener la llama de la guerra prendida, esa llama que yo decía, que en alguna medida no es que todo el conflicto de Medio Oriente empezó el 7 de octubre de 2023, pero sí fue algo funcional a los intereses. Hay que recordarle la posición previa de Netanyahu, la posición política previa, puertas para adentro de Israel, en lo político por sus casos de corrupción, y cómo esto les sirvió para llevar adelante todo esto y perpetuarse y mantenerse en el poder. Y lo del 7 de octubre, vuelvo a repetirlo, porque hay que recordar que ese ataque terrorista fue prevenido por el ministro de Seguridad de Egipto y también por las guardias fronterizas israelíes, y los altos mandos no dieron ninguna respuesta, y no solo eso, sino que dieron prácticamente libre a la mayoría de las guarniciones, o sea, les dieron... asueto a la mayoría de las fuerzas militares, de los soldados que estaban en los cuarteles de la región, de la parte sur cerca de Gaza, esto favoreciendo lo que sucedió, que un grupo motitos y parapentes hicieran la masacre que hicieron para justamente justificar esta guerra, la destrucción, la masacre en Gaza, etcétera. Y estas operaciones, a mi modo de ver, que está llevando a cabo Israel en el sur del Líbano, más que un efecto práctico, que coincido con lo que decía José, pero sí creo que tienen un efecto simbólico, que es muy importante para la élite política israelí. Es ese efecto simbólico que tiene que ver, como yo decía antes, con este supremacismo, este mesianismo que parecen encarnar. Y esto yo lo sustento en que es realmente muy, muy grosero todo lo que hacen. Que destruya una imagen de Cristo en una aldea cristiana del sur del Líbano y que esto sea fotografiado y se viralice por parte de los mismos soldados que lo hicieron. Yo no creo que sea un tema casual. Profanaciones a sitios sagrados cristianos, a sitios sagrados musulmanes... todo tipo de atropellos que se hace contra la población civil. Yo creo que esto tiene que ver con mostrarse de una forma totalmente desembozada, ya no tiene ningún prurito y quiere mostrarse así, si no, no haría las cosas que hace Itamar Ben-Gvir, si no, no diría las cosas que dice Israel Katz cuando dice que van a matar toda la familia del líder supremo iraní, o sea, como si una supuesta culpa se trasladase a la familia o a un pueblo. Bueno, quieren tener esa lógica de que en alguna medida llevaba a cabo el Antiguo Testamento. Se creen herederos de esas prácticas y yo creo que en ese sentido es gente muy peligrosa. Lo vemos con Smotrich, repito, lo vemos con Ben-Gvir. Y lo que yo también veo y que es muy peligroso, por eso veo pocas salidas a esta situación, es que... el partido que podría tomar el poder o la coalición que podría tomar el poder si pierde Netanyahu, que serían los laboristas, pudimos escuchar declaraciones de Neftali Bennett diciendo que la finalización de esta guerra con Irán tenía que sí o sí conducir a ganancias territoriales para Israel en Siria, en Cisjordania, en Gaza y en el sur del Líbano. Entonces, esa idea alocada del gran Israel está en la élite política, no importa si son estos brutos demenciales de la extrema derecha israelí, sino que es todo el espectro político del país hebreo que parecen tener esto en la cabeza. Entonces realmente esto creo que es muy peligroso, no solo para Medio Oriente, sino para la paz mundial, para la estabilidad mundial. Y para cerrar voy a citar palabras de Donald Trump cuando... se filtró, ¿no? Que él mismo lo dijo después, ¿no? Esto que le había dicho que era que estaba jodidamente loco Netanyahu, y dijo aparte dos verdades más. Le dijo que todo el mundo lo odiaba y que todo el mundo odiaba a Israel. Y eso es cierto, y es cierto porque Netanyahu y esta élite política hebrea han sido los mayores promotores del antisemitismo por las barbaridades que están haciendo. Y esto es, desgraciadamente, va a ser muy, muy lamentable para todo el pueblo judío, la diáspora en todo el mundo, que en definitiva no tienen que ver con esto, pero sí estas actitudes alimentan un antisemitismo que parece ya ser bastante notorio.
1: Por tanto, en todos estos frentes, que como estabais comentando, son claves para entender lo que está ocurriendo entre Estados Unidos e Irán y también, por supuesto, con Israel en estos momentos. José Manjón, escritor y analista del Instituto Español de Geopolítica, muchísimas gracias por estar con nosotros en el día de hoy.
0: A vosotros, ha sido un placer.
1: Y por supuesto también queríamos dar las gracias a Cristian Lamesa, analista internacional, por acompañarnos en el día de hoy.

0: Un abrazo para ambos.
1: Un abrazo grande y un privilegio estar con ustedes.
0: Igualmente, adiós. Bueno, pues atención, porque mientras todo esto sucede, estamos pendientes de las noticias de última hora. Entre ellas, precisamente, un mensaje por parte de Abbas Araghchi en su cuenta de X. Lo están viendo precisamente en sus pantallas. El ministro de Asuntos Exteriores ha asegurado, atención, que el memorando de entendimiento de Islamabad, ya se llama así, nunca ha estado más cerca. Mientras se finaliza el documento, los medios de comunicación deberían abstenerse de especular sobre su contenido. Ojo, que Irán ha salido precisamente al paso de lo que ha dicho Donald Trump, no para refutarle, sino precisamente para sumarse a ese llamado a los medios de comunicación para que básicamente no hablen de ningún tipo de términos. Bueno, pues nosotros llevamos bastante durante el día de hoy. Teniendo en cuenta esto, en consonancia con nuestro enfoque responsable y transparente, decía Araghchi, todos los detalles se compartirán con el público a su debido tiempo. Así que parece que Irán y Estados Unidos, al menos por el momento, veremos qué pasa en 10 minutos, siguen en la misma línea con ese mensaje por parte de Abbas Araghchi. Seguiremos hablando ahora y así de otro asunto fundamental, que es de los mercados, con esa salida de SpaceX. Lo tendremos en Pulso de Mercados con Alba Puerro después de una pequeña pausa de publicidad aquí en Negocios Televisión.

No va a tener Netanyahu más remedio que aceptar un acuerdo con Irán, porque Israel e Irán intercambian ataques con misiles. El último de Israel hace apenas unos 20 minutos, ya ha anunciado Israel que está atacando otra vez a Irán. Es la última oleada de violencia en Oriente Medio, a pesar de que Trump le ha instado a ambos países a abstenerse, y a Netanyahu en particular. Pues nada, a Trump, como no le haga caso Melania, y esto suele ser complicado, no sabemos ya quién le hace caso. Pero la caída a los infiernos políticos de Trump está siendo brutal y acelerada. Brutal y acelerada. No va a tener Netanyahu más remedio que aceptar un acuerdo con Irán. Bueno, pero es que antes te va a tener que obedecer en algo. Europa no va a salir del hoyo ni de broma con esta clase dirigente. Y esta clase dirigente no tiene a dónde ir porque son unos completos inútiles. ¿Te los quieres llevar a tu empresa? No. Oye, ¿te los quieres llevar a tu empresa? Oye, ¿te los quieres llevar a tu empresa? Oye, ¿te los quieres llevar a tu empresa? ¿Y tú? ¿Te los llevarías a tu empresa, a la von der Leyen y a toda esta banda? No. Pues entonces no se pueden ir. Y no se van a ir sin tener algo. Se tendrán que quedar ahí. Ahora todos a viajar a Estados Unidos para ver el Mundial o al festival este, el Sánchez, con el helicóptero, el fin de semana. Es decir, están todos de fiesta mientras se cargan Europa y no tienen ni medio problema. Se ha acabado la Europa militar. Han perdido todo el prestigio. ¿Dónde van a poner los otros 500.000 millones?

Europa no va a salir del hoyo ni de broma con esta clase dirigente. Y esta clase dirigente no tiene a dónde ir porque son unos completos inútiles. ¿Te los quieres llevar a tu empresa? No. Oye, ¿te los quieres llevar a tu empresa? Oye, ¿te los quieres llevar a tu empresa? Oye, ¿te los quieres llevar a tu empresa? ¿Y tú? ¿Te los llevarías a tu empresa, a la von der Leyen y a toda esta banda? No. Pues entonces no se pueden ir. Y no se van a ir.

durante la siguiente hora veremos noticias, repasaremos el mercado juntos con expertos, traders y colegas del sector. Lo primero, quiero enseñaros, bueno, pues lo que muchos estaréis viendo, porque más de uno y más de dos estarán buscando SpaceX, cómo está cotizando o cómo no. Y nos encontramos que en la inmensa mayoría de las plataformas no están todavía los datos volcados, no está disponible, no está el tiempo real. De hecho, en mis otras plataformas de trading tengo el ticker, pero está inhabilitado para operar todavía, o sea que está ahí, está en gris y no está como disponible para trabajar. Así que busquemos como busquemos SpaceX, que es Space Exploration Technologies Corporation. Aquí lo tenemos, no aparece ahora mismo, no tenemos datos en lo que es el Nasdaq. Pero sí que hemos tenido una apertura y la hemos grabado en sala para traders. Primero ha sido la apertura de Wall Street, aquí la estamos viendo, cómo estaba arrancando el Nasdaq aquí a la derecha, ahí lo tenemos, y el S&P a la izquierda. Nasdaq, en el momento en el que ha sido la apertura hoy, ha empezado a ceder prácticamente 200 puntos en los primeros minutos y esto se ha quedado, bueno, pues guardado con bastante volumen de negociación. Ahí lo estábamos viendo. Y luego cuando a las 4 ya se permitió salir y tocar la campana, finalmente empezó a recuperar. Momento de salida de SpaceX, al final ha sido a las 4 y a partir de ahí ha empezado una recuperada, que es lo que le ha llevado al Nasdaq al terreno verde. Pero vamos a ver si estamos en verde o no. Esto es el Nasdaq, lo tenemos en lo que es la jornada de hoy. Voy a quitar esas, un momento, ese título que viene con mi nombre, ahí está, para que lo podamos ver mejor. Ahí, perfecto. Y estamos viendo pues cómo se está comportando el Nasdaq hoy. Estos son, como veis, tampoco incluido SpaceX, era todo a partir del lunes ya. Imaginamos que aparecerá aquí un nuevo cuadradito y imaginamos tendrá también un tamaño bastante grande. Amazon está cediendo 2,64, Tesla menos 1,70, Apple menos 1,71, Microsoft menos 1,52 y en tecnológico tenemos que las únicas que están en verde son las que ayer estaban bastante en corrección. Intel Corporation está subiendo un 3, ARM Holding 7,83, casi un 8% hoy, y AMD está subiendo un 4,10, se está ajustando en tiempo real los movimientos. Y aquí estamos viendo un poco los sectores, estamos viendo el Nasdaq, que como vemos la composición es bastante diferente al S&P 500, que es el que normalmente vemos con esos mapas de calor. Aquí lo vemos, el S&P 500, 500 empresas que lo componen, y vemos que excepto justo hoy está sufriendo más semiconductores, software y electrónica, el resto de sectores se está tirando bastante bien: energía, utilities, materiales básicos, industriales, Caterpillar también está tirando un 1,75. Aquí lo estamos viendo, todos los sectores cómo están en verde. Lo importante hoy no es cómo esté en el día de hoy, que bueno, sí tiene relevancia, pero tal y como estamos, que es a viernes, hay que mirar cómo es este mapa de calor con semanal. Y aquí ya empieza a cambiar los tonos. Vemos cómo en el S&P 500 el resto de sectores que estábamos viendo en verde siguen en verde y han aguantado bastante bien, menos tecnología, componentes electrónicos. Tenemos a Apple cediendo casi un 6% en lo que es la semana. Microsoft pierde menos 7,73. Oracle se está dejando ya menos 15,86% en lo que es la vela semanal, menos 15,69. Recordad que esto está vivo, se está moviendo. Amazon menos 4,14. Y tenemos aquí a Meta y a Google. Meta cede menos 5 lo que es la semana y Google menos 2,04. Bastante poco están cediendo para lo que era un poco la idea de ese drenaje de liquidez que se estaba planteando, ¿no?, para ir a SpaceX. Y ya yéndonos a los futuros, para empezar a arrancar un poco cómo está el resto de activos, pues vemos cómo el oro sí que está rebotando con fuerza.
era necesario, quiere recuperar niveles.

porque ha tenido un resbalón bastante fuerte y estaba perdiendo los mínimos. Así que es importante que el oro, y aquí ya esta es la cotización de la jornada de hoy, no es semanal, porque si es semanal lo tendríamos en rojo, está subiendo 2,71. La plata también subiendo bastante fuerte, más 4,96, también reaccionando en un soporte importante. Cobre 2,44, paladio 2,71 arriba. Y vemos cómo las bolsas europeas hoy sí ya tienen tono más verde, están aguantando, a ver si nos aguantan 25 minutos más y cerramos con estas cifras, más 1,16 el DAX, el Eurostoxx más 1,47. Ya vemos cómo están en verde, un verde un poquito más fuerte, el Nasdaq y el S&P 500 en el día de la salida a bolsa de SpaceX. Y bueno, ¿qué decir del resto? Que el dólar está cediendo, es por eso que también está dejando respirar al oro, que suban las bolsas, y se nos cae también el petróleo crudo, que lo tenemos ya por esos 85 dólares, cayendo casi un 3% el Brent. Así que con esto ya hemos revisado esos mapas de calor. Lo vamos a quitar y ahora sí voy a ir con una noticia para que veamos, bueno, pues en dónde estamos, ¿no? Vamos a ver, porque traigo una noticia de los ETFs y la compra de los mismos. Estamos en máximos con esos ETFs. Ahí vemos ese gráfico y eso significa, ese gráfico que estamos viendo, que los inversores alcanzan un récord histórico de inversión en ETFs de acciones individuales, apalancados e inversos. Los inversores están llevando su apuesta por productos financieros de mayor riesgo a un nuevo nivel. Según los últimos datos del mercado, ya se han destinado alrededor de 65.000 millones de dólares a los llamados ETFs de acciones individuales, apalancados e inversos, una cifra que marca un máximo histórico. Este es el contexto en el que estamos en las bolsas a día de hoy. Estos fondos cotizados permiten a los inversores multiplicar la exposición a determinados valores buscando obtener rendimientos superiores a los movimientos habituales de una acción, que te rente más el dinero que pones. Si pones 5.000, puedes trabajar como si fuesen 10.000. Eso sí, lo que es la cuenta es de 5.000, con lo cual, si tienes esas pérdidas, irán a razón de esos 10.000 y no a razón de los 5.000. Van a ir a razón del apalancamiento que uses. En el caso de los productos apalancados, el objetivo es amplificar las subidas. Siempre se piensa eso, nadie se piensa en las pérdidas, que es el cuidado que tenemos que tener. Mientras que los ETFs inversos buscan beneficiarse de las caídas del mercado. Y también tenemos a muchos posicionados preparados con estos ETFs inversos para apostar o para posicionarse en ellos. El fuerte crecimiento de este segmento refleja un cambio en el comportamiento de algunos inversores, especialmente aquellos que buscan estrategias más agresivas en un entorno marcado por la volatilidad y la búsqueda de rentabilidades rápidas. Sin embargo, los analistas recuerdan que estos instrumentos también aumentan los riesgos. El efecto del apalancamiento puede generar pérdidas importantes en poco tiempo, especialmente cuando los movimientos del mercado no acompañan la posición del inversor. El récord de 65.000 millones de dólares invertidos muestra que estos productos han pasado de ser una herramienta utilizada principalmente por operadores profesionales a convertirse en una opción cada vez más popular entre inversores particulares. Así que con este gráfico nos quedamos y vamos con otra noticia que ya tenía ganas de traerla hace tiempo y es con relación a la inteligencia artificial y bueno, pues esos tokens que son lo que están haciendo que lleguen facturas enormes a las empresas que están despidiendo a empleados y trayendo, bueno, pues a todas las IAs agénticas ahí las ponen a trabajar. Así que estamos viendo aquí también un esquema que hemos realizado y es que la IA gasta mucho hoy. Es un tema bastante importante. El negocio de la inteligencia artificial consume una cantidad brutal de dinero y todavía no está claro si los beneficios futuros justificarán el coste actual. La gran pregunta que empieza a recorrer Wall Street, Silicon Valley y los mercados financieros es incómoda. ¿Y si buena parte del boom de la inteligencia artificial no estuviera sostenido por beneficios reales
sino por una gigantesca rueda de financiación cruzada, porque detrás de ChatGPT, de Claude, de Gemini o Copilot hay un detalle técnico que el gran público apenas conoce, pero que lo cambia todo. Son

0: los tokens. Cuando hablamos de una inteligencia artificial, la máquina no entiende palabras como los humanos. Lo que procesa son fragmentos matemáticos llamados tokens. Un token puede ser una palabra, parte de una palabra, un signo de puntuación o incluso espacios. Hola, ¿cómo estás? Puede dividirse en varios tokens y las empresas pagan por esos tokens. Cada consulta a una IA tiene un coste computacional real. La IA necesita GPUs extremadamente caras, enormes centros de datos, electricidad masiva, refrigeración, memoria de alta velocidad y chips especializados como los de NVIDIA. Por eso, OpenAI, Anthropic o xAI cobran por uso, cobran por estos tokens. Cuando más token proceses, más pagas. Muchas compañías están descubriendo algo inesperado. Usar la inteligencia artificial a gran escala puede ser muchísimo más caro de lo que parecía. Más que un empleado humano con su salario fijo, que es la idea de por lo que los despidieron en un inicio, ¿no? Aparte de, bueno, eso sí, la rapidez con la que se trabaja. Una inteligencia artificial empresarial trabaja 24/7, responde millones de veces, consume GPUs constantemente y cada consulta tiene un coste variable. Y estos costes se disparan. Muchas empresas tecnológicas están viendo facturas anuales de nube y computación más caras que las plantillas enteras que han despedido. De hecho, gran parte de la demanda actual de nube podría estar artificialmente inflada por dinero que proviene de los propios gigantes tecnológicos. La IA todavía quema dinero. El mercado asumía hace 2 años que la IA sería rápidamente ultra rentable, pero ya vemos que no, porque los modelos avanzados son carísimos de entrenar y de operar. El negocio de la IA hoy se parece más a construir ferrocarriles un poco en el siglo XIX que vender software puro. Eso es lo que vamos a tener que pulir. No sabemos, la pregunta que hay en la mesa es de si hay burbuja o no. Bueno, probablemente sí existe una parte de euforia excesiva, pero no significa necesariamente que la IA sea humo. No es comparable a la burbuja del 2000 de las .com. Aunque muchas startups desaparezcan, algunas valoraciones que hay ahora mismo colapsen y parte de las expectativas sean irreales. Desde luego no es comparable a la crisis de los 2000 de las .com, que es un poco el gráfico que muchas veces estamos viendo que se publica, ¿no? El riesgo en este punto de los tokens y la inteligencia artificial es que los costes crezcan más rápido que los ingresos, las empresas dependan demasiado de financiación continua y que el mercado esté valorando beneficios futuros demasiado optimistas. Ha sido famosa un poco la reacción directivo escribiendo a su plantilla al respecto de esto, que comentaba, bueno, que se lo piensen antes de hacer consultas porque les había llegado una factura de miles de millones de euros no, de dólares, y que por poner en contexto que toda esa factura que le había llegado fue con lo que en la NASA en su día pudo poner a hombres en la Luna. Así que en ese punto es en el que están pues muchas empresas que se están viendo con facturas grandes y, por ejemplo, Meta, lo comentaba también un experto el otro día, ya se está planteando cobrar por usar la cuenta de WhatsApp, por usar Instagram y por usar, bueno, pues todos los servicios por cuenta como $7. Así que vamos a ver cómo evoluciona esto de los tokens y si logran reducir esos costes. Voy ya con mi primer invitado. Vamos a dar, bueno, vamos a coronar el programa hoy viernes y hablando de, por supuesto, de SpaceX, pero de muchísimo más. Voy a dar la bienvenida a Gonzalo Cañete. ¿Cómo estás, Gonzalo?
1: ¿Qué tal? Aquí estamos. Pues nada, disfrutando del casino y del show.
0: Disfrutando del show. Yo he tenido, bueno, ya lo he enseñado, que hay plataformas en las que de momento está inhabilitado. Sí. No sé qué estás pudiendo ver tú. Gonzalo Cañete, estratega jefe de TFX Connect desde Londres. Cuéntanos, Gonzalo.
1: Pues bueno, salgo justo ahora de una reunión online para análisis de mercado, ¿no? De planificación fiscal y financiera, y lo único que me ha dado tiempo ha sido mirar, pues esto, os he compartido por aquí pantalla, pero estoy viendo, no tenemos data, en Google Finance no tiene data, tampoco te la daba TradingView, ¿no? Te pone ahí que están sin data de momento. Sigo mirando, tengo por aquí, ¿cuál era esta otra? Yahoo Finanzas también te pone, bueno, un punto, ¿no? De cotización, porque está esto así directamente. Pero bueno, lo que hemos visto es que ha salido pues por todo lo alto. Esta mañana incluido en el informe matutino unas cuantas cifras para tirar un jarro de agua fría y despertar un poco a la gente con todo esto, a buena mañana, para que la gente abra con esto, donde graficaba simplemente pues el ingreso operativo que tenía la compañía frente al revenue y demostrando evidentemente que la compañía está, pues bueno, por eso digo que es un casino todo esto, porque analizas la compañía, ¿dónde tengo las notas? Mírate, pues,

0: puesto, aquí te he puesto en notas, ¿no? Starlink tiene una facturación de aproximadamente algo por encima de los 4 billones de dólares. Space Division pierde 657 millones al año. iDivision pierde 6.4 billones al año. La valoración
1: billones de con B de Barcelona.
0: Con B. Estadounidenses, billones con B. Es que a mí me encanta decirlo en billones estadounidenses porque siempre asusta más. No es lo mismo decir que tiene una capitalización de Europa de 1,77 billones que decir que son 1,77 trillonacos de dólares lo que tiene capitalizados, ¿no? SpaceX, teniendo en cuenta, pues, evidentemente, lo que mueve. Dos puntos clave que incluía aquí era la visión que daba Morningstar, que lo valoraba, te he puesto por ahí, 780 mil millones de valoración le daba frente a los 1.77 trillones, un 55% por debajo de valoración, de la valoración que tiene en mercado, ¿no? Con la que sale, un 55% por debajo le daba Morningstar. En el otro extremo teníamos un... ¿Cómo?
1: Lo ponían en $63, si no recuerdo. ¿Morningstar o he visto yo Goldman? No sé lo que he visto.
0: Puede que sea
1: he visto Goldman.
0: Yo es que he cogido los extremos radicales, porque si miras, por ejemplo, Goldman Sachs, creo que Goldman Sachs les estimaba, era todo lo contrario. Decían que de aquí hasta 2030 ellos los ven en 2.7 trillones de capitalización. Y Goldman Sachs le de aquí a 2030 pueden pasar muchas cosas, que se desinfle, que luego vuelva a entrar. Una de las claves que he visto también, el price to sell que tenían, no sé dónde lo he puesto, pero tenía por aquí el... A ver si saco el informe y os lo comparto en pantalla, pero tenía también el informe de price to sells. Nos daban 95, si no me equivoco, de cada dólar que tienes invertido, bueno, de cada dólar que tú inviertes, de cada 95 dólares que invierten en ellos, solo generan un dólar de beneficio.
1: Wow.
0: Lo cual es brutal comparado con otros ratios. Pues por poner un ejemplo, mira, aquí lo tenía justo, lo voy a poner por aquí. Pero este es el informe que he sacado para ellos. Estaba el P&S multiple, ¿no? El price to sales te pone 95 en SpaceX, 28 en NVIDIA, Apple 35 y Microsoft en 18, para que hagamos una comparativa. Con la sabedad que SpaceX está en márgenes netos negativos, mientras que el resto están todavía en positivo, generan dinero. Entonces te pones a mirar todo esto y es... Te da miedo, ¿no? Y bueno, sí, la de Morningstar, mira, también la tenía por aquí. Morningstar, Free Value, 780 billones, 53% por debajo de la IPO price. Mientras que Goldman Sachs le pone bull case, ¿no? El caso más positivo, más optimista, son los de Goldman Sachs, que dicen, se nos va a 2.7 trillonacos. Dice, claro, para llegar a esos niveles tendrías que generar 424 billones de dólares en beneficio una compañía que está en pérdidas.
1: Vale, entonces, que tiene 5 billones en pérdidas, o cuatro, tenía 4.940 millones de dólares en pérdidas.
0: Es deficitaria ahora mismo. Entonces, bueno, aquí está, mira, la división AI, ahí la tenemos con 6 y pico billones en negativo. Bueno, no pasa nada, esto es un casino, hemos venido a divertirnos, ¿no?
1: Decía pero no todo el retail ha entrado, quiero decir, lo que estábamos hablando antes, todavía no está disponible en muchas plataformas que no la han podido integrar.
0: No pasa nada, entrará.
1: Yo la tengo inhabilitada para operar todavía.
0: La gente va a entrar, no te preocupes, esto es calentarle un poco, lo digo, la gente entra. Y a lo mejor hasta hay suerte, visto lo visto, el mercado puede seguir subiendo. Yo fíjate que ayer creía, ayer por la tarde, noche, decía, volvía para casa y pensaba... Claro, Trump dice lo de que al final de un acuerdo, nos lo creemos esta vez, ¿no? Porque las otras veces era broma, pero esta vez es cierto, que hay un acuerdo, que ahora, por cierto, si quieres sacamos últimos comentarios. Pues estaba por ahí J.D. Vance, ha dicho hace unos minutos también algo curioso a este respecto. Un J.D. Vance que teníamos por aquí que ha dicho que nadie va a soltar dinero. Porque claro, lo había dicho también Mark Rubio, pero Mark Rubio es el poli malo y J.D. Vance es el poli bueno con el tema de Irán, ¿vale? J.D. Vance es maga. Más rubios neoconservadores y ahí está la batalla dentro de la Casa Blanca, ¿no? Se pelean en el despacho bar entre ellos. No sé si a lo UFC, ¿no? Con una jaula o algo, pero desde luego seguro que tiene alguna bronca que otra porque J.D. Vance cree que es el heredero del movimiento Trump, oponiéndose realmente al gasto y al déficit de esta guerra, y Mark Rubio cree que es el heredero del movimiento Trump porque va a tener el apoyo de los neoconservadores, del lobby israelí, del Partido Demócrata, etc. Entonces... Bueno, con todo esto,
1: tenemos muchas cosas que ver, Gonzalo. Sí, vamos a centrar el tiro, que luego viene el cierre, la subasta de cierre de Europa, y sí que hacerla. Así que tenemos que mirar cómo está Nasdaq, cómo está Bitcoin, que está arrancando al alza, y queremos ver niveles.
0: Venga, pues mira, vale, vamos a empezar con Nasdaq, el que has dicho. Lo que nos encontramos es con esto. Esta proyección la hice, pues no sé si fue la semana pasada, creo que fue a final de semana pasada cuando tenía esta proyección hecha. De momento lo que tenemos es un doble hombro, pero a excepción de ese doble hombro va como un tiro. Lo podéis ver, está moviendo de aquí, lo volvemos a haber repetido aquí.
1: Es esta. Necesita superar esos 20, no lo veo muy bien porque tienes ahí las...
0: Sí, quitamos el...

0: aventar de pintar.
1: Mira, pero estamos hablando de
0: 29.800
1: y 50.800. Ahí lo tienes, claro. Porque mientras esto no se supere, lo que nos deja es, evidentemente, una réplica de hombro, del hombro anterior. Doble hombro aquí y, por supuesto, nos deja una figura de neckline que estaría entre esta zona, es decir, si lo proyectásemos a la baja, me da igual, ¿no? Pero una neckline, está claro que la pérdida de 28.600, 28.500 por esta zona, si lo pierde, tiene una corrección muy dura, más abajo, ¿vale? Por eso hemos puesto toda esta zona, porque si quito el rótulo, para que quede un poquito más bonito, lo que le estamos dando es una corrección que nos lleva... Ahí está, bingo, mira, lo tenemos aquí. Estos últimos niveles, con sus posibles pausas también, por supuesto, en las zonas donde hemos visto lateralidad, ¿vale? Pero evidentemente vemos una cascada bastante interesante hacia los 26.350, 26.400 puntos en Nasdaq, ¿vale? Si no consiguen levantarlo. Decía, ayer cuando volví a casa yo pensaba, esto lo ha hecho para colocarle el mercado a Elon Musk, va a lanzar la IPO, entonces yo te coloco el mercado ahí a tiro. Te pongo la bola delante de la portería para que lances la IPO cómodamente porque no la vas a lanzar de un mercado bajista. Entonces yo creo que esto es un poco la intención que hay detrás de esto, ¿no? Pero esto es lo que podríamos esperar. Pues bueno, la semana siguiente las cosas se ponen feas. Yo creo que el fin de semana va a ser crucial porque yo he sido muy negativo en todo esto desde los últimos prácticamente 2 meses. Yo creo que aprovechan los fines de semana para darnos sustos. Llevamos 3-4 fines de semana sin que nos meta ningún susto, es decir, que lo dejan más o menos. Hay conflictos, hay fuego cruzado durante el fin de semana. No os olvidéis que este lunes empezamos con un bombardeo con misiles balísticos del domingo al lunes hecho por Irán sobre Israel. Eso era el fin de semana pasado. Y ahora hay en teoría un acuerdo. Yo lo que apuesto es que lo vuelvan a chafar, ¿vale? Vuelvan a volar en pedazos esto, vuelvan a sorprendernos con alguna otra historia y
0: bueno.
1: Claro, no, porque es así, o sea, te lo suben para arriba y de repente eso, de acuerdo, para abajo. Tú ten en cuenta que toda la subida que llevamos se basa en una promesa, vamos a buscarla. ¿Qué pasa aquí?
0: Sí, tenemos en toda esa subida, la verdad que los tirones y las compras venían overnight. Muchas compras y muchas aperturas que hemos tenido en toda esa subida eran overnight, pero son compras que no están entrando desde que ha tenido esa caída desde el pico. Lo vengo observando yo.
1: Es que esta subida es un regalo que nos hace cuando nos dice que han llegado a un acuerdo y que hay un alto el fuego. Abril. Desde que hay un alto el fuego, todo el Nasdaq en subida, el S&P 500 igual, Nasdaq en subida, todo para arriba, todo para arriba, todo para arriba. Ahora es cuando hemos visto que cuando la cosa ha empezado a torcer, y ojo, llevamos semanas diciendo esto, que no era posible un alto el fuego porque las posturas de Irán e Israel son irreconciliables. ¿Cómo es posible? Lo último que estamos escuchando es que Irán dice que, bueno, lo que ha dicho la Casa Blanca y lo que ha publicado Donald Trump es que las filtraciones que se están haciendo a redes y a medios del acuerdo en el que se van a desbloquear activos iraníes son fake news. Pues ese es uno de los puntos clave que pide Irán. Si no se le concede ese punto, ¿qué necesidad tiene Irán de firmar nada? Un Irán que se ve, digamos, no, es que lo pueden volar del mapa, como ha dicho Donald Trump, ¿no? Wipe out. De Intercivilization, la civilización entera la pueden borrar del mapa. Si pudiesen ya lo habrían hecho, digo yo, porque lo que está claro es que Irán no solamente no teme esto, sino que encima se atreve a atacar a Israel durante el domingo al lunes sin que Israel haya hecho ningún ataque a Irán en ese momento. Es decir, Israel ataca el Líbano, ataca a Beirut, ataca a Hezbollah e Irán lanza misiles balísticos sobre Israel como castigo. Y os digo, es un precedente importante porque es la primera vez que Irán ataca a Israel sin que haya habido un ataque israelí previo. Por lo tanto, esto no me parece que sea un Irán que tema la represión que pueda aplicar Donald Trump a esto. Entonces, ¿dónde está el ejemplo? Lindsey Graham esta mañana, lo sacaba durante la noche de ayer, dijo en Fox News que lo que había que hacer era golpearles durísimo para que firmasen ya y nada de negociar. Ese es Lindsey Graham, es un psicótico que pide la guerra contra Rusia, contra Irán, contra el que sea. Es un neocon como una catedral. Y esto es lo que está pasando en Estados Unidos ahora mismo. Si hay ese conflicto, ¿cómo va a resolverse? Un mercado alcista que está alcista porque cree que hay un alto el fuego, un alto el fuego que es mentira, porque ha habido fuego cruzado desde entonces, derribo un helicóptero, bombardeo aquí, bombardeo allá. No, pero estamos en un alto el fuego, tranquilo, no pasa nada. Si ese es el principal argumento para un mercado alcista, lo más probable entonces es que si este conflicto no se resuelve, caiga. Y eso sin contar con los vaticinios oscuros, déjame que me vaya al mercado del crudo, por cierto.
0: Vámonos,
1: los vaticinios oscuros que nos ha dado, os lo contaba creo que fue el viernes, el CEO de ExxonMobil dijo lo mismo que dijo la Agencia Internacional de la Energía. Estamos agotando las reservas de crudo. Lo publiqué en el informe, creo que fue de ayer, el informe matutino, publiqué que las reservas de crudo de Estados Unidos están en 300 y pico millones de barriles, niveles similares a 1986.

0: Si el crudo se agota en reserva, significa que se quedan sin cartuchos para mantener el ritmo de oferta y para estabilizar el precio. Si se agota o colapsa la oferta de crudo, el precio se dispara. Según el CEO de ExxonMobil, la mayor petrolera del mundo, supongo que este tipo de petróleo sabe, ¿no? Lo que lo estima es que se va a 150 o 160 por aquí arriba, ¿vale? Desde donde estamos aquí abajo. Entonces, bueno, hay gente que está aprovechando porque cree que es una oportunidad única para con estos triple suelo, ¿vale? Para pillar
1: Para
0: crudo.
1: comprar, dices.
0: Claro.
1: Antes del fin de semana, muy arriesgado, ¿eh?
0: Por supuesto, esto, pero es que hemos venido a jugar algo. O sea, esto está hecho para gente que le gusta la emoción. Si tú crees que una vez más te está engañando Trump, puede haber un pelotazo en el crudo al otro a la vuelta de la esquina, ¿vale? Es decir, durante el fin de semana pasa algo. Mira que no ha llegado el fin de semana y ya se está rompiendo en matices. Tengo por aquí JD Vance, ¿no? Lo que te decía hace un momento. Irán no recibirá dinero en efectivo. Ningún fondo se liberará por simplemente firmar un acuerdo. Teníamos el ministro de Exteriores iraní, Araxi, ¿no? Decía, el memorándum de Islamabad nunca ha estado tan cerca. Pide a los medios abstenerse de especular. Trump en True Social. Los términos firmados con Irán no coinciden con el acuerdo escrito que han publicado en redes, etcétera, ¿no? Y teníamos, pues, por supuesto, en Fox News, ¿no? Funcionarios de la Casa Blanca habían detallado en Fox News acuerdos que decían que el material nuclear destruido, o sea, se iba a destruir y se iba a eliminar, básicamente toda la infraestructura civil que tenían de armamento nuclear, de sistemas nucleares, de investigación nuclear, las centrifugadoras, etcétera. Programa nuclear desmantelado, ningún fondo liberado hasta que actúen, estrecho Hormuz completamente abierto y sin financiación de grupos terroristas. Es decir, se acaba Hezbollah. ¿Por qué van a hacerlo? Te pregunto, tiene una fuente de ingresos nueva, que es el estrecho Hormuz. Tiene capacidad misilística y sigue estando en pie, pese a que Estados Unidos ha intentado destruirlo. Donald Trump dijo que el ejército estaba destruido. Yo no sé exactamente qué medidas coactivas tienen para obligar a Irán a firmar ahora mismo. Te ponía por aquí Nord News de Irán. Ningún memorándum está finalizado. Se desmiente la firma en Ginebra el domingo. Nord News, medios iraníes, desmienten la firma del acuerdo en
1: Vamos a
0: Ginebra
1: estar
0: el domingo.
1: así, Gonzalo, y además que es que no se está viendo en los mercados este escenario, que sí que descontaban en muchas casas de predicción y lo hablábamos, que si empezaba a durar al verano tendríamos al dólar index por encima de los 100. Cada vez que ha ido a tocar los 100 le han dado martillazos. Si quieres ponemos ahora dólar index en
0: Sí.
1: pantalla. Necesitaba, eso iba a
0: Ahí la
1: tirar
0: tienes.
1: a un, ahí está el martillazo, pero de lado a lado, ¿eh?
0: Sí,
1: Que
0: sí, sí,
1: esto es
0: sí.
1: lo que está dando un poco gasolina a las bolsas y al oro un poco de gas para que ese resbalón que ha tenido lo intente o lo empiece a recuperar, porque la vela semanal
0: Totalmente.
1: es buena de caída, ¿eh? Tanto en oro como en plata.
0: Y además, fíjate, no sé si lo puedo encontrar por aquí. Mira, aquí lo tengo. Voy a sacarlo para que la audiencia también vea esto. Esto es de los pronósticos más chungos que hemos visto, es este, las seis oleadas que pronosticaba el director de Fondo de Inversión de Rusia. Mostraba siete olas, que incluyen la última, por supuesto, Social and Political Crisis en Europa, ¿no? Te pone de septiembre a diciembre. De junio a agosto entramos en la ola en la que lo que hay es colapso energético, fertilizantes, estrés de comida e industria se queda sin capacidad. Comentábamos precisamente que los índices que vimos de actividad manufacturera de Asia habían salido todos por encima de lo esperado. Oye, esto es muy positivo. Producen por encima de lo esperado. Y dijimos, cuidado, no. Porque producen por encima de lo esperado porque están preveyendo que si no se resuelve el conflicto, hay escasez energética que se va a producir en el futuro. Eso es como cuando Donald Trump decía el día de la liberación de América, 2 de abril, antes de que entrase en vigor, se disparaba la importación de productos de fuera de Estados Unidos a Estados Unidos, generando un récord en déficit comercial estadounidense justo antes de que entrasen en vigor las tarifas. Esto es lo mismo, incrementar la producción industrial antes de que se agote el combustible, porque a lo mejor dentro de 2 meses el precio está disparado y cierran las industrias. Pues van a producir ahora, lo guardan en stock y luego lo distribuyen. Es un poco la estrategia. Pero esta es una de las cosas más terroríficas que hay, ¿no? Te he puesto por aquí que era.
1: Si bien puede ir en orden, pero a lo mejor se dilata más en el tiempo, porque sí que una
0: Sí.
1: crisis de alimentación, la decían también para 2027, 2028,
0: Claro, puede
1: y
0: que
1: eso
0: no
1: es lo que
0: acierte.
1: quiera, ¿no? Pero
0: Puede que no acierte con la cronología, también con las regiones, pero desde luego, de momento es para. O sea, digamos que lo que dice la Agencia Internacional de Energía o lo que ha dicho el CEO de ExxonMobil, lo dicen después de que este tipo anunciase mucho antes, pues esto, ¿no? Entonces, de momento el pronóstico parece que va por esa línea si no se resuelve. Y por supuesto, lo más importante de todo esto es que está por completo desconectado con la realidad de lo que sucede. Otra de las cosas que quería también compartir contigo, para que lo vea la audiencia.

0: noticia fue una locura, pero como este es un mercado de, o sea, es un programa en el que hablamos de trading, de análisis técnico, es uno de los gráficos que os colgué, a ver si lo encuentro rápido por aquí.
1: Tenemos dos minutitos, Gonzalo, para ir cerrando.
0: Entonces
1: dos
0: nos minutos. Da tiempo, porque con dos minutos sí. Que me des lo encuentro seguro. A ver, ¿dónde está? Os he puesto por aquí el CAD franco-suizo, porque... Ajá. Una teoría.
1: Dólar canadiense muy castigado, ha vuelto sí. Otra vez ahí a sus mínimos.
0: Machacadísimo, mira, aquí está. Esto lo publiqué ayer, ha caído desde donde lo publicamos, pero lo que estábamos publicando sigue estando completamente activo. El razonamiento es el mismo. Te he puesto, ¿qué pasaría si se dispara el CAD franco-suizo? Tenemos, en mi opinión, no sé cómo lo verás tú, pero esto para mí es una formación alcista, ¿vale? Bastante clara, es decir, hay una neckline muy bien definida. Que de activarse nos proyecta bastante arriba el par, ¿vale? Al alza. Estamos en un gráfico, hay que tenerlo en cuenta, en un gráfico de bastante largo plazo. Estamos viendo pues todo el año 2026 de aquí y los meses previos. Por lo tanto, es una operación swing de bastante calado que nos da muchísimos pips de recorrido, sobre todo si se pilla a tiempo, si se pilla en épocas tempranas como esta. Y desde que lo publiqué ha retrocedido precisamente por la caída del crudo por el anuncio de Trump. Así de fácil. Yo tenía en positivo... En varias de mis cuentas durante el día de ayer hasta que dijo Trump lo que dijo y retrocedió el precio del crudo y se arrastró el CAD. Pero aquí el razonamiento es el siguiente, lo hacemos rápido para que entre como cierre, ¿no? Tenemos una commodity currency que es el dólar canadiense, una de las mayores reservas de crudo del mundo es el dólar canadiense, altamente dependiente del precio del crudo, como lo es la corona noruega, porque venden salmón y petróleo, como lo es el rublo, porque los rusos venden el 60% de su balanza comercial es venta de hidrocarburos. El petróleo va vinculado al valor de la moneda. En el caso del CAD, el CAD se fortalece con un crudo caro, un petróleo caro, porque facturan por ello. El franco suizo es lo contrario, es una referencia de alto backup de oro en depósitos bancarios, secreto bancario, un país bastante conservador, cerrado, etcétera, neutral. Se suele beneficiar con subidas del oro. ¿Qué estamos viendo? Caídas del oro, subidas del crudo. ¿Qué quiere decir esto? Bueno, pues evidentemente que nos deja a tiro de puerta, como decía con el caso anterior de la IPO, ¿no? A tiro de puerta precisamente una operación alcista en dólar canadiense contra franco suizo de largo calado que puede durar durante este verano, ¿no? Que llegamos a final de verano con una operación como esta con cientos de pips de recorrido alcista y que tengas cómodamente en swing, totalmente pasivo, en tu cartera, ¿vale? Me parece una de las más interesantes que analizar.
1: Así es, y con un stop claro por debajo de su último pico. Cualquier salida estamos hablando del CAD franco suizo.
0: CAD franco suizo, eso es, petróleo contra oro. Petróleo sí, contra oro, CAD franco
1: suizo. Sale capital del franco suizo, por lo que sea, se tranquiliza la cosa, eso es bueno.
0: Petróleo contra oro, básicamente, esta es la idea.
1: Con esa idea nos quedamos. Muchísimas gracias por habernos dado seguimiento de cómo va SpaceX, de todas esas voces que nos dicen unos precios objetivos y otros. Y con esto nos quedamos, Gonzalo. La semana que viene esperamos tenerte por aquí para comentar mucho más mercados, geopolítica y todo el contexto en el que estamos.
0: Más y mejor la semana que viene, Alba. Gracias a vosotros. Cuidaos. Un abrazo.
1: Un abrazo. Chao, chao. Y dadas ya las horas que son, estamos en plena subasta de cierre, así que vamos con el cierre de las bolsas europeas de la mano de Nordea.
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1: Y el cierre de hoy es bastante más verde que el de ayer, que luchaban por subida las bolsas. Hoy tenemos unas subidas de casi el 2%. Empezamos con DAX más 1,73%. Ha subido casi 500 puntos intradía, 426 arriba. Está en los 24.620 puntos. CAC 40 lo tenemos subiendo un 1,81%, está subiendo intradía 150 puntos, lo tenemos en los 8.350 puntos. IBEX 35, 2,67 arriba, casi subiendo un 3%, lo tenemos también 500 puntos intradía arriba, 18.776 puntos. Eurostoxx más 2,16% arriba. 6.188 puntos y cerramos con FTSE, que también tira fuerte, otro 1,62% arriba, los 10.472 puntos.
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1: Y es tiempo ya de saludar a mi siguiente invitado, con el que vamos a ir toda la recta final del programa. Él es Alberto Cárdenas.

0: CMT, Charter Market Technician y experto en materias primas. ¿Cómo estás, Alberto?
1: Hola, Alba, un gusto. Muy bien, viendo este mercado que está muy, muy interesante cerrando la semana.
0: Cerrando la semana muy interesante y además salvando el tipo, muchos activos. Así que cuéntanos un poco tu idea, cómo ves todo esto, el momento actual, y luego compartimos gráficos y vemos lo que consideres.
1: Bueno, yo sigo con mi narrativa bastante consistente, lo que he hablado en otras intervenciones. Creo que estamos viendo más de lo mismo en cuanto al drama que se ha generado alrededor del tema geopolítico con Irán, pero vemos un petróleo caer. El petróleo está bajando, el mercado descuenta que va a llegar a un acuerdo. Tenemos un cierre de semana negativo para el crudo WTI en una estructura técnica que sigue dando una señal de venta, en mi opinión, y que me hace pensar que vamos a seguir viendo caídas, porque todo esto ha pasado sin tener todavía el acuerdo definitivo, que yo creo que estamos como en el anuncio número 39 de acuerdo, y que han corrido. Pero parece que esta vez como que la cosa va más en serio, ¿no? Las noticias son de que realmente hay reuniones, que se va a firmar el domingo en Suiza el acuerdo. Están las delegaciones negociando todo este tema. Trump anunció ayer que habían llegado a un acuerdo, lo desmintió la gente de Irán el día de hoy, pero a pesar de eso vemos un mercado que reacciona al alza, que responde positivamente frente a este entorno y que está un poco cansado ya desde el jueguito, desde el punto de vista del tema de la manipulación, entre comillas, del tema geopolítico y de tanto fake news, porque estamos viviendo una era de fake news total. Y al final yo creo que hay que centrarse en la acción de precio. La acción de precio, en mi opinión, es muy clara. La acción de precio, voy a compartir contigo pantalla para hacer el recorrido habitual que hacemos por los mercados. Un poco para compartir con tu audiencia.
0: Para ver si se están manteniendo un poco esos movimientos iniciales que estábamos viendo. No nos ha dado tiempo a verlo con Gonzalo, el anterior experto que estaba antes que tú. Estaban subiendo Bitcoin, estaba claro, sí. ¿Le han dado un martillazo al dólar?
1: Estamos viendo el S&P 500 ahora, yo siempre comienzo desde ahí porque creo que es el mercado que más las personas siguen con el tema de las acciones. Además, hoy tenemos todo el tema de la salida a bolsa de SpaceX, que yo no estoy muy empapado ahorita de cómo va, pero ha habido mucho psicoterror alrededor de esto, y yo creo que al final el mercado lo está digiriendo bien. Lo que sí está ocurriendo es que tenemos un rebote. El índice S&P 500, después de haber corregido durante la semana pasada intrasemanal con caídas importantes, pues ha sido rechazado, digamos, encontró un soporte en los 7.200 puntos alrededor de eso. Y hemos visto cómo esto ha sido de alguna manera alimentado con la retórica de bajar la escalada, porque Trump amenazó con bombardear de nuevo Irán, después se echó para atrás y eso ha sido parte de la explicación del rally que hemos tenido desde anoche en el mercado. Y estamos cerrando la semana, si lo vemos en una estructura semanal, es una semana de indecisión, es una semana donde se hicieron pisos, pero no es un cambio estructural, al menos desde la estructura de largo plazo en el mercado, para mí sigue siendo al alza en los índices, particularmente en el S&P. Y esto va atado a lo que hemos visto, que para mí es el gráfico más importante, sigue siendo el gráfico del petróleo. Y si lo vemos y somos objetivos, a pesar de todo lo que hemos escuchado y sabemos que los riesgos que existen, el precio del crudo lo siguen vendiendo y está en una estructura muy clara, en mi opinión, de venta. Incluso la media móvil que estaba dentro de esta consolidación ya tiene una pendiente negativa, estamos cerrando la semana debajo del triángulo. Justo, y si llegara a haber este acuerdo, esta firma de este acuerdo por fin después del intento número 40 en Suiza, pues yo creo que vamos a ver una extensión en los precios del crudo. Y hay más, digamos, soporte fundamental con la visión bajista de lo que la gente cree. No es solo una historia de reducción de oferta, hay una reducción también de demanda. Hay una situación en la que no todo lo que está bloqueado en el estrecho de Hormuz, es decir, ha habido también oferta que está colándose de alguna manera en el mercado y eso lo refleja los precios. Así que, en teoría, nosotros deberíamos ver una continuidad de este movimiento y mi perspectiva es que los precios del crudo lo vamos a ver relativamente rápido en niveles cercanos.

0: a los 80, $75 el caso del WTI, que puede ser un movimiento táctico de corto plazo, es posible, pero la tendencia de corto plazo sigue siendo bajista. Creo que vale la pena reseñar, Alba, lo que pasó esta semana, muy importante, por ejemplo, con el oro, que es un activo que venimos siguiendo. El oro hizo mínimos en el año 2026, justo esta semana. Y hay que recordar que el oro es un activo que de alguna forma recoge el riesgo geopolítico, también recoge expectativas de inflación y de alguna forma. Nosotros veníamos explicando que no íbamos a esperar un rally, un rebote importante en el oro. Fue probado este soporte y fue violado temporalmente y pareciera que el oro quisiera hacer una especie de doble piso. Estamos muy tempranos para hablar de doble piso porque la estructura requiere que el oro rebote hacia los niveles del neckline. Todavía, lo único que podemos decir es que el oro probó el soporte que hizo en los meses de marzo. Y bueno, creo que liquidó a mucha gente en la semana que estaban con previsiones alcistas en el muy corto plazo. Y yo lo que veo es que el oro está en un nivel muy interesante para una acumulación o una perspectiva de mediano y largo plazo. Está en la parte baja de cotización del año y me parece uno de los activos más interesantes y una de las oportunidades más interesantes dado lo que ha ocurrido recientemente. Entonces, si también llegara a haber un acuerdo, nuevamente el oro podría reaccionar al alza, no por temas geopolíticos, porque la prima de riesgo geopolítico se quitaría, sino porque habría unas expectativas de nuevo crecientes de una posibilidad de reducción de tasas de interés. Si vemos una caída importante en los precios del crudo, que para mí es el catalizador clave en todo el esquema macro que estamos viendo, vamos a ver un oro subir, vamos a ver por qué, porque eventualmente vamos a ver un relajamiento en las tasas, en los yields, vamos a ver unas expectativas de nuevo, digamos, otra vez balanceándose hacia el lado de la posibilidad de que hayan recortes, quizás no este año, pero el año que viene, y le da espacio a un Kevin Warsh que está entrando, inaugurándose en la Fed para poder tener un discurso menos hawkish, quizás en el corto plazo. Pero eso depende de lo que está haciendo nuestro amigo el petróleo. Y nuestro amigo el petróleo viene haciendo una actuación en la semana de acuerdo a lo que hemos visto, hemos dicho. Es decir, no se ha disparado, está reduciendo, cayendo, cerrando la semana en niveles importantes. Y si hay acuerdos, pues podríamos ver caídas todavía la semana que viene. Y salto a disculpa,
1: Sí.
0: no sé si querías decir, ver algo en particular, pero iba a saltar al
1: No,
0: Bitcoin, que
1: sí,
0: también
1: justo.
0: un
1: ¿Me
0: movimiento
1: escuchas?
0: muy importante y creo que lo dejamos allí el viernes pasado, que estaba, recuerdo que lo estábamos comentando, venía en caída libre, dijimos, oye, vamos a ver si Bitcoin es capaz de reaccionar en el soporte de los 60.000, que era un nivel clave, temporalmente, intradiariamente rompió ese nivel, marcó un mínimo en los $59.000 aproximadamente, pero vimos un reverso ese mismo día viernes y logró cerrar arriba de los 60.000. En mi opinión, Bitcoin está de nuevo limpiando el mercado, pero el hecho de que el precio del petróleo esté cayendo y que esté dando algo de relajamiento al tema del mercado, yo creo que, y también lo que ha hecho el oro, le da un espacio interesante. Yo veo a Bitcoin aquí como un nivel de oportunidad, como lo dije en el pasado, creo que Bitcoin tiene espacio para subir. Sé que mucha gente le ha perdido la fe por el mal performance que ha tenido este año, y es la verdad, ha tenido un muy mal performance frente a otros activos de beta elevado como tecnología, pero yo creo que va a haber rotación, los mercados rotan capital y eventualmente salen de cosas que lo han hecho muy bien hasta cosas que están en una fase pues mucho más interesante, que tiene un upside más interesante. Creo que Bitcoin ahora está posicionado para eso y además viene todo un tema en el campo regulatorio que ya lo hemos mencionado, el Clarity Act, que puede salir ahora en junio, julio. Y todo el tema de la reserva de Bitcoin de los Estados Unidos, pero creo que una vez que se aclare el humo con el tema geopolítico, viene digamos, esas buenas noticias que pueden impulsar el tema de Bitcoin en el corto plazo. Así que yo también aquí estoy bastante alcista, lo veo como una oportunidad, el risk reward me parece asimétrico, lo veo, el riesgo a la baja frente al upside, me parece asimétricamente positivo, es decir, vale la pena el riesgo en estos niveles, en mi opinión muy particular. Así que es uno de los activos también que más me gusta y está cerrando la semana con bastante resiliencia, a pesar de las caídas que vimos en el S&P 500 el día entre semana, el día hace 2 días, Bitcoin no hizo nuevos mínimos. Y eso es una buena noticia y creo que da para pensar que estamos viendo un piso bastante.

0: bastante importante en el caso de Bitcoin. Y bueno, en líneas generales, un poco, digamos, todo lo que hay alrededor del miedo que puede provocar este tema de disrupción, el estrecho de Hormuz, la inflación que puede venir. Tuvimos los datos de inflación esta semana al productor, que sí que salieron elevados, sí salió elevado, pero que pudiéramos ver, como dije, formar parte de este régimen reflacionario del que hemos hablado. La reflación es inflación elevada, pero con crecimiento. Estados Unidos todavía está mostrando unos datos de crecimiento importantes en los PMI, en el empleo, etcétera. Esa es la típica etapa de reflación. Si vemos una continuidad en la caída en el espacio de commodities, cosa que empezamos a ver a partir de la semana pasada, con caídas en el crudo, y no solo en el crudo, lo estamos viendo en los granos también. Si yo comparto, y no lo hemos hecho en tu programa, pero por ejemplo, los precios del maíz, que es un componente muy importante del alimento global, quizás el más importante, porque es el componente más importante para hacer el alimento balanceado, la proteína que comemos, el pollo, la carne, etcétera. Todos esos animales se alimentan de maíz. Entonces, el maíz es un componente muy importante en el tema del alimento a nivel global, y lo que hemos visto en las últimas semanas son caídas en el precio. Por un lado, por una oferta y unas cosechas muy buenas en los Estados Unidos, pero también esto baja las presiones inflacionarias en el mediano y largo plazo. Si ves la estructura de largo plazo, un gráfico semanal, hemos visto que los precios se han mantenido relativamente estables, lateralizados, y en las últimas dos semanas hemos visto caída en los precios del maíz. Hay un producto de alimenticio que estuvo muy estresado, y lo voy a compartir, que es el aceite de soya, ¿ok? Que tiene una correlación muy importante con los precios de la energía. Este también es un componente del alimento balanceado y también es un componente de la dieta de muchas personas en el mundo. Estuvo muy alto el precio del aceite de soya este año, pero ya hemos visto cómo en las últimas sesiones ha empezado a caer el precio. Nuevamente, bajo la tesis de que estamos empezando a ver un relajamiento en el espacio de commodities que puede dar espacio a que tengamos menores presiones inflacionarias o pasemos de un régimen de reflación como el que tenemos ahora a un régimen hacia futuro, todavía es temprano, de Goldilocks, que es desinflación con crecimiento todavía estable. Al menos esa es mi tesis, y yo sigo el mercado de commodities muy de cerca para poder medir esto, y lo que veo en los commodities son caídas de precio en el relativo corto plazo.
1: Así es, tú siempre estás con los ciclos. Lo de Goldilocks nos dio un buen titular cuando lo comentaste hace ya tres semanas o un par de semanas. Y como en el tema de ciclos, ¿cómo lo estás viendo los mercados?
0: Yo creo que, nuevamente, si lo vemos desde el punto de vista de los ciclos, yo creo que los mercados todavía tienen espacio para un upside interesante, por lo menos la renta variable. Sí que están caros, eso es verdad, sí que están un poco inflados en algunos sectores. Mi opinión es que vamos a seguir viendo un mercado o un apetito por riesgo de aquí por lo menos a septiembre o octubre. Sí que después de octubre y sí después de las elecciones de medio término en los Estados Unidos, tendría cuidado, evaluaría, porque ahí podríamos estar viendo un clímax en esta situación de apetito por riesgo y podríamos estar viendo una situación distinta. De hecho, yo creo que podemos pasar de Goldilocks a una situación de desinflación o de deflación producto de un tema recesivo, estamos lejos de allí, producto de todo lo que puede venir en el tema de la IA. Es temprano saber, nadie sabe realmente cuánto va a ser la destrucción de empleo que puede generar el tema de la IA. Lo primero que va a premiar el mercado es la productividad y el capital, y eso es lo que vamos a ver y es lo que estamos viendo ahora. Pero en algún momento los efectos reales de toda esta tecnología como la IA, y esto acaba de sacar el CEO de Anthropic, un estudio o un ensayo el día de ayer hablando de las consecuencias que puede traer todo el tema de la inteligencia artificial, y no son menores. Entonces, a mediano plazo puede haber un efecto importante en el tema del crecimiento producto de este impacto que puede tener la inteligencia artificial y también el capital mal colocado, como lo vimos en la burbuja.com, y eso puede traernos problemas. Pero eso yo lo veo hacia final de año. En el muy corto plazo, yo veo upside, veo una ventana de oportunidad. Creo que estas correcciones que hemos visto producto de riesgos geopolíticos son oportunidades de compra. Creo que el riesgo geopolítico va a reducirse en el muy corto plazo. Creo que vamos a ver un precio de la energía caer, igual que el resto de los commodities, y eso va a dar espacio para que la tecnología siga brillando. Y ese brillar puede llevarnos a una burbuja, y ahí es donde está el riesgo.
1: Vamos a ver ya...

0: Alberto, disculpa que te corte. Tenemos a SpaceX cotizando, así que búscalo a ver si tenemos. No sé si vas en tiempo real o tienes decalaje. SpaceX.
1: ¿Cuál es el ticker? Yo no lo he visto, perdona, no lo he visto.
0: SPCX.
1: SP Space X.
0: No, SPC de Cataluña X,
1: SpaceX.
0: ahí está.
1: Vamos a ver.
0: Ya
1: Wow.
0: lo tenemos. Si lo pones en un minuto,
1: Una
0: mejor. Ya
1: sola vela
0: estamos viendo la
1: diaria.
0: vela diaria.
1: Sí,
0: Sí.
1: sí. Aquí está. Bueno, fíjate, salió en 130, iba a salir en la IPO en 135, creo. Salió a cotizar, bueno, 20% arriba y mira, ya está en $157.
0: Vamos a marcar los 135 esos con una línea y desde ahí, pues si sí, cogemos la regla y así ya te lo dejas marcada las zonas clave. Esos 135 son todos los que han podido entrar, que no son
1: En la IPO
0: minoristas
1: inicialmente, que no entraron al
0: en
1: mercado
0: grandes
1: secundario.
0: subastas con anterioridad. Y ahí ya.
1: Bueno, al día de hoy, desde esa entrada, estamos teniendo una subida del 18%, 19%, desde esa entrada, ¿no? Nada catastrófico, yo sí creo que aquí hay mucho apetito por esta empresa, una empresa interesantísima que está cara, absolutamente, no hay duda de ello, pero tenemos un mercado que está buscando este tipo de cosas, que está muy dado al tema de la tecnología y de todo lo que está ocurriendo en este campo, esta nueva industria donde SpaceX lidera este campo. Y también hay restricciones de oferta, ¿no? En el caso de los que entraron en el IPO. Así que esa restricción de oferta creo que dura 6 meses, un poco más. Podríamos estar viendo los impactos de esto, yo como lo digo, más adelante, hacia finales de año, pero en principio creo que SpaceX no es en el muy corto plazo un gran riesgo para el mercado. Para mí el riesgo sigue estando por el lado macro. Y yo creo que SpaceX, yo no entré, yo no la compré, no puedo hablar
0: Yo
1: por
0: tampoco. Yo creo que ninguno de los que hemos estado aquí en Pulso de Mercados, si lo
1: Sí
0: amplías un
1: tengo
0: poco, vamos a ver
1: Tesla.
0: cómo está
1: A ver, he
0: rompiendo
1: agarrado un poquito
0: máximos.
1: ahí de eso, pero porque hay una teoría que lo lanzó Eastman, este señor que salió en el Big Short, este inversionista importante de hedge fund manager de Estados Unidos. Él decía, lo entrevistaron la semana pasada y decía que es tan brutal, tan grande la cantidad de dinero que se está recogiendo en el IPO de SpaceX, que uno de los objetivos, esta es la teoría de él, era usar esta plata para hacer un takeover de Tesla, comprar Tesla y fusionar la empresa. Por ahí
0: Sí.
1: está la información. Él argumenta que Tesla es una compañía que no tiene buenos números, que es una compañía que tiene muchos competidores, que le están roncando muchísimo en Asia con las nuevas compañías de los vehículos eléctricos, etcétera. Pero vamos a ver qué pasa. Creo que el año nos va a traer muchas sorpresas. Por ahora, creo que está siendo bien recibida SpaceX y el mercado está digiriendo bien este IPO en una situación donde había.
0: Amplíalo un poco
1: Sí.
0: más el gráfico. Vemos cómo está rompiendo máximos esos
1: Wow, ahí
0: máximos
1: va
0: que
1: para arriba.
0: tocó.
1: Sí, tal cual. Correcto.
0: La regla la tienes a la izquierda, más que quizás el rango. Debajo de la carita, a la izquierda, donde están todas las herramientas,
1: Sí.
0: tenemos una regla. Debajo de esa carita hay una regla de medir. Más abajo, ahí. Ahí tienes que cogerlo desde donde. Bueno, desde donde ha abierto, si quieres, lo podemos ver, pero sería desde los 135, ¿no?
1: Sí. En realidad, desde que empezó a cotizar, ya lleva ahorita mismo, de los que entraron en mercado secundario a la apertura en el que empezaron a cotizar, pues está 10% arriba aproximadamente. Pero desde los 135, como vimos, 18%, casi 20%.
0: Está ya en el 20, ¿eh? Está en el 20. Cada vez que ha subido ha dejado mínimo creciente. A ver si rompe otra vez esos 168 arriba. Vamos, que estamos fuera de tiempo, pero a ver un minutito más. Y cerramos con SpaceX en máximos históricos. Quiere atacarlos esos 167, 80, 168. Ahí se está quedando. Le está costando.
1: Yo creo que el ambiente es bueno. Yo creo que esto es, acaba de comenzar el mundial. Yo soy bastante optimista ahora. Creo que van a venir buenas noticias. Creo que los mercados van a estar en una muy buena semana la semana que viene. Y yo creo que la peor parte de todo este riesgo geopolítico lo hemos dejado atrás. Y es muy probable que veamos no solo SpaceX teniendo un buen performance, lo más probable es que corrija un poco en las próximas sesiones, porque es natural esto.

0: siempre cuando hay un IPO de, y bueno, mucho más de esta naturaleza, van a haber personas que quieran liquidar algo de las ganancias que hicieron entrando ahora, pero claro, muy probablemente lo que veamos sea un sentimiento positivo en las próximas semanas, así que yo estoy bastante optimista. Alba, creo que vamos a ver unos índices que van a superar nuevos máximos en el caso del S&P 500, creo que vamos a ver un petróleo que va a seguir controlado y que probablemente va a seguir bajando, y unos yield que poco a poco se van a ir normalizando o van a ir reduciéndose en la medida en que el riesgo de precio y de presiones inflacionarias, sobre todo en el espacio de commodities, se empiece a diluir con caídas que podamos ver en el espectro de energía. Así que yo estoy bastante bullish en activos de riesgo, particularmente Bitcoin, índices, Nasdaq, etcétera.
1: Quizá Bitcoin nos haga esperar un poco. Bueno, estamos viendo en pantalla, con esto vamos a cerrar el programa de hoy, Pulso de Mercados, porque nos tenemos que ir ya a publicidad. Y Nasdaq, ya para finalizar, ¿cómo está levantando la vela? Porque si está abriendo con un 10% arriba, tiene que estar subiendo.
0: Sí, está realmente, bueno, yo estoy viendo es el ETF QQQ del Nasdaq y
1: puedes mirar los futuros si quieres, NQ en futures.
0: Sí.
1: Ya nos vamos ya.
0: Sí, ya nos estamos yendo.
1: En futuros.
0: O el Nasdaq 100 rápidamente, que es el cash. Sí, aquí está. Está rebotando nuevamente, obviamente. Venimos de una caída importante en la semana que asustó a muchas personas, pero para mí está recuperando la media móvil. Yo uso una media móvil de 40 y esto es una estructura para mí de compra. Yo creo que esta es una situación muy interesante para seguir agregando posiciones y yo creo que vamos a ver nuevos máximos en el relativo corto plazo.
1: Fenomenal. Alberto, con esto nos tenemos que quedar. Ha sido un momento muy clave el que hayamos visto en directo esa salida a cotizar de SpaceX.
0: Histórico, día histórico, realmente.
1: Día histórico. Y con un 10 arriba, vamos a ver cómo cierra en el día de hoy. Un abrazo, amigo. Feliz fin de semana.
0: Fuerte abrazo. Saludos a tu audiencia.
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Bienvenidos a Negocios Televisión. ¿Ha salido Irán al rescate de Donald Trump? Sí, podría parecer que esta es la afirmación más alocada que estén escuchando en este momento, pero podría ser. De forma quizá inconcebible, la realidad sobre el conflicto, y ya no únicamente sobre el conflicto y la guerra entre Irán

0: los unos en los otros. Vamos a comentar todo eso en el programa de hoy. Pero antes, atención, porque las fuerzas de defensa de Israel han activado en el día de hoy las alertas antiaéreas en varias zonas del norte del país, tras detectar lo que describieron como una posible incursión de aeronaves hostiles. Las sirenas sonaron en distintas localidades cercanas a la frontera norte, después de que los sistemas de vigilancia identificaran una amenaza aérea potencial. Por el momento, el ejército israelí no ha precisado el tipo de aparato detectado ni su procedencia. Las autoridades militares han indicado que están investigando el incidente y evaluando si se trató de drones, aeronaves no tripuladas u otro tipo de amenaza aérea. Tampoco se ha informado, de momento, de impactos ni de víctimas. La activación de las alarmas se produce en un contexto de elevada tensión regional y de frecuentes incidentes de seguridad en la frontera entre Israel y Líbano, donde las fuerzas israelíes mantienen operaciones contra objetivos vinculados a Hezbollah. Pero no es únicamente el foco en Israel donde estamos en el día de hoy, tampoco en ese marco de entendimiento entre Irán y Estados Unidos, sino también en la gran salida a bolsa por parte de SpaceX, por parte de la empresa de Elon Musk. Valeria Gómez, parece que ya está cotizando la empresa de Musk. Cuéntanos.
1: Sí, efectivamente, Sandro, encima con un impulso del 18% está subiendo ya la compañía de SpaceX. Hoy, ya saben, debutaba en el Nasdaq 100 a $150 después de fijar su precio en $135. Bueno, pues según la información que acabamos de conocer, ya está subiendo hasta los 163,68. Es decir, un impulso del 21,65% está elevando ese precio de la acción y ya está convirtiendo al gran magnate, a Elon Musk, en el primer trillonario del mundo. Y es que fíjense, el primer trillonario después de ese debut de SpaceX, porque también está teniendo reacción ya no solo en la compañía de Elon Musk, que ha debutado hoy, sino también en el comportamiento de las acciones de Tesla. Fíjense lo que está haciendo la otra compañía del gran magnate, que está cayendo un 2,1% en estos momentos, 2,75% en concreto, hasta los 388,30. Es decir, una pequeña toma de beneficios después del gran debut, de esa salida bolsa de SpaceX. Vamos a estar muy pendientes, Sandro, alrededor de las 8 de la tarde también en el cierre de Wall Street, del comportamiento de la compañía de Elon Musk.
0: Pues estaremos muy pendientes de ese comportamiento y de lo que nos cuentes al respecto. Valeria Gómez, muchísimas gracias por ponernos esa actualización del día grande para SpaceX.
1: Gracias, Sandro.
0: Muchísimas gracias. Bueno, y atención, porque el que está buscando también un día grande es el presidente de los Estados Unidos, Donald Trump, que, atención, asustaba al mundo al acusar a Irán de filtrar a los medios unos términos del posible acuerdo, que según él no tienen nada que ver con lo pactado por escrito. En ese mensaje que están viendo de Truth Social, con ese tono realmente duro, Trump aseguró que las versiones difundidas por Teherán sobre el entendimiento son falsas y calificó a los negociadores iraníes de deshonestos. También afirmó que con Irán no existe la buena fe en las conversaciones. El mandatario sostuvo que los términos reales del acuerdo son distintos a los publicados por medios iraníes, aunque no ofreció nuevos detalles concretos sobre ese texto. Sus palabras llegan después de versiones contradictorias sobre el alcance del memorando, especialmente en asuntos como el programa nuclear, el desbloqueo de activos y el estrecho de Hormuz. Trump también denunció un ataque con drones contra barcos indios que salían del estrecho de Hormuz, un incidente que calificó de totalmente inaceptable. Según el presidente, el ataque fue rechazado, aunque no precisó más detalles sobre daños o responsables operativos. El mensaje eleva la tensión en plena fase final de las negociaciones entre Washington y Teherán y refleja las profundas diferencias entre ambas partes sobre cómo presentar públicamente el posible acuerdo.
2: As soon as we sign, which could be soon, very soon, maybe over the weekend, in Europe, I won't be able to be there, but JD will be there, Vice President, and some of the...
0: Claro. Y esto es lo que pensábamos hasta este momento. Donald Trump recibe esas supuestas filtraciones a los medios de comunicación, filtraciones que dice que no se asemejan en absoluto con la vida real, y tenemos un escenario de confrontación total entre Irán y Estados Unidos en el momento en el que parecía que esa confrontación iba a llegar a un final. De nuevo, hasta ahora. Porque el ministro iraní de Exteriores, Abbas Araghchi, afirmó que el memorando de Islamabad, porque recuerden que ya se está llamando así a ese marco de entendimiento, nunca ha estado tan cerca, aunque insistió en que el documento aún está pendiente de finalización. Araghchi pidió a los medios de comunicación que eviten especular sobre el contenido del acuerdo mientras continúan los últimos pasos del proceso negociador. Sus declaraciones llegan

0: Es una jornada marcada por filtraciones, desmentidos y, sobre todo, versiones contradictorias sobre los términos del posible pacto. El jefe de la diplomacia iraní defendió que Teherán mantiene un enfoque responsable y transparente en las conversaciones y aseguró que todos los detalles serán compartidos con la opinión pública a su debido tiempo. El mensaje apunta que las negociaciones han entrado en una fase decisiva, aunque Irán evita confirmar por ahora el contenido del texto o una fecha concreta para su firma. Se hablaba, por tanto, de esa fecha que podría ser este mismo fin de semana. Se hablaba incluso de Ginebra como el lugar en el que se podría firmar este acuerdo. Sin embargo, Irán por el momento aporta un mensaje de calma a esta cuestión. Y atención, porque hablamos de este relato, de cómo Donald Trump emite un mensaje en el que, bueno, pues atenta directamente contra Irán, cómo Abbas Araghchi le da la razón y lanza este mensaje. Y atención, porque después de ese mensaje de Abbas Araghchi, el presidente de los Estados Unidos, Donald Trump, publicó en sus redes sociales una captura de pantalla de ese mismo mensaje del ministro de Exteriores iraní, de Abbas Araghchi, relacionado con las negociaciones para un posible acuerdo entre Washington y Teherán. La publicación, de nuevo, se produjo poco después de que Araghchi afirmara que el denominado memorando de Islamabad está más cerca que nunca de completarse, aunque insistió en que el proceso aún no ha concluido y pidió, sobre todo a los medios, evitar especulaciones sobre el contenido del texto, algo que sí ha hecho el propio Donald Trump, que con este gesto ha sido interpretado como una señal de que las conversaciones siguen avanzando, pese a los mensajes contradictorios intercambiados en las últimas horas por ambas partes. El mandatario estadounidense había acusado previamente a Irán de difundir información falsa sobre los términos del acuerdo, mientras que responsables iraníes insistían en que aún no existe una decisión definitiva sobre la firma. Y ojo, porque hablamos precisamente de la cantidad de mensajes que estamos viendo. Habíamos visto ese intercambio entre Donald Trump y Abbas Araghchi, y en medio de todo este asunto se ha querido meter J.D. Vance, porque Estados Unidos e Irán habrían notificado a los mediadores su disposición a firmar este acuerdo que ambas partes negocian para rebajar la tensión regional, según se ha informado una fuente diplomática a Al Arabiya. De acuerdo con esa fuente, ya se estaría preparando la asistencia de delegaciones de Washington y Teherán para la eventual firma del documento. Pero mientras tanto, vemos este mensaje por parte de J.D. Vance, un mensaje en el que aseguraba que estaba habiendo distintas informaciones por parte de los medios falsos y que, sin embargo, lo que estaría ocurriendo de verdad es que Irán no recibiría ningún tipo de dinero por ese acuerdo de paz. Ya saben que una de las cuestiones que se está hablando es ese levantamiento de sanciones, incluso el envío de fondos a Irán para de alguna forma compensar los daños de la guerra. Bien, pues en ese mensaje largo, muy largo, que están viendo en X por parte del vicepresidente de los Estados Unidos, J.D. Vance habría dejado clara una cuestión: que Irán no recibirá dinero mientras, de nuevo, el vicepresidente se suma a ese llamado por parte de Donald Trump y Abbas Araghchi a los medios de comunicación para que tengan un tono de contención. Y estábamos hablando precisamente de que Estados Unidos e Irán habrían notificado a los mediadores su disposición a firmar el acuerdo que ambas partes negocian para rebajar la tensión regional, según ha informado una fuente diplomática a Al Arabiya. De acuerdo con esa fuente, ya se estaría preparando la asistencia de delegaciones de Washington y Teherán para la eventual firma del documento. La información apunta a un avance significativo en las conversaciones, aunque todavía no se ha anunciado oficialmente ni el lugar ni la fecha definitiva. La posible firma llega tras una jornada marcada por versiones contradictorias sobre el alcance del texto. Mientras fuentes iraníes han difundido detalles de este borrador, el presidente estadounidense Donald Trump acusaba a Teherán de filtrar términos que, según él, no se correspondían con lo acordado por escrito, todo hasta ese mensaje por parte de Abbas Araghchi. El acuerdo, mientras tanto, se perfila como un memorando de entendimiento y no como un tratado definitivo. Entre los asuntos en discusión figuran el estrecho de Hormuz, el levantamiento de sanciones, los activos iraníes congelados, el programa nuclear y el cese de las hostilidades en varios frentes regionales. Pese a las señales de avance, las negociaciones siguen rodeadas de cautela. Ni Washington ni Teherán han confirmado públicamente que el texto esté cerrado. Y cualquier firma dependerá de la aprobación final de ambas partes. Y atención, porque aquí entramos precisamente en este terreno de dudas, en este terreno de incertidumbre. ¿Qué pide cada uno? ¿Qué quiere cada uno? Por el momento es cierto que lo que tenemos son fuentes por parte de los medios de comunicación, que es precisamente contra lo que ha atacado tanto Donald Trump como Abbas Araghchi. Pero haciendo caso a un presentador de la Fox News, se habría afirmado, citando a un funcionario de la Casa Blanca, que el posible acuerdo con Irán estaría basado en el cumplimiento de compromisos concretos por parte de Teherán. Según esa versión, el pacto contemplaría la destrucción y retirada del material nuclear iraní, así como el desmantelamiento de su programa nuclear. También incluiría la reapertura del Estrecho de Hormuz y el compromiso de que Irán deje de financiar a grupos considerados terroristas por Washington. La fuente citada por Fox News añadió que Irán no recibiría fondos desbloqueados hasta que actúe y cumpla con lo pactado. Es un acuerdo basado en el rendimiento, señaló el portavoz, en referencia a que cualquier concesión dependería de pasos verificables por parte de Teherán. La información contrasta con versiones difundidas por medios iraníes que aseguran que el borrador del memorando no incluiría nuevos compromisos nucleares y que esas conversaciones quedarían para una fase posterior. Por el momento, ni Washington ni Teherán han confirmado oficialmente el texto final del acuerdo, que sigue pendiente de aprobación y continúa generando versiones distintas sobre su alcance real. Y de nuevo, este posible acuerdo, porque hay que denominarlo así por el momento, posible acuerdo que Estados Unidos e Irán negocian actualmente, tendría la forma de un memorando de entendimiento y no de un acuerdo definitivo, según ha informado Bloomberg citando a un funcionario del G7. La información sugiere que ambas partes estarían optando por un marco preliminar que permita avanzar en la desescalada de las tensiones y sentar las bases para futuras negociaciones, en lugar de cerrar de inmediato un pacto integral sobre los principales puntos de disputa. El memorando podría servir como una hoja de ruta para abordar cuestiones clave, entre ellas la seguridad regional, las sanciones económicas y el programa nuclear iraní. No obstante, al tratarse de un acuerdo de carácter preliminar, muchos de los aspectos más complejos quedarían pendientes de negociación en una fase posterior.
1: Just a big day. I know you'll never be satisfied, but that's okay. That doesn't bother you at all. We just made a great settlement of the war with Iran, and we're going to be subject to finalization of documents. We should get done over the next few days. We'll probably have a signing maybe in Europe, and it's a great thing. Stock market's up 1,000 points. That means they like the deal. See, that means they like, if the market goes down, that means they don't like the deal. But it's been up, oil's dropped, oil will start coming down too. I think even lower than it was before.
0: Y mientras tanto, la agencia estatal iraní IRNA publicó este viernes los principales puntos del borrador del memorando de entendimiento entre Irán y Estados Unidos para poner fin a las hostilidades. Habíamos hablado de las condiciones de Estados Unidos. Bien, estas son las de Irán, subrayando en primer lugar que la gestión de lo que están viendo del Estrecho de Hormuz no será transferida ni asignada a Washington. Según IRNA, Teherán no asumirá ningún compromiso para entregar la administración del estrecho, una de las rutas energéticas más importantes del mundo. El documento plantea que cualquier arreglo futuro sobre Hormuz deberá resolverse como una cuestión regional, mediante diálogo y decisiones conjuntas entre Irán y Omán. El borrador tampoco incluiría nuevos compromisos nucleares por parte de Irán. De acuerdo con la agencia, el asunto nuclear no ha cambiado y las conversaciones específicas sobre ese expediente deberán celebrarse dentro de los 60 días posteriores a la firma del memorando. El texto también contempla un cese total de los combates en todos los frentes, incluido Líbano, y propone un mecanismo para descongelar los activos iraníes bloqueados en el extranjero. Además, incluye las reparaciones de guerra dentro de la agenda de negociación. Los detalles sobre el levantamiento de sanciones primarias y secundarias quedarían pendientes para un acuerdo final. Ese pacto definitivo debería negociarse durante el periodo de 60 días junto con otros puntos clave de la agenda acordada entre las partes.
1: Open, but the straits have been open for a number of months already, and you just didn't know about it. You know, you as reporters weren't able to get it. I just announced yesterday that we brought a lot of ships, and nobody knew about it. I guess we did a pretty good job here, right? But we brought many, many ships across, and millions, hundreds of millions of barrels of oil were brought across.
0: Bueno, y atención, porque Donald Trump, el propio Abbas Araghchi, J.D. Vance y ahora también el primer ministro de

de Pakistán, Sharif, todos ellos han estado apuntando en el día de hoy a los medios de comunicación. El primer ministro de Pakistán ha declarado que en medio de los intensos esfuerzos de mediación que lleva a cabo Pakistán, somos plenamente conscientes de la incesante campaña de desinformación que están llevando a cabo quienes quieren sabotear el acuerdo de paz. Se ha alcanzado un texto final y se ha consensuado del acuerdo de paz. Pakistán está trabajando estrechamente con ambas partes para ultimar los próximos pasos. De nuevo, Sharif recoge las palabras de Araghchi diciendo que la paz nunca ha estado tan cerca como ahora. Bueno, mientras tanto, la agencia estatal iraní informó este viernes de que si se firma, como parece, ese texto actual del memorando de entendimiento entre Irán y Estados Unidos, Washington se comprometería a obligar a Israel a poner fin a la guerra en Líbano. Sabemos que ahora mismo, tanto por parte de Pakistán como de Estados Unidos como de Irán, se está intentando apuntar hacia todos aquellos que apunten a la desinformación. Esto, desde luego, no parece que sea el caso porque es una línea absolutamente roja para Irán. Según esta versión, el documento no habla de una simple prórroga del alto el fuego, sino de poner fin por completo a la guerra en todos los frentes. La precisión es relevante, ya que implicaría un compromiso más amplio que una pausa temporal de las hostilidades. El punto referido a Líbano se suma a otros elementos del borrador difundidos por medios iraníes, entre ellos el mantenimiento del Estrecho de Hormuz bajo control regional, la apertura de conversaciones nucleares en un plazo de 60 días y la negociación posterior del levantamiento de sanciones. La información llega en un momento de intensas gestiones diplomáticas para cerrar un memorando preliminar entre Washington y Teherán. Sin embargo, Irán aún no ha confirmado oficialmente que esté dispuesto a firmar ese texto actual. Si se concreta, el acuerdo supondría un intento de desescalada regional mucho más ambicioso de lo previsto, al incluir no solo el frente entre Estados Unidos e Irán, sino también el conflicto en Líbano y el papel de Israel en la zona. Bueno, pues por el momento estamos pendientes de esos avances en las negociaciones entre Irán y Estados Unidos, como también estamos pendientes de Ucrania, también de lo que está pasando con José Luis Rodríguez Zapatero y, sobre todo, a la vuelta de publicidad, esa amenaza que habría recibido SpaceX en su gran día en bolsa y atención a la respuesta que ha dado la empresa de Elon Musk. Se lo contamos después de una pequeña pausa de publicidad aquí en Negocios Televisión.

Entramos en una nueva fase para los mercados financieros, una fase marcada por una elevada confianza de las empresas, pero también por un entorno económico y geopolítico más complejo. La edición 2026 de la encuesta de analistas se basa en más de 20.000 reuniones con empresas realizadas por más de 120 analistas en todo el mundo. Tres conclusiones clave se desprenden del análisis. Primera conclusión. La confianza de los directivos está cerca de máximos de la última década. El motor, la inteligencia artificial. Lejos de algunos temores del mercado, nuestros analistas creen que el ciclo de la inversión en IA sigue en expansión, no en su pico. Casi el 90% ya observa ganancias de productividad en operaciones, I+D, relación con clientes y funciones de soporte. La IA ya está generando impacto real más allá del sector tecnológico. Sostiene el gasto, impulsa la productividad, optimiza procesos y permite un uso más eficiente del talento. No obstante, el informe advierte de que este escenario favorable no está exento de riesgos importantes.

las presiones sobre los costes siguen siendo elevadas. Inflación, materias primas y energía, con escasas perspectivas de alivio a corto plazo. El consumo, especialmente en los hogares más vulnerables, permanece bajo tensión, aumentando el riesgo de desaceleración económica y desempleo. Nuestros analistas describen además una economía en K, con sectores beneficiados por la inversión y otros cada vez más presionados por los costes. A esto se suma un clima geopolítico cuando menos incierto. Las tensiones en Oriente Medio, las políticas comerciales y los aranceles siguen alimentando la volatilidad y perturbando las cadenas de suministro. Casi dos tercios de los analistas ya incorporan estos riesgos en sus análisis. Incluso si hubiese un alivio a corto plazo, sus efectos tardarían en normalizarse. A pesar de este contexto, surgen oportunidades, sobre todo en renta variable de los mercados emergentes. Varias regiones destacan por sus perspectivas positivas. En China, los responsables políticos siguen priorizando las industrias de alta tecnología para reforzar la autosuficiencia del país, impulsando el crecimiento en vehículos eléctricos, inteligencia artificial, biotecnología y robótica. Corea del Sur avanza en sus reformas estructurales para mejorar el gobierno corporativo y la remuneración al accionista. En India, el potencial es fuerte, impulsado por la urbanización y el crecimiento industrial. En resumen, la encuesta de analistas 2026 muestra un entorno más fragmentado, pero lleno de oportunidades. En este contexto, el análisis riguroso, la disciplina de gestión y una visión de largo plazo siguen siendo claves para entender las dinámicas del mercado.

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2: Bienvenidos a Negocios Televisión. Estamos pendientes de los últimos avances entre las conversaciones de Donald Trump de Estados Unidos con Irán. Pero atención, porque ahora mismo la situación que está viviendo Texas es de absoluto terror. Al menos una persona ha fallecido y varias más han resultado heridas. Se habla de 11 en estos momentos tras un tiroteo registrado en el día de hoy en la ciudad de Midland, en el estado de Texas, según han informado las autoridades locales durante una rueda de prensa. El incidente se ha producido en la zona de West Wall Street, donde agentes de policía respondieron a informes de disparos. Las fuerzas de seguridad desplegaron unidades especiales y vehículos blindados para asegurar el área, mientras varios organismos colaboraron en la operación. Según las autoridades, la situación ha sido contenida, aunque atención, el sospechoso seguía sin estar bajo custodia en el momento de las últimas informaciones. Como consecuencia de este ataque, el Hospital Midland Memorial activó un protocolo de emergencia y permaneció temporalmente bajo confinamiento. El centro sanitario, además, ha habilitado un punto de reunificación para familiares de las víctimas mientras continúan las labores de asistencia y atención a los afectados. Por tanto, alarma absoluta en estos momentos en Texas, donde se está hablando de un tiroteo en el que habría fallecido una persona y habría 11 víctimas, mientras el tirador por el momento no habría sido capturado. Estaría en estos momentos atrincherado. Estaremos muy pendientes de todo lo que ocurra en el estado de la estrella solitaria. Vamos a cambiar de tema precisamente para seguir hablando de amenazas en Estados Unidos y de las respuestas, porque la presidenta y directora de operaciones de SpaceX, Wynne Shotwell, ha afirmado este viernes que la compañía seguirá adelante con sus planes pese a las amenazas recibidas en medio de la tensión con Irán. En declaraciones a CNBC antes del debut bursátil de la empresa, Shotwell aseguró que SpaceX ha recibido amenazas a todos los niveles. Según explicó, cuando una compañía intenta hacer cosas realmente diferentes y cambiar el mundo, algunas personas y algunos países se enfadan. La directiva defendió que SpaceX intenta actuar correctamente y que mantendrá su hoja de ruta. «Seguiremos avanzando», señaló, en un mensaje dirigido a reforzar la confianza en la compañía antes de su salida a bolsa. Sus declaraciones llegan después de que medios iraníes informaran de que Teherán podría considerar como objetivos legítimos los negocios de Elon Musk en Oriente Medio, incluido el servicio Starlink de SpaceX en caso de represalias contra Estados Unidos. Todo mientras SpaceX está viviendo su día grande en bolsa, un día al que Elon Musk incluso le cuesta creer. Bueno, y precisamente en este mismo sentido tenemos que seguir hablando de Elon Musk, que ha aprovechado la salida a bolsa de SpaceX para reafirmar la misión fundacional de la compañía: convertir a la humanidad en una especie multiplanetaria y acelerar la colonización de Marte. Durante los actos relacionados con el histórico debut bursátil de la empresa, el empresario insistió en que la exploración espacial sigue siendo el eje central de su proyecto a largo plazo. Musk recordó que SpaceX fue creada en 2002 con el objetivo de reducir drásticamente los costes de acceso al espacio y desarrollar la tecnología necesaria para establecer asentamientos humanos permanentes fuera de la Tierra. La visión de una civilización multiplanetaria ha sido uno de los pilares de la compañía desde sus inicios y continúa guiando sus inversiones en el programa Starship y en futuras misiones a Marte. Las declaraciones llegan coincidiendo con una salida a bolsa sin precedentes. SpaceX debutó en los mercados con una valoración cercana a los 2 billones de dólares, convirtiéndose en una de las compañías más valiosas del mundo y reforzando aún más la posición de Musk como la persona más rica del planeta. El empresario también defendió que el crecimiento financiero de la compañía permitirá acelerar proyectos estratégicos relacionados con la exploración espacial, la inteligencia artificial y las infraestructuras orbitales. Según Musk, el objetivo objetivo final sigue siendo garantizar la supervivencia de la civilización humana mediante su expansión más allá de la Tierra.
3: And create an exciting, inspiring future for everyone. We want to be able to take anyone who wants to go to the moon, anyone who wants to go to Mars, or anywhere in the solar system, and maybe beyond the solar system at some point. We want to be able to take you there. Not just a few astronauts, I mean you, literally you. Whoever you are watching this, SpaceX wants to be able to take you to the moon, take you to Mars, and ultimately beyond. And I'm confident at this point that with the incredible team that we have here at SpaceX, that we will do that.
2: Bueno, y atención, porque precisamente volviendo a la guerra en Irán, ayer hablábamos del cambio que se ha producido en las encuestas tras ese anuncio de ataques en Irán. Es cierto que ahora se habla de paz, pero los efectos se suelen ver 24 horas después. Es decir, vamos a echar un vistazo a las encuestas en Estados Unidos teniendo en cuenta cómo estaban afectando esos posibles ataques, esos ataques casi certeros, de hecho, de Estados Unidos en Irán. ¡De nuevo! Menuda semana, ha habido movimiento en la Cámara de los Representantes y de nuevo favorece a los demócratas, que han ganado un punto. Se encuentran con el 83% frente a los republicanos, que ayer se movieron para mal, bajaron un puntito hasta el 19% y lo mantienen en el día de hoy. Pero ojo, porque en el Senado la realidad es totalmente distinta. Los republicanos se mantienen con la ventaja del 56% para ganar esa mayoría en la Cámara Alta, mientras que los demócratas siguen cayendo, han caído dos puntos hasta el 44% en esta carrera. Vámonos a 2028, a las elecciones de la presidencia de los Estados Unidos, porque vuelve a haber un nuevo rey. Gavin Newsom ha adelantado en un mismo día a Marco Rubio y a J.D. Vance. Le ha durado poquito a J.D. Vance el estar como primero en las encuestas otra vez. Ahora es el representante demócrata, el gobernador de California, quien encabeza estas encuestas. Tiene un 15,2% de probabilidades de devolver la Casa Blanca a los demócratas, habiendo subido en las últimas 24 horas, ojo, más de medio punto, 0,7. ¿Qué ha pasado con los republicanos? Bueno, J.D. Vance se mantiene en segundo lugar. De hecho, es que ha ganado un 0,2% en las últimas horas, lo cual evidencia efectivamente ese vínculo de Vance con la paz inmediata en Irán, y se mantiene con ese 15%, pero en segunda posición.

0: A 0,2 de Gavin Newsom, es prácticamente nada. Pero ojo, porque Marco Rubio decíamos que había tenido una caída increíble en el día de ayer. Se mantiene con ese 14,5%. Alexandra Ocasio-Cortez también se mantiene con un 5,3% como principal alternativa para los demócratas si la opción Newsom no funcionara. Ojo, porque hay más. De nuevo, ¿quiénes son los perseguidores en esta carrera? Atención a los nombres. En primer lugar, Kamala Harris, que tiene un 5%. John Ossoff, que sería uno de los rostros en los que los demócratas realmente confían para ser su nueva cara. Se mantiene con un 4% y atención, porque si eliminamos a J.D. Vance y a Marco Rubio, el republicano con más intención de voto es el presentador Tucker Carlson, con un 3% de probabilidades de convertirse en el nuevo presidente de los Estados Unidos. Todo mientras tenemos que poner atención precisamente a una de las cuestiones, a una de las amenazas que le estarían ocurriendo a Donald Trump en estos momentos. Las autoridades federales de Estados Unidos están investigando la aparición de un enorme 8647, aparentemente grabado en el césped del National Mall en Washington. Un mensaje utilizado por críticos del presidente Donald Trump. El número se ha convertido en una forma de protesta contra el mandatario. La expresión 86 suele emplearse en Estados Unidos para referirse a eliminar, descartar o expulsar algo. Mientras que 47 alude a Trump como el presidente número 47 del país. El Departamento del Interior condenó este acto y lo ha calificado de vandalismo. En un comunicado afirmó que este tipo de daños en el National Mall no serán tolerados. Y también añadió que cualquier amenaza contra el presidente se toma muy en serio. Esta tendencia del 86-47 ganó notoriedad después de que el exdirector del FBI, James Comey, publicara ese mensaje en internet el año pasado, lo que desató críticas entre aliados de Trump y reavivó el debate sobre si la expresión podría interpretarse como una amenaza. Por el momento, las autoridades no han informado de detenciones ni han aclarado, por el momento, quién pudo estar detrás de ese mensaje. La investigación busca determinar tanto el alcance de los daños como la posible intención de quienes realizaron la inscripción en uno de los espacios públicos más emblemáticos de la capital estadounidense. Y atención, porque poniendo el foco a nivel nacional, tenemos novedades en el caso Leire Díez, uno de los casos que está señalando en estos momentos más al propio Partido Socialista, porque según las últimas informaciones, atención, porque habría dimitido como interventor general de la Junta de Andalucía Miguel Ángel Figueroa, tras aparecer en las libretas de Leire como contacto de la trama en la SEPI, el conocido precisamente como MAF, serían las iniciales de Miguel Ángel Figueroa en las agendas de la fontanera del Partido Socialista, ha renunciado actualmente a su actual cargo en el gobierno de Juanma Moreno. Otro golpe para el Partido Socialista en unos momentos en los que entre la investigación a José Luis Rodríguez Zapatero y también el caso Leire Díez, está en uno de los peores momentos de la historia reciente de la formación. Bueno, y precisamente vamos a hablar ya no tanto de las cuestiones nacionales, sino precisamente de esos mensajes que hemos visto por parte del presidente de los Estados Unidos y también de Irán. Parece que van en la misma sintonía. Vamos a ver qué tiene que opinar al respecto Josep Burgaya, profesor universitario y ensayista. Josep, muchísimas gracias por estar con nosotros en el día de hoy.
1: Un placer.
0: Bueno, menudo viaje hemos tenido. Hemos pasado 24 horas en las que Donald Trump ha cancelado esos ataques que estaban previstos contra Irán en el día de ayer. Se hablaba esta mañana de un acuerdo prácticamente conseguido. Después hemos visto otro mensaje de Donald Trump diciendo que con Irán no se puede negociar de buena fe. Y hemos visto cómo Irán ha salido al paso de estas declaraciones diciendo efectivamente que se está negociando, que la paz está más cerca que nunca y pedía a los medios de comunicación cierta moderación. Josep, ¿qué opinas de este momento? ¿Crees que Irán y Estados Unidos están en la misma página y que estamos efectivamente en el camino hacia la paz?
1: Sí, pero no. Es decir, estamos en bucle hace ya semanas, donde la paz parece cerca, y yo creo que lo está. Tanto un país como el otro la necesitan por diferentes motivos. Estados Unidos, Donald Trump necesita salir de este conflicto que nadie sabe muy bien, bueno, aparte de Netanyahu, nadie sabe muy bien por qué se metió.

0: Por tanto, su salida es necesidad de salida es urgente. Para Irán, digamos, una vez el relato que ha quedado establecido es ganador en el sentido de que Donald Trump no ha conseguido demostrar el porqué de esta guerra, de esta intervención. Yo creo que el relato le favorece, pero lógicamente necesita salir con la cabeza alta, ¿no? Yo creo que sí que estamos bastante al final, pero se pueden dar otros momentos de retroceso, de vuelta adelante. Yo creo que no se va a volver atrás del todo, en todo caso. Es decir, esta es una dinámica que se va a resolver con una paz que será más o menos estable, donde el discurso final de Estados Unidos será uno y el de Irán va a ser otro. Pero yo creo que sí que estamos bastante al final de este conflicto.
1: En ese mismo respecto, vamos a hablar precisamente de los distintos factores que están haciendo que el acuerdo sea más complicado. Si te parece, vamos a comenzar hablando del estrecho de Hormuz, porque Irán parece haber dejado claro que no se va a volver al estatus que tenía el enclave antes de la guerra. No sabemos si se refieren a un sistema de pagos o a que la autoridad del mismo estrecho recaiga sobre Irán y Omán y sean ellos los que se encarguen de toda esta cuestión. Todo mientras Trump sigue manteniendo el bloqueo en el estrecho. ¿Cómo ves la situación en un enclave que es fundamental para este conflicto?
0: Sí, es un enclave fundamental en este conflicto y digamos para los países que no estamos en este conflicto, porque nos afecta al precio de recursos básicos como es el petróleo. Aquí la salida es compleja porque Irán necesita salir un poco mejor de lo que entró en este conflicto, esto es evidente. También parece evidente que los Estados Unidos no pueden aceptar un sistema de peajes administrado por Irán. Parece que la salida lógica es que entre Omán también en la gestión del tema del Golfo. Esto le permitiría a Estados Unidos afirmar que Irán ha salido debilitado de esta dinámica y de este consenso y que ha conseguido los Estados Unidos algo deshacer la hegemonía iraní en la zona. Creo que el sistema de peajes es difícil que sea aceptado por Estados Unidos, por lo tanto, yo creo que es un elemento último de negociación, pero que la intervención en la gestión de Omán va a ser un elemento clave.
1: Teniendo precisamente esto en cuenta, te quiero preguntar sobre otra de las cuestiones que afectan precisamente a este acuerdo, pero antes tenemos que irnos. Te pido que me aguantes un momentín, Josep, para hablar de una noticia de última hora que precisamente tiene que ver, atención, con el Papa, que ya saben que estaba preparándose para abandonar en nuestro país, pero va a tener que esperar, porque el vuelo que debía trasladar al Papa León XIV de regreso a Roma tras finalizar este viaje apostólico a España, ha sufrido este viernes un retraso debido a una incidencia técnica detectada en la aeronave antes del despegue desde el aeropuerto de Tenerife Norte. Según han informado medios presentes en el aeropuerto, que están viendo ahora mismo en directo, estos son los trabajos para poner ese avión a punto, que además es un Falcon, pues según han informado estos medios, el pontífice ya se encontraba a bordo del avión cuando los técnicos detectaron un problema que obligó a interrumpir la operación. Por motivos de seguridad, León XIV abandonó la aeronave mientras los equipos especializados revisaban este aparato. Bueno, pues veremos si efectivamente el Papa consigue abandonar el país y desde luego lo que no queremos abandonar es esta conversación, sobre todo en miras de un potencial acuerdo de paz. Pero ojo, porque nosotros no queremos abandonar esa conversación, pero quien sí puede querer que se abandonen las conversaciones es Benjamín Netanyahu. Israel ya lo ha dejado claro, no quieren que se liberen esas sanciones a Irán en el extranjero. Todo mientras sigue avanzando, Israel lo ha dejado clarísimo a través de Israel Katz, que ahora mismo lo que se quiere es que se siga avanzando en Líbano mientras que Donald Trump exija que Irán no tenga ese arma nuclear. ¿Puede, pese a todo, Israel evitar este acercamiento que han conseguido Irán y Estados Unidos?
0: Bueno, lo cierto es de que hace semanas que lo está consiguiendo, porque hemos estado muchas veces cerca del acuerdo final. Y siempre ha sido, digamos, la acción de Netanyahu en relación al Líbano o incluso con ataques directos a Irán quien ha roto las aproximaciones. En medio de todo esto ha habido una llamada de atención muy, muy fuerte del propio Trump a Netanyahu, insultándolo públicamente, como reconoció. Aquí está la clave de todo, es decir, Israel no quiere esta paz, es evidente. Israel cree que ahora es el momento de acabar con cualquier potencia fuerte en la zona y, por tanto, esto pasa por destruir Irán. Esta es la clave. Tarde o temprano Israel tendrá que dar el visto bueno a todo esto. Lo que pasa es que una cosa es que no aumente los ataques en el Líbano y otra cosa es que se retire del sur del Líbano que tiene ocupado. Estas son dos cosas un poco diferentes. Por lo tanto, esto es básicamente lo fundamental para ver si esta paz tira adelante o no. Yo creo que respecto al tema nuclear se va a dar una paralización del programa nuclear iraní. De hecho, antes de esta guerra ya había unas negociaciones donde parecía que Irán aceptaba la paralización. Otra cosa es la desarticulación de todo lo que ha avanzado en el tema nuclear. Esto es más difícil que Irán lo acepte en la medida de que no estamos hablando de que el armamento nuclear solo lo posee Estados Unidos, lo posee Israel, lo posee Pakistán, lo posee la India, es decir, lo posee Francia, lo posee Rusia. Por tanto, es en este mundo donde el armamento nuclear está en manos de muchas potencias, y no todo potencias muy importantes, sino incluso potencias menores, yo creo que Irán no puede aceptar públicamente, sería una derrota, desarticular sus instalaciones militares nucleares. Otra cosa es la paralización, una situación en la cual ya estaba antes de esta guerra, y creo que esto sí que Irán es un precio que va a tener que pagar, evidentemente, pero siempre estará la posibilidad, si Israel muestra su cara más agresiva, de que Irán reactive el programa nuclear. Yo creo que esta va a ser la situación de equilibrio con la cual se puede salir de este conflicto.
1: Esa es la gran cuestión, porque efectivamente la paralización del desarrollo nuclear es ese gris al que creo que se pueden agarrar tanto Estados Unidos como Irán para luego vender, por supuesto, la narrativa posteriormente después de la guerra. Pero precisamente lo que estabas comentando de cara a una potencial agresión eventual de Israel, ¿cómo se puede afrontar en estos acuerdos? Es decir, ¿cómo puede de alguna forma Estados Unidos garantizar que, sí, pongámoslo así entre comillas, que puede controlar a Netanyahu y a Israel como para que Irán firme y esté dispuesto a seguir adelante en este acuerdo?
0: No, yo creo que no lo puede garantizar Estados Unidos. Esto yo creo que es bastante claro. Ningún presidente norteamericano hasta ahora ha podido garantizar, digamos, una cierta paralización, una cierta neutralización de Israel. Esto no se va a producir y no se va a producir con Netanyahu, que además a nivel personal, digamos, su continuidad política, sabemos que tiene acusaciones de corrupción muy graves y juicios pendientes, y con la guerra se han paralizado. Netanyahu liga su futuro político al conflicto, por tanto, puede parar este conflicto momentáneamente, puede, digamos, ir a una dinámica mucho más soft en el conflicto, pero es evidente que ningún presidente norteamericano, ni nadie, ni las Naciones Unidas desde 1948 ha podido garantizar que Israel estuviera recluido en los territorios que se pactó en 1948 y no se expandiera. Esto no ha sido posible en 80 años. Yo creo que no va a serlo en el futuro.
1: La gran cuestión de todo esto, precisamente teniendo en cuenta, claro, que al final no solo estamos hablando del futuro de Estados Unidos y de Irán, sino también de la configuración de Oriente Medio. ¿Qué crees, cómo crees precisamente que va a ser la imagen de Oriente Medio ante ese intento de Donald Trump de impulsar los acuerdos Abrams, que por supuesto hablaba el presidente de los Estados Unidos de que incluso Irán se pudiese sumar a estos acuerdos, algo que honestamente parece una quimera? ¿Cómo crees que se va a reconfigurar Oriente Medio después de este conflicto?
0: Yo creo que, no sé, mi sensación es de que después de este conflicto no habrá una gran reconfiguración en Oriente Medio, que es algo que evidentemente Israel pretendía. una parte del mundo árabe está alineada con Estados Unidos y con Israel. Esta es la verdad y este es el cambio que ha habido en las últimas décadas. Recordemos que hace 30 años el alineamiento de los países árabes con

0: con el tema de Palestina y contra Israel era unánime. Esto a día de hoy está claro que no es así. Hay muchas potencias del Golfo que están alineadas con Israel y con Estados Unidos. Pero lo que, digamos, que la pérdida del relato por parte de Israel y Estados Unidos puede debilitar la posición de algunos países árabes, muchos países árabes pueden tener dificultades para mantener un relato prooccidental y por lo tanto puede haber una cierta vuelta atrás de algunos países del Golfo, no de Arabia Saudí, porque es una autocracia donde sus élites dominantes están absolutamente alineadas, digamos, con Occidente, pero sí en otros países del Golfo. Se puede debilitar un poco la presencia, digamos, de Estados Unidos, y se puede debilitar también un poco el papel de Israel. Israel el relato lo ha perdido, esto es evidente, y Estados Unidos en relación a todo ello también. Por lo tanto, digamos que Irán sale fortalecido y sale como la potencia que paró los pies a Estados Unidos, ha parado los pies a Israel, como la potencia de referencia. Y recordemos que Irán, más allá de que tenga un ejército limitado, que no es una potencia para competir con Estados Unidos desde el punto de vista militar, pero desde el punto de vista económico es un país rico, es un país con mucho potencial. Y yo creo que se refuerza su papel en la zona, y más en la medida que China ha expresado muy abiertamente su soporte a Irán, que este es un elemento silencioso que está en esta crisis. Es decir, China ha marcado algunas líneas rojas con relación a Israel y con relación a Estados Unidos, y Estados Unidos sabe que no puede atacar abiertamente a Irán, no puede enviar tropas a Irán, porque China ha puesto una línea roja acá. Yo creo que eso también juega.
1: Quiero preguntarte sobre una cuestión que también has comentado antes, que es que decíamos, estábamos hablando que en esta dinámica entre Donald Trump y Benjamin Netanyahu, bueno, pues había ocurrido un aviso serio por parte de Donald Trump en una de las llamadas, donde una de las cuestiones que me parece interesante preguntarte, sobre todo con lo que me estabas comentando, y que Donald Trump le decía a Netanyahu, es: como sigas así, vas a acabar luchando tú solo contra, bueno, contra los distintos oponentes. ¿Crees que después de esta guerra, y sobre todo teniendo en cuenta que parece el potencial futuro político en Estados Unidos, podemos hablar de un escenario futuro en el que efectivamente Israel se quede solo por las cuestiones que decías?
0: No se puede quedar solo, digamos, los intereses económicos sionistas en Estados Unidos son muy potentes y condicionan la política norteamericana, por supuesto la de Donald Trump, es como dicen todos los presidentes republicanos o demócratas. Por lo tanto, que Estados Unidos deje solo a Israel es una posibilidad muy remota. Antes de todo esto, digamos, se forzaría la sustitución de Netanyahu con alguna paloma, digamos, o con un halcón con las uñas menos afiladas. Yo creo que antes que abandonar, yo creo que el vínculo Estados Unidos-Israel es muy, muy sólido, y lo es porque el papel en las finanzas norteamericanas del sionismo, no solo del judaísmo, pero sí del sionismo, es muy relevante. Por lo tanto, es un escenario que yo no contemplo. El que creo que tiene los días contados, digamos, o los meses contados, es Netanyahu. Esto creo que sí que es, que en esta dinámica, aunque, digamos, aspire a los altares por su acción brutal, yo creo que está amortizado políticamente, y esto yo creo que en los próximos meses se verá. Por tanto, si Israel quiere continuar sin problemas con Estados Unidos, un cierto cambio, una cierta moderación en el liderazgo es necesario. Esto es difícil porque desde el punto de vista, digamos, de un país democrático, donde hay unas elecciones, donde se decide, digamos, las hegemonías gubernamentales, es difícil porque Israel, la composición de su población ha cambiado mucho en los últimos años. Fijémonos que un partido que era muy importante, como era el partido, digamos, laborista, el partido de socialdemócrata, ha prácticamente desaparecido. Israel está en manos de partidos confesionales, etcétera.

0: tiene que ver con unas migraciones muy, muy importantes de judíos askenazís de Europa del Este, de Rusia, etcétera, hasta esta zona. Y por lo tanto, el sionismo moderado, el judaísmo que pretendía mantener una relación, digamos, de armonía con los árabes en Israel, esto se ha terminado. Por tanto, la moderación ya no existe. Simón Pérez ya no es posible en liderando Israel. Por tanto, desde el punto de vista electoral, la radicalización del electorado puede ir en aumento, partidos religiosos, partidos de extrema derecha, etc. Pero Netanyahu parece, digamos, que a medio plazo va a ser la víctima de esta guerra también.
1: Veremos qué ocurre si finalmente Benjamín Netanyahu, como dices, acaba siendo una de las víctimas también a nivel político de esta guerra, además teniendo en cuenta lo que estábamos comentando, que tiene elecciones en muy poco tiempo. Josep Burgaya, profesor universitario y ensayista, muchísimas gracias por estar con nosotros el día de hoy. Un abrazo.
0: Un placer, como siempre. Gracias a vosotros.
1: Igualmente, adiós. Y atención, porque estamos hablando de los intentos de paz por parte de Estados Unidos y también de Irán. Pero atención, porque todo podría haber sido muy distinto. El ejército de los Estados Unidos habría elaborado en secreto planes para una compleja operación terrestre, atención, destinada a capturar las reservas de uranio altamente enriquecido de Irán, consideradas suficientes para producir alrededor de 10 armas nucleares, según ha informado CNN, citando a fuentes familiarizadas con estas discusiones. Además, dentro de esta misma conversación se habla de que el jefe del Estado Mayor Conjunto de Estados Unidos, el general Dan Kane, realizaría y realizó de hecho una visita secreta a la sede del CENCOM en Florida a finales del mes pasado para recibir esa información sobre la posible operación terrestre destinada a incautar de nuevo reservas de uranio altamente enriquecido en territorio iraní. Todo mientras Donald Trump ya en el día de ayer hablaba de operaciones secretas.
2: The strait will open as soon as we have it signed. We've been taking out many ships that nobody knew. Even the fake news didn't know it. But over the last month, we've been taking out ships, big ships, quietly at night. You guys didn't know that. Pretty cool, right? As a captain, he knows about more about ships than I do. But...
1: Bueno, y precisamente, atención, porque tenemos que hablar también de una noticia de última hora que tiene que ver precisamente con Donald Trump y con Axios, porque Axios estaría en estos momentos respondiendo a ese mensaje de Donald Trump donde apuntaba a los medios de comunicación. Está informando Axios en estos momentos, además, parece que con bastante indignación, que Trump habría dicho al medio que en una breve llamada que consideraba el puesto la posición del ministro de Asuntos Exteriores iraní, Araghchi, muy positivo. Es decir, parece que sí que existe esta sintonía, no sabemos si entre Estados Unidos e Irán, pero al menos entre Donald Trump y Abbas Araghchi, que coinciden en precisamente alertar contra la campaña de desinformación contra este acuerdo, hasta el punto de que, como hemos visto, Donald Trump ha hecho una captura del mensaje de Abbas Araghchi y lo ha puesto incluso en su propio perfil de Truth Social. Por tanto, parece que el mensaje de Araghchi ha calado de forma muy positiva en el seno del presidente de los Estados Unidos. Lo están viendo, esta era la captura que precisamente hacía Donald Trump y que publicaba en su cuenta de Truth Social. Veremos si esta tónica se mantiene y es algo que vamos a analizar después de una pequeña pausa de publicidad con Valeria Gómez y, atención, también, como no podría ser de otra forma, con Alfredo Jalife. Después de una pequeña pausa aquí en Negocios Televisión.

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2: Los aristócratas de ayer son los políticos de hoy. Esa injusticia social que vivió la humanidad alrededor de unos aristócratas inútiles, que sí que es verdad que generaciones anteriores habían sido grandes empresarios, gente con visión, pero que a base de tratarles de ¡ay, el niño! Se habían convertido el niño en un completo inútil, que solo vivía para él, para sus vicios, para sus caprichos, y que pensaba que el dinero era eterno. ¿A qué les suena? 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Esa élite que además tiene la vergüenza o tiene vergüenza de aparecer. 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
3: Está con nosotros Lorenzo Ramírez. Lorenzo, ¿qué tal? Muy buenos días.
4: Buenos días, José Antonio. ¿Qué tal? ¿Cómo estás? Bueno, esa es la gran clave, que la inteligencia artificial hoy en día no es rentable. La actuación de China en este episodio de la guerra comercial.
3: Muchísimas gracias, Lorenzo, como siempre, por toda esa fotografía hoy abundante, porque está en la actualidad que no para. ¡Buen día, buen negocio!
4: A ti también, buen día y nada, a disfrutar y a trabajar. Abrazo.

7 de la tarde, seguimos en Negocios Televisión, muy pendientes a los grandes titulares que nos está dejando ya esa llamada telefónica que acaba de tener lugar desde Estados Unidos con el presidente de Estados Unidos, Donald Trump. Según ha informado un reportero del medio Axios, ha dicho que le comentó en una breve llamada que consideraba muy positiva una publicación del ministro de Asuntos Exteriores iraní, Abbas Araghchi. Dice que Trump le dijo que todavía piensa que un acuerdo con Irán podría firmarse durante el fin de semana o este próximo lunes incluso. Además, le había exigido a los iraníes que emitieran una aclaración pública sobre los informes en sus medios estatales acerca de los detalles del acuerdo, que él dice que no eran ciertos. Precisamente es lo que hemos visto también cuando Donald Trump, el presidente de Estados Unidos, compartía esta captura del mensaje que había publicado Abbas Araghchi. Fíjense, Trump e Irán parece que van de la mano, algo sorprendente, y que bueno, pues Trump ha vuelto a repostear ese tuit de Abbas Araghchi. En un momento en el que además acusa a Irán de términos falsos, salen a la luz por los posibles términos del acuerdo entre Trump e Irán y se conocen nuevos detalles sobre el posible pacto que negocia Washington y Teherán para poner fin a la crisis. Según las informaciones publicadas, el acuerdo exigiría la destrucción del material nuclear iraní, el desmantelamiento de su programa nuclear, la apertura del estrecho de Hormuz y el compromiso de Teherán de dejar de financiar los grupos considerados terroristas. Además, Estados Unidos no liberaría fondos

ni activos bloqueados hasta que Irán cumpla completamente los términos pactados. Sin embargo, Donald Trump ha rechazado las condiciones filtradas desde Irán y las clasifica como noticias falsas, aumentando la incertidumbre sobre el verdadero contenido de las negociaciones y sobre la posibilidad de un acuerdo definitivo. Y mientras tanto, también ese mensaje acorde a los buques de guerra de Estados Unidos que derriba dos drones iraníes en el estrecho de Hormuz. La tensión continúa pese a las negociaciones y un funcionario de defensa

0: Confirmado que las fuerzas de Estados Unidos derribaron anoche dos drones de ataques iraníes que, según Washington, tenían como objetivo buques que transitaban por el estrecho de Hormuz. El incidente se produce en apenas horas después de que Donald Trump anunciara la cancelación de los bombardeos previstos contra Irán y asegurara que las negociaciones para alcanzar un acuerdo estaban avanzando. Eso eran las palabras que escuchábamos ayer del presidente de Estados Unidos, y desde el Pentágono insisten en que el tráfico marítimo continúa con normalidad, mientras Trump acusa a Teherán de actuar de forma deshonrosa y seguir amenazando la navegación en una de las rutas energéticas más importantes del planeta. Y seguimos muy pendientes de SpaceX, que se está disparando ya más de un 28%, dejando el precio de la acción por encima de esos 150 dólares. Ahora mismo ya está a camino de los 174 en los 173,60. Enseguida vamos a seguir pendientes de Elon Musk, de SpaceX y sobre todo que se convierte ya en el primer trillonario del mundo. Antes nos vamos ya con Alfredo Jalife, nuestro siguiente invitado estrella, experto en geopolítica. Muy buenas tardes, Alfredo, gracias por acompañarnos una vez más.
1: Un honor, Valeria, a tus órdenes.
0: Alfredo, doctor, bueno, pues hemos estado viendo precisamente cómo Estados Unidos e Irán coinciden en que los medios de comunicación están callados y que ellos pues siguen con sus negociaciones. ¿Crees que esta sintonía es un elemento definitivo de que se cumpla ese acuerdo de paz?
1: Mira, no va a ser acuerdo de paz, Valeria. Yo creo por eso vienen las confusiones de los términos. Existe un memorándum de entendimiento que se le está llamando el memorándum de Islamabad, porque es Pakistán quien ha facilitado el acercamiento, pues, de puntos de vista totalmente encontrados. Entonces, a partir de ahí, vamos a tener, yo a mi juicio, el 60 días en los que ya lo están manejando los que están haciendo las negociaciones con la contraparte iraní de parte de Estados Unidos, lo que se llama un perform-based memorándum. ¿Qué quiere decir esto? Que es un memorándum basado en performatividad. ¿Qué quiere decir? Ahora viene la firma, ya ves, Trump lo ha dicho, aunque Trump ya ves se dice cada 15 minutos, porque él es su estilo de negociar. Mete presión a la contraparte y la contraparte pues también tiene que sopesar. Pues no estás hablando con cualquier presidente del mundo, en pues una de las tres superpotencias nucleares que existen todavía a ese nivel, y pues tienen que tomar en cuenta también los jugadores cuáles son los límites. Es decir, tú no puedes jugar fuera de la ruleta. La ruleta en este casino se llama la postura de China, de Rusia, esa es mi muy humilde opinión, donde ahí Trump pues tiene sus límites, porque si no, pues desaparece este planeta entero. Hay que decirlo crudamente, Valeria. Entonces, los jugadores regionales, en este caso, estamos hablando de una guerra asimétrica, donde tienes una de las máximas potencias nucleares del planeta, que es Estados Unidos, libra una guerra contra un país que ni siquiera tiene armas nucleares, fuera de la imaginación de Netanyahu, que le conviene decirlo desde hace 20 años. El mismo Israel, que es una potencia nuclear de primer orden, sobre todo regional, porque pues Irán no los tiene para contrarrestar. Lo que ves es que Irán, y ya viste que ya metieron la cuestión de los misiles, esas son sus bombas nucleares, sus misiles hipersónicos, y también el estrecho de Hormuz, porque con ello Irán entendió que la yugular de Occidente son sus finanzas. Tú lo acabas de decir abiertamente. Mira, el viernes en la tarde, jueves en la tarde, cuando comenta Trump que ya están cerca de un acuerdo, claro, en sus términos publicitarios, porque él tiene una opinión pública que ha alimentado en contra de este acuerdo. Ya ves que una de las frases, ahorita no quiero atizar las hogueras, pero iba a borrar a Irán de la faz de la tierra y regresarla a la edad de las cavernas, ¿no? Bueno, cosa que no ha podido hacer, digo, dicho sea entre paréntesis, porque Trump así negocia. Y yo creo que ya los iraníes ya lo entendieron, Y entonces también ellos tienen su juego.

muy peculiar de los iraníes, que tienen excelentes diplomáticos, uno de ellos el mismo Abbas Araghchi, pero si tú te das cuenta, sí se han acercado notablemente las dos posturas, sin duda. Ya salió a la palestra J.D. Vance, está defendiendo la postura del presidente Trump, que no es muy conocida, por eso él está molesto de que los iraníes, con todos sus medios, hayan filtrado parte del acuerdo. Pero fíjate, yo le daría más verosimilitud, a lo que está publicando en estos momentos Pakistán. Yo seguiría más de cerca las noticias de Pakistán, las de Al-Arabiya, de Arabia Saudita, y ya la misma Al-Arabiya de Arabia Saudita ya había filtrado lo que es este famoso memorándum de Islamabad, que ya muy bien lo comentaste tú, pero regreso a la cuestión bursátil. Ayer, cuando lo anuncia el presidente Trump, que hay un acuerdo, aunque no especificó en detalle, curiosamente quienes lo detallan son los iraníes, porque naturalmente, y hay que decirlo abiertamente, sí favorece a Irán este acuerdo. Incluso yo te diría que se encuentra en mejores condiciones que el acuerdo, bueno, la negociación que estaban llevando hasta el 28 de febrero, Estados Unidos-Irán, con la mediación de Omán, y ya ves que al día siguiente vino el descontón, ¿no?, propinado por Israel y Estados Unidos. Sin duda alguna, y hay que seguir muy bien a la parte israelí, la piedra en el zapato se llama Netanyahu, por una razón, porque también tiene elecciones inminentes, si no me equivoco, por ahí de la mitad de octubre, y cuando incluso el presidente Trump esta semana jugaba con que si iba a participar o no en las elecciones. Tú sabes que esos mensajes que ahora ya les llaman criptados, yo no les veo nada de encriptados, se me hacen obscenos, eso es muy abierto lo que comentó Trump, etcétera, etcétera. Como J.D. Vance se mueve hacia el lado, vamos a ponerle así, más negociador y no tan pro-israelí como lo tuvo Marco Rubio. Yo ahorita de entrada te puedo decir que el gran triunfador se llama J.D. Vance y quien está perdiendo se llama Marco Rubio, porque Marco Rubio siempre fue dependiente de Miriam Adelson, que es la gran financiera tanto del presidente Trump como de Netanyahu. Y ahora voy a la parte principal, Valeria, si es que me lo permites. Y ahí tienes tú la parte precisamente financiera en la que se estaba trabando estas negociaciones, ¿no? Que habían sido dramáticas, hay que decirlo, porque mira, Estados Unidos golpeó dos reservorios de agua en Irán, precisamente muy cerca de Minab, donde ya ves donde está las 168 niñas o adolescentes que fueron martirizadas, muy cerca precisamente del Estrecho de Hormuz, que no fue nada gratuito, y tampoco es gratuito que hoy, creo que hoy, o no sé, hay los que saben de fútbol que nos corrijan, jugaba Irán nada menos que bajo el emblema de este martirologio de las 168 adolescentes. Y fíjate qué curioso, Valeria, van a jugar, ahorita Irán no la dejan entrar a Estados Unidos solamente para jugar, hoy están en territorio mexicano, en Tijuana, ahí muy cerca de Los Ángeles, que hoy tengo entendido juega ahí Estados Unidos, y quizá horas más tarde ahí se presente el equipo iraní. Yo creo que eso tiene mucho que ver con esas tratativas, pero ya me centro finalmente en lo que acabas de decir, ya está casi en 30% de alza, SpaceX. Y recordaremos que Elon Musk ya no pertenece tanto a la línea directa de Trump, porque también hay que seguir en los dos países, tanto en Irán como en Estados Unidos, hay que seguir la política doméstica y sus repercusiones de este acuerdo sobre el memorándum, eso hay que decirlo bien, de intenciones, así se le está llamando, otros le llaman el memorándum de Islamabad, a mí me gusta más el término memorándum de Islamabad, porque son los pakistaníes quienes consiguieron esta lubricación de estas negociaciones
en lo que yo veo, mira, en la que ambas partes pueden clamar victoria. A nivel publicitario, ambas partes van a tener que decir, si quieres en otra ocasión,

hablaremos y te daré mi muy humilde opinión. Yo creo que en estos momentos sí hay que darles la victoria a los dos, que lo hagan. Quizás también estemos ante una pausa del Mundial de Fútbol. Ya ves, oye, Trump ha dicho 39 veces que ya tenía un acuerdo con Irán. Sí, pero en los últimos 100 días, y ahorita estamos en el número 39, vamos a ver si eso se da o no. Ahora, viene la parte interesante. Más allá de la cotización de SpaceX con Elon Musk, que es muy cercano y no es ningún, es muy cercano, y esto no es ningún secreto, a J.D. Vance. También esos movimientos en bolsa, todo eso, han tenido gran impacto. Nada más con el leve anuncio que ha manifestado el presidente Trump, que están cerca de un acuerdo. E igualmente ha concurrido en ello nada menos que el canciller iraní Abbas Araghchi. Ahora bien, ¿dónde queda Netanyahu en esto? Esa es la gran pregunta. ¿Será la piedra en el zapato? Estados Unidos, Trump, pues sí puede tener el manejo hasta cierto punto de sacarle mil escándalos en los que abunda Netanyahu durante todo su manejo de la política exterior de Israel, y aún los manejos internos. Mira, van a haber muchos juegos. Yo te diría, si tú me preguntas ahorita cuál es la situación, sumando lo que comentó Axios, ahí también hay que decir algo, porque hay que seguir a todos estos jugadores, Valeria. Axios es el portavoz de Netanyahu, totalmente. Barak Ravid es israelí. Él estuvo en esta unidad 8200, que es de SIGINT, ya sabes, ¿no? Todas las señales de inteligencia. Entonces hay que tomar también con mucha precaución todo lo que saca Axios, que naturalmente no les conviene ese acuerdo, porque el grupo radical israelí, incluso su opinión pública, quieren ya lanzar sus bombas nucleares y aniquilar a Irán, cosa que tampoco es tan sencilla, porque vamos a hablar del mediador. Hoy el mediador, que se llama Pakistán, pues tiene 100, de 170 a 190 bombas nucleares. Ahora, yo te hablo de la cuestión periférica, que sí sigo también, porque hay que seguirla, no nada más vamos a escuchar a Trump y lo que dicen los iraníes. Entre tanto, le pasan el memorándum de Islamabad a los grupos de los guardianes revolucionarios islámicos, léase que ya apareció, ya lo has visto, nada menos que el hijo del ayatollah Khamenei, Mojtaba, pues él tiene que dar el visto bueno. Hay que recordar cómo es la estructura de la política de Irán. No se parece a ningún país, es muy sui generis. Es un país que es, primero que nada, es república, es antimonarquía. Dos, muy nacionalista. Te estoy hablando en términos occidentales, no en términos orientales y menos iraníes. Y luego, pues es islámica. Bueno, oye, tú tienes partidos, hoy lo estaba reflexionando, Valeria. En esos momentos, Alemania está gobernada por por los partidos demócratas cristianos. Estás usando la palabra cristiano. Y en el Medio Oriente, pues no tienen derecho a usar la palabra islámica, lo cual es totalmente absurdo. Es decir, tenemos que entender bien las estructuras de los países, de cada una, su idiosincrasia, y a partir de ahí elaborar una teoría que nos lleve precisamente a entender en qué momento nos encontramos. Entonces, ya para finalizar con tu pregunta, y no podía hacer mi respuesta muy corta, por razones obvias, estamos ante un juego de guerra geopolítica de medios. Lo que acabas de decir, lo que dijo Sandro hace rato de CNN, bueno, CNN, ¿de quién es? ¿A quién pertenece? Eso nadie lo comenta. Es decir, hoy cuando estás hablando de temas tan candentes como que es el memorándum de Islamabad, también tienes que saber, bueno, ¿y quiénes son los dueños? ¿Quiénes controlan ese medio? ¿De quién es CNN hoy? Pues nada menos que de Allison, el máximo proisraelí, él mismo es Házaro, y partidario de Netanyahu, que en forma, pues no tan calladita, los que sí seguimos

0: estos asuntos de la geopolítica, de los medios masivos de comunicación, pues percibimos que se está apoderando de gran número de medios masivos en Estados Unidos. Ya no te voy a hablar de Paramount, de cines, de etcétera, sino la misma CNN. Yo colaboré en CNN muchos años, sé de lo que hablo. Y luego también, pues tienes hasta TikTok, ya lo viste, que Allison se volvió pues uno de los que se están adueñando de gran parte de los medios masivos de comunicación, porque dígase o no, independientemente de lo que negocien en la cúpula de los poderes, pues sí pesa mucho la opinión pública al final del día. Ayer, si uno lee bien uno de los mensajes al final del día de Trump, ya ves que tuvo, yo siempre he dicho que Trump es un trompo, ya ves que da vueltas, ¿no? Porque eso es su manera de negociar. Yo no estoy diciendo si está bien o mal, pero yo creo que ya los iraníes ya entendieron su juego. El juego mediático es una...
1: Se nos queda congelada la imagen, Alfredo. Precisamente iba a comentar eso, que sí, que muchas veces, bueno, pues parece que es un juego de guerras geopolíticas de medios, ¿no? Por eso a nosotros desde Negocios Televisión nos gusta contrastar todas las fuentes y, bueno, pues dejarles a ustedes que saquen sus propias conclusiones. De hecho, vamos con una información de última hora, llega por parte de los mensajes que está dejando un alto funcionario desde Estados Unidos, de la Casa Blanca, y es que Estados Unidos ve altas probabilidades de cerrar un acuerdo con Irán en los próximos días, próximas horas. Un alto funcionario de la administración estadounidense aseguró este viernes que existe entre un 80% y un 85% de probabilidades de que Estados Unidos e Irán logren firmar un acuerdo en los próximos días, aunque reconoció que todavía persisten obstáculos que impiden dar por cerrado el entendimiento. Según el responsable, el pacto incluiría la transferencia a Estados Unidos de material nuclear enriquecido, actualmente en posesión de Irán, así como la implementación de un régimen de inspecciones destinado a verificar esos cumplimientos de los compromisos asumidos por Teherán. El funcionario indicó que el acuerdo contempla además incentivos económicos para Irán en caso de que respete las condiciones establecidas. Dice que si Irán cumple será recompensado económicamente, según ha señalado el alto funcionario, en referencia al posible alivio de sanciones y otras medidas destinadas a favorecer esa recuperación económica del país. Las declaraciones reflejan el optimismo creciente dentro de la administración estadounidense respecto a las negociaciones, aunque el alto cargo advirtió que Washington aún no tiene la certeza absoluta de que el acuerdo vaya a materializarse. De acuerdo con la misma fuente, parte de las dificultades han estado relacionadas con divisiones internas dentro de la República Islámica y el funcionario ha afirmado que los sectores más intransigentes del régimen intentaron bloquear las conversaciones, pero sostuvo que las autoridades iraníes continúan trabajando para resolver las diferencias existentes en torno al texto final. Las negociaciones entre Washington y Teherán se encuentran en esa fase decisiva después de varias semanas de contactos diplomáticos intensivos. Las fuentes cercanas al proceso han señalado que ambas partes han avanzado en cuestiones clave relacionadas con el programa nuclear iraní, los mecanismos de supervisión internacional y el levantamiento gradual de determinadas sanciones. Pese al avance de estas conversaciones, los negociadores siguen pendientes de cerrar varios aspectos técnicos y políticos antes de proceder a esa eventual firma del acuerdo. Alfredo, doctor, estábamos teniendo problemas de imagen, ya le tenemos con nosotros de nuevo y precisamente, bueno, pues estábamos comentando la situación y esta información de última hora, ¿no? ¿Quién sale más beneficiado geopolíticamente de este posible acuerdo entre Estados Unidos e Irán?
0: Sin duda Irán, Pakistán. Estamos ante una nueva reconfiguración del Medio Oriente, Valeria. Mira, y lo notas. Por ejemplo, yo que sigo la periferia de la cuestión iraní, ¿no? Hay que ver también a los jugadores. Ayer, si te diste cuenta, Trump le habló a prácticamente todos, ¿eh? Las seis petromonarquías del Golfo Pérsico, donde tampoco hay una unificación. Es decir, Arabia Saudita está jugando un rol relevante porque es la mayor potencia en términos económicos de las seis petromonarquías. Una visita que le hace un mediador importante de Arabia Saudita, que es suní, imagínate, suní, que entiendo son del 80 al 85% del mundo islámico. Sí, pero Irán, per se, son 90% de chiitas, ¿no? Cuando en el mundo islámico los chiitas pues son

una relativa minoría, depende de quién haga las estadísticas, entre 10 y 15%. Y visita nada menos que al líder del Parlamento libanés, Nabi Berri, que tenía una sonrisa que para qué te cuento. Parecíamos los mexicanos después del triunfo de ayer contra Sudáfrica, ¿no? Entonces, eso te marca muchas pautas. Luego el acercamiento, porque fue un día peligroso antier, Valeria, con este mensaje que dio Trump de que iba a tomar la isla Jarka allá en el Golfo Pérsico, etcétera, etcétera, que iba a usar todos los medios a su alcance, pues nada más le quedaba lanzar la bomba nuclear. Porque a nivel convencional, no, mira, no quiero atizar fuego, a mí no me desagrada el acuerdo entre ambos en lo personal, pero también a nivel analítico, pues tenemos que ver cuáles son sus alcances, ¿no? En estos momentos, bueno, yo creo que Elon Musk está contento, ¿no?, de que se haya anunciado que hay un cercano acuerdo, porque ya viste la espectacularidad del alza de la bolsa con las acciones, los IPOs, ¿no?, la public offering, initial public offering, ¿no?, la oferta pública inicial. Oye, ve, ya está casi en 30%, ¿no? Y eso para Estados Unidos son ganancias al final del día. Es decir, ya subieron las bolsas en general, el precio del petróleo está bajando, Trump tenía ya la soga amarrándole el cuello con la inflación, una gasolina a más de $4 dólares el galón, etcétera, etcétera. Entonces, si uno ve también las cuestiones periféricas, cómo se están moviendo los países en consecuencia, porque al final del día los países también entienden muy bien cuál es la dinámica de las circunstancias. Hoy estás viendo un gran acercamiento de varias de las petromonarquías del Golfo Pérsico, aunque son árabes, con Rusia. Y ya como que Rusia quiere participar en un nuevo esquema de seguridad regional. Ahora bien, ¿qué queda pendiente? No van a tocar las cuestiones de los misiles balísticos. Esa es la bomba nuclear de Irán. Tiene misiles hipersónicos que no tienen ni Estados Unidos ni el propio Israel. Y que esos misiles hipersónicos que van a una velocidad de más allá del sonido, de 14 Mach, ¿no?, como se le conoce, M-A-C-H, pues imagínate, esa es la bomba nuclear de Irán. Imagínate un misil hipersónico, que nadie quiere soñar en eso, golpeando la planta nuclear de Dimona allá en el desierto de Negev. Bueno, pues ya esto se acabó con todo y que Israel quiera usar su opción Sansón, es decir, lanzar sus bombas nucleares, que muchas de ellas las tiene en sus submarinos que precisamente están en el Golfo Pérsico. Esta guerra de los submarinos, Valeria, nadie la está manejando. Es decir, hay que ver también cómo se han movido alrededor del Golfo Pérsico o dentro del Golfo Pérsico tales submarinos que los humanos y seres comunes y corrientes pues no vemos, pero que ahí están y cada uno tiene. Por ejemplo, cuando dice Trump, ya acabé con la marina esta, de Irán. Pues sí, puede ser cierto, pero no ha acabado con los submarinos de Irán, que también están ahí deambulando, si es que se puede decir ese término en términos marítimos, y también están los mismos de Israel, que curiosamente se los ha librado Alemania, para decir ahí cosas rápidas. Bueno, entonces, ¿en qué situación? Otro punto que era muy peligroso es, viste el agarrón que se dieron Erdogan y Netanyahu, donde realmente ya no podía aceptar ni el mundo suní ni el mundo chiita los bombardeos al Líbano. Y por eso el Líbano ya forma parte de esta agenda del memorándum de entendimiento. Eso es muy importante decirlo, porque ya ves que Netanyahu pues aducía que no formaban parte de ello, pero además Israel nunca respetó los ceses al fuego, ni los respetó en Líbano, ni los respetó tampoco en Gaza. Bueno, ya no se diga para qué hablamos de Cisjordania y otros lados, ¿no? Entonces, aquí también tenemos que ver esos juegos periféricos, y a mí el que más me llamó la atención, que precisamente se lo comenté a Sandro el miércoles pasado, es, primero que nada, el involucramiento de India. Ya ves que hay muertos indios allá que los bombardean Estados Unidos, y que, pues esto...

0: llamaron, citaron al embajador de Estados Unidos en India dos veces. Es decir, no estás jugando. Y ya ves que Trump, que es muy hábil en eso, también hay que reconocerlo, le está echando la culpa a Irán, que Irán no tiene ninguna justificación para haberlo hecho. Es decir, de facto ya estaba entrando India a este juego muy peligroso, sin perder de vista que tampoco le gusta a India que Pakistán se haya elevado a la estratosfera con su gran mediación. Y luego, cuando vemos este altercado entre Trump y Erdogan, donde comenta Erdogan que los bombazos y la carnicería que se estaba librando en Líbano, tanto con sunitas contra chiitas y los cristianos que permanecen todavía en la zona sur chiita y sunita del país, pues estaban sufriendo una carnicería, y esos son datos de la misma prensa israelí. Entonces comenta Erdogan que ya estaba afectando su seguridad. Y al día siguiente, o el mismo día, tenías una reunión entre Turquía, los cancilleres o los militares, creo que eran los jefes militares, da igual, pero aquí el símbolo es muy importante, con su homólogo pakistaní. Es decir, ya se ve que la región como tal, ya primero que nada, esto hay que decirlo muy bien, Valeria, no quiero que se me escape, ya no es una guerra entre Irán contra Estados Unidos e Israel. Eso hay que decir, es una guerra regional. Por eso las represalias de Irán siempre van golpeando precisamente en donde se encuentran las bases militares de Estados Unidos. Yo, por ejemplo, no estoy viendo en este memorándum, lo leí completamente, quien mejor ha sacado el memorándum, más que Axios, que para mí es muy decir, pero también lo leo, lo tengo que leer, porque tengo que ver en qué me están desinformando. Es la que ha sacado IRNA, IRNA. Es la que ha sacado que es un medio estatal de Irán, pero no veo en ningún momento que se esté manejando precisamente varias cuestiones que uno diría, bueno, son periféricas o no, pero en qué va a quedar precisamente la conformación de seguridad regional del Golfo Pérsico. Y el único que lo está manejando hoy es la prensa TASS. Entonces, mira, ¿qué te estoy diciendo con esto en este mosaico de noticias que pueden parecer muy dispares? Es de que tenemos que ver a todos los jugadores que están, es como un fútbol, es un mundial de fútbol, pero aquí regional, en que están participando todos. Oye, me vas a perdonar, pero Pakistán, detrás de Pakistán está China. Ahora, ¿qué facilitó la mediación pakistaní? Es de que el jefe de Estado Mayor de Pakistán, Asim Munir, pues es una gente muy cercana a Trump. Tiene excelentes relaciones con Trump, hay que decirlo. Pero también no podemos decir que por ello va a romper con su geopolítica única, donde tiene un corredor que baja de Cachemira, frontera con China, y que llega hasta el Océano Índico. Es decir, si tú te das cuenta, a mi juicio, esa es mi humilde opinión, tenemos que ver ya la cuestión del Golfo Pérsico como un asunto de seguridad regional que se tiene que negociar como tal, pero que tiene implicaciones cuando cierra Irán el Estrecho de Hormuz, con todo lo que ya sabemos de la secuencia de factores geoeconómicos y sobre todo geofinancieros, de que sí, ya se estaba volviendo una guerra global.
1: En un momento en el que efectivamente, doctor, como estaba comentando, el mensaje peligroso de Donald Trump pudiendo atacar la isla de Yark, que sobre todo es que se queda ahora mismo en el aire, ¿no? ¿En qué queda todo esto? ¿Cuáles son los alcances reales?
0: Bueno, es un bluff clásico de Trump. Yo no creo que lo hubiera hecho por una razón. Si lo hubiera hecho, pues hubiera sido una carnicería ahí, porque está muy cerca de la costa de Irán y pues nada más con la simple artillería hubieran acabado con los invasores. Aunque obviamente tienes el factor hollywoodense, ¿no? Que llega una unidad especial de Estados Unidos, que ya sabe el plan, ya ves lo que sacó CNN al respecto, etcétera, etcétera. Bueno, eso es Hollywood, ¿no? Nosotros tenemos que ver los datos duros. Si tú te das cuenta de la réplica que hizo Irán, ve a quiénes bombardeó. Bombardea a Kuwait,

0: el aeropuerto, que prácticamente lo... Y además hay una minoría muy importante de chiitas en Kuwait. Luego, Bahrein. Bueno, Bahrein me van a perdonar, el 90-85% son chiitas. Y la isla de Bahrein, que es un archipiélago, pero realmente Bahrein como tal diríamos que es una isla, es la tercera isla más pequeña del mundo. Imagínate. Mide la mitad de la isla de Kashem, que es la isla de Irán, que está precisamente donde se hicieron los bombardeos. Y de lo que no se está hablando es que metieron a Jordania. Es decir, si tú te das cuenta en estos días, más que las bravatas de cantina barata que se pudieran proferir, en los hechos, uno tiene que recurrir a los hechos, le pegan a Jordania y no sabemos cuál fue el alcance real de los misiles hipersónicos de Irán al golpear una base donde está el asiento de los F-35, es decir, la mejor panoplia militar que tiene a nivel aéreo Estados Unidos. ¿Cuántos F-35 fueron destruidos? ¿Por qué nadie habla de ello? Y ahí yo es donde creo, esa es mi muy humilde opinión, pues se dan cuenta, pues ya estaban recurriendo a una destrucción innecesaria, en donde naturalmente Irán no puede jamás ganarle una guerra a Estados Unidos. Si vamos a hablar a nivel global, la guerra que está ganando Irán es una guerra multidimensional, asimétrica, hay que definirlas muy bien, híbrida, donde se ha sabido defender espléndidamente, pero tampoco podemos perder de vista que el daño ha sido enorme. Mira, porque ¿qué pasa? Ok, mañana si hablamos, ya con esto Estados Unidos ya no existe, ya pasó a segundo, tercer término. Pues no, mira, Estados Unidos pierde en Vietnam y sigue siendo una superpotencia, pierde en Irak, pierde en Afganistán y sigue siendo una superpotencia. Es decir, las verdaderas batallas que va a librar Estados Unidos son las que va a tener con Rusia o con China. Y por eso a mí me llama mucho la atención, porque eso lo van a vender muy bien. Mira, yo doy una clase que se llama Geopolítica del Espacio, Valeria. Estados Unidos es una superpotencia a nivel del espacio. No hay que, eso no hay, no hay que, no hay que subestimar eso. Y por eso no subestimo, y fíjate cómo estoy ligando el alza espectacular hoy de las acciones de SpaceX con Elon Musk, no lo deslindo de lo que está sucediendo. Por una razón, si tú te das cuenta, porque también hay que escuchar, por ejemplo, a estos famosos de Hatem Alambia, que quiere decir los escritores sabios, que son los portavoces verdaderos de los guardianes de la revolución islámica, etcétera, etcétera, comentan que ya iban a empezar la guerra en contra de todos los instrumentos que maneja Elon Musk en cualquier lugar. Es decir, ya le iban a empezar a golpear a sus sitiales, a sus radares. Si tú te das cuenta, mucho de esta guerra han estado golpeando radares, bases de telecomunicaciones. Y a mí no se me escaparía, precisamente esta amenaza de los guardianes de la revolución islámica, en donde comentan que ya iban a empezar la guerra, más que contra Trump, contra Elon Musk. Fíjate lo que te estoy diciendo. Es decir, esto ya estaba cobrando una dimensión que ya iba a ser de pronóstico reservado. Y por eso yo, pues sí, además yo soy pacifista en ese sentido, festejo mucho. Yo no te digo que ya tienen ese acuerdo del memorándum, pues mal llamado acuerdo de paz, pues no hay ningún acuerdo de paz y nada está firmado. Se están acercando las posiciones, le conviene a ambos, ¿no? La bolsa de Estados Unidos ahorita en bonanza, cuando tiene una economía desfalleciente, en términos económicos, tiene una deuda casi del 39% de su Producto Interno Bruto, que eso hace inviable, sobre todo una superpotencia como Estados Unidos, etc. Y hoy Estados Unidos, a mi juicio, quizás pierda la tierra, pero el espacio todavía sigue siendo una... Y en estos momentos es la mayor potencia del superespacio, muy por arriba de Rusia y de China.
1: Sí, sobre todo también, como bien estaba comentando antes, ya no tanto el espacio.

0: aéreo, sino también el espacio submarino, ¿no? Todo ese espacio que no se está controlando y que nadie está hablando de él. Precisamente, doctor, le quería preguntar por la situación ahora mismo con Rusia, ¿no? Que lanzaba esa advertencia a Europa y dice que les van a enseñar una lección mientras Medvedev rompe las fotografías. ¿Qué implican esas palabras?
1: Mira, yo creo que ahorita en esos momentos Zelensky hace ¿cómo le llaman en inglés? Cannon loose, ¿no? Un cañón suelto. Pues él es comediante de profesión. Ya ves que en una ocasión dijo que su hijo de 9 años lo asesoraba en materias de guerra. Yo no sé qué te puede ayudar el Nintendo a esos niveles con una... bueno, eso sí, a nivel nuclear, la máxima superpotencia nuclear del planeta es Rusia, ¿no? Y ahí pues es peligrar con la doctrina Truman, que se está volviendo, ya sabes, quien lanza las dos bombas nucleares contra Hiroshima y Nagasaki, y ya no se diga, pues ya en Estados Unidos, en Rusia se estaba manejando lo de Karaganov, ¿no? Que ya había que darle una lección a los europeos, cómo se han reunido en emergencia en la Cancillería rusa las tres potencias, sin duda alguna, de Europa, dos potencias nucleares como son Gran Bretaña y Francia, y la potencia geoeconómica máxima que es Alemania, como acudieron a la Cancillería rusa, que se está manejando ahí, lo ignoro, ¿no? Pero se va a filtrar en un momento u otro. Pero viene lo más importante, alguien que tiene un nombre que tiene impronunciable, Jim Krowick, creo que se llama, que es nada menos que el máximo representante de Estados Unidos ante la OTAN, dijo, fíjate qué importante declaración, que para ellos, para Estados Unidos y ellos, él como representante de Estados Unidos en la OTAN, Rusia no tenía ninguna intención militar de atacar Europa. Oye, eso es algo muy fuerte, ¿no? Igualmente, un ex jefe de la Fuerza Naval de Gran Bretaña, pues concurre en el mismo sentido. Esto que se está manejando, que también, mira, va a haber un efecto dominó. Si realmente se da, así como los días antes hablábamos que se van a unir dos superfuegos, el superfuego de Ucrania con el de Irán, y realmente Zelensky intentó hacerlo, porque Zelensky trae el proyecto del Gran Israel, que se conjuga con el Gran Israel de Netanyahu, e incluso fue a vender sus drones, que hay que reconocerlo, han tenido un relativo éxito, lo fue a vender a las 6 petromonarquías del Golfo Pérsico. Es decir, ya hay elementos muy interesados en que este superfuego no se apague, que sigue incendiado. ¿Por qué? Porque hay intereses del complejo militar industrial en Europa como en Estados Unidos. Y vamos a ver ahora, fíjate, me adelanto, Valeria, tú que eres experta en cuestiones bursátiles, que además te felicito porque lo haces muy bien. Vamos a ver el día que realmente sí se haga este acuerdo, el memorándum de Islamabad, cómo van a estar las acciones del complejo militar industrial en Wall Street o también en la City. Vas a ver que se van a empezar a desplomar, así como ahora estamos viendo las acciones de SpaceX que están elevándose a la estratosfera. Entonces, todo eso lo tenemos que estar analizando, porque si no, de otra manera, perdemos la dimensión holística de un planeta que ya rebasó el ámbito terrestre. Si tú lees hoy, por ejemplo, todas las teorías geopolíticas, todas, sin excepción, al menos las que estén actualizadas, todas son o marítimas o terrestres. Y desde el siglo, desde ya ves, el pleito, bueno, es España, Gran Bretaña, ¿no? Era un pleito geopolítico marítimo, si uno lo analiza bien. Entonces, y luego tienes la cuestión de Rusia y Estados Unidos, un pleito geopolítico marítimo, con la ventaja de Estados Unidos frente a la potencia terrestre que es Rusia. ¿Y qué rompe ya esa dualidad? Primero que nada, los misiles hipersónicos de Irán, que hacen obsoletos ya hasta los portaaviones. Oye, ¿no salieron huyendo dos portaaviones en las cercanías del Golfo Pérsico de Estados Unidos? Entonces, ahorita ya entramos a una nueva fase que naturalmente los grandes estrategas lo entienden.

que es la fase de la geopolítica sideral o de la, del espacio. Y entonces ahora tienes por eso, no le conviene a Estados Unidos entrar. ¿Cuándo pierde? Yo diría como perdió, oye, perdió Vietnam, perdió Irak, perdió Afganistán. Son derrotas tácticas. Obviamente para los afectados son triunfos estratégicos. Yo diría, me iría más allá de la terminología de estratégico-táctico. Son victorias de existencia. Mira, cuando alguien me pregunta, bueno, depende qué abordaje tienes. ¿Qué quería Estados Unidos e Israel? ¿Qué querían? Capitulación, no se dio con Irán. Cambio de régimen, no se dio. Se afianzó más el régimen iraní. A ver, ¿en qué términos estamos hablando? Pero yo no caería en esa falsa dicotomía, Valeria. Yo estoy viendo el juego planetario, donde hay tres grandes superpotencias, que se llaman Estados Unidos, Rusia y China, y que ya están en una carrera espacial de nueva cuenta, en donde guste o disguste, Estados Unidos en estos momentos, con la NASA, que es una entidad estatal, no es privada, eso también hay que recordarlo, pues lleva una delantera muy importante. Y yo recuerdo una entrevista, fíjate, Valeria, que le hizo Tucker Carlson al presidente Putin de Rusia y le pregunta precisamente sobre Elon Musk, que ellos obviamente ellos tienen información adelantada por 20, 30 años, y le dice, vamos a tener que tratar con él. Fíjate qué importante. Es decir, no perdamos la dimensión de lo que está en juego. Es decir, porque a veces caemos en... que son reales, sin duda algunas son reales y muchas son muy respetables, pero son análisis reduccionistas. No son análisis holísticos. Y hoy tenemos que hacer análisis holísticos. Por eso, en estos momentos yo te puedo decir que tanto Estados Unidos como Irán pueden clamar a la victoria. No puedo decir lo mismo de parte de Netanyahu, que Israel es una situación muy especial por el poder que tienen adentro de Estados Unidos. No hay que perder de vista que controlan el Congreso, controlan Hollywood, controlan la Bolsa de Valores, controlan la Reserva Federal. Lo único que no controla Israel en Estados Unidos es al ejército de Estados Unidos. Entonces, esta declaración y esto que es, yo creo que ni Estados Unidos quiere ya que se dé ya el desenlace de la guerra con Rusia, por una razón, ya se vuelve, ya está escrita en el muro su desenlace, y Estados Unidos, si uno lo nota bien, trae cuentas pendientes con Europa. Algo pasó que quizás no sepamos entre Estados Unidos y Europa. Yo, mi tesis es de que en un momento dado Europa quiso suplantar al dólar con el euro, pero pues sí se manejó en un momento dado. Ahora estamos viendo que ya ese no es el caso, pero evidentemente hay cuentas pendientes entre ellos. Ve la política de Vance vis-a-vis de Europa, pues ha sido muy dura. Su reciente aparición que hizo en Múnich, en el Consejo de Seguridad, pues fue más que obvia, ¿no? Entonces, están reanudando entre Rusia y Estados Unidos la resurrección del espíritu de Anchorage. Ya ves que el mismo Kirill Dmitriev, que es el que maneja, y esos temas tú los manejas mejor que nadie, los fondos soberanos de riqueza de Rusia, ya tenían hasta quien está dispuesto a construir el túnel en el estrecho de Bering, entre Rusia y Estados Unidos, lo cual sería un game changer, sería un giro paradigmático. Entonces, mira, yo creo que después de estas dos guerras importantes, ¿no? La de Ucrania, que ya desde hace mucho ya se veían los visos de su epílogo, y la de el Golfo Pérsico, vamos a llamarle mejor así, la guerra del Golfo Pérsico, porque ahí está el control de los hidrocarburos. Pero como alguien comentó por ahí, incluso en Brookings Institution, en un gran artículo seminal, el problema

0: del Medio Oriente la gente se está equivocando, no es el petróleo, es el agua. Si tú te das cuenta, ahí vamos a entrar a una fase tremenda desde el punto de vista ambiental, porque cuando Estados Unidos golpeó los dos reservorios más importantes de agua que tiene en esa región sur, ahí Irán pudo haber respondido golpeando a todas las plantas desalinizadoras que viven del agua, y ahí se hubiera muerto en el desierto las seis petromonarquías árabes. De ese tamaño te lo digo. Y el mismo Israel, uno de sus talones de Aquiles, es precisamente el agua. Yo creo que sí, esa parte tampoco se está analizando. Si tú te das cuenta, al final del día, Valeria, hay muchas cosas que no se están analizando. Entonces, y caemos en los juegos de lucha geopolítica de los medios masivos de comunicación, pues que cada una tiene a su padrino.
1: Sí, efectivamente, muchas cosas que nos están analizando, sobre todo mientras nos dejan ver y que, bueno, pues que nos llame la atención esa imagen del bloqueo del estrecho de Hormuz, pues hay otras cosas, ¿no? Como por ejemplo el tema de las plantas desalinizadoras, como estaba comentando, doctor, que bueno, pues que no se están analizando, ¿no? Y que me llama la atención, ¿por qué cree entonces que han ido a por el estrecho y no a por el petróleo?
0: Bueno, lo que pasa, el estrecho de Hormuz, yo creo que es la condensación de muchas guerras compactadas en una, que han ido en secuencia. Es decir, lo del el cierre del estrecho de Hormuz, los iraníes lo tenían planeado desde hace, ¿qué te puedo decir? Desde la guerra entre Irak e Irán, fomentada por Kissinger, para que se acabaran mutuamente los dos. Entonces, al final del día se dieron cuenta que esas cosas que se llaman choke points, puntos de estrangulamiento, alguien tenía, por eso los británicos, tú los ves, están en todos los puntos de estrangulamiento del mundo. Lo ves, ahí estuvieron, ¿no? Malaca, Gibraltar, bueno, ustedes de Gibraltar saben más, ¿no? Etcétera. Es decir, no es gratuito que ahí se encuentren. Ahora, por ejemplo, lo que está manejando de Albania, ¿no? Ya ves Jared Kushner, el yerno de Trump, que pues fue sacado a patadas, lo están sacando a patadas de allá. Sí, pero no es la más esa islita ahí que él descubrió en su yate, ya ves, con una novela muy idílica, nada menos que con Rothschild, con uno de los Rothschild, en su yate, ¿no? No, pues ahí está el canal de Otrento. Y cuando tú cierras el canal de Otrento en el mar Adriático, oye, pues ya tienes todo, prácticamente, estás hablando de un estrecho de Hormuz, en el sur europeo. Es decir, al final del día cobraron una gran relevancia estos estrechos, y en particular el estrecho de Hormuz condensa muchas guerras. Mira, empieza con la cuestión militar. Luego, se sigue la cuestión geoeconómica. ¿Estás hablando de qué? Los hidrocarburos. Ya sabemos el cuento ya muy hablado desde la década de 1973, cuando pasa el petróleo de $2 el barril y se va a $40. Hoy estás hablando 20 veces más. Hoy por eso no ha hecho tanto daño, porque realmente la jugada en 1970, la década de los 70 de Kissinger, de impulsar la Agencia de Energía Atómica, porque hay que verlo todo en su espectro también cronológico. No solamente se va el precio del barril de petróleo a las nubes, sino que además se gesta al final de esa década y al inicio el desacoplamiento del dólar con el patrón oro. Si te das cuenta hoy, y me atrevo a emitir una hipótesis, Valeria, estamos hablando en que estamos 2026. No será, como hipótesis, no será que estamos viviendo una década de los 70 del siglo pasado. Si vemos todos los eventos, tienes que verlo. Efecto de desacoplamiento de Nixon, 1973, el choque petrolero, vía Kissinger, la Agencia Internacional de Energía Atómica, y luego al final de esa década, la revolución islámica. A mi juicio, estamos viviendo esa década en reversa. Al revés, si tú la ves bien, ha ido en reversa, curiosamente. Entonces, ¿a qué quiero llegar con esto? de

0: que en esos momentos, en lo que tenemos que estar muy conscientes, es de que ahí en el estrecho de Hormuz se dio la guerra geoeconómica, se está dando. Lo del helio, tú lo sabes mejor que nadie. Oye, el internet de la plaza financiera Dubái, todo lo que juegan con sus fondos soberanos de riqueza, ¿verdad? Son los que tienen prácticamente los países del Golfo Pérsico, son los que tienen el verdadero cash con los fondos soberanos de riqueza, si es que no perdemos de vista a Noruega, que Dubái es una potencia con casi nada de habitantes. ¿Cuántos habitantes tiene Dubái? Nada. El 90% de los habitantes que viven ahí, y porque habitan ahí, si es que quitamos a los habitantes autóctonos, el 90% son de India, de Pakistán, de Bangladesh y de Sri Lanka. Hay 20 millones de indios, ya no estoy sumando a los pakistaníes en el Golfo Pérsico, Valeria. 20 millones de indios en el Golfo Pérsico. ¿Tú por qué crees que está pasando todo esto con la India? ¿Cuál es el nexo que tiene Modi, el primer ministro Modi, con Emiratos Árabes Unidos? Todas esas consideraciones que obviamente pesaron en esta guerra. Bueno, y lo de los submarinos, lo que te decía, los cables de Internet. Estás hablando, no sé, y a veces ahí se manejan muchas cifras, pero gran parte de las finanzas mundiales, nada más con destruir, así como un Nord Stream 2, que pasó o no en Europa, un Nord Stream 2, que prácticamente querían que se definiera con ello la guerra en Europa y en Ucrania. Oye, hubiera sido un Nord Stream 2 equivalente la destrucción de los cables marinos, que es muy sencilla, no tiene nada del otro mundo. Pero ¿qué hubiera pasado con las finanzas mundiales? ¿Qué hubiera pasado con las plazas financieras, los fondos soberanos de riqueza? Todas esas cuestiones, eso es lo que está condensando el estrecho de Hormuz. Y luego ya te vas, bueno, ya sin meterme mucho al helio, ¿no? Al helio famoso, ¿no? Que ahí viene la principal producción a nivel mundial, ¿no? Con que se hacen todas las cuestiones de imagenología, etcétera. Y luego tienes el ácido sulfúrico, los fertilizantes, la crisis de los alimentos. Mira, nada más tocando el asunto geoeconómico, sin meterme a las geofinanzas y a la geopolítica, ve todo el efecto que tuvo a escala mundial. En el mismo Banco Mundial acaba de precisamente reseñar que esto ya no podía durar más, porque se venía una recesión global. Bueno, y ya te vas ahora al efecto financiero. Te doy un dato que seguramente tú ya tienes. Ve las corridas de los tenedores de capitales privados. En Blackstone es el segundo trimestre en que hoy o ayer no les están dando a los que tienen sus capitales. Ven que nada menos en qué banco, Valeria. En uno de los bancos que maneja BlackRock, 40, no les dan, si tú vas y pides cuando finiquitan tu contrato con ellos, no te dan el capital total, te están dando el 40%. Esas cosas no se están manejando. Hay una guerra financiera tremebunda, donde están también en juego otra cosa en la que no se maneja, Valeria, que son los derivados financieros. ¿Y cuántos derivados financieros hay en el mundo? Te voy a decir lo que maneja el Banco Internacional de Pagos, con sede en Basilea. Ocho veces, que tiene además contabilidad invisible. Entonces, también tenemos que hablar de una guerra invisible geofinanciera, que no se atreve a decir su nombre. Ocho veces el Producto Interno Bruto del mundo, que anda en alrededor de 134 trillions, ¿no? O trillones o millones de dólares. Entonces, yo creo que la verdadera historia del estrecho de Hormuz no se ha escrito y es invisible hasta ahora, Valeria.
1: Además, grandes cuestiones que aparecen, ¿no? Efectivamente, todas las cuestiones que no están resueltas, como la que estaba destacando usted mismo, el de las guerras financieras, ¿no? Y bueno, pues veremos a ver cómo, en qué termina, en qué concluye todo este conflicto en Oriente Medio, de qué manera, bueno, pues siguen plasmándose todas las consecuencias económicas en las mayores economías del mundo y bueno, pues.

0: Pendientes a los mensajes del presidente de Estados Unidos, Donald Trump, que habla, por cierto, esta noche. Doctor Alfredo Jalife, experto en geopolítica, ha sido un verdadero placer contar con usted de nuevo este viernes 12 de junio.
1: Gracias, Valeria, un placer.
0: Un abrazo, doctor. Bueno, pues así llegamos al final de Todo es Geopolítica. Hacemos una pequeña pausa publicitaria y enseguida volvemos con el foco de nuevo en SpaceX, la mayor OPV de la historia, que ya se está impulsando más de un 20% en el mercado. Enseguida les contamos más a la vuelta de publicidad.

0: Está con nosotros Lorenzo Ramírez. Lorenzo, ¿qué tal? Muy buenos días.
1: Buenos días, José Antonio, ¿qué tal? ¿Cómo estás? Bueno, esa es la gran clave, que la inteligencia artificial hoy en día no es rentable. La actuación de China en este episodio de la guerra comercial.
0: Muchísimas gracias, Lorenzo, como siempre, por toda esa fotografía hoy abundante, lo que está en la actualidad, que no para. ¡Buen día, buen negocio!
1: A ti también, buen día y nada, a disfrutar y a trabajar. Abrazo.
2: Los aristócratas de ayer son los políticos de hoy. Esa injusticia social que vivió la humanidad alrededor de unos aristócratas inútiles, que sí que es verdad que generaciones anteriores habían sido grandes empresarios, gente con visión, pero que a base de tratarles de ¡ay, el niño! Se habían convertido el niño en un completo inútil que solo vivía para él, para sus vicios, para sus caprichos, y que pensaba que el dinero era eterno. ¿A qué les suena? Los aristócratas de ayer son los políticos de hoy. Es la élite que nos dirige de hoy. Esa élite que además tiene la vergüenza o tiene vergüenza de aparecer, y que en Europa prefiere estar moviendo hilos, moviendo a sus marionetillas, dándoles alpiste a las marionetas, dejándole que cumplan todos los pecados capitales, con tal de tener sometida a la población.

Seguimos en Negocios Televisión muy pendientes de Donald Trump, que asegura haber alcanzado ya ese gran acuerdo con Irán y promete que Teherán nunca tendrá armas nucleares. Pero si hay una noticia que está acaparando todas las miradas en Wall Street es sin lugar a dudas la de SpaceX. La compañía de Elon Musk acaba de protagonizar la mayor salida a bolsa de la historia después de recaudar esos 75 mil millones de dólares. SpaceX se acaba de disparar más de un 30% en estos momentos, lo están viendo en pantalla, hasta por encima de esos 172 dólares, ha llegado a tocar los 175. Hoy la paz en Oriente Medio y el despegue de SpaceX están moviendo los mercados mundiales, dos de los principales catalizadores. Y bueno, si hay una noticia que está eclipsando absolutamente todo Wall Street este viernes, es precisamente la de SpaceX, que ha abierto esa cotización en torno a los 155 dólares por acción, por debajo de la previsión inicial de los 175 dólares, a los que, por cierto, acaba de alcanzar. Ahora está por algo inferior, en los 172, lo estamos viendo, 172 justos, subida del 27,43%, pero ha llegado a tocar ese precio por acción por el que estaba esperado que saliera durante la sesión de hoy, 175 dólares. Y escuchen las palabras de Elon Musk, el gran magnate, que por cierto, hoy ya se ha coronado como el primer trillonario del mundo. Escuchen.

este día 12 de junio va a pasar a la historia, sin lugar a dudas, por ese gran récord por parte de Elon Musk de ahora ya elevar el precio de la acción a los 175 y lanzar esa OPV que ha superado los 75 mil millones. Y es que fíjense, porque Elon Musk precisamente hoy también habla de que su objetivo, dentro de todos los que tiene, es alcanzar y llegar a Marte como quien llega al otro lado del Atlántico. Escuchen.

0: and maybe beyond the solar system at some point. We want to be able to take you there. Not just a few astronauts. I mean you, literally you. If you watch, whoever you are watching this, SpaceX wants to be able to take you to the moon, take you to Mars, and ultimately beyond. And I'm confident at this point that with the incredible team that we have here at SpaceX,
1: aseguraba que tienen un equipo increíble y que ellos mismos, SpaceX, van a conseguir que todo humano sea capaz de llegar a Marte. Al menos ese es uno de los objetivos de ese despegue del siglo por parte del que están viendo en pantalla, de Elon Musk. Hoy SpaceX ha captado 75 mil millones de dólares, ha superado ampliamente el récord de la que era coronada hasta ahora, hasta 12 de junio, que era Saudi Aramco. Pues sale a bolsa después de ser valorada en 1,77 billones de dólares. En apertura, justo cuando tocó la campana de inicio de la negociación en Wall Street, a las 3:30 de la tarde, llegó a ese precio cercano de los 175 dólares la acción, que elevaría esa valoración por encima de los 2,2 billones. Vamos a estar emitiendo emisión especial directa desde aquí, desde Negocios Televisión, con nuestros mejores gestores, nuestros mejores analistas, aquí a partir de las 9 de la noche. Y atención, porque estaremos analizando sobre todo cómo va a cerrar la sesión SpaceX en su primer día en bolsa y sobre todo después de numerosos titulares por parte de otras compañías, como por ejemplo el de BlackRock, que ha presentado órdenes para al menos esos 5.000 millones de dólares con demanda institucional masiva, la que hemos visto durante la sesión. El 20% de la operación se ha reservado para inversores particulares, es decir, para los minoristas. Y ese dato nos llama la atención porque no se había visto antes. Anteriormente lo habitual es del 5% y del 7%, pero nunca, jamás hemos visto ese 20% destinado únicamente a inversores minoristas. Pues bien, vamos a los principales titulares de la sesión que ha marcado este viernes 12 de junio. Sin lugar a dudas, SpaceX es uno de los mayores protagonistas, pero Donald Trump también. Después del mensaje de ayer que afirmaba haber alcanzado ese acuerdo de paz, de momento sin firma, pero asegura que puede llegar este mismo fin de semana, incluso habla de este próximo lunes en Europa. Trump afirmó haber alcanzado ese gran acuerdo con Irán y que nunca tendría armas nucleares. Continúan las conversaciones y llamadas telefónicas, además, a través del medio Axios, junto a altos funcionarios de la Casa Blanca, que nos están dejando numerosos titulares. Pero sin lugar a dudas, no perdemos el foco del Banco Mundial, que ha rebajado también su previsión de crecimiento económico mundial para 2026 al 2,5%, y asegura el Banco Mundial que sobre todo es por las consecuencias económicas que ha dejado el conflicto en Oriente Medio. La guerra de precios de la inteligencia artificial ha llegado ejerciendo presión sobre OpenAI y Anthropic, dos de las compañías que van a salir a bolsa también, no siendo tan importantes como lo que ha sido hoy de SpaceX, pero que también van a marcar el futuro de la inteligencia artificial y sobre todo el comportamiento que quiere adquirir ahora el nuevo inversor. Y con un petróleo que ha alcanzado su nivel más bajo en 3 meses después de que Trump dijera ayer que llega a ese acuerdo. Veíamos desplomes en el West Texas americano y en el barril de Brent, más de un 5% caía ayer. Hoy estamos viendo precisamente el mismo movimiento de caída. No tanto del 5%, pero en torno al 3-4%. Enseguida lo vamos a repasar, pero antes vamos con los protagonistas de la sesión en Wall Street, porque ExxonMobil también está explorando posibles adquisiciones, entre ellas Woodside Energy. Y en el sector tecnológico, además de SpaceX, como no, está sonando ARM, que ha ganado un 10%, AMD e Intel, que han subido un 5% cada una, y Qualcomm también coronada con un 4,8% para arriba. Enseguida la repasamos. En el sector espacial, ese debut de SpaceX ha impulsado a compañías como SpaceMobile, Xstar, Virgin Galactic, que vuelven al radar, y también Rocket Lab. Y fíjense, en el sector del lujo hoy también Louis Vuitton ha subido un 5%, Kering se impulsa un 5% de la misma manera por la posible reapertura de una región clave para ventas de lujo. Y por último, Vanguard ha sonado después de que Berenberg le hace esa recomendación de neutral a comprar, y aumenta también el precio objetivo a 1.430 peniques. Pues fíjense, en la fotografía que nos deja hoy el mercado, tenemos al mercado de renta variable Standard & Poor's 500 subiendo un 0,33%, Nasdaq tiene un 0,82% hasta los 29.687, le está costando consolidar y llegar a esos 30.000 puntos que llegaba justo antes de que avanzaran ese acuerdo de paz. Y que fíjense, El Dow Jones Industriales subía ahora mismo un 0,64%, ha llegado a sumar 400 puntos, ahora mismo retrocede algo, pero se maneja por encima de los 51.180.

80 puntos. En una jornada en la que ayer también veíamos subidas de más del 2% para el Russell 2000, el índice que engloba las pequeñas y medianas capitalizaciones en Estados Unidos, hoy está subiendo en torno al 1% ahora mismo en los 2.950. Y el Dow Jones, perdón, el VIX, el índice VIX de volatilidad en Estados Unidos, el que marca la incertidumbre en el inversor, ahora mismo ya está cayendo un 5,87% hasta los 18,29. Parece que el mercado se está creyendo ya que lleguen a ese acuerdo de paz entre Estados Unidos e Irán. Parece que se creen al presidente de Estados Unidos, se creen a Pakistán y, sobre todo, pues ese último mensaje por parte de Abbas Araghchi que hace que, bueno, nos deje ver que Estados Unidos e Irán parece que han llegado a ese entendimiento. Algo que también ha tenido un efecto inmediato en el barril del petróleo, el crudo Brent ha caído un 2,13% durante la sesión hasta los 87,22 dólares el barril. El West Texas, que repuntaba ligeramente durante la sesión, hoy ha vuelto a caer definitivamente por debajo de esos 85 dólares. Ahora mismo cae un 1,80 en los 83,32. Y ayer ya veíamos fotografía de recuperación para los metales preciosos, tanto para el oro como la plata, y es un comportamiento que estamos viendo también hoy durante toda la jornada. Oro al contado subiendo un 0,19%, plata un 0,98% y platino un 2,57% para arriba. Y en el mercado de renta fija, los bonos estadounidenses, los diferenciales de la deuda, cada vez miran más a esa posible subida de tipos o no, de momento no descartada por parte del mercado, para la semana que viene la decisión de la Reserva Federal, con Kevin Warsh a la cabeza como la primera vez que tiene que decidir sobre los tipos de interés. Pues fíjense, un mercado de renta fija que ahora sí que sí empieza a tensionarse, baja la rentabilidad para el bono a 2 años, sube un 0,42%, baja al 4%, y el bono a 10 años sube un 0,49%, y el de 30 años, el de más a largo plazo, también se infla un 0,30% hasta el 4,96, volviendo a ese terreno peligroso del 5%. Y nos vamos al mercado de las criptomonedas. Hoy Bitcoin está actuando con cierta calma, está subiendo un 0,30% en los 63.748, pero ni de lejos estamos viendo esos 70.000, ni mucho menos los 100.000 que llegaba a alcanzar antes de que todo el conflicto en Oriente Medio estallara. Enseguida pondremos el foco particularmente en las compañías y en el marco corporativo de la sesión, cuáles han sido las más protagonistas, pero atención, porque Wall Street está acelerando las ganancias en esta recta final de la semana. Los principales índices estadounidenses cotizan con fuerza al alza, mientras los inversores esperan ese debut bursátil de SpaceX como cierre durante la sesión hoy, que es muy importante sobre todo para analizar cómo va a cerrar el Nasdaq 100, que también avanza con solidez en una sesión marcada por el apetito por el riesgo. Además, el mercado también está encontrando apoyo en los últimos datos macroeconómicos conocidos este mismo viernes, el de la confianza del consumidor, que ha mejorado más de lo esperado, y las expectativas de inflación, que se han moderado ligeramente. Son dos factores que pueden ayudar a aliviar esa presión por parte de la Reserva Federal. Y el resultado es una combinación perfecta en el que la llegada de una de las compañías más esperadas por Wall Street, SpaceX, está marcando el rumbo. Todo ello mientras el mercado sigue vigilando de cerca la evolución del petróleo, la evolución del estrecho de Hormuz, que según Donald Trump asegura que se reabrirá de inmediato en cuanto tengamos esa firma en el acuerdo entre Estados Unidos e Irán. Pues bien, atención, porque vuelve a aparecer tensiones en uno de los rincones más vigilados. ¿Cuál? El del mercado crediticio, el mercado del capital privado. Atención, porque según ha informado hoy Zero H, el fondo de crédito privado de BlackRock, vuelve a rechazar a los inversores después de un repunte en las solicitudes de reembolso. ¿Por qué? Porque aunque estén siendo los dos principales titulares SpaceX y Donald Trump, el crédito privado no se queda atrás. Vuelven a aparecer las tensiones en uno de los rincones más vigilados de Wall Street, y es el crédito privado. BlackRock ha vuelto a limitar esas retiradas de dinero de ese fondo estrella de préstamos corporativos después de que los inversores solicitaran recuperar más del 13% del capital invertido, algo que no está permitido ahora. Sin embargo, el fondo solo permitía los reembolsos equivalentes al 5% de su patrimonio, activando por segundo trimestre consecutivo los límites de liquidez previstos en su estructura. Esta noticia justo llega apenas unos días después de que otras grandes firmas, recuerden, lo anunciábamos aquí en Negocios, que Blackstone o Cliffwater también se vieron obligadas a restringir las salidas de dinero de algunos de sus vehículos de crédito privado. ¿Cuál es el problema aquí? Es que estos fondos invierten en activos poco líquidos, eso lo conocemos, activos ilíquidos, de hecho, como préstamos directos a empresas que no pueden venderse rápidamente cuando los inversores piden recuperar su dinero al mismo tiempo, algo que ahora no pueden hacer.
Por ahora no se habla de una crisis, pero sí se habla de esa señal de creciente nerviosismo en un mercado que mueve cerca de 2 billones de dólares y que se ha

convertido en uno de los grandes negocios de Wall Street durante la última década. Y ahora BlackRock frena de nuevo las salidas de dinero en ese fondo estrella de crédito privado y empieza a demostrar ciertas grietas. De la misma manera que estábamos viendo precisamente esas grietas en el estrecho de Hormuz, de alguna manera intentando aliviar la tensión en el mercado del petróleo, porque la gasolina devuelve el optimismo al consumidor. ¿Qué ha ocurrido hoy? Que la caída de los precios de la gasolina está empezando a mejorar el ánimo de los estadounidenses, especialmente entre los hogares con menos ingresos. Pero según los últimos datos de confianza del consumidor, la percepción económica mejora por primera vez en 5 meses, gracias a todo el alivio que supone pagar menos por rellenar el depósito. Este dato vuelve a demostrar que la energía sigue siendo uno de los factores que más influyen en el bolsillo de los consumidores y, por tanto, en la popularidad económica de la administración del presidente de Estados Unidos, Donald Trump. Ya saben que se tiene que enfrentar a esas elecciones de medio mandato, las midterm, a las que ahora mismo un precio más bajo del combustible le viene muy bien al presidente estadounidense. Y atención, porque el mercado de bonos sigue reaccionando minuto a minuto a los mensajes que llegan desde la Casa Blanca. Lo estábamos viendo precisamente cómo los rendimientos de la deuda estadounidense repuntan ligeramente después del fuerte movimiento registrado en la sesión anterior. Lo veíamos anoche, parecía que, bueno, observábamos cierta relajación, mientras los inversores intentan descifrar si el acuerdo de paz entre Estados Unidos e Irán terminará materializándose. Una pregunta que suena y resuena durante todo el día. El bono estadounidense a 10 años vuelve a acercarse a ese 4,5%, lo están viendo en pantalla, mientras el mercado sigue pendiente a cualquier novedad sobre las negociaciones en Oriente Medio. Hoy Donald Trump se reunirá en la Casa Blanca, así que es cierto que es una reunión a prensa cerrada, pero nosotros estaremos muy pendientes desde Negocios Televisión por si el presidente tiene algo que declarar y sobre todo algo que responder a los numerosos periodistas que acuden a la Casa Blanca. Sin embargo, Donald Trump ha enfriado parte del optimismo al asegurar que los términos filtrados por Irán, dice, no tienen nada que ver con el acuerdo real que negocia Washington. A esta incertidumbre geopolítica también se suma otro factor y es la inflación. Veíamos precisamente cómo repuntaba durante esta semana. El índice de precios al productor en Estados Unidos también ha subido más de lo esperado. Y vuelve a recordar a los mercados que la Reserva Federal podría tener más dificultades para bajar los tipos de interés. Por tanto, los inversores se mueven entre dos fuerzas, la esperanza de una desescalada en Oriente Medio y el temor a que la inflación siga siendo un problema, un verdadero problema para la economía estadounidense. Y atención, nos vamos con Kevin Warsh porque la próxima reunión de la Reserva Federal podría marcar un antes y un después en la forma de comunicar la inflación y la institución. Kevin Warsh, el nuevo presidente de la Fed, ha dejado claro que no comparte la estrategia de predecesor Jerome Powell, basada en comunicación constante con los mercados. Warsh considera que los bancos centrales hablan demasiado y que anticipar cada movimiento ha terminado provocando errores de política monetaria y una excesiva dependencia de inversores respecto a la Fed. De hecho, ha llegado a cuestionar la necesidad de celebrar ruedas de prensa después de cada reunión, defendiendo que solo deberían producirse cuando exista un mensaje realmente relevante que transmitir. Estaríamos viendo entonces a un Kevin Warsh algo acobardado después de que tenga que verse entre la espada y la pared y tenga que subir los tipos de interés por el que están viendo en pantalla, por Donald Trump y lo que ha ocurrido en Oriente Medio. El mercado busca ahora una pista fundamental y es si Warsh eliminará la orientación oficial que sigue apuntando a futuras bajadas de tipos de interés. Un movimiento que encajaría con el reciente repunte de la inflación y con una economía estadounidense que continúa mostrando fortaleza en el empleo. La gran incógnita ahora, ¿qué es lo que ocurrirá la semana que viene con la decisión de la Reserva Federal a la cabeza del que ven en pantalla, Kevin Warsh? Recuerden, esta noche especial aquí en Negocios Televisión con el foco puesto en SpaceX y de qué manera va a cerrar la sesión. Tendremos analistas, tendremos expertos y va a ser a partir de las 9 de la noche, las 3 de la tarde, hora costa este de Nueva York. Mientras tanto, Paramount Skydance está siendo otro de los grandes protagonistas después de que ciertos modelos del sector estén decepcionando. Sube un 0,05% ligeramente, pero fíjense la vela descendente que ha marcado hoy esta caída en el sector a las 3:53, justo media hora después, ni media hora después de el inicio de la sesión, ha llegado a marcar el precio de la acción en los 10,18, ahora 10,50 intenta recuperar, pero les vamos a contar cuál ha sido el factor determinante para esta caída que hemos visto, porque atención al sector de los medios y entretenimiento, porque para

Skydance ha decidido ampliar el plazo de sus ofertas sobre deuda de Warner Bros. Discovery. La compañía ha retrasado ya hasta el próximo 1 de julio la fecha límite para que los inversores puedan acudir a las operaciones de canje y de recompra de bonos emitidos por distintas filiales de Warner Bros. ¿Qué significa eso? ¿Por qué esta reacción? Pues Paramount está intentando atraer a los más bonistas para reestructurar parte de la deuda asociada a Warner, una operación que podría tener implicaciones importantes para el equilibrio financiero. Por ahora, la participación sigue siendo limitada, apenas algo más del 11% de los bonos elegibles para recompra y alrededor del 16% susceptibles de canje habían ocurrido hasta el pasado 11 de junio. Sin embargo, Paramount insiste en que esas cifras todavía no reflejan el resultado final de la operación y espera una mayor participación conforme se acerque esa nueva fecha límite, 1 de julio. El movimiento pone en manifiesto una realidad que sigue pesando sobre gran parte de las compañías de medios tradicionales: la enorme carga de deuda acumulada después de años de fusiones, adquisiciones y competencia con las plataformas de streaming. De momento amplía el plazo y eso no se lo ha tomado bien el inversor. Hoy caía, incluso ha llegado a perder esos 10,50 que está marcando ahora y ahora pues intenta recuperar un 0,05%. Pues bien, seguimos pendientes de otra de las protagonistas de la sesión, ha sido la compañía de Mark Zuckerberg. Atención, porque Meta acaba de anunciar una de las aplicaciones más prácticas y humanas de la inteligencia artificial. El que están viendo en pantalla, Mark Zuckerberg, ha confirmado que la compañía donará sus gafas inteligentes Ray-Ban Meta a todos los veteranos ciegos de Estados Unidos. Esta iniciativa busca utilizar la inteligencia artificial como una herramienta de asistencia diaria para personas con discapacidad visual. Gracias a la integración de Meta AI, estas gafas pueden describir el entorno que rodea al usuario, leer los documentos, identificar objetos e incluso ayudar en tareas cotidianas de orientación y movilidad. El proyecto se desarrollará junto a la Asociación de Veteranos Ciegos de Estados Unidos, que también ofrecerá formación especializada para que los beneficiarios puedan sacar el máximo partido a esta tecnología. La noticia supone además un nuevo paso en la estrategia de Meta para demostrar que la inteligencia artificial no solo sirve para generar texto o imágenes, sino que también puede convertirse en una herramienta con impacto directo sobre la calidad de vida de millones de personas. Porque mientras la carrera de la IA suele centrarse en quién desarrolla el modelo más potente y quién es el líder, Meta intenta ahora mostrar otro mensaje: cómo esa tecnología puede resolver problemas reales fuera de la pantalla. Ahora mismo Meta está cayendo un 0,52% hasta los 565 dólares la acción. Y como bien estábamos comentando, hoy hemos visto precisamente cómo esos datos del consumidor de la Universidad de Michigan marcaba precisamente cómo, bueno, pues parece que está subiendo de alguna manera la inflación, pero está cayendo el desempleo. De momento dicen que según el conflicto en Irán baja la confianza del consumidor, parecía que estaba, bueno, pues cayendo en los meses anteriores, pero que ahora ya empieza a repuntar y empieza a reflejar que la confianza del consumidor empieza a mejorar. Fíjense cómo el ratio de unemployment de los desempleados empieza a decaer y cómo la inflación vuelve a repuntar una vez más en lo que recoge la Universidad de Michigan. Bueno, pues vamos a seguir mirando sobre todo a la caída de los precios de la gasolina, porque está empezando a mejorar ese ánimo de los estadounidenses. Ese ha sido uno de los factores entre los más importantes entre los hogares con menos ingresos, que según los últimos datos de confianza del consumidor, la percepción económica mejora por primera vez en 5 meses gracias al alivio que supone pagar menos por rellenar el depósito. El dato vuelve a demostrar que la energía sigue siendo uno de los factores que más influyen en el bolsillo del consumidor, sobre todo a medida que el conflicto en Oriente Medio avanzaba. Por tanto, en popularidad económica de la administración de Donald Trump también mejora una gasolina que vuelve a ser barata y que devuelve el optimismo a los hogares con menos dolor del surtidor. Y nos vamos con la revolución de la inteligencia artificial, que no solo está transformando la tecnología, también está cambiando por completo los mercados y sobre todo los mercados de deuda. Fíjense cómo hoy lo que han publicado desde Dealogic es que Alphabet, Amazon, Meta, Microsoft y Oracle están mostrando cómo empiezan a endeudarse cada vez más. Ahora mismo, en este año 2026, estaría repuntando a niveles no vistos anteriormente. Es decir, se endeudan más para invertir todavía
más en inteligencia artificial hasta los 160 billion, los billones de dólares. Pues bien, vamos a sentarnos y vamos a explicarles de qué se trata esta nueva deuda récord, sobre todo en las tecnológicas, en compañías muy populares. Están entre las siete magníficas: Alphabet, Amazon, Meta, Microsoft y

0: la COL, que han emitido ya 159.000 millones de dólares en bonos corporativos en lo que llevamos de 2026. La cifra no solo marca un récord histórico, sino que supera en un 47% todo lo emitido durante 2025. Para ponerlo en perspectiva y que ustedes lo entiendan mejor, estas mismas compañías emitieron alrededor de 150.000 millones de dólares en total entre 2020 y 2024. Es decir, en apenas unos meses ya han pedido prestado más dinero que en los 5 años anteriores. ¿Por qué? Por la carrera, por liderar la inteligencia artificial. ¿Por quién se corona? Es lo único que les importa. Las tecnológicas necesitan cantidades gigantescas de capital para construir centros de datos, comprar los chips de última generación, ampliar esas infraestructuras eléctricas y desarrollar los nuevos modelos de inteligencia artificial. Ojo, sin obtener beneficio alguno de momento. Oracle es de los ejemplos más llamativos. Desde septiembre de 2025 ha emitido cerca de 43.000 millones de dólares en deuda para financiar su expansión. Según Morgan Stanley, la emisión global de deuda vinculada a la IA podría alcanzar este año los 570.000 millones de dólares, es decir, más del doble del año pasado. En conclusión, la inteligencia artificial no solo está transformando las empresas y los mercados, también está creando una de las mayores necesidades de financiación de la historia reciente. ¿Por qué? Porque fíjense todo el dinero, la capacidad de juntar los 5 años en uno, en todo lo que llevamos de 2026, que ni siquiera hemos acabado. Ese es el gráfico, ese es el dato, y esto es lo que preocupa ahora mismo en el inversor, sobre todo que no está en inteligencia artificial. Y seguimos poniendo el foco en Reino Unido porque acaba de dar un nuevo paso en la regulación de Internet que ya está generando polémica. El regulador británico Ofcom ha activado un protocolo especial de respuesta ante crisis dentro de la nueva ley de seguridad online, coincidiendo con los disturbios registrados en Belfast. La medida obliga a las grandes plataformas digitales a reforzar sus equipos de moderación cuando se produzca o incluso cuando se considere probable una situación de crisis que pueda amplificarse a través de Internet. Además, las compañías tecnológicas deberán mantener canales de comunicación directos con las fuerzas de seguridad para coordinar actuaciones relacionadas con contenidos potencialmente peligrosos. Los defensores de la norma sostienen que el objetivo es frenar la difusión de violencia, desinformación o llamamientos que puedan agravar la situación de emergencia. Sin embargo, los críticos alertan de que conceptos como crisis probable son demasiado ambiguos y podrían abrir la puerta a una moderación excesiva o a la eliminación de contenidos sin supervisión judicial previa. Bueno, pues hacemos una pequeña pausa publicitaria, pero no se vayan, que enseguida volvemos con más actualización, más noticias aquí en Negocios Televisión.
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3: Los aristócratas de ayer son los políticos de hoy. Esa injusticia social que vivió la humanidad alrededor de unos aristócratas inútiles, que sí que es verdad que generaciones anteriores habían sido grandes empresarios, gente con visión, pero que a base de tratarles de ¡ay, el niño! ¡Ay, el niño! ¡Ay, el niño! Se habían convertido el niño en un completo inútil, en un completo inútil que solo vivía para él, para sus vicios, para sus caprichos, y que pensaba que el dinero era eterno. ¿A qué les suena? Los aristócratas de ayer son los políticos de hoy. es la élite que nos dirige de hoy. Esa élite que además tiene la vergüenza o tiene vergüenza de aparecer. Y que en Europa prefiere estar moviendo hilos, moviendo a sus marionetillas, dándoles al piste a las marionetas, dejándole que cumplan todos los pecados capitales, con tal de tener sometida a la población. El mercado que la venta de bonos a 30 años de Japón ha registrado la menor demanda desde junio de 2025. No hay dinero. No hay dinero. Esa es la parte fundamental que ahora mismo está moviendo al mercado. No hay dinero. No hay dinero para todo lo que hay. No es que no haya dinero. Es que para todo lo que hay ahora mismo... A ver. ¿Qué hago con esto? Me voy a la IPO de SpaceX. Está carilla, ¿eh? Pero bueno, es SpaceX. Es la primera de las que sale. Luego ya veremos ChatGPT y Anthropic. ¿Qué hago con esto? ¿Me voy a la IPO de SpaceX o no? Emisión de bonos en Japón. Hombre, los tipos están altos. ¿Qué hago? ¿Me marcho a los bonos en Japón a cubrir parte de la cartera? ¿Inversor internacional? ¿Institucional? ¿Me voy al entorno de la emisión hoy a 10 años en Estados Unidos? ¿Se está teniendo que pagar más? ¿Porque no hay suficiente demanda para cubrir al tipo de interés que ofrece el Tesoro estadounidense?

Seguimos en Negocios Televisión con informaciones de última hora. Atención, porque todo se relaciona con el acuerdo marco entre Estados Unidos e Irán. El ministro de Exteriores iraní comparecerá esta noche en un programa especial, según ha informado la agencia Tasnim. El ministro de Asuntos Exteriores, Abbas Araghchi, participará esta noche en una edición especial del programa televisivo Diálogo Informativo, según informa la agencia. Por el momento, no se ha precisado la hora exacta de emisión. La comparecencia se produce en un momento de intensa actividad diplomática en torno a las negociaciones entre Teherán y Washington, así como los contactos regionales que mantienen las autoridades iraníes. La intervención de Araghchi genera expectación ante la posibilidad de que ofrezca detalles sobre el estado de las conversaciones en curso y la posición oficial de Irán respecto a los últimos avances diplomáticos. Araghchi hablará esta noche de la misma manera que lo hará el presidente de Estados Unidos, Donald Trump, pero que todavía parece que se prevé que sea en prensa cerrada, es decir, que no tengamos esas imágenes, esas palabras del presidente de Estados Unidos. Y Emiratos Árabes Unidos acuerda descongelar hasta 20.000 millones de dólares de fondos iraníes. Los Emiratos Árabes acaban de acordar descongelar entre 10.000 y 20.000 millones de dólares en fondos iraníes retenidos, según fuentes citadas por Refinitiv. La medida se reproduce después de semanas de contactos indirectos entre ambas partes y en un contexto marcado por las negociaciones entre Estados Unidos e Irán y las crecientes tensiones regionales. De acuerdo con las fuentes, una parte de los fondos ya habrían sido transferidas a Teherán, mientras una de ellas sitúa el monto total del acuerdo en 10.000 millones de dólares, de los cuales más de 3.000 millones ya habrían sido liberados. Otra eleva la cifra hasta los 20.000 millones. El entendimiento estaría condicionando el cese de los ataques iraníes con los misiles y drones contra territorio emiratí. Según las fuentes, el último ataque directo atribuido a Irán contra los Emiratos Árabes Unidos que se produjo ese pasado 4 de mayo. Además de la liberación de fondos, el acuerdo contemplaría la reanudación de la cooperación bilateral en áreas como inteligencia, seguridad y relaciones económicas. Las fuentes añaden que Teherán habría citado e iniciado los contactos con al menos otros dos países árabes del Golfo para explorar acuerdos similares. Según funcionarios familiarizados con las conversaciones, la iniciativa permitiría a Irán presentar los fondos como una compensación por los daños derivados del conflicto. Mientras que Washington podría sostener que no ha efectuado pagos directos a Teherán y los Emiratos reforzarían esa seguridad y su papel como centro financiero regional. Y con otra información de última hora continuamos, porque Pakistán enviará a su ministro de Exteriores a Ginebra. ¿Para qué? Para poder mediar entre Irán y Estados Unidos. El viceprimer ministro y ministro de Asuntos Exteriores de Pakistán, Ishaq Dar, viajará próximamente a Ginebra para continuar los esfuerzos de mediación entre Irán y Estados Unidos, según fuentes cercanas al proceso consultadas este mismo.

0: jueves. De acuerdo con esas fuentes, la principal misión de Dar sería coordinar los contactos diplomáticos destinados a facilitar un posible entendimiento entre Teherán y Washington en un momento en el que ambas partes estarían acercando posiciones sobre varios de los asuntos más sensibles de la negociación. La presencia del jefe de la diplomacia pakistaní refuerza ese papel de que Islamabad ha desempeñado en los últimos meses como canal de comunicación entre ambos países. Fuentes diplomáticas señalan que Pakistán continúa trabajando con otros actores regionales e internacionales para acercar posturas y contribuir a la consecución de un acuerdo. El viaje se produce mientras aumentan las expectativas sobre un posible avance de conversaciones y en medio de informaciones que apuntan a que Ginebra podría convertirse en el escenario de una eventual firma de entendimiento entre Estados Unidos e Irán. Por tanto, nos quedamos con esa localización. Ginebra, Suiza, podría ser el lugar donde veamos esa firma ya final entre el acuerdo entre Estados Unidos e Irán, que, según destacaba el presidente de Estados Unidos, Donald Trump, durante la sesión de ayer, podría firmarse este mismo fin de semana o en Europa, en Ginebra, de hecho, esta próxima semana. En un momento en el que las Fuerzas de Defensa de Israel, las FDI, también han activado este viernes las alertas antiaéreas en varias zonas del norte del país, justo después de detectar lo que describieron como una posible incursión de aeronaves hostiles. Las sirenas sonaron en distintas localidades cercanas a la frontera norte después de que los sistemas de vigilancia identificaran una amenaza aérea potencial. Por el momento, el ejército israelí no ha precisado el tipo de aparato detectado ni su procedencia. Mientras, las autoridades militares han indicado que están investigando el incidente y evaluando si se trató de drones, aeronaves no tripulados o otro tipo de amenaza aérea. Tampoco se ha informado de momento de impactos ni de víctimas. La activación de las alarmas se produce en un contexto de elevada tensión regional y de frecuentes incidentes de seguridad entre la frontera entre el Líbano e Israel, donde las fuerzas israelíes continúan con operaciones contra objetivos vinculados a Hezbollah. Y este era precisamente el mensaje que compartía el presidente de Estados Unidos, Donald Trump, que acusaba a Irán de términos falsos. En un momento en el que Trump acusaba a Irán de filtrar a los medios unos términos que del posible acuerdo, que según él no tienen nada que ver con lo pactado por escrito. En este mensaje de tono muy duro, Trump aseguró que las versiones difundidas por Teherán sobre el entendimiento, dice que son falsas, y ha calificado a los negociadores iraníes de deshonestos. También afirmó que con Irán no existe la buena fe en las conversaciones. El mandatario sostuvo que los términos reales del acuerdo son distintos a los publicados por los medios iraníes, aunque no ofreció nuevos detalles concretos sobre el texto. Sus palabras llegan justo después de que versiones contradictorias sobre el alcance del memorando, especialmente de los asuntos con el programa nuclear, el desbloqueo de los activos y el estrecho de Hormuz se tambaleen en estos momentos. Trump también denunció un ataque de drones contra barcos indios que salían del estrecho de Hormuz, este incidente que precisamente, según el presidente, el ataque fue rechazado, aunque no precisó más detalles sobre los daños. Recordemos también las últimas palabras del presidente de Estados Unidos, Donald Trump, dice y asegura que el acuerdo se firmará pronto.
1: As soon as we sign, which could be soon, very soon, maybe over the weekend, in Europe, I won't be able to be there, but JD will be there, Vice President, and some of the people.
0: Y seguimos con informaciones de última hora. Actualizamos la noticia que habíamos comentado sobre Emiratos Árabes Unidos y es que aceptan descongelar decenas de miles de millones de dólares para Irán. Según las fuentes de Refinitiv, los Emiratos Árabes Unidos acordaron descongelar entre 10.000 y 20.000 millones de dólares de fondos iraníes tras semanas de ataques iraníes contra los Emiratos Árabes Unidos. Y en medio de las tensiones entre Estados Unidos, Israel e Irán, una fuente, veíamos cómo precisamente las fuentes señalaban que el acuerdo incluía el restablecimiento de las relaciones bilaterales, incluyendo el intercambio de inteligencia y la cooperación económica. Vamos con una información de última hora y es que atención al tiroteo que acaba de ocurrir en Midland, Texas, que ha dejado ya 2 muertos y 10 heridos. Un tiroteo masivo en Midland la mañana del 12 de junio, esta misma mañana, dejó 2 muertos, incluidos el atacante, y 10 heridos, según ha informado la alcaldesa Lori Blunk. Las autoridades locales confirmaron posteriormente la muerte del atacante. La zona permanece acordonada y bajo investigación. Mientras tanto, la policía no ha revelado la causa de la muerte y los medios estadounidenses han informado de que el ataque tuvo lugar en varios sitios y que el atacante fue acorralado dentro de un edificio después de un enfrentamiento.

0: previo con la policía. Y seguimos mirando a Abbas Araghchi. El ministro iraní de Exteriores ha afirmado que el memorando de Islamabad nunca ha estado tan cerca, aunque insistió en que el documento aún está pendiente de finalización. Araghchi pidió a los medios de comunicación que eviten especular sobre el contenido del acuerdo mientras continúan estos últimos pasos del proceso negociador. Sus declaraciones llegan después de una jornada marcada por las filtraciones, desmentidos y versiones contradictorias sobre los términos del posible pacto. El jefe de la diplomacia iraní defendió que Teherán mantiene un enfoque responsable y transparente en las conversaciones y aseguró que todos los detalles serán compartidos con la opinión pública a su debido tiempo. El mensaje apunta que las negociaciones han entrado en una fase decisiva, aunque Irán evita confirmar por ahora el contenido del texto o la fecha concreta en la que se llevará a cabo esa firma entre Estados Unidos e Irán. Y el presidente Donald Trump ha publicado en sus redes sociales una captura de pantalla de este mensaje del ministro de Asuntos Exteriores Abbas Araghchi, relacionado con las negociaciones para ese posible acuerdo entre Washington y Teherán. Un memorando de Islamabad que está más cerca que nunca de completarse, aunque insistió en que el proceso todavía no ha concluido. El gesto de Trump ha sido interpretado como una señal de que las conversaciones siguen avanzando pese a los mensajes contradictorios en las últimas horas. El mandatario había acusado previamente de difundir información falsa y que de momento insiste y hace captura a Araghchi de complicidad, sobre todo que nos están dejando entre Estados Unidos e Irán. Y seguimos mirando a precisamente estos dos principales actores. Habrían notificado a los mediadores su disposición de firmar el acuerdo que ambas partes negocian para rebajar la tensión regional, según informó una fuente diplomática de Al Arabia. De acuerdo con esa fuente, ya se estaría preparando la asistencia de delegaciones de Washington y Teherán para la eventual firma del documento. La información apunta a un avance significativo en las conversaciones, aunque todavía no se han anunciado oficialmente ni el lugar ni la fecha definitiva. La posible firma llega después de la jornada marcada por versiones contradictorias sobre el alcance del texto, mientras las fuentes iraníes han difundido detalles del borrador. El presidente estadounidense Donald Trump acusó a Teherán de filtrar términos que, según él, no corresponden con lo acordado por escrito. Y dicen, aseguran tanto Irán como Estados Unidos que se esperen porque difundirán esa información oficial a los medios en el momento en el que tengan esas negociaciones ya concluidas y, sobre todo, estén más cerca de firmar ese acuerdo entre Estados Unidos e Irán. Y Estados Unidos e Irán también habrían notificado a los mediadores su disposición a afirmar que el acuerdo que ambas partes negocian para rebajar la tensión regional, según informó una fuente diplomática de Al Arabia, de acuerdo con esa fuente, se estaría preparando la asistencia de delegaciones entre Washington y Teherán, sobre todo para tomar presencia en Ginebra, en Suiza, como ya comentábamos anteriormente, que ya se ha declarado ese sitio como posible punto de entendimiento de negociador y sobre todo, bueno, de mediador. Más bien, que sería Ginebra, Suiza. Bueno, pues hacemos una pequeña pausa publicitaria y enseguida volvemos aquí en Negocios Televisión con más información. Y recuerden, a las 9 de la noche tienen una cita con nosotros porque empezamos ese especial de SpaceX con nuestros mejores analistas aquí en Negocios Televisión.
1: Eduardo Irastorza, profesor de OBS Business School, ¿qué tal? Buenos días.
2: Muy buenos días.
1: He perdido la cuenta, no sé si son 38 o 39 veces que Donald Trump ha dicho que dos, tres días y firmamos un acuerdo como el cuento de Pedro y el Lobo. ¿Qué te parece este curso de los acontecimientos? Parece que a nivel financiero y bursátil pues está gustando, están comprando este argumento y nuevamente estamos en una cuestión fundamental, ¿no?, que es el tiempo.
2: Así es, lo has definido muy bien, 38 veces, 38 cambios de punto de vista, algo inusitado en diplomacia, ¿verdad? No estamos acostumbrados, ningún país está acostumbrado a unos cambios de postura tan acelerados, tan continuados, tan próximos. Detrás de este anuncio de acuerdo, yo creo que está sobre todo la necesidad de Donald Trump de trasladar a los mercados un escenario de tranquilidad cara a la gran noticia del día que la estáis siguiendo muy de cerca y muy bien, que es el lanzamiento de SpaceX, ¿no? SpaceX. Como diría Elon Musk, su dueño, el billonario. Hay un ambiente de optimismo en este sentido y para completar esos 75.000 millones, ¿no?, que se ponen ahí al alcance de los inversores, pues se necesita movilizar a estos, no solamente a los inversores institucionales, sino también al pequeño mediano inversor, que realmente es el que mete el cash en toda esta historia. También es más vulnerable a los vaivenes de las decisiones políticas que se toman, pero que indudablemente

0: realmente pues se está tratando de generar un clima de confianza cara a esta gran operación. Pensemos que Elon Musk, al fin y al cabo, es uno de esos dos platillos de la gran balanza de la política norteamericana, y representa el sector tecnolibertario, y por otro lado está el sector MAGA, ¿no? con J.D. Vance.
1: Bueno, dice Donald Trump incluso que Benjamin Netanyahu traga con el acuerdo. ¿Crees que le va a incordiar el primer ministro pensando, o bueno, sin descartar que el propio Netanyahu crea que, bueno, que ya está amortizado y que quizá no pueda presentarse a la reelección? ¿Crees que va a acabar tragando Netanyahu?
0: Yo creo que debe estar poniéndose en marcha una operación de recambio, y de recambio sobre todo cara a la imagen de Israel, que ha salido muy deteriorada. No está acostumbrada a perder la batalla de la opinión pública. Siempre ha sido el país que ha levantado la bandera del victimismo en este conflicto. Bueno, tiene razones para ello. Al fin y al cabo, prácticamente todos los países de su entorno pues no tienen las mejores intenciones hacia él. Netanyahu es una persona quemada internacionalmente. Tiene el caso 1000, el caso 2000, el caso 4000, esperándole en los juzgados de Tel Aviv, ¿no? Y lógicamente esa no es la mejor imagen. También ha tenido ministros que han protagonizado escenas tan lamentables como la de aquella humillación pública incluso con el himno de Israel como fondo, ¿no? Sonaba aquello a los mejores tiempos del genocidio de Adolfo Hitler. Todo eso tiene que cambiar. Y además tiene que cambiar, como decía Lampedusa, ¿no?, en su obra El gato pardo, algo tiene que cambiar para que todo siga igual. Y la forma de que todo siga más o menos igual, es decir, que Israel mantenga sus intereses de seguridad para unos, expansionistas para otros, es que haya un gran acuerdo, un acuerdo de concentración con una nueva figura, que puede ser, por ejemplo, Neftalí Bennett, un hombre con un perfil muy trumpista, valga la expresión, porque es un hombre rico, es un hombre que tiene fuertes intereses en tecnología, es un hombre con un papá muy rico también, es alguien que tiene una experiencia política y una experiencia como empresario muy, muy importante. Será este, será otra figura, pero yo creo que Netanyahu efectivamente ha llegado a su límite como presidente de Israel. Y lo que se está planteando Donald Trump es dar su apoyo a alguien que pueda vender mejor a la opinión pública interna y externa, sobre todo, para mantener sus intereses.
1: Bueno, de momento el Likud, que lo ha presentado como candidato a la reelección, de momento sigue sin recibir el indulto. ¿La transferencia de esas reservas de uranio enriquecido sigue siendo el principal escollo? ¿Nada que no se pueda intentar arreglar en unos 60 días de lapso? ¿Crees que es el principal obstáculo esa cuestión nuclear tan controvertida?
0: Yo creo que no. No es el principal obstáculo. Un poco es la excusa para mantener un conflicto que responde a los intereses mucho más ambiciosos por parte de todos, por parte de Estados Unidos a la hora de controlar el tráfico energético en el mundo. La guerra de Ucrania le ha dado la oportunidad, perdón, le ha dado la oportunidad de convertirse en el principal proveedor europeo, desplazando a Rusia. La guerra de Irán le permitiría cerrar un poco más el grifo a sus rivales, a sus grandes rivales como China, aunque China ya está generando unas vías de abastecimiento por tierra, está trabajando en ello con Irán. Como decía Darwin, la necesidad genera el miembro. Yo creo que en este sentido China se ha puesto las pilas, igual que se lo ha puesto en Myanmar para una salida al Índico directamente. Estados Unidos está tratando de imponer ese petrodólar gas, como decía mi compañero Iturralde ayer cuando hablábamos precisamente en este canal, ¿no? Ese es el gran objetivo de Estados Unidos. Yo creo que es el único punto de consenso claro entre toda la clase política norteamericana en este momento, muy, muy dividida. Para Israel, pues lógicamente el objetivo es generar zonas de colchón para que no ocurra otra vez la situación, el ataque, el brutal golpe de Gaza, ¿no? Ese es su objetivo, porque desde luego el de la profundidad estratégica no lo es. ya que hoy en día desde cualquier punto, incluso a cientos de kilómetros, se puede, y lo está demostrando Yemen con los ataques que hace con misiles a Israel, se puede, insisto, atacar a cualquier rincón del mundo, ¿no? Creo que si hay un acuerdo después de las elecciones en Israel, un acuerdo de consenso, pues la política exterior israelí seguirá tal cual, las actuaciones militares estarán refrendadas por un mayor nivel de autoridad, por un mayor nivel de refrendo por parte de la población. Y en realidad lo que Netanyahu está, yo creo, debe estar haciendo es negociar, vale, yo me voy, pero quiero un indulto. Yo creo que esa es la clave, esa es la clave. El uranio, como decía, no creo que sea la principal causa. Es mucho más necesario generar una zona de tranquilidad en la zona para que Estados Unidos y sus aliados puedan dar salida a toda su producción energética, de fertilizantes, de urea, de tantas cosas, ¿no? Yo creo que eso está en el fondo de la cuestión. No creo que el borrador que haya llegado a Trump tenga unas líneas rojas distintas de las que ya conocemos, ¿eh? La retirada de Israel de Líbano, el control del estrecho de Hormuz, compensaciones por los daños recibidos. Y sí, lógicamente a cambio pues puede aceptar, ya lo dijo en su momento Irán, ¿no? Que una autoridad internacional haga un seguimiento de cuál es su actividad en el desarrollo de su industria, nuclear. Nada va a cambiar en ese sentido y supongo que dentro de 2 o 3 días Donald Trump, siguiendo esa costumbre, pues volverá a desdecirse y a señalar que los términos son inaceptables. Esto ya empieza a parecerse un poco a Ucrania. Recordamos los paquetes de sanciones en Europa, eran 19, 20, los que hagan falta. Aquí los anuncios de paz ya son 38, 39. No me cabe ninguna duda de que las apuestas estarán jugando en cuándo va a ser la 40, ¿no? Vamos a apostar cuándo. Una semana, 2 semanas, pasado mañana. Esta situación es insostenible, así tal cual está. Solo beneficia, como he señalado, a los mercados bursátiles.
1: Pareciera, ¿no?, que ha querido esperar, no amargar la fiesta de Elon Musk. Bueno, la guerra en Irán, Eduardo, ha puesto de manifiesto las prioridades de Estados Unidos, la redistribución del gasto militar, el empleo de armas y Europa que, bueno, pues tiene que arrimar más el hombro, dimiten ministros de defensa británicos como John Healey, habrá más países, entiendo yo, que dimitan más ministros de sanidad, de educación, porque se gasta todo en defensa. ¿La OTAN saldrá reforzada, debilitada de esta nueva etapa?
0: La OTAN saldrá reforzada en la medida en que Europa hinque la rodilla y acepte la preponderancia de los intereses norteamericanos. Siempre ha sido el brazo armado de Estados Unidos en Europa. Esa ha sido su función. Es claro que la inversión en armamento se va a llevar una parte del presupuesto brutal, ¿no? Se va a llevar una parte del presupuesto brutal. Se habla de un 5% del Producto Interior Bruto. Pensemos que, por ejemplo, China, el gran rival de Estados Unidos, ha crecido a más del 1000% su gasto militar en los últimos 20 años. Hay que competir con este tipo de cosas. Lo importante es definir con qué vamos a competir. Si con las viejas armas de siempre para salvar a nuestras industrias tradicionales, pensemos en fabricar tanques. Bueno, ya estamos viendo lo que pasa con los tanques en el Líbano, en el caso de los Merkava israelíes, que por cierto es uno de los mejores tanques del mundo y de los más seguros. Vamos a seguir invirtiendo en automoción, vamos a seguir invirtiendo en artillería de alcance limitado. Todo eso no respondería a la nueva mentalidad militar, a la nueva forma de entender la guerra que ha surgido a partir de la guerra de Ucrania, que la guerra de Irán está poniendo en evidencia, que los ataques de Irán a Israel están poniendo en evidencia. Deberíamos invertir en otro tipo de cosas, pero lógicamente se está tratando de crear eso que se llama una industria dual, es decir, una industria que sirva tanto a intereses civiles como militares. Y de esta manera Alemania volvería a coger el ritmo, coger el pie. Recordemos que en la Segunda Guerra Mundial todas las grandes fabricantes de automóviles, desde Porsche hasta Volkswagen, fabricaron medios de combate, ¿no? Esa historia hoy no se puede repetir. Yo creo que hay un hito muy importante a señalar y es el hecho del gran fracaso del avión europeo. Yo creo que esto es algo para hacérselo mirar, es algo que realmente preocupa mucho y es algo que también apunta a nuevos actores y nuevos protagonistas. Hasta ahora, el nuevo avión de combate de última generación europeo, pues lo iba a poner en marcha, como siempre, Francia, ¿no? Iba a ser la industria aeroespacial.

0: espacial francesa la que iba a liderar todo esto. ¿Va a ser así en el futuro? No lo tengo tan claro. Tenemos a SAP, que se está moviendo muy bien, una industria muy poderosa, sueca, que además, en su momento, a la hora de llegar a acuerdos con Ucrania, planteó establecer incluso factorías de fabricación de aviones en suelo ucraniano. Estoy hablando de hace más de 7-8 meses, o sea, incluso antes, ¿no? O sea, que realmente ese avión de combate pues pone a la luz de todos las vergüenzas de nuestra política militar. Si a esto sumamos que el jefe del Estado, el gran jefe de las Fuerzas Armadas Europeas, ya ha dicho que Rusia no tiene intención de atacar Europa, pero no así lo piensan personas como Kallas, que lleva la diplomacia de la Unión Europea, etcétera, pues también habla de ese divorcio entre la realidad y la clase política a la que estamos sometidos los europeos desde hace ya bastante tiempo.
1: Bueno, ayer la primera ministra italiana, Giorgia Meloni, dijo que deberíamos de tener algo más así de altura de miras con Rusia, que hay que tener mano de hierro, pero también tener cierta cintura. ¿Es posible que reconstruyamos algún tipo de relación estable entre Rusia y Europa en los próximos años, o al menos designar algún interlocutor válido con Moscú?
0: Sí, hay una clase política, hay políticos europeos pragmáticos, ¿eh? Se les calificará de ultraderecha, se les calificará de muchas cosas, ¿no? Pero en realidad es una postura pragmática. El interés de Estados Unidos, como decía antes, es controlar el mercado energético. El interés de Rusia es tener salidas a aguas calientes y dar salida también a su producción de energías. El objetivo político de China es pues también ser el líder económico mundial y tener las líneas comerciales abiertas. El interés de Europa, lo queramos o no, o sea, lo que el mapa nos dice, cuando nosotros vemos un mapa del mundo, el sentido de Europa realmente estaría en un entendimiento con Rusia, independientemente del régimen que lo gobierne, independientemente del interlocutor, para asegurarse unas fuentes energéticas que le permitan una independencia. Es muy probable que Estados Unidos, bueno, de hecho lo ha demostrado, pues no esté muy interesado en esa ida por libre de Europa. Pero yo creo que ya hay políticos en Alemania, en Italia, incluso en Francia, que consideran que necesitamos una cierta autonomía energética, convertirnos en la novia en vez del novio, es decir, alguien que sea agasajado por los países para convertirse pues en un gran mercado, que es lo que es, que compre energías allí donde encuentra mejores intereses. Yo creo que eso nos daría un escenario de certidumbre importante y también reforzaría la posición diplomática de Europa a la hora de convertirse en un punto imprescindible, independientemente de su volumen y su importancia, en un punto imprescindible para el entendimiento entre los grandes hegemones.
1: Bueno, pues con todas las vías diplomáticas parece que muertas, Bruselas-Moscú abiertas, Teherán-Washington y la fiesta al otro lado del Atlántico, que parece que no se quieren perder y que Donald Trump no quiere aguarla. Eduardo Irastorza, profesor de OBS Business School, un placer, gracias.
0: Un placer y buen día para todos.

0: Los aristócratas de ayer son los políticos de hoy. Esa injusticia social que vivió la humanidad alrededor de unos aristócratas inútiles, que sí que es verdad que generaciones anteriores habían sido grandes empresarios, gente con visión, pero que a base de tratarles de ¡ay, el niño! ¡Ay, el niño! ¡Ay, el niño! Se habían convertido el niño en un completo inútil, que solo vivía para él, para sus vicios, para sus caprichos, y que pensaba que el dinero era eterno. ¿A qué les suena? Los aristócratas de ayer son los políticos de hoy. Es la élite que nos dirige de hoy. Esa élite que además tiene la vergüenza o tiene vergüenza de aparecer. Y que en Europa prefiere estar moviendo hilos, moviendo a sus marionetillas, dándoles alpiste a las marionetas, dejándole que cumplan todos los pecados capitales, con tal de tener sometida a la población.
1: Está con nosotros Lorenzo Ramírez. Lorenzo, ¿qué tal? Muy buenos días.
2: Buenos días, José Antonio, ¿qué tal? ¿Cómo estás? Bueno, esa es la gran clave, que la inteligencia artificial hoy en día no es rentable. La actuación de China en este episodio de la guerra comercial.
1: Muchísimas gracias, Lorenzo, como siempre, por toda esa fotografía hoy abundante, lo que está en la actualidad que no para. ¡Buen día, buen negocio!
2: A ti también, buen día y nada, a disfrutar y a trabajar. Abrazo.

Muy buenas tardes y bienvenidos de nuevo a Negocios Televisión, ahora ya sí con nuestro especial de SpaceX. Hoy no estamos ante una salida a bolsa sin más, hoy estamos asistiendo a uno de esos momentos que terminan en los libros de historia de Wall Street. 12 de junio, las acciones de SpaceX se han disparado ya un 30,1% después de ese debut en el Nasdaq que hemos visto a inicio de sesión al toque de la campana cuando abría hoy la negociación en Wall Street. Bueno, pues poniendo el broche final a esta semana, con este fuerte avance, la compañía se ha convertido en la sexta empresa más valiosa del mundo. Ha superado a TSMC, ha superado a Saudi Aramco, y mientras su fundador y CEO Elon Musk, el que están viendo en pantalla, pasó a ser el primer trillonario de la historia a la una de la tarde. Los títulos cotizaban a 175,63 por acción. Ahora mismo estamos viendo subida del 25% en los 168 dólares en estos momentos. SpaceX tuvo problemas técnicos al desarrollar y ejecutar sus modelos de inteligencia Grok en los centros de datos Colossus 1 y en Memphis, y arrendará la totalidad de la capacidad de las instalaciones a Anthropic. Algunos fallos, pero esto va viento en popa. Una auténtica revolución financiera que está provocando movimientos en todo el mercado. Mientras SpaceX despega, sus competidores se hunden. Rocket Lab, AST SpaceMobile o Virgin Galactic sufren fuertes caídas mientras los inversores concentran toda la atención en una sola compañía. Pero la gran pregunta ahora es si estamos ante el nacimiento de la empresa más importante del siglo XXI o ante una valoración que desafía cualquier lógica tradicional del mercado. Así era como daba esas palabras esta mañana Elon Musk, el gran magnate, y esta noche vamos a analizarlo con tres grandes voces del mundo de la inversión, con Nicolás Vicente, analista de inversiones en Hawk Tech Investment, Enrique Bailey-Valier, el director general de Altex Asset Management, y Joaquín Dambila, profesor de finanzas del IEB. Además, cruzaremos el Atlántico para irnos con nuestro compañero Víctor Hugo Rodríguez, que nos espera desde el piso de Nueva York, desde la bolsa, desde el directo al otro lado del Atlántico, y que nos va a estar contando cómo se está viviendo este día histórico desde el corazón financiero del mundo. Y al final del programa, atención, vamos a analizar cada paso, cómo ha cerrado la sesión SpaceX su primer día en este gran debut que ya pasa la historia, y tendremos a nuestros analistas para responder a la gran incógnita, si es SpaceX la oportunidad de inversión de la década o el mayor examen que Wall Street ha afrontado en años. Bueno, pues arrancamos ya este especial, vamos a repasarles cuáles han sido los titulares más destacados hoy en la sesión. El medio CNBC precisamente publicaba y ha estado siguiendo a última hora, minuto a minuto, cómo SpaceX, bueno, pues ha hecho ese debut en el Nasdaq a 150 dólares después de fijar su precio en 135, en un momento en el que lo hemos llegado a ver por encima de esos 175 dólares. También mirando a nuestra siguiente portada, precisamente en una sesión en la que, bueno, pues el despegue del siglo, SpaceX ha captado 75 mil millones de

dólares y que supera ampliamente el récord de Saudi Aramco. Sale a bolsa valorada en 1,77 billones de dólares. Este hombre de aquí se convierte en el primer trillonario del mundo. ¿Y qué? Pues en la apertura llegó a un precio cercano a 175 dólares la acción. Lo hemos vuelto a ver a los

0: De dólares y sobre todo lo que estamos viendo es mucha demanda institucional masiva. El 20% de la operación se reservó para inversores particulares y lo habitual es entre el 5% y el 7%, por eso nos llama tanto la atención, porque hoy ha sido del 20% destinado sobre todo a los inversores minoristas. Fíjense en las últimas palabras de Elon Musk, que dice que uno de sus principales objetivos con SpaceX es que todo el mundo pueda ir a Marte. Escuchen.
1: And create an exciting, inspiring future for everyone. We want to be able to take anyone who wants to go to the moon, anyone who wants to go to Mars, or anywhere in the solar system, and maybe beyond the solar system at some point. We want to be able to take you there. Not just a few astronauts, I mean you, literally you. Whoever you are watching this, SpaceX wants to be able to take you to the moon, take you to Mars, and ultimately beyond. And I'm confident at this point that with the incredible team that we have here at SpaceX, that we...
0: Bueno, con ese equipo inteligente, según dice Elon Musk, uno de los objetivos es que todo el mundo, el ciudadano a pie, pueda ir a Marte como quien va al otro lado del Atlántico. Bueno, pues con una compañía que está sumando ya 31 dólares, 23,34% para arriba en los 167, lo están viendo en pantalla. Atención, porque Elon Musk decía que precisamente este comportamiento no lo esperaban muchos inversores y que ha escuchado hablar muy mal de este gran debut que se ha coronado ahí como ese trillonario. Escuchen.
1: It was the largest IPO that ever. And let me tell you, if people had told me this was going to happen, I was like, man, you must be smoking some really good crack. Because I think this company is going to fail. I mean, I gave SpaceX less than a 10% chance of succeeding at all, to be clear. In fact, I told people this. I said, look, we're probably going to fail, but, you know, we should give it a try, because if we don't, if there's not a new company that enters space, we will never be a truly space-faring civilization. The other aerospace companies, they build good rockets and everything. They were simply not pursuing the technology that's necessary to make life multiplanetary, to make Star Trek, to make the exciting future.
0: Su misión es impulsar esa vía y ese mundo, ese espacio multiplanetario. Ojo, porque además Elon Musk, bueno, pues hoy precisamente estaba en ese gran debut, como no iba a estar el gran magnate, y así es como daba ese toque de campana y ese comienzo de SpaceX dentro de Wall Street.

Todo el mundo celebrando hoy ese gran debut, la mayor OPV de la historia por parte de Elon Musk, que está subiendo ya, como lo están viendo en pantalla, un 23,44%. Ha llegado a estar por encima de esos $175. La acción ahora está por debajo ligeramente, 166,81. Es una sesión, sin lugar a dudas, de mucho optimismo y sobre todo de, pues estamos viendo esas ganancias récord superando incluso lo que Elon Musk advertía y creía que iba a recoger durante al menos la primera sesión. Nos vamos al mercado porque nos ha dejado también fotografía alcista en cuanto al Nasdaq 100, que pues recuerden está dentro de este índice tecnológico, está subiendo un 0,76%, no demasiado, no logra consolidar esos 30.000, pero se queda a punto de lograrlos en los 29.670 puntos. El Standard & Poor's 500 sumando 36 puntos, ligeramente sube un 0,49% hasta los 7.430 puntos. Y el Dow Jones Industriales sí que está sumando más de 300 puntos, 392, camino de los 400 hasta los 51.248. Índice VIX.

baja. Ayer estábamos viendo precisamente cómo después de las palabras de Donald Trump de alcanzar ese acuerdo con Irán sin firma, bajaba un 12% el índice MIX, el que mide la volatilidad dentro del Standard & Poor's 500. Ahora mismo está cayendo ligeramente un 6,12% hasta los 18,24. Digo ligeramente porque ayer estábamos viendo cómo esa caída era todavía más profunda, 12%. Ahora el mercado sigue mirando de reojo el conflicto de Oriente Medio, se cree la paz entre Estados Unidos e Irán, se creen que se vaya a firmar este fin de semana o al menos esta próxima semana, tal y como indicaba el presidente de Estados Unidos, y de momento pues vemos una fotografía optimista, una fotografía alcista para finalizar la sesión este viernes 12 de junio, con especial sobre todo con la salida a bolsa de SpaceX. Vamos a repasarles cómo están comportándose las compañías que apuestan también por el sector espacial, que hoy se están viendo golpeadas justo después de la salida a bolsa de Elon Musk, y también otras de las compañías que sin lugar a dudas han sido destacadas sobre todo dentro de las tecnológicas. Bueno, pues nos vamos a repasar las del sector espacial, como estábamos comentando, y también la de Tesla, porque atención, hoy caía en este punto de aquí, justo cuando avanzaba la sesión, a eso de las 6 de la tarde, veíamos cómo llegaba a tocar suelos por debajo de los 403 que está marcando ahora. Fíjense en este punto, justamente aquí, a 2 horas de empezar las negociaciones en Wall Street, vemos aquí a los 386 ha llegado a tocar las acciones de Tesla, que bueno, pues de alguna manera han tomado esos beneficios y en forma de V subiendo ahora mismo hasta los $403 la acción, en una subida del 0,98%, un Tesla recuperándose sobre todo después de este gran debut a bolsa por parte de Elon Musk. Bueno, pues comparamos también al resto de las 7 magníficas: Nvidia subiendo un 0,08%, Google un 0,87% del lado de las pérdidas, Meta un 0,34% después del anuncio de Mark Zuckerberg de que va a donar esas gafas de inteligencia artificial a esas personas ciegas que necesiten y así poderles dar una visión más allá de leer textos o transcribir. Miramos también a Apple, que cae un 1,72% después de presentar esos nuevos productos esta semana. No han sorprendido demasiado, o quizás sea una toma de beneficios. Amazon también cae un 1,49% hasta los 237 y Microsoft un 0,36% abajo. Están sufriendo las tecnológicas, están viendo perjudicadas a finales de la sesión con ligeras caídas también, sobre todo los que estamos viendo en del lado del sector que apuesta por el software y por los microchips. Nos vamos directamente a repasar esas compañías y también les queríamos recordar, el petróleo hoy empezaba a caer de nuevo. Ayer veíamos cómo sufría pérdidas del 6%, sufría o ganaba, mejor dicho, porque el precio del barril del petróleo significa que está, bueno, pues de alguna manera desinflándose a medida que estamos más cerca de un conflicto, de terminar el conflicto. Barril de Brent cae un 2,33%, West Texas un 2,10% y el oro sube un 0,10%. Bitcoin hoy también estaba subiendo. No logra alcanzar los 65.000, pero se maneja cerquita en los 63.645, sube un 0,12%, no consigue impulsar al resto de las criptomonedas, pero bueno, comparándolo con otras sesiones anteriores que estábamos viendo como Bitcoin era uno de los grandes perjudicados, ahora vemos cómo continúa siendo uno de los que empieza a subir ligeramente un 0,12%. Nos vamos a las compañías de software, como estábamos comentando, precisamente como hoy han sido de las protagonistas perjudicadas más que de las beneficiadas, aunque en Intel hoy hemos visto subida del 7,14% y en Dell un 1,91%, pero la golpeada ha sido Oracle, que caía un 1,12%, Palantir un 2,29% y también del lado de las ganancias hemos visto a AMD, a Qualcomm subiendo un 5% las dos, Qualcomm ahora un 4,47%, pero ha llegado también a subir un 5%, Taiwan Semiconductor subiendo un 2,67% y ARM, que también ha estado de las ganancias, y fíjense, un 11,95%. En estos momentos 12-13 ya está marcando la compañía que apuesta por los microchips, por el software ARM Holdings. Bueno, pues seguimos mirando también al mercado de renta fija, en un momento en el que estábamos viendo cómo bajaba la rentabilidad de los diferenciales de la deuda estadounidense. Bueno, a 2 años sube un 0,57%, bono a 10 años el de referencia un 0,58% y el bono a 30 años, el de más largo plazo, sube un 0,40% a la espera de esa decisión por parte de Kevin Warsh, el presidente de la Reserva Federal, nuevo presidente, que va a tener que tomar esas decisiones ahora con una papeleta
complicada. Bueno, pues nos vamos con informaciones de última hora antes de ir ya con Víctor Hugo Rodríguez, nuestro compañero. Y atención, porque Wall Street está acelerando las ganancias de esta semana en esa recta final. Los principales índices estadounidenses cotizan con fuerza al alza, mientras los inversores esperaban esa salida bursátil de SpaceX. El Dow Jones de Industria le sumaba 450 puntos, como hemos estado recalcando, y que fíjense, porque todo esto ocurre mientras vigilan precisamente lo que

0: ha ocurrido en ese posible acuerdo de paz entre Estados Unidos e Irán. Y atención, porque vuelve a aparecer tensiones en uno de los rincones más vigilados de Wall Street, y es el crédito privado. Pero les cuenta más nuestro compañero Víctor Hugo Rodríguez. Víctor Hugo, muchísimas gracias por estar una vez más.
1: Bueno, hoy no estamos en la bolsa, vamos a ser sinceros con la audiencia. Hoy fue un día de análisis, hoy es un día donde todo apunta, como ustedes saben, SpaceX, están los mercados sumamente pendientes de aquello. Hoy nos tomamos la habilidad de estar desde una de nuestras localidades que ahora vamos a tener cercanos a la ciudad de Nueva York. Y yo creo que es bien interesante, como ven mi voz, mi tranquilidad, tratar de no necesariamente ver los toros desde la barrera, pero sí tratar de analizar con un poquito de calma qué es lo que está pasando el día de hoy. Porque fíjense bien, ante la euforia que estamos teniendo en los mercados, producto de lo que está sucediendo con SpaceX, nos estamos olvidando de la lógica. Sí, es verdad, los mercados en algunos casos carecen de lógica, pero no por el hecho de que ellos carezcan de lógica, nosotros la debemos perder. A mí me gustaría que ustedes prestaran atención a todo esto, porque luego de muchas investigaciones, hay algunos de los precios que ya ha estado marcando esta compañía que parecerán una burla al análisis fundamental. Señor, señora, usted que está allí, porque los que ya están en el mercado capitalista lo comprenden perfectamente. El análisis fundamental viene dado por descontar los flujos de caja proyectados en una compañía. Cuando usted monta un restaurante, cuando usted monta la capacidad de cualquier negocio, usted tiene la capacidad de proyectar cuánto va a facturar en el año 1, en el año 2 y así sucesivamente con una cantidad de costos. Y por lo general, cuando usted trata de convencer a los inversionistas, usted les dice, fíjese bien, en este restaurante que yo tengo en el barrio de Salamanca, en Madrid, por poner un ejemplo, o en Polanco, en Ciudad de México, o en La Castellana, en Venezuela, yo tengo esta capacidad máxima instalada para poder tener clientes. Es decir, mi tamaño del mercado es extremadamente apetitoso. Sin embargo, y aquí viene el problema fundamental, y obviamente esto es bien interesante que ustedes lo comprendan, los enunciados de SpaceX se están basando en que el tamaño de mercado obviamente es trillonario, porque entonces elucubramos que no solamente vamos a ir a Marte, que no solamente vamos a ir a la Luna, que no solamente vamos a llegar a Júpiter y a Saturno, sino que como nos lo dice Elon Musk, con todo respeto, porque es un gran soñador que ejecuta, pero soñador al fin, vamos a traspasar la Vía Láctea. Entonces obviamente el tamaño de mercado se considera en términos de trillones, en este caso de dólares, y efectivamente una cierta cuota de ese mercado hace que yo como compañía pueda decir que mi valoración tiende a infinito. Lo que quiere decir, en todo esto que le estoy explicando, de que esta tendencia, y me gustaría inclusive que los realizadores, quienes están allí, que nos estén observando, entiendan de esta lógica, porque es que esto no solamente afecta a quienes están teniendo acciones y la habilidad de haber comprado en la oferta pública inicial hace 35, sino que nos afecta a todos nosotros, porque resulta que ahora todo va a girar en torno a esta compañía que se va a convertir de facto en una compañía líder por la cantidad de gente que tuvo que comprarla. Lo que quiere decir que estas ramificaciones mediante las cuales hay estas valoraciones abusivas pueden tener caídas importantes en el momento en el cual el mercado caiga. Quiero tener esto como un punto de honor. Yo no estoy diciendo que el mercado va a caer inmediatamente, tampoco estoy diciendo lo contrario con toda la verborrea de palabras, pero lo que sí estoy diciendo es que cuando el mercado corrija, que como usted sabe el mercado va a corregir 5%, 7%, 4%, como lo hizo cuando los aranceles y Donald Trump en el año 2025, en abril, 18%, cuando cayó cuando tuvimos los primeros bombazos contra Irán, 11%, etcétera, más que proporcionalmente pudiese caer SpaceX. Lo que ahora pudiese jalarse cierta participación en el índice de las 100 primeras tecnológicas, que es donde ya fue incluido, y donde eso tuviera unas connotaciones técnicas de un índice que viene en caída, y que cuando venga esa caída, que lo que tiene que hacer usted, por favor, si me está escuchando y no se ha animado a invertir en el mercado de capitales, lo haga, usted tiene que decidir cuáles de esas compañías tecnológicas, óigalo bien porque el tema es real, el tema es tecnología, se pudiesen lograr invertir. Para el otoño se espera que Anthropic salga con su oferta inicial. Y en algunos casos, los números de Anthropic, desde el punto de vista de la oferta de valor, parecieran más realistas que lo que nosotros podemos tener con SpaceX o con otras.

las compañías. Otra de las cosas que no quiero dejar por fuera, porque es importante que ustedes lo tengan bastante en el radar, es la chicha con limonada que no se termina de despejar. Chicha con limonada es algo que entienden los venezolanos, y usted sabe que yo soy el venezolano de la tribuna, vuelvo a repetírselo, no estoy en la bolsa, no se asuste de donde me está viendo, estamos en un location, en un pueblo que se llama Scarsdale, en Nueva York, donde efectivamente también vamos a tener oportunidades de transmitirles a ustedes para todo lo que tiene que ver con negocios, televisión, porque como lo hemos anunciado en diferentes notas de prensa, nos mudamos y trasladamos a Nueva York para llevarles a ustedes la mejor información, e inclusive en algunos aspectos vamos a estar en oficina de esos bancos importantes que usted ha visto a través de lo que son, digamos, el mercado financiero internacional. Pero fíjese bien con respecto a lo que sucede con esta guerra. Como no se ha llegado a un acuerdo, todavía hay una prima de riesgo que debería lamentablemente dejarnos saber en donde nosotros deberíamos poder interpretar qué es lo que pudiese pasar por el mercado en el momento en el cual eso se selle y se firme. Hubo una noticia hace unos minutos atrás donde el primer ministro de Pakistán decía que eso ya estaba listo, pero como usted sabe también, y usted lo ha visto por la tribuna, usted ha visto que en ese momento en particular el caso más llamativo ha sido de que no se terminan de poner de acuerdo las facciones internas dentro de Irán. Y que eso específicamente tiene una prima de riesgo en el petróleo que no termina de cuajar. A eso se le suma, dejemos atrás SpaceX, a eso se le suma el hecho de que la semana que viene tenemos la Reserva Federal y su primer reunión con el nuevo chairman, el nuevo presidente, Kevin Warren. ¿Cuál es el problema que hay aquí? El problema que estamos observando aquí es que Kevin Warren quiere hacerle ojitos. Y acuérdense que aquí somos muy gráficos en diseñar, quiere hacerle ojitos al presidente Trump, pero no tiene la habilidad de poder terminar de decir que las tasas de interés van hacia abajo porque esta guerra no acaba y la liquidez que sigue existiendo en el mercado pudiese tentar a ver números inflacionarios más altos. Sin embargo, y aquí ya casi culminando para transferirle las riendas a Valeria, recuérdense, ya desde la semana que viene vamos a estar nuevamente en el piso transmitiéndole todo esto en esa semana imprescindible para todos nosotros, como va a ser la de las tasas de interés que le afectan a usted en todo momento. ¿Qué puede pasar con Kevin Warren, como le estoy contando, ante los ojos de todo este proceso inflacionario en donde el 15 de junio, que es el lunes, el 15 de junio, hay ciertos mecanismos de liquidez que pasan a formar parte de la faena en cómo los manejadores de dinero lo observan? La realidad es que luego de hablar 7 u 8 minutos, lo que usted se pregunta es, Víctor, dame la conclusión. ¿Qué es lo que pudiese estar pasando? Y recuérdese, dentro de la tribuna, yo le hablo de todas estas cantidades de información, porque esto es lo que tienen que analizar los manejadores de fondos institucionales que día a día están viendo información. ¿Hacia dónde debo colocar el dinero de mi cliente? Porque yo soy compensado basado en lo que mi cliente hace, ¿verdad? Entonces, en definitiva, si esa liquidez momentáneamente desaparece del mercado, donde los flujos cambiarios a raíz de los diferentes diferenciales de tasas de interés, entiéndase la subida que hubo en Europa de las tasas de interés, la probablemente no capacidad de subir ni de bajar tasas en los Estados Unidos, y efectivamente lo que puede pasar en otros, digamos, países que tienden a subir tasas de interés ante este proceso inflacionario, pudiese desencadenar una merma en, valga la redundancia, la liquidez y una caída del mercado. La conclusión es, esta euforia, para que tenga alguna idea, es como una fiesta que empezó a las 9 de la noche y que usted sabe que a las 4 de la mañana va a tener que irse a dormir. Estamos en el tope de la fiesta, estamos a las 2 de la mañana de la fiesta, estamos sumamente, no sé cómo se dice en todos los países latinoamericanos que nos están viendo, pero se los digo en venezolano. Estamos prendidos, estamos alegres, estamos un poco mareados, por no decir la palabra rascados, que es como se dice en mi país. Pero ahí también es lo que le tengo que decir. Aunque la fiesta se acabe a las 4 de la mañana del viernes, siempre habrán algunos que el sábado tocarán la puerta a las 8 de la noche, no se ría, y le dirán, volvemos de parranda, lo que quiere decir que no puedes seguir pensando en escenarios pesimistas, sencillamente son la continuidad del mercado y usted solamente tiene que ponerle una sonrisa, beneficiarse
del sistema capitalista. Muchísimas gracias, Valeria.

0: hoy contigo, el lunes ya otra vez tomando las riendas de todo lo que tenemos que hacer. Muy contentos con el Mundial. Hoy juegan los Estados Unidos. Va a ser tarde para todos ustedes por allá, sabrán el resultado mañana, pero yo le voy a España próximamente. Muchísimas gracias, Valeria.
1: Muchísimas gracias, Víctor Hugo, desde Scarsdale, Nueva York. Un placer, como siempre. Bueno, pues seguimos con una información de última hora y es que el ministro de Asuntos Exteriores de Irán, Abbas Araghchi, acaba de declarar que aún no se ha firmado un memorando de entendimiento, por lo que es posible que haya cambios. El ministro de Asuntos Exteriores de Irán, Araghchi, ha declarado que el resultado del acuerdo es un memorándum de 14 artículos y cuando esté finalizado informarán al pueblo de cada uno de sus puntos. El ministro además ha declarado que la cuestión nuclear y el levantamiento de las sanciones contra Irán se han pospuesto a una segunda fase y se prevé un plazo de negociación de 60 días para abordar estos temas. Además ha declarado que el fin de la guerra en todos los frentes, incluido en el Líbano, se anuncia en virtud de un acuerdo provisional. Este acuerdo tiene enemigos y a la cabeza está el régimen sionista que busca sabotearlo. Estas serán las últimas palabras por parte de Abbas Araghchi. Bueno, pues seguimos en nuestro especial con Elon Musk y con SpaceX como principal titular, principales protagonistas y atención también a lo que está haciendo, porque ya no solo ha impulsado el Nasdaq 100, sino que ha perjudicado a otras compañías del sector espacial como AST Space Mobile, ha caído un 14,71%, EchoStar Corporation ha caído un 10,90% en los 114 dólares, ahora mismo marca el precio de la acción, y Virgin Galactic está cayendo más de un 30,89% hasta el 3,96. Por último, Rocket Lab Corporation, otra de las perjudicadas hoy después de ese gran debut, la mayor salida a bolsa de la historia, esa OPV de SpaceX con caídas en Rocket Lab en el 9,86%, cayendo hasta los 103,47 dólares la acción. SpaceX también, fíjense, subiendo hasta los 175 ha llegado a estar, ahora en los 163,16 en estos momentos y también, bueno, pues está de alguna manera favoreciendo al Nasdaq 100 que está viéndose impulsado hoy durante la sesión, que todo apunta que vaya a terminar en tono positivo, el principal índice de las tecnológicas, Nasdaq 100 subiendo un 0,65%, sumando 190 puntos hasta los 29.635. Standard & Poor's 500 sube un 0,48% y el Dow Jones Industriales está sumando 380 puntos hasta los 51.234. Ya saben, la volatilidad está cayendo, los inversores miran de reojo este acuerdo entre Estados Unidos e Irán, que podría firmarse este fin de semana, incluso ya han citado cuáles son los destinos que pueden ser posibles, sobre todo para actuar como mediadores entre Estados Unidos e Irán, y es Ginebra, en Suiza. Miramos también lo que está haciendo el mercado de renta fija, ya saben, esta semana tenemos datos importantes y sobre todo tenemos eventos importantes. La firma del acuerdo entre Estados Unidos e Irán, la cita con Kevin Warsh en la Reserva Federal, todos ellos especiales aquí en Negocios Televisión, subiendo un 0,62% el bono a 2 años, hasta el 4%, el diferencial de la deuda estadounidense que va marcando cómo se tensa todavía más la rentabilidad del bono a 10 años, el que usamos de referencia, sube un 0,58% y vuelve al 4,48% el rendimiento del bono a 10 años. Y el de más a largo plazo, el de 30 años, sube un 0,40% y vuelve a manejarse y sobre todo acercarse a ese terreno peligroso del 5%. Bueno, pues seguimos en este especial SpaceX. Ya saben, hoy ha sido la mayor OPV de la historia, sorprendido al mercado y sobre todo, bueno, pues de alguna manera también está incentivando y dejando palabras en compañías como BlackRock, que también ha apostado por ella, pero sin lugar a dudas hoy el 20%, que nos ha sorprendido a todos, ha estado sobre todo directamente ligados a los inversores minoristas, a los particulares, algo que no es normal ver, sobre todo porque normalmente lo que vemos es entre el 5% y el 7%, pero lo que estamos viendo hoy no es eso, es un 20%. Hoy Elon Musk se convierte en el primer trillonario del mundo y vamos a seguir hablando de ello, de los datos, de los 163,50 dólares la acción que está marcando ya la compañía de SpaceX con Nicolás Vicente, analista de inversores en Hauck Tech Investment, Enrique Bailey Valier, director general de Altex Asset Management, y también con Joaquín Dambila, director de Executive Education de Deusto Business School en Madrid. Muchísimas gracias a los cuatro por acompañarnos. Y a Samuel Izquierdo, que lo tenemos también con nosotros de Banca March.
2: ¿Qué tal? Buenas noches.
1: Bueno, pues muchísimas gracias por estar una vez más a los cuatro aquí hoy con especial de SpaceX, este mayor debut, mayor salida a bolsa de la historia. Primera valoración de cada uno de vosotros. Empezamos por Joaquín.

0: Pues efectivamente, tú lo has dicho muy bien, Valeria. Yo creo que una salida a bolsa histórica, ¿no? Una salida a bolsa de momento sin ningún tipo de referencia y que ha tenido una demostración clara de que había pues más demanda que oferta, ¿no? Por eso esta clásica subida de primer día, ¿no? Que es tan habitual en este tipo de salidas como impredecible su futuro, ¿no? Ahora estamos viendo nuevos compradores que entran, pero efectivamente va a tener cierta volatilidad, yo creo, en los próximos días.
1: Seguimos con Enrique.
2: Pues yo creo que un éxito desde luego en la colocación y en la planificación de no solo de la salida, sino de los meses que vienen, porque lo que han sido muy hábiles es en garantizar que la demanda que hay ahora mismo de papel y de acciones de SpaceX vaya a perdurar en el tiempo con la nueva demanda que vaya a entrar de los índices. Ya sabemos que va a entrar en el Nasdaq 100 en 15 días y entonces todos los fondos indiciados y que vayan intentando replicar el comportamiento del Nasdaq 100 van a estar obligados a comprar SpaceX. Y esa demanda prometida, futura y ya planificada, se va a ir satisfaciendo con las ventas que desde luego muchos minoristas querrán hacer después de las subidas que hay, pero esas ventas también están limitadas. No olvidemos que Fidelity y Robinhood le han dado papel a sus minoristas, pero les han aplicado gates y no les dejan vender bajo la amenaza de no volverles a dar nuevas IPOs en 15 días Fidelity y me parece que son 30 días Robinhood. Entonces, está planificada la oferta y la demanda durante los próximos 6 meses.
1: Samuel, primera valoración.
3: Bueno, pues ahí la verdad es que la valoración es exigente, ¿no? Y en negocios que no son rentables. Yo igual abriría otro melón, que sería ver un poco, ¿no? Tras haber perdido casi 5.000 millones de dólares en 2025, SpaceX pues ha salido al mercado con una valoración extremadamente elevada, ¿no? Podríamos entrar a debatir igual un poco sobre esto, pero al final, si lo ponemos en perspectiva, las tres principales redes móviles terrestres de Estados Unidos, Verizon, T-Mobile, AT&T, generan 30 veces más ingresos que el segmento de conectividad, pero su valor es aproximadamente un tercio, ¿no? De la compañía de Musk. Dicho esto, pues su margen operativo es prácticamente la mitad, un 20% versus un 39% del segmento de conectividad de SpaceX. Yo creo que es verdad que es un momento histórico, el mercado lo estaba esperando, ¿no? Esta salida el resultado el primer día, la verdad es que no sorprende, creo que a casi nadie, pero igual lo importante va a ser un poco ver cómo evoluciona y sobre todo la parte de valoración, que es la que va a sostener el precio a lo largo de los próximos meses y evidentemente años.
1: Y por último, Nicolás Vicente.
4: Sí, pues efectivamente, ¿no? Comentábamos que con un free float tan bajo, realmente, pues el proceso de descubrimiento de precio en el mercado todavía no se está dando, ¿no? Y con la inclusión en los índices próximamente, en las próximas semanas, como comentaban mis compañeros, pues este proceso se va a viciar aún más. Por lo tanto, creo que tenemos que esperar unos meses a que haya ese progresivo término del lockup para poder ver efectivamente un precio de oferta y demanda real.
1: Bien. Pues con esa primera valoración me gustaría ya introducirnos un poco más, ¿no? En lo que ha dicho Elon Musk, que bueno, pues dice que habla de despegar más de 100.000 satélites y construir centros de datos de inteligencia artificial en el espacio. ¿Creéis que estamos en una compañía espacial como la vende o ante la próxima gran infraestructura global de la inteligencia artificial? Nicolás, empezamos contigo.
4: Sí, bueno, la verdad que dicho el tema del precio, lo que nadie puede discutir es que estamos ante una compañía única, ¿no? Única en el mejor sentido de la palabra, porque es la única compañía que tiene una integración vertical en acceso al espacio y en conectividad global y ahora también en computación de inteligencia artificial con xAI. Y esos dos anuncios que conocíamos recientemente de Anthropic y de Google, que sí, bueno, tienen letra pequeña porque se pueden rescindir a los 3 meses, pero si siguen adelante por completo serán 26 billion, que es más de lo que facturó toda la compañía el año pasado. Con lo cual estamos hablando ya de tres grandes patas de negocio.

0: servicio, de una integración vertical única. Y por tanto, sí, la compañía tiene valor, además de otras opcionalidades extremas que creo que ahora mismo tenemos que valorar a cero por prudencia, pero que porque están a varios saltos tecnológicos de ser reales, como la computación orbital, por ejemplo, ¿no? El poder llevar los centros de datos al espacio, donde no hay necesidades de refrigeración y donde la irradiación del sol es 5 veces la de la Tierra. Pero en todo caso, incluso con estas opcionalidades extremas, que insisto, es mejor por prudencia valorar a cero, estamos ante una gran compañía y el problema es el precio, ¿no? Estamos ante un precio, por lo menos el precio de salida de hoy, que pone en valor, pone en precio que absolutamente todo va a salir bien. Y por tanto, y sobre todo teniendo en cuenta el bajo free float, pues creemos que no hay margen de seguridad.
1: Efectivamente, Nicolás, tres grandes patas de negocios. Además, en esas últimas declaraciones, pocas las que hemos escuchado por parte de Elon Musk hoy en la salida a bolsa, pero sí que destacaba que iba a intentar que todo ciudadano de pie pudiera llegar a visitar Marte al menos una vez. Enrique, ¿cómo valora sobre todo pues este problema también que ha destacado Nicolás? ¿Es el precio el gran problema de todo esto, aunque ha tenido buena acogida?
2: Bueno, ahora cada vez más se da el fenómeno de sacar startups, que SpaceX no lo es, pero sí que tiene grandes áreas de negocio que sí lo son, como la de xAI. Y son mega startups multimillonarias que se sacan a precio de cotización de compañía absolutamente consolidada. Entonces, se mezclan cosas muy distintas. Por ejemplo, el tema de espacio. Es el lanzamiento, los cohetes, los avances tecnológicos que han hecho allí son realmente impresionantes y que habilitan una gran valoración, pero desde luego ese es un segmento que no va a ser rentable o muy rentable a corto plazo, porque lo están utilizando para lanzar ellos sus mismos satélites. La joya de la corona ahora mismo probablemente es Starlink, que ya tiene en órbita. Han lanzado 12.000 y pico satélites, de los que 1.000 y pico están ya o fuera de órbita o sin operación, pero tiene operativos 10.400, 10.500 satélites orbitando alrededor de la Tierra. Y entonces, es verdad que Elon Musk no da puntada sin hilo. Y entonces, toda esa conectividad no solo la va a alquilar a otros operadores y puede empezar a generar cierta competencia sobre los consolidados, que tienen mucho mayor coste de mantenimiento para tirar líneas y radio y antenas, sino que además probablemente veamos a futuro cómo habla de integrar incluso Tesla. Tesla al final va a ser una compañía que va a tener coches autónomos circulando y cuya conectividad probablemente la dé con Starlink y hablen los coches entre sí y las ciudades digitales del futuro estén todas conectadas por algo tan potente como los satélites en órbita baja. Entonces, es verdad que da pie a volar la imaginación y detrás de la imaginación va la valoración. Y esta valoración ahora mismo tiene mucho riesgo y la subida del 20-25% del día de hoy es un éxito, porque claramente ha superado la demanda, la oferta, pero desde luego no es suficiente como para pensar que hay un margen de seguridad amplio en la valoración de 2,2 trillón a la que está ahora mismo la compañía.
1: Samuel, te veía sentir, ¿crees en la misma teoría de Enrique? ¿Crees que, bueno, pues que pueda estar integrado Tesla en el futuro?
3: Bueno, no sé si llegaremos a eso, pero es evidente que bueno, al final el mercado será el que vaya marcando un poco las pautas. A mí sí que me interesa mucho hablar del tema de la valoración, ¿no? Y luego la parte de los riesgos. Yo creo que al final, si nos vamos a la parte de los números, SpaceX reportó en 2025 en unos ingresos de unos 18.700 millones de dólares, con un crecimiento de un 33% interanual, pero con una pérdida neta de unos 4.900 millones, explicada principalmente por ese fuerte gasto en capital, en infraestructura, en la parte de inteligencia artificial. De los tres nichos negocios, ¿no?, que hemos estado comentando, la parte de conectividad, el espacio y la IA, a nivel de beneficio operativo, solo la conectividad aporta dentro de del grupo, ¿no? Y si nos vamos a la parte de valoración, en este caso tenemos que ir a valoraciones analizando el precio ventas, ¿no? Y comparamos un poco con lo que ha pasado en el mercado y con las expectativas de lo que puede pasar con Anthropic o OpenAI, vemos que SpaceX estaba valorada a unos cerca de 94 veces ventas, mientras que Alphabet, por ejemplo, está a unos 8,2 veces ventas, Meta a 19.

0: 9,2. Es decir, el salto es importante, ¿no? Y otras de estas compañías que se espera que salgan en el mercado, Anthropic, por ejemplo, los números que se manejan son unas 20 veces ventas, ¿no? Igual OpenAI hay unos 34 veces ventas. La realidad es que, bueno, la valoración es muy exigente, el mercado será el que ponga las cosas en su lugar, al final estamos descontando beneficios futuros y una realidad que se tiene que ir materializando y iremos viendo en la medida en que esas cosas se vayan, esos hitos se vayan cumpliendo, de qué manera hace viable, ¿no?, este tipo de inversión. Sí que me gustaría igual comentar algo sobre el tema que se ha comentado antes, del tema de los índices. Es cierto que el Nasdaq cambió esos criterios para poder admitir SpaceX como parte del índice, no así el S&P 500, ¿no?, que al final tiene una serie de requisitos a nivel de, evidentemente, domicilio, ¿no?, que esté la empresa tenga una sede en Estados Unidos, a nivel de liquidez, ¿no?, unos mínimo de unos 250.000 acciones en cada uno de esos 6 meses previos a la fecha de valoración, o sea, de evaluación, y a nivel de capitalización unos 22.700 millones o más, ¿no? Es cierto que todo esto lo cumple o es presumible que se cumpla, pero luego hay otros criterios que también son importantes tener en cuenta, ¿no? La parte de capital flotante, al menos un 10% de las acciones que cotizan deberían estar a disposición, y estamos hablando que en este caso podríamos estar cerca de un 4% en el caso de SpaceX. Luego la viabilidad financiera, ¿no?, que esto es algo que, bueno, lo que decimos, que se tendrá que cumplir o ir viendo, y el periodo de adaptación que marca un poco el índice, que son aproximadamente unos 12 meses, ¿no? O sea, que veremos el OCAP y los movimientos que hay por parte de los accionistas antes que ver seguramente el SpaceX en el S&P 500, y recordar que Tesla tardó unos 10 años con un negocio mucho más probado en poder entrar a formar parte del S&P 500, ¿no? Entonces, esto es un poco lo que tenemos que también tener en el radar por parte de los movimientos que se pueden dar en el mercado.
1: ¿No opinas lo mismo? ¿Crees que Tesla sí que estaría dentro de ese mismo saco? ¿Crees que SpaceX llegará a estar en el Standard & Poor's 500?
2: Bueno, es lo que yo creo que ha insinuado más que en diversas ocasiones, ¿no? Yo creo que dentro un poco de su plan, ¿no?, de que su gran empresa no sea una empresa de coches, ¿no?, sino sea una empresa de tecnología e infraestructura, ¿no?, yo creo que todos estamos hablando y totalmente de acuerdo con Samuel, y muy especialmente, ¿no?, con lo que ha comentado antes Enrique, ¿no? Estamos hablando de futuro. Nadie está teniendo en cuenta, si hemos escuchado detenidamente a Samuel, los resultados de hoy, las ventas de hoy, pues efectivamente, tal y como muy bien planteaba Samuel, no indican que esto debería haberse valorado de esta manera. Todo lo que estamos haciendo es descontar, anticipar y prevenir que esto va a ser una grandísima infraestructura, muy probablemente, como comentaba antes Enrique, probablemente única, probablemente casi rozando el monopolio, ¿no? Y entonces lo que se está apostando es por algo que puede durar unos años en generar el beneficio esperado, y ya el precio y la valoración de hoy está teniendo en cuenta pues esa evolución futura, ¿no? Anticipando, como muy bien decía antes Nicolás, que todo va a salir bien, ¿no? Esto es un poco el planteamiento, ¿no? Estamos valorando ahora mismo la compañía suponiendo que esta grandísima infraestructura en datos, en tecnología espacial, pero en definitiva en tecnología para inteligencia artificial y la gestión de datos, pues va a ser el monopolio de la infraestructura de datos y de redes de todo el mundo, ¿no? Yo creo que ahora mismo estamos valorando eso, el futuro, no los resultados presentes, con lo cual, pues hombre, si todo pasa como han previsto todos los analistas, pues todo fenomenal, pero evidentemente aquí el riesgo puede ser alto de que no se cumplan las expectativas o que la infraestructura pues tarde un poco más de tiempo en generar los resultados esperados, ¿no?
1: Samuel, Enrique, como gestores, además, ¿veis y, bueno, creéis que SpaceX, que ya vale más que Tesla y ha protagonizado pues la mayor salida de la historia, creéis como gestores que comprar SpaceX en estos niveles estaría bien, o esperaríais a que el mercado digiera esta euforia inicial? Samuel.
0: Bueno, yo prefiero pecar de prudente, ¿no? Al final esto es una opinión personal. Muchas veces, bueno, este tipo de situaciones, ¿no?, pues es mejor verlas un poco en perspectiva, ver que se vayan materializando todos los hitos que hemos ido comentando, ¿no? Y sobre todo teniendo en cuenta otras cosas que no hemos comentado, que son los riesgos, ¿no? Que el mercado igual puede tener que prestar especial atención, ¿no? En primer lugar, igual la parte de la gobernanza, ¿no? Elon Musk controla cerca de un 84% del poder de voto en SpaceX, pese a poseer algo más del 42% del capital económico. Esta estructura de acciones de doble clase

0: llevada al extremo, pues no, casi que no tiene precedentes en el mercado estadounidense, ¿no? Y la realidad es que hay otro riesgo que es el sistémico, ¿no? Y afecta a millones de pequeños inversores que lo hemos ido comentando, ¿no? Que ni siquiera saben que a lo que están expuestos, y lo ha comentado antes muy bien Enrique, ¿no? El momento en el que este tipo de compañías entran a formar parte de los índices, en el caso de que se dé, pues esos movimientos de la gestión en los fondos indexados y demás, pues también puede tener un impacto en las carteras de los inversores que hay que tener en cuenta. Y luego la parte de riesgo concentración de más, ¿no? Que es algo diferente a lo que hemos comentado antes, pero que, ¿no? Que a mi juicio igual pues hay una especial dependencia de la figura de Elon Musk, y bueno, hay que ver que los negocios pues tienen que tener unos resultados, ¿no? Al final es verdad que tienen cara y ojos, pero tienen que tener una finalidad última y un valor que le dará el mercado a la compañía, y veremos un poco cómo se desarrolla.
1: Enrique.
2: Nosotros, para incluir una compañía en nuestros fondos, somos mucho más duros que el Nasdaq 100 y mucho más duros también que el S&P 500. Entonces le exigimos bastante más de lo que ha dado ahora mismo la compañía. Le exigimos años de crecimiento de fundamentales y le exigimos a la compañía una visibilidad de los números que ahora mismo SpaceX no lo puede dar. Aún así, no significa que piense que vaya a ir mal. Creo que precisamente por esa planificación, es bastante probable que esta compañía vaya bien durante muchos meses. Ahora mismo parece que el free float es muy pequeño, pero está planificado que ese free float crezca hasta el 40% de la compañía en menos de un año. Elon Musk, con su 40% de acciones y 82% de voting shares, o sea que tiene el control de la compañía, pero solo el 40% de los derechos económicos, ese 40% no lo puede vender en menos de un año. Hay otros inversores ancla que tampoco pueden vender en menos de un año y que tienen esas restricciones. Pero digamos que con la entrada de la compañía en el Nasdaq 100 dentro de 15 días habrá un poquito más de demanda. Cuando salgan los resultados del segundo trimestre, se incrementa un poco más la oferta de papel que se puede vender a mercado, es decir, se incrementa el free flow de ese 40% aproximadamente que saldrá en todo el año, pues un 20% adicional va a salir cuando salgan los resultados del segundo trimestre. Si la acción cotiza un 10% por encima del precio de salida a bolsa, se añade otro 10% más. Después vienen como cinco tranches del 7% adicional en cada uno, que se liberan cada 15 días. Y finalmente, ya después de los resultados del tercer trimestre, se liberará el resto, más o menos. Entonces, realmente lo van soltando con cuentagotas, van haciendo que se incremente el free float, y ese incremento de free float, que ahora mismo está capado para el Nasdaq 100 en 3 veces, es decir, no puede superar ahora mismo la compañía un 0,7% del Nasdaq 100. Eso no lo puede superar ahora mismo. Pero sí que se va incrementando eso, ese peso que puede ir adquiriendo en el Nasdaq 100, a la vez que van liberando ventas a los que ahora mismo tienen restringida su capacidad de negociar las acciones en la compañía. Entonces, eso yo creo que garantiza. El problema, creo yo, no viene con SpaceX ni la sobrevaloración ni nada. El problema viene con que no es solo SpaceX, sino viene Anthropic, viene Google, ha levantado dinero, no solo en deuda, sino también vía ampliación de capital que va a salir. Entonces, entre 2006, bueno, 2026 y 2027, no sé si son como 700 mil millones de capital que van a levantar del mercado. Entonces, eso por un lado son nuevas compañías que suben su valoración y crean un efecto riqueza, y por otro lado es un drenaje brutal de liquidez que va a originar una tensión que va a salir por algún lado. Entonces, mantener un equilibrio en esa situación es muy difícil, o sea que la volatilidad está casi asegurada para los próximos meses.
1: Nicolás, ¿opinas lo mismo? Bueno, no hace falta que diga que podéis interrumpiros si lo veis oportuno, ¿eh? No, no hace falta que os esté dando yo el paso, Nicolás.
3: Sí, bueno, claramente sí, ¿no? Estoy de acuerdo. Hemos visto muchos episodios de este tipo en el pasado. La propia Facebook, por ejemplo, cuando salió a cotizar, perdió un 50% del valor en las fechas alrededor de esa expiración del lockup, ¿no? Y bueno, hay mil ejemplos como también Uber o Airbnb. Más recientemente tenemos el caso de Fijo.

0: que el día de la IPO, por ejemplo, subió un 250% y actualmente se encuentra a un precio por debajo del precio de salida, ¿no? En este caso también tiene sus propios problemas idiosincráticos de la amenaza que supone la IA al software, pero bueno, son ejemplos que nos indican claramente que este tipo de salidas pues es mejor esperar que entrar precipitadamente, ¿no?
1: Joaquín.
2: Completamente de acuerdo. Yo creo que Enrique ha dado con una tecla, ¿no?, muy importante. Es la entrada de un nuevo player gigantesco, donde estamos ante un mercado que tiene gigantescos, pero que ya están relativamente estabilizados, ¿no? Es introducir una nueva variable donde, si no hay más dinero, pues habrá que repartir, ¿no? Con lo cual va a haber cierta volatilidad en el entorno de las tecnológicas y muy probablemente en los próximos meses. Pues seguramente, tal y como decía Nicolás, ¿no? Ser prudente, ser muy prudente, porque la volatilidad de un día para otro, pues puede ser importante, sobre todo ante determinadas fechas clave que ya están perfectamente planificadas.
3: Hay una pregunta importante ahí en relación a lo que dice Joaquín, que es de cara a esos próximos meses, ¿en qué van a utilizar ese dinero? ¿Y para qué van a utilizar ese dinero? Porque es que son 700 mil millones que van a una compañía, a otra, a otra, a otra. Entonces, la
2: Muchísimo
3: pregunta
2: dinero.
3: es, ¿para qué hace falta tanto dinero? Y la realidad es que ese dinero hace falta para competir por los escasos recursos en chips, procesadores, GPUs, memorias, etcétera. Entonces, ese dinero en el fondo se está gastando en activos absolutamente sobrevalorados por su escasez. Entonces, eso sí que va a ser una indigestión para las finanzas de las compañías que en algún momento saltará, porque es muy difícil que retornen el capital a corto plazo. Ya veremos a 5 o 10 años, eso sí, pero de momento nadie se quiere quedar atrás. Y están gastándose el dinero en lo más caro del mercado y lo más escaso. SpaceX está bien posicionada porque es verdad que tiene una integración vertical enorme y además una conexión casi personal con Nvidia entre Elon Musk y el CEO de Nvidia. Entonces, está muy por delante de otras. Pero desde luego que va a haber algún pinchazo que luego contagie a las demás, porque el inversor no va a saber distinguir precisamente lo que preguntabais antes, cuál va a ser la buena, cuál va a ser la que sobreviva, cuál va a ser la que realmente retenga la capacidad de compra y pase el bache que vendrá y realmente sea capaz de comprar a los competidores.
1: Claro, si hoy tuvierais que elegir una sola acción para mantener durante 10 años y sin la salida de momento de Anthropic ni de OpenAI, ¿elegiríais SpaceX o seguiríais prefiriendo a Nvidia, Nicolás?
0: Bueno, si supiéramos contestar esa pregunta, ¿no? Pues no estaríamos aquí, ¿no? Pero realmente, sin duda, yo creo que, bueno, has puesto el ejemplo de Nvidia o se podrían poner otros ejemplos, pero yo creo que Nvidia precisamente es una compañía que sí que tiene una proyección mucho más clara, ¿no? Más demostrada. Además, bueno, está entrando también, como sabéis, ya no es una empresa de chips, ¿no? Es una empresa de comunicaciones, de networking, quiero decir, y también de CPUs. Incluso el otro día anunciaba ese chip también para ordenadores, ¿no? Para lo que llaman inferencia en el Edge. Por lo tanto, sí, yo creo que sin duda me quedaría con Nvidia, además, a unos múltiplos que son de los más bajos de la era post-ChatGPT, ¿no?
1: ¿Cuál es el titular final con el que nos quedamos por cada uno de vosotros? Joaquín, empezamos contigo.
2: Pues yo creo que una salida a bolsa sin precedentes, histórica, de éxito y con previsiones de estar muy atentos porque vamos a tener, pienso, cierta volatilidad en el corto plazo y cierta, pues hombre, expectativa, ¿no? De cómo va a estar valorada esta compañía SpaceX en el medio y largo plazo.
3: Yo diría que empieza la carrera por la conquista del espacio y por la conquista de los recursos y esa carrera no, en esa carrera no van a ser todos ganadores. Así que

0: van a competir por hacerse los líderes, van a gastar e invertir mucho más de lo que justificaría la prudencia y, por tanto, habrá algunos ganadores y muchos perdedores.
1: Samuel.
2: Bueno, yo creo que hemos hablado mucho de SpaceX, pero como si estuviese aislada, ¿no? En una burbuja, y yo creo que la realidad de la cotización, el futuro de los próximos años dependerá menos de los cohetes o de los satélites y más de las condiciones financieras a nivel global, ¿no? Que también es algo que hay que tener en cuenta, que SpaceX cotiza en un mercado, en una economía, a nivel global, con sus cosas, sus pros, sus contras y sus elementos que hay que tener en cuenta, ¿no? Políticas de la Fed, escenarios de tipos, de inflación, que al final también van a marcar un poco el rumbo, independientemente de todos los. El papel lo aguanta todo, ¿no? De todos los proyectos, todas las ideas que son fenomenales y ojalá salgan adelante, pero la consecución de esos objetivos dependerá también del entorno macro, ¿no? Y entonces no creo. Creo que lo importante es no dejar eso de lado y ver cómo puede afectar a la compañía para ver si tiene sentido o no en un futuro poder incorporarla dentro de una estrategia a nivel de una cartera, ¿no?
1: Por último ya, Nicolás.
3: Sí, SpaceX es una empresa única y prometedora, pero que a un precio desorbitado que recoge que todas las opcionalidades extremas, como por ejemplo la computación orbital, van a hacerse realidad y para ello faltan todavía varios saltos tecnológicos y la incertidumbre no justifica esta valoración.
1: Con esta salida a bolsa sin precedentes de éxito y también mirando ya de cara en el corto plazo si vemos esa cierta volatilidad o no, como comentáis, y con esa expectativa latente. Nicolás Vicente, analista de inversiones en Hawk Tech Investment, muchísimas gracias por acompañarnos.
3: Muchas gracias a vosotros. Un saludo.
1: Enrique Bailly-Valier, director general de Altex Asset Management, un placer como siempre.
0: Muchas gracias.
1: Joaquín Danvila, director de Executive Education, Deusto Business School en Madrid, gracias.
4: Muchísimas gracias a vosotros, Valeria.
1: Y Samuel Izquierdo, gestor de banca privada en Banca March. Un placer, Samuel, gracias.
2: Un placer, como siempre.
1: Buen fin de semana y buen negocio a los cuatro. Bueno, pues nos vamos con una información de última hora antes de escuchar ya el toque de campana. 4 minutos para que suene al otro lado del Atlántico. Enseguida conectamos también con nuestro analista de mercados. Pero atención, porque el ministro de Asuntos Exteriores de Irán, Abbas Araghchi, acaba de declarar en la televisión estatal de Irán que la gestión del estrecho de Hormuz no volverá a ser como antes de la guerra. Araghchi dice que la soberanía del estrecho de Hormuz pertenece a Irán y Omán y que Irán garantizará el paso seguro de los barcos a través del estrecho de Hormuz. Araghchi dice que para Irán la única solución preferible para su reserva de uranio altamente enriquecido es la reducción de su concentración. Bueno, pues pendientes a esa firma ya en el papel entre Estados Unidos e Irán con ese acuerdo que también ha movido el mercado de renta variable. Vamos a repasar qué está haciendo ahora mismo SpaceX en una sesión en la que ya saben, ese gran debut a bolsa está generando mucha especulación. Ahora mismo ya estaba rebotando después de, bueno, pues ha llegado a subir más de un 20%, ahora estaba subiendo un 17% en los $161 la acción. Ha llegado a estar por encima de los $175. Nos vamos con nuestro siguiente invitado de la tarde. De la noche ya. Tengo el placer de saludar y dar la bienvenida a Antonio Castelo, estratega de mercados de eBroker. Muchísimas gracias por acompañarnos.
5: Hola Valeria, buenas noches.
1: Antonio, bueno, pues con SpaceX que ha debutado con una subida cercana al 20%, pero al mismo tiempo también estamos viendo fuertes caídas en compañías como Rocket Lab, AST Space Mobile o EcoStar. ¿Estamos ante una rotación de capital hacia SpaceX o el mercado está diciendo que solo puede haber un ganador en la carrera espacial y es SpaceX?
5: Bueno, el mercado no, yo creo que no dice que solamente pueda haber un ganador. Lo que el mercado dice es algo que han dicho tus anteriores invitados, y es que simplemente por el efecto que va a suponer la entrada de SpaceX en una serie de índices y teniendo en cuenta la cantidad de fondos indexados y de productos indexados que hay, pues esto lo que va a obligar de alguna manera es a recomponer las carteras de esos fondos, ¿no? Y al final, ¿eso qué es lo que implica? Pues lo que implica es que por una cuestión pura y dura de tamaño, va a haber algunas compañías que van a tener que salir parcialmente de esas carteras para dejar espacio a lo que de momento viene, que es SpaceX y de lo que.

0: puede venir, como es Anthropic o es el caso de OpenAI, ¿no?
1: Pues Antonio, nos vamos ya con el toque de la campana, que ya va quedando menos, se acerca sobre todo, además viendo pues cómo la rotación de los movimientos en chips, en energía, después de este acuerdo, posible acuerdo de paz de momento no firmado entre Estados Unidos e Irán, ha desinflado el petróleo y también, bueno, pues de alguna manera ha mejorado al sector del turismo. Enseguida te pregunto qué nos dice esta sesión sobre dónde está entrando y saliendo el dinero institucional en Wall Street ahora mismo. Vamos con la campana y enseguida volvemos contigo, Antonio. Nos vamos, hoy no desde el NYSE, hoy desde el Nasdaq, con ese debut de SpaceX, de Starlink. Escuchamos.

0: Bueno, pues desde Nueva York, desde el Nasdaq, como si de un fin de año se tratara, así ha terminado hoy la sesión en SpaceX y también en el resto de renta variable. En Estados Unidos, Standard Poor's 500 ha subido un 0,50% al cierre, el Nasdaq 100 subía un 0,50 también hasta los 29.592 y el Dow Jones Industrial ha subiendo un 0,69%. SpaceX hoy como la gran protagonista, el gran debut histórico que ha hecho hoy en la bolsa en el Nasdaq 100 y que ha subido hasta los $161, ha terminado cerrando por debajo de esos 175 que ha llegado a alcanzar ahora ya en postmarket, subiendo un 0,60%. Antonio, cuéntanos cómo has visto el final ya de esta sesión y sobre todo con la gran salida a bolsa de SpaceX.
1: Bueno, pues en cuanto a la sesión, yo creo que más que una sesión de euforia, como se podía prever quizás esta mañana, lo hemos tenido sido una sesión de digestión, ¿no? Subidas, bueno, pues en torno a medio punto porcentual a los índices más importantes, SP500 y Nasdaq, ¿no? Y yo creo que es una pauta pues bastante coherente con un mercado que sigue positivo en términos generales, pero una vez pasados, digamos, estos primeros momentos de euforia, si hay finalmente arreglo en Oriente Medio, si se llega a algún tipo de acuerdo de paz y también pasados los momentos de euforia de SpaceX, pues bueno, yo creo que a partir de ahí el mercado tendrá que digerir toda esta situación. Seguramente se va a volver el mercado más exigente con la tecnología, se va a quedar más pendiente de tipos de interés, de inflación y de Reserva Federal, que recordamos que la semana que viene Watts tiene la primera reunión que va a presidir, ¿no? En cuanto a SpaceX, pues bueno, como han dicho antes los anteriores colaboradores que han participado en el programa, mi valoración inicial es positiva en términos de demanda y ejecución, pero desde luego bastante más prudente en términos de precio, ¿no? El mercado ha decidido pagar desde el minuto uno un precio que ya descuenta una parte muy ambiciosa del futuro, yo creo que descuenta todo el futuro realmente, ¿no? Y a esos niveles, pues bueno, la valoración ronda por encima de 100, 105 veces las ventas de 2025, que es un múltiplo extraordinariamente exigente, incluso para una compañía única, como se ha definido SpaceX, ¿no? Es verdad que la compañía tiene una narrativa industrial real, combina lanzamientos espaciales, Starlink, un posicionamiento muy singular en infraestructuras, defensa y comunicaciones, y ese es

clase de activo cotizable comparable, pues explica parte de la prima, ¿no? Pero bueno, pero al mismo tiempo la empresa viene de registrar pérdidas, en el propio folleto dice que va a tardar tiempo en tener beneficios. Y a mí, ¿sabes, Valeria, qué me recuerda esto? Algo que me venís preguntando en los últimos tiempos, yo que ya soy.

0: burbuja.com, la burbuja tecnológica, ¿no? Y yo siempre he dicho lo mismo y hoy voy a poner un ejemplo que es bastante claro. En el año 99, en el año 2000, cuando Internet era algo incipiente, que la inmensa mayoría no sabíamos para qué iba a servir. Sabíamos que era algo que venía, que era muy importante, que iba a cambiar probablemente el mundo, la forma de hacer negocios, la economía, que iba a cambiar todo, pero no sabíamos, éramos incapaces realmente de saber la importancia que iba a tener. Hasta ahí es una parte bastante análoga a lo que tenemos ahora, con todo lo relacionado con la inteligencia artificial, el desarrollo tecnológico bestial que está habiendo en los últimos años, pero en aquel momento nos encontrábamos con algo que era muy importante, era compañías que cogíamos la cuenta de resultados y desde ventas, en cuanto metías gastos de ventas para abajo, se ponía todo en negativo, ¿no? Y a mí esta salida, pues me ha recordado un poco eso, ¿no? Yo me acuerdo que en aquel momento la única forma que teníamos los analistas de valorar era ventas, era capitalización sobre ventas, ¿no? Y bueno, todo nos parecía poco, pero claro, al final llega el tío Paco con la rebaja, de bueno, sí, todo esto está muy bien al principio, pero hay que ganar dinerito, hay que rentabilizar todo esto, ¿no? Y esa es la duda que me queda ahora. Cuando tenemos grandes compañías, Nvidia, por ejemplo, que siempre hemos dicho, bueno, es una compañía enorme en capitalización, muy grande, unos múltiplos muy exigentes, pero es que Nvidia gana dinero, tiene un cash flow libre positivo, creciente y tremendamente, tremendamente importante, ¿no? Y bueno, y eso pues está ahí, quiero decir, es una compañía que bueno, pues que es capaz de ir generando con su cash flow libre, que bueno, pues que la previsión para el año 2026 es de 212.526 millones, de 271.000 para el ejercicio siguiente, 343.000. Nvidia con eso se puede permitir diversificar su negocio, hacer inversiones, etcétera, etcétera, mientras que si vemos el caso de SpaceX, pues no hay cash flow libre por ningún sitio, ¿no? Entonces, digamos, este es el único pero que le pongo yo, que es un pero muy importante.
1: Además, Antonio, estaban comentando nuestros anteriores contertulios que precisamente que el problema es el precio de la acción. ¿Crees que el problema es ese?
0: Sí, claro, evidentemente. O sea, el precio de salida de los 135 dólares por acción, de apenas un 4%, con lo que estamos valorando el 96% restante de la compañía, como te decía antes, supone en ventas en el entorno de 95, 100 veces ventas. Pues imagínate, ¿no? Con la subida con la que ha terminado, ¿no? Es un 19% respecto del precio de salida de 135, se te va un múltiplo por encima de 110 veces. O sea, esto es absolutamente tremendo, e insisto. O sea, yo estoy seguro que esto dentro de una serie de años, que no soy capaz de determinar cuánto, será una grandísima compañía, pero bueno, las cosas a largo plazo pueden cambiar mucho. Antes hablaban tus invitados de Tesla, por ejemplo, y era un sector mucho más conocido, el sector automóvil. Si es verdad que en un primer momento irrumpieron con fuerza, lideraron mucho, pero se ha pasado bastante la efervescencia de Tesla, desde luego, desde el punto de vista automóvil. Probablemente se termine fusionando con SpaceX y termine juntos todos los negocios de Elon Musk, ¿no? Pero con esto quiero decir que bueno, que hay que ir con una cierta prudencia. Yo personalmente soy partidario de estar pendientes de todos esos negocios, pero no desde luego de animar a entrar abiertamente en ellos, ¿no? Prefiero ver empresas que, como digo, pues que tienen una rentabilidad, que generan flujo de caja libre positivo en cantidades importantes y que no necesitan digamos, de una espera larga y tremenda para buscar una rentabilidad, que es al final lo que debe de importar a los inversores, ¿no?
1: Antonio, nos llama la atención que bueno, el 20% de los que apuestan por SpaceX han sido inversores minoristas.

0: Vistas, eso es algo que no se ve, que normalmente es entre el 5% y el 7%. ¿Por qué?
1: El relato, Valeria, el relato. Vivimos en un mundo donde el relato es muy importante y esto por eso te digo que yo aquí veo una analogía enorme a lo que en su momento vivimos en el año 99, en el año 2000, ¿no? Cuando se hablaba, por no ir muy lejos, aquí en España de Terra, ¿no? Esto, ¿cuántos clientes tiene? Entonces valorabas la capitalización, la compañía, mirando la capitalización sobre el número de clientes, sobre las ventas. Oiga, ya, pero esto gana dinero, no gana dinero. Pero si te ibas más para arriba en la cuenta de resultados y, oiga, y el EBIT, no, el EBIT es negativo y el EBITDA también es negativo. Entonces, en fin, entonces el relato aquí es muy importante. Claro, la gente ha estado leyendo y ha estado escuchando durante todo este tiempo. Bueno, es que el primer día que esto salga va a ser tremendo. ¿Qué es lo que ocurre? Pues que por una parte nos hemos encontrado con todos estos minoristas que han querido entrar a toda costa a 135, que en su inmensa mayoría no han podido entrar, que han dicho, bueno, pues vamos al primer día de cotización como sea, porque esto va a ser una bomba, porque además nosotros mismos hemos dicho aquí que los fondos de inversión indexados y productos indexados van a tener que entrar sí o sí en el valor. Hemos dicho que bueno, pues que sale solamente un 4%. En fin, esto, pues hay cierto tipo de inversores que atrae mucho, como también atrae cuando te dicen vas al casino, pones la ficha en el 36, si sale el 36 en la ruleta te forras, pero ¿cuántas veces sale el 36, no? Pues aquí yo creo que estamos viendo un poco una situación muy parecida, e insisto, y creo que es una grandísima compañía, creo que la historia va a ir por ahí claramente. La tecnología es absolutamente, va a ser imparable, nos va a permitir llegar al espacio cómodamente y no quedarnos en la luna, nos va a permitir, en fin, cosas que hace 20, 25, 30 años no nos podíamos ni imaginar, desde luego. Pero insisto, que todo eso está muy bien, la imaginación es fenomenal. Pero hay que ganar dinerito también, porque si no, si cambian además las condiciones de financiación a nivel global y demás, hay cualquier traspié en estas previsiones de hacer todas estas cosas que dice el señor Mas, pues bueno, pues puede haber un problema importante.
0: Pues pendiente sobre todo de la cierta volatilidad que podamos ver en el corto plazo, de la incertidumbre ahora mismo con la salida de SpaceX. Antonio Castelo, estratega de mercados de eBroker, ha sido un placer volver a verte aquí en Negocios Televisión. Gracias.
1: Gracias, Valeria. Un placer para mí estar con vosotros.
0: Un abrazo, Antonio. Bueno, pues nosotros que así nos despedimos con esta imagen, con esta reacción postmercado en el 161,52 dólares la acción. El gran debut que pasa la historia de la sesión hoy, 12 de junio, con la salida del gran magnate con esa nueva compañía. SpaceX ya forma parte del Nasdaq 100. Nos despedimos por hoy, pero no se vayan, que enseguida volvemos con más geopolítica, más informaciones de última hora y con José Miguel Villarroya, historiador. A la vuelta de publicidad, no se vayan.

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20: Cuando juega la selección, todos estamos en el mismo sitio.
21: En la misma jugada.
22: En el mismo batido.
23: ¿He dicho batido?
24: Perdón, Luis.
25: Chicos, ¿todo bien?
26: Sí,
27: No es batido. Luis debería decir latido.
26: Vale, vale, ya está. Ya está, ya lo tenemos, perdón.
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23: 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Y cuando todo eso fluye.
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23: ¿Me lo puedes mandar, por favor?

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1: Entramos en una nueva fase para los mercados financieros. 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Tres conclusiones clave se desprenden del análisis. Primera conclusión. La confianza de los directivos está cerca de máximos de la última década. El motor, la inteligencia artificial. Lejos de algunos temores del mercado, nuestros analistas creen que el ciclo de la inversión en IA sigue en expansión, no en su pico. Casi el 90% ya observa ganancias de productividad en operaciones, I+D, relación con clientes y funciones de soporte. La IA ya está generando impacto real más allá del sector tecnológico. Sostiene el gasto, impulsa la productividad, optimiza procesos y permite un uso más eficiente del talento. No obstante, el informe advierte de que este escenario favorable no está exento de riesgos importantes. Las presiones sobre los costes siguen siendo elevadas. Inflación, materias primas y energía, con escasas perspectivas de alivio a corto plazo. El consumo, especialmente en los hogares más vulnerables, permanece bajo tensión, aumentando el riesgo de desaceleración económica y desempleo. Nuestros analistas describen además una economía en K, con sectores beneficiados por la inversión y otros cada vez más presionados por los costes. A esto se suma un clima geopolítico cuando menos incierto. Las tensiones en Oriente Medio, las políticas comerciales y los aranceles siguen alimentando la volatilidad y perturbando las cadenas de suministro. Casi dos tercios de los analistas ya incorporan estos riesgos en sus análisis. Incluso si hubiese un alivio a corto plazo, sus efectos tardarían en normalizarse. A pesar de este contexto, surgen oportunidades, sobre todo en renta variable de los mercados emergentes. Varias regiones destacan por sus perspectivas positivas. En China, los responsables políticos siguen priorizando las industrias de alta tecnología para reforzar la autosuficiencia del país, impulsando el crecimiento en vehículos eléctricos, inteligencia artificial, biotecnología y robótica. Corea del Sur avanza en sus reformas estructurales para mejorar el gobierno corporativo y la remuneración al accionista. En India, el potencial es fuerte, impulsado por la urbanización y el crecimiento industrial. En resumen, la encuesta de analistas 2026 muestra un entorno más fragmentado, pero lleno de oportunidades. En este contexto, el análisis riguroso, la disciplina de gestión y una visión de largo plazo siguen siendo claves para entender las dinámicas del mercado.

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0: Seguimos de Negocios Televisión pendientes a las informaciones de última hora con un Donald Trump que ahora mismo está reunido desde Estados Unidos y que desde Irán, Abbas Araghchi, está ahora mismo en la televisión estatal iraní. Atención porque afirma que el memorando entre Estados Unidos e Irán podría firmarse en cuestión de días. El 12 de diciembre los medios iraníes informaron que el ministro de Relaciones Exteriores, Abbas Araghchi, declaró que un memorando de entendimiento entre Irán y Estados Unidos se firmaría y se publicaría inmediatamente después de que concluyan las negociaciones de la fase final. Añadió que la primera fase se firmará de forma remota por medios electrónicos y podría concretarse en cuestión de días. Pues seguimos hablando de todo ese espectro, de todo el cambio que hemos visto en las últimas horas con José Miguel Villarroya, historiador. Muy buenas noches, José Miguel, gracias por acompañarnos una vez más.
1: ¿Qué tal, Valeria? Un placer.
0: Bueno, pues hoy ya con esas informaciones, bueno, y desde anoche con Donald Trump asumiendo y afirmando que hay ese acuerdo entre Estados Unidos e Irán, ¿crees que esta vez es verdad? Lo hemos estado escuchando al menos 39 veces contando con esta ya, ¿eh?
1: Hombre, parece que tiene visos de ser más serio esta vez, ¿no? Otras veces e Irán había contestado diciendo que no había absolutamente nada y esta vez sí que, aunque en principio dijeron que no, ahora en las últimas horas estamos escuchando a Irán, que reconoce que hay un memorándum y que se van a iniciar conversaciones para poder firmarlo y a partir de ahí pues que se vaya desarrollando lo que dice el memorándum, ¿no? Bueno, vamos a esperar, porque igual esto mañana da un giro, ¿no? Y luego habrá que ver también qué dice Israel, porque está luego en la realidad, porque dentro de ese memorándum está el alto el fuego en el Líbano y yo no veo que Israel vaya a tener mucho interés en mantener el alto el fuego en el Líbano, ¿no? Con lo cual, bueno, sí es cierto que la noticia pues da avisos de que pueda haber un alto el fuego y para iniciar negociaciones, pero bueno, esto, como tú has dicho antes, lo hemos visto muchas veces y luego al final no pasa nada. Aunque sí que puede ser que sea cierto de que Donald Trump en estos momentos sí que tenga más interés en que se llegue como mínimo un alto el fuego de 60 días, curiosamente es lo que dura parte del Mundial de Fútbol, que supongo que tampoco le interesa que haya guerra en estos momentos. Pero bueno, yo creo que hay que mantener, como diría el clásico, un optimismo muy moderado porque puede cambiar todo de un día para otro.
0: Uh-huh. Claro, además, sobre todo en un momento en el que hemos escuchado a Donald Trump, en el que Estrecho de Hormuz se abrirá de inmediato en cuanto tengan esa firma, sin interferencia estadounidense y sin regresar a los niveles previos de la guerra, ¿será así?
1: Bueno, habrá que ver, porque muy confuso lo que dice el Estrecho de Hormuz, más allá de que se va a abrir, pero sí que es cierto que con no totalmente o sí que con un control. Bueno, pues habrá que ver qué se negocia del Estrecho de Hormuz. Si no se abre totalmente, pues los problemas, aunque mejoren, seguirán estando ahí los problemas de suministros para determinados países. Es decir, bueno, como lo que él dice el memorándum es que se va a abrir una mesa de negociación de punto por punto, pues nos podemos encontrar que cuando se siente para hablar del Estrecho de Hormuz, pues ya nos encontremos con el primer problema. Lo que dice el Estrecho lo que dice el memorándum es sí que son puntos, pero son muy vagos. Tampoco dice ninguna conclusión de cómo tiene que terminar todo, ¿no? Lo que se habla es de ir negociando punto por punto, establecer mesas de negociación por cada tema. Bueno, pues habrá que ver cómo termina la negociación del Estrecho de Hormuz. Es verdad que lo que dice el memorándum no es muy vago, porque por un lado dice apertura del estrecho, pero por otro lado luego dice que habrá un control. Bueno, tampoco dice quién va a controlar el qué, ¿no? Si lo va a controlar Irán, esto Estados Unidos decía que estaba en contra, o lo va a controlar Estados Unidos. Supongo que Irán también estará en contra de que lo controle. Entonces, ¿quién va a controlar? Por eso digo que hay preguntas, ¿no? Demasiadas preguntas en muchos de los puntos del memorándum.
0: Bueno, veremos a ver cuáles son el resto de puntos, de momento sin desvelar mucha más información, aunque asegurando que Irán no tendrá ese arma nuclear. Por parte de Abbas Araghchi asegura que las sanciones serán levantadas de forma progresiva. Esperamos que se cumpla así, José Miguel.
1: Hombre, si se van llegando a acuerdos, pues es normal que vayan levantando algunas sanciones.

0: opción, porque alguna cosa tendrá que dar también Estados Unidos a Irán. El tema es ver cómo se levantan, a qué ritmo se levantan y en qué se levantan, ¿no? Claro, aquí es, supongo que todo irá de manera progresiva en función de los acuerdos que se vayan llegando en los puntos que se van estableciendo en el memorándum. Bueno, yo supongo que al mismo tiempo que se pacta la resolución de uno de los puntos del memorándum, pues se pactará también el levantamiento de una parte de las sanciones, ¿no? Bueno, también es un tema que tampoco lo aclaran, pues lo tendremos que ir viendo si se inician las negociaciones y se llega a acuerdos puntuales, entonces ver qué tipo, qué sanciones, a qué productos se levantan y de qué forma, ¿no? Imagino que irá dentro de la negociación del punto concreto en el que se esté negociando en ese momento.
1: José Miguel, todo mientras Netanyahu también corre en Cisjordania, en una operación flash antes de las elecciones.
0: Bueno, Netanyahu necesita que mantener la guerra y presentar una guerra victoriosa para ganar las elecciones o bien para conseguir una mayoría entre él y los partidos nacionalistas que le permitan seguir gobernando. Y además, si mientras hay un estado de guerra, pues como se declara el estado de guerra, valga la redundancia, pues a él no se le juzga, ¿no? En ese tema personal que se une, pues también a intereses de los partidos ultranacionalistas que le apoyan y intereses económicos e intereses ideológicos, por eso digo que me parece muy difícil pensar que Israel va a firmar o mantener ese alto el fuego en el Líbano, ¿no? A mí me cuesta mucho, porque hemos visto que hasta ahora todos estos acuerdos que ha firmado Estados Unidos con Irán de alto el fuego, Israel no ha cumplido ninguno, ¿no? Es decir, que yo soy bastante escéptico en el sentido de que Israel vaya a mantener o vaya a firmar, no, porque esto lo firmarán Irán y Estados Unidos, pero que vaya a hacer mucho caso a lo que firme Estados Unidos, porque ya lo ha declarado Netanyahu abiertamente varias veces y con hechos lo ha demostrado de que no, de que estos acuerdos entre Estados Unidos e Irán con él no iban.
1: José Miguel, las cuestiones nucleares además que se negociarán más tarde, que se han dado 60 años de momento, pero ¿podría haber vuelta atrás?
0: Bueno, en principio era uno de los puntos que mantenía Estados Unidos para, en teoría, para tener el conflicto con Irán, ¿no? Que Irán no tuviera armamento nuclear y que entregase el uranio enriquecido, algo a lo que Irán se oponía en principio y luego sí que abrió la puerta a entregárselo a Rusia o a China, algo que Estados Unidos tampoco aceptó, ¿no? Bueno, pues vamos a ver ahora que cómo se llega a un acuerdo sobre el tema del desarrollo nuclear de Irán y qué controles permite Irán que se establezca en en el desarrollo que pueda tener de energía nuclear para que no tenga el arma nuclear. Bueno, lo repito, es que todo es muy vago lo que ha salido, tampoco podemos establecer conclusiones porque todo es muy vago, porque son puntos que ya estaban de hace mucho tiempo, como ha dicho Arachi, perdón, estaban ya en diciembre, y el memorándum pues no se ha aprobado, pues Estados Unidos no tenía ningún interés. Luego sí que ha habido algún momento en que parecía que se podía llegar a un acuerdo, pero no se ha llegado. Y en estos momentos pues parece que ese memorándum es el que se va a aplicar, pero es un memorándum que lo que hemos visto, salvo que haya más desarrollo, pero lo que nos han enseñado, lo que han informado, son todos puntos muy vagos, es decir, puntos que se dice que vamos a negociar o que se va a negociar. Por lo tanto, bueno, si es cierto que en el punto está que Irán tiene que no desarrollar y aceptar no desarrollar ningún tipo de arma nuclear durante 60 años, es cierto que el tema del uranio

0: enriquecido no aparece en el punto, pero bueno, era una petición de Estados Unidos. Estados Unidos también tiene que presentarse que ha ganado algo de cara a su población en un momento en que dentro de 4 días va a haber elecciones, ¿no? Porque en noviembre nos daremos cuenta y ya estaremos. Por lo tanto, algo tiene que presentar. Es decir, bueno, vamos a ver, es que repito, todos son puntos muy vagos que no concretan mucho para poder hacer una conclusión de cuál es el resultado final. Y además deja la puerta abierta en que la negociación de alguno de estos puntos pues descarrile y finalmente no se llegue a ningún acuerdo.
1: Bueno, pues a la espera de qué es lo que ocurre. Mientras tanto, Rusia también ha lanzado una advertencia a Europa. Dice que les van a enseñar una lección mientras Medvedev rompe todas las fotografías. ¿Qué implican esas palabras, José Miguel?
0: Bueno, Medvedev siempre hace de policía malo, ¿no? Entonces nos da estos, da discursos grandilocuentes o hace estas, si me permite, performance, ¿no? Bueno, yo creo que Rusia yo llevo ya tiempo diciendo que Rusia tiene que dar un paso cualitativo en su estrategia militar en Ucrania. Si ahora descubre, creo que no, pero bueno, ahora los discursos ya también de Putin van por ahí, de que los países europeos, fundamentalmente los países cercanos a lo que era el antiguo Pacto de Varsovia, más Gran Bretaña y Francia, pues están dándole apoyo logístico a los ataques ucranianos con drones a centros neurálgicos y económicos de Rusia, pues un poco se entera un poco tarde. Vamos a ver, si yo creo que Rusia no va a atacar ningún país europeo, salvo que ya directamente los ataques no es que los drones pasen por países europeos, sino que directamente saliera de algún país europeo el ataque del dron. Pero repito, el problema que tiene Rusia es que lleva 4 años en una guerra y que le tiene que dar una buena vuelta de tuerca a la estrategia militar que está llevando en Ucrania. Es el problema principal que tiene Rusia, más allá de los apoyos que tiene Ucrania desde Europa. Los ha tenido desde el minuto 1 que empezó la guerra o la operación especial. Sí, tampoco es nada nuevo. Ahora es cierto que con la caída de Orbán, pues le está llegando a Ucrania mucho más dinero y mucho más apoyo logístico, que no es que vaya a hacer cambiar el curso de la guerra, pero sí que le ha permitido a Ucrania pues realizar, dar golpes en puntos importantes de económicos y estratégicos de Rusia, ¿no? Y ahí, pues, por eso digo que Rusia tiene que cambiar la estrategia militar, porque con esta estrategia militar que lleva, pues, volverá a encontrar que Ucrania, pues, cualquier día de esto le realice otro bombardeo masivo en centros neurálgicos y económicos importantes.
1: José Miguel, vamos con una información de última hora y enseguida te pregunto por esto porque va relacionado y sobre todo me interesa saber cuál es el papel que está jugando la India en estos momentos. Bueno, pues el ministro de Asuntos Exteriores de la India, Subramanian Jaishankar, ha declarado este viernes que había hablado con el secretario de Estado estadounidense, Marco Rubio, y le había transmitido la enérgica protesta de la India por el ataque de la Armada estadounidense en el Golfo Pérsico, que causó la muerte de 3 marineros indios a bordo de ese buque mercante. En una publicación en X, Jaishankar ha afirmado que tales acciones letales contra el transporte marítimo comercial no están justificadas. Estas declaraciones se produjeron el mismo día en que India convocó al enviado estadounidense para protestar por el ataque. El gobierno indio ha exigido que se rindan cuentas y ha expresado su preocupación por la seguridad del tráfico marítimo civil en la región. La protesta se produce después del ataque perpetrado este jueves contra el MTST Velo, un buque con bandera de Palaos cerca de Omán. Pues precisamente vamos a preguntarle a José Miguel Villarroya precisamente por la posición y el papel que está jugando la India en estos momentos.
0: Bueno, la India.

0: Juega a dos bandas, ¿no? Es decir, está dentro de los BRICS, pero luego tiene suculentos negocios con Estados Unidos y hace poco firmó un acuerdo preferencial con Estados Unidos para la venta y la entrega de tierras raras y de minerales necesarios para la industria tecnológica, ¿no? Por lo tanto, juega a los dos lados. Lo de la protesta del ministro, pues bueno, entra, forma parte de la diplomacia, ¿no? Es evidente que si te bombardean un barco y matan a tres ciudadanos tuyos, pues lo mínimo que esperas es que hagas una protesta, ¿no? Bueno, eso queda ahí, pero hay que recordar que la India cedió los puertos a la Armada norteamericana cuando sufrió el ataque de los drones y de los misiles, que tuvo que reparar varios buques y la India le prestó el apoyo logístico para que pudiera repararlos, ¿no? Por lo tanto, yo repito, los BRICS han demostrado que ese discurso de ser una alternativa en el mundo multipolar, pues no, porque cada uno está jugando la baza que más le interesa y si le interesa tener relaciones o acuerdos comerciales con Estados Unidos que le son beneficiosos, pues los firma sin ningún problema, aunque esos acuerdos perjudiquen a otros miembros de los BRICS. Por lo tanto, bueno, la India hace su papel igual que otros países que están ahí en esa asociación, ¿no? Pero bueno, la India tiene intereses porque es evidente que quiere ser una potencia en el ámbito de la tecnología y ahí choca con China, ¿no? Entonces, bueno, pues si el mercado de chino, pues en Estados Unidos, pues decae por temas geopolíticos, pues la India espera sustituirlo porque al final también son negocios y hay mucho negocio entre la India y Estados Unidos en este tema y en otros, ¿no? Por lo tanto, bueno, más allá de la protesta, que forma parte de lo que es la diplomacia y lo que se espera que se haga como mínimo, pues la India no va a romper ninguna relación con los Estados Unidos porque tendría más que perder que ganar. Por lo tanto, la India hace su papel de interés única y exclusiva para ella y mantiene pues esos contactos y esas relaciones con Estados Unidos independientemente de que los países que estén en los BRICS, como puede ser Irán, en este caso de la guerra, o bien China, pues se vean perjudicados por esos acuerdos que firma la India.
1: José Miguel, para ti, ¿cuáles son los claros ganadores de este conflicto? ¿Si Estados Unidos o Irán? O Pakistán también, como mediador, que puede ser que se haya
0: Bueno,
1: visto altamente
0: Pakistán.
1: beneficiado.
0: Bueno, Pakistán se ve beneficiado porque Pakistán es un país que su ejército y su servicio de inteligencia dependen de Estados Unidos, pero económicamente depende mucho de Irán y del petróleo que viene por el estrecho de Hormuz. Por lo tanto, Pakistán lo necesitaba, era una paz, que se llegara a una paz rápida, porque se le podría complicar bien por temas militares internos en Pakistán o bien ya por temas económicos, o una cosa llevará a la otra, es decir, los problemas económicos. Entonces Pakistán, bueno, tiene en estos momentos, pues ha cogido un papel diplomático importante en la zona y ha logrado, si finalmente se abre el estrecho de Hormuz, porque si no se abre, pues estará igual, pero ha logrado, pues, bueno, pues que los problemas que tiene, que empieza a tener a nivel económico, pues se le vayan mejorando si finalmente se abre el estrecho de Hormuz. Bueno, a corto plazo y lo que se ve en la zona, pues es evidente que Irán ha ganado, porque Estados Unidos no ha logrado el objetivo que se marcaban, ¿no? Que era el derrocamiento del gobierno de los ayatolás. Bien, bueno, lo que esperaban era porque con una serie de bombardeos hubiera un levantamiento interno o bien que se produjera pues una especie de golpe de estado por parte de algunos sectores de los ayatolás. Todo esto no se ha producido. Además, Irán ha mostrado una capacidad de resistencia importante

0: Y no solamente de resistencia, sino también de responder los ataques que ha realizado Estados Unidos e Israel. Y en ese corto plazo, o en esa zona, pues Irán, a pesar de las pérdidas que ha tenido, es evidente, si te bombardean algo pierdes, pues ha resistido y ha ganado. A largo plazo no se sabe, porque, bueno, también vamos a ver al final todos estos acuerdos cómo terminan, si terminan y qué se firma, porque ahí se está hablando también de la reconstrucción de Irán y ahí van a tener que entrar empresas norteamericanas y tal, pues esto un poco, y de las regiones del Golfo. Bueno, vamos a ver luego cómo se realinean las piezas ahí dentro, no digo en Irán, digo en Oriente Medio. Pero quizás también lo que estemos viendo pues es un repliegue interesado de Estados Unidos, no solamente de Europa, porque estamos viendo que sigue sacando tropas de Europa, no muchas, pero sigue sacando, y que esta guerra de Irán pues le sirva también de excusa para sacar también tropas y aviones de esa zona y centrarlas en la zona que es la básica para ellos a nivel geopolítico en un medio y largo plazo, que es la zona del Pacífico. Por lo tanto, vamos a verlo todo un poco con perspectiva. Es evidente que hay que decir que Irán ha ganado, evidentemente, pero si se firma esto, porque vamos a ver. Pero Irán ha ganado, pero a veces también luego habrá que ver a largo plazo, a medio o largo plazo, no digo en el tema de Irán, sino cuál es la recolocación y la reubicación geopolítica de Estados Unidos para ir a lograr sus objetivos mayores, que no son otros pues que ganarle la partida a China en muchos sectores.
1: Quería preguntarte además, José Miguel, porque, claro, ya se ha hablado de este acuerdo en otras ocasiones, ¿no? ¿Cuál es la diferencia ahora y, sobre todo, si Irán sale más beneficiado ahora que hace 8 meses?
0: Bueno, si se firma esto, el beneficio hubiera sido el mismo. Es cierto que durante este tiempo pues ha ido habiendo bombardeos, unos más contundentes y otros menos. Y sí que es cierto que la economía iraní estaba sufriendo. No digo que estuviera al límite, pero estaba sufriendo, ¿no? Bueno, geopolíticamente no ha cambiado nada, ¿no? Porque Irán sigue manteniendo su posición de fuerza en Oriente Medio, sigue siendo una fuerza a contar. Ha seguido apoyando, como hemos visto estos días, a Hezbollah en el Líbano y sigue manteniendo las alianzas con los hutis, porque estos ya manifestaron que iban a cerrar el estrecho de Bar el Mansab. Bueno, decía, a nivel geopolítico Irán continúa estando ahí. A nivel económico, pues seguramente habrá sufrido pérdidas o estará sufriendo pérdidas, y luego habrá que ver en estos acuerdos los puntos cuando se van desarrollando, qué sanciones van eliminando, y también la entrega de los activos que estaban fuera, ¿no? De iraníes que estaban robados, para entendernos, ¿no? Para decir la palabra exacta. Bueno, esto sería una ayuda importante a nivel económico para Irán, pero habrá que ver, repito, la letra pequeña de todas estas cosas, porque lo que no se nos ha puesto aquí son las letras grandes, los titulares, en algunos casos luminosos como en los teatros antiguos, pero luego habrá que ver la letra pequeña que se firma, ¿no? Porque yo dudo mucho de que Estados Unidos vaya a firmar un acuerdo donde él aparezca derrotado totalmente. Por lo tanto, habrá que ver, más allá de este memorándum y de titulares y de letras luminosas, luego habrá que ver en estos desarrollos de estas negociaciones qué se va firmando, ¿no? Y qué se va acordando por una parte y por la otra, ¿no? Por eso digo, ahí me cuesta también creer que Estados Unidos vaya a hacer

0: redactar de buenas a primeras todo este memorándum con todos estos puntos sin alguna contrapartida a cambio. Entonces habrá que ver, repito, la negociación de punto a punto y qué hay en la trastienda de esas negociaciones y que finalmente se firma o no se firma.
1: Sí, sobre todo porque lo que llama la atención es que mágicamente de la noche a la mañana Irán haya accedido a no tener un arma nuclear, ¿no? Pues es dubitativo, es dudoso. ¿Cómo crees que bueno, pues han logrado, sobre todo Donald Trump, antes de su cumpleaños, antes de llegar a esas elecciones también de medio mandato, parece que estaba premeditado, ¿no? Llegar a ese acuerdo antes.
0: Bueno, por eso digo, a veces las cosas, lo importante no es lo que se ve, ¿no? Sino lo, bueno, importante lo que se ve, pero lo trascendental es lo que pasa y no se ve, ¿no? Y entonces aquí puede ser que haya cosas que todavía no sabemos y que se podrán ir sabiendo estos días y que posiblemente lo iremos viendo en función de estas negociaciones para alcanzar estos puntos, ¿no? Por eso digo que habrá que ir viendo, ¿no? Es decir, porque mágicamente todos han aceptado. Verdad que quienes todos estos días llevaba con ganas de que se firmara el acuerdo era Donald Trump. Yo creo que tiro para mi mundo laboral, que es el fútbol. Yo creo que el Mundial, no tanto por el fútbol en sí, sino por lo que representa el Mundial de escaparate y de críticas y que pudiera haber, pues no digo atentados puede haber siempre, aunque no haya ninguna guerra, pero sí de protestas, de manifestaciones. Ya había críticas a Estados Unidos por el trato que está dando algunas selecciones, a la gente que va a ver el palo fútbol, depende de qué país sea. Es decir, que el ambiente no era un ambiente magnífico para hacer un mundial en Estados Unidos, con muchos problemas. Y si se añadía pues que Estados Unidos seguía en guerra, pues te podías encontrar con muchas protestas por parte de algunas selecciones en el momento de salir, de cuando se presentan y demás, y una imagen pues bastante negativa de Estados Unidos de cara al exterior e incluso también de cara al interior, pensando en esas elecciones de midterm, aunque él dijera que le importan un bledo, ¿no? Pero yo creo que aquí había, y después es evidente que la inflación estadounidense está disparada, los precios de los carburantes por las nubes, y todo eso pues serán negras tormentas en el horizonte de cara a estas elecciones. Por lo tanto, quien más necesitado estaba, como mínimo, de que en la bolsa el precio del petróleo bajara, igual posiblemente su hijo y sus amigos tenían futuros a la baja. No sé si todavía, tú sabes más de la bolsa que yo, no sé si todavía existen los futuros y estas cosas, pero bueno, supongo que algunos habrán forrado entre ayer y hoy, como siempre, y yo creo que verdaderamente era el que más necesitado, o al menos quien más lo mostraba, ¿no? Porque es cierto que Irán ha mantenido siempre la misma postura. Bueno, Irán ahora, ¿por qué lo acepta? Bueno, evidentemente en el memorándum este hay puntos que Irán ha considerado irrenunciables, ¿no? Desde el principio, el tema del Líbano, el tema del Estrecho de Hormuz, la no entrega del uranio enriquecido, el tema del levantamiento de sanciones, el tema de la entrega de los activos incautados. Bueno, todo eso está en el memorándum, ¿no? Por lo tanto, Irán, hombre, algo tiene que dar, ¿no? Es decir, el tema del armamento nuclear ya estaba en la fatua de Ali Khamenei, ¿no? De no realizar armamento nuclear porque iba en contra de las leyes del Corán. Por lo tanto, Irán nunca ha tenido un armamento nuclear. Bueno, pues igual ha tenido que ceder en algo. Tampoco sabemos qué papel ha podido jugar Rusia y China, que ha habido estos días conversaciones entre el primer ministro iraní Putin, también con Xi Jinping. Bueno, no sabemos también si alguien ha hablado ahí y le han dicho, bueno, mire, pues acepta lo del tema del armamento nuclear y por otro lado, pues esto es lo que gana. Pero luego habrá que ver, repito, estas mesas de negociación del punto por punto, porque puede hacer que descarrilen las cosas si los puntos llega un momento en que

0: Claro, también la visión fundamentalmente que se tenga desde dentro de Estados Unidos es que Donald Trump ha perdido esta guerra. Y en Estados Unidos, pues un perdedor de una guerra difícilmente gana unas elecciones. Por lo tanto, vamos a ver también la negociación de estos puntos por punto que se realicen.
1: Sí, comentabas la reacción también que haya tenido la bolsa y si ha, bueno, pues de alguna manera aprovechado este impulso Donald Trump o este cambio de comportamiento para, bueno, pues llevarse dinerito calentito, ¿no? Y así es como ha sido, porque lo que veíamos es que, bueno, pues tanto la semana pasada, viernes como jueves, hemos estado viendo caídas en la bolsa, mercado totalmente teñido de rojo y justo de un momento a otro para intentar impulsar tanto al mercado de renta variable como, bueno, pues también a las tecnológicas y demás compañías, pues lo que ha hecho ha sido eso. Hemos visto el claro, vamos, la clara subida, el claro impulso anoche cuando precisamente Donald Trump avanzaba ese acuerdo de paz. Así que, bueno, pues José Miguel, vamos a estar pendientes a este fin de semana, vamos a ver qué es lo que ocurre, si finalmente se firma o no y veremos a ver en qué termina todo esto. José Miguel Villarroya, historiador, muchísimas gracias por acompañarnos.
0: A ti, Valerio, placer, como siempre.
1: Buen fin de semana, gracias, José Miguel.
0: Igualmente.
1: Bueno, pues así terminamos esta sesión de hoy con el gran debut de SpaceX en bolsa y también con estas últimas horas por parte de Irán, que afirma ya que el memorando entre Estados Unidos e Irán está más cerca que nunca y se puede firmar estos próximos días. Les dejamos ya con mi compañero Enrique Castilla y el Mundial. No se vayan, una pausa y volvemos.
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3: Se han cepillado una séptima parte del dinero que había, eran 700.000 millones, se han cepillado 100.000 millones y han tenido que dejar el proyecto porque no sabían hacer el avión. ¡Europa! ¡Esto es Europa! Luego dicen los británicos que quieren tirar el Brexit hacia atrás. Sí, hacia atrás, pero 400 años. Pero fíjense, es que hemos llegado, somos los más tontos entre los tontos. Si mañana ponen una clase dirigente, una clase con dirigentes, y dicen, vamos a poner los más listos, aquí el Xi Jinping, el Trump, el otro, el tal, lo que sea, me da igual. Y ya no vamos a hacer una clase para tontos. La llenamos nosotros, en Europa. La llenamos entera. No hay sitio para los demás. Pero si es la clase de los tontos, que no hay sitio para los demás. Que los tenemos todos. Los aristócratas de ayer son los políticos de hoy. Esa injusticia social que vivió la humanidad alrededor de unos aristócratas inútiles, que sí que es verdad que generaciones anteriores habían sido grandes empresarios, gente con visión, pero que a base de tratarles de ¡ay, el niño! ¡Ay, el niño! ¡Ay, el niño! Se habían convertido el niño en un completo inútil, en un completo inútil, que solo vivía para él, para sus vicios, para sus caprichos, y que pensaba que el dinero era eterno. ¿A qué les suena? Los aristócratas de ayer son los políticos de hoy. Es la élite que nos dirige de hoy. Esa élite que además tiene la vergüenza o tiene vergüenza de aparecer. Y que en Europa prefiere estar moviendo hilos, moviendo a sus marionetillas, dándoles alpiste a las marionetas, dejándole que cumplan todos los pecados capitales con tal de tener sometida a la población. Por un lado, un drama para Apple, ver que va a tener que dejar capados unos teléfonos en Europa

0: Siria y queda completamente bloqueado en la Unión Europea, Europa queda a oscuras por su propia regulación. Es el no va más. Hemos llegado a creernos nuestras tonterías hasta tal nivel que vamos a cogernos los iPhones sin inteligencia artificial por una regulación que impide que Apple pueda traerla a Europa, que nos hace inferiores en el desarrollo tecnológico frente a Estados Unidos y otras regiones del mundo, pero nuestros líderes europeos son felices. Hemos llegado al colmo, es decir, ya no hay más allá de idiotez en Europa a partir de ahora. Regulamos para quedarnos por detrás. Hemos llegado a un punto en el que si no es mío, no lo quiero. Es decir, lo de Europa es para echarse a llorar. Y el dineral se fue, como el mus, se fue. Ahora le hemos dado 100.000 millones a Francia y Alemania, que no es que se hayan dado Mortadelo y Filemón. Y han tenido que cancelar el proyecto, que somos una panda de inútiles. Que los rusos se están riendo de nosotros. Los estadounidenses, Trump, está diciendo, ¿pero qué hacéis? Somos el hazmerreír del mundo. Los chinos, descojonándose de nosotros. Los coreanos, los del norte y los del sur. ¿Pero qué hacen esos? Los indios, los pakistaníes, me da igual. Los filipinos, me da igual. Se están riendo de nosotros hasta los peces. Hay un tiburón ahora mismo pasando, buscando un atún y se está parando a descojonarse de nosotros. Somos unos imbéciles, somos unos inútiles. Se han cepillado una séptima parte del dinero que había, eran 700.000 millones, se han cepillado 100.000 millones y han tenido que dejar el proyecto porque no sabían hacer el avión. ¡Europa! ¡Esto es Europa! Luego dicen los británicos que quieren tirar el Brexit hacia atrás. Sí, hacia atrás, pero 400 años. Pero fíjense, es que hemos llegado, somos los más tontos entre los tontos. Si mañana ponen una clase dirigente, una clase con dirigentes, y dicen, vamos a poner los más listos, aquí el Xi Jinping, el Trump, el otro, el tal, lo que sea, me da igual. Y ahora vamos a hacer una clase para tontos. La llenamos nosotros en Europa. La llenamos entera. No hay sitio para los demás. Pero si es la clase de los tontos. Que no, que no, que no hay sitio para los demás. Que los tenemos todos. Todo esto que estamos viviendo viene englobado en un entorno donde Trump se está creyendo Napoleón. Pero Trump es el marido de Melania Trump. Es un presidente con un ego que no cabe en esta habitación y que está llevando a cometer errores.
1: Larín, el exjugador del Mallorca, ha evitado el desastre para Canadá. Como están escuchando, la selección ha empatado 1-1. Hace escasos minutos ha terminado ese partido contra Bosnia. El gol de Bosnia lo metió Lukic. Un partido que ha sido café para los muy cafeteros. Bastante bajo el nivel del Mundial en estos primeros partidos que hemos vivido, tanto en la jornada de ayer como en el día de hoy, pero les hago una pregunta. ¿Se imaginan que a un jugador estrella le prohíban la entrada al Mundial por problemas con la justicia? Pues ha pasado y el torneo ha hecho más que comenzar. Además, pánico en México con una leyenda del Real Madrid que tuvo que ser en las últimas horas evacuada de urgencia por la policía y un escándalo de espionaje con drones que amenaza con romper el orden de la Copa del Mundo 2026. Y atención, ojo a esto último, porque mientras el balón está rodando en Estados Unidos, Canadá y México, explota la guerra total en los despachos. El Barcelona lleva a Florentino Pérez, al presidente del Real Madrid, ante los tribunales. Es todo lo que van a escuchar enseguida. Buenas noches. Arrancamos con el Mundial en Negocios.

Pues como les comentaba, hace escasos minutos ha terminado ese partido de entre Canadá y Bosnia. 1-1 ha sido el resultado, un partido, como les decía, muy espeso, muy aburrido, un partido de no muy propicio del Mundial. Pero es que en el día de ayer también tuvimos partido, tras el arranque de ayer, donde México cumplió las expectativas en el Estadio Azteca, ganando 2-0 frente a Sudáfrica. Bueno, pues las críticas nos han hecho esperar. Jürgen Klopp, aparte de los aficionados de la tricolor, Jürgen Klopp, el

no iban con el país y que, bueno, pues eso ha intentado torpedear en todo lo que ha sido un espectáculo y lo que fue un espectáculo en el día de ayer. Aparte de eso, también Javier Aguirre, ante las críticas que le han llovido a los jugadores, a los 26 jugadores de la tricolor, ha dicho que pudieron hacer algo más en el partido, que lo reconoce, pero que a muchos de sus jugadores, que eran inexpertos en este Mundial, le pesaron las piernas, que le temblaron las piernas. Por otra parte, en el día de ayer también la gran fiesta de la jornada se la llevó Corea del Sur en una remontada histórica, en una espectacular remontada que logró vencer por 2-1. A Chequia, estamos viendo ahí en directo cómo fue la celebración de, en ese momento en directo de los aficionados de Corea del Sur. Por otra parte, noticia importante de última hora, cambiando de tercio. Bueno, pues contarle que Canadá le ha denegado el visado de entrada a Thomas Partey, el jugador del Villarreal. ¿Por qué dirán ustedes? ¿Por qué no va a poder ir? Bueno, pues porque tiene abierto un proceso judicial por presunta agresión sexual en Reino Unido. La FIFA ya lo dijo días anteriores, entre Estados Unidos e Irán, con los jugadores iraníes que no podían entrar a Estados Unidos y tener un visado de más de 24 horas. Bueno, pues la FIFA se limpia las manos en este aspecto con Thomas Partey y le dice que ya ha confirmado que no piensa intervenir en las leyes de inmigración de los países anfitriones. Por lo tanto, de momento Thomas Partey no va a estar en el estreno mundialístico de su selección. Y otro aspecto importante, otro suceso también que ha ocurrido en las últimas horas, es Marcelo, el jugador del Real Madrid, que ha tenido que ser evacuado por la policía mexicana, ya que se vio atrapado en mitad de los disturbios y las manifestaciones para intentar boicotear el partido inaugural en el día de ayer. Y ojo a esto, parecía que lo habíamos visto todo, espionaje en el Mundial. Como están escuchando, un dron de una televisión de Estados Unidos ha sobrevolado prácticamente todo el campo donde estaba entrenando la selección de Argelia, rival de Estados Unidos, para ver cómo podían intentar beneficiarse de esas imágenes de lo que estaba practicando la selección de Argelia. Aparte de eso, miramos también a Argentina, una de las llamadas a disputar este Mundial y hacerse con la Copa. Bueno, pues Leo Messi ha dicho, ojo a esto, un mensaje claro: no me gusta perder a nada y a este Mundial quiero llevármelo de nuevo para Argentina. Queremos revalidar la Copa. Mirando a la selección nacional, mirando a España, bueno, pues contarle que buenas noticias, porque Víctor Muñoz, el jugador de Osasuna, se recupera. Y ya tiene Luis de la Fuente todos los jugadores convocados. Aparte de eso, también Borja Iglesias ha recogido el guante de su compañero Cucurella y ha dicho que no tendría problema en tatuarse la cara de Luis de la Fuente si logran ser campeones del mundo. Mirando también a Colombia, otra de las selecciones importantes en Latinoamérica, bueno, pues ha saltado la alarma porque Cucho Hernández, uno de los jugadores importantes de la selección cafetera, se ha tenido que retirar del entrenamiento lesionado. Colombia, que se enfrenta a Portugal, un Cristiano Ronaldo que dice que a sus 41 años y va a disputar su sexto Mundial esta temporada, este año, bueno, pues dice que viene a por la Copa del Mundo, que Portugal está preparada y que hay que también tenerla en cuenta en cuanto a las selecciones que pueden hacerse con la estrella y con la Copa del Mundo. Y por último, también contarles todo lo que va a venir de cara a este fin de semana y lo que está ocurriendo también en los despachos, porque, ojo, tienen bastantes partidos emocionantes de cara a mañana. Por ejemplo, esta noche de madrugada, Estados Unidos juega a las 3 de la madrugada ante Paraguay. Después, por ejemplo, el sábado, Qatar-Suiza a las 9 de la noche y a medianoche ese espectacular partido, que es el partido que todo aficionado quiere ver. Marruecos-Brasil, Brasil-Marruecos, dos de las selecciones importantes en este Mundial. También el domingo tendremos Alemania-Curazao y, sobre todo, a última hora de la madrugada, Países Bajos frente a Japón. Y por último, antes de irnos ya con nuestros invitados, contarles esa noticia importante de última hora en los despachos, porque, ojo, las palabras que dijo la semana pasada Florentino Pérez contra el FC Barcelona, contra el caso Negreira y sobre todo los títulos cosechados por el club culé, pues han tenido su efecto, porque el FC Barcelona acaba de hacer en el día de hoy oficial la presentación de una demanda contra Florentino Pérez por un delito de calumnias contra el club catalán. Bueno, pues si Florentino no se retracta, próximamente el Barcelona irá con todo a una querella criminal en los juzgados. Veremos qué ocurre, pero las espadas están en todo lo alto entre los máximos rivales aquí en España y yo creo que a nivel
Mundial. Bueno, pues vamos ya con nuestro invitado. Tengo el placer de presentar a doña Irene Molina Aurep.

0: periodista deportiva en DAZN. Irene, muy buenas, ¿qué tal?
1: ¿Qué tal? ¿Cómo estás? Muy buenas noches.
0: Muchas gracias por atendernos desde Barcelona. Quería preguntarte, ¿qué sensación tienes tú de estos partidos que hemos visto? Jürgen Klopp también en el día de ayer decía, está siendo muy descafeinado, hemos visto un partido hoy muy que es muy para la gente que le gusta mucho el fútbol, con pocas ocasiones, con pocos goles, pero parece que estos primeros compases del Mundial nos están dejando un sabor de boca, por así decirlo, agridulce. No sé si tú lo ves así.
1: Bueno, yo creo que también es que la gente tenía muchas ganas de Mundial y luego cuando esto arranca, pues empezamos a ser muy críticos, ¿no? Y al final, pues hay que tener en cuenta que son 48 selecciones, que es que son muchos países y que por lo tanto hay diferentes niveles y obviamente hay niveles mucho más bajos que lo que estamos acostumbrados a ver en Europa. Entonces yo creo que poquito a poco hay que ser prudentes, ¿no? Esto acaba de empezar y lo ha hecho con selecciones de menor peso. Es verdad que he oído algunos debates de si debería abrir el partido inaugural la campeona del mundo, ¿no? La última campeona del mundo, que quizá esto hiciese que se subiese el nivel de ese primer partido inaugural. Es verdad que, bueno, de momento pues los partidos están siendo muy descafeinados, sí, pero yo creo que también eso acaba de empezar. Poquito a poco la fase de grupos va a ser muy larga, son muchos los equipos, este año además está más fácil todavía el clasificarse y yo creo que ya a partir de mañana ya empezamos a ver algunos de los platos fuertes con el Brasil-Marruecos que vamos a poder vivir.
0: Quería preguntarte también, a pesar de, como estamos diciendo, de que estos partidos principales que hemos estado viendo en estos días no llegan a ser de un nivel muy alto, pero ¿hay alguna de las selecciones que te ha sorprendido en cuanto a nivel de juego o a cuanto a los jugadores que se han podido ver?
1: Bueno, de momento tampoco mucho. Es más, ahora tenía aquí puesto el Canadá-Bosnia, que no me ha dado tiempo, ¿no?, de salir del trabajo y a verlo completo, y lo quería ver desde el principio, que en DAZN tenemos la posibilidad, ¿no?, de si no te ha dado tiempo, pues ponerlo desde el inicio del partido en el momento que tú quieras. A ver, es verdad que de México, pues quizá podría esperar algo más, pero también es verdad que era su primer partido en casa ante su gente y llevaban el peso de ganar ese partido inaugural, que nunca lo habían hecho, por lo tanto, les quiero dar un poquito más de tiempo. Sudáfrica sí que esperaba muchísimo más, no pensaba que tuviesen un nivel tan pobre, ¿no?, en este primer partido. Y luego, bueno, pues ahí estamos viendo que Chequia ha podido sorprender, también pues Corea, que son equipos súper desconocidos, ¿no?, que no estamos acostumbrados a ver, que no conocemos a sus jugadores. Yo creo que los coreanos pueden dar que hablar, ¿no?, fastidiar más de un encuentro. Y vamos a ver, porque es lo que te digo, de este partido de Canadá-Bosnia tampoco he visto nada muy interesante.
0: Y a preguntarte también, Irene, por otras selecciones que también están dentro de la terna de poderse hacerse con la Copa del Mundo, Argentina, Portugal, Brasil, nosotros, sí. España, Francia, ¿cuál ves tú como candidata número uno? ¿Cuál puede tener la mayor facilidad para poder llegar a la final?
1: Pues a mí me da mucho miedo, me parece que tiene un equipazo Portugal. Pienso que este puede ser su torneo, que al final, más allá de la Nations League, no les hemos visto nunca en esos primeros puestos. Todavía tienen pendiente el Mundial y para mí que tienen un centro del campo espectacular. Y es que del centro del campo para arriba me parece una selección muy potente. Es verdad que hay que estar pendientes de qué pasa con Cristiano Ronaldo. Si el equipo juega a su merced y el entrenador hace lo que el delantero portugués quiere o realmente el entrenador se planta y plantea lo mejor para su selección. Esa me da mucho miedo y luego, por supuesto, Francia. O sea, claro, es que Francia, tú ves a Mbappé, a Dembélé, a Olise y a Désiré Doué, por decirte cuatro, y dices, madre mía, ¿no? O sea, ¿qué delantera que le pueda hacer frente a esto? Entonces, yo creo que son las más potentes. Y luego, bueno, has nombrado Brasil, Argentina, todas estas selecciones, Colombia, Uruguay, vamos a verla. Yo creo que este tipo de torneos los afrontan con una ilusión y una energía que quizá no existe en los países europeos. Y yo creo que estos equipos siempre hay alguno que se va a colar en esos últimos partidos.
0: Irene, te lanzo la última pregunta también. Te pregunto por qué selección crees tú que puede ser la revelación y cuál puede estar tapada. Se habla mucho de Ecuador, también de, por ejemplo, de Países Bajos, que no se está teniendo muy en cuenta. No sé si tú tienes

0: otro nombre de otra selección y por qué.
1: Sí, pues eso es interesante y yo creo que un poquito cuando veamos estos primeros partidos, pues lo tendremos más claro. Decías Países Bajos, yo creo que Croacia puede estar ahí, que siempre están. Vamos a ver, y luego Colombia creo que puede hacer algo interesante también en este Mundial, pero son tantas que ya te digo que tengo ganas de ver estos primeros partidos de todas para ya decir, bueno, sí, ¿sabes? Esta es como que tiene más opciones que la otra, de momento, excepto las grandes. Tampoco me atrevo a decirte qué selección nos puede sorprender a todos, pero bueno, te diría que Croacia yo creo que también va a estar ahí, va a hacer un buen papel en este Mundial.
0: Irene, también aprovecho, ya que tú cubres para DAZN el Mundial, quería preguntarte también por España, antes de despedirte. Jugamos el próximo lunes a las por la tarde, a las 6 de la tarde. Quería preguntarte, ¿cómo ves a la selección de Luis de la Fuente ahora que recupera a todos los 26 jugadores que tiene en su lista? Y sobre todo, si crees que somos capaces de poder cumplir las expectativas o nos va a pesar la presión de ir como una de las favoritas.
1: Bueno, yo creo que la presión ahí está, yo creo que los jugadores son un equipazo, tienen un vestuario muy sano, yo creo que están todos muy unidos, hay muy buen ambiente y yo creo que esto es vital. Y yo creo que todos llevan bien ese papel de favoritos, que yo creo que tampoco somos los favoritos, ¿eh? Creo que estamos ahí, pero ya te digo que yo creo que el peso de favorito lo lleva Francia y lo lleva Argentina, una por tener un equipazo y tener a las estrellas y la otra pues por haber ganado la última Copa del Mundo. Yo creo que vamos a hacer un muy buen papel. Yo, vamos, tengo confianza ciega en España y yo creo que van a ser los ganadores de este Mundial, que vamos a vivir un poquito de todo, va a ser una montaña rusa, pero bueno, muchas ganas de ver estos primeros partidos y de ver a la España de verdad, porque sé que vamos a arrancar, creo, sin Lamine y sin Nico Williams, y entonces tengo ganas de ver al 11 titular de verdad de España y luego... Oye, muchísimas incógnitas con la portería. Estoy deseando ver qué hace Luis de la Fuente con los porteros, porque ahí hay un debate tremendo y creo que lo va a dejar claro en el primer partido, ¿no? Contra Cabo Verde, si es Unai Simón, como prácticamente todos esperamos, o finalmente pues hay sorpresa y David Raya por su temporadón consigue ser titular, o un Joan García que obviamente se ve claramente que va a ser el futuro de esta selección española bajo Palis.
0: Bueno, pues Irene Molina Aure, periodista deportiva en DAZN, estaremos muy pendientes de lo que pase en nuestra para España y para el resto de selecciones. Muchas gracias por pasarte por aquí esta noche en el Mundial en Negocios. Que tenga buena noche.
1: Muchas gracias, compañeros. Adiós.
0: Que vaya bien. Bueno, pues nosotros que les contábamos ese partido emocionante que ha tenido lugar en el día de ayer con ese Corea que ganó, remontó un 2-1. Partidazo impresionante de Kang In Lee, el jugador del PSG que es pretendido precisamente por el Atlético de Madrid. Es uno de los jugadores que está sonando con fuerza para el club colchonero para reforzar la posición de banda de extremo. Aparte de eso, bueno, pues bastante sonado han sido las críticas contra la selección de México. Y eso que, como saben ustedes, bueno, pues siempre se le tiene bastante presión contra la tricolor. Se le exige mucho, al igual que el resto de selecciones sudamericanas que, bueno, pues que la afición se vive el fútbol de otra forma muy diferente a la que los vivimos aquí en Europa. Y es que selecciones como Colombia, Argentina, también Ecuador o, por ejemplo, México, Brasil, están llamadas a intentar hacer un gran papel. Incluso son algunas llamadas a poder llegar a la final de este Mundial, que será el próximo 19 de julio en Estados Unidos. Una final que podría tener un invitado especial. Sí, yo creo que ustedes lo saben. Ustedes saben quién puede ser. Ya les adelanto que están en lo cierto, que es el presidente de los Estados Unidos, Donald Trump, que podría replicar, al igual que, bueno, pues que en el Mundialito de Clubes, que tuvo lugar el año pasado también en Estados Unidos, esa misma imagen, la de entregar la copa al campeón, pero también quedarse la foto y levantarla con ellos. Ser parte, Donald Trump, del equipo ganador. Una cosa que fue muy criticada por el Chelsea. Bueno, pues vamos a seguir hablando, vamos a seguir sumando entrevistados. Tengo el placer de presentar ya a esta hora de la tarde y de la noche a Conny Quintero, periodista deportivo internacional y presentadora de Ídolos, ex Univision y Caracol TV. Muy buena, Conny. ¿Qué tal? ¿Cómo estás?
2: Hola, chicos. ¿Cómo estás?

0: Un saludo por allí a todos los compañeros y colegas españoles. Hace mucho tiempo que no estoy por allí.
1: Un placer que nos atienda desde México. Quería preguntarte sobre todo por la selección de mexicana. Se ha recibido bastante crítica. Jürgen Klopp ha dicho que el partido de ayer fue prácticamente un partido muy difícil de ver. También lo ha dicho Aguirre que muchos jugadores pues, le temblaron las piernas. No sé por qué sea tan crítico con la selección mexicana a pesar de haber ganado 2-0. No sé si te sorprende esa presión y esa crítica.
0: A ver, te cuento. Yo crecí con las selecciones mexicana cuando fui corresponsal de Univisión durante 12 años en España, en Europa, y he visto todo este proceso de estas dos generaciones anteriores. ¿Qué pasa? La selección mexicana tiene la presión número uno, que es México, y quiere que siempre son ganadores, pero quieren jugar bien. Y esta selección mexicana, digamos, de todas las que yo he visto, es la peor. Así sencillamente. No es una buena selección, hay gente joven, son chavitos que están en formación, hay pocos rodados en Europa, y las selecciones anteriores es la comparación, por eso son tan críticos los periodistas mexicanos. Además, el partido de ayer, perdón, pero fue un tostón, nada que ver, ese centro del campo completamente roto, nadie destacó, y es por eso, porque desafortunadamente la selección mexicana. Hay muy poca experiencia rodada en Europa. Todos son chavitos los que están apenas comenzando, apenas están como que iniciando. Entonces, lógicamente, los nervios de tu mundial en casa, la presión de la Azteca, yo que he cubierto tantos años la selección mexicana con Univisión, duramos 20 años en ello, y quiero decirte, el Azteca pesa demasiado. Y en tu mundial, pobres chavos, la verdad me da mucha pena, pero es así, o sea, Aguirre no puede hacer magia, ni después Rafa Márquez, o sea, en México el talento es bastante escaso, porque hay un problema de que no hay ascenso. Entonces, ¿qué pasa? Los jugadores no tienen hambre, no vienen formados, solo los clubes, entonces no hay competencias desde jovencitos. Entonces, hay una serie de cosas que le pasa a la selección mexicana y por eso es la crítica y por eso la prensa mexicana genera esa presión, porque saben lo que hay. Los más críticos son los periodistas mexicanos de toda la vida. Ninguno va a decir, aparte, no podemos mentir, ayer el partido fue nada que ver. O sea, yo creo, aparte, el árbitro era el típico árbitro que daña partidos, dos rojas. Entonces, no era la situación ideal. Y sí, estoy segura que Aguirre sabe que aunque pueda corregir, no le da mucho a los jugadores. Lamentablemente la selección no es muy buena.
1: Bueno, quería preguntarte también por el resto de selecciones, Argentina, Colombia y sobre todo por Ecuador. ¿Cuál crees de que estas selecciones pueden estar más preparadas en este mundial y sobre todo hacer hincapié en la selección de Ecuador, que está entrenada por Bekachetxe? Aquí en España lo conocemos por el Elche, es entrenador del equipo ilicitano. Quería preguntarte, porque está llamada a ser una de las tapadas en esta selección y sobre todo por su fortaleza defensiva y los jugadores que van creciendo cada vez más y que es una de las selecciones mejores preparadas, yo creo.
0: Mira, Enrique, la selección de Ecuador tiene una cosa increíble. Ha venido en un proceso, lleva dos mundiales creciendo muchísimo y tiene una fortaleza física además. O sea, viste que son unos jugadores muy fuertes. Entonces, eso hace que esa defensa sea tan imbatible. Y como tú bien lo dices, entrenador, hay muchos que están rodados en Europa. Sin embargo, yo te hago un paréntesis, aunque la gente crea que Ecuador va a ser más, no por ser colombiana, yo te lo digo, Colombia es la selección más complicada de Sudamérica en este momento. Yo creo que Colombia va a ser un pedazo de mundial. Con respeto de Ecuador y de todas las demás, creo que está lista para dar un paso más. Es que viene de una Copa América maravillosa. Tiene jugadores con mucha experiencia. Entonces, yo Ecuador creo que va después de Colombia. Sinceramente, respetando a cada quien, a cada hincha, a cada fanático, a cada entrenador, pienso, en mi opinión personal, que Colombia es mucho más. Además, Colombia tiene muchos más jugadores individualmente, técnicamente, mucho mejores. Y no basta solo la defensa, ¿me entiendes? Es un equipazo Colombia, Ecuador también lo es, pero yo creo que al lado de Colombia no hay nada que hacer, o sea, son dos cosas diferentes.

0: Quería preguntarte también, ya para ir terminando, Connie, dos preguntas. La primera de todas, que nos quedamos sin tiempo. ¿Es Neymar un problema o una solución para Brasil? Porque vemos que hay muchas críticas, hay mucha gente que está a favor de Neymar, otros que son muy detractores. No sé si puede ser una bomba dentro del vestuario de Brasil, que todavía no ha debutado y que se está hablando más de Neymar que de los propios partidos y de lo propio deportivamente, hablando de la selección de Carlo Ancelotti.
1: Ya sabes que alrededor de las grandes figuras siempre hablan bien o mal. Yo no creo que sea ninguna bomba. Yo creo que Neymar está en la última parte de su carrera. Es el ídolo consentido de Brasil. Mira todo lo que ha vivido en los últimos años. Y yo no creo que sea una bomba. Yo creo que si Ancelotti lo llevó, es porque realmente le puede sumar. Aparte, es un líder nato del vestuario y creo que no creo que sea una bomba. Yo creo que para cualquier entrenador, tener un jugador con las características y la calidad de Neymar que te pueda resolver un partido en 1 minuto o en 5, siempre va a ser garantía. Ya los detractores habrá miles buenos y malos, pero es muy personal, ¿no?
0: Connie, te agradezco enormemente que te hayas pasado por Negocios Televisión, Connie Quintero. Quería preguntarte, por último, acabas de sacar el programa Ídolos. Es un éxito el programa que has tenido en la primera programa de todos ellos a Roberto Carlos, leyenda del Real Madrid, donde se puede ver sobre todo esa entrevista que nos cuentes y sobre todo si va a haber más estrellas, más periodistas, más futbolistas en ese programa Ídolos.
1: Oye, mira, estoy gratamente sorprendida por la reacción. Son miles y miles de vistas. Llevamos 2 días al aire. Empezamos a salir en todas las redes sociales y plataformas va a estar. Empezamos apenas con los clips y ha sido una revolución. Estoy impactada, de verdad, gratamente feliz. El primero es Roberto, pero se vienen muchos de esos grandes que todos quieren ver. En exclusiva, porque son entrevistas muy profundas, muy humanas, que siempre te van a dar ese titular que todos quieren saber en lo humano, en lo personal y en lo profesional, por supuesto. Vienen grandes leyendas, viene Figo, Zamorano, Ronaldinho, Batistuta y muchos más en el camino. Así que, aparte, no va a ser solo durante el Mundial. Ídolos va a seguir y la intención es que tenga muchas estrellas internacionales, no solo del deporte y del fútbol, ¿no? Sino de todo tipo, cantantes, artistas, gente que a todos nos llama la atención y que son ídolos de cada uno.
0: Connie Quintero, mil gracias. Nos quedamos muy atentos, periodista deportivo internacional y presentadora de Ídolos. Estaremos muy atentos a ver quién trae esa ídolo también para comentarlo y estaremos en contacto para futuras intervenciones tuyas dentro de aquí del Mundial en Negocios Televisión. Muchas gracias.
1: Un abrazo y gracias. No dejen de ver ídolos en todas las redes. Y en YouTube, por supuesto.
0: Muchísimas gracias. Bueno, pues nosotros que nos despedimos ya de este programa del Mundial en Negocios. Recuerden, el próximo lunes tienen una cita aquí a las 11 de la noche en Negocios Televisión porque esperamos contarles la primera victoria, los tres primeros puntos de los chicos de Luis de la Fuente de España que se enfrenta el próximo lunes a las 6 de la tarde contra Cabo Verde. Esto ha sido todo por hoy. Se quedan aquí en Negocios Televisión con la mejor información geopolítica y económica.

0: Está con nosotros Lorenzo Ramírez. Lorenzo, ¿qué tal? Muy buenos días.
1: Buenos días, José Antonio, ¿qué tal? ¿Cómo estás? Bueno, esa es la gran clave, que la inteligencia artificial hoy en día no es rentable. La actuación de China en este episodio de la guerra comercial.
0: Muchísimas gracias, Lorenzo, como siempre, por toda esa fotografía hoy abundante, lo que está en la actualidad, que no para. ¡Buen día, buen negocio!
1: A ti también, buen día y nada, a disfrutar y a trabajar. Abrazo.

0: Está con nosotros Lorenzo Ramírez. Lorenzo, ¿qué tal? Muy buenos días.
1: Buenos días, José Antonio, ¿qué tal? ¿Cómo estás? Bueno, esa es la gran clave, que la inteligencia artificial hoy en día no es rentable. La actuación de China en este episodio de la guerra comercial.
0: Muchísimas gracias, Lorenzo, como siempre, por toda esa fotografía hoy abundante, lo que está en la actualidad que no para. ¡Buen día, buen negocio!
1: A ti también, buen día y nada, a disfrutar y a trabajar. Abrazo.

0: Está con nosotros Lorenzo Ramírez. Lorenzo, ¿qué tal? Muy buenos días.
1: Buenos días, José Antonio, ¿qué tal? ¿Cómo estás? Bueno, esa es la gran clave, que la inteligencia artificial hoy en día no es rentable. La actuación de China en este episodio de la guerra comercial.
0: Muchísimas gracias, Lorenzo, como siempre, por toda esa fotografía hoy abundante, porque está en la actualidad que no para. ¡Buen día, buen negocio!
1: A ti también, buen día y nada, a disfrutar y a trabajar. Abrazo.

0: Está con nosotros Lorenzo Ramírez. Lorenzo, ¿qué tal? Muy buenos días.
1: Buenos días, José Antonio, ¿qué tal? ¿Cómo estás? Bueno, esa es la gran clave, que la inteligencia artificial hoy en día no es rentable. La actuación de China en este episodio de la guerra comercial.
0: Muchísimas gracias, Lorenzo, como siempre, por toda esa fotografía hoy abundante, lo que está en la actualidad que no para. ¡Buen día, buen negocio!
1: A ti también, buen día y nada, a disfrutar y a trabajar. Abrazo.

0: Está con nosotros Lorenzo Ramírez. Lorenzo, ¿qué tal? Muy buenos días.
1: Buenos días, José Antonio, ¿qué tal? ¿Cómo estás? Bueno, esa es la gran clave, que la inteligencia artificial hoy en día no es rentable. La actuación de China en este episodio de la guerra comercial.
0: Muchísimas gracias, Lorenzo, como siempre, por toda esa fotografía hoy abundante, lo que está en la actualidad que no para. ¡Buen día, buen negocio!
1: A ti también, buen día y nada, a disfrutar y a trabajar. Abrazo.

0: Está con nosotros Lorenzo Ramírez. Lorenzo, ¿qué tal? Muy buenos días.
1: Buenos días, José Antonio, ¿qué tal? ¿Cómo estás? Bueno, esa es la gran clave, que la inteligencia artificial hoy en día no es rentable. La actuación de China en este episodio de la guerra comercial.
0: Muchísimas gracias, Lorenzo, como siempre, por toda esa fotografía hoy abundante, lo que está en la actualidad, que no para. ¡Buen día, buen negocio!
1: A ti también, buen día y nada, a disfrutar y a trabajar. Abrazo.

0: Está con nosotros Lorenzo Ramírez. Lorenzo, ¿qué tal? Muy buenos días.
1: Buenos días, José Antonio, ¿qué tal? ¿Cómo estás? Bueno, esa es la gran clave, que la inteligencia artificial hoy en día no es rentable. La actuación de China en este episodio de la guerra comercial.
0: Muchísimas gracias, Lorenzo, como siempre, por toda esa fotografía hoy abundante, lo que está en la actualidad, que no para. ¡Buen día, buen negocio!
1: A ti también, buen día y nada, a disfrutar y a trabajar. Abrazo.

Eso es lo que han hecho esta noche. Pero que te voy a dar, ¿eh? Que te voy a dar, ¿eh? Que te voy a dar, ¿eh? Que te voy a dar. Dice, pero hombre, ¿me da puñetazo o te callas? Pues no. Pues tal. Bueno, lo que hemos tenido es que sí, que se han atacado, que no se han hecho nada. Y están los dos diciendo, hombre, esto es una victoria enorme. Pues fíjate, uno dice, me han atacado y ni me he enterado, y el otro dice, le he atacado, me ha contestado y tampoco me he enterado. Joder, pero sí que estáis jugando a tiraros agua en la piscina con una pistolica de agua. ¿Ok? Y eso es lo que el inversor está viendo de toda esta fotografía. Todo es un teatro sobre el que gira gran parte de la fotografía actual, pero que no pasa nada. El gran crítico con la pérdida del poder adquisitivo de la clase media estadounidense, aquello de Biden está destrozando la clase media estadounidense contra con la inflación. Biden, los demócratas, la inflación, el desastre, el derrumbe de la clase media estadounidense, ahora es él el que la está impulsando. Ayer se jactaba de que amaba la inflación. ¿Por qué ama la inflación? ¿Por qué le encanta la inflación? Le encanta la inflación porque le reduce la deuda a costa del ciudadano medio, que ahora mismo le importa una mierda. Ahora mismo, a Trump, el ciudadano y medio le importa una mierda, pero una mierda colosal, gigantesca. Después de haber dicho, están destruyendo a la clase media, la voy a defender a la clase media, la clase media, la clase media, la clase media, la mierda la clase media, está mandando a Donald Trump. Y el dineral se fue, como el mus, se fue. Ahora le hemos dado 100.000 millones a Francia y Alemania, que no es que se hayan dado Mortadelo y Filemón. Y han tenido que cancelar el proyecto, que somos una panda de inútiles. Que los rusos se están riendo de nosotros. Los estadounidenses, Trump está diciendo, ¿pero qué hacéis? Somos el hazmerreír del mundo. Los chinos descojonándose de nosotros. Los coreanos, los del norte y los del sur. ¿Pero qué hacen esos? Los indios, los pakistaníes, ya me da igual. Los filipinos, me da igual. Se están riendo de nosotros hasta los peces. Hay un tiburón ahora mismo pasando, buscando un atún y se está parando a descojonarse de nosotros. Somos unos imbéciles, somos unos inútiles. Por un lado, un drama para Apple, ver que va a tener que dejar capados unos teléfonos en Europa. Siri AI queda completamente bloqueado en la Unión Europea. Europa queda a oscuras por su propia regulación. Es el no va más. Hemos llegado a creernos nuestras tonterías hasta tal nivel que vamos a cogernos los iPhones sin inteligencia artificial por una regulación que impide que Apple pueda traerla a Europa, que nos hace inferiores en el desarrollo tecnológico frente a Estados Unidos y otras regiones del mundo, pero nuestros líderes europeos son felices. Hemos llegado al colmo, es decir, ya no hay más allá de idiotez en Europa a partir de ahora. Regulamos para quedarnos por detrás. Hemos llegado a un punto en el que si no es mío, no lo quiero. Es decir, lo de Europa es para echarse a llorar. Los aristócratas de ayer son los políticos de hoy. Esa injusticia social que vivió la humanidad alrededor de unos aristócratas inútiles. Que sí que es verdad que generaciones anteriores habían sido grandes empresarios, gente con visión, pero que a base de tratarles, ¡ay, el niño! ¡Ay, el niño! ¡Ay, el niño! Se habían convertido el niño en un completo inútil, en un completo inútil que solo vivía para él, para sus vicios, para sus caprichos y que pensaba que el dinero era eterno. ¿A qué les suena? Los aristócratas de ayer son los políticos de hoy. Es la élite que nos dirige de hoy. Esa élite que además tiene la vergüenza o tiene vergüenza de aparecer. Y que en Europa prefiere estar moviendo hilos, moviendo a sus marionetillas, dándoles alpiste a las marionetas, dejándole que cumplan todos los pecados capitales, con tal de tener sometida a la población.

0: saludar a nuestro siguiente invitado, Jorge Díaz, es el director de ventas senior para España y Portugal de Eurizon. ¿Qué tal, Jorge? Buenos días.
1: Hola, muy buenos días.
0: ¿Qué te pareció este movimiento de Christine Lagarde? Han insistido en que esta subida no inicia un ciclo, pero ¿crees que el mercado se lo cree o que está lidiando con esa idea de varias alzas a partir de ahora?
1: Bueno, sí, es cierto que era un poquito...

0: inesperado el movimiento, pero lo que es realidad es que las curvas ya lo habían reflejado. Es decir, ayer, si hubiera sido un movimiento completamente inesperado, sobre todo los tramos largos, los 10 años, deberían haber reaccionado repuntando las tires. Y fue al revés. Es decir, realmente vivimos una jornada de corrección en las tires. Es decir, con lo cual, lo que está claro que el mercado ya se había adelantado por lo menos estos 25 puntos básicos. Y bueno, iremos viendo. Yo creo que el mejor proxy para poder prever futuras subidas va a ser efectivamente los tramos largos de las curvas europeas, que es las que van a ir reflejando si efectivamente se espera que fundamentalmente estos precios del petróleo por encima de los $100 ya durante bastante tiempo, pues van a seguir erosionando la inflación.
1: Y la semana que viene, primera reunión de Kevin Warsh, se debuta en la Reserva Federal. Aquí parece que tiene, bueno, pues el ángel, el demonio, la inflación por un lado, diciéndole 4,2%, son ya varios meses disparándose y hay infraestructuras energéticas dañadas, no va a ser tan fácil con abrir el estrecho de Hormuz y va a seguir elevada por un tiempo. Y por otro lado, la presión política de Donald Trump. ¿Qué crees que le va a pesar más a Kevin Warsh la próxima semana?
0: Bueno, ahí claramente un poco la perspectiva que tienen sobre la inflación Estados Unidos y Europa es bastante distinta. Es decir, en Europa podríamos decir que es el principal mandato, ¿no? Mantener a raya la inflación por debajo del 2% y prima sobre cualquier cosa. En el caso de Estados Unidos, bueno, pues vemos que es diferente, ¿no? Como usted ha mencionado, una inflación claramente por encima de la europea, el doble. Es cierto que Estados Unidos también tiene un crecimiento bastante más boyante. Claramente Kevin Warsh ha sido puesto por Donald Trump con una idea muy clara, ¿no? Y es tratar de mantener los tipos lo más bajos posibles, con lo cual esto choca evidentemente con subir tipos. Bien es cierto que la guerra y sobre todo el cierre del estrecho de Hormuz tiene más impacto en Europa que en Estados Unidos. Con lo cual, el riesgo potencial de subidas de la inflación es claramente más alto en Europa que en Estados Unidos. Pero bueno, iremos viendo. Realmente es un poco difícil de predecir ahora mismo pues qué tiene en mente, ¿no? Realmente, bueno, ya viene una inflación, sobre todo el momentum de la inflación, porque ya está claro que está bastante alta en Estados Unidos, pero bueno, a priori los datos que han ido saliendo no ha habido la aceleración que posiblemente podríamos esperar en Europa. Con lo
1: Reducir.
0: cual, podemos decir que es bastante incógnito de momento.
1: Bueno, de momento parece que va. Bueno, en la primera reunión no quisiera, ¿no? Incomodar al presidente estadounidense que lo ha colocado ahí. Mientras tanto, Jorge, bueno, de un lado, la reducción del balance o no, subir tipos de interés o mantenerlos, parece que son algunas de las herramientas que tienen los bancos centrales. Y la cuestión es: si la energía continúa impulsando los precios, ¿tienen herramientas suficientes? ¿Son muy limitadas las herramientas que tienen los bancos centrales para resolver todo este entuerto?
0: Bueno, pues lo que es referente a la inflación, pues sí, o sea, básicamente al final es subir tipos para enfriar la economía, ¿no? El problema aquí es si el crecimiento es débil y eso se come el crecimiento. Bueno, en el caso de Estados Unidos es más sencillo porque está creciendo bastante bien, los datos del mercado laboral son robustos, se está creciendo bien. Con lo cual, bueno, pues ahí se tiene más juego, ¿no? El crecimiento de Europa es más raquítico, con lo cual, bueno, si el Banco Central Europeo se pasa de la raya subiendo tipos, puede perjudicar al crecimiento y meternos en el escenario de que Dios no queramos que ocurra, de estaflación, es decir, de inflación sin crecimiento. Bueno, de momento pensamos que es un escenario que no podríamos descartar al 100%, pero que a día de hoy tampoco tiene muchas probabilidades de que eso ocurra.
1: Bueno, y mientras tanto, con todo este panorama en el que, bueno, pues débil crecimiento, alta inflación, pero de momento descartándose riesgos de inflación con unos bonos que...

0: continúan bastante tensos. Táctica y estrategia, Jorge. No sé si esto es, supone, si en Eurizon veis momento para aumentar el peso en las carteras para la renta fija, reducir tramos, o sigue habiendo momentum para la renta variable, pero hay que tener mucho cuidado, ¿no?, con las valoraciones tan, esas valoraciones tan exigentes en la tecnología.
1: Bueno, sí, es un tema, la verdad, que ya recurrente, ¿no? Llevamos hablando de esto ya bastante tiempo. Desde el año pasado, las valoraciones de las tecnológicas, que al final son las que tienen un peso de ya casi el 70% en los índices americanos, son valoraciones exigentes, pero la realidad es que trimestre a trimestre los resultados siguen sorprendiendo a mejor y siguen propulsando a los índices. Al respecto de esto, bueno, como bien hoy sabemos, sale a bolsa SpaceX, sale el 5%, si mal no recuerdo, de todo lo que es el capital como free float. Y bueno, la valoración que se da estimada va a ser alrededor de 1,7 trillones. Luego, ya después del verano, tendremos OpenAI y Anthropic. Queramos o no, esto va a drenar liquidez del mercado. Bueno, nosotros vemos eso como un factor de riesgo claro, es decir, que más papel a colocar y bueno, pues esa liquidez tendrá que salir de otros sitios. Tenemos los índices americanos en máximos, con lo cual lo vemos susceptible de que, bueno, si entre esto que acabo de mencionar y unos resultados empresariales que en algún momento decepcionen, pues podríamos tener una corrección de un 10, de un 15%, que no debería asustar a nadie. Es decir, sería algo relativamente sano para que el mercado se saneara un poquito y bueno, y poder quizás encontrar valoraciones un poquito más en línea y no tan ajustadas como ahora mismo. Y desde el punto de vista de la renta fija, poniendo en perspectiva, bueno, ahora tenemos el bono alemán a 10 años por encima del 3%. Esto no ocurría desde la crisis del euro del 2012. Entonces, poniendo en la balanza los dos riesgos que tenemos ahora mismo, 2012 era un riesgo sistémico de destrucción del euro, ahora mismo, bueno, tenemos un riesgo claramente de inflación. Pero poniéndolo en contexto, esto no es óbice para que podamos tener más repuntes en las TIRES, sin duda, hasta que no tengamos solucionado el tema de la guerra y, sobre todo, cómo se va a mover el petróleo al respecto. Pero bueno, una vez que esto acabe, realmente estos niveles, una vez que tengamos visibilidad, pues podrían ser unos niveles bastante buenos para el medio plazo, si tenemos una perspectiva de estabilidad en la inflación.
0: El peso en la renta fija, construir carteras con la renta variable, la táctica, la estrategia y el análisis, la lectura del mercado. Jorge Díaz, director de ventas senior para España y Portugal de Eurizon. Un placer, gracias, buen día, buen negocio.
1: Muchas gracias, buenos días.
0: Muchas noticias. Atisbo de entendimiento, el mayor debut bursátil de la historia. Vamos a intentar hacer lectura de los bancos centrales y cómo están lidiando con este momento de altos precios, bajos crecimientos. Félix López es socio director de ATL Capital. ¿Qué tal? Buenos días, Félix.
2: Hola, ¿qué tal? Muy buenos días.
0: Bueno, vamos a intentar descifrar, ¿no?, esa resaca del Banco Central Europeo. ¿Qué te pareció el tono de Christine Lagarde y cómo justificó esa subida de tipos? ¿A ti qué sensaciones te ha dejado esa convocatoria?
2: Bueno, pues a ver, no sorprendió mucho el lenguaje desde nuestro punto de vista, ¿eh? Sí que es verdad que es una subida. Yo creo que la palabra preventiva puede estar bien utilizada, ¿no? Ya que es algo bueno, pues, que ha venido a los mercados totalmente bueno, pues, de una manera exógena, ¿no? Los acontecimientos geopolíticos y de estas características es lo que tienen, ¿no? Que cambian el rumbo que los mercados, o sobre todo la política monetaria, tenía prevista para lo largo de este 2026. Pero no queda más que, digamos, adaptarse a la situación, ¿no? A partir de aquí, el camino que tenemos por delante, yo creo que es algo más claro.

0: de cara a la próxima reunión o en los próximos 3 meses. Donde sí que tenemos algo más de dudas es en el camino, digamos, que veremos probablemente a partir del último trimestre del año, ¿no? ¿Por qué? Claro, el motivo por el cual hemos visto esta subida, que insisto, en el mes de febrero no estaba encima de la mesa, ha sido obviamente los acontecimientos geopolíticos. Y lo que está claro es que si los acontecimientos geopolíticos terminan o varían, digamos, su rumbo de manera importante o significativa en los próximos días, pues probablemente todo lo que se espera para la última parte del año desaparezca, ¿no? Y en este caso estaríamos hablando de esa, entre comillas, tercera subida de tipos. Yo creo que la segunda subida, la que podamos ver después del verano, yo creo que es más que probable, ¿de acuerdo? Pero la realidad que nos vamos a encontrar probablemente en los próximos meses es que está extraordinariamente condicionada, ¿no? Yo creo que nuestro escenario, y yo creo que es un escenario razonablemente optimista, ¿no? En general somos optimistas, ¿no? Es que la situación geopolítica mejorará y de una manera u otra se va a llegar a un alto al fuego, a una apertura del estrecho de Hormuz. Y por qué no decirlo, ¿no? Una vuelta a la normalidad. Lo que sí que es cierto es que esa vuelta a la normalidad no creemos que vaya a llevar la situación a como estaba a finales de febrero, ¿no? Es decir, los precios del petróleo no van a bajar de una manera drástica como estaban en febrero, ¿no? Hay claramente una reposición de stocks que hay que, digamos, que hay que llenar en los próximos meses. Y eso va a ser una demanda muy potente, ¿no? Con lo cual, pues probablemente veamos una caída básicamente en torno al 50-60% de la subida que ha supuesto el tema del conflicto, ¿no? Y lo mismo va a pasar con los tipos, ¿no? Es decir, no creemos que vayan a irse a como los teníamos en la última semana de febrero, ni muchísimo menos. Yo creo que va a ser un proceso algo más suave. Hoy lo estamos viendo, es decir, a la mínima que hay noticias positivas de fin del conflicto, acuerdo, llamémosle de la manera que queramos llamarle, automáticamente vemos una reacción en los mercados, bueno, pues como la que estamos viviendo, ¿no? Fuertes subidas en las bolsas y fuertes compras en los mercados de deuda soberana, fundamentalmente, que son los que han sufrido, ¿no? El mercado de crédito, pues obviamente ha vivido su particular camino, que ha sido un camino pues prácticamente, digamos, totalmente ajeno, ¿no? No ha habido una ampliación significativa de los diferenciales de crédito. Ha sido una crisis, por decirlo de alguna manera, o evento que solo ha afectado de manera primordial a los tipos soberanos. Y si esto pues básicamente se soluciona. Yo creo que pues lo mismo que hemos dicho con el petróleo, es decir, probablemente veamos una caída de en torno al 2/3 de la subida que hemos visto, es decir, va a haber algo que se va a quedar, ¿no? Es decir, ese escalón de subida inicial que vimos, yo creo que no lo vamos a recuperar. ¿Por qué? Pues porque 4 meses de tensiones en los mercados energéticos sí que ha llevado a ciertas tensiones que vamos a ver en la inflación, sobre todo componentes de servicios, componentes que son más difíciles de volver hacia atrás, con lo cual no justificarían una vuelta a los niveles del mes de febrero.
1: Félix, bueno, el precio del dinero 2,25%, la inflación 3,2% en Europa. Lagarde la ve en un escenario base en el 3% para final de año y bueno, pues parece que podría tener que correr, ¿no? Para llegar a ese nivel neutral. Insisto, ¿crees que no veremos subidas hasta septiembre, que hará una pausa en julio?
0: Creemos que sí. Y sobre todo, el convencimiento que tenemos está basado, primero, que yo creo que la situación, al ser algo exógeno y sobrevenido, yo creo que actuar muy deprisa y muy contundentemente lo que te puede llevar es a tener que corregirlo a la vuelta de verano, ¿no? Yo creo que un movimiento como el que hemos vivido ahora, en el día de ayer, yo creo que era necesario y probablemente el siguiente lo deberíamos de ver después ya del verano, ¿no? En la primera reunión después del verano, ¿no? Sobre todo teniendo en cuenta, insisto, que yo creo que también es el punto de partida un poco para nuestros argumentos, ¿no? y es que pensamos que en las próximas semanas vamos a ver una resolución en la parte del conflicto, que eso conllevará una reducción paulatina en los precios en este caso del petróleo y de componentes energéticos y demás, una ampliación, o mejor dicho, una apertura total del comercio y sobre todo creemos que podemos ver una cierta relajación en la presión en las curvas de tipos que maneja el mercado o que el mercado fija, que son las curvas de los tramos medios, medios largos. No tiene mucho sentido que veamos caídas en las próximas semanas en los tramos a partir del 2 años aproximadamente, que es donde ha habido la tensión, ¿vale? Y que a la vuelta de la próxima reunión veamos una nueva subida, ¿no? Bueno, veremos a ver lo que ocurre.
1: Y al otro lado del Atlántico, Kevin Warsh debuta, dirige su primera reunión de política monetaria. Puede que veamos, ¿no?, las dotes que tenga de actor o de político para, bueno, pues intentar ocultar algunas realidades, otras son innegables. 4,2% la inflación en Estados Unidos y un Donald Trump que, bueno, pues dice que Estados Unidos tiene que ser el país con los tipos de interés más bajos del mundo. ¿Crees que se le puede escapar a Kevin Warsh, Félix, algún atisbo de responsabilidad, algún ápice, alguna señal de que este paso, el de subir tipos de interés, pues que igual tiene que llegar en algún momento en Estados Unidos?
0: Yo creo que en Estados Unidos lo que seguro no vamos a ver, por lo menos en el corto plazo, es bajada de tipos, que con eso ya tenemos suficiente cambio, ¿no? Sería interesante un poco echar el vistazo atrás 3, 4 meses y bueno, y sobre todo escuchar lo que eran los comentarios de Donald Trump, ¿no? Sobre la situación de los tipos, ¿no? Y cuál era la necesidad y qué era lo que descontaba el mercado, ¿no? En Estados Unidos. Yo creo que la realidad ahora mismo en Estados Unidos es completamente distinta. Por un lado, tenemos una economía que es sorprendente la capacidad que tiene, la resiliencia que tiene ante eventos exógenos. Sí que es cierto que obviamente la economía americana probablemente es la menos expuesta a los shocks energéticos que estamos viviendo en Europa y por qué no decirlo, también en Asia. Y eso lo que está produciendo es que las sorpresas que estamos viendo en Estados Unidos en términos económicos siempre sorprenden al alza, ¿no? Con lo cual, entre esas sorpresas, por decirlo de alguna manera, esa fortaleza de la economía americana, esa subida de la inflación que hemos visto, obviamente, por todo lo que hemos comentado previamente, con independencia de que Estados Unidos sea la economía menos expuesta, pues básicamente nos ha quitado de en medio ya esas dos bajadas que preveíamos de cara a principios del mes de febrero para los tipos en Estados Unidos. Y de hecho, el mercado ahora mismo, pero ya estamos hablando de la parte final de año, inicios del año 2027, prevén una subida de tipos. Esa subida de tipos, yo personalmente creo que es muy difícil tener un convencimiento muy claro de que se vaya a producir, sinceramente. Yo creo que la volatilidad de esas expectativas es tal que desde nuestro punto de vista preferimos tener una visión o un posicionamiento más bien cauto en cuanto a tipos en Estados Unidos. Yo creo que se van a mantener, no va a haber, y que probablemente lo más importante va a ser el lenguaje que utilicen las distintas reuniones que se vayan a producir de política monetaria en Estados Unidos, ¿no? Donde va a tener que jugar un papel quizás de equilibrio, ¿no? Entre, por un lado, lo que le pueda pedir el cuerpo. De todo lo contrario, de subir tipos al alza, fortaleza económica, si hay una resolución del conflicto, más fortaleza económica veremos. Pero por otro lado, tenemos esa bueno, pues, presión que puede sentir por parte de Trump, ¿no? Y su gobierno de bajar tipos, que creo que es algo pueril y estéril, ¿no? De cara a lo que debería de ser desde el punto de vista de un banquero central, ¿no?
1: Que se enquista más de 3 meses y medio, inflación disparada y sin embargo hasta hace una semana, Félix, índices en máximos históricos, mucho auge por la tecnología, pero con altas valoraciones. ¿Qué hay que hacer con este momentum del mercado de inflación bastante elevada? Parece que todavía se mantiene, ¿no?, ese pulso por la tecnología. ¿Cuál es la táctica y la estrategia? ¿Dónde detectáis oportunidad en ATL Capital, tanto en renta variable como en renta fija?
0: Pues volviendo un poco o continuando con el tema de renta fija, yo creo que, y teniendo en cuenta cuál es nuestro argumento o cuál es nuestro escenario base, ¿no? Yo creo que el mercado, si vemos una resolución al conflicto, yo creo que el mercado nos está dando una oportunidad, y así lo estamos implementando en carteras, de aumentar algo la duración, pero duración en tipo soberano, ¿no? Insisto que lo he comentado al principio, la parte de crédito está en zona de máximos, que viene a reflejar un poco la situación que está viviendo los mercados de crédito.

0: subida en las estimaciones y que en la publicación de los mismos las sorpresas positivas sean como las que estamos viviendo, ¿no? Si a eso le unimos, además, esta especie de euforia que estamos viviendo con todo lo que tiene que ver con inteligencia artificial, no solamente los grandes nombres, sino incluso, ¿por qué no decirlo?, muchas compañías que se ven beneficiadas, ¿no?, de este boom de centros de datos, construcción, energía eléctrica y demás. Pues creemos que en el corto plazo probablemente sigamos viendo un comportamiento positivo en los mercados de renta variable y eso seguirá ahí siempre y cuando los beneficios empresariales sigan soportando las valoraciones, que en algunos casos son bastante exigentes, ¿no? Y en la parte de renta fija, lo que digo y lo que he comentado previamente, es decir, un aumento de duración en la parte de tipos, algo más cautos en crédito, no estamos excesivamente optimistas en el crédito, por un tema exclusivamente de valoración, no de situación de mercado, es decir, los diferenciales que pagan las compañías están en zona de mínimos, con lo cual preferimos en el momento actual calidad crediticia a rentabilidad en ratings más bajos. Y bueno, y seguimos con ese escenario base, que yo creo que es lo que define un poco esta estrategia de resolución del conflicto. Probablemente en los próximos 2 meses, ¿no?
1: Félix López, socio director de ATL Capital. Gracias, buen día, buen negocio.
0: Muy buenos días y muchas gracias a ustedes.
1: La táctica, la estrategia, en un momento convulso del mercado, parece que hoy, bueno, pues es obvio, desescalada. La cuestión es, Eduardo Irastorza, profesor de OBS Business School, ¿qué tal? Buenos días.
2: Muy buenos días.
1: He perdido la cuenta, no sé si son 38 o 39 veces que Donald Trump ha dicho que dos, tres días y firmamos un acuerdo como el cuento de Pedro y el Lobo. ¿Qué te parece este curso de los acontecimientos? Parece que a nivel financiero y bursátil pues está gustando, están comprando este argumento y nuevamente estamos en una cuestión fundamental, ¿no? Que es el tiempo.
2: Así es, lo has definido muy bien, 38 veces, 38 cambios de punto de vista, algo inusitado en diplomacia, ¿verdad? No estamos acostumbrados, ningún país está acostumbrado a unos cambios de postura tan acelerados, tan continuados, tan próximos. Detrás de este anuncio de acuerdo, yo creo que está sobre todo la necesidad de Donald Trump de trasladar a los mercados un escenario de tranquilidad cara a la gran noticia del día que la estáis siguiendo muy de cerca y muy bien, que es el lanzamiento de SpaceX, ¿no? SpaceX, ¿eh? Como diría Elon Musk, su dueño, el billonario. Hay un ambiente de optimismo en este sentido y para completar esos 75.000 millones, ¿no?, que se ponen ahí al alcance de los inversores, pues se necesita movilizar a estos, no solamente a los inversores institucionales, sino también al pequeño, mediano inversor, que realmente es el que mete el cash en toda esta historia, también el más vulnerable a los vaivenes de las decisiones políticas que se toman, pero que indudablemente pues, se está tratando de generar un clima de confianza cara a esta gran operación. Pensemos que Elon Musk, al fin y al cabo, es uno de esos dos platillos de la gran balanza de la política norteamericana. Y representa el sector tecnolibertario y por otro lado está el sector MAGA, ¿no? Con GD Benz.
1: Bueno, dice Donald Trump incluso bueno, que Benjamin Netanyahu traga con el acuerdo. ¿Crees que le va a incordiar el primer ministro pensando, o bueno, sin descartar que el propio Netanyahu crea que, bueno, que ya está amortizado y que quizá no pueda presentarse a la reelección? ¿Crees que va a acabar tragando Netanyahu?
2: Yo creo que debe estar poniéndose en marcha una operación de recambio, y de recambio sobre todo cara a la imagen de Israel, que ha salido muy deteriorada. No está acostumbrada a perder la batalla de la opinión pública. Siempre ha sido el país que ha levantado la bandera del victimismo en este conflicto. Bueno, tiene razones para ello. Al fin y al cabo, prácticamente todos los países de su entorno pues no tienen las mejores intenciones hacia él. Netanyahu es una persona quemada internacionalmente. Tiene el caso 1000, el caso 2000, el caso 4000, esperándole en los juzgados de Tel Aviv, ¿no? Y lógicamente esa no es la mejor imagen. También ha tenido ministros que han protagonizado

0: escenas tan lamentables como la de aquella humillación pública, con incluso con el himno de Israel como fondo, ¿no? Sonaba aquello a los mejores tiempos del genocidio de Adolfo Hitler. Todo eso tiene que cambiar. Y además, tiene que cambiar, como decía Lampedusa, ¿no? En su obra El gato pardo, algo tiene que cambiar para que todo siga igual. Y la forma de que todo siga más o menos igual, es decir, que Israel mantenga sus intereses de seguridad para unos, expansionistas para otros, es que haya un gran acuerdo, un acuerdo de concentración con una nueva figura, que puede ser, por ejemplo, Neftalí Bennett, un hombre con un perfil muy trumpista, valga la expresión, porque es un hombre rico, es un hombre que tiene fuertes intereses en tecnología, es un hombre con un papá muy rico también, es alguien que tiene una experiencia política y una experiencia como empresario muy, muy importante. Será este, será otra figura, pero yo creo que Netanyahu efectivamente ha llegado a su límite como presidente de Israel. Y lo que se está planteando Donald Trump es dar su apoyo a alguien que pueda vender mejor a la opinión pública interna y externa, sobre todo, para mantener sus intereses.
1: Bueno, de momento el Likud que lo ha presentado como candidato a la reelección, de momento sigue sin recibir el indulto. ¿La transferencia de esas reservas de uranio enriquecido siguen siendo el principal escollo? ¿Nada que no se pueda intentar arreglar en unos 60 días de lapso? ¿Crees que es el principal obstáculo, esa cuestión nuclear tan controvertida?
0: Yo creo que no, no es el principal obstáculo. Un poco es la excusa para mantener un conflicto que responde a los intereses mucho más ambiciosos por parte de todos, por parte de Estados Unidos a la hora de controlar el tráfico energético en el mundo. La guerra de Ucrania le ha dado la oportunidad, perdón, le ha dado la oportunidad de convertirse en el principal proveedor europeo, desplazando a Rusia. La guerra de Irán le permitiría cerrar un poco más el grifo a sus rivales, a sus grandes rivales como China, aunque China ya está generando unas vías de abastecimiento por tierra. Está trabajando en ello con Irán. Como decía Darwin, la necesidad genera al miembro. Yo creo que en este sentido China se ha puesto las pilas, igual que se lo ha puesto en Myanmar, para una salida al Índico directamente. Estados Unidos está tratando de imponer ese petrodólar gas, como decía mi compañero Iturralde ayer cuando hablábamos precisamente en este canal, ¿no? Ese es el gran objetivo de Estados Unidos. Yo creo que es el único punto de consenso claro entre toda la clase política norteamericana en este momento, muy, muy dividida. Para Israel, pues lógicamente el objetivo es generar zonas de colchón para que no ocurra otra vez la situación, el ataque, el brutal golpe de Gaza, ¿no? Ese es su objetivo, porque desde luego el de la profundidad estratégica no lo es, ya que hoy en día desde cualquier punto, incluso a cientos de kilómetros, se puede, y lo está demostrando Yemen con los ataques que hace con misiles a Israel, se puede, insisto, atacar a cualquier rincón del mundo, ¿no? Creo que si hay un acuerdo después de las elecciones en Israel, un acuerdo de consenso, pues la política exterior israelí seguirá tal cual, las actuaciones militares estarán refrendadas por un mayor nivel de autoridad, por un mayor nivel de refrendo por parte de la población. Y en realidad lo que Netanyahu está, yo creo, debe estar haciendo es negociar, vale, yo me voy, pero quiero un indulto. Yo creo que esa es la clave, esa es la clave. El uranio, como decía, no creo que sea la principal causa. Es mucho más necesario generar una zona de tranquilidad en la zona para que Estados Unidos y sus aliados puedan dar salida a toda su producción energética, de fertilizantes, de urea, de tantas cosas, ¿no? Yo creo que eso está en el fondo de la cuestión. No creo que el borrador que haya llegado a Trump tenga unas líneas rojas distintas de las que ya conocemos, ¿eh? La retirada de Israel de Líbano, el control del estrecho de Hormuz, compensaciones por los daños recibidos. Y sí, lógicamente a cambio, pues puede.

0: aceptar, ya lo dijo en su momento Irán, ¿no?, que una autoridad internacional haga un seguimiento de cuál es su actividad en el desarrollo de su industria, nuclear. Nada va a cambiar en ese sentido y supongo que dentro de 2 o 3 días Donald Trump, siguiendo esa costumbre, pues volverá a desdecirse y a señalar que los términos son inaceptables. Esto ya empieza a parecerse un poco a Ucrania. Recordamos los paquetes de sanciones en Europa 19, 20, los que hagan falta. Aquí los anuncios de paz ya son 38, 39. No me cabe ninguna duda de que las apuestas estarán jugando en cuándo va a ser la 40, ¿no? Vamos a apostar cuándo. Una semana, 2 semanas, pasado mañana. Esta situación es insostenible, así tal cual está. Solo beneficia, como he señalado, a los mercados bursátiles.
1: Pareciera, ¿no?, que ha querido esperar, no amargar la fiesta de Elon Musk. Bueno, la guerra en Irán, Eduardo, ha puesto de manifiesto las prioridades de Estados Unidos, la redistribución del gasto militar, el empleo de armas y Europa que, bueno, pues tiene que arrimar más el hombro, dimiten ministros de defensa británicos como John Healey, habrá más países, entiendo yo, que dimitan más ministros de sanidad, de educación, porque se gasta todo en defensa. ¿La OTAN saldrá reforzada, debilitada de esta nueva etapa?
0: La OTAN saldrá reforzada en la medida en que Europa hinque la rodilla y acepte la preponderancia de los intereses norteamericanos. Siempre ha sido el brazo armado de Estados Unidos en Europa. Esa ha sido su función. Es claro que la inversión en armamento se va a llevar una parte del presupuesto brutal, ¿no? Se va a llevar una parte del presupuesto brutal. Se habla de un 5% del Producto Interior Bruto. Pensemos que, por ejemplo, China, el gran rival de Estados Unidos, ha crecido a más del 1000% su gasto militar en los últimos 20 años. Hay que competir con este tipo de cosas. Lo importante es definir con qué vamos a competir. Si con las viejas armas de siempre para salvar a nuestras industrias tradicionales, pensemos en fabricar tanques. Bueno, ya estamos viendo lo que pasa con los tanques en el Líbano, en el caso de los Merkava israelíes, que por cierto es uno de los mejores tanques del mundo y de los más seguros. Vamos a seguir invirtiendo en automoción, vamos a seguir invirtiendo en artillería de alcance limitado. Todo eso no respondería a la nueva mentalidad militar, a la nueva forma de entender la guerra que ha surgido a partir de la guerra de Ucrania, que la guerra de Irán está poniendo en evidencia, que los ataques de Irán a Israel están poniendo en evidencia. Deberíamos invertir en otro tipo de cosas, pero lógicamente se está tratando de crear eso que se llama una industria dual, es decir, una industria que sirva tanto a intereses civiles como militares. Y de esta manera Alemania volvería a coger el ritmo, coger el pie. Recordemos que en la Segunda Guerra Mundial todos los grandes fabricantes de automóviles, desde Porsche hasta Volkswagen, fabricaron medios de combate, ¿no? Esa historia hoy no se puede repetir. Yo creo que hay un hito muy importante a señalar y es el hecho del gran fracaso del avión europeo. Yo creo que esto es algo para hacérselo mirar, es algo que realmente preocupa mucho y es algo que también apunta a nuevos actores y nuevos protagonistas. Hasta ahora, el nuevo avión de combate de última generación europeo, pues lo iba a poner en marcha, como siempre, Francia, ¿no? Iba a ser la industria aeroespacial francesa la que iba a liderar todo esto. ¿Va a ser así en el futuro? No lo tengo tan claro. Tenemos a Saab, que se está moviendo muy bien, una industria muy poderosa, sueca, que además, en su momento, a la hora de llegar a acuerdos con Ucrania, planteó establecer incluso factorías de fabricación de aviones en suelo ucraniano. Estoy hablando de hace más de 7, 8 meses, o sea, incluso antes, ¿no? O sea, que realmente ese avión de combate pues pone a la luz de todos las vergüenzas de nuestra política militar. Si a esto sumamos que el jefe del Estado, el gran jefe de las Fuerzas Armadas Europeas, ya ha dicho que Rusia no tiene intención de atacar Europa, pero no así lo piensan personas como Kallas, que lleva la diplomacia de la Unión Europea, etcétera, pues también habla de ese divorcio entre la realidad y la clase política a la que estamos sometidos los europeos desde hace ya bastante tiempo.
1: Bueno, ayer la primera ministra italiana, Giorgia Meloni, dijo que deberíamos de tener algo más así de altura de miras con Rusia, que hay que tener mano de hierro, pero también tener cierta cintura. ¿Es posible que reconstruyamos algún tipo de relación estable entre Rusia y Europa en los próximos años, o al menos designar algún interlocutor válido con Moscú?
0: Sí, hay una

0: clase política, hay políticos europeos pragmáticos, ¿eh? Se les calificará de ultraderecha, se les calificará de muchas cosas, ¿no? Pero en realidad es una postura pragmática. El interés de Estados Unidos, como decía antes, es controlar el mercado energético. El interés de Rusia es tener salidas a aguas calientes y dar salida también a su producción de energías. El objetivo político de China es, pues, también ser el líder económico mundial y tener las líneas comerciales abiertas. El interés de Europa, lo queramos o no, o sea, lo que el mapa nos dice, cuando nosotros vemos un mapa del mundo, el sentido de Europa realmente estaría en un entendimiento con Rusia, independientemente del régimen que lo gobierne, independientemente del interlocutor, para asegurarse unas fuentes energéticas que le permitan una independencia. Es muy probable que Estados Unidos, bueno, de hecho lo ha demostrado, pues no esté muy interesado en esa ida por libre de Europa. Pero yo creo que ya hay políticos en Alemania, en Italia, incluso en Francia, que consideran que necesitamos una cierta autonomía energética, convertirnos en la novia en vez del novio, es decir, alguien que sea agasajado por los países para convertirse, pues, en un gran mercado, que es lo que es, que compre energías allí donde encuentra mejores intereses. Yo creo que eso nos daría un escenario de certidumbre importante y también reforzaría la posición diplomática de Europa a la hora de convertirse en un punto imprescindible, independientemente de su volumen y su importancia, en un punto imprescindible para el entendimiento entre los grandes hegemones.
1: Bueno, pues con todas las vías diplomáticas parece que muertas, Bruselas-Moscú, abiertas, Teherán-Washington y la fiesta al otro lado del Atlántico, que parece que no se quieren perder y que Donald Trump no quiere aguarla. Eduardo Irastorza, profesor de OBS Business School, un placer, gracias.
0: Un placer y buen día para todos.
2: Okay, thank you. Muy bien, pues buenas tardes a todos por acompañarnos esta tarde y muchas gracias también por participar en esta conversación. La verdad es que a mí me resulta muy importante que sea efectivamente una conversación. Confío en que haya preguntas. Y lo digo no a título formal. Hay una cosa en la que creo firmemente cuando pensamos en la libertad, y es que ninguna persona tiene toda la razón cuando habla acerca de la libertad. Podemos hablar, pero no llegaremos a una conclusión lógica, única, ¿verdad? Es más, algo que yo creo que falla acerca de las conversaciones que sí que mantenemos acerca de la libertad hoy día es que tienden a ser participadas en personas que están convencidas de que tienen toda la razón, que están absolutamente seguras de que es su libertad la que importa. Están seguras al 100% de que lo que ellos quieren son exactamente las cosas que se merecen conseguir. Lo que voy a recalcar en esta ponencia es que esto no es exactamente lo que quiere decir la libertad. Si quiere decir algo la libertad, lo que tiene es que ver con las buenas cosas de la vida. Tiene que ver con aquello que valoramos. Es la capacidad, efectivamente, o el estado en el que nos encontramos para poder creer en las cosas buenas, combinar las cosas buenas, conseguir que las cosas buenas afloren. Si viviéramos en una sociedad de personas libres, no estaríamos peleándonos. No estaríamos insistiendo en que nosotros tenemos razón, no estaríamos enfadados todo el rato. Esto es lo que yo planteo. Y voy a empezar planteando efectivamente las cosas desde el punto en el que nos encontramos ahora mismo en Estados Unidos. Radical, ¿verdad? Ahora mismo, en este momento. Un grupo pequeño de personas que están muy enfadadas y que están seguras de que tienen razón, y que actúan de manera impulsiva, y que resulta que son muy ricos, están ahora mismo destruyendo mi gobierno, pero desde dentro, además. Y cuando digo destruyen mi gobierno, no estoy hablando de manera artificial, no es una metáfora, es una realidad. Hemos llegado a un momento tal en el que el gobierno más grande del mundo está siendo desmontado a propósito y sin ninguna vergüenza por un grupo de personas tremendamente, tremendamente acaudaladas. Y lo que quiero decir aquí es que, aparte de que es sorprendente y debería de sorprendernos, es que no sorprende. Si seguimos la lógica de la libertad negativa, que es como se suele comentar la libertad, y esto sobre todo en la parte del mundo que es angloparlante, si nos ceñimos a la lógica de la libertad negativa, no nos va a sorprender ver que aquí es donde acabamos. O para decir las cosas de forma más esperanzadora, si entendiéramos correctamente el sentido de la libertad, si fuera el sentido positivo, que es el que yo prefiero, quizás acabaríamos con una forma muy superior de política, en última instancia. Así que vamos a aprovechar para comentar lo que está pasando en Estados Unidos, porque no sé hasta qué punto en la prensa española se ha seguido muy de cerca. Está pasando muy deprisa, muy deprisa. Lo que está pasando en Estados Unidos ahora mismo es que un grupo de hombres jóvenes que trabajan para el oligarca Elon Musk, que es archimultitrillonario, que no ocupa ningún cargo oficial en Estados Unidos, que no ha sido elegido, un grupo pequeño, reducido de hombres jóvenes, han penetrado los despachos más importantes del gobierno federal de Estados Unidos de América. Han asumido el control de importantes sistemas digitales que inciden sobre el funcionamiento de mi gobierno, incluido el sistema de pagos. De forma tal que ellos, este pequeño grupo de personas que no han sido elegidas democráticamente, que no son empleados del gobierno, un grupo pequeño, pueden interrumpir pagos. Esto puede parecer muy técnico, pero no lo es. Si el Parlamento aprueba una ley, pero alguien que tiene 19 años puede impedir que se hagan los pagos, entonces el Congreso carece de poder, ya no hay poder. Y si no tiene poder, entonces los electores carecen de poder también. Y no es una propuesta teórica, no. Hay una serie de leyes que han sido aprobadas en Estados Unidos. Ahora mismo, según hablamos, están siendo eliminadas literalmente, de nuevo por un grupo pequeño de hombres jóvenes que trabajan para un oligarca que efectivamente no ocupa cargo electo. Impiden que estas leyes funcionen de forma tal que nuestro Congreso carece de sentido y, por tanto, nuestros votos carecen de sentido y nuestra condición de ciudadanos también carece de sentido. Así que dentro del gobierno de Estados Unidos de América nos enfrentamos a lo que verdaderamente es un golpe de Estado. Si pensamos golpe de Estado, ¿en qué pensamos? Pues pensamos en coroneles, en generales, con un grupo de hombres armados, con algún carro de combate. Bueno, si el golpe de Estado hubiera sido así, no hubiera funcionado. Si te acercas al Departamento del Tesoro en Estados Unidos con 100 hombres armados, pues no vas a conseguir el objetivo, ¿no? Pero si te acercas con un grupo de gente que habla rápido, que dicen que están avalados por el presidente y que son empleados del hombre más rico del mundo, pues a lo mejor no parece un golpe de Estado, el típico de las películas, pero es el tipo de golpe de Estado que puede conseguir el objetivo. Así que a medida que llegamos a apreciar estas noticias, yo lo que digo es que es sorprendente, pero no del todo. Nos impacta, pero tiene su lógica si pensamos en la libertad negativa. Y se ve, efectivamente, se ve que cuaja en las personas que están detrás de este golpe de Estado. Vamos a ver un pequeño ejemplo de lo que está pasando. Parece una nimiedad, pero vamos a ver hasta qué punto tiene sentido. Vamos a ello. En Estados Unidos, durante unos cuantos años recientemente, hemos podido pagar los impuestos nosotros solos. Está muy bien. Te subes a la página web, das tus datos, das a la tecla y pagas tus impuestos. En España seguro que también es así. ¿Verdad que sí? Sí, sí, sí. Bueno, para nosotros, cualquier cosa que podamos hacer sin pagarle nada a un experto nos parece fantástico. Bueno, pues una de las primeras cosas que ha hecho Elon Musk ha sido y esto lo dice él, ha sido eliminarlo. Es decir, que los americanos, dentro de 2 meses, a no ser que pase algo, dentro de 2 meses, cuando los americanos

en abril tengan que pagar sus impuestos, no lo vamos a poder hacer nosotros solos. Vamos a tener que utilizar a expertos, vamos a tener que contratar a empresas. Ahora, desde el punto de vista de la libertad, tal y como se presenta en Estados Unidos, y he hablado aquí de esta libertad negativa, no ha pasado nada malo. Desde el punto de vista de la libertad negativa, pues la libertad es que yo me enfrente al gobierno, ¿no? Desde el punto de vista de la libertad negativa, el gobierno no puede hacer nada bueno. Así que cuando Musk explicó lo que había hecho, y como digo, es un ejemplo, y así nos hacemos una idea de la ideología. Cuando él explicó lo que había hecho, dijo, este servicio era excesivo por parte del gobierno. El gobierno estaba diciéndote lo que tenías que hacer. De hecho, no, no, el gobierno estaba facilitando las cosas. El gobierno te lo ponía más fácil, pero en la ideología de la libertad negativa, el gobierno no puede hacer nada para ti. Todo lo que hace el gobierno va a ser malo. La ideología de esta libertad negativa, tal y como es en Estados Unidos, es un algoritmo, podemos decir. Da respuesta a todas las preguntas, ¿no? Gobierno mal, impulsos bien. Así que lo único en esta ideología, lo único que puede oprimirte va a ser el gobierno. Así que esto de que ahora tener que pagarle dinero a un contable para que presente tus impuestos, está muy bien, porque las empresas no te van a oprimir. Solamente el gobierno, con esta interferencia debido a un alcance extraordinario, te va a poder oprimir. Y así, si las empresas no pueden, pues no pasa nada, nada, ¿sí? Si una persona muy rica, que es dueño de muchas empresas, destruye el gobierno. No ha pasado nada malo. No ha pasado nada malo porque el gobierno está ahí para oprimirte, dice. En fin, a mí me gustaría que esto no fuera así, pero esta es la lógica a la que se están ateniendo. Es la lógica que se está ejecutando. A ojos vista, un oligarca está horadando el gobierno, alineado con unas ideas que son populares y que creo son ideas aceptadas en Estados Unidos y más allá de sus fronteras. Pero vamos a ver cuáles son las implicaciones. Si la idea de la libertad es que es negativo, es que yo contra algo, y en términos prácticos soy yo contra el gobierno, pues en esta idea no habría concepto de lo que es dignidad humana. ¿Qué es una persona? Una persona es alguien que se opone a algo, ¿no? No estamos hablando de dignidad, ¿no? No hay ningún rasgo de complejidad, no hay capas, no hay humanidad. Si los seres humanos somos entidades que vamos chocándonos contra barreras, pues somos más o menos como bolas de billar, ¿no? Somos un objeto físico que bota y rebota contra las paredes. Y exactamente así es como nos ve Elon Musk a todos nosotros, a vosotros, a mí. Nosotros somos objetos físicos y punto. Y en su interpretación de lo que es la política, lo único que se hace con nosotros es darnos instrucciones acerca de contra qué vamos a votar y rebotar. Así que a lo mejor empezamos pensando, ah, sí, sí, sí, yo contra el gobierno. Y antes de que nos queramos dar cuenta, nos van a decir, no, nosotros contra el gobierno, no, nosotros contra el vecino. Y luego nosotros contra los inmigrantes. Y al poco nosotros ante los hechos, contra los hechos. Y así esta idea de la libertad negativa nos lleva rápidamente, sin pausa, sin barreras, nos lleva al fascismo. Y esto es lo que estamos viendo. Si no hubiera concepto de lo que es el ser humano, si solamente estamos hablando de barreras, estamos intercambiando unas ideas políticas que se prestan a la destrucción del gobierno y también al trato de seres humanos como agentes de destrucción, sin más. Y esto es efectivamente lo que está sucediendo. Si la libertad es negativa, o sea, si es uno contra algo, entonces no hay derechos como tales, porque el derecho ha de ser positivo. El derecho tiene que ser derecho a algo. Derechos que tienen que ver con el hecho de que somos seres humanos. Esta realidad de que puedes estar en contra de algo, pero se te puede movilizar, manipular para que estés en contra de algo. Esto no nos hace pensar en ninguna dignidad, ¿verdad? Los robots también.

Pueden ser movilizados contra cosas, objetos, animales, los animales también se pueden movilizar. La capacidad de enfrentarse a algo no es un rasgo especialmente humano, así que estaríamos de acuerdo y diríamos, sí, la libertad parece que es estar en contra de. Aceptamos una interpretación de la libertad en la que los humanos no somos especiales. Y si esto fuera así, no ha pasado nada malo en Estados Unidos. Si no hay dignidad especial, si somos meros objetos, entonces el hecho de que nuestros representantes elegidos carecen de poder no importa, porque además deberíamos de tener derecho a tener estos representantes. El hecho de que estos jovenzuelos tengan acceso a datos particulares financieros de todos los ciudadanos de Estados Unidos, no hay ningún problema. No hay ninguna dignidad especial, somos objetos sin más, somos cosas que se pueden movilizar contra otras cosas. Así que el hecho de que Musk pueda darle a la tecla y saber cuánto dinero tiene cada persona en Estados Unidos, que puede darle a una tecla y puede saber cuál es, por ejemplo, el número de seguridad social de todos los americanos. De nuevo, si es libertad negativa, pues no hay ningún problema. Él no es el gobierno, o sea que no está desatendiendo tus derechos, no está no cumpliendo, y nosotros tampoco somos especiales, somos objetos que votamos y rebotamos, así que no hay derecho nuestro que pueda ser anulado. Lo que digo es que hay una cierta consistencia, ¿verdad? Una consistencia intelectual. La hay, esta idea de la libertad negativa. No tiende como muchas personas piensan que tiende. La situación en la que se encuentra Estados Unidos ahora mismo, en febrero del 2025, que es la destrucción de un gobierno que funciona a instancias de un oligarca y un grupo, un puñado de ricos. Y son estas situaciones tan extremas, creo yo, lo indico, lo comento en el libro, que deberían de desvelar el sentido común. En nuestras vidas cotidianas, yo creo que es muy fácil que nosotros nos veamos convencidos por ideas que no funcionan de verdad. Por ejemplo, la idea de la libertad negativa. Es muy fácil decir, sí, el gobierno siempre es un problema, ¿verdad? Sin pensar un poquito más allá. Es fácil decir, bueno, pues yo tengo razón y es la barrera exterior la que está equivocada. Pero los ejemplos más extremos, creo yo, nos llevan a plantearnos otro tipo de sentido común. Así que vamos a ver un ejemplo extremo. ¿Qué es lo que todos tenemos en común con Musk? ¿Qué es lo que todos tenemos en común con Donald Trump? Pues lo que tenemos en común con ellos es que nacimos. Eso sí que lo tenemos en común. Y es el lugar sensato donde podemos iniciar una conversación acerca de la libertad. Si empezamos hablando acerca de la libertad y empezamos hablando de aquello que compartimos, es que todos hemos nacido y todos hemos nacido además incapaces, hemos nacido dependientes, hemos nacido necesitando a otras criaturas, pues entonces la conversación va a ser muy distinta cuando hablamos de la libertad. Cuando hablamos de la libertad negativa, pues vamos a pensar que ya somos capaces, tenemos ideas, podemos sobrevivir. Y esto está todo en el trasfondo. Nos oponemos a algo que nos rodea. Hemos nacido desvalidos. Pero para que un humano sea libre, hay mucho trabajo, muchos esfuerzos. Las personas no pueden existir como tales sin una sociedad que les rodee. O sea que si la libertad va a tener sentido, entonces la libertad no puede ser un análisis de la persona recién creada y los desafíos. Tiene que ser una conversación acerca de aquello que uno necesita tener para, como persona, poder llegar a ser libre. Es un ejemplo extremo, ¿verdad? Aquellos que habéis visto un parto, aquellas que habéis parido, sabéis que es un momento extremo de la vida, pero es muy típico que sea el punto de arranque para una conversación acerca de la libertad. Y luego hay otros ejemplos extremos también. Hablaríamos aquí de la muerte. No debería de haber dicho la cosa, hay otra cosa que compartimos
compartimos con Donald Trump y con Elon Musk y con todos los demás, y es que

0: todos vamos a morir. Y esto nos ayuda, ¿verdad?, a pensar acerca de estas cosas. Y es muy llamativo pensar que algunos de mis conocidos oligarcas en Estados Unidos piensan que no van a morir. Atentos, están equivocados, se confunden, pero es muy importante. Es una limitación que tenemos que tener presentes. Si sabemos que nacemos, si sabemos que morimos, sabemos que hay un tiempo limitado, y pensamos de una manera acerca de la libertad. Pensamos, sí que hay límites. ¿Cómo puedo transformar los límites en posibilidades? Si pensamos, bueno, no nací y no voy a morir, pues el planteamiento acerca de la libertad va a ser muy distinto. Ese planteamiento va a ser, necesito protección de los peligros, pero quiero todo lo que quiero. Y así llegas a otro punto. Pero los ejemplos acerca de la muerte son ejemplos históricos y de momentos contemporáneos, además. Son muy útiles porque nos permiten llegar a una interpretación más positiva de la libertad. Por ejemplo, el holocausto de los judíos europeos. Yo llevo hablando acerca de este hecho. Estaba en Estocolmo hace unos días y estaban conmemorando efectivamente el holocausto, ¿verdad? Y se me pidió que participara en estas ceremonias. Así que estuve pensando en el holocausto en relación con estas ideas acerca de la libertad. Y pensé en algunos documentos fuente que tuve ocasión de leer cuando trabajaba sobre el holocausto y tienen que ver con lo que llamamos la liberación de los campos de concentración. Es muy tentador hablar acerca de esta liberación, porque todo el mundo prácticamente conmemora el holocausto a finales de enero y habla acerca de Auschwitz, ese momento.
1: Me gustaría decir que eso no es correcto, que esos lugares nunca se pudieron liberar, que la liberación no se aplica. Y la razón por la que lo digo es porque es lo que decían las enfermeras y los médicos. Y aquí hay que prestar atención a las enfermeras y a los médicos. Cuando llegaron a los campos liberados, entre comillas, en mayo o junio del 45, escribieron en sus epistolares o en sus diarios diciendo, liberación no es la palabra apropiada. ¿Qué querían decir con ello? Lo que querían decir era que para los supervivientes la libertad no era el concepto relevante, o bueno, al menos no lo sería hasta que estuvieran alimentados, hasta que hubieran tratado sus enfermedades, hasta que su trauma físico y psicológico se hubiera tratado. Y si pensamos esto por un segundo, tiene sentido. La idea de liberar un campo de concentración pone de manifiesto que en el momento en el que echamos a los torturadores y llega el ejército apropiado, todo el mundo está contento y lleno de vida. Pero esa no fue la situación de un momento a otro, de un día para otro. La realidad era que los supervivientes de los campos de concentración necesitaban muchísima ayuda. Y si ustedes, como yo, han estado prestando atención, han estado leyendo, han visto los testimonios de los supervivientes del Holocausto de finales de los 50 hasta ahora, pueden ver que gran parte de ese trauma sigue con la gente. Y vemos que la libertad no es un tema de sí o no, arriba, abajo, o que haya una panacea. La libertad no es un proyecto. Y el tema es que lo que vemos en esta situación tan extrema es relevante en nuestro día a día. Es como pensar en el parto. Si pensamos en la supervivencia, el nacimiento nos lleva a la misma conclusión, y es que aquello que es cierto de los supervivientes de los campos de concentración es cierto del resto de nosotros. Nadie puede verse libre de un problema. Lo que pone de manifiesto el campo de concentración es un extremo que, independientemente de lo grande que es el problema, del mal, lo grande que es el mal, retirar ese mal no es lo mismo que liberar. Y esto es lo mismo para mayores y menores males. Podemos vernos oprimidos de una manera u otra, pero retirar esa opresión, aunque necesario, no es lo mismo.

mismo que liberar, para que alguien esté liberado, tiene que saber lo que quiere, lo que necesita, lo que es bueno en su mundo. Y necesita otras personas que le ayuden, necesita un entorno en el que esto sea posible. Simplemente deshacerse del mal no es suficiente. En mi propia vida, hace poco, las experiencias que me han ayudado a entender esto han estado presentes en Ucrania. Así que en Ucrania hay una palabra muy útil en ucraniano que es desocupación, que no existe en inglés exactamente. Desocupación en castellano es una palabra muy útil porque desocupación, que es una palabra que en inglés me acabo de inventar, no es lo mismo que liberación. Hay un espacio entre la desocupación y la liberación. Así que cuando los ucranianos utilizan el término desocupación, lo que están especificando es hemos echado a los rusos. Así que ya no hay salas de tortura, ya no se está ejecutando a la gente. Ya no hay. La desocupación no es lo mismo que la liberación. Tiene una palabra para liberación. Pero la palabra desocupación crea un espacio en el que podemos preguntarnos cuál es la diferencia para los ucranianos. Normalmente es muy interesante lo sensato que es la diferencia entre desocupación y liberación. Hemos echado a los rusos, pero no estamos liberados hasta que los trenes están en marcha otra vez. No estás liberado hasta que las carreteras están limpias, hasta que vuelve a haber parques infantiles, cosas que normalmente no asociamos con libertad, pero que son fundamentales para lo que consideran liberación. Y estoy completamente de acuerdo con ellos. Y esto es algo que he visto al visitar zonas desocupadas en estos últimos años. Estos conceptos, estas ideas, estoy usando punto de partida ucranianos en el día a día. Esto es algo que entendemos de manera instintiva rápidamente al visitar un sitio. Así que Enyahedne, que es una pequeña ciudad en el norte de Ucrania, la población entera estuvo bajo el yugo de la ocupación rusa. Todo el pueblo estuvo en un sótano. No tenían suficiente comida, no tenían agua. Mucha gente murió por enfermedad, por el hacinamiento, y se ejecutó a muchas personas, evidentemente, a lo largo de este proceso. Y luego llegó el ejército ucraniano y echó al ejército ruso. Las personas que sobrevivieron a esto no fueron liberadas. Su pueblo fue desocupado, y esto es algo que se ve si visitamos las escuelas. La escuela da la sensación de estar poseída, maldita. Hay pintadas de los rusos. Gran parte de ella ha sido destruida. En el sótano hay una lista a un lado del marco de todas las personas que fallecieron y una lista al otro lado de toda la gente que fue asesinada, que ejecutaron. Y en las paredes del sótano está lo que escribían los niños mientras se distraían en ese sótano. Y son, bueno, conmovedoras y duras, pero no son la clase de mensajes que quieres ver escrito en una escuela. No es algo que un niño debiera escribir. Y es algo que no se debiera, que se ve en esta escuela. Y mientras estos niños no tengan acceso a su escuela, no podemos decir que esa ciudad está liberada. Cuando salí de la ciudad, la persona, el hombre que me dio la llave para visitar el colegio, me pidió ayuda para construir un parque infantil. Y pensé, bueno, acaban de echar a los rusos, hay una guerra en marcha, están lanzando misiles, hay gente muriendo, ¿por qué quiere construir un parque infantil? Pero la respuesta es la libertad, la liberación. Solo porque se haya purgado el mal no significa que la gente sea libre. Necesita mucho para ser libre. Y para él y para una gran parte de los adultos era necesario tener un parque infantil porque los niños necesitan un sitio en el que estar si quieren crecer como personas libres. Esta clase de ejemplos
se revelan una y otra y otra y otra vez si visitamos estos lugares en los que la guerra ha cambiado.

en los que un ejército, una fuerza de ocupación ha sido expulsada. Otro ejemplo fue en Posaprokovskam, al sur de Ucrania. Visité a una mujer, María, que vivía en un cobertizo de aluminio corrugado 10 metros más allá de su casa, que estaba completamente derruida. Su casa estaba derruida. Todas las casas en el pueblo están derruidas. Es lo que pasa en Ucrania. La guerra está destruyendo todas las residencias. Y la visité. Y me dio la bienvenida. Fue amable, hospitalaria. Quería que viera cómo había decorado su cobertizo. Y lo había decorado muy bien. Tenía una manta, tenía botellas de agua, tenía un libro que estaba leyendo. Había hecho todo lo posible con la situación. Y la situación era que era una mujer de 85 años viviendo por su cuenta y con problemas. Su pueblo había sido desocupado, pero ella no sería libre hasta que se retiraran los escombros entre su cobertizo y la carretera. Ella usaba un andador y no podía llegar a la calzada. Los autobuses no pasaban, así que no podía ir a hacer la compra. Hasta que los autobuses no pasen, no puede ser libre. Y estos ejemplos extremos son ejemplos extremos de lo que está pasando en, muy extremos comparado a lo que está pasando. Son ejemplos extremos lo que estamos viendo en Estados Unidos, lo que estamos viendo en las guerras de los genocidios y la guerra. Yo creo que nos llevan a tener un sentido común, y el sentido común es que la libertad tiene que tener un lado positivo. Y cuando digo esto, no quiero decir que no haya tal cosa como libertad negativa. Lo que quiero decir es que la libertad negativa solo importa como una parte de la libertad positiva. Si tenemos un muro delante, lo importante no es el muro. Lo importante eres tú. Si hay concertinas alrededor de ello, lo importante no es el alambre de espino. Eres tú. La razón por la que nos importa el muro y el alambre de espino es por todo aquello en lo que nos podemos convertir. Y cuando echamos abajo el muro y cortamos la concertina, todo lo libre que podremos ser dependerá de miles de otras cosas, más allá de estas barreras. Así que lo que quiero decir en términos filosóficos es que la libertad ha de ser positiva, dado el mundo en el que vivimos y una colección de realidades éticas. Y ahora voy a cambiar al lado más filosófico y ético de esta conversación. Normalmente pensamos que hay dos tipos de libertad: libertad positiva y libertad negativa, y que son distintas. Mi profesor en Oxford, Isaiah Berlin, escribió un famoso ensayo sobre las dos traiciones de la libertad, negativa y positiva. No creo que esto sea así. Yo creo que la libertad negativa es un elemento de la libertad positiva. Es una condición necesaria para la libertad positiva. El caso en defensa de la libertad positiva suele ir así. Fase 1. Hay cosas buenas en el mundo. La justicia es buena, la belleza es buena, la integridad es buena. La lealtad, la honestidad, todo esto es bueno y es real. No son reales de la misma manera que este atrio o que este micrófono, pero no por ello son menos reales, son reales de otra manera. Es realismo moral. El segundo aspecto del caso filosófico es el pluralismo moral. Esto es, hay muchas cosas buenas, no solo una. Así que si pensamos que todas las cosas buenas se combinan en una única cosa buena, eres un totalitario. El pluralismo moral, y estaré encantado de hablar de esto más adelante, lo importante es que el pluralismo moral, yo creo que de manera indiscutible, hay muchas cosas que son buenas. No hay manera de traducir la piedad a consistencia, no hay manera de reducir la espontaneidad para que se convierta en puntualidad. Estas son cosas distintas. No encajan entre sí, no son compatibles. Esto no es una receta en la que podemos incluir estos elementos y tenemos una tarta de libertad. Esto no se combina. Y este es el tercer aspecto. Hay un tipo de aritmética o geometría que funciona con los bienes morales que es distinta al mundo moral, al mundo físico. En el mundo físico puedo decir, espero me disculpen, esta sala es más pequeña que la sala en la

que hablé en Barcelona anoche. Y esto sería objetivamente cierto. Veo que hay gente en primera línea que está un poco incómoda, lo siento mucho. Pero no puedo decir, nadie puede decir que la lealtad es más grande que la honestidad o mejor que la honestidad. Son distintas. No podemos decir que uno es mejor o más grande que la otra. La matemática y la física no se aplican en el mundo moral. En el mundo moral tenemos que tomar decisiones subjetivas. No hay una norma que podamos seguir que nos vaya a decir cuándo debemos ser una cosa u otra. La tensión es irreductible, siempre estará ahí. Así que, bueno, la consistencia es buena. Es bueno ser consistente. Pero la piedad también es buena. Creo que todo el mundo estaría de acuerdo, pero la piedad es, por definición, inconsistente. Ser piadoso significa hacer una excepción. La puntualidad es buena, como hemos dicho. Estoy muy contento de que todos ustedes hayan llegado aquí a la hora. La espontaneidad también es positiva. Pero si fueran, pero si alguien es espontáneo, no siempre será puntual. La lealtad es buena. La honestidad es buena. Sí, después de la charla, cuando estoy firmando libros, me dicen, profesor Snyder, tiene un aspecto maravilloso. ¿Es honestidad? ¿Es lealtad? Los bienes morales no terminan de encajar entre sí. Sí que la naturaleza del universo moral nos lleva a un territorio distinto. Y, de hecho, pueden ver, esto es un argumento en contra de la libertad negativa. La libertad negativa quiere que seamos objetos físicos y que el único problema más sean los muros. Y esto, la metafísica no tiene que jugar un papel. Pero, de hecho, si hay cosas buenas, y estas cosas buenas son reales y no todas encajan y se nos fuerza a tomar decisiones humanas subjetivas, entonces estamos en una situación distinta. Somos capaces de estar en una realidad distinta en la que tomamos nuestras propias decisiones y que, por tanto, al reafirmar distintos valores morales, nos convertimos en criaturas distintas, nos convertimos en criaturas impredecibles, nos convertimos en criaturas con personalidad, con un carácter moral. Así que este es el caso positivo a favor de la libertad a tema filosófico, y podemos ver que es distinto del caso negativo. El caso negativo dice que suele decir que estoy bien como estoy. Pero la libertad negativa no tiene que reconocer que hay valores. No tiene que reconocer la realidad de los valores. Dice, estoy bien como estoy. Si quiero comprar algo, eso es bueno. Haga lo que haga, tiene que ser racional de una forma u otra. Mientras que en el mundo de la libertad positiva damos un salto y aceptamos que hay cosas buenas en el mundo. Y si les parece extraño que diga sistemáticamente que hay cosas buenas en el mundo, espero que estén de acuerdo conmigo en que la vida es mejor que la muerte, que el placer es mejor que el sufrimiento, que la integridad es mejor que la mentira. Pero en el momento en el que ustedes están de acuerdo conmigo, hemos llevado la conversación a un entorno en el que la política ya no suele aplicar. No podemos tener libertad cinética. Y en el momento en el que intentamos llevar a cabo la libertad cinética, estamos en un mundo de libertad negativa y rápidamente va a haber un oligarca en su gobierno desmontándolo. Son un par de pequeños pasos. El segundo caso a favor de la libertad positiva está relacionado con la clase de criatura que somos. Como he mencionado antes, el hecho de que seamos humanos y que estamos limitados y que vivimos en determinados tipos de cuerpos, esto tiene una colección de implicaciones. Uno de ellas es que somos libres de hacer solo las cosas que sabemos hacer. Me doy cuenta de que esto puede sonar un poco decepcionante, porque si pasamos un montón de tiempo viviendo en la cultura estadounidense, o han visto muchas de nuestras películas, les han dicho que todo es posible. Es un eslogan muy popular. Vuelve una y otra vez. Y ahora que les he descubierto el pastel de que todos nos vamos a morir, no me siento muy incómodo descubriendo otro pastel, y es que, bueno, no todo es posible. Y cuando la gente les dice que todo es posible, es un preludio para la siguiente jugada, que es que nada es posible. Así es como funciona. Porque si les dicen que todo es posible, de pronto descubrirán que eso no es cierto.

y pasarán a estar en un momento, bueno, de malés, de malestar. Y bueno, la política es así. Los 90 y los 2000 fueron un momento en el que se nos dijo que el comunismo se había acabado, que todo era posible, que el pasado no importaba. Y cuando eso resultó no ser cierto, Estados Unidos invade a Irak, o hay una crisis financiera, o la movilidad social se queda en encefalograma plano, el movimiento más sencillo es pensar que nada es posible. Es, bueno, malestar y carencia de futuro, que yo creo que es donde nos encontramos ahora. Así que la libertad está relacionada con que algunas cosas son posibles y cuanto más capaces seamos, más libres somos. Y bueno, cuando echamos un vistazo a la clase de criaturas sociológicas y neurológicas que somos, es decir, si queremos pensar en la clase de criaturas que somos, no podemos pensar solo en los muros y en los gobiernos y estar buscando cosas a las que ponernos. Tenemos que encontrar maneras de hacernos más capaces cuando son, bueno, mayores, mediana edad. En todo momento de la vida, la libertad es un tema de capacidades. La libertad es física. Hay una segunda manera en la que la materialidad de todo esto es muy significativa y está relacionado con el conocimiento propio. Para poder ser libres, y yo creo que todo el mundo estará de acuerdo con nosotros, para poder ser libres tenemos que conocernos. Tenemos que saber lo que queremos, tenemos que saber lo que valoramos, tenemos que... Incluso un abogado de la libertad negativa tiene, diría que uno ha de conocer sus propios intereses. Pero el tema es que, para todos aquellos que están en relaciones, esto es muy importante, el tema está en que se nos da muy mal entendernos a nosotros mismos. No es una capacidad particularmente humana conocernos. No se nos da bien. Y si dudan de lo que digo, pregúntenle a su pareja, pregúntenle a su madre cómo de bien se conocen, pregúntenle a alguien que les conozca bien. Y no lo digo de broma, sino en serio. Por norma general, el argumento esencial para la libertad positiva es que no puede crear un individuo, una persona no puede crear un individuo, un bebé no puede convertirse en un hombre libre, en un humano libre por su cuenta. Un joven. Hacen falta colegios, calzadas, una persona mayor, todas necesita esta clase de apoyos. No podemos crear a un individuo con un individuo. Solo podemos crear un individuo con la ayuda de la sociedad. Si no, es imposible. Y creer cualquier otra cosa es una ilusión mortal que lleva a un dominio tiránico. Y lo que quiero decir con esto es que, asumiendo que para ser libres tenemos que conocernos, que yo creo que tiene sentido, la única manera de hacer esto es escuchar a los demás. Y la única manera en la que escuchamos a otras personas es si creemos que son personas como nosotros. La única manera de conocernos es a través de la empatía y de ver el mundo a través de otras personas. Y ver el mundo a través de los ojos de los demás. Y es fácil decir, pero es muy difícil de hacer. Pero lo que quiero decir es, todos nosotros vivimos con, bueno, con espinaca entre los dientes metafóricos, y todos necesitamos que alguien nos diga que lo tenemos. Todos necesitamos que otra persona vea la paja en nuestros ojos. Y tenemos que confiar en que y no podemos confiar en que la gente nos va a decir lo que pasa con nosotros, a no ser que creamos que son reales de la misma manera que nosotros somos así. La persona que dijo esto fue Edith Stein, que es un filósofo alemán y judío que fue ejecutada. Fue Edith Stein que fue ejecutada en el Holocausto, en Auschwitz, y ella también vino de una situación extrema. Fue una enfermera durante la Gran Guerra, en la Primera Guerra Mundial. Y mes tras mes

estaba cuidando hombres destrozados y decía, creo en su realidad porque veo sus cuerpos como el mío, como cuerpos vulnerables, así que veo que son reales. Y como veo que son reales, puedo empatizar con ellos, así que puedo aprender y empatizar con y de ellos. Así que lo que les quiero decir es,

demás. Y tanto en cuanto vivimos aislados de los demás, incapaces, mientras veamos incapaces de confiar y veamos aislados, solos, delante de ordenadores, que algorítmicamente nos regurgitan cosas en las que ya creemos, nuestras posturas del mundo y que nos reflejan nuestra imagen propia normalmente fallida, nunca podremos ser libres. Así que, bueno, antes de terminar esto, si tengo razón, y estos ejemplos tan extremos les han servido, si tengo razón de que la libertad es positiva filosóficamente, si tengo razón con que la libertad es positiva de manera corpórea y empática, yo creo que la libertad también es positiva de manera política. Y lo que quiero decir es, la libertad se convierte en aquello que justifica el gobierno. Así que, bueno, en mi país o en inglés, al menos en las conversaciones, siempre en las conversaciones políticas hay una tensión enorme entre el gobierno y la libertad. Como todos los binarios, es muy cómodo. Los humanos se sienten muy cómodos cuando se nos presentan dos opciones. Esta clase de pensamiento binario es una característica de la no libertad y no es así. La libertad y el gobierno no se oponen. Podemos tener buenos gobiernos y malos gobiernos. Podemos tener gobiernos que liberan y gobiernos tiránicos. La prueba de fuego para un gobierno es si crea las condiciones para que la gente sea libre. Yo creo, personalmente, creo que esta es la única manera. Eso es lo único que puede hacer un gobierno. Esto justifica un gobierno bastante grande, pero no justifica muchas cosas que un gobierno puede hacer. Si es cierto, tal y como he dicho, para poder crear individuos necesitamos esfuerzos colectivos. El gobierno es esa agencia que en una sociedad grande permite que se lleve a cabo este trabajo colectivo y, por tanto, hace que la libertad sea posible. Así que hay una tensión entre gobierno y libertad. Y una conclusión de esto es que una de las tensiones que se nos ha enseñado que las barreras imposibles no son reales, como por ejemplo la tensión entre seguridad y libertad. Una de las cosas que se nos enseña, al menos en inglés, a lo mejor es distinto aquí, es que vivimos en una lucha constante entre libertad y seguridad, y no es así. Los casos en los que la libertad y la seguridad están en tensión son bastante esotéricos y bastante excepcionales. Un 99% de las veces, si puedo garantizar la seguridad a la gente, les estoy garantizando más libertad. Y normalmente, si garantizo libertad, ofrezco mayor seguridad. Casi nunca hay tensión entre estos dos aspectos. Una de las cosas que me dijo el presidente ucraniano que se quedó en mi cabeza, que tiene sentido, cuando desocupamos un pueblo, traemos tanto libertad como seguridad. Y por supuesto, así es, tanto la libertad como la seguridad llegan al mismo tiempo. Así que creo que gran parte de los problemas que creemos tener con libertad no son intelectualmente reales. Creo que se nos han forzado y creo que la libertad, con una justificación para el gobierno, que es lo que digo en el medio del libro, si es una justificación para el gobierno, esto podría ser un concepto que nos permite pensar de manera distinta en nuestra política. Así que en Estados Unidos la libertad casi siempre ha estado captado por la derecha y hasta cierto punto por la extrema derecha. Y hay un problema con ello. Y es que la manera en la que utilizan el término libertad, básicamente están hablando del derecho individual de seguir sus instintos en contra de otros individuos. Así que, por ejemplo, libertad de expresión. En la derecha estadounidense y hasta cierto punto en el diálogo estadounidense en general, la libertad de expresión significa estoy muy enfadado y tengo 100 mil millones de dólares y tengo una red social a mi disposición, así que debiera asegurarme de que mis posturas enfadadas alcancen a 1.400 millones de personas y no solo a 1.300 millones de personas. La libertad de expresión en Estados Unidos se entiende como que el gobierno no les permite decir
lo que quieren. Y por

supuesto es malo si el gobierno no le permite a alguien hablar de lo que cree, pero si pensamos en la libertad de expresión solo de esa manera, si no pensamos en la persona, sino en lo que se está diciendo, nos encontramos en una posición ridícula. Les voy a explicar esto. En nuestro mundo casi ninguna de las cosas que decimos es humana, de lo que en el día a día, la mayoría de lo que vemos, la mayoría de cosas que se dicen y se comparten, no vienen de una persona directamente. Y sin embargo, cuando hablamos de la libertad de expresión, en la derecha lo que nos preocupa es la capacidad de Internet que llegue a las personas. Sin embargo, la única manera de pensar en esto es porque nos olvidamos de la persona. ¿En qué consiste la libertad de expresión? La razón por la que tenemos libertad de expresión no es porque es físicamente peligroso para las personas menos poderosas decirle la verdad a gente más poderosa. Esa es la razón histórica y, de hecho, la única justificación real para la libertad de expresión. La única razón por la que merece la pena tener libertad de expresión es para proteger los cuerpos de los menos vulnerables cuando le dicen la verdad a aquellos que tienen más poder. Y esa manera de pensar en la libertad de expresión es, por supuesto, positiva. Empieza con la realidad de personas vulnerables. Empieza con la realidad de que muchas personas son más vulnerables que otras. Es una traducción que se vuelve a Europa. Por eso hemos hablado a la antigua Grecia. Hemos hablado de esto durante 2000 años, básicamente hasta el jueves pasado. Hace muy poco se nos ocurrió que la libertad de expresión se refería únicamente a la expresión, al algoritmo. Y cuando pensamos en ello, de pronto que la libertad de expresión solo importa en el caso de Donald Trump o Elon Musk, de los más poderosos. Pero si pensamos en libertad positiva, nos damos cuenta de que de verdad Donald Trump y Elon Musk tienen libertad, tienen derecho a la libertad de expresión, por supuesto que sí. Pero como son las personas más poderosas, no son las personas que debieran preocuparnos, sino de las que debiéramos preocuparnos en última instancia. Y cualquier persona menos poderosa, menos rica, debiera ser más importante. Y en toda clase de derecho a cualquier libertad. Y eso es un ejemplo sobre cómo el término libertad ha sido captado. El otro tema de dejar que la libertad esté solo en un lado del espectro es que la gente en el centro o a la izquierda deja de usar la palabra. Y si dejas de usar la palabra, terminas rindiéndote sobre el concepto. Y, bueno, yo creo vehementemente que seas conservador, liberal, socialista, necesitas la libertad. Si intentamos deshacernos de libertad, terminamos con una política muy diferente. Así que lo último que quiero decir al respecto es que me parece que necesitamos poder compartir esta palabra de una manera que tenga sentido. En mi país hablamos de ello constantemente. Pero hablamos de ello de una manera completamente errónea. Y esa manera, yo creo, tiene el mismo impacto en el resto del mundo que es el monopolio de la derecha en un país individual. Hablamos de ello todo el rato y muchas veces no tiene sentido lo que hablamos. Y los europeos hablan menos, aunque un país europeo normal permite a la gente que sea más libre que Estados Unidos muchas veces. Y bajo nuestras propias métricas e instituciones, que son la Freedom House, que reconoce la libertad de una manera muy estadounidense, somos el número 50 a nivel mundial. Y ustedes están por delante de nosotros y los miembros de la Unión Europea suelen estar por delante. Y la razón es muy sencilla. Si tenemos un país que se centra en la libertad positiva, las libertades negativas suelen ir mejor, que es algo que descuajeringa la mentalidad de los estadounidenses. Lo he hablado 50 veces, no voy a insistir, pero pensemos que si solo hablamos de libertad negativa y hablamos de libertad positiva, eso creará una suerte de distopía nazi o soviética. Pero la verdad empírica es que si tenemos libertad positiva, eso mejora la libertad negativa. Si solo nos centramos en libertades negativas, va peor. Y, por supuesto, va peor en libertad positiva. Y esa es la... Pero los europeos...

0: Es en mi opinión. Los europeos que vienen en países que son bastante libres no hablan de la libertad muy a menudo porque y no hablan de la libertad como una justificación para el estado del bienestar o como una justificación de gastos gastos estatales o de cuidado de menores. Y yo creo que es un error que nosotros no hagamos esto. Yo creo que tenemos la palabra. La propiedad de los europeos tienen la praxis, pero nadie tiene el concepto apropiado y compartir lo que yo creo que es el concepto positivo, que es una libertad que es humana y positiva, es algo que he intentado hacer en esta tarde y ahora, bueno, estoy muy emocionado por la conversación que vamos a tener ahora. Muchas gracias.
1: Thank you very much.
2: Muchas gracias por invitarme. Muchas gracias por invitarme. Está hablando en español el orador.
1: Para estudiar medicina en la Universidad de Madrid en año 77. Gracias a esta beca, hoy estoy aquí. So muchas gracias por ti.
2: Pero lamentablemente mi español no me vale para hacer mi presentación, así que paso al inglés. Bien, pues voy a hablar acerca de las ideas fundamentales que defiendo en Principios de Economía, que acaba de salir a la luz gracias a Deusto. Es un libro que explica la economía desde la perspectiva de la escuela austriaca. Me parece una perspectiva más útil para estudiar económicas que la de los libros de texto que se suelen utilizar en las facultades del mundo hoy. Cuando yo era profesor y después, siempre he hablado con personas muy exitosas, personas inteligentes, médicos, ingenieros, que hablan acerca de cómo sí fueron a una clase de economía en la universidad, pero no entendían nada. Hicieron lo que tenían que hacer, estudiaron, aprobaron, pero no llegaron a entender la economía. Y yo creo que es porque no se hace conforme a la tradición austriaca. Básicamente, se estudian en las universidades modelos que no son pertinentes para la vida real, como los ejercicios matemáticos que no nos permiten pensar verdaderamente en la economía. Las matemáticas se estudian en las clases de matemáticas. En económicas se debe estudiar la economía. Pero el Bitcoin es importante. El 7 capítulos del libro ni se remiten al Bitcoin, hablan de la economía en términos generales. Y pensé, a mucha gente le ha gustado porque les gusta este planteamiento austriaco. Es útil. Y esto también lo observé en la universidad. A mis alumnos les gustaba este planteamiento, pero no hay verdaderamente un buen libro de texto para la universidad de la escuela austriaca. Pensé, ¿por qué no hacerlo? Ha llegado el momento de hacerlo. He dedicado 4 años de mi vida a preparar este libro. Bien, este es el libro que me hubiera gustado tener cuando era alumno. Es el libro que me hubiera gustado tener para dar clase. A los 18 años empecé a interesarme en la economía y me hubiera encantado tener este libro para comprender estos conceptos que son útiles, ¿no?, para la vida cotidiana, útiles en nuestras vidas reales, pero que no solemos comentar en el entorno económico. Así que intento plantear estas ideas en la tradición austriaca de forma nítida y clara para explicar cuál es la importancia para la civilización del mercado, el orden monetario. Esto es lo que busco hacer. No se trata solo de explicar los conceptos económicos. No, es aprovechar los conceptos económicos y, gracias a ellos, explicar cómo la actividad económica lleva al desarrollo de la civilización. Es algo muy importante. Bueno, pues empezamos entonces hablando de los aspectos fundamentales desde el planteamiento austriaco y cómo difiere, ¿no?, básicamente en las universidades. En primer lugar, vemos la perspectiva de la acción humana. El planteamiento del estudio de las acciones de los seres humanos cuando hay escasez.

Vivimos en un mundo de escasez. Nos faltan las cosas que deseamos tener. Queremos más de lo que tenemos y por tanto estamos siempre tomando decisiones. Y esto es el origen de la economía. Desde el planteamiento de Mises, analizamos la acción humana. ¿Cómo? Viendo cómo actúan, cómo se comportan los seres humanos, porque nos parece que esa es la fuerza motora, lo que nos anima en nuestras relaciones económicas. Miremos el mundo que nos rodea. Si los humanos no actuasen, pues todo estaría muerto. Lo muerto no hace nada. Pero cuando los humanos, perdón, emprenden acciones, cuando tomamos decisiones, cuando valoramos, ahí emerge la economía, gracias a las acciones de los seres humanos. Así que quien quiere estudiar la economía tiene que hacerlo estudiando las acciones de los seres humanos, porque así es como se da valor al mundo y así es como se consigue que funcionen esas relaciones. La economía que se suele aprender en la facultad básicamente emula la física, ¿verdad? Hace unos 100 años los economistas decidieron que querían ser como los físicos y llevan intentando plantear las ecuaciones para estudiar los agregados matemáticos y estadísticos. Y esto es más o menos lo que hacen la mayor parte de los libros de texto. Eso es lo que hacen. Pero en un siglo de tradición cuantitativa, no hemos conseguido ni una regla, ni una ley de la economía que verdaderamente aguante el análisis científico. La química, la física, se inventan las fórmulas, las ponen a prueba en el laboratorio y un profesional en una ocasión ve que la ecuación no es exacta y desaparece la ley, las reglas, todo, todo se viene abajo. Así funciona la ciencia, ¿verdad? Se ponen a prueba las ideas y si las ideas no aguantan, bueno, pero las ciencias económicas quieren parecer ser ciencias. Nos gusta pensar que hacemos algo científico, pero en este mundo no podemos desarrollar estas relaciones científicas de forma verdaderamente sustanciosa. Así que lo que se presenta de forma aparentemente científica, como física o química, es esta idea de un toma y daca entre el desempleo y la inflación. Y si vemos, tendría que haber una pendiente. Alto desempleo, baja inflación o alta inflación, bajo desempleo. Y por tanto, este gráfico debería de ser una pendiente recta. O bueno, quizás una curva, pero pendiente para abajo, descendiente. Pero no es esto lo que vemos. A veces hay alto desempleo, alta inflación, a veces bajo desempleo, baja inflación y no hay relación aparente. Si fuera una ciencia cuantitativa real, con un ejemplo de un país con desempleo alto e inflación altas, y esta idea de que hay una relación se acaba. En la macroeconomía, como todo es pseudociencia, podríamos ver cientos de ejemplos. Y no importa, siguen enseñándolo en la facultad. ¿Por qué? Pues porque es lo mejor que tienen. Nos hemos acostumbrado. Hay muchos experimentos, lo enseñan y lo siguen enseñando y lo vuelven a enseñar. No es científico, pero sobrevive. ¿Por qué? Porque están en este mundo, ¿no? En un mundo donde no hay método científico. Pero el planteamiento austriaco es distinto. Nosotros no decimos que podemos desarrollar estas relaciones cuantitativas para explicar el funcionamiento de la economía, porque no podemos hacerlo. Pero creo que sí podemos aprender muchísimo y muy útil acerca de la economía y las ciencias económicas, útiles, como digo, para las personas, pensando en la toma de decisiones utilizando la lente de las acciones humanas. Así que, por ejemplo, pensemos en la legislación sobre el salario mínimo. El planteamiento de corriente principal cuando se plantea este tipo de legislación, el abordaje sería intentar determinar las relaciones cuantitativas. Si subimos el sueldo mínimo, por tanto, vamos a pensar que el gasto agregado va a subir en tanto, el desempleo va a descender por cuanto. Existen estas relaciones que estudiamos y damos por supuesto que van a funcionar así, así que desarrollamos el modelo. Y luego resulta que el modelo no se materializa porque el mundo no funciona según nuestros modelos, pero seguimos dando palos de ciego.
este modelo y el modelo anterior. Pero el planteamiento austriaco nos obliga a pensar en

términos de acciones humanas. No pensamos en el agregado, no pensamos en el desempleo y en la inflación y la cifra agregada del salario mínimo. No, pensamos en términos de seres humanos. Si pensamos en la ley sobre el salario mínimo interprofesional, pensamos cuál va a ser la reacción de los seres humanos. El negocio que contrata a trabajadores, desde el punto de vista del empresario, si fueran a contratar a alguien pagando 10 euros al día y ahora resulta que hay que pagarle 20 euros al día, nosotros pensamos que desde el punto de vista del ser humano que gestiona ese negocio, ¿qué va a hacer? ¿Por qué pagaba 10 euros? Pues probablemente pagaba 10 euros porque era la productividad marginal del trabajador. Imaginemos, esa persona nos da 12 euros adicionales de ingresos, así que le pagas 10 y te quedas con 2, pero si le tienes que pagar 20, ¿qué vas a hacer como ser humano? ¿Qué hace el ser humano? ¿Qué hace la persona? No le voy a contratar a alguien que añade 12 euros y me cuesta 20. No puedo. Así que si lo vemos desde la lente de la acción humana, no nos importan estas relaciones agregadas. Nos importa lo que está haciendo la persona. Y pensamos, esto va a dar lugar a mayores niveles de desempleo. Y empíricamente, si vemos, esta legislación se asocia con un incremento en el desempleo, la ley del salario mínimo. Así reaccionamos los seres humanos. Si tenemos que pagar más de lo que vale, no vamos a pagarlo. Así que acaba siendo cero, ¿verdad? Porque estas personas acaban por perder sus trabajos. Bueno, pues este es el planteamiento de la escuela austríaca. Luego el capítulo 2, valor. El concepto fundamental del valor. Y aquí nos distanciamos de la corriente principal. La escuela austríaca piensa que es subjetivo, así que no podemos medir el valor. No podemos tampoco plantear un valor cuantitativo que se le asocie. Pensamos en una cierta subjetividad, porque esto se da solamente cuando el ser humano valora algo. Vivimos en un mundo de escasez y tenemos que optar entre distintas alternativas. Y cuando empezamos a optar, empezamos a valorar. Y pensamos, esto vale tal objeto, esto otro vale otro objeto. Optamos por A en vez de B. Nos gusta más la A que la B. Y si pensamos en términos de valor, vemos que es muy útil. Y es útil. Es útil porque desde el punto de vista austríaco, el valor no es intrínseco. Nadie, nada tiene un valor intrínseco. El valor está en nuestra mente. Es una propiedad que nosotros proyectamos sobre un bien físico. No es algo que intrínsecamente forme parte del ser. Como explica Menger, no es independiente. No, no hay una etiqueta que diga esto vale cuánto. No, no, los seres humanos decidimos el valor. Por eso en el 17 el petróleo tenía un valor negativo. Había que pagar. Si queríamos utilizar la tierra, pagar porque se llevaran el petróleo, porque el petróleo era terrible. Y luego de pronto vimos que el petróleo servía para algo. Y en marzo del 2020, cuando todo se paró por el coronavirus, pues todos estos productores tenían una capacidad excesiva, no tenían dónde almacenarlo, así que de nuevo empezaron a pagar a las personas para que se quedaran con el petróleo. Así que ¿cuánto vale el petróleo? Positivo, negativo, negativo, positivo, según cómo piense. Pero la química, las propiedades del petróleo siguen siendo exactamente las mismas. Esto es muy importante porque así podemos comprender el comercio. Y cuando comprendemos que la valoración es subjetiva, vemos que las cosas no valen lo mismo para todos y por eso tiene sentido el intercambio. Yo valoro algo menos que tú tienes algo que valoras menos que lo valoro yo y por eso nos gusta y por eso el comercio es beneficioso mutuamente, porque todo el mundo valora de forma distinta los objetos. Esto nos permite entender cómo tomamos decisiones los seres humanos. Y está la paradoja de agua y brillante, la comento en el libro. ¿Por qué el agua es barata cuando el agua es esencial? Nos morimos si no hay agua. Y los diamantes no son esenciales y son carísimos. ¿Por qué? Pues porque en el contexto de la valoración, en esta sociedad, el agua abunda, los diamantes escasean y, por tanto, vamos viendo cómo si hay mucho, vale menos. Pero si estuviéramos en una isla desierta, sin agua potable, en esa situación, el agua sería muchísimo más importante, sería más valiosa, mucho más que un brillante. Así que es subjetivo y comprenderlo es lo que hace que la economía tenga sentido.
El tercer punto que comento en el tercer capítulo es el tiempo. El tiempo. El tiempo escasea, no es infinito y es distinto a los demás bienes. ¿Por qué? Por dos razones. En primer lugar, porque no crece, es el recurso último, no se le puede dar la vuelta, el tiempo pasa inexorablemente y por eso escasea. Escasea porque conseguimos hacer más de todo menos del tiempo. Es una idea importantísima que quizás no sea exclusivamente de la escuela austriaca, pero yo creo que encaja bien con la escuela austriaca. Y es que no hay ninguna limitación física o natural en la producción de cualquier bien físico. Podemos invertir más tiempo y podemos producir más. Así que podemos comprender que la escasez económica es un producto de la escasez del tiempo. ¿Por qué no tenemos más zinc o níquel o naranjas o coches? Pues no es porque haya un límite de cuánto existe, ¿no? Sino por el esfuerzo y el tiempo que dedicamos a la producción de estos bienes. Y hay un coste de oportunidad en función del tiempo. Así que no hay más naranjas, no porque queramos más coches, queremos zinc o oro. Y estamos economizando, economizando. El límite, entonces, no es cuánto exista de esto en la Tierra, o sea, no hay una capacidad fija. No, el límite es el que nosotros fijamos, es decir, cuánto tiempo estamos dispuestos nosotros a utilizar, a dedicar. Por eso, si queremos ver el tamaño del mundo, vamos a ver las minas. Soy muy generoso. Sería más o menos la mitad de un vaso de agua si comparamos con la Tierra, que sería una piscina olímpica. Cada mina, cada una de las minas, todas, es media taza de agua. Así que cuando la gente dice que les preocupa que se agote el agua o el zinc, pues hay 8.000 millones de personas y los que llegaron antes han conseguido utilizar media taza de lo que es este mundo. Así que este límite de los recursos no es cuánta agua hay en la piscina, sino cuánto tiempo tenemos para sacar el agua de la piscina. Esto es importante, muy importante. La escasez no es la escasez del objeto físico, porque abundan. Cuanto más buscamos, más hallamos. La escasez es la del tiempo que podemos dedicar. Y por eso todos los años vemos que hay más petróleo que el año anterior. Si vemos las reservas, sabemos hoy que hay reservas que van a más. Todos los años consumimos más, pero todos los años resulta que hay más. ¿Por qué? Porque encontramos cada vez más y más yacimientos. Así que consumimos, pero buscamos, buscamos y encontramos. Así que el límite no es la cantidad, el límite es nuestro tiempo. ¿Cuánto tiempo podemos dedicar al proceso? Los recursos entonces son cada vez más abundantes según va pasando el tiempo, aunque consumamos más. Y a mí me gusta hablar de la economización del tiempo. Estamos siempre intentando incrementar la cantidad y la calidad del tiempo que tenemos. Así lo pienso yo. Sí, economizamos, pero en última instancia son distintas manifestaciones de aquello que verdaderamente nos interesa, que es nuestro tiempo, cómo asignamos el tiempo a estos recursos. Y estableciendo así las bases en estos tres primeros capítulos, a la izquierda vemos esta lista de los capítulos, pasamos a la segunda parte del libro que se centra en la economía y habla de cinco maneras de economizar a título particular, que son las que podemos plantear cada uno de nosotros a título particular. Y luego, en tercer lugar, el orden de mercado, hablando del contexto social, cómo nos llevamos los unos con los otros, cómo economizamos, cómo actuamos para poder garantizar estas cosas que deseamos, a las que aspiramos. En primer lugar, el trabajo. Trabajamos, ¿verdad? Vemos que hay una liebre, tengo hambre, si trabajo, cazo la liebre y me la como. Bien, o sea que razonamos

zonas y ves que puedes conseguir lo que buscas. Los animales también trabajan, es decir, cazan para comer y sobrevivir. Y esto nos permite producir lo que queremos. Hablamos del trabajo, hablamos del concepto del desempleo y luego una cosa muy importante a tener en mente acerca del desempleo es que el desempleo es algo que aflora en el siglo XX con el dinero inflacionario. Es interesantísimo. Si vemos Google Incomes, lo vemos este gráfico a la derecha, es un servicio de Google. Introduces el término y ves hasta qué punto se utiliza el término. Hay una medición del porcentaje de veces que aparece estas palabras. El barrido es de millones de libros. ¿Ven la prevalencia? ¿Y qué ven? Pues ven que hasta principios del 20, del siglo XX, no se utilizaba el vocablo, la palabra desempleo. No se pensaba en el desempleo. La gente trabajaba o no trabajaba. Pero este concepto de desempleo, ¿verdad? Como problema, el problema del desempleo. Millones de personas que quieren trabajar pero no encuentran trabajo. Bueno, pues esto es un producto del sistema monetario que crea los ciclos y lo vamos a ver un poquito más adelante. Y esto lo vemos en este ejemplo de Suiza, cuando estaba en el patrón oro, prácticamente no había desempleo. Cuando se pasa al dinero inflacionista, vemos cómo el desempleo va siendo un asunto que cada vez se habla más. Parece como si dijéramos que se despega el concepto del desempleo en Suiza. A mí esto me parece muy interesante, ¿no? Y lo comentaremos en más detalle. Tenía que haber dicho que voy a repasar los capítulos, o sea que no voy a adentrarme en los detalles. Lo voy a comentar, cada uno de los capítulos, lo voy a comentar un poquito por encima. Espero que les parezca bien. Y luego está la propiedad, la economía de la propiedad. Comprendemos que el concepto de la propiedad es importante. Adquirirlo, cuidarlo, impedir a otros que accedan a esta propiedad. Esto nos permite mejorar la productividad. Y este concepto de la propiedad es la única manera para conseguir una economía de mercado, una economía en la que todos colaboramos porque respetamos este concepto. Es muy importante para la sociedad civilizada aceptar, como digo, el concepto del derecho a la propiedad. Es el fundamento de la economía de mercado, el cimiento. El sexto capítulo habla acerca del capital, que también es importantísimo. Es una forma de propiedad que se utiliza en la producción de bienes de consumo. O sea que el capital es tuyo no porque consumas, sino porque lo utilizas para producir los bienes que se consumen. Y esto es algo que nos diferencia de los animales. Aquí empezamos a superar a los animales. Los animales trabajan, nosotros también. Los animales tienen un cierto sentido de la propiedad. Nosotros sí tenemos un sentido de la propiedad. Pero el capital, ahí es cuando empezamos a construir herramientas y nos diferenciamos de los animales, porque con muy pocas excepciones los animales no utilizan herramientas. Pero nosotros sí. Y así somos más productivos. Y además, el proceso productivo dura más. Producimos durante más tiempo, conseguimos mayores niveles de eficiencia. Un buen ejemplo es el de la pesca. Por ejemplo, puedes pescar con la mano y te haces con dos pescados al día. O a lo mejor con un barco vas a conseguir 100. Y si vas con un gran barco pesquero, pues vas a conseguir toneladas de pescados. Así que una cosa es la caña y otra cosa es el pesquero. Vamos viendo cómo se va mejorando la productividad. Esta capacidad de reconocer la importancia del capital es algo muy importante. Lo hacemos porque a medida que vamos viendo el capital va mejorando nuestra vida de forma drástica. Todo el capital tiene que llegar del ahorro. El ahorro es lo que produce el capital. El pescador tendrá que sacrificar su tiempo para conseguir su caña de pescar. Tienes que levantarte de la playa, tienes que ir a trabajar para conseguir esa caña. O dejas de cazar durante un día y no comes ese día. Ese día lo has dedicado a hacer tu caña. ¿Por qué has sacrificado esa jornada? Porque al día siguiente vas a ser más productivo. Así que lo importante acerca del capital es muy importante retener que sí exige el esperar para la gratificación.
posponer la gratificación. Es un cierto retraso.

0: caso, cuando diseñas el Boeing, por ejemplo, tienes que retrasar el éxito 9 años. Boeing tiene que pagar a los ingenieros durante 9 años hasta conseguir que ese avión despegue. Tienen que estar comprando los bienes de capital. Alguien tiene que poner dinero. Los accionistas de Boeing están utilizando su dinero que podían haber utilizado, yo qué sé, para comprarse un yate, para dar fiestas, para vivir la buena vida, pero no. Optan por colocar su dinero en el proceso de producción, porque esto les va a permitir un mejor retorno a futuro.
1: Así que solo a través de este retraso de la recompensa podemos acumular capital en primer lugar. Y bueno, por supuesto, esto es un tema en el que la gente no entiende, la gente piensa que el capital es un regalo de los cielos, hay gente que nace con capital y otras no, y la gente que tiene capital siempre explota a los que no tienen capital. Yo no creo que sea una manera correcta de enfocar esto. El capital no es maná de los cielos, es algo que es complicado de tener, es complicado de tener porque tienes que renunciar al consumo. Podrías estar corriéndote juergas en lugar de... Y tienes que renunciar a esas juergas para conseguir capital. El capital siempre se puede destruir solo porque renuncias a tu capital no significa que vayas a conseguir lo que quieres. Se devalúa con el tiempo, siempre pierde valor porque las máquinas se... Bueno, las máquinas son víctimas de la entropía y hay riesgos inherentes. Y puede que tu idea de negocio no tenga éxito, puede que otra persona encuentre otra manera de llevarlo a cabo, la productividad no sea lo suficientemente buena y puede fracasar. Pero decir invertir en capital es una manera muy arriesgada y no ofrece garantías y es algo que, bueno, normalmente es difícil para que es algo difícil que la gente pueda conseguir. Pero no es algo que no es un regalo como dicen muchos marxistas. De hecho, como dice Mises, Mises es un austríaco y dice que la responsabilidad del capital para con la sociedad no es un privilegio. La gente no nace rica y tiene un privilegio y tiene derecho a conservarlo. Independientemente del capital, solo es capital si lo utilizas sirviendo a la sociedad, produciendo bienes para la sociedad. Que la sociedad valore más que lo que está, que el influjo a la producción. Así que si lo que metes en el proceso de producción no es más valioso, o si estás metiendo más de lo que estás sacando, estás destruyendo capital. Así que es una responsabilidad porque tienes que utilizarlo en servicio a la gente y mejorando sus vidas. Y si no mejoras las vidas de la gente, va a devaluarse y vas a perder el capital. Así que las únicas personas que tienen capital son la gente que utiliza el capital sirviendo a los demás. Por eso hay que enfocarlo como una responsabilidad más que un privilegio, una responsabilidad más que un privilegio. Tienes que despertarte y utilizarlo porque si no lo haces, pierdes ese capital. Y por eso el capital es tan importante y es tan difícil conseguirlo. Ahora, el capítulo 7 habla de la tecnología. Me gusta pensar en la tecnología como una manera en la que conocemos la economía, porque la tecnología es un tipo de capital, pero no es un capital físico. La tecnología es algo que introducimos al proceso de producción, pero como no es físico, es único en tanto en cuanto no se devalúa con el tiempo. Y la gente lo puede copiar. Basta con que una persona invente la rueda y miles de millones pueden copiarla y utilizarla. La idea es mucho más potente que la rueda en sí. Así que la tecnología es una manera de conseguir economía. Es la mejor manera de conseguir economía. Porque no se devalúa como el capital físico. Y la tecnología sustituye al empleo. Y esto simplemente mejora la productividad. Porque la gente ha dicho que las máquinas van a dejar a la gente sin trabajo. En Reino Unido estaban los luditas que rompían telares porque pensaban que les dejaría sin trabajo. Los costureros. Y aquí estamos 300 años después y la gente en Reino Unido tiene más ropa que nunca antes y tiene mejor estándar de vida y siguen teniendo trabajos.

lo quieren. Y cuantas más máquinas, mayor productividad. No ha sustituido al labor, simplemente ha mejorado la productividad. La tecnología es como vamos de ser un mundo en el que tenemos esclavos que llevan cosas a la espalda, a carros de caballos, a camiones, a cargueros. Siempre hemos tenido gente que ha trabajado en el proceso de transporte, en la industria del transporte. Pero cuanto más capital tenemos, cuanto más avanza la tecnología, más aumenta la productividad y más productivas son estas cosas. Pero nunca nos quedamos sin trabajo en transporte. Tenemos más transporte, pero los trabajos antes eran muy duros y con una productividad muy reducida. El esclavo carga algo y anda. Ahora el empleado de transporte está en una sala climatizada y está a cargo de gestionar trenes automatizados o camiones automatizados en algunos sitios. Así que pensemos en cuánto trabajo más podemos hacer, todo lo que se puede hacer ahora, a lo que se podía hacer en el pasado. Así que el aumento en la productividad de verdad lo podemos ver como aquello que elimina la esclavitud. Esta nueva tecnología y esta nueva productividad hace que no sea económico tener esclavos. Cuando tenemos poca energía y baja productividad, tener un esclavo aumenta la productividad. Si consigues que otra persona trabaje para ti, la cantidad de energía que usas a diario se duplica, pero ahora tener todas estas máquinas, toda esta tecnología tan avanzada, tener otra persona con todas esas máquinas como esclavo, solo añade un beneficio marginal que no merece y que no merece la pena tener esclavos para eso. Así que el pequeño aumento en la productividad, este aumento en la productividad acaba con la esclavitud, pero no acaba con el trabajo, hace que el trabajo sea más valioso y hace que tenga sentido para el capitalista pagar mayores salarios porque el trabajador es más productivo. Y en el capítulo 8 hablo de la energía. Y bueno, normalmente no se habla de este tipo de energía y el trabajo, porque no se piensa como un aspecto económico, porque siempre pensamos en temas de energía y cuánta energía podemos utilizar. Y nosotros avanzamos teniendo mayor energía a nuestra disposición. Pero lo que yo digo es que si pensamos en el marginal, no podemos tener suficiente energía porque la energía es abundante. Los bienes económicos es lo que utilizamos en los márgenes. Es la potencia lo que importa, la energía dividida por el tiempo. El sol nos da más energía en un día que toda la energía que generan nuestras plantas. En un año, no generamos tanta energía como el sol en un día, en un año. ¿Acaso significa que no nos hagan falta? No. La abundancia del sol no es lo que queremos. Lo que necesitamos es energía útil que podamos utilizar a los márgenes. Y esto es algo que tenemos que entender en lo que se refiere a análisis marginales. Así que, por tanto, lo que buscamos es la potencia. ¿Cuánta energía podemos aprovechar para poder aumentar nuestra productividad y cumplir nuestros requisitos? Y yo creo que por eso es más importante pensar en potencia que en energía. Y esto creo que nos permite entender por qué los hidrocarburos siguen siendo tan populares. Llevamos 30, 40, 50 años que oímos hablar de la transición energética, que la gente quiere abandonar los hidrocarburos a la eólica y a la solar, y los gobiernos han gastado billones de dólares en estos proyectos, y sin embargo el consumo energético sigue siendo el mismo en lo que se refiere a hidrocarburos. Seguimos consumiendo alrededor de un 80 o un 85% de energía proveniente de hidrocarburos. Y esto no desciende porque lo que buscamos no es energía en términos de eólica, solar, sino que buscamos potencia para tener esa energía donde la queremos. Y para tener eso necesitamos

necesitamos, bueno, fuentes de energía que nos puedan dar potencia cuando y donde la queramos. Así que por eso yo creo que seguimos utilizando hidrocarburos, porque lo que buscamos no es tanto energía como potencia. Y nos dan la potencia donde y cuando la queremos. Así que economizamos no la energía, sino que economizamos potencia, energía en el margen. Y por eso digo que el gas y el petróleo son útiles. Y ahora vamos al orden del mercado, con comercio, dinero, mercados y capitalismo. ¿Qué es el comercio? El comercio es lo que tenemos cuando la gente economiza entre sí. Economizar en un contexto social. La gente puede interactuar de dos maneras: dando consentimiento y coaccionando. Consentimiento es dando permiso y la coacción es en contra de la voluntad de otra persona. Así que aquí hablamos de, bueno, los acuerdos consensuados. Cuando dos personas llegan a un acuerdo, están economizando y llegan a ese acuerdo porque lo consideran de dos maneras distintas. Una persona lo valora más que la otra, así que ambas personas se benefician del intercambio porque ambas consiguen algo que valoran más. Entonces, así es como la gente se beneficia. Y así, bueno, el mercado consensuado, si algo se hace a la fuerza, una persona está forzando a otra y al menos una de estas personas está quedando peor. La persona que fuerzan, bueno, evidentemente está peor que si no les forzaran. Si yo te obligo a, si yo le obligo a usted a hacer algo encañonándole, pues evidentemente estaría mejor si no hiciera esa cosa, porque si fuera mejor para usted, no me haría falta amenazarle con un arma de fuego. Así que bueno, el comercio es consensual y ambas partes se benefician porque están de acuerdo la una con la otra. Así que el comercio nos muestra que lo que se gana con el comercio es mejor que lo que se gana con la violencia. Si dos personas en una isla se pelean y una persona mata a la otra y se queda con todas las cosas de la otra persona, ya está. No estás solo en la isla para siempre, pero si hay dos personas y cooperan, entonces pueden beneficiarse mutuamente durante el resto de su vida. Así que es mejor ser pacífico porque puede comerciar. Y yo creo que esta relación es fundamental para entender por qué queremos vivir en una sociedad pacífica. Esta idea nos permite respetarnos y comerciar mutuamente, consensuadamente. Es mejor que cualquier otra cosa que se pueda conseguir por nuestra cuenta. Así que pensemos, independientemente, si viviéramos solos en una isla, independientemente de lo inteligentes o fuertes, van a ser increíblemente pobres, van a tener que levantarse todos los días, defenderse de animales, de la naturaleza, tendrán que conseguir su propia comida, independientemente de lo inteligente y fuerte que sean, va a ser muy difícil poder subsistir de una manera fácil, pero si viven en un mundo sencillo y viven en un mercado de 8.000 millones de personas que son fundamentalmente pacíficas, y puede comerciar. Bueno, entonces basta con producir una pequeña cosa y vendérsela a varias personas y será capaz de conseguir tantos recursos. Piense en lo mejor que es su vida cuando puede comprar ropa y comprar comida y comprar una casa trabajando en una sola casa. Si viviera en una isla, tendría que hacerlo todo de cero. Así que bueno, básicamente hay que entender la división del trabajo. Esto es lo que nos permite vivir en una sociedad pacífica y esto es lo que nos permite vivir mucho mejor. Y por ello debiéramos ser pacíficos, porque si estamos peleando, independientemente de lo inteligente o fuertes que seamos, si estamos peleando no vamos a beneficiarnos más que si cooperáramos. Y yo creo que eso realmente es la clave de por qué la sociedad es positiva, porque la gente prefiere vivir en sociedad. Hay muchas personas que dicen cosas malas de la civilización y la sociedad, pero intento vivir sin civilización y sociedad y veremos qué tal les va. Por eso dicen esas cosas, pero luego no quieren vivir fuera de la sociedad. Así que, bueno, por eso el comercio es tan beneficioso, pero el comercio directo, intercambiar un bien por otro, es muy limitado. Porque está limitado por el hecho de que la gente no siempre quiere lo que tiene otra persona. Sin embargo, vivimos en una sociedad
con una gran cantidad de personas dispuestas a comerciar e intercambiar bienes,

desarrollamos algo llamado dinero, y el dinero es algo que todos utilizamos, es un bien común que vamos a utilizar para comerciar. Y esto es lo que nos crea la posibilidad de que haya comercio. Y esto nos permite tener una mayor productividad. Así que, bueno, cualquier cosa puede ser dinero, pero la mayoría de los libros de economía piensan en el dinero como lo que el Estado dice que es el dinero. Se nos dice que el Estado imprime el dinero, y si el gobierno no imprimiera el dinero, no tendríamos dinero, entonces estaremos ahí incapaces de saber lo que hacer. No funciona así, en realidad, y desde el punto de vista austriaco, el dinero es un producto del mercado. El dinero aparece en el mercado, de la misma manera que aparecen otros productos en el mercado. La gente se da cuenta de que hay una necesidad y actúan para cumplir esa necesidad. Así que si yo quiero comprar algo de usted y usted quiere comprar algo que yo no tengo y no quiere esto que yo tengo, pues tengo que encontrar algo que usted quiera. Eso es un medio de intercambio. Así que veo lo que usted tiene, veo lo que usted quiere, encuentro a alguien que lo tenga, lo intercambio con esa persona. Y ese es el medio de intercambio. Así que un medio de intercambio es cualquier cosa que utilicemos para intercambiar. No lo adquirimos porque queremos, porque tenga valor, y no lo utilizamos para la producción. No es un bien capital, no es un bien de consumo, es un bien de intercambio. Eso es un medio de intercambio. Y cualquier cosa puede utilizarse como un medio de intercambio, pero si es un medio de intercambio, se convierte en el medio de intercambio. Ese medio de intercambio generalizado es lo que se refiere como dinero. Así que, bueno, esto emerge naturalmente en el mercado. Y si somos capaces de entender las cosas que pasan, que hacen que esto sea un buen medio de intercambio, podemos entender por qué algunas cosas aparecen como dinero. La escuela austriaca es la única escuela que explica el dinero como un producto de acción humana, un producto del mercado en lugar de como un producto del gobierno, un edicto del gobierno, y por eso tiene determinadas características que hacen que el dinero sea bueno y hay características que lo hacen negativo. Es divisible, agrupable, resistente, es difícil de fabricar, es homógeno y es transportable. Yo creo que a día de hoy es difícil de hacer, porque yo creo que los demás ahora son, bueno, triviales. Esto es el auge del dinero, y si tenemos dinero podemos tener mercados. Esto es la economía de mercado. Si agrupamos a la gente, como os he dicho, la gente trabaja, tiene derechos de propiedad, tiene capital, intercambian y utilizan dinero. Si tenemos una sociedad en la que estas cosas pasan, tenemos una sociedad de mercado. Es un orden social en que la gente puede colaborar en altos números, ofreciendo bienes y servicios mutuamente para beneficiarse mutuamente de manera voluntaria, sin que haya una autoridad coactiva que dicte sus acciones. Así que la economía de mercado aumenta la productividad del trabajo de una manera enorme. Si está en una economía de mercado, va a ser más productivo. La gente coopera debido a su interés propio. Y la gente no nos obliga a competir. Nos despertamos todas las mañanas y cooperamos porque nos damos cuenta de que si no cooperamos, tendremos hambre y nos moriremos de hambre. Y debido a esta capacidad de coordinación, podemos coordinar y calcular todo a través de nuestro interés propio, gracias a la posibilidad de poder llevar a cabo cálculos con precios que están denominados en dinero. Y bueno, esto es el concepto de la oferta y la demanda. Y así es como entendemos y lo entendemos. Así que, bueno, este sistema, esta economía de mercado, se llama el capitalismo. El capítulo 12 habla del concepto del capitalismo y lo explica. El capitalismo es un sistema de propiedad privada de los bienes capitales en el que los individuos pueden comprar y vender capital libremente y decidir cómo usar su capital. Y ellos cosechan los beneficios, pero también, bueno, cosechan las consecuencias, tanto los beneficios como como las tragedias. Al final, el capitalismo es la propiedad privada de los bienes de capital. Y esto es algo muy importante que hay que entender. Esto no es algo de lo que nos analicemos. Tenemos un mercado, podemos comprar y vender capital. Esto es fundamental porque si tenemos un mercado y capital, significa que los dueños del capital pueden llevar a cabo capitalización económica para ver cuáles son las mejores maneras de tener capital. Así que, bueno, mucha gente cree.